0: No hay de otra, ¿verdad que sí?
1: Sí, yo tengo mucha confianza en que vamos a ganar y vamos a pasar la otra fase. Yo creo que ya, como decir, tienen que olvidarse de este partido que jugaron y mentalizarse ya, porque cada compromiso ya es una prueba y esa prueba hay que pasarla, ¿verdad? No hay otra, el fútbol es eso.
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0: Así las palabras de Néstor Isasi en este entretiempo, donde Costa de Marfil, Ecuador, Ecuador, Costa de Marfil, están igualando 0-0. Para aquel que se va sumando a la transmisión, tuvo chances, tuvo situaciones el equipo de Ecuador. Se llevó a la de Valencia en el comienzo del partido, Minda, 2-0. Y una etapa importante. Pero antes, vamos a saludar a Federico Ríos, que está por aquí, nos está visitando en Estudios Centrales. Hoy estará a las 21:45 en Fútbol Valorante TV. Ya nos va a tirar algunos títulos. Ayer de cumpleaños, quiero saludarlo al aire. Algunos títulos, algo. No, vamos a entrar ya en qué exactamente se va a profundizar. Pero que me den unos títulos, lo que se va a tratar. Si hay algunas polémicas de este comienzo de la Copa del Mundo. Acércate porque hoy estoy con el tiro corto con el micrófono. ¿Cómo está mi querido profe? Ya en la espera también de lo que será 21:45 por Telefuturo Fútbol a lo grande TV. Para la audiencia es monumental, ¿cómo estás? Buenas noches.
1: Buenas noches, Jorge. Jorge al cuadrado, porque le tenemos a Jorge, a Gustavito.
0: A Ferfer.
1: A Ferfer. Bueno, lo de hoy va a ser imperdible el programa. ¿Por qué? Porque una vez más Paraguay va a colaborar en el 86. Reglamento a favor, se modificó posteriormente, pero fue a nuestro favor. En el 98, nuestra contra. En el Sudáfrica, nuestra contra. Y otra vez se da la amonestación de Almirón. Vamos a poder explicar pormenorizadamente qué se dio, cómo se dio, por qué se dio, si estaba correcto o no. Todo eso hoy en Fútbol a lo Grande TV. No te pierdas.
0: 21:45. Gracias, profe. Felicidades. Igualmente, el cumpleaños del día ayer continuó el festejo. Así que vienen más bocaditos. Nos dice aquí también Gustavito, que ya estaba degustando allí con Darío en los previos. Ahí está. Ese es el silbatazo final, señores. No, el silbatazo ya para que ingresen los equipos. Vamos a la cancha. Ecuador está saliendo de su vestuario. Hoy camiseta alternativa para el seleccionado ecuatoriano. Camiseta tradicional para el conjunto de Costa de Marfil. La remera naranja, allí todo de naranja. Veremos si hay o no modificaciones. Mientras, un breve repaso. Recién ya retiraba, pero no está por demás. Los partidos para mañana. Despacito con buena letra, mi querido Ferfer. ¿Cuáles son los partidos para mañana? En realidad, hoy queda uno todavía. Un partido hoy en la noche y también los partidos para mañana, para ir agendando los horarios de los juegos, los próximos juegos de esta Copa del Mundo.
2: Así es, Jorge. Hoy queda un partido. Hoy debutan los balcánicos, los del norte de Europa. Hoy debuta Suecia. Suecia contra Túnez a las 23 por el grupo F. Mañana, por el grupo H, arranca la jornada mundialista España enfrentándose a la debutante Cabo Verde. Luego, por el grupo G, Bélgica recibe a Egipto. Luego, más tarde, volvemos nuevamente al grupo H, porque debuta otra selección de Conmebol. Arabia Saudita se va a enfrentar a Uruguay, la celeste del profe Bielsa, que el técnico de Arabia Saudita ya calentó la previa, porque advirtió a la celeste que no se va a defender. Van a salir al ataque. Y luego, por el final, para cerrar la noche de lunes a las 22, Irán contra Nueva Zelanda por el grupo G.
0: Correcto, ahí el repaso de lo que se vendrá. Fanático nuestro de las transmisiones, siguiendo a su querido Ecuador desde la zona de Ambato. Carlos Enrique Torriani, desde Ambato, Ecuador. Saludo para el colega y amigo de Ambato FM, a estas horas también reportándonos sintonía. Saludo para él, para Carlos Enrique, allí en Ambato, Ecuador, siguiendo la transmisión de este partido del conjunto ecuatoriano del Tri, el equipo de BKCC ante Costa de Marfil. Están volviendo de a poquito los protagonistas, veremos si hay o no variantes. Mientras, esta música, modo show, sí, Estados Unidos, sí, la gente va a comprar su gasosita, a veces la cervecita, ya otro tipo de cosas. Se van acomodando los protagonistas para ir ingresando de a poquito. Allí uno de los encargados también de FIFA, de la TV, le dice ya a los jugadores que se vayan ordenando. Ahora lentamente vuelve Costa de Marfil, primeramente los suplentes, después los titulares. Así en lo previo parecería que no hay cambios, pero igual vamos a aguardar, vamos a esperar si hay o no modificaciones. Hablando de si hay o no modificaciones, estaba observando ya el tuit del comandante en la tarde. Paraguay tendría variantes de cara a lo que se vendrá. Voy a abrir el tuit exactamente. Las 4 y poquito tuiteaba lo siguiente el comandante. Una de las novedades podría ser el ingreso de Alessandro Maidana en la formación del equipo paraguayo. Fue algo flojo el otro día Junior Alonso. Veremos si se da o no esa modificación en el equipo de Paraguay. En principio, dice el tuit, mañana a la tarde Alfaro definirá el equipo ante Turquía. Y si lo pita por Sanabria, sería una de las variantes. Mairana podría arrancar como lateral por izquierda. También basado en el dato igualmente que en algún momento del entrenamiento hoy probó a Velázquez como lateral por derecha como una opción. Pero veremos. Y si en el arco hay unas opciones también de variante, veremos si eso se da o no. Porque quedan todavía días para lo que se vendrá. Pero entre mañana y pasado, seguro las prácticas más importantes de cara a lo que se vendrá ese juego ante Turquía. Que en principio, sumado a la buena presencia de paraguayos que tuvieron en este estreno, por los costos, yo creería que en este partido vamos a tener mayor presencia de compatriotas presentes. Este partido y ante Australia. Ojalá que ante Australia sea todavía por los puntos válidos, no ya solamente por el honor propiamente, porque sé de compatriotas que me decían que compraron entradas también para ese partido ante Australia. Ahora sí, volvió Ecuador, volvió Costa de Marfil. Vamos a confirmar si hay o no variantes. Al parecer no, ¿verdad? Cualquier cosita. Vamos a avisar a Fer Félix si te percataste algo, porque esto está por arrancar en su segunda parte.
3: Señores, la orden del juez mueve. Toure comenzó el acto complementario.
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3: Pelota arriba, se viene sobre la zona izquierda, metiéndose Seco Fofana, uno de los tres amonestados en el conjunto de Costa de Marfil. La pelota le va quedando por el medio, metiéndose en diagonal el volante ecuatoriano Gonzalo Plate, que tiene el esférico por abajo para atrás con Pacho Siniño.
0: Más reporte de sintonía desde Villa Madrid. Pumbi Fofana también tirando hoy para Costa de Marfil. Reporte de sintonía para amigos Pumbi Fofana desde Villa Madrid reportando sintonía.
2: Y hay un dato que me guardé todo el primer tiempo y estoy analizando si tirarlo, porque justamente se viene Ecuador.
3: Carga Ecuador, atención, Plata, tira al arquero. Saca como puede Yaya Fofana, la pelota al fondo. El que remató fue Ener Valencia, volvió a llegar Ecuador de manera clara, niño.
0: Se pedían offside, pero no, para mí termina habilitado, sí, totalmente, picó habilitado. Nuestra debilidad en zona defensiva el seleccionado de Costa de Marfil. Aquí muy buena conexión. Se la fue cerrando el ángulo de disparo a Valencia. Sacó el zurdazo al poste y juegan definitivamente los palos. Dos tiras al travesaño y otro al poste ya dentro de este partido. En el comienzo, en el amanecer nada más de este segundo tiempo, Valencia ya está. Muy buena chance para Ecuador.
3: Saque de costado en su terreno para Costa de Marfil.
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3: La pelota en la salida para la selección de Costa de Marfil. Tiene el esférico Gela, Dowe sobre la zona derecha, Dowe por bajo para Wilfried Zingo. Zingo tiene el balón sobre la zona izquierda, aparece por ahora Abadú para Costa de Marfil.
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3: Avanza, atención, Costa de Marfil sobre la zona izquierda, se mete Touré, quiere ganar fondo de cancha, deja la pelota sobre Pepe para Touré. Al final, ¿qué sistema utiliza Ecuador? Como diría el profe Edgar Araña Denis, me gustan los números, suele decir, porque en principio 4-3-3, ahora me marcan 4-4-2.
0: ¿Qué número de teléfono, verdad?
3: Sí, ahí está, el que suele utilizar de la Araña Denis.
2: Cambió el número de teléfono, me parece, porque lo está tirando más hacia arriba ahora, solo en punta de Valencia. Y como diría el profe, en honor a él, vamos a repasar. 1-3-4-2-1 es el número de teléfono del cuadro de la tri.
3: Señores, el partido 0-0 y estilo libre para Costa de Marfil en su terreno.
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3: Pelota para la selección africana en su campo, lado izquierdo.
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3: La pelota le va quedando en mitad de terreno. Ahora a Abadú. Abadú levanta la pelota, juega para Gislan Conan. Conan sobre la banda izquierda, cruzamiento de terreno. Irrumpe, viene la marca. Alan Franco, pelota a un costado lateral cerca del banderín para Costa de Marfil.
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3: Siempre nos cuenta Fernando la fecha 2 de este grupo E, porque va a jugar Ecuador frente a Curazao y Alemania. ante Costa de Marfil. Sale Caicedo para la selección ecuatoriana.
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3: La pelota le va quedando. Atención a Ordóñez. Eleva el esférico sobre la zona derecha. A la búsqueda va Yeboat para el equipo ecuatoriano, para la selección ecuatoriana. Epa, casi comete un error allí. Abadú obligado al arquero. Yaya Fofana a despejar con la pierna derecha. La pelota le va quedando. Atención a Nicolás Pepe. Va el futbolista de Villarreal. Deja para que Sie pica solo por la derecha. Avanza con todo Costa de Marfil. Gol en camino. Remate. Surca. Cerca del arco de Galíndez le pegó Jan Diomandé, el futbolista que milita en Alemania. Le entró con la zurda, pasó cerca, niño.
0: En esta estuvo cerca, así como en la anterior, en el comienzo nada más. Valencia para Ecuador. Ahora la primera respuesta ofensiva del equipo africano. Buena conexión, 1, 2, 3, toca el zurdazo. Se fue abriendo. En esta no tuvo buena dirección, pero avisó aquí el hombre Red Bull de Alemania y a Mondé, y una muy buena chance a favor del equipo de Costa Marfil, mientras sigue alentando, repito, es mayoría en las gradas del equipo ecuatoriano, sigue alentando al conjunto hoy vestido de azul, alternativa en la fecha para el equipo sudamericano.
3: ¿Cuánto va Darío?
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3: Ecuador, Costa de Marfil, 0-0.
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3: Desde San Juan de Pomuceno están reportando sintonía grandes amigos, grandes rockeros de la zona, pero me dicen que últimamente vienen escuchando Jambao y otros estilos musicales, y ahora en la cobertura del equipo de fútbol a lo grande para el querido Margali, Tony Sachelaridi y también Asunción Rarra, que están reportando sintonía allí en la localidad de San Juan de Pomuceno. Un abrazo para ellos. Ecuador, Costa de Marfil, siguen empatando 0-0, Darío.
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3: Buscando la salida, Costa de Marfil con Abadú, dejando la pelota para el arquero Yaya Fofana. Fofana juega por abajo para Gislán Conan. Conan eludió la marca de Gonzalo Plata. Ojo que es rápido Conan. Se va metiendo sobre las horas izquierdas. Plata se arroja al suelo y le saca de manera lícita. Y responde Ecuador de contra.
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3: Conan recapture para la selección de Costa de Marfil, jugando para Kessié. Kessié, que en su momento pasó por el Barcelona, hoy en día en el fútbol de Arabia, en el Al-Ali. Está cargando con todo Costa de Marfil. Pelota al área, vino. La pelota impacta en el travesaño a la carrera. Jan Diomandé. El centro desde el lado derecho fue Dawey Diomandé. A la carrera, la pelota impacta en el travesaño. Se salvó de milagro Ecuador, niño.
0: Y hablando de travesaño, ese es el arco del travesaño, porque en el primer tiempo dos tiros al travesaño tuvo Ecuador. Y ahora le tocó el turno a Costa de Marfil. Cerquita, cerquita. Más palos y más palos, más travesaños dentro del partido, pero no está entrando la pelota. Se tomó de la cabeza nuevamente aquí el hombre de Costa de Marfil. Chances, situaciones dentro del partido, repito, muy buen juego. Le está faltando el gol, eso sí.
3: El 0-0 es mentiroso hasta aquí realmente por las chances que tuvieron ambas.
0: Totalmente, era ya para por lo menos un 1-1 dentro del partido, porque los dos tuvieron sus chances y esto continúa.
3: Está cargando Costa de Marfil. Corta, cierra bien en el fondo. Pacho va a insistir a la selección africana.
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3: Mal el remate de Seco Fofana. Tiro de portería que favorece Ecuador.
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3: Está reclamando algo Sebastián Becasé, es entrenador de Ecuador. Por sobre todas las cosas, a la defensa va a sacar Galíndez para Ecuador.
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3: Todo apunta que habrá variantes en la selección paraguaya para encarar el partido del sábado frente a Turquía, que también en el debut cayó por el grupo de ante Australia 2-0.
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3: Bowe con la pelota jugando por el medio. El balón le va quedando a Wahi. Wahi, mitad de terreno. Wahi retrocede, el esférico sobre Abadú, eleva a Abadú por el medio, otra vez Wahi, levanta la cabeza, la pelota para el futbolista del Exit Alemán, hablamos de Jan Diomandé, va Diomandé sobre la zona derecha, la marca por parte de Ordóñez, recuperando, toca para Galíndez en Ecuador.
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3: La pelota de Pedro Vite, Vite con el esférico con la pierna zurda, juega para Ordóñez, Ordóñez con Caicedo, el futbolista del Chelsea inglés. Otra vez se va metiendo en ataque Ordóñez para Ecuador, que quiere el primero.
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3: Está cargando, atención, Yeboad, se mete Ecuador con Yeboad. Gol en camino, le pega con la zurda, nos animó. Atención dentro del área, Caicedo, centro, vino. Activa. Abadú no se animó, llevó a pegar de primera para Ecuador. De todas maneras va a insistir Ecuador con Vite. Reclama una mano, Vite para el gol, Vite para el gol. Me pegó mal con la zurda, niño.
0: Era buena la chance, pero no le termina pegando bien en esta el ecuatoriano. Otra jugada de izquierda a derecha, buena conexión, toque de sucesiones, repito, sigue dejando algunos espacios allí en zona defensiva el equipo de Costa de Marfil, pero en esta no fue buena la definición. ¿Cuándo se vendrá el primer cambio? Angulo con el 20 y se va a ir Minda. Se va Minda, Alan Minda se retira al campo el 20 Angulo. Se vendrá el primer cambio del lado ecuatoriano.
3: Muy bien, Angulo entonces al campo de juego y se fue Minda, Fernando.
2: Así es, se va Alan Minda, el hombre del Atlético de Mineiro de 23 años, mientras que ingresa con la 20 Nilson Angulo, el hombre del Sunderland. Y ya vemos también cambios en Costa de Marfil. En breve te confirmo, Jorge.
3: Muy bien, en breve las variantes en Costa de Marfil.
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3: Ecuador, Costa de Marfil y Grupo E, Copa del Mundo 0-0.
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0: 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Uno es Boni, el 9. Hay que identificar rápidamente Boni. Y los que se fueron Wahi y Toure. Ingresó 9 Boni y Diallo, el 15.
2: El hombre del Manchester United.
0: Ahí está, el 15. Diallo, el otro es Boni. Los cambios del lado de Costa de Marfil.
3: Señores, 0-0.
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3: Boni es el hombre del Inter de Milán. ¡Qué atención se viene! Fofana le queda a Boni para el gol. El remate centro, en realidad, más que remate, un centro frágil. Despeja de cabeza Ordóñez para Ecuador.
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3: Avanza con todo Costa de Marfil, que quiere el primero. Se mete en campo rival. Pepe, Pepe apunta, va a levantar el centro. Perdió tiempo Boni. Tiene para Costa de Marfil.
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3: Otra vez volvió a llegar Costa de Marfil con Viamandé, niño.
0: Sí, ya es cierto, cuidado, creería que tiene que encender las alarmas allí del lado ecuatoriano. Con qué facilidad en esta parte del partido está mejor Costa de Marfil. Con qué facilidad también se fue dentro del área grande. 1-2, hizo la bicicleta por medio, fue a trabar, le quedó nuevamente a Diamondé. Y Diamondé la mandé al travesaño, arriba, sobre el travesaño. Era buena la llegada de Costa de Marfil, pero le sigue faltando puntería.
3: El partido 0-0.
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3: Diomandés, el futbolista que tiene un alto costo, que milita hoy en día en el Leipzig de Alemania, ¿eh?
2: Así mismo, Diomandés, el jugador para ver en este mundial, según muchos expertos.
3: Está cargando Diomandés otra vez dentro del área, cayó, no hay falta. Le sacan la pelota, se repliega bastante Ecuador, 0-0.
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0: Luis Alberto Salazar, reportando sintonía igualmente. Saludos para él.
3: Muy bien, 0-0 el partido.
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3: Carga con toda la selección de Costa de Marfil con Jan Diomandé. Diomandé tiene la pelota, se mete el futbolista que milita en Alemania, en el Leipzig. Gana fondo de cancha, centro con la zurda de cabeza Ordóñez, pelota al fondo, tiro de esquina, lado izquierdo para Costa de Marfil.
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3: El partido está 0-0.
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3: ¿Cuánto va Darío?
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3: Ecuador, Costa de Marfil, 0-0.
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3: 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Seco Fofana, le pegó con la pierna derecha, atento Galíndez, se queda con el balón.
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3: La salida, señores, para Ecuador. Tiene la pelota sobre la zona derecha, Alan Franco. Franco para la selección ecuatoriana. Deja para Gonzalo Plata. Bayón llevó a sobre la zona derecha con la zurda. Quiso meter la diagonal, perdió el esférico. Aunque recaptura Plata, ¿alcanzará? Llegó Plata, sí, recostado. No, se le fue la pelota, según el asistente. Duda,
0: para mí que no del todo, ¿eh? Pero el asistente estaba enfrente nada más. Fue a pelear esa última línea. Yo se pasó por el formato de las gradas en esa zona de la preferencia, no se veían bien las líneas. Y el que estaba bien cerquita allí, era el asistente que terminó sancionando. ¿Se vendrá un cambio o qué va a pasar allí?
3: Me parece que sí. Mounier, Cyril Mounier, es el asistente que también es francés. Mientras gritan los ecuatorianos, el partido está 0-0.
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4: A este ritmo no estamos lejos del formato NBA, ¿eh? ¿Qué querés que te diga?
0: Sí, se juega mucho con el tema de las cámaras, el saludo permanentemente, las gradas, en la pantalla gigante apunta a los hinchas, saludan. Si hay algún famoso, como pasó en el partido de Paraguay, se apunta mucho a los famosos. Sí, es el rasgo. Hablando de rasgo, van cambiando, van modificando. Se vendrá Preciado el 17 y otro es Poroso el 25. Uno de los que se va es Alan Franco. Se retira Alan Franco para que ingrese Poroso. Vamos a ver quién es el otro que se retira. No sé si es Vite. Está lentamente retirándose allí. Vamos a reiterar las variantes. Con el 17, sí, ahí está. 25 para Poroso. 25 para Poroso. Se fue Alan Franco. Y el otro que se fue, Pedro Vite, si no observé mal. Allí la voz del estadio está reconfirmando igualmente las variantes del lado ecuatoriano. Llevó ahí Franco. Se fueron del lado ecuatoriano. Ingresaron Preciado, 17 y 25 para Poroso.
3: Muy bien, los cambios en Ecuador.
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0: Y en equipos ecuatorianos sí o sí tiene que aparecer uno de apellido Preciado. Preciado. Por supuesto, los Valencia y compañía es un clásico. Y otro apellido común en Ecuador, Ordóñez. Hoy ya tenemos uno. ¿Se acuerda de Ordóñez que vino a Olimpia? Totalmente. Ordóñez, el delantero. El corcel.
4: Que jugó en Olimpia.
0: En su momento, sí, sí, sí.
3: Señores, el partido 0-0.
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3: Yardi, Preciado y Jackson Poroso en el campo de juego en Ecuador. Va Preciado en su primer contacto con la pelota. Se mete Yardi, Preciado quiso colocar el centro, no tiene ángulo. Entonces obligado a retroceder la pelota para Jackson Poroso, otro que acaba de ingresar. Le va quedando a Ordóñez la salida ecuatoriana.
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3: El partido sigue 0-0.
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3: Señores, el partido 0-0 Ecuador, Costa de Marfil. Grupo E de la Copa del Mundo, donde Alemania ya le ganó a Curazao 7-1 en el Lincoln Field en Filadelfia. El partido 0-0. Saludos para Jorge Boris Méndez, reportando sintonía en la ciudad de Ipacaraí.
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3: La pelota en la salida para la selección de Ecuador. Se mete, atención, en campo rival. Conan juega sobre la banda derecha. Allí se mete Doué, que es compañero de Enciso en el Estraburgo, Racing Estraburgo en Francia. Corta bien en el fondo Pacho, sin complicarse, saca con la zurda. El rebote le va quedando, atención, en mitad de terreno, a Caicedo, que dice el árbitro que no hubo falta. Es pelota para Costa de Marfil. ¿Cuánto va Darío?
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3: Ecuador, Costa de Marfil empatan 0-0.
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3: Mañana con Arturo, con Ricardo, con Víctor. España debuta frente a Cabo Verde. El partido arranca a las 13.
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3: Paraguay vuelve a jugar el 20 y lo hace frente a la selección de Turquía, que arrancó perdiendo también la Copa del Mundo. Frente a Australia, Estados Unidos, Australia, los ganadores del grupo de ambos se enfrentan el viernes a las 16.
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3: Jan Fofana, el enorme arquero de Costa de Marfil, pide disculpas, se equivocó, quiso jugar con Gislán Kona. La pelota se va a perder a un costado cerca del banderín lateral para Ecuador.
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3: Va Preciado, ganó fondo de cancha, hasta el gol de Ecuador. Pelota arriba, de cabeza, saca Singo como puede. Insiste Ecuador, se aproxima. Caicedo no tuvo ángulo para el disparo. Quiso descargar en Vite. La marca por parte Al-Bagdú. Se viene de contra Costa de Marfil.
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3: A la búsqueda del primero va la selección africana. Se mete, atención, Boni dentro del área, va a rematar, no lo pueden frenar, fondo de cancha. No obtuvo ángulo tampoco para pegarle Diallo. Pelota al fondo, tiro de portería para Ecuador, niño.
0: Era buena la jugada, pero después se da el pase. Se termina equivocando aquí el hombre de Costa de Marfil. Desequilibrante él, sí, pero en el pase final no fue bueno en esa conexión con Amad Diallo junto con Boni. Caras y rostros serios de los hinchas de Costa de Marfil. Me parece que estamos en una etapa del partido en donde ya los errores se pueden pagar caro. En otro momento se podía revertir, es cierto, pero me parece que estamos entrando de a poquito en un momento del desarrollo del partido en donde, repito, al mínimo error lo pueden pagar ya sea Costa de Marfil o el propio Ecuador. El primer tiempo incluso estuvo mejor Ecuador con claras chances que desaprovecharon. Este segundo tiempo le está costando un poquito más al conjunto del argentino BKCC.
3: 0-0.
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3: Carga Ecuador, remate al arco. El arquero Yaya Fofana se arroja al suelo contra el poste izquierdo. Vuelve a salvarse Costa de Marfil, señores. Clara llegada. El Ecuador casi convierte. Gonzalo Plata salvó al arquero Fofana Niño.
0: Buen zurdazo aquí de Plata. Y hablando de bueno, también el arquero metió allí las manos Fofana. Tapada fundamental en esta cerca Ecuador. Le estaba costando un poquito el partido. Y aquí tuvo una chance después de mucho nuevamente en el ataque. El zurdazo allí del hombre del Flamengo, Gonzalo Plata. El que salvó la plata fue Fofana, el arquero de Costa de Marfil. Esto continúa 0-0.
3: Minuto de hidratación, Darío Alejandro.
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2: Como les venía diciendo hace rato, me cortó justamente el protagonista del dato que quería soltarles. Ener Valencia, el goleador histórico de la selección de Ecuador. Y tal vez un poco más que eso. Si yo les digo 15 de junio de 2006, a lo mejor ni los ecuatorianos recuerdan de lo que estoy hablando, pero fue la última vez. Fue la última vez que un jugador no llamado Ener y no apellidado Valencia marcó en una Copa del Mundo. Desde entonces, son 8 partidos que Ecuador disputó en Copas del Mundo, incluyendo 2 de la edición de Alemania 2006, 3 de Brasil 2014 y 3 de Qatar 2022. 8 partidos, 6 goles. Los 6 goles convertidos por Ener Valencia. Casi más de 20 años sin que otro ecuatoriano marque en la Copa del Mundo.
3: Muy bien, gracias por el excelente dato, Fernando. Señores, BKCC dando indicaciones. ¿Cuánto va Darío?
5: 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Y el tiempo de juego, 25 minutos, segunda etapa. 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
3: Que siguen empatando Ecuador, Costa de Marfil, 0-0.
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3: Dando indicaciones también Emer Fay, entrenador de Costa de Marfil. Continúa la pausa.
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3: Recordando que por esta misma serie Alemania comenzó con todo. Le ganó 7-1 Curazao.
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3: Mañana habrá variantes con relación al equipo que perfilaba Marcelo Bielsa, pero varios lesionados. Uno de ellos es Rakaita, el otro es Araujo, que también, al igual que José Jiménez, están lesionados en la selección de Uruguay, que va a debutar el día de mañana en la Copa del Mundo enfrentando a Arabia Saudí.
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3: Señores, sigue la pausa.
0: Ahora sí, bien de formato de show para que la TV vaya. Ayer la pausa igualmente, se va hidratando los hinchas también para comprar aguito allí. Y un formato de partidos, allí como NBA y otros espectáculos también, lo que tiene que ver con esta pausita en la etapa. ¿Y será que se va a dar el primer 0-0 en la competencia? Porque hasta aquí no hay 0-0.
2: No, hasta aquí no. Hasta aquí lluvia de goles en la mayoría de partidos, inclusive hoy en solamente 3 partidos, sin contar este. Déjame este repaso rápido. 14 goles en 3 partidos. Un montón.
0: Salón este que hasta aquí jugaron los palos, travesaños. Pero todavía le tiro unas fichitas al partido que se pueda dar el gol. Veremos si es para Ecuador o es para Costa de Marfil. Pero hasta aquí, atractivo partido. Pero sigue faltando. No se dijo nunca. 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
3: Es así, tiro de esquina para Ecuador.
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4: ¿Quién le pega? ¿Es Plata?
0: Gonzalo Plata.
3: Gonzalo Plata.
0: Sí, se puede de fondo.
3: Sí, tradicional del público ecuatoriano con la pierna zurda, lado derecho. Tiro de esquina, va Gonzalo Plata, levanta centro, golpea de cabeza Dube. Y ojo que se viene Diomandé en el rebote para Costa de Marfil.
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0: ¿Y será molestado el hombre de Ecuador? Sí, efectivamente. Se escapaba Boni. Amarilla para... Este es Jackson. Sí, Jackson Poroso. Alguna vez llegué a ver en un medio ecuatoriano. Fácil, es porque le puso Jackson su padre. Porque era fanático de Michael Jackson. Así, Jackson Poroso, el jugador ecuatoriano.
3: Hasta aquí el único amonestado de Ecuador, el partido 0-0.
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0: Es más, mirando los apuntes, me va a corregir Fer, creo que es la primera el primer amonestado de Ecuador. O se me escapó alguno, porque Doué está amonestado en Costa de Marfil. Fofana, el mediocampista, y Frank Kessié. Y es el primer amonestado ahora Poroso del lado ecuatoriano.
3: Y el juego sigue 0-0, Darío.
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3: Hasta aquí no se rompe el cielo, como estaba contando el niño, con varias situaciones en la primera etapa.
0: Y ya por allí, no se rompe el celofán.
4: Sí, qué gran frase, niño, ¿eh?
3: Pelota para la selección de Costa de Marfil.
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0: Una mano. Sí, resbaló y va a aparecer una mano. Por lo menos por cómo saltó Boni allí. Piden penal, pero el árbitro estaba cerquita. François Ali. El árbitro francés dijo, siga, siga, señores, no pasó nada.
3: Señores, el partido 0-0 dejó seguir el árbitro francés de 37 años, François Lessier. Sí, Darío, ¿cuánto va?
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3: Ecuador, Costa de Marfil, 0-0.
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3: España continúa la Copa del Mundo con el debut de España frente a Cabo Verde con Arturo Máximo Rubín, con Ricardo, con la presencia de Víctor Villalba. Señores, debuta la selección española, campeona del mundo en el 2010. Empieza su ruta en la Copa del Mundo tratando de lograr su segundo título. La pelota le va quedando, atención, Apreciado sube sobre la banda derecha, Apreciado tocando la pelota por abajo, se mete Joel Ordóñez, Ordóñez tiene el esférico lanzado como lateral sobre la banda derecha, aunque va a retroceder ante la alta presión de Diomandé.
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3: También lo hace el día de mañana Uruguay enfrentando a Arabia Saudí. Vamos a estar con el niño Sosa, con Fernando, con Darío, con todos los compañeros en el debut de la Celeste.
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3: Está cargando, pero no tiene como para colocar el centro, buen ángulo, Nilsson, allí se equivoca. La pelota se va a perder al fondo, salida para Costa de Marfil, que al igual que Ecuador, prepara cambio.
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0: Pepe y Fofana se van del lado de Costa de Marfil. 26... Oulay, puede ser, Oulay, ahí está, Oulay el 26 y el otro vamos a ver quién, porque se vendrá también Rodríguez del lado ecuatoriano y uno de los que se retiró es Caicedo, sí, se fue Moisés Caicedo, se vino al campo Rodríguez, el 11 en el equipo de Ecuador.
3: El partido continúa 0-0.
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3: Kevin Rodríguez, delantero de 26 años que juega en el Royal Unión de Bélgica, acaba de ingresar en Ecuador.
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3: Señores, el partido está 0-0 y se viene Ecuador, aunque pierde la pelota mientras va Terrino. Pedro Vite está recapturando el balón. Atención, metiéndose Boni, el hombre del Inter Milán. Carga el equipo africano.
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3: Avanza con falta. Se disculpa allí. Creo que es Caicedo, que se termina abrazando con Oulay, el recién ingresado futbolista de Costa de Marfil.
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3: Está reclamando la tarjeta allí el entrenador africano. Carga, atención, la selección de Costa de Marfil. Se va metiendo Sangaré, que acaba de pisar el terreno de juego. Carga con todo la selección africana. No puede Ulay, pierde el esférico en Costa de Marfil.
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3: Juega en el Trabzonspor de Turquía, Chris Inao Ulay, que acaba de ingresar en la selección de Costa Rica.
0: Sí, caras nuevas dentro de este partido. Mientras la TV nos comparte 119 kilómetros por hora ese último zurdazo de Gonzalo Plata. 119 kilómetros por hora ese zurdazo y la gran tapada de Fofana. Yaya Fofana, el arquero de Costa de Marfil, fue la última que tuvo Ecuador. De a poquito se va acabando el partido. Igual le sigo tirando una fichita al juego. ¿Vendrá o no el gol? O será el primer partido con el marcador en cero.
3: El partido 0-0, Darío.
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3: ¿Cuánto va?
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3: Ecuador, Costa de Marfil, en Filadelfia. Estados Unidos 0-0.
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3: Chris Ulay y Ibrahim Sangaré, los que ingresaron en Costa de Marfil. Se va metiendo Preciado, Preciado con la pelota. Ambos tuvieron su momento de convertir. Claro, quedan unos 10 más el descuento, pero
0: a este ritmo, sí, a este ritmo como que se va terminando el margen también de anotar. Igual queda todavía un poquito más descuento, pero hay algún cansancio. Y hablando de cansancio, en esta levantó de más la pierna el jugador de Ecuador. Y sí, amonestado Caicedo el 23, que finalmente quedó como capitán. El duelo allí de Peliteñío, por eso fue mi confusión. El otro Peliteñío, Valencia, fue el que se terminó reiterando del campo. Continúa Caicedo y él recibió las amonestaciones más. Ahora quedó como capitán Moisés, el hombre del Chelsea.
3: El partido 0-0.
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3: La pelota en poder de la selección africana con Jan Diomande. Perdió Diomande. Atención, que entramos en la parte final del juego. Caicedo tiene el esférico, descargando para Jackson. Poroso, amonestado también en Ecuador. Poroso con el esférico, se viene Ecuador.
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0: Y allí en primer plano, hace segundos, estaba Daniel Noboa,
3: que es el presidente
0: Ecuador, presidente de la República.
3: Sí, tenés razón. Yo anoté el nombre, pero del presidente de la federación y del presidente de la nación.
0: Sí, sí, sí. Está el presidente de la nación de Ecuador. Solo que está con una remera de Ecuador, en este caso la que normalmente utiliza allí en la concentración. No es que fue todo trajeado y compañía allí, pero está en las gradas. Daniel Noboa, el presidente del país, en este caso, no de la federación.
3: Sí, tenés razón, porque hace rato estaba anotando justamente el nombre del presidente de la federación y del país. En ese laxo anotando el nombre de Alassane, Guastar, que es el presidente de Costa de Marfil, es el mayor exportador de cacao, de chocolate, allí en territorio africano. Carga Costa de Marfil. El árbitro dice que ya hubo falta en ataque. Tiro libre para Ecuador.
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3: Me dice Fernando, si está en el puesto 23 del ranking FIFA, si no me equivoco, Ecuador, porque Costa de Marfil está en el 33, puesto 34.
0: Sí, no, 33. No,
2: Costa 20, de Marfil en el puesto 33, 23, y Ecuador en el 23, puesto 23. 10 puestos de diferencia se llevan los conjuntos con los que estamos viendo hoy el partido.
0: Y se encamina al 3, los dos. 23-33.
3: Por ahora 0-0, Darío.
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3: Señores, 0-0, aunque el árbitro indica algo, me parece que lo van a tener que asistir a un costado a Joel Ordóñez. Pausa en Filadelfia.
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3: Lo están asistiendo Ordóñez, sentido el futbolista ecuatoriano. El partido está 0-0. Alemania debutó en este grupo con goleada 7-1 frente a Curazao. Mañana con Arturo, con Ricardo, con Víctor. La presencia de España frente a Cabo Verde, el partido a las 13.
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3: Señores, saque de costado un subterrino para Costa de Marfil.
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3: La pelota en la salida para la selección africana, para Costa de Marfil. Falta, dice el árbitro. Infracción allí, emite de terreno sobre la presencia de Boni, aunque Chris Mulay también iba al suelo. Balón que corresponde a Costa de Marfil. ¿Cuánto va, Darío?
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3: Le quedan 5 más el descuento. En Filadelfia, Estados Unidos, grupo de Copa del Mundo. Empata en Ecuador, Costa de Marfil, 0-0.
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4: Al más estilo Bielsa, porque me parece que es de la misma escuela. Y el cista también, Beca Cese, dando indicaciones, el entrenador argentino.
0: Sí, la misma escuela allí. Los entrenadores, cuando esto le está quedando 5 más de cuento, ¿verdad? Que con los cambios y compañía, yo creo que vamos a jugar 4 o 5, un poquito más. En cuanto a situaciones, ambos tuvieron sus chances, sus posibilidades. Veremos cómo acaba esto. Aquí, una acción importante que puede aprovechar Ecuador. Tiro libre a su favor. Se metía, se escapaba allí Angulo, le cometieron la falta. A ver cómo está el potencial aéreo del conjunto ecuatoriano en esta ocasión.
3: Señores, tiro libre cerca del banderín para Ecuador.
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3: La falta sobre Nilson Angulo, va a aprovechar Ecuador, lo veremos. Tiro libre para la tri.
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3: Cerca de los 42, tiro libre que favorece y de manera peligrosa para Ecuador. Le va a pegar a la pelota el propio Angulo, colocándole Ferico.
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3: Atención con este tiro libre, señores. Me parece que es Moisés Caicedo, el hombre del Chelsea, el hombre del equipo inglés. Es del conjunto londinense, le pega con la pierna derecha, pelota arriba de cabeza, intentó Joel Ordóñez, era córner, reclamaban córner.
0: Parecía córner, pero no, finalmente sí. Finalmente tiro de esquina para el equipo ecuatoriano.
3: Sobre la banda derecha, tiro de esquina para Ecuador.
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4: Me imagino que le va a pegar de vuelta el propio Caicedo.
0: Sí, va en la cabeza finalmente allí el hombre de Costa de Marfil. Apura y se escucha el sí, se puede. Sí, se puede de fondo de los hinchas ecuatorianos.
3: Alienta con todo El público ecuatoriano vendrá al córner.
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3: Atención, señores, sobre la zona derecha. Apunta Angulo para pegarle. Va Nilson Angulo, pelota que toma vuelo, balón arriba, saca la defensa de Costa de Marfil que intenta el contragolpe. Preciado impide que avance Singo. La pelota por línea de fondo, tiro de portería para Costa de Marfil.
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0: Bien, formato fútbol de salón aquí. Singo se fue a gritarle allí al de Ecuador porque le terminó bloqueando el tiro en esta ocasión a Preciado. No sé si va a ser amonestado o no, pero el árbitro le dice tranquilo, tranquilo, Singo, a nada de gritar. Preciado sí, mucho más tranquilo, no dijo nada. Ante esta acción se vendrá una variante del lado de Costa de Marfil.
3: Un cambio más en breve en Costa de Marfil.
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3: Este es el futbolista del Atalanta, Kosonou, es zaguero central que ingresa reemplazando a Doué. Dejó el campo de juego Doué, compañero de Enciso en el Racing de Estrasburgo. Odilon Kosonou está dentro del terreno en Costa de Marfil.
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3: 44 clavado, 0-0.
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0: Aún no terminó, pero Brasil no ganó. Paraguay perdió. Ecuador está empatando. Hablamos de los equipos seleccionados de la Conmebol. Mañana veremos cómo le va a Uruguay y también a Argentina. Cuidado con esta.
3: Carga a Costa de Marfil. Remate. Gol. Gol. Gol. De Costa de Marfil. Convierte Costa de Marfil, señores. Aparece el tanto de Diallo. Diallo es el que termina convirtiendo al futbolista del Manchester United. Ama Diallo, aprovecha, le pega con la zurda. Decía el niño, perdió Paraguay, empató Brasil. Estaba igualando Ecuador. Y ahora se viene el gol de Costa de Marfil. Ingresó en esta etapa complementaria. Ama Diallo. Convierte Costa de Marfil, pasa al frente en Filadelfia, Estados Unidos. Ecuador 0, Costa de Marfil 1. Diallo con la zurda, poste derecho, nada que hacer para Galíndez. Gana Costa de Marfil 1-0.
0: Monumental. Y la verdad, esquinado, abajo. Casi imposible para Galíndez. La buena definición de Diallo. Jugada rápida por derecha. Parecía que en las últimas tenía chances de anotar Ecuador. Un par de acciones en la jugada de pelota quieta. Su mejor momento fue el primer tiempo. Tuvo 2 tiros al travesaño y algunas cercanas allí que no pudo convertir Ecuador. Costa de Marfil también tuvo sus chances. Y en esta, la minoría festeja. ¿Por qué? Porque si en su mayoría un 80-20 son ecuatorianos. Pero sí, hay un grupo importante también en la zona de las preferencias. Los hinchas africanos allí. El conjunto naranja aparece. Diallo lo hizo de zurda abajo al poste derecho de Galíndez. Pierde de Ecuador. Esto se está por terminar. 1-0 en los Estados Unidos.
3: Momento del gol.
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3: Gana, señores, con el gol de Diallo. ¿Cuánto adicionó, Fernando?
2: Se juegan 7 minutos más. Nos vamos hasta el 97. Luego del gol de Amad Diallo, el hombre del Manchester United de Inglaterra.
3: Gana, señores, Costa de Marfil 1-0.
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3: Ganando la selección de Costa de Marfil 1-0.
0: Peduro sobre el final. Si bien quedan todavía 6 minutos ahora de los 7 adicionados, pero es un golpe duro. Pensé que era más un partido que iba camino 6 minutos ahora de los 7 adicionados, pero es un golpe duro. Pensé que era más un partido que iba camino al empate, pero supo desequilibrar sobre el final el equipo.

0: presentando tres puntos claves, teniendo en cuenta también el grupo y que tienen a Alemania por medio. Por eso. Y después Curazao, que en principio en lo previo, los tres equipos tienen que ganarle a Curazao, así como lo hizo hoy con Alemania con buena cantidad de goles. Veremos cuántos goles le hacen Ecuador, Costa de Marfil y también Alemania, que ya le hizo 7 hoy a su par de Curazao. Y aquí festejan los hinchas de Costa de Marfil, rostros serios de los ecuatorianos. Ya no se escucha el si se puede, por lo menos hasta esta parte, nada de si se puede. Están más calladitos los ecuatorianos.
1: Gana Costa de Marfil 1-0.
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1: La salida de la selección de Costa de Marfil se va metiendo en campo rival. 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Conan cerca del área, va a rematar el disparo al arco a las manos de Galíndez.
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1: En principio, hasta los 52-49 clavado, tenemos. Va Ecuador con todo. Increíble el contexto del partido, el desarrollo del juego. Ecuador estrelló dos disparos al travesaño en la primera etapa. Tuvo un par de situaciones en este laxo complementario, pero gana Costa de Marfil con el gol de Diallo, el futbolista del Manchester United.
0: Y una muy buena definición, cierto descuido. Inclusive hay uno de los centrales de Ecuador, no le observé en el primer golpe de vista de quién se trataba, pero llegó a Ruiz Balán, no llegó a bloquear. Y aquí todo Ecuador en busca del empate, porque sobre el final está consiguiendo este tiro de esquina. A ver qué pasa, si llega o no el equipo de Becasese a la paridad.
1: Sobre la banda izquierda, tiro de esquina para Ecuador.
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1: ¿Cuánto va Darío?
2: 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Y el tiempo de juego, 50 minutos, segunda etapa. 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
1: Costa de Marfil 1, Ecuador 0.
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1: Son Angulo, le va a entrar Moisés Caicedo. Finalmente Caicedo le entra con la pierna derecha. Será el gol del empate. Pelota que toma, vuelve, balón arriba, saca la defensa. Otra vez córner. Es así, tiro de esquina para Ecuador.
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1: Sufren los ecuatorianos en las gradas. Atención, señores. Otra vez Caicedo apunta. Le pega con la pierna derecha. Tenemos 50 y segundos. Va Caicedo, pelota arriba. Saca Fofana al arquero. Y el rebote le va quedando a Diallo. Se viene de contra Costa de Marfil.
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1: Ya le juega una mala pasada la desesperación a Ecuador. Porque en este apreciado se equivoca en vez de sacar. Le termina regalando un ataque a Diomandé. Diomandé para Ecuador, para Costa de Marfil, perdón, ante la desesperación ecuatoriana. Tiene Abadú el esférico, se viene Costa de Marfil. Le queda un minuto al partido, niño.
0: Uno y termina. Y lo malo para Ecuador es que no tiene la posesión de la pelota. La posesión tienen los africanos. No aprovecharon sus últimos tiros de esquina. Igual quedan 20 segundos, a ver qué pasa con esta.
1: Se viene Ecuador, es la última. Nilson Angulo picó. No,
0: se le fue, se le escapó. Sobre el final se le está escapando. Hay la oportunidad de puntuar, que no era mal resultado del empate. No era mal resultado del empate, porque después era pulsearse un poquito quien sacaba mayor cantidad de goles con victoria ante Curazao. Ve que podía pasar ante Alemania. Y ahora sí, a remarla desde abajo.
1: Ojo que lo puede liquidar. Se mete Diallo, segundo en camino. Va a rematar Boni, mal afuera. Estilo de portería para Ecuador.
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1: El partido termina, señores. Ya tenemos 52. El árbitro Francoy Lechier. El francés levanta la cabeza e indica a Pacho que tiene que continuar. Pacho tiene el esférico, le queda a Caicedo. Habrá tiempo, me parece, una más para Ecuador.
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1: Carga Ecuador, pelota arriba dentro del área. No pasó nada, dice Lexier. Señores, córner. Corner, dice el árbitro francés, tiro de esquina.

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1: Es para Ecuador, que tendrá una última. Le pica Caicedo.
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1: Caicedo es la última. Va todo Ecuador. Todo Ecuador buscando el centro de Caicedo. Apunta Caicedo, 53. Desesperados los de Costa de Marfil. Le indican al árbitro que ya traspuso el minuto 52. Viene y va, contempla el suelo. Becasese. Va Caicedo. Puede estar el empate. Lado izquierdo. Pelota arriba. Se cae la defensa de Costa de Marfil. Señores, habrá balón para la selección africana.
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1: Mira su cronómetro el árbitro mientras Fofana le indica algo a sus compañeros. ¡Final! Final del partido, final del juego. Grupo en el Lincoln Fiel en Filadelfia. Lo ganó Costa de Marfil con el gol de Diallo, el futbolista del Manchester United. Costa de Marfil 1, Ecuador 0.
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3: Y no lo pueden creer, no lo pueden creer los ecuatorianos, felicidad total de Costa de Marfil, los africanos. A los 45 del segundo tiempo, casi en una de las últimas del partido, tuvo la última allí Costa de Marfil y supo anotar con Diallo. Cuando en el primer tiempo había sido mejor Ecuador, pero también una realidad. En el segundo tiempo de los dos, un poquito mejor Costa de Marfil. Y un golpe duro en el inicio y un dato no menor que decíamos en el comienzo. Los seleccionados sudamericanos en el comienzo no ganaron. Paraguay, esa estrepitosa caída ante los Estados Unidos. Esta derrota de Ecuador ahora ante Costa de Marfil, es cierto, rivales mucho más parejos en lo previo, porque había también un favoritismo de Estados Unidos hacia Paraguay, si bien aquí habíamos hablado bastante que Paraguay podía lograr los puntos. Y Brasil, en su comienzo, ante Marruecos, también rival difícil, porque si miramos el último Marruecos, llegó a semifinales, estuvo allí entre los cuatro mejores ante Brasil. Veremos qué pasa mañana con Uruguay, qué pasa el martes con Argentina. Los otros representantes de Sudamérica. Diallo, el gol para el conjunto de Costa de Marfil. Rostros serios. No lo pueden creer los de Ecuador. Porque sabían que dentro de todo el empate no era mal resultado. Si bien buscaban la victoria, los de BKCC terminan recibiendo este golpe duro. Fer, cerramos tu trabajo. ¿Tenés algo para repasar? El siguiente partido dentro de este horario, o sea, dentro de la jornada de hoy, el partido de Suecia, más tarde.
4: Así mismo, hoy se cierra la jornada con Suecia versus Túnez a las 23. Si te parece, también repasamos los partidos de mañana y los de la siguiente fecha de este mismo grupo.
3: Lo de mañana, una cuestión de tiempo ya para la continuidad que es el programa que se viene.
4: Perfecto, mañana arranca España a las 13 enfrentándose a la debutante Cabo Verde por el grupo H. Luego por el grupo G, Bélgica recibe a Egipto a las 16. Luego nuevamente por el grupo H, Arabia Saudita a las 19 se enfrentará a la Celeste, se enfrentará a Uruguay en lo que será otro estreno de un equipo sudamericano. Cerraremos la jornada mañana con el grupo G cuando Irán y Nueva Zelanda se midan a las 22.
3: Correcto, gracias Fer. Vamos cerrando, Gustavito en los controles, con Javier en la asistencia técnica. Les invitamos a los oyentes. Ahora, Fútbol a lo Grande TV. Están Arturo, Víctor, Ricardo de los Estados Unidos. Vamos también con ellos ahora a la versión TV. Nos pasamos de la radio a la TV. Vamos a escuchar a Arturo, los compañeros. Nosotros nos vamos. Ganó Costa de Marfil. Golpe duro para el equipo sudamericano, para el seleccionado ecuatoriano, una pena. Los 45, segundo tiempo. Y aló, el gol para los africanos. Buenas noches, hasta mañana con más Copa del Mundo y al mediodía analizando todo lo que tiene que ver con la marcha de Paraguay en este inicio del Mundial.
1: Carga Costa de Marfil, remate, gol. ¡Gol! ¡Gol! ¡De Costa de Marfil! Marfil. Convierte Costa de Marfil, señores. Aparece el tanto de Diallo. Diallo es el que termina convirtiendo el futbolista del Manchester United. Ama Diallo, aprovecha, le pega con la zurda. Decía el niño, perdió Paraguay, empató Brasil. Estaba igualando Ecuador. Y ahora se viene el gol de Costa de Marfil. Ingresó en esta etapa complementaria. Ama Diallo convierte Costa de Marfil. Pasa al frente en Filadelfia, Estados Unidos. Ecuador 0, Costa de Marfil 1. Diallo con la zurda, poste derecho. Nada que hacer para Galíndez. Gana Costa de Marfil 1-0.
3: 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Y la verdad, esquinado abajo. Casi imposible para Galíndez. La buena definición de Diallo. Jugada rápida por derecha. Parecía que en las últimas tenía chances de anotar Ecuador. Un par de acciones en la jugada de pelota quieta. Su mejor momento fue el primer tiempo. Tuvo dos tiros al travesaño y algunas cercanas allí que no pudo convertir Ecuador. Costa de Marfil también tuvo sus chances. Y en esta, la minoría festeja. ¿Por qué? Porque si en su mayoría un 80-20 son ecuatorianos. Pero sí, hay un grupo importante también en la zona de las preferencias. Los hinchas africanos allí. El conjunto naranja aparece. Diallo lo hizo de zurda abajo al puesto derecho de Galíndez. Y el de Ecuador. Esto se está por terminar. 1-0 en los Estados Unidos.
1: Momento del gol.
0: 45 minutos, segunda etapa.

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0: Muy pero muy buenos días tengan todos ustedes, señoras y señores. Bienvenidos a una edición más de Madrugada Monumental. En una semana más que arrancamos con ustedes, lunes 15 de junio, mitad de mes, lunes 15 de junio del año 2026. Ya estamos listos para acompañarte hasta las 5 de la mañana con muchísima información, con muy buena música, con la participación de los oyentes. Estamos en vivo e en directo, ya sabes, a través de la 1080M, nuestro dial, que hace casi en noviembre van a ser 16 años que te acompaña. Y también estamos a través del canal 18.3 de Monumental, a través del canal 27 de Tigo. A partir de la 1 de la mañana estaremos en directo a través de NPI. Así es que bueno, saludamos a todos los que nos sintonizan esta y todas las noches. Y ya te invitamos a que te pongas en contacto con nosotros. Está nuestro WhatsApp habilitado, ya sabes, 0971-108010. Y nuestra línea directa de oyentes, el 618-4700. Señora, señor, estás en Madrugada Monumental. En un ratito ya pueden entrar al aire y comunicarse con nosotros. Y nuestro WhatsApp, ya sabes, te reitero, solamente para mensaje y para audio, no es para llamadas. 0971-108010. Ya estoy recibiendo los primeros mensajes, así es que en un ratito me pongo a leer absolutamente todo. Bueno, arrancamos una semana más, la tercera ya de este mes de junio, mitad de semana. Este domingo ya es el Día del Padre, creo. Sí, ya nos estamos acercando cada vez más. Así es que bueno, a punto de terminar nuevamente junio y a punto de arrancar. A ver, hoy es 15, el próximo lunes 22. Sí, el domingo con el Día del Padre arranca también el invierno, oficialmente. Que ya se está sintiendo, no está haciendo tanto frío todavía, pero falta todo. Está empezando. Ya les voy a decir lo que dice la Dirección Nacional de Meteorología para estos días. Antes, saludamos al señor Juan Agüero, que se va a encargar de la información policial, como cada noche y como cada madrugada. Señor Juan, ¿cómo está usted? Buenas noches, buen día.
1: ¿Qué tal, Matías? Buen día, Rafael, José Matecoa, compañero. Que zaponaba la fin de semana, hoy que era. Se va a zaponar de la viernes. Asallemos para hacerle ese asadito como estaba previsto.
0: ¿Y cervecita?
1: También, incluido pies carbonadas, vamos para hacer unos cuantos caco azul.
0: ¿Caco azul?
1: Sí.
0: ¿Cómo eso?
1: A caco azul es la tenis cerveza. Entonces, aparte, pues, haré a estar la partida. Los míos te llamo cuando hacen, llegué a ese asador en Buirea, pero ayer divertí. Pero lastimosamente ya perdí. Pero me he sentido hoy. Lo quiero reír, vea. Ya recuperaste a la mitad del lomo con vuelta. Todo viernes. Ya recuperaste a la mitad del lomo. ¿Eh? Entonces, estaba pensando de ahí. Ya puse en cabo. Ya poco vuelta. Vea tú ya a tu sitio y ya. Ya ya piro para irte.
0: Ya Y supuestamente como que fue a propósito eso, que supuestamente pagaron para que Estados Unidos gane. Yo no quiero creer que hasta ese punto demasiado paranoico hay que ser para pensar eso. ¿Vos crees que puede haber 1% de probabilidad de que pase algo así? Yo no quiero creer, ¿verdad? O sea, no me parece demasiado ya.
1: Tu dignidad no tiene precio.
0: Y no.
1: O sea, yo, por ejemplo, no vendería mi dignidad. Aunque me paga, aunque me traiga un bandeja, un lleno de oro, no lo haría.
0: Si te doy $1,000,000, Juan, da una noticia falsa.
1: Esta madrugada, no, por favor. No lo haré.
0: Decí tal cosa.
1: No.
0: Pero mal.
1: La verdad, no, yo no creo.
0: Y hay gente que en serio cree eso.
1: Ya pensaba indio, ya preparaba indio. Ahora te mañana conoce algo la yende error. Da ya valley. Ja, peña de apisacua. Juega por una vende, güey. Añande, no, tanto y qué.
0: Por eso yo no estoy de acuerdo, claro, también con esto amistoso. Ya nos confiamos demasiado ya. Y en sí hizo más boga todavía.
1: Ella lo está de tirón de la Zamata ahí. Ahí este hijo. Pero presente hoy.
0: Lo enciso sí para mí fue boga.
1: Viernes ya recuperata. Tranquilo. Ya hay escena. No alivio y ella lamenta.
0: No,
1: tranquilidad total. Hasta poner la fin de semana, pegar la brigada, para familia. Y voto y que hice. Seguramente empieza ahí, empieza a zaponar ya antes lo vestea. En familia y gusto, ya disfrutar antes lo vestea. Y bueno, va a estar ya para la mañana del programa, ya en 10 programas, va a estar para pendejaré, se supone. yo qué, cero, cero y mate coba, pues me ponaba. 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Asado, esa mía, donde lo vean, no hay quema. 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Entonces, mi agua va a aprovechar, no, esa está ya en el programa, porque ya va a estar ya en el programa, ya te lo vete, año en 10 pa, la pija, cuál, yo ya voy a sacar, yo ya voy a apoyar, hijo, la y trajo jaque, me voy a ir, cuál, ojo, ojo, y en esa tengo una hora y ya solucionamos la año de problema, no, acuérdate que esta vez. 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
0: Bueno, muchas gracias, señor Juan, muchas gracias. Bueno, habilitado, ya sabes, nuestra línea directa. Ya pueden empezar a llamarnos en segundos nada más. Ahí está, muchas gracias, señor. Ahí está, muchas gracias. Y pueden empezar a, pueden continuar escribiéndonos. Bueno, la gente ya lo ha estado haciendo desde hace rato. Los mensajes y los audios al 0971-1080-10. Comienzo leyendo ya unos cuantos. A ver, dame que un segundito. Acá estamos, ahí está. Bueno, vamos a escuchar los audios de los oyentes. Hola.
2: Buenas noches, qué picor todo se va tan lejos para llenarnos de propaganda. Apenas un minuto de propaganda y me corte que chilla ahí. Ya por este vemos el tengo la corte ya podemos.
0: Y decir, ven a ese amigo, no me vaya a decir a mí. Otro audio.
3: Buen día para la gente de Monumental. Solamente para opinar el tema del partido. Lamentable, o sea, tanto algarabío. Para un partido así este que se jugó, no tiene vergüenza ya un pueblo esperando atentamente una victoria, pero sin ganas, no sé si no querían jugar los jugadores, parece que tenían miedo, le superó la gente, una vergüenza será. Una vergüenza, ya tanta gente ya ahí por las calles, bodega, tomitería, etcétera, etcétera, esperando la hora para ver partido y viendo así jugar tu selección. Lamentable, ya.
0: Y sí, como vos decís, Juan, no sirve nada lamentarse, pero. Realmente demasiado mal ya
1: estuvimos.
0: Demasiado mal jugamos.
1: Se va a esa mierda y. Upea, sí, se va a hacer lento hoy. A esa tiene mitad y me dejó 9 años. O sea, yo le hice la asado, pedazos, la plato, veja, chorizo. Y antes, y cuando hace, o sea, mañana la partió, mañana la teja, hace mitad y. de a tu hijo ni la hizo ojo, uy, su uve saben hacer sorola. Y pues se te irá la peor esa, puede ser.
4: Y ese es el tema cuando te fanatizas demasiado.
1: Y sí. Por la confianza.
4: No, hay que ser muy fanático. De nada, güey. Oye, oyente, oiga.
5: Batecopio, Matías.
4: ¿Cómo andamos,
5: güey? Bueno, malo,
1: güey. Batecopio.
5: Tranquilo, pa. Vos sabés que estoy mirando ahí una Matías de los europeos, de los africanos. ¿Cómo juega el fútbol ya? Una locura.
4: Sí.
5: Gambeta, velocidad, técnico, Oreco Paitegui ya. Pues visto ese, no sé si es un agüero de Ecuador, Costa de Marfil.
1: Cena, esa locura.
5: Imposible con la gente para atajar, porque Ecuador, por ejemplo, es de última hoja, estaba desde 5 minutos o menos de Costa de Marfil. Pero ya, o paitemos ahí, mi ecuatoriano, yo te digo, paitemos ahí, qué puta, qué estado físico tiene esa, que le digo, mío, o sea.
4: ¿Y cuál es tu análisis, Guardia, con respecto a Paraguay?
5: De y la verdad que aceptó los predicionistas, los tarot. Todo el mundo le tiraron, güey, al contra de Paraguay, que va a perder, que no va a pasar el... pues ya acepta, paitegui. Acepta todo, eso tarotita. Ya pongo mi predicción. Acepto todo. No, la verdad que Matías me decepcionó porque no sé qué va a pasar, qué pasó ese equipo. Yo escuché que vos estabas hablando con el tema del amistoso y eso, pero el amistoso y eso, como vos no podés meter la.
4: Es sí, distinto, pues. Guardia, pero viste, pero. El Enciso fue más boga, ese que estaba lesionado.
5: Y la verdad que no está lesionado. No. Es una estratégica, pero sí. Le salió mal.
4: Le salió mal porque, ¿sabes qué pasa? Se quemó de balde, pues. ¿Entendés? No, eso no se hace. Eso no, no está prohibido, pero no es honesto. ¿Entendés?
1: Antideportista.
4: A mí me. Bueno, nunca yo fui muy fan de. Es verdad que digamos, ahora. Me decepcionó un poco.
5: Matías, no podés culpar también a dos jugadores. Mayoría, dale. La mayoría que jugó la vez pasado no está en la altura mío. Psicológicamente está todo abajo, o sea, no superamos ni en el superar. Nadie conoce a Matías. Imagínate, este Diego Gómez que jugó en Brighton, cada pelota que agarró, ya no sé. Quedando pues está impure, o sea, perdió. Totalmente está perdido, o sea. No, no hay que tener ya culpado de tener 2 o 3 jugadores. La gente obetea hoy. El único, lo que entró bien, ese guasiguayo, ese Mauricio Di Mara. Mauricio. Fue Mauricio. El único que entró bien, que no lo superó nada, ese brasilero. Nacionalizado paraguayo, que mostró que es un jugador distinto dentro de la cancha, porque cuando entró ese tipo cambió todito él. Y la verdad que he visto la prensa de toda la prensa internacional de cómo le destrozaba a Alfaro, o sea, eso cubre de 10 pies y eso trozaba a Alfaro, o sea.
4: ¿En serio? ¿No?
5: Sí, le destrozaba todo.
1: Hasta Valderrama dice que el bu sí. Le cambiaron el bu a Paraguay, esos no son paraguayos que jugaron el fútbol.
4: No, ¿sabes qué pasó? ¿Sabes qué pasó, Guardia? Eso es lo que yo vi también en el Facebook y me reí muchísimo. O sea, ¿vos sabes qué? Dice, ¿sabes qué pasa? Este viernes Gaby Roja jugó demasiado bien. Lo que pasa es que nosotros éramos los de azul, hey. Viste que Estados Unidos estaba con nosotros.
5: Sí. Y no sé, Matías, no. Yo estoy decepcionado, realmente, porque si jugamos así, porque anoche yo estaba viendo el partido de Australia-Turquía. Si vos ves cómo juega esa gente que es europeo, no, déjate de joder. Si así jugamos otra vez contra Turquía, olvídate, porque esos turcos. anoche yo estaba viendo ya impresionante cómo juega ya. 73-38 parece que es el que ganó esos turcos. Lastimosamente perdió una jugada perdida en contragolpe, le metió eso a australiano. Pero pues, última hora cuando Juan Chuca se viene mi tuco, no sé, de algo guisa. No, una locura. Una locura ya. Yo realmente no estoy confiado, ya que me dan confianza y no. Si jugamos así, olvídate. Ni siquiera ni el mejor tercero. No creo que bueno, vamos a entrar. Y jugamos así. Hoy, por ejemplo, yo estaba viendo en ese túnel Suecia. Y la mayoría ese que juega es de jugadores de Túnez y Suecia, y esos son jugadores que juegan desde la Premier. Juegan en Inglaterra y de la Liga de España. No, es muy distinto, o sea. Tú ya la diferencia con Europa, el año de juego con Sudamérica. Ni tampoco, también no ayer, pues, no demostró. Brasil también está bajísimo. Brasil está desastre también, juega.
1: Brasil no es más.
5: No.
1: Como antes.
5: Creo que va a pasar ese segundo. Si le toca a España, le toca a España o Francia o. El otro es Inglaterra y eso es. No creo. Vaya ahí. Vaya ahí. La niña es sudamericano. Vamos a ver mañana Uruguay. Vamos a ver Colombia. Pasado mañana.
1: Como favorito. Ya se atamaba. Sudamericano.
5: Me vas a acordar de mí, no quiere ser Argentina, no lo quiere. O ahí no llega a ser reina, Argentina. Me mandó a traer a ser Matías. Argentina hay una chica, pero no creo que Argentina le pasa también.
4: Argentina cuando Argentina cuándo juega.
5: Argentina juega martes.
4: ¿Contra?
5: No, equipo indio, ¿verdad? Subequitamas. Fue suerte oigo y yo toca y equipo indio me trae. Se la a calcular que oigo y la Copa de Guay y o tocar de ti, pegarla de ti, pegar de grupo de la muerte. Con Paraguay y grupo de agua. Va a estar la Alemania, me va a tocar de equipo de. Va a ser un equipo de Curazao, vamos. Curazao, para primera bajo la mundial, voy a ganar en Alemania 7-1. Y suerte hoy, equipo. Y no le tengo tocar de Argentina también tiene equipo. Equipo fácil. Argelia ni lo cojo jugar ahí, no. Argentina, el mar de Gaúl. Y también, Marcio, Ecuador también tiene un equipo de la muerte también, tiene que Alemania.
4: Y ahora, ¿qué pasa? Si estos dos partidos tiene que ganar sí o sí para ver.
1: Sí.
4: Si uno empata, chau.
1: Uno tiene que ganar y uno tiene que empatar.
5: Empata tiene posibilidad, tiene más o menos 75% de posibilidad.
4: Pero pierde uno y chau. Pierde uno más y chau, ¿o no?
5: No, hay que perder.
4: No, yo te pregunto, si es que pierde uno más, ya no hay posibilidad.
5: Tiene matemáticamente hay posibilidad, pues depende de otro partido.
1: Creo que el otro.
5: ¿Viste que el mejor tercero o el peor tercero, y Catuña ya clasifica por diferencia de goles? Lastimosamente, yo diría, creo ella de coña de contra. Porque viste que 48 este año, este mundial pues, se aumentó más los equipos. Ahora sí, 48 equipos.
4: 48 en vez de 32.
5: 48 hay ahora. Y pero, y la gente de equipo, Matías. No sé, ya. Nada. Dale, coye, te oye, pedazo más para también. Si jugamos así. Japea la de senda culpa y la dos. Tres jugadores, entre Obete o Ingo, la de pasando, vale, y este Ingo y Cuey, de Cuey, vamos, llegó su escuela. Desastre, o sea. Impresionante, oye, pilipay, ni pete y pelota cuando puede ir, pues, güey. Pelotazo, cada vez que pelota ya rati un toque, yo ya te allí más, impresionante, güey.
1: Japea la tema, se puede jugar a la lateral derecho, a la lateral izquierdo, luego voy a jugar puesto. O asata seis una vez, o tal vez dos. Pero la tercera vez no la hacemos, dice. Aguara japa y tienes de pelota, entonces, güey. Pero pensamos que llegan de Oaxaca.
5: Lo que pasa, pues, Matías, este mundial pues se cambió todito, se cambió todo el reglamento, es muy requisito, digo hagan el reglamento. Este es el jugador también, a uno ya de sudamericano, ya de supera. Imagínate, ¿eh?
1: O superaba ya de la pisada y la de huevo, o hasta paito ya, entonces yo hizo.
5: Pero muchos requisitos, porque ahora es el tema del reglamento. Este ITI, pues, con la de Catuín de la anteriormente de Catuín de Guatanaula, arqueo 5 segundos de recuado y pura pelota, más dos, pues iba lateral, la misma cosa ahí. Además, caneaja y emoceta la de cometeo mi error, mía. No, y esto, complicado ya. Ir allá en el equipo, Matías. Hasta ahí te puedo decir. Oye, esperando más bastante. Si jugamos así, olvídate. No hay ya escuela. Psicológicamente está todo abajo ya. Ni andan baiteo mi yankee más bastante. La verdad que a todos les sorprendió, a todo el mundo les sorprendió para el equipo de Paraguay. Porque toda la prensa internacional ponía el equipo paraguayo. Sorprende. Que no era paraguayo, no era así. Impresionante. Y me sorprende para que se hagan el equipo ya. Pero bueno, vamos a ver qué va a pasar.
4: Sí.
5: No hay que perder la esperanza, ojalá.
4: Y sí.
5: Si Dios quiere.
1: Claro,
5: vamos
1: sí.
5: A esperar. Y el sí. Viernes partido. Oye, Matías, ¿y qué tal?
4: Oye, man. Dale, Guaria, chao, chao. Hasta luego. Bueno, no hay. Hay otro. Hola.
6: Hola, hola.
4: Sí.
6: Buen día, ahí se va.
4: Tranquilo, pa.
1: Va, va, ojalá, mal aporte.
6: Me ha comentado la partida, pues.
1: Y sí. A ti las buenas, comentar. Viernes, pues.
4: Ese es lo único que quiero.
6: Exactamente. Sé que es esa pizza. Y andé, pues, toda la vida. Yarecoti sistema de juego, aunque la gente dice que no es sistema. Ñañe defiende cuá. Ñañe defiende Valves a medio campo. Apean a delantera de Tipe Emilia, ya por la contraataque, haña ganar 1-0. Era Afara, Alfaro. Saitería ya. En el primer partido ya jugado fue contra Uruguay en Montevideo, añadió 0-0. Pero el equipo un poco pieste, ya que colgada el travesaño, pero ya empata. Aupecuri apella Gigi apó 2-0 contra Argentina y contra Brasil. Pegó los Miguel, cuerpo de Tony, lo de chilena, un miango, nunca más no se mueve. Aupecuri jugaba muy interesante. Por ejemplo, Alderete, con Seno Baré, de medio campo, con Yapote y falta descalificadora contra Messi, Andrés de Cora y su vez. Estaba protestado mi argentino. Es decir, hasta 8 calomitas. Apenas llegué a clasificar, mañana de esa hay que llegar a en sexto lugar. Último tren de Yagarraco. Andan ya mejorando de la de juego. Pero sí, ya chocá. Hasta que ya recuerdo un largo periodo libre, coño, por un botámano la ñan de mundial, y ya por 2-3 partidos amistosos contra equipos muy frágiles. Con último no fue una vergüenza contra Nicaragua. Un equipo que va a jugar un mundial no puede jugar un amistoso contra esa clase de gente, no son parámetros. Mientras ya esa otros equipos jugaron Europa, Asia, etcétera, contra Japón, por ejemplo, un Miami y Puru y la amistoso Javier. Hayahaya jugaba con primer partido con Oike, que tiene equipo muy frágil. Ya tengo la llena de mediocampista, solamente de Cubas lo marcaba. Es muy frágil ahí. Se porta ahí con unos 60 de recorrido de altura. Bobadilla no marca ahí. Gómez no marca ahí, Almirón mucho menos. Entonces, Tepe o ya se vaya poniendo ahí en Estados Unidos, a la valga tu. Ahí no tiene nada. El hipojuí no ya le va de cuera. Al derecho es a Gómez. Y ni qué decir de la izquierda, Junior. Entonces, Ñandende ya jugaron la defensivamente, ya chocó, ya chocó, vean de área media cancha, pero oye, no está increíble, ya de limitaciones. A Estados Unidos muy bien preparado, porque es técnico categoría premium, y el tipo se quedó el lujo de dirigir Chelsea, Miagre, a Borussia de Estados Unidos. A la jugador, la mayoría jugaba a Europa, pero en clubes grandes. Pulisic, me acuerdo una gente por calle te veían ese. Lukaku jugaba a Milan, titular. Entonces, nañan de Puacay, o aceite uñan de Arnico. Acoanga, ya jugaba a Nañan de estilo para Guayre. Ya se va a mañana para atrás y una llega a Nañan que sea 1-0 mi turco. A Pepe con el Catuña, me canapo a llegar. Australia tampoco es la gran cosa. Pues ya pues allá pues yo tengo que ir a mí que tiene mi ese gol. Clase preocupada, vea mi medio campo. Añan de especialmente comentarista, cuera, deportivo, etcétera, se pasaron no sé cuánto tiempo hablando solamente si quién tiene que ser el arquero. Y nunca lanzaron así análisis serio, comparativo contra los otros equipos, cómo se están preparando. Estados Unidos es un buen equipo, además juega de local, pero en el carapón ayer algo. Y que tú tengo un minuto más con otro tema.
4: Sí, sí, adelante, te escuchamos.
6: Sí, se preocupa en otro tema, que otro domingo ya de cubrir las elecciones internas. Mi analista político siempre es que la gente vota por la pasión y no por la razón. Anagatumbe yo votaba ni por la razón ni por la pasión, solamente por la plata. Hacia esa cuenta donde vota de se vaya de hoy dos listas. Estamos hablando de ANL. Las dos listas ahora con la IPC, entonces de Juan Agüero de Botapájaros, ya la IPC se van entregando 200.000 guaraníes. Dice, oye, pues a Pío Yupi 300 han seguido a 500.000 guaraníes por foto. Sí. Ahora vecinos a Pucay, de Catoña, Pino y a 500.000 ambos lados. Entonces, muchas cosas inentendibles. Manate, pues ya voy a ir caravana, visité aquí casa por casa, la vi en el día, yo voy a tantear la voto. Entonces, este aspecto es muy delicado. Y eso ocurrió en todo el país. Plata y tere la voto. Amba, hemos ya puedo ganar alguna vez, de ya se ahí papeando, ya supera y llegar. Tal vez trabajar con los jóvenes, con los niños, eso que todavía no votaron. Porque me dijo, votar más que huella, plata tenemos que votar.
1: Y ahí estaré yo, vea.
6: Es decir, se van a hacer ese cálculo. Ore, váyale, las dos listas van a estar aquí más de 3.000 millones de guaraníes. Sí. Por un lado, hasta hoy 2.000 millones. O ganar. Entonces la pregunta es: ¿cuánto es el presupuesto de la municipalidad? Algo así como 6.000 millones al año. Menos de $1 millón. Voy a ir sueldo al intendente. 3 millones al mes. Más 1 millón para gastos de representación. Entonces, 4. Por 13, porque 13 sueldos a la corada en un año. Con aguinaldo. Son 65 millones al año. y por 5 da más o menos 260 millones, lo que legalmente va a recuperar su plata. Aclaro lo legalmente. Entonces, ¿qué que está en APE ilegal de que estos amores se van a recuperar la plata? A precio de la obra mía, y el que digo, el co. Oye, ya puedo. Pero en vez de que oye, ya puedo, tiene escuela de 3 aulas, oye, ya puedo, 1. Ah, y ahí a 3. Entonces, con octubre, a lo mejor la voto, oye, pronto ahí directo a 500 mil. ¿Sí? Y no querés ver en el 2028, entonces. Bueno, ya podemos hacer catarsis.
4: Ah, para eso estamos.
6: Pero es un tema muy serio.
1: No, claro. Y ahí te digo, voy a dejar a la boicua, a la pera, a la yoyogua, a la voto, lo mismo. Pues acostumbramos a lo mismo, ¿eh? Sí. A NM, esa es la plata, dos modales, me iba votando en la gente de escuela, donde acostumbramos a ese, güey, a pesar. Y ahí te digo, la de yoyogua, la de dignidad, lo mismo, en tema, cuando elegir el color, lo que sea, que para el bien, ¿verdad? En síntesis, entonces, al pueblo paraguayo no le interesa, entonces, para progresar o lo que sea, si no. 500 y 200 y bien pedí a Peguarante y el resto no le calienta más.
6: Exactamente. La hoga nada con la grupo, pues hoy ya puede vivir en fiesta, canilla libre, viene hoy fácilmente 800 a 1000 personas. Canilla libre que Morphy completo, o U2-3 bandita, en fiesta. Y usted llegué la de ella. Pero, como digo, soy mi plata o mía. Vea la pregunta en la del millón, por más que todos sabemos el,
4: bueno,
6: la respuesta.
4: Te agradezco muchísimo, Mojajara. Tengo mucha gente nomás esperando por eso.
6: Excelente, sí. Excelente. Ah, buenas tardes, hay que llegar.
4: Te esperamos, estamos hasta las 4.
6: Un abrazo.
4: A ver, chao, chao. Hay tiempo que va hasta las 4, puede llamar otra. Oyente, oiga.
7: Mate, cuen, Mojajara.
4: Tranquilo, pa. No puede ser que cortamos a un Mojajara. Para darle paso,
7: pues, a la Mate Coyo, Tabra.
4: Tranquilo.
7: A pesar de estar de Jonaina.
4: ¿Eh?
7: A pesar de estar de Jonaina. Pues allá que ya. Oye, me hubo la. Ellos se va en de Gabino. La. Cambia nacional de. Tabra, le importa. Más derecho.
4: ¿Y cómo era que vos me decías? ¿Cómo era que vos me decías antes de Gabino?
7: Pitu Kinky.
4: ¿Y qué tal si volvemos a ese? Y vamos a ir variando. Vamos un tiempo con Pitu Kinky y después volvemos a Tabra y vamos a volver a algo de antes.
7: No, pero va a quedar mal porque acá pues me pusieron en la lista, te iba a decir, para que te decía que te gusta acá, dice, vamos a llamarle, acá dice, ¿verdad que? Mecha, el jugador de un, no sé qué equipo es, Mecha, ¿te gusta ese?
4: No, vamos a volver a Pitu Kinky, ¿te parece?
7: Capitán,
1: Leandro,
7: vacuna. Vacuna, jugador de. No sé qué jugador acá otra vez.
4: No, vamos a dejar en Pituquín. Otra vez.
7: Me gusta bien.
4: Y a Juan que tiene que decir a Momia.
7: No, porque si, nosotros podemos obligar a nadie, hermano.
4: No, pero es que gusta la Momia.
7: Te pregunté bien si cuál te gusta, pues.
4: Y yo quiero Pituquín.
7: Hay que preguntarle a Juan. Juan me va a enviar y está dejando la Momia.
4: ¿Te gusta pegar Momia, Juan, o no? ¿Te gusta la Momia para que sea tu apodo, para que Gabino te diga?
1: Claro.
4: Gabino pues siempre le pone alias a la gente.
7: Hola.
1: Sí, no te juego, Gabino, va al aporte.
7: Va, Juanquito.
1: Tranquilo, pa. Siempre lo ves allí.
7: Va, te coge besado, va. Venga, güey, venga, mola. Bingo y calidad, está ahí, pon a premio, güey.
1: Sí.
7: Me dejo ahí.
1: No, a asado, pero vive de otra fila donde hay que colocar, pues, a... Ajá, no bebe mercado, después otro calle de ayer, ¿no? Pues muchas veces
7: está peligroso, ciertamente.
1: Pero no es esa. Pero
7: a ver. Porque van a dirigir acá, si no puede venir por el zorro. Zorro no es por ahí, ni policía. Si el de mañana dirigí, Juan, no puede tocar a veces.
1: Ay, pero nada.
7: Sí, ya dirigí para usted, bebé. A ver, que mi internet de Felipito, ve. Vender sin plaga, ese Felipito, ese mensaje, es verdad. Ayer, Juan, hay una tele, ve. Gabino Penacho, José Ignacio, de yo como usted se curi, ¿qué piensas? A un CPT INTE, a lo que está importa, me yo le pedí a ese Luis, había sido de Tim Plaga, ¿se piensa eso? El piso de Juan Gómez, ¿usted escuchó yo, sabes?
1: Sí.
7: ¿Dónde hay más? ¿Se ha Gabino Penacho, Ignacio? Así como le digo a todos allá. Lo que yo hice más de él. la agenda de algo, yo alguna cosa. Entonces, Miriquín
4: y Pedro, ¿eh? Y quedamos en ese otro agente.
7: Bueno, y usted no ya se me cree en este. Pero al de ese es el problema, y cuando vamos para los fallacuri, que parte de Olaya. Hay que pedir una misa ahí. O faltaba ni medio en su pelo, que al favor en boy, mayo, que a subir una misa ahí. Al de ese con arete. Ya me dijiste, son ya arete, ¿no? Oye, o si no, sé si es posible en 10.
4: Oíma.
7: Al de este con su arete.
4: Oíma.
7: Te vamos a regalar hasta Pito Kingi.
4: Oíma.
7: Oíma, Pito Kingi.
4: Chao, chao.
7: ¡Qué espectáculo, señor!
4: Vague, chao, chao. Tenemos audio. Hola.
8: Buen día, Matías. Buen día, Juan.
1: Buen día.
8: Llamo para saludarles y que la programación está hermosa, está divina. Chao, chao.
4: Chao, chao.
8: Soy Juana.
4: Hola, Juana.
1: Hola, Juana.
4: ¿Cómo te va, Juanita? Oyente, hola.
9: Hola, buen día. ¿Cómo estás, Matías?
4: Mateco.
9: Bien, bien. Hola, estimado Juan.
1: Está maravillosa.
9: Gusto verlo. Saludo a Rafa, José, ¿está por ahí?
4: Sí. No, no está, José.
9: Sí está.
4: Sí está.
9: Mira la cara de Juancito, mira la cara de Juan. Pito Kingi, ¿qué pasó, Pito Kingi, con tu cabello?
4: No, espera, Gabino me puede decir así, vos no.
9: ¿Por qué? No, okay. Me gusta los Pito Kingi,
4: no,
9: parece
4: porque
9: muy nena.
4: Exclusivo de Gabino ese.
9: Ah, cierto. Yo, hablando del señor Gabino, solamente usted le entiende porque tiene auricular, porque no se le entiende cuando él habla.
4: No, no se le entiende. No, yo no sé cuál es su ¿cómo te puedes fijar? ¿A dónde quiere llegar?
9: No entiendo nada, porque no se le entiende, pero bueno. Saluda a todos los oyentes.
4: ¿Sabes cómo que después? Después te va a llamar y te va a putear, ¿no? O sea, no es que te va a putear.
9: Menos mal que es cristiano. Ojalá que me haga eso.
4: No, es el peor cristiano del mundo.
9: A la cinta. ¿Cómo es que iba a decir, hablando del partido? Yo quiero saber, ¿viste que nuestra insignia tiene el león? Quiero saber nomás dónde le dejaron al león. No tenía para su pasaje para allá a Estados Unidos, parece.
4: Ese es un chiste.
9: No, de verdad, yo qué pasa, que no le soltaron. Le dejaron ahí, acá Paraguay, acá, se olvidaron de salir del avión. Bueno, pero vos sabés que...
4: ¿Sabes qué pasa? Faltaba Dexter. Ajá. Dexter creo que faltaba.
9: Sinceramente, Churinar es demasiado lindo. Bueno, yo no me quería opinar, no sé mucho de fútbol, ¿verdad? Pero yo estuve viendo el partido de Turquía y Australia, de la 1 hasta las 3 de la mañana. Y vi, juega muy bien Turquía, perdió cierto 2-0, pero ellos manejaban la pelota muy bien. Y cuando agarraba la pelota Australia, ellos eran para meter malo ya al gol, cuando se aprovechaba la pelota ya. Lo que vi exactamente, seguro que el señor Alfaro seguro vio el partido, ¿verdad? Australia siempre resguardaba el arco, nunca le dejaba solo al arquero, siempre estaban en fila en todo momento. Eso me di cuenta, y eso le falta a nuestro equipo realmente.
4: Tenés razón, maravillosa.
9: Y
4: no me escuchaste, pues, no, es que tenés razón.
9: Sí, te agradezco.
4: Sí, que no sabes un carajo de fútbol.
9: Y qué malo que es. Y entonces, eso es lo que yo me percaté, porque yo también cuando veo que gente que se ensaya de un club muy conocido acá en Paraguay, veo que adolescentes, niños, tus padres les pagan, ¿verdad? Que juegan, ¿verdad? Y se ensayan. Y veo que hacen el ensayo de chuleada, de aquí, venía acá con otro equipo. Pero lo que nunca vi y que no tiene el paraguayo, el equipo, es la velocidad, ¿verdad? Yo creo que le falta ensayo de velocidad. Por ejemplo, digo, yo no soy técnico ni soy... Mi opinión nomás. Yo suelo ver que cuando uno va a ingresar a la milicia o quieren ser deportista 100% en los maratones, veo que se ensayan de verdad, quiero decir, le dice, yo suelo ver, dice, tenés 30 segundos, hace 4 vueltas en 30 segundos, o sea, tiene que volar. Y yo creo que ese le falta al equipo paraguayo. Yo nunca veo que ellos se hayan ensayado en una corrida, que le digan así, ¿verdad? Si alguien dice que vio, que le digo, en 30 segundos da una 100 metros tiene que hacer, tiene que correr. Yo creo que eso le falta al paraguayo. Yo veo en las Fuerzas Armadas, sinceramente, las criaturas, nunca le he visto hacer esa corrida. Nunca. le falta la velocidad. Siempre es claro, se ensayan, juegan todo, la chuleada, así, pero de corrida nunca le di, ¿verdad? Eso le falta a los paraguayitos, y realmente es que se alimenten bien, no es ahora nomás. Lo que quieren ser es futbolista el día de mañana, por decirlo así, de que nace, quieren ser futbolista, y ahí saben lo que quieren, tienen que prepararse ya en su alimentación también, porque eso incide mucho en lo que comen, la hora que duermen, todo eso. Eso es lo que yo quería decir. Y cuidar nuestro arco, ¿verdad? Siempre. Porque yo me di cuenta, estuve viendo el partido Paraguay, sí. Dejaba muy al descubierto y solo al arquero. Pasa que yo digo también, bueno, si es que vienen todo para adelante, digo yo, a cuidar el arco, ¿a quién le va a chutar al contrario? Digo yo, pero no tienen pues velocidad para correr detrás de la pelota. Y siempre viene uno y le gana. Esa es mi opinión nomás, ¿verdad?
4: Bueno, y después de el peor comentario de fútbol de la historia, ¿a qué pasamos ahora?
9: No, espera, y encima...
4: así, jamás te va a llevar el comandante así para comentar.
9: En Estados Unidos su equipo eran, ¿cómo era? Superman, Batman. Estaban todos los Superman ahí. Y nosotros, y estaba también Beckham, estaba Tom Cruise. Y nosotros que le llevamos al presidente. A ellos no le teníamos. No teníamos la gente que corre.
4: Dicen que Santi Peña era el tiracuay.
9: A la pinta. Bueno, espera que acá mi mamita hermosa. Ah, saludo a la estimada Piti. Dice que ella quiere entrar y no puede entrar. Quiere hablar con usted y no puede, no sé
4: qué. Y no puede, si por ahí no puede entrar, puede mandar audio también.
9: Y no sabe usar el audio, me dijo.
4: Ah, y... que un ratito nomás. Le quiero decir nomás, número de terminación 900. Uh-huh. Que ella me llamó 20 veces mientras hablaba maravillosa. Permiso, maravillosa, un ratito. Por favor, te pido. El WhatsApp es solamente para mensaje y para audio. Bueno, si no, te va a tener que bloquear. O sea, pues ya. Y pucuma, o sea, 20 veces ya me llamó. Nada, continúa nomás. Perdón, maravillosa, te escuchamos.
9: Yo no sé si antes que pase con mi estimada señora madre, si hay posibilidad, ¿verdad? Te mandé, Matías, ahí un video. O sea, que se puede, ¿no? ¿Verdad?
4: No, mira, se puede para pasar al aire, no es para porno, ¿verdad?
9: No, jamás. Si es que puede pasar, usted creo que de verdad que pone.
4: Ah, te olvidaste de su nombre, así no va a poner nunca tu video.
9: No, sí, creo que es él el que pone, o es Marce, no sé quién
4: no
9: pone.
4: No sé quién nos va a poner esta noche, si José o Rafa. El video.
9: Pucha, bueno, verá que te vas a con mi mami.
4: Dale,
9: ¿qué tal, Matías?
4: Va,
9: ¿qué tal,
4: copio?
9: Juan?
1: ¿Qué tal, ¿cómo están todos? Señora Martina,
10: ¿todo bien? No, para mañana, pues,
1: ¿en serio?
10: Y lo que más me gusta es el cabello de Matías. No sé qué es lo que pasa el cabello de Matías hoy.
4: ¿Qué pero tiene? ¿Está despeinado, vio?
10: Mira,
4: ¿está bien o está despeinado?
10: No es que despeinarte, pero hace con el peine, pero está mojado su pelo.
9: No, no está mojado.
4: Está, ¿sabes qué pasa? Ya, se está ondulando un poco nomás. Porque ya estoy en mi época, ya me tengo que cortar. A mí me corto así y después de 3-4 meses está bien todavía y después ya se empieza a hinchar. Y ahora ya se está empezando a hinchar. En estos días ya me tengo que hacer una rebajada.
9: Este es el peinado del presidente argentino, ¿cómo se llama?
4: Miguel, no, él hacia el costado y hacia adelante. El mío es el mío es tipo librito.
1: Libro.
10: No, yo no sé por qué lo que las chicas hacen tipo librito hoy. Todito, hoy, siempre todos tienen, todas las artistas, todas las americanas tienen esa raya en el medio. ¿Sabes por qué no hay que poner la raya en el medio? Le digo a las chicas, porque de repente la gente tiene la nariz muy larga. Y cuando vos pones en el medio una raya y colgás tu pelo a los costados, se ve todos los defectos de tu cara. Tiene que poner de costado. De costado las chicas que tienen defecto en el rostro.
4: Maravillosa, pero creo que tiene fresquillo, ¿verdad? Por su foto de WhatsApp, Mateo.
10: No, yo te digo, no es fresquillo, yo te digo,
9: yo tengo para tomar mi defecto.
4: Sí. No, es por eso que te digo, me acordé nomás que vos tenías fresquillo o no.
10: Sí tiene. Pero la que tiene directamente raya, digo.
4: Y todo el mundo tiene raya atrás.
10: Sí, todo. Tratale la foco.
9: Te va por los soldados.
10: Y después llaman los oyentes y dice grosería. Yo la otra vez me quedé dormida, no escuché lo que dijo. Pero Piti me dijo, Martina, yo le dije a Juan, pasó pico este Matías mi audio, le dije, ¿verdad? Y me dijo Matías, me dijo Juan, sí pasó, pero nosotros no escuchamos porque en ese hice una pausa hoy y ahí me quedé dormida, había sido. Y después le pregunté a Pichi si vos pasaste, y si pasó, y llamó un señor muy grosero, me. Entonces, yo digo nomás, acá que llaman, tú, es muy lindo tu programa, Matías, ¿verdad? Y llaman señoras. Y llaman también a esa niña que llamó, que no sé si es su mamá o su abuela, que la otra murió. Llaman niñas que te están escuchando, que le gusta tu programa. Gente decente que llaman tu... Entonces, cuando es un hombre muy grosero, o sea, ordinario, ¿verdad? Tiene que le cortar por su carro. Bueno, este es un programa muy fino, muy delicado. Usted nunca dice que no sería. Mucha guaya, ¿verdad? ¿Verdad, Juan?
1: Sí, señora.
10: Ahí dice.
9: Juan, no vaya que permití que te diga el nombre, porque usted es un señor muy lindo.
10: Le dice,
9: no tiene nada de momia.
10: Tú estás en boca, aquí el señor no te diga momia.
9: Yo voy a buscarte un lindo nombre.
10: Yo no entiendo nada de partido, yo quiero opinar nomás. Yo en todos los partidos.
4: Ya tuvimos lo suficiente con la opinión de maravillosa, y ahora vos también vas a comentar.
9: No, uno mentira, porque yo dije bien, hay que cuidar el arte.
10: Mira, y yo veo en todas las selecciones desde que tengo 90 años, no se cuida el arco.
4: ¿Vos puedes tener 90 años, en serio?
10: No se cuida el arco, no sé cómo lo que no cuidan. Porque ellos cuidan, ya que están perdiendo.
4: Apúrate.
10: Porque yo al Faro no le digo.
4: Apúrate que Martina, cuide. Porque tengo llamada y nada.
10: Bueno, porque ya que están perdiendo, no le dice cuiden el arco nomás ya. Pobre, no sé si va a estar ahora ese el gatito, no sé si va a estar el gatito.
9: ¿Cómo arquero?
10: El gato Fernández.
4: No sabe, no se sabe todavía.
10: Dice que su mamá está enferma.
4: No sé, no sabría decirte.
10: Me contaron hoy. De,
9: ¿y se queda a cuidar?
10: Y se queda a cuidar. No sé qué me dijeron. ¿Y quién me va a cuidar? Se puede ir a él así, me dijo. Piti me dijo. Piti.
4: Tengo oyente y nada, enseguida.
10: Bueno. Chao, entonces.
9: No, pero. Ponen a
10: poner mi video, Mati.
4: A José pedí que te estaba escuchando.
10: Bueno, José, ponen a vos.
4: Pero decirle, José, nomás. José, ponen a vos que sos churro, ponen a por favor, decirle.
10: No,
4: como,
10: y así que me ponga.
9: Por favor, José, necesito que sos una linda persona. Pon en pantalla el videito.
4: Dale.
9: Por novia, así que me ponga. Chao.
4: Chao. Oyente, hola.
11: Hola.
4: El volumen, por favor.
11: Hola.
4: Sí, doctor. ¿Vos sos el doctor Martínez?
11: Sí, yo soy el doctor Arnaldo Martínez. Sí.
4: ¿Tanto tiempo, doctor? ¿Cómo te va?
11: Y sabes que no puedo entrar, ¿no? Me tengo que restringirme a mí y a todo el mundo, entonces todos entramos democráticamente. Bueno, quiero hablar demasiado de una cosa.
4: Adelante.
11: Mucho porcentaje de los pacientes que yo he visto en el hospital de Chong ha sido fractura de cadera en las gentes mayores, adultos mayores. Bueno, ese es muy importante para evitar. El motivo por el cual la gente ya sea se marea o bien por la sarcopenia. La sarcopenia no es otra cosa, es la pérdida de fibra muscular. Bueno, cuando yo estoy durmiendo, estoy descansando, pierdo fibra muscular. Que entienda bien la gente eso. Entonces, Reñepita, ave. Vos estás forzando ahí los músculos, el tétimo de Aries, que le llama ese es gran parte, juega el papel para que tu pierna te responda.
4: Sí.
11: La gente, ¿por qué se cae? Porque de repente quiere sostener sobre la pierna y no le responde y se cae totalmente, y en el baño se cae. Es importante, voy a decir una cosa que es bien práctico, es importante que la gente use otra vez vacío, porque ocurre que en el día no te vas a caer en el baño, en el baño te vas a caer de noche, cuando, porque vos te levantas y estás medio mareado, estás zombie y fácilmente te olví y ahí te caes, o bien no te responde la pierna porque estás descansando, te estás entrando en sarcopenia. Entonces es importante evitar eso. Hay que enseñarle a la gente a que camine, a que, bueno, y de noche es importante tener bacín como antes hacía. Nuestra gente tenía bacín, y si es mujer, se pone nomás, se acuesta la silla y ahí se pone una palanganita, y a la mañana eso se limpia cuando uno está bien despierto y no hay ningún problema. Y se evita una caída. ¿Sabes lo que significa una caída en una persona adulto mayor de más de 70 años? Significa prácticamente la muerte acelerada. ¿Por qué? Porque no puede salir más de ninguna parte. Depende totalmente de otro, no puede irse al baño, no puede caminar, no puede hacer nada. Entonces es importante hacer los ejercicios correspondientes para evitar, y es importante evitar ir al baño de noche cuando uno está durmiendo y se tiene que levantar para orinar. No hay que tener vergüenza. El adulto mayor luego tiene que tener un trato especial ya por los familiares. Es importante eso. Si es varón, se le pone un orinero y ya está. Que inclusive se puede hacer un orinero con tapa, con embudo, y entonces eso a la mañana uno mismo lava, el adulto mayor lava y está, y le pone con jabón de olor y agua caliente, y sale totalmente, y no tiene ningún olor dentro de la pieza porque se tapa otra vez. Es importante tener esos aceites de glucuel grandes de 5 litros. Eso no se cae porque tiene una no botella, no, aceite pues, o detergente de glucuel. Eso tiene amplia base, entonces no se cae, no se derrama. No, es muy importante eso, es muy importante, porque no hay, yo tengo ahora un familiar que tiene ese problema y me contó que es una señora bastante joven todavía, pero se cayó en el baño y tiene un nieto médico inclusive, y un hijo que está bien. Son gente que están bien y no fueron prácticos, y yo les enseñé a ellos, tiene que usarlo así, no hay que tener vergüenza, porque uno quiere irse al baño. Yo por ejemplo tengo mi baño cerca, pero no me voy al baño, tengo mi bacín, claro. No, a mí no me importa la crítica, me importa mi seguridad y que y seguir estando sirviéndole a la gente. Yo camino mucho, pero estando bien despierto. De día uno está bien despierto, de noche está zombie. Y fácilmente, y además de la sarcopenia, que es la pérdida de la fibra muscular. Entonces, músculo se genera si uno hace ejercicio. Músculo se pierde cuando...

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0: Bueno, señoras, señores, estamos de vuelta y ya quiero saludar a nuestro público, nuestro querido público que hace un año y unos días nos sigue a través de NPI. Que hace poco cumplimos un añito en NPI. Así es que, bueno, saludamos a los que nos sintonizan por ahí. Estamos también por Monumental y estamos por supuesto, por siempre, por la 1080 AM, que es nuestra señal principal. Y bueno, directo vamos. Ah, tenemos un oyente. Me iba a ir con Juan, pero le podemos dar paso, señor Juan.
1: Claro.
0: El señor Juan es tan generoso que le da paso al oyente. Hola.
2: Buen día, Matías.
0: Yolanda.
2: Buen día, don Juan.
1: Buen día, señora.
0: Buen día.
2: Buen día a los que están de por ahí. No sé, suficiente, doctor, con mi baldecito acá. Es cierto lo que usted dice, pues amanecer con mi palanganita y con mi balde, no voy a poder dormir. En realidad que yo tomo las pastillas para dormir y cuando me levanto de madrugada me voy por la tele, por la ladera, a topar y tu pata. Es cierto eso, pero yo no voy a poner la palanganita, no voy a poder dormir, Matías. Es suficiente ya acá con mi balde, pues yo me voy enseguida al lavo. La que yo iba, che, hoy dormí a la una de la siesta. ¿A qué estamos? Mi hijo temprano se levantó y le dejó acá a su hijo y se fue a llevarla a su pasajero cuera en Cotolengo, don Juan. Se hizo una feria y ganaron mucha plata la gente que trabaja.
1: Qué suerte.
2: Que llevan algodón ese dulce. A 10.000 guaraníes me mide tenido el vecino. 2 millones ya voy.
1: Ah, José, vea lo que.
2: José. A Pepe, no te oye descubierto pona. Eso es porque a opona a mi gente de plata y mi hija ayer se fue en un cumpleaños, había sido ya pasó en Chaguarón una moña. A viernes se será suerte cuidado dependiendo de no una vez más.
1: Oye, ¿dónde?
2: No, a pesante yo dije que me iba a morir, preparé toda mi ropa y le dije a mi hijo tal cosa y déjame en paz. Le llamé a mi hija, ese día mi hija vino acá a secarme. Oh, don Juan, dígate, sí. Esta hora no me molesta para eso, ¿sí? Ahora estoy tomando mate dulce de café de soja. Tu madre está, una papá, mi hija, tu tiempo. Precio, anda,
1: sí.
2: No, Juan, no, güey. Don Juan, petín, caray. Y plata, va.
1: Sí.
2: Con burí, poca arujo o asada, ya o pa' amarla.
1: A mí, Nati.
2: O mando y te voy a averiguar, niña.
1: Tú sé
2: que. Con burí se sacó arujo las cuatro, muerto el asado.
1: A mí, Nati.
2: Tengo un asado que mi yerno hace y ya deja en el horno y lleven todo, y si me cuña. Pero acá no se come asado. Mi hijo no quiere. No, oye, pues está picadito, pues. Y hoy después de un año estoy muy contenta, mi hijo regresó en su iglesia. Por nada, si me voy a tener 80 y acuérdese. Y no te cuela y zapato, ale y camisa manga larga. No, él usa camisa manga larga y zapato para la iglesia. Y corbata. Te habla uniforme, orela, ahora iglesia, pero y mamá, Manu Ramón, me la pastor, ya se ve, güera, jaguese. Apenas a veces, ya, quien sabe más la paja, ve. Y todavía no me fui en inerar, recién mis resultados, pero que tres. Hasta hay tres la influenza. Acá atrás de mí se alivió el señor, ahora su señora, a petir mi tamir de 8 años. Ay, Dios mío, fuera a rajar, como he visto. Fuera a rajar. A pesar y nada, don Juan. O mandó la cara, hijo, un asado, venga. Ay, voy con las chihuahuas.
1: No, a veces a tu sistema y gente, a veces anda ya y su uy, oye, alguno iba de ahí y su uy, oye, como conden a veces a beber la problema, güey.
2: Pues
1: peago, peago, y peago, la imagino, peago, y fácil, lo pea. O al menos en la persona que, por ejemplo, tu Sammy, Taruzú, cara, digo, donde a pisar, me iba a una cama, me iba a ahí en un país lomo, güey.
2: Me hago ya poco a mi bombero.
1: No, mi hijo te digo bombero, oye, pues vea donde le andas a pisar esa peña, no pasa, boleado, acá, moña, y no pasa. Otro tiene un paso ahí, lo morbi.
2: Pongo foto con la oreroga, don Juan. A pesco arriba. Pe. Ivo. Ivo con la oreroga. Hago mi barco brasilero, mi negro. Ah, y yo, mamá, si le puede traer una dos plantitas de coco brasilero. Así, a un ajeo, una carretilla. Y había sido, llegó una amita con Iguazú y trajo coquito y le dio a mi hija. Mi hija, milagro. Aquí iban a ser mi buñe o para ir a la salón, o el cotín saguamo, pero a un pepe lo majé ya era negro con jupila y puya un pala y lo oveja o a la coquito, si no más, no vamos a nacer mi claro. Van a hacer la una, ¿qué tal? A partir de las 8 de la noche.
1: Se va a hacer para boca llave.
2: Se me su hermana, oña Fernando Lamora, venía en boca llave.
1: Aparte de ser ese moince, abuela, bisabuela, oí, pepe, japeaje, y le hace sirve, se moince, aguado acá, o pon a la sentido desesperado, sí, boca ya, yo. A hacer un pan, se lo hemos dejado, vamos a tomar la boca ya, liar a ese segundo, ja, eso ya no se me hace, si no, pero no hace chucata, y ve el segundo golpe, va.
2: Papá, catúre, coro y coque, capi, atá, papango, familiar, anda de capi, atá. Pero cuatro tacuas pube. Ja, como con las hermanas, la mocaya, yo hago lo que para ir al hospital capilla, tan llego tu hija. A un pepo y tu hija. A un sacar a frina, yo vi presión. Hoy cosa se preocupa y tría, don Juan, así yo ni que estoy más soluciona. Mi sobrina que está enferma. Diga, tú más y comer, pero yo voy a subir la hipoja, igual es 2.70 en botica mágica. Hacerla y su hija, una nota de mayúscula se me embuje y mi hijo no le queda ni un guaraní. A huereco, don Juan, a huereco. Y me dijo, ya llegó milagro. Y le dije, milagro, le coy, pico la plata a mí. Aunque sea una no, da de coy, paga pacuri, que debe dejar. Y yo le traje y por lo menos para el cocido. O sea, en onda de coy, don Juan, se conoce a tu veina. Y bueno, saludo a Ñamari y.
0: Saludo.
2: Yo no estoy poniendo la tele porque han a las tele en el cuerpo de la gripa.
0: Ahora su tele y todo se descompuso.
2: No, el
0: no solamente te enferma, vos se enferma tu tele también ahora.
2: No hay que estirar y hemos muy ahí no se y cable.
0: ¿Ya tomaste tu laxante, Yoganda?
2: No, estoy suspendiendo, Matías.
0: ¿Por qué?
2: Y ese hay que suspender por lo menos 2-3 días y después empezar.
0: ¿Y cómo hacer para irte al baño sin ese?
2: Ay, no, es que todos los días tenemos que irnos.
0: No, todos los días, ¿cuál hay que irse?
2: No, alguna carulla. Estoy suspendiendo esa tortillita de ansiedad, hija. Pidió espagueti y medio rollo con queso. Y
0: yo creo que una, ya te dije, ya tu solución, una hamburguesa con papa frita bien grande, güey.
2: Nunca comí ni no me gusta. No puedo ni oler. No puedo comer. Y saludo a lo mi pizza. Te ve muy rico.
0: La máscara, sí.
2: La máscara. La máscara. Gabino y que llevan. Gabino y.
0: Me va a decir pituquito otra vez.
2: Y ojalá. Ojalá. Es cuando dirigir la tránsito. Es cuando estoy zorro. Zorro. Está la gente, la festival, la.
0: Pero Gabino es flaco, Yolanda.
2: Sí, él es flaquito, petisito, chiquitito.
0: Y el zorro, uno de los requisitos para hacer zorro es tener que tener panza.
2: ¿Te acordás de ese programa, el zorro, ja? Ahora se va a hacer acá en nuestra plaza, en San Juan. 50.000 guaraní el cuadrado pide ahí la comisión vecinal. Andrés Gran Panada mandó caer porque ojo eran de brasero, mire, es recuperada. Jamás. Está increíble, don Juan. Sí. Es don Juan, Matiala, mi abuelito ya, pope, adulto mayor, en donde es la carpa. Y por un día, basta, güey. Él no paga gente más sobre la presidenta de la República. O pues tú.
1: ¿Para seguir?
2: No paga seis. Y triste la y a la Santi Monte. se tiene que morir uno o dos aupenda web en Yamanguella ahora. Se tiene que morir uno o dos aupenda web en Yamanguella ahora. Él escucha todo lo que yo digo. Tanto y monte cogiendo para la
0: sí, solo escuchar el programa.
2: Vos dijiste tal cosa, sí, dije. A ver. Y hoy llamó Blanca Lila. Pasteloso se llamó. No, y tenga con la pasteloso. Vos, Matías, tenés que hacer tener un cuaderno y anotar los números de tus oyentes.
0: ¿Para qué?
2: No llama. Hoy vete hay personas de posita, pero oye, popilla. Oye, popia. Ay, es caja, ¿no? Pesa, güey, lo más, no es ni mío. No lo hincha, veis, nada más. La mamá maravillosa, cuando dice que ya tiene edad, no parece su voz. Ay, para don Juan.
1: No creo, no le tenga edad.
2: Ah, bueno,
1: ya usted
2: poco,
1: don Juan. Sí, hoy tirá,
2: pero hoy tirá. Usted tengo, sé, nadie cocina acá.
1: ¿En serio?
2: Ahora la gente no me jugó. Y bueno, si está rajo ahora un lindo llamame para pasar los ratos y estos quebrantos.
1: Bueno.
2: Y a mí me tocó. Le sigo escuchando.
1: Chao.
0: Chao, Yolanda. No hay más llamada, ¿no? Había uno, pero parece que se fue. Bueno, vamos con Juan Agüero.
1: Claro.
0: Porque ya.
1: Vamos a ir a...
0: Juan,
1: bueno, vamos a ir a la zona de la ciudad de Mariano Roque Alonso. Vamos a mostrar lindas vistas. Espectaculares. Ojalá que eso podamos mostrar toda esa clase de vista. ¿Qué es lo que dice, verdad? Dos mujeres.
0: Vaya vos.
1: Y por exhibicionista tenía hora de captura. Se fueron a una estación de servicio.
0: Pero esta información me interesa, Juan.
1: En serio. Sí. Y no se sacaron todas las ropas. Una tiene un hilito de color, creo que rojo, y la otra tiene un azul. Y no se le ocurrió la mejor idea. Y gracias para los muchachos, una buena vista. Colaboró a estas dos mujeres, de hecho también hermosa. Y mostró su colita. Empezaron a bailar. Primeramente lo hizo, creo que dentro del mini shop. Y después, no contenta, salieron ahí ya en estacionamiento.
0: La futura esposa de alguien.
1: Sí, y continuaron con su baile. Y los muchachos sonriendo, están viendo el espectáculo. ¿Quién no va a querer ver? Gratis, para más no pagar ni entrada. Están tranquilamente tomando tu cervecita. Y de paso, ve un lindo espectáculo.
0: Espectáculo.
1: Y por ese hecho... Creo que ambas tenían hora de captura. Dice que se le... como este, por ejemplo, está prohibido, está penado.
0: Me imagino.
1: ¿Por qué está penado, verdad? Seguramente
0: está
1: porque...
0: está drogado o algo así, ¿no?
1: Porque se van muchas veces en la gasolinera o se van chicos, criaturas. Y pueden ver esta cosa que ellos tampoco no pueden ver, y tampoco no es lugar donde uno puede hacer esta cosa, ¿verdad? Y por ese hecho... tiene orden de captura, y ayer se le había localizado a una de ellas. Creo que la policía hizo su control correspondiente, se había solicitado su cédula de identidad, y ahí saltó que ella tiene orden de captura por ese hecho que estamos mostrando. Bueno, para lo pormenor, yo le conté ya qué fue lo que pasó. Este ocurrió, por ejemplo, cerca de las 5 de la tarde. Se logró la detención de una de ellas en la vía pública sobre la calle 3 de Febrero y casi Félix Bogado, del barrio San Blas de Mariano Roque Alonso, donde se le detuvo a Ruth Jamín Martínez. Ella tiene 27 años, domiciliada sobre la calle Washington y San Expedito, de fracción Palermo, barrio Curumbá, que cuenta orden de captura pendiente de la unidad penal número 4 de la Fiscalía Zonal de Mariano Roque Alonso, firma por la agente fiscal abogada Blanca Saracho. Ella es el que firmó la orden, la detención de esta mujer, y ayer se localizó, se le detuvo. Primeramente se lo llevó en el hospital para hacer diagnóstico médico correspondiente, que ella está físicamente en buen estado, y posteriormente le introducen en el calabozo a cargo de esa señora. Seguramente día de hoy lunes seguramente se va a presentar ante el Ministerio Público para prestar declaración de
0: bueno. Vamos a... tenemos llamada. Después paso los audios. Hola. Hola. Oyente, hola. 1, 2, 3. ¿Está? ¿No está? Se fue. Bueno. Buenos días, Matías y Juan. El viernes viajé a Asunción y a la vuelta en Eusebio Ayala me atajó la policía caminera y me pidió habilitación y le dije a eso no le correspondía a la caminera y me multa 550 mil guaraníes. Porque a ella le convenía, por esa suma recibía 200 mil guaraníes. Por favor, si puede aclararme eso de que la caminera no debe pedir habilitación. Tengo sí, entendido
1: pide,
0: que no.
1: Pide todo. No, la policía caminera empieza a controlar para que la gente sepa.
0: ¿Empieza a coimear?
1: A partir de calle última, donde está el viaducto, ahí abajo tiene su caseta. Ellos pueden controlar, te puede pedir la habilitación, se puede pedir el registro. Y la cédula de identidad, no creo que a ellos no les interesa. Ellos quieren saber si tu vehículo está en condiciones, está habilitado para que vos puedas circular. Y después la otra está ahí sobre ahí, frente a la facultad también. Ellos tienen de también potestad de demorarte y pedirte los documentos correspondientes. Como ciudadano, para que vos puedas transitar, para que vos no tengas problemas, tenés que tener tu habilitación del día y también el registro. Si uno de esos no está habilitado, vos no podés, como un ciudadano, no podés transitar por la calle. En cualquier momento podés circular, pero en cualquier momento si te atajas, vas a tener problemas y vas a pagar. Y eso fue lo que pasó. La otra caminera está en el cuartel central, está ahí en San Lorenzo. También ellos hacen los controles frente a su caseta. Pero son las multas muchas veces muy elevadas. Ese tema de la luz, y eso es lo que yo no entiendo. Muchas veces ellos también te pueden perdonar. O te dice, señor, puedes encostarte un ratito acá. Anda, comprando el foquito y vení con loca.
0: Así debería ser.
1: Entonces te da esa potestad para que vos puedas ver. O a lo mejor el conductor debería lo tener su en la entonces la guantera o algo por el estilo, porque muchas veces
0: sí.
1: A veces en un movimiento algo y eso muchas veces se te apaga, se te quema y muchas veces no te das cuenta.
0: Así es. Bueno, no sí. Si terminaste ya.
1: Claro.
0: Ah, pensé que continuaba. Que,
1: no.
0: Ah, pensé que.
1: Sí.
0: No te quería interrumpir. Hola Mati, ¿cómo estás? Te mandamos saludos de Paraguay Asunción, besos, hey. Y yo estoy en Paraguay Asunción. A ver, otro audio. No entendí. Oyente, hola.
3: Bueno, te oigo, Matías.
0: Baja tu televisor, por favor, el volumen, amigo.
3: Bueno, con la voz.
0: Está fuerte, fuertísimo. Está fuerte. Baja el volumen, por favor, amigo. No te puedo creer.
3: ¿Se ve más?
0: A ver, un poco. Baja todito, por favor. ¿Te escucho? Ahora sí, ahora sí.
3: Vale, con la puerta. Acá ahí, Juancito.
1: Vale, la puerta, tranquilo, pa.
3: Vale, ahí, Juan. Para mi gente, ojalá que policial, no me oye, pues me acuerdo al público. Y hago, yo seguí mi vida, yo voy a hablar de cosas y pues vamos a hablar de temas, pero, güey. Adiós.
1: Claro.
3: Cuando yo voy a madrugar a Monumental, y no vayamos a Catar sin la Monumental allá.
0: Sí.
3: No quería nomás dar una pequeña opinión al margen. Hay que darle un poco de esperanza a nuestros jugadores. Yo creo que ellos tienen la capacidad, la empatía y las garras. Yo digo que toda la gente de repente que están un poquito preocupada, seguramente. Hay que esperar este segundo partido. Después de este segundo partido, el partido ya podemos darle todo el hachazo final, ¿verdad? Yo creo que tengo esa esperanza. Es que por lo menos vamos a pasar a la siguiente etapa y hay que estar un poco, como se dice, tomando un té de menta y nomás mientras. Sí, sí. Toda esa niña tranquila y mi hija.
0: No queda.
3: Ya arrojó con segundo partido. Y no perder esa esperanza, ¿verdad? Y darle tratando esos aliento desde acá. Yo creo que se le hizo una, ¿cómo se dice?, despedida muy espectacular. Y yo creo que ellos tienen en la mente, en el corazón y hasta inclusive el mismo Alfaro, ¿verdad? Y a lo mejor, como Estados Unidos, pues, el dueño de casa se lo vi la primer partido y como son de repente los anfitriones, ya en mi misma le han sacado la oportunidad ya. Okay, con segundo partido, yo creo que vamos a entrar con toda la fuerza, se corrigen seguramente los detalles que faltan, porque el año de juego fue algo de y la capacidad mía, tomamos esa descansa lo demostrar y talento fuera, porque tan lento como son, a lo mejor en este primer partido habrá pasado algún, ya eso es, no descansaron bien, entraron en cancha sintética y a lo mejor es muy rápido la cancha sintética y no se adaptaron bien todavía. A lo mejor yo creo que en este segundo partido ellos se van a adaptarse y yo creo que van a demostrar su capacidad. Y como nuestra hidalguía y nuestra mística que siempre nos ha caracterizado con la garra de Leona, ya y hay que seguir fortalecido y esperanzado y enviar nuestro espíritu de cuerpo desde acá, de Paraguay, para que ellos sigan fortalecidos y entren en este segundo partido, Dios mediante, podamos tener esa victoria tan anhelada. Hoy 6 años nos pasaron de la noche a la mañana y yo creo que ellos tienen, seguramente estarán con esas ganas y esa ansia de poder en este segundo partido entrar y de esa manera seguramente darnos la tranquilidad, ¿verdad?, con la victoria. Después vamos a esperar el partido, no sé si Estados Unidos primero juega con Australia o primero nosotros jugamos, no tengo el cinturón a mano, pero dependerá de ese resultado para que nosotros entremos con suficiente fuerza para poder sacar esa victoria. Si no ganamos ahí, ya es otra cosa, ya tenemos que levantarnos más de nuestra valija y venir de vuelta a nuestras casas. Ahí sí ya podemos hablar con lujo de taller. Y esa esperanza yo le doy a todos los oyentes, seguramente que están un poco con esa ansia, y que sigan fortalecidos y mandémosle ese, ¿cómo se dice?, esa buena onda a nuestros jugadores y esperemos este segundo partido.
0: Sí, sí.
3: Y así de esa manera yo creo que podemos pasar y tengo esa fe, ¿verdad?, que vamos a pasar. Y después seguramente hasta llegaremos después, no sé si a octavos finales o cuartos, ¿verdad? Pero hay muchos países que de repente salieron ahí de la nada, ¿verdad? Hoy en día vinieron muy preparados. De hecho que sí, ¿verdad? Yo creo que esos jugadores, tenemos varios jugadores ahí en la banca que podía haber también dar un poco esa fuerza ahí, ¿verdad? Dependerá ya del profesor Alfaro la director técnico, pero nosotros podemos opinar, pero él es el que va a dar, como se dice, el detalle importante a los jugadores para que entren a jugar y con tranquilidad, y ya que de repente él levantó, sí, yo creo que también puede levantar realmente este segundo partido.
0: Sí, señor.
3: Y esa esperanza yo tengo en él, ¿verdad? Y en cuanto a otras cosas, otros detalles, de repente el mundo político es un tema muy fangoso. Y yo creo que si nosotros nos trabajamos a nivel de, con estos tres estamentos bien,
0: bueno,
3: podemos reverdecer. Uno sería la familia, ¿verdad? Nosotros como padres en nuestras casas.
0: Exacto.
3: Segundo en la iglesia.
0: Sí.
3: Tercero en la escuela, ¿verdad?
0: Así es, mi amigo.
3: Y el luchar contra ese cuarto poder y tratar un poco de concientizarle a los chicos y a los jóvenes, ¿verdad? Y yo creo que de esa manera podemos fortalecernos un poco más y tratar de cambiar los colores.
0: Sí,
3: ya yo en la trapo color mi año en Guayú. Entonces, ya de mañana, el objetivo principal de la ñan de país, o Puajagua, tenemos que tener un poco esa identidad. Mantener esa identidad nacional, así como este, de repente la albirroja parece que nos trajo un poco, fortalecer un poco más, inclusive cantamos mejor ya el himno hoy día. Y así sucesivamente, mi estimado Matías, ¿verdad? Y te agradezco por tu amable atención a usted y a Güero y a los demás oyentes, que estemos, como se dice, atentos, que la selección va a pasar. Gracias, yo creo, amigo, que vamos a pasar y vamos a ganarle a Turquía.
0: Gracias,
3: a los turcos.
0: Me gusta
3: que podamos esperar se grande un empate, no mañana se grande con la selección australiana.
0: Hay que mantener
3: esa esperanza. Muchas gracias y también mucha fuerza.
0: Hay que mantenerse positivo. Bueno, gracias, amigo. Hay que mantenerse positivo, me parece bien. Bueno, 1:37. Hacemos la pausa, señor Juan.
1: Claro.
0: Me gustó tu noticia hace rato.
1: ¿En serio?
0: Sí, ya venimos.

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0: estamos. Bueno, estamos de vuelta, señora, señor. 1:51. La temperatura es de 14 en Asunción. Seguimos en madrugada monumental, señora, señor. Ya, bueno, avanzando en la noche y madrugada. Te recuerdo que estamos hasta las 5, como siempre, de lunes a viernes, arrancando una semana más. Vamos a escuchar los audios de los oyentes. Hola, ¿qué tal? ¿Eh? Señor Juan, me estoy discutiendo con mi marido. Me dijo que sos de Concepción y estamos viendo tu programa ahora. Te escribo el teléfono de Diosnel. ¿Vos no sos de Concepción, ¿eh? ¿O sí?
1: O sea, esa zona.
0: Ah.
1: Norte.
0: Bueno, hola Mati, Juan, Rafa y audiencia. Mi saludo para todos, Guardia Capiateño. Vamos a escuchar qué nos dice el Guardia Capiateño.
2: Mati, bate copita.
0: Tranquilo, va.
2: No, al respecto del partido también quiero opinar. Legalmente, Ñande supera, pero unos 5 minutos al entrar. Pero Ñande ya una oportunidad. Si por ahí lo mejor Ñame lleve primero, Pepe, a los 5 minutos, Pepe. Serán bien ya, puta chica, pero Ñande supera y que en ambos lados, y pues, Ñande es guico y ya es coña, defensa carreta y te. Pero va, ella te da. Ya perdemos, ya. Ni me esperanza otro partido, ya no. Pero las embuñan de. Ah. Ñande ya perdé 4-1. Ah. Curazao perdé 7-1, se va a ganar yo Alemania. La gente, me anima, ella toca y ve Curazao, me anima, me anima, ya no está aquí. Pero sábado ya andes con M, porque y meta expectativa, sea güerula ese tele, a ver que ya se ganó la partida. Pero va, ella ya vota. Ya perdemos. Es calculada ya 70.200 personas vamos a ir al estadio, o sea. Ah, está ahí, acuérdate, mi periodista, fuera una gente y la. No, escuela o no, es eso. Escuela otras cosas, la y. Más en la escuela, va aquí, o peor, moa, que no iba a haber mucha gente. A mínimo de 20.000 personas de ventaja, pero no atrasarse a mi americano. O atrasarse a la yetaria, escuela mortal. No, ya no vas a pa' ya de ahí, que dice. De Juan, está ahí con la decisión, se va a cobiar, que ve con fin de semana, a veces. Ah, esa vez tenía tipo, para jure a pisar, un montón de otros lados, ya lo juega que otro sabe, Córdoba, a. Ah, si pues va a tener yo, dice, a la y ya acompañante a todo, ya de ya sea, allá me hablan de y si eso es. Ay, me ve jugador Saúl Saucedo, hubo en Argentina. Argentina va a ir a Olimpia jugado, pues. Y ahora Argentina, que ya hoy no había sido gusto jugar Libertad, pero nada, ese va a jugar muy bien, ya sienta, o sea. Ya sienta, mi buscó, o sea, open, te hagan dulce, open, pero. Hay familia, pues, ven, va a vender yo hoy, pero. Ah, open, o sea. Ah, bueno, está haciendo Libertad y nada, jugan, a ver. Le hice yo ese. A pesar de que lado siguiente, pues, yo digo, ya.
0: Hola, Mari.
3: Buenos días, Matías. Buenos días, Juan.
1: Buenos días, señora.
3: Buenos días para Rafa y para José. Ay, esa canción me encanta. Has vuelto, Melina. Me hace acordar de una sobrina muy querida. Y así es, muy linda canción. Está muy lindo el programa, Matías. Que sigan cada vez mejor, mi hijo. Todo lo mejor para ustedes. Del partido no quiero opinar, porque parece que estaban todos asustados, muy emocionados por la pinta y no pudieron reaccionar. No pudieron enfrentar, pararse con los pies bien firmes. Pero bueno, no podemos juzgar. Ellos saben cómo se sintieron y ojalá que el próximo partido puedan estar mejor. Así es el fútbol. Y bueno, un abrazo, Matías, mis cariños para ustedes, para todos.
0: Gracias, Mari.
3: Y te quiero mucho y te voy a seguir escuchando.
0: Yo también.
3: Chao, Matías. Chao, saludos, chao. A Yolanda.
0: Saludos a Yolanda, otro audio.
4: Y
0: buenas
4: noches para Monumental AM y TV. Es cierto lo que dice ese doctor, que tenía que tener un vacín, porque mi abuela antes usaba en la campaña, tenía en su pieza así, así nomás lo vacín debajo de su cama. Y es cierto lo que dice el señor. Y para ir al baño, cuando te levantas, le digas, me tiene mi boca en gripa. ¿Cierto, Ite? Y la mayoría que la gente en la campaña no tiene un vacín ahí bajo su cama. Tienen vacín. Sí o sí, nada más van a contar a la gente y nada más adelante. Mm. La Enduco es maravillosa y comentó el partido en el Paraguay, para realmente cómo corrían esos norteamericanos hasta ahora, y para eso era y Valdez, güey. Pero ahí el profe Alfaro de ese rubito es lo que más luchaba para pero son los más años de Zuleanga, oye, vos viste, no sé nomás cómo se llama ese rubito ahí. Que nadie le hace fanático y te lo ha partido del lado de ahí, pero como se dice que doña jamba, y te como le decía Alfaro. Y después le decía Alfaro, se escuchaba cuando decía, yo jale a tu compañero. Más o menos así. Alfaro cada rato. Yo salía lento ahí. Doña Mosella, tú. Pero qué purete que es Matías, el. Viste por la cámara que tiene el refere. Sí. Por su costado, de su cabeza.
0: Ahí está.
4: Entre su oreja y su costado, su frente. Cada vez en cuando enfocaba. Y después los árbitros de línea también tenía la camarita. Ahí por el costado de su frente. Mm. La gran puta de la tecnología que tienen ahí. ¿Sí? Ese es un estadio de béisbol y nada. Béisbol, rugby y ahora para fútbol.
0: Se adaptó.
4: De la san puta era.
0: A cuota, o sea.
4: Va ahí con el aporte de señor
0: tranquilo,
4: Juan Agüero y Rafa a José.
0: Yo quiero que hable más rápido, ¿no?
4: Quería mandar un saludito a mi amigo Jorge. Hoy es su cumpleaños.
0: Felicidades para Jorge.
1: Sí, cumpleaños. Jorge.
4: 39 años más cumplir hace Caberlugina.
0: Felicidades.
1: 39.
4: Domingo, ¿qué pasó?
0: ¿Y después?
4: 39 años.
0: Qué bueno.
4: Seguro está escuchando en otro programa. ¿No?
0: Felicidades para Jorge.
4: Fuerza, fuerza, muchachos.
0: Vale, gracias, amigo. Muchas gracias. Muchas gracias. Otro audio. A ver, acá está el amigo de. Muchas gracias. Muchas gracias. Otro audio. A ver, acá está el amigo de del guardia.
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0: emocionado. Ya calcula lento ahí, Peña va a vender en el partido, me calcula el techo.
1: Todo el mundo dice que Peña vendió el partido. O sea. Otro audio.
2: Matías, don Juan, el presidente de la República, pero más, y yo voy a jugar, o sea, tierra, cube, o sea, perra, pero yo no voy a ir a ocupar, o sea, más, yo veo, o sea, un juego, amor, o sea, jugar, antes, más, yo veo vaina de estadio y coger el partido, o sea, qué barro, vea.
1: Y muchos que culpaban a él, Juan.
3: Sí.
1: Sí. Otro audio.
4: Hola, señores. Hola, Matías. Hola, güero.
1: Bueno.
4: Sí, hay cosas que nosotros tenemos que mantener, como dice ese señor, pero la vida no es todo esto. Fútbol, fútbol, fútbol. Y miles de cosas que el país está pasando también. Todos tenemos el pensamiento que Paraguay surja y vuelva a ganar, la verdad. Está bien, le hace bien al país. Pero también hay otras cosas importantes. Eso que no nos puede llevar ahora a olvidar las cosas que pasan en el país nomás. Esto es momentáneo, pero el país tiene que vivir. Creo que sí entienden eso ahora, porque por el tema de fútbol, ¿no? Un mes nomás, si llegamos.
1: Bueno, señor Juan, ¿hacia dónde nos vamos?
3: Bueno, acá tengo el informe de la Dirección y Prevención de la Policía de Alto Paraná. La subcomisaría número 13, barrio Remancito, comunica que habían realizado un procedimiento, había encontrado marihuana prensada, 536 kilos. Distribuido en paquetes grandes, en total cada bolsa tenía 23 paquetes y totalizando 536. Bueno, acá habla sobre el informe, dice que cerca de las 21:20 de anoche, en el interior de una vivienda de material cocido y sin revocar, con dimensión 4x4, sin pisos, con techo de chapa, puertas abiertas, ubicada en una zona baja, a 100 metros de la orilla del río Paraná, límite entre el barrio San Miguel y Remancito, sector 3 de esa jurisdicción. Y los intervinientes están haciendo la incursión de esa zona, había localizado la marihuana, en este caso envuelta, y posteriormente se comunicó el agente fiscal de turno de la unidad penal número 1, especializada en la lucha contra el narcotráfico, abogado Elvio Aguilera, quien dispuso que se aguarden del lugar del hecho a personal especializado del departamento antinarcótico para hacer el trabajo de campo y posteriormente que ya se pueda hacer seguimiento. Uno se pregunta por qué en una casa abandonada, generalmente en la orilla del río Paraná hay puertos clandestinos que utilizan esta gente que se dedica para hacer pasar la marihuana hacia el lado brasileño en una embarcación. Y generalmente lo hacen en hora de la noche. Son personas que hay una persona que se encarga a cargar la lancha, por ese trabajo él cobra. Y el otro es el piloto. El piloto se le dice que son contratados para hacer pasar la mercancía hacia el lado brasileño. Ese de la noche, por ejemplo, tiene un señal y tiene que ir a una velocidad casi 150, casi 200 kilómetros por hora, y ese es el piloto que son contratados para hacer pasar tanto la droga o cualquier otro método hacia el lado brasileño.
1: Bueno, 2:04, la temperatura es de 11 grados, bajó otra vez. Hacemos una breve pausa, ya venimos.
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0: Bueno, señora, señor, estamos de vuelta, 2:17 de la mañana, la temperatura 11 en Asunción, 11 grados 8 décimas para ser exactos. Y nosotros seguimos aquí en Madrugada Monumental hasta las 5, te vamos a acompañar. 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Señores, dejemos de analizar el rendimiento de uno u otro jugador. La Albirroja está en batalla y debemos apoyarles, gane o pierda, por favor, dice. Buen día, Matías, te saludo desde un distrito de Central. Yo soy dirigente político puntero. Acarreo gente para votar, es cierto, a 100.000 yo le llevé 30 gente todito, a 100.000 me costó 3 millones, pero 500.000 no creo que nadie paga por unos votos. Y vos sos parte del problema, mi amigo, lo que acabas de confesar públicamente. Por eso estamos como estamos, por gente como vos, que lleva gente para votar y gente que compra y vende su voto. A ver, muy buenos días, Matías. Feliz inicio de semana para todos los oyentes de la programación. Como ex futbolista, mi humilde opinión es que es un gran desafío para todos los jugadores de Paraguay. Juan Ángel Corti, le saluda cordialmente de la República Gachaca. A ver,
1: está tú en el grupo de Nico que haya que artículo, venga, así por favor, porque da que pa' que vieja de Tecu se pide va y sea encarecida, me da el huevo.
2: Ya
1: que.
2: Ay, eso.
3: Ya, hombre, muy buenos días, ¿qué tal, Mati? Me atrevo a opinar un poco sobre el fútbol de la vez pasada, ¿verdad? Pero sinceramente, como ex futbolista, mi humilde opinión es que ahí sea muchas cosas del funcionamiento del equipo. Para mí tenía que estar en el arco Gatito.
0: Bueno, terminó ahí. Hola, Mirta.
4: Hola, Matías. Hola, don Juan. Hola. Y los muchachos. Yo no sé mucho de fútbol de partido, pero quiero hablar del tema también. Número uno. Ese presidente que se fue a hacer presencia allá para mostrar su rostro, su cara, un hombre que miente, que roba, que no le respeta a su pueblo, ¿qué se va a hacer ahí? Un tigueracú. Son mentiras, es un mitómano. Ese no siente nada, porque si sintiera algo por el país, iba a hacer algo por el país. Número uno luego. No sé para qué mierda se fue, para hacernos pasar vergüenza. Segundo, somos muy escandalosos cuando Paraguay va a jugar. Todo mundo se viste, todo mundo grita, no le deja en paz al jugador. Todos los deportistas necesitan mente tranquilo. Ahí en Paraguay le hicieron esa no sé cuántas cosas, con su corazón ahí, con taquicardia. Llegó en los Ángeles, llegó en San José. La gente no le dejaba ni practicar en paz. Somos tan escandalosos, a ver si no aprendemos ahora a controlar nuestras emociones y dejarle en paz a los jugadores, que jueguen en paz. Ellos tienen que concentrarse, no andar sacándose fotos con la gente ni estar perdiendo su tiempo con la gente. A ver si la gente no aprende, especialmente cuando va a haber un partido. Todo el mundo, no sabes cómo ellos estarán de nerviosos. Y no le estoy justificando. Eso no es justificación que ellos tengan que perder y hacernos pasar vergüenza 4-1. Pero déjenle, hay que dejarle en paz a los jugadores que se concentre. Concentración se llama. No estar haciéndole que sus emociones, su corazón tenga taquicardia. Déjenle en paz para que pueda jugar bien. Ese es mi punto de vista. Y este presidente, ojalá que nunca más se vaya. Le dé una patada y que regrese rápido de Paraguay. Cínico, sin vergüenza, inservible. Ojo, Jueracu, Bebejina, con ese otro payaso de los diputados. La Torre. Es una vergüenza que se vayan. Pagan, roban dinero del Estado para pagarle a la gente ahí en el Congreso. Eso no quiere decir que son patriotas. son cínicos, doble cara. Ok, Matías.
0: Bueno, muchas gracias, Mirta. Gracias, gracias. Otro audio.
5: Cierto lo que dice esa señora Casasola.
0: Casasola.
5: Ella es operacional. Ella gana millones. Ese profesor gana millones. Los jugadores ganan millones. ¿Cómo hace? No sabe jugar. No sabe jugar. Cierto la llave cuñaca y Casasola. Y donde Orego gana y de gana y. Acuago millones ganan, acuago personal. Oye, a veces te voy a hacer el contrario. En Castillo, a veces te voy a jugar. Nunca, primera vez en mi vida que voy a hacer el contrario, a veces te voy a jugar las selecciones. Y ande a hablar humillante, yende humillar. Primera, hacer la. Yende humillar la. Primera vez en mi vida, hacer la. Selección, yende humillar la selección. Primera vez. Que se desastre, millones ganas y nada más, siete la de coño que hay. Primera se la niña muy ya en selección, primera vez. Nunca en selección ni muy ya, o guay en de vez a Estados Unidos. Sí, a pera y cua.
0: ¿Qué? Bueno, gracias, mi amigo. Gracias, gracias. Señor Juan,
6: bueno, vamos allá a esa zona de Guaira. Acá tengo el informe de la comisaría número 4 San Miguel. Resulta ser que personal de esa comisaría habían realizado un procedimiento, habían recuperado una motocicleta que fue denunciada como robada. Durante un operativo barrio seguro, ellos lo llaman, y el procedimiento se había realizado ayer domingo en hora de la mañana en la vía pública sobre la calle Santa Clara y diagonal a Yola del barrio San Miguel, la mencionada ciudad, donde se logró la detención de Alexander Daniel Ramírez Jiménez, de 25 años, domiciliado en la ciudad de Felipe Cardoso, departamento de Guairá, antecedentes penales por hurto agravado, quien se encontraba al mando de la motocicleta de la marca Taiga TL150 de color negro, y Carlos Isaías Olazar Benítez, de 19 años, domiciliado en Itaubú, departamento de Guairá. La policía pudo recuperar una motocicleta mencionada que se encontraba de denunciado en la comisaría segunda Santa Librada. Según el día fecha, el 12-06-2026, resultando víctima la señora Diana Soledad Lescano Duarte. Ella tiene 29 años, es funcionaria pública. Ella fue lo que fue víctima del robo de la motocicleta y por suerte pudo recuperar el mano de estas dos personas. Entonces la policía habla sobre la detención de estos dos sujetos y se le comunicó al fiscal de turno, quien ordenó su detención en la comisaría Quinta, barrio Ibarotí, a cargo del fiscal. Solamente este ya lunes, doña Boyata, estamos para prestar declaraciones correspondientes.
0: Bueno, la presión es muy grande para todos los jugadores. La presión es muy grande. Uno es de todas las familias de ellos, dice Juan Ángel Corti. Y sí, también. Así es. A ver. Me olvidé, Matías, señor Juan, de decirle que si Paraguay pierde con Turquía, uno queda eliminado. Pero en su próximo partido debe ganar con Australia el 25 de junio, sí o sí, para no depender de otro juego. Porque si pierde el 25 con Australia, tiene que depender de otro juego. Maravillosa. No vaya a contar chistes, no cantes y no vaya a opinar el fútbol. Por favor, vamos a encontrar. Sí o sí debe estar por ahí tu talento. No tenés mis pensamientos, Rafa. Nos mandó. Te voy a leer un poco lo que nos envió. Y nos mandó su video también. A ver un poco. En mis pensamientos, el secreto no es correr detrás de las mariposas, sino cuidar el jardín para que ellas vengan hacia ti. Atraes lo mejor cuando aprecias y agradeces lo que tienes. El éxito pertenece a aquellos individuos raros y excepcionales que se atreven a ser diferentes. Si eres feliz, harás feliz a los demás también. Hay heridas que en vez de abrirnos las piernas, abren los ojos. Trabaja duro en silencio y tu éxito hará todo el ruido. Saber vivir es hacer lo mejor que podemos con lo que tenemos en el momento en que estamos. El perdón no se le niega a nadie, pero la confianza nunca se recupera. La paz interior surge cuando uno aprende a amarse a sí mismo. ¿Cómo pretendes volar si no te alejas de lo que es, de los que te arrancan las plumas? Ser una pareja perfecta no significa no tener problemas sino saber superarlo juntos. No existe un día perfecto, pero sí momentos en los que basta un simple gesto para hacerlo inolvidable. El valor de la vida está en la familia, en la salud, que no tienen precio y en que el tiempo vale oro. Uno puede cerrar los ojos a cosas que no quiere ver, pero no podrá cerrar el corazón a cosas que no quiere sentir. Si dejas salir todos tus miedos, tendrás más espacio para vivir todos tus sueños. Buen día, hoy 15 de junio del 2026, AAMD. Si tenemos listo el video, ¿podemos ver ahora o después a la vuelta de la pausa? A ver.
7: Hola, quiero compartir contigo un poema titulado He aprendido a amarte. Dice así: entraste en mi vida como entra la luz de la mañana, de puntillas sin hacer ruido, pero cambiándolo todo. Al principio, quererte era un dulce misterio, una mirada que me hacía sonreír sin saber muy bien por qué. Fuiste como una melodía muy suave que empezó a sonar de fondo en mis días, casi sin darme cuenta, invitándome a escucharla. Miro tus ojos y me doy cuenta de que aprender a quererte ha sido el viaje más hermoso de mi vida. Buen día.
0: Buen día. Buen día, señor Juan. ¿Hacia dónde nos vamos, señor Juan?
6: Bueno, vamos a irnos por la zona de acá de la ciudad de Asunción. Resulta que en Sajonia había ocurrido un accidente de tránsito con derivación fatal, y la otra jurisdicción, la comisaría séptima de la ciudad de Asunción. El primer accidente había ocurrido el sábado, cerca de las 7:30 de la tarde aproximadamente, donde un hombre, por lo visto que tiene problemas físicos para caminar, estaba cruzando la calle arrastrándose. Y uno de los vehículos que se observa en el video, la cámara de circuito cerrado, desvía, llegó a desviar. Pero el segundo vehículo que vino, lastimosamente la mujer que conducía el vehículo no lo vio y le pasó encima. A consecuencia de eso, varias personas que se encontraban sentadas en su bodega frente a su residencia habían observado. Se asustaron, gritos, y pidieron inmediatamente, llamó a la policía, llamó a los paramédicos que llegaron al sitio. Habían realizado la reanimación correspondiente, creo que por 20 minutos aproximadamente, pero el hombre no aguantó y murió. Lamentablemente el accidente había ocurrido, que acaba de mencionar, el sábado en hora de la noche, sobre la calle Doctor Montero y Juan Díaz de Solís, ahí en el barrio San Antonio. Ahí en el lugar falleció el señor Carlos Alquimides Santa Cruz Plas. Él tenía 64 años y vive ahí. Ahí en el lugar donde se produjo el accidente de tránsito. Y el otro vehículo involucrado es un vehículo vagón de la marca Toyota, modelo Noah, color negro. Se iba al mando la señora Amelia Ramona Cardoso Vareiro. Ella tiene 37 años. Ella dijo que no lo vio. Se le platicó la prueba al coste a la señora y dio negativo. A ella se le dio, creo que recuperó su libertad, pero está sujeta a la investigación fiscal y se le incautó su vehículo. Ese lamentablemente había ocurrido el accidente y el cuerpo sin vida de esa persona fue entregado a sus familiares. La otra accidente fatal había ocurrido ya ayer domingo. El accidente de tránsito con derivación fatal había ocurrido ayer domingo y el representante del Ministerio Público había ordenado la detención del conductor y la captación del vehículo, y el cuerpo civil se ha entregado a sus familiares. Esto ocurrió a las 9 de la mañana sobre la avenida Fernando de la Mora, casi Tarumá, barrio Nazaret, la ciudad de Asunción. Del vehículo involucrado, un automóvil de la marca Toyota modelo espacio color plateado, estaba al mando de la hora de aprendidos Pedro Alexander Paniagua Cedro, de 26 años, licencia de conducir. También se le practicó la prueba al coste, dio positivo 0,708 mg/L y con antecedente por hurto agravado año 2023. resultó víctima fatal. Conrado Adrián Sánchez López tiene 23 años, esa es la persona que perdió la vida. Entonces el hombre se quedó detenido, se le incautó su vehículo, más bien cometió un accidente fatal, más estaba alcoholizado, murió a partir de hoy, de 16 veces, y murió una persona. Entonces dos accidentes de tránsito con derivación fatal, uno ocurrió el sábado en hora de la noche y el segundo ocurrió el domingo en hora de la mañana.
0: Bueno, momento de hacer una breve pausa y ya seguimos con más de Madrugada Monumental 2:32.

Somos Madrugada Monumental. 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

0: Bueno, estamos de vuelta, señora, señor. Seguimos en Madrugada Monumental. Ya sabes que estamos hasta las 5 de la mañana. Tenemos un pequeño material ahí que envié para pasar enseguida de José Luis Chilaver, que estuvo en Políticamente Incorrecto, analizando un poco a la selección, Juan, y lo que fue el partido de este viernes, lamentable realmente. Y en un ratito vamos a compartir con la audiencia. Mientras tanto, vos te podés seguir comunicando al 618-4700 y podés escribirnos al WhatsApp 0971-108010. A ver qué dicen los audios. Hola.
1: Buen día, Mati. Buen día, Juan.
2: Hola, ¿por qué?
1: Primeramente, muchas felicidades por su aniversario.
0: Gracias.
1: Y para todos los muchachos ahí. Y ahora, con respecto a la selección, sí que ellos tienen que ir caminando la malla de Estados Unidos hasta Turquía. Y si pierden un rey en Turquía, ellos no tienen que venir nomás allá. ¿Para qué van a venir más? Eso dijo René Guita el otro día en un comunicado. Esto no es ni la sombra. Yo jugué contra los paraguayos. Esto no es ni la sombra lo que son. Esto no llega ni a los talones en lo que son los verdaderos paraguayos. Estos son remedos nomás.
0: Mira un poco. Acá está. A ver.
3: No, acá somos nosotros, casa sola. Nosotros Cazola. Acá somos vecinos. Yo le ayudo a mi vecino así. Si es un problema, lo voy a ayudar. Yo, al señor, cualquiera. Me voy a ayudar a cualquiera. Si es un niño, otro borracho, lleve. Mi también lo lleve. Igual le voy a ayudar. Y, si es menor, yo le voy a ayudar. Yo soy así, casa sola.
0: ¿Casola?
3: ¿Qué pucha? ¿Qué pucha? Estos vecinos ya no andan para nada. Ya. ¿Qué añá que son? Ya. Mueve. Yo le voy a ayudar acá, menor, así que. 20 niños, años, 20 años, 30 años, igual nomás, borracho, ella a mitad, igual nomás ella ayuda. Yo soy así, casa sola.
0: Una vez más me decís casa sola y te hablo que hacen.
3: No ayuda de cualquiera. No, yo no tengo número. Yo soy así, casa sola.
0: Haga putas.
3: Chepe Chagua. Vaya, ¿cómo te decís? Yo soy así, bueno, hospedaje. Soy así. Nací así, voy a ser así.
0: ¿Y después?
3: Voy a ayudar a cualquiera, voy a ayudar.
0: ¿Y después?
3: Casa sola.
0: Haga putas.
3: Ni un vacío de pichar, ni un vecino, vaya, vecina, vaya. Imbore. ¿Qué puya?
0: Casa sola.
3: Yo no soy así. Yo le voy a ayudar al señor.
0: Casa sola.
3: Qué pucha. Y pasaba por ahí, igual no me le ayuda. No, casa soy sola. De barrio, igual no le ayuda. Lo voy a pasar allá, a la esquina.
0: Casa sola.
3: Y, si yo no era de barrio, no soy de barrio, pero igual le voy a ayudar.
0: Casa sola.
3: Cualquiera. A cualquiera lo voy a ayudar. Bueno, ayer. Han vacío yo. Han vacío yo. Así yo soy casa sola, Jesucristo. Yo estoy por eso. ¿Qué puchas? Imbora la vecina, cuáles. A la vecina, cuáles tembo. Tembos son. ¿Qué puchas? Tembos son esos vecinos, la vecina, cuáles. Ya está, señor, ya está. Usan la calle, la calle. La espalda, vamos a Sancho de Pel. Ya, vamos a Sancho de Pel. Que pucha son bores, todo de caca vecino.
0: Casa sola.
3: Ñaña, iglesia.
0: ¿A mí?
3: Casa sola de conejo, esta casa sola. Chufate ya. Pujato a tu chacha. Antes de hora de. Ahí el panel de. Yo te diría de Humberto ahí, Rubén. Que pucha. Tu chama no es buena. Radio más con el vapo. Que pucha, yo soy tu fan.
0: Gracias, amigo.
3: Que pucha, casa sola. Progresa, ya andan. Ahí está casa sola.
0: Vaya agua, fan, pero no hay cuál es ese apellido. Oyente, hola.
4: Buenos días, Mati. ¿Qué tal? ¿Cómo estás?
0: Muy bien, ¿y vos?
2: Bien, también al escucharles a usted y verles mejor, don Juan, buenos días, ¿cómo estás?
4: Buenos días, señora, gracias por preguntar. Estoy bien, Mateco, Bareque, y mi mamá está para la gente de Keina.
2: Dormí temprano, dormí hace un buen rato, tomé primero café y después para llamarles, José, Rafael, todo lo que está trabajando con usted. Buenos
0: ¿Te enteraste cómo salió Paraguay? Wow. No sabes nada.
2: Ay, Mati, yo que nunca veo partido, no quiero ver luego. Vos sabés que he visto el primer tiempo, pero no sé qué algo lo así me dio que no íbamos a tener un buen resultado, pero no por eso voy a dejar de alentarle mentalmente. Y todo, estaba escuchando que dijo esa señora que para eso concentración, pero la buena onda también uno tiene que enviarle a la gente, ¿verdad? Y más a ellos, nuestro Paraguay sufrido, nuestra gente sufrida, y igual nomás tenemos que enviarle buena onda. Y ese mismo, yo no sé si términos y eso, pero esa alegría, eso que se preparó, igual uno tiene que hacer para ellos, porque si no sería como abandonarles, no sé cómo te explico, pero ustedes me entienden lo que quiero decir, que igual tenemos que, yo no soy de gritar ni de poner banderas y eso, pero en mi corazón deseo que gane, deseo que nos den esa alegría, eso es lo que deseo. Y también esa música de Demis Russo, qué linda música, qué nivel, qué pucha, Namati, me encanta esa música. Me hubiese gustado tener un novio y bailar en un lugarcito, por lo menos.
0: Y nunca me tuviste novio.
2: Y sí, mi marido, pero ya no está pues para bailar. Nos encontramos antes así antes le decíamos a Juan, así ahora un corredor que estaba dentro de la casa que teníamos, así por ahí, de repente había música que nos gustaba, nos encontramos y bailamos. Bueno, pero eso ya es historia ya. Ahora vamos a hablar nomás del partido y de la música, que son hermosas. En algunas oportunidades, alguna ocasión me decía, ¿qué música querés escuchar? Todas las que ustedes pasan ahí, la música, son muy lindas, demasiado luego, contagiante para los que están enamorados y algunas para bailar, muy, muy lindo. No hay nada que, como decía antes la abuela de mi esposo, de por ir allá a desechar, todo es muy lindo en el programa. O sea que a mí me gusta, ¿verdad? Y vamos a seguir alentándole a los jugadores. A ellos, ¿verdad? Yo no entiendo mucho eso de que hay que cambiar quién juega mejor, quién no. No porque no suelo ver, pero me hallo cuando salen y ganan. Y acá yo soy fanática de mi club, ¿verdad? No tengo mucho fanatismo, pero soy del Club Sol de América y las pocas veces que gana estoy contenta. Estoy feliz igual, pero no fanática, porque después nosotros sufrimos por ellos y después ellos se juntan o cena o farrea o porque son compañeros, son amigos, ya sea de un club o de otro, y eso, pero ahí tenemos que alentarle de acá como ese día. Eso es lo que yo creo o pienso, tal vez esté equivocado, ustedes dirán, por los oyentes. Y bueno, deseo que sigan así. Gracias a Dios por darme la oportunidad de compartir con ustedes y con los oyentes, escucharles y eso. Bueno. Y por ahí de repente hay algo, les llamo otra vez.
0: Siempre que sí, eso y no llamaba.
2: Y me quedo dormida, hoy. Tengo que aprovechar, porque después. Exacto, como me despierto un poco, Mati, para la hora del rosario. O me despierto como a las 5, de repente mi hermano me llama de España.
0: ¿Por qué te despertás?
2: Si no, continúo un poquito.
0: Vos no sabes por qué te despertás a la hora del rosario, ¿verdad? Es un misterio.
2: realmente, para los misterios. Y seguramente que Dios y la Virgen me hacen acordar, ya es hora del rosario, despertate, y así, ¿verdad? Y para... A mí me gusta, es nuestro pedir por todos, nosotros por todos, sin excepciones, y eso, para empezar un lindo día, para esperarle otra vez a ustedes, para todo, ¿verdad? Para, como dice una mi prima, desordenado, pero es para Dios y para la Virgen. Y
0: bueno,
2: y ustedes que tengan un bendecido día.
0: Gracias. Chau. Hasta luego. Chau, chau, adiós. Hasta luego, hasta luego. 2:57, casi las 3 de la mañana, señor Juan y audiencia.
4: Sí.
0: Matías, don Juan, colegas del excelente programa Madrugada Monumental, y a cada oyente del mismo, buenos días, ten un feliz lunes y que Dios bendiga cada día de esta semana que comienza. Son los sinceros deseos para cada uno de ustedes de María 883 y mi hija Fernanda 832. Ahí está, señora, señor. Bueno, no sé, ¿tenés? ¿Lo de Chile? A ver, ¿tenés? ¿Puedo pasar un ratito? Escuchá un poco esto, Juan y audiencia. Le preguntaron a Chilaver, falta un líder en la selección. Y él estuvo en Políticamente Incorrecto analizando el presente de nuestra selección paraguaya. Vamos a escuchar este material cortito, a ver qué decía.
5: Hay una cuestión psicológica ahí, porque lo que siempre recuerdan de tu paso por la selección, Chilaver, es que, bueno, más allá de que eras un arquero excepcional, sobre todo eras un líder en el campo. O sea, allí había falta, o sea, allí tenía que haber un líder, alguien que cargue sobre sus espaldas la responsabilidad de generar, digamos, la motivación. Y eso, bueno, supongo será de manera natural, o sea, nadie te enseña para hacer eso. ¿Hoy no tenemos un líder en el campo?
6: Y es difícil porque, viendo el equipo que tenemos, por ejemplo, a mí me duele verle al Mirón correrle al lateral defensivo hasta el área de Paraguay. A mí me encantaría verle al Mirón de tres cuartos de cancha del lado izquierdo, robando la pelota, tiene velocidad, tiene buen remate, tiene buenos centros. Todo el mundo le mata a Sanabria. No, Tony Sanabria no rinde, pero pobre hombre, está solo arriba, ninguno por afuera le asiste, él solo no puede hacer nada. Pero ese es el error del técnico, él eligió ese sistema. Entonces, hoy Paraguay debemos recurrir a lo que nosotros sabemos hacer. Ser sólido en defensa, agresivo en el medio. Los cuatro volantes que puso contra Estados Unidos, no hay ningún volante de contención. Todos quieren jugar. Todos van, pero nadie vuelve. Entonces, el fútbol es simple. Las tres líneas, defensa, medio y ataque, debe ser como un acordeón. Las tres líneas tienen que jugar en 30 metros. Así. Y a la vez, el fútbol es comunicación. O sea que Gil no habla. Juega mudo, y el arquero no puede jugar mudo, tiene que acomodar a su defensa. Y todos los problemas que tuvimos por afuera, desbordaban, tiraban el centro atrás, entraban, definían solo. O sea, Gil no es mal arquero, pero juega mudo, y el arquero tiene que hablar.
5: O sea, el arquero tiene que ser una suerte de líder en el sector de la defensa.
6: Y tiene que acomodar tu defensa. Y cuando sale una pelota a la derecha, es muy fácil, se tiene que acomodar. Es el que tiene que ordenar, tiene que mandar. Es el líder porque es el que ve toda la jugada de frente. Pero ¿qué pasa? Volviendo al tema, nosotros llevamos todo en lo emocional. Que parecía que ganándole a Nicaragua 5-0 ya está, basta, no. Mejor recibió un cachetazo, inclusive muchas cosas de burla en las redes sociales hoy en día, pero yo recurro y confío en la calidad de los jugadores que tenemos. En la...
5: Esto se puede corregir.
6: Se puede corregir, pero el técnico debe dejar de lado el discurso, porque el técnico acá en Paraguay dijo claramente: gracias al pueblo paraguayo por la garra.

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1: Bueno, ahí está José Luis Chilaver. Tengo otra partecita más que si de por ahí hay tiempo, entonces escuchamos más tarde. Hacemos la pausa, señora, señor. Casi 3 de la mañana. ¿Tenés oyente antes? Vamos a ver qué pasa un ratito. A ver, hola. ¡Ojo! Se fue. Bueno, vamos con el señor Juan antes del corte.
2: Bueno, acá tengo el informe de la policía de Departamento Antinarcótico, División Regional número 10, C número 1 del presidente Franco, Departamento de Alto Paraná. Habían realizado un procedimiento, allanamiento de una vivienda y detención del supuesto distribuidor de droga. La vivienda que fue allanada está ubicada sobre la calle Pantera del barrio Santa Ana, en la ciudad de Juan Eoleari, ahí en la zona del Departamento de Alto Paraná. 0,96 gramos de cocaína. También encontramos 65 gramos de marihuana picada distribuida en una bolsa de polietileno de color negro, balanza de precisión, dinero en efectivos. También fue detenido Arnaldo Augusto Vera Vivero, 32 años, quien cuenta con orden de captura pendiente por el mismo hecho, por el tráfico de droga. El agente fiscal, Elvio Aguilera, ordenó su detención. La otra información tiene el Salto de Guaira, en la zona de Villarrica, aprehensión de personas, recuperación de objetos denunciados con persecución, hecho de robo agravado. Resulta ser un hombre había robado un portafolio de un vehículo que contenía computadora portante y su accesorio y otra cosa más. La policía pudo localizarlo a él, logró su detención. Ayer, a las 9 de la mañana, ayer domingo, le había encontrado en la vía pública sobre la calle Benjamín Acebal y Joaquín Estigarribia del barrio San Blas, en la zona de Guairá, donde también se recuperó teléfono celular, también la computadora portátil con todo su accesorio y un disco externo, y se logró la detención del supuesto autor. El supuesto autor fue detenido, se trata de Javier Ortigosa Melgarejo, de 31 años, domiciliado en el barrio San Blas, tiene varios antecedentes penales.
1: Bueno, 3,3.
2: 3,3. Esa es nuestra edad.
1: Exactamente. ¿Sí? Ya de Yara año. Exactamente. 3,3. Ya venimos.

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0: De vuelta con ustedes, señora, señor. 3 de la mañana con 16 minutos. Tenemos 12 grados, 2 décimas de temperatura en Asunción en estos momentos. Estamos en madrugada monumental hasta las 5 de la mañana. 618-4700, línea de oyentes habilitada. Ahí podés mandarnos todos tus mensajes y comunicarte con nosotros. A ver qué dicen los audios. A ver.
1: ¿Qué tal, cachachola?
0: No pavéis, no pavéis con la casa sola. Hace rato, a ver, espérame que un segundito. Hace rato, hola amigos desde paraguay.com. No está saliendo la radio, hace rato que estoy intentando y no sale. Soy Fabio de Pedro Gómez. ¿De Pedro Juan no debe ser? De Pedro Gómez, de, bueno, no sé. No sabría decirte. A ver, Matías Juan. Comparto con ustedes mis pensamientos en forma jocosa con relación al partido de la selección paraguaya. Es como para reírnos de la desgracia del resultado. El que nos manda sus pensamientos hizo unos jocosos. Mis pensamientos, perdimos por goleada, pero seguimos invictos en esperanza. El marcador fue catastrófico, pero el asado posterior sigue clasificado. Nos hicieron tantos goles que el arquero ya conoce a todos sus delanteros por su nombre. Hoy nos tocó aprender a la fuerza y que la pelota es redonda y a veces rueda para el otro lado. Caímos fuerte, pero todavía no inventaron un mundial que se gane en el primer partido. El resultado fue tan duro que hasta el VAR pidió disculpas. No fue nuestro mejor día, pero seguimos siendo campeones en sufrimiento futbolero. Nos golearon, sí, pero mañana los diarios servirán para envolver cualquier cosa. Ayer la selección nos dio una clase intensiva de humildad. El resultado fue tan grande que algunos todavía siguen buscando el último gol en la repetición, pero así es el fútbol. Unas veces se gana, otras veces se aprende y algunas veces se aprende demasiado. Arriba Paraguay, que esto todavía no terminó. No todo está perdido, faltan otros partidos por perder para tomarlo en broma a AMD, dice. Pedro Juan quise escribirme, dice acá el otro oyente, efectivamente. Oyente, hola.
2: Mati.
0: Decime.
2: Yo escuché y he visto también ayer lo de Chile. A ver, me gustó mucho. Sí. Me gustó mucho lo que dijo, ¿verdad? Y es lindo escuchar así cuando alguien progresa por su trabajo, digamos. Él dijo todo a través del fútbol y me gustó mucho realmente, y no solamente tiene tantas cosas sino que también le da trabajo a otra persona. Y sabes que también escuché y he visto también la vez pasada cuando le hicieron una entrevista a este joven que le balearon en la cabeza. ¿Cómo? ¿El mariscal es que le dicen?
0: Salvador.
2: A Salvador. Él también, le entrevistaron también y le dijeron, antes, yo también escuchaba que mucha gente decía que él se quedó pobre, que él, y él contó la misma cosa, que a través del fútbol en otro país él invirtió su ganancia, su sueldo, qué sé yo, ¿verdad? Y le volvieron a preguntar de lo de la chipa que él hace con su papá y que vendía, y que sí. No dijo la razón, pero yo nomás deduje así, pensé que es un tanto para su salud, un tanto para el estar bien y esas cosas. Y eso es lo que da gusto escuchar, Mati. Eso es lo que da gusto escuchar cuando una persona progresa, y más por el sacrificio, porque tal vez para algunos hay que el fútbol, que la pelota, que esto, que uno tiene que estar ahí en la cancha con ellos para saber lo que es, ¿verdad? Y entonces así ellos cuentan. A mí, por ejemplo, me gusta mucho escuchar cuando una persona así progresó por su trabajo, por sea lo que le gusta, lo que sea. Mi nieto, por ejemplo, ahora está, ni que yo no sé, no entiendo, opino por ahí, ustedes me corrigen, ¿verdad? Le gusta el fútbol. Él tiene 15 años, creo que ahora está en la reserva, no sé en dónde, no sé, algo eso, ¿verdad? Pero justo dio ese día del fútbol, entró él, vino junto a mí y le dije, ¿qué hace, abuela? Me dijo. Y realmente le dije, estoy rezando, le estoy pidiendo a Dios que eso, porque he sacrificado a mi hijo mucho tiempo estuvo, pero no era para él, y siempre le dicen que él jugaba bien, y eso le digo, lo que era otra cosa para tu papá, no el fútbol. Deseo para vos, le dije, deseo que, porque ya que te gusta tanto el fútbol, él deja lo que deja y se va a su práctica, su papá a veces le lleva a la madrugada o la hora que le toca, ¿verdad? Y deseé de todo corazón ese día que alguna vez Dios le dé a él esa oportunidad y de ir a jugar y de eso, y le dije, eso estoy pidiendo, papá, para vos, le dije. Y eso nomás quería compartir contigo, Mati, don Juan, y lo que están escuchando la radio, ¿verdad? Que es muy lindo, muy demasiado luego, escuchar que alguien progrese. Porque es un trabajo también. Imagínate, ellos también están expuestos, se patean, parte del fútbol ya es, se patean, pueden quedarse sin jugar por un mal golpe o la cabeza, como algunas veces sucede. Pero es lindo y eso nomás quería decirte, compartir, que me gustó mucho lo de Chilaver, lo que contó, y de este joven Salvador también. Bueno. Chao, Mati. Chao, don Juan.
3: Chao, señora.
0: Hasta luego, hasta luego. Bueno, está bien. Tenemos otra llamada. Hola. ¿Por qué se fue? ¿Por qué murió? Porque el señor me la quitó. Señor Juan.
4: Bueno, en la zona de San Juan, no es por un seno, la zona del departamento Casa Paz, se produjo choque frontal. 4 personas perdieron la vida y 2 personas resultaron heridas. El informe habla que había ocurrido un accidente de tránsito el sábado sobre la ruta PI-018 en la compañía Potrerito San Pedro de San Juan de Ponuceno, Cazapá, dejó como saldo 4 personas perdieron la vida y 2 heridos. El accidente había ocurrido cerca de las 21:50 horas aproximadamente frente al local de la empresa Ovetril. Según los datos proveídos por la Policía Nacional, se produjo un choque frontal involucrado una camioneta Toyota Hilux y un automóvil Toyota Tercel. En el vehículo Toyota Tercel viajaban 5 personas. Todos son oribundos de la compañía Torrecuest, distrito de Buena Vista. Ahí en el lugar falleció el señor Elizardo Duarte, 47 años, y su acompañante Dionisio Duarte, de 60. Los demás ocupantes fueron auxiliados y trasladados en el hospital de San Juan de Ponuceno. Y madrugada del domingo, cerca de la 1 de la madrugada del domingo, se confirmó el fallecimiento de Valentín Acuña Benítez, de 32 años, y Alfredo Cuevas Alcaraz, de 36 años, que no lograron sobrevivir las graves lesiones sufridas. Y la médica forense, doctora Irma Ibarra, diagnosticó como la causa de la muerte traumatismo de cráneo encefálico de ambos casos. Posteriormente sigue internado uno de los sobrevivientes de nombre Neri Alfonso Duarte, de 43 años. Este es el quinto que sobrevivió, por suerte. Y la otra parte de la camioneta, conducido por el señor Aurelio Duarte Fernández, de 59 años, que sufrió lesiones leves y fue detenido. Se le había practicado la prueba de alcotés, arrojando negativo. Y el representante del Ministerio Público ordenó la reclusión de este hombre y la incautación de ambos vehículos en la comisaría.
0: Bueno, señor. Oyente, oiga.
5: Matías, acá estoy yendo, es de los medios español que está hablando del partido de Paraguay la vez pasada.
0: Sí.
5: Y está revisando la estadística de Paraguay de eliminatoria.
0: Sí.
5: Él le ganó a Argentina, le ganó a Brasil, le ganó a Uruguay. Apenas a un periodista español que lo sospecha que compartió con Arnel la hoja. Que vaya de Estados Unidos, o muy caro, Pepe, Estados Unidos, o sea, algo años, o sea, la cambio. Reinstala un poco más allá de los medios, los más.
0: No creo que sea capaz. Él sería capaz de hacer eso, de vender el partido.
5: Claro que sí. Oye, apota con Desi, a venir de Paraguay, o vende para Mojigo, a ver,
0: no digo que hizo, pero te digo que no me cabe duda que es capaz de hacer. Si tuviera la oportunidad.
5: Sí, oye, corta con el matico que todos son amigos, entre ellos todos son aliados. Ellos pues son organizadores. Bueno, y pico de guerra, pues ellos pues lo gastan aquí la plata, millones de dólares, para recuperar pan y le hay perjuicio, ya puedo ver. Se va a jugar para este mojico, algo y cojano, no puede ser para buena pesita. Pero ya pierde la un medio de todo, todo el mundo habla del partido de Paraguay la vez pasada de Estados Unidos. No puede ser, pero lo ponderado. Mi medio argentino y espié Ecuador, Colombia. Debe decir el pie de Valderrama y declaración, Matías.
0: Me sí, escuché, el pie escuché, Valderrama. Escuché.
5: Acierto con la idea. Cierto, y no puede ser, es 4-1 por goleada, porque impresionante con los jugadores que Matías, o correr, oye, pasear con los de jugador, o sea, a una vez tenemos renegado, o sea, los 7 millones de paraguayos, como pues, está decepcionado. Imagínese esa fiesta, oye, por un miles, millones de goles gastaron los paraguayos, gastó, o sea, fiesta por todos lados, reunión, de calle Pablo y de esa, comercio, miles de ventas, pico. Ese güey es decepcionado, amigo. Cuatro y dice, algo se han bajado, y dice, va a ser fiesta, ya, pues, y dice, a veces, hoy me reuní, y dice, impresionante, o sea, para la partida, o sea, oye, playa palo, mi tano, o sea, una locura lo y cobre. Cualquier cosa con deja, o sea, si la plata pues baila el mono, amigo. Plata a cuadro, y fue un mañana tarde. No sé, confiamos y no se anda cuadro y coja y no van a. Vamos a ver si Estados Unidos sea campeón, oye, y cuadro, y va lo y cobre.
0: Bueno.
5: Oye, Matías, ese no es mi comentario.
0: Gracias, Guardia. ¿Tenemos más llamadas? Sí, oyente, oiga.
3: Buen día, Guardia, Domingo.
0: Domingo.
3: Mate Coba.
0: Tranquilo.
3: Primera vez la hace paciencia. 14 minutos, veinte.
0: ¿En serio?
3: Pero no hay por nada. Te hago mediante vende de madera, vende cada voz, intentar la llamada y que es una. ¿A opinar de mí, no sé, ir a partidores?
0: Te escucho.
3: Ángel, te veía que me guardia ese don Juan y Catuy Mandú. Ahí no, porque venden de mi país, de Matías. 1986 de Paraguay o empatada con México. Ni. Gato Fernando, yo cuento impenal. Arrumerito me de cabeza. Le mandó a Juan.
4: Sí, señor.
3: Jamé le mandó a la veña de ella, sabe otro estado de seguridad, otro cañón debe. Inglaterra, le mandó a la. Don Juan.
4: Sí, señor.
3: A usted no parece. La partido pues, entre semana de ahí, miércoles, jueves, y andé al otro día, Juanara, y andé a Guadalajara, ahora compraba pasaje de
4: Guadalajara. Adelantado.
3: Marciano Rolando Chilaver, ya un más después haré antes con la partido, porque sabemos que ya me lo dijo a en dos jueves con el partido.
4: Y sí, adelantado. Vamos a llevar la entrada, la pasaje para Juanara.
3: No, usted no, ya para Juan, porque ya después ya recuperamos la pasaje de Juanara. A Upeno Guaré, su única tiñera, la Upeno me por ahí, la reina del mundial, su única tiñera, la invitada de la Liga Paraguaya, Upeno. Manuel Jesús Manuel Pallaré, la presidenta. Atani Domínguez, la presidente de la selección. Atani Domínguez, ahora a su única tiñera. Me mandó a ver. A Upea, Upeno Guaré, coma la tapujo del fútbol, la Yeina Guardia, cierto. Upeno a Argentina, Inglaterra. Upeno, Diego Armando Maradona, que entra a descanso ya por la mejor jugada de todos los tiempos. Vamos a llegar de la mano de Dios, llega con el mando a dar. Upeno, y
4: sí.
3: Upeno, o sea, que campeón de Argentina. Upeno, guardé Argentina, su caso que es la pobre. Va, y se fue a jugar. Upeno, no perder a Moite en la Malvina, de guerra, y que ya de 83, de repente mandó a ver. Ahí sí. Castú y cogina de ya de guardia, de negocio, pago a mañana, presidenta. Y si yo vendo a Moite ahí, así, ya rendía cuenta. Apea. Bueno, cuando haga otro aspecto, José Luis Chilaver, mejor arquero del mundo tres veces, y haría es arquero. Además, ahí jugador, mejor jugador del mundo tres veces. A ver, opina. Ahí cuando es la INDF, ya perdí, peña mi identidad. Añadió la mi identidad, don Juan de Matías. Centro, cabeza y gol. Era muy tepeo, yo sucede que era de Alfaro. Ocho tan guave centro de Alminón me llamó pues y el centro de Almonje Messi y Barrera al derecho me llamó a uno Argentina era muy pena pero no mandaba
6: sí
3: a usted a identidad y ande ya perder arema y ande ya perder centro cabeza y gol y ande arema ya perder identidad usted ya sube a uno dos usted ya perder ahí identidad ande combinar a los ingolos le cuadra lo dan mete a cuadra. A un mío, mi técnico, voy con él, pero güey, el técnico prohibir para el tica, pero y un pedazo prohibir para allá donde vive identidad, donde ya recuerdo la jugada para la guacha, y ella es exquisita. Alvarenga, Nino Arrúa, Roberto Sino, Maestro Valdés, Guaraní, Coña, pues está, y cada equipo con hilo su lengua. Pero el técnico ha dado prohibir para un mío, para la ñan de identidad, y no. Un mío ya perde, está. Haciendo un ave, Junior Alonso, ya puedo ver, sea Aguila fútbol que me tarde del 78 al 82. A ver, Junior Alonso, son huevos internacionales. Ese dijo, jaeo huevillo al lado marcata. O marcada y marcada huevillo al lado, de costado. Jaeo el lateral izquierdo. Al lateral izquierdo, supuestamente absoluta. Ahí vi Cañiza, la Cañiza la derecha, que vamos a la izquierda. Oye, golear, no hago muy tema, ya cabeza, no soy ya golado. Al año de capitán Gómez. Se hace mi crítica y aparte, pero crítica constructiva. La capitán Oñea, dale, Pepe, yo, Pepe, marcamos. Ellos con Pepe, se hayan adelantado a eso, están de pesa, no, la capitán. Algo muy cierto, algo muy cierto, muy garra, temperamento, pero algo chila, de Oñea. Al arquero no fundamental dentro del equipo. Si el arquero mañana saltaba uno fulano, vos saltar, que se quede nomás fulano, pesa, no, el arquero nada más. Fíjale esa opinión y misa por ahí, también por ahí, también le corresponde. Ya ganaste con la Turquía, ya está. Otro sé quién sabe, le toca ya ganaste con la Turquía, ya ganaste. Buenas noches, buen día, también por ahí.
6: Hoy más.
0: Gracias, Domingo. Hasta luego. Bueno, tenemos que hacer la pausa, ¿verdad, señor Rafa? Venimos enseguida 3:33.

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0: está, señora, señor? 12 la temperatura en Asunción. Acá seguimos en Madrugada Monumental. Te recuerdo que estamos hasta las 5 de la mañana. ¿Qué tal Matías y qué tal Juan Agüero? Dice acá un oyente. Otro nos manda, a ver, un enlace. No puedo abrir, no puedo entrar ahí, lastimosamente. ¿Podemos tirar la última parte, verdad, de lo que decía José Luis Chugaver? Con su mirada de capitán, dice la descripción del video. Él estuvo en Políticamente Incorrecto. La visión del líder dentro y fuera de la cancha. José Luis Chugaver comparte su análisis sobre el presente del fútbol paraguayo. Vamos a escuchar, por favor.
1: Que nos apasionan fútbol y política. Y qué mejor que una persona que está aunando esas dos cuestiones, José Luis Chugaver. ¿Qué tal, José Luis? ¿Cómo estás?
2: Un placer estar contigo, Luis.
1: Bueno, gracias por venir.
2: No, por favor, un privilegio.
1: Tenemos que hablar necesariamente primero de fútbol. ¿Qué nos pasó, José Luis? ¿Por qué vos esperabas que tuviéramos una paliza como esta para arrancar en el Mundial?
2: No, primero que tenemos que aclarar de que a nuestra querida gente de Paraguay hay que decirle de que me parece que al pueblo paraguayo le gusta que se le engañe. ¿Por qué te digo esto? Porque nosotros clasificamos donde hay 10 países, clasificamos esto. El último era Bolivia, que perdió la clasificación y que en definitiva, viendo las declaraciones del presidente de la APF, Harrison, y el presidente del país, Peña, manifestándole si Alfaro lo podría poner como candidato a presidente del país, le votaría a todo el mundo. Yo creo que es una falta de respeto, es una aberración lo que han cometido, y a la vez te sumo la despedida de jugar contra Nicaragua. Era factible que Paraguay golee. Entonces se le engaña a la gente. Nosotros en la etapa nuestra en las selecciones, cuando clasificamos para el Mundial de Francia 98 y 2002, hemos enfrentado a Holanda en Holanda, a Rumania en Rumania, de Popescu, de Giorgagui, después a Japón en Japón, en Tokio, después a Italia. Entonces, para saber dónde están los defectos nuestros. Y después en Francia 98 peleamos de igual a igual a cualquiera. Nosotros nos despedimos con Nicaragua. Entonces la gente cree que hacerle 5 goles a Nicaragua ya éramos campeón del mundo. Entonces el ejemplo patético que nos pasó es simple. Fuimos a enfrentarnos contra aviones de guerra y nosotros llevamos al Super Tucano de Paraguay. Entonces los chicos, y el ejemplo que te doy claramente, el chico Gómez llorando en la conferencia de prensa, te da que emocionalmente estaba mal. Él pensando que el Mundial es fácil y no es nada fácil. Por eso, mirándole a la cámara, yo me siento orgulloso de pertenecer a una generación de que tuvimos ese Francia 98-2002 de pelearle de igual a cualquiera. Estuvimos así de eliminarle a Francia, el anfitrión. Entonces yo veo que Paraguay hoy está muy limitado. Y como he visto también declaraciones de mi compañero Denis Caniza de Sarabia, en este caso la culpa es del técnico Alfaro. ¿Por qué? Uno empieza el partido, tiene que saber leer lo que está proponiendo el rival. Si Estados Unidos ya te empieza a atacar con pelotazos a espalda de los volantes de Paraguay, ya sea por derecha o por izquierda, era muy sencillo adelantar las líneas, el volante tenía que cerrar la subida y los defensores tenían que salir más. A Pulisic, por el lado izquierdo, por ejemplo, le dejaban recibir la pelota y nadie le presionaba. Entonces, obviamente falta comunicación, pero es un error del técnico. Y también decirle que a los jugadores le falta comunicación. Resumiendo, para mi forma de ver, hay una palabra clave, el miedo escénico. No es lo mismo jugar una eliminatoria en tu casa o ir a enfrentar a estos fenómenos que muchos dicen, uy, pero Estados Unidos es fácil. No, Estados Unidos hace mucho tiempo que viene progresando, cosa que nosotros en Paraguay involucionamos. Te digo por qué. Todos los técnicos que vinieron anterior a Alfaro jugaban y elegían el sistema que ellos querían implementar. Y nosotros hemos perdido nuestra identidad. Hoy con Alfaro viniendo, Alfaro lo único que hace bien, habla bien, porque el presidente Peña le regala el sable del mariscal López, entonces le quiere tocar la fibra íntima, pero hoy con la garra, con el sable, no se gana, es trabajo, tenés que planificar bien el sistema táctico, y eso es lo tiene que hacer él. Por eso el culpable en este caso es el técnico, no los jugadores. Yo apelo a la rebeldía de los jugadores, que sean agresivos contra Turquía. Hoy, bueno, por lo menos en este caso Australia nos dio una mano derrotándole a Turquía, que en definitiva eso le da vida a Paraguay, porque con el 1-0 también ganando, Paraguay se acomoda de nuevo. Jugadores de calidad tenemos, lo que sí que tienen que ser agresivos.
1: Dos cosas que nos apasionan.
0: Bueno, ahí está, José Luis Chigaver en Políticamente Incorrecto. Habría que esperar ahora el viernes a ver qué pasa, ¿verdad, Juan?
3: De verdad que sí, pero la forma que se expresa esas cuestiones.
0: Por algo es Chigaver, ¿entendés? ¿Qué quería que te diga? Bueno, señor Juan.
3: Bueno, acá tengo el informe de la Dirección de Policía de la Patrulla Caminera.
0: Perdón, Juan. Está Leandro. Bueno, discúlpame.
3: No.
0: Rafa me avisó, pero no me di cuenta. Perdón.
3: Son cosas que pasan.
0: Bueno, vamos con Leandro, porque está gastando su saldo.
3: Claro.
0: Rafa, viste que Rafa le llama a Leandro.
3: Sí, señor.
0: Oyente. Pues ya estoy loco. Da llega ahí. Leandro Sánchez, ¿cómo te va? Buen día.
4: Muy buenos días, Matías, señor Juan, y también a toda la gran audiencia de Madrugada Monumental. Casi te olvidaste de mí, Matías,
0: ¿eh? Sí, te pido mil disculpas, cosas que pasan. Muy lunes todavía.
4: Claro, totalmente. Bueno, nosotros tenemos que hacer nuestro recuento de lo que fue la noche y madrugada ya de esta jornada. Iniciando por algo que, bueno, ocurría en la zona de Capiatá, algo bastante llamativo por las imágenes que vamos a compartir ya con nuestro señor director, en donde un hombre ingresó a una vivienda tapado con una frazada para evitar ser visto y hurtó herramientas del lugar. Imágenes del circuito cerrado captaron el momento en que el sujeto caminaba por el patio de las casas. Vemos justamente cómo los intervinientes ya estaban con este sujeto. Vean cómo se paseaba este hombre por las casas, por una vivienda ahí en la zona de Capiatá. Y lo que se llevó fueron varias herramientas en una bolsa que, bueno, lo tenía escondido ahí bajo esa frazada. Vean la fotografía de este hombre, que, bueno, confirmado por los agentes policiales, que se trata de un adicto de la zona que intentaba reducir justamente las herramientas para venderlo y tener dinero para poder consumir. Es lo que el hombre llegó a manifestar ante los intervinientes. En el barrio Virgen de Fátima de Capiatá, en horas de la mañana del sábado, este hombre que vemos en pantalla ingresó a una vivienda tras haber cruzado por la muralla del vecino. Según el informe policial, el sujeto hurtó varias herramientas en una bolsa después de haber recorrido por el patio de la casa. Los efectivos policiales de la comisaría 32, Posteo y Poder Capiatá, aprehendieron al hombre en la mañana del domingo, y fue, mejor dicho, en la noche del domingo, y fue identificado como Juan Carlos Martínez Villalba, de 24 años de edad, y aparentemente se trataría de un indigente sin un domicilio estable, como ya les estábamos mencionando. También una persona con problemas con las adicciones. La propietaria de la vivienda, identificada como Andrea Anaí Marín Chávez, de 33 años de edad, manifestó lo ocurrido a los agentes de la comisaría y comenzó el rastrillaje por toda la zona. Al ubicarlo, procedieron a su aprehensión, y el cual ya quedó a cargo del Ministerio Público. Vean cómo se paseaba con esa frazada encima de su cuerpo, del rostro, ¿verdad?, intentando ocultarse, pero bueno, fue captado por las imágenes del circuito cerrado. Pasemos a nuestro segundo caso, en donde un gran y efectivo procedimiento policial logró la aprehensión de dos hombres en la ciudad de Itá por estar involucrados en el hurto y reducción de motocicletas. Ambos fueron captados en imágenes del circuito cerrado mientras intentaban ocultar la evidencia. Vean, justamente compartimos cómo estos hombres cargaban las partes de la motocicleta dentro de esta camioneta. Ambos hombres que se ven ahí en el circuito cerrado ya fueron aprehendidos justamente. Uno de ellos, el primero, se trata de Kevin Manuel Sánchez Brites, de 19 años de edad, quien cuenta con antecedentes por adigeato en el año 2025, quien fue aprehendido en la tarde del sábado en el barrio 30 de agosto de Itá. El hombre es indicado como el presunto autor del hurto de varias motocicletas. al momento de su aprehensión, se procedió a verificar la motocicleta en la cual se encontraba, resultando ser un biciclo denunciado como robado en la zona de Yaguarón. Todo esto en compañía de una menor de 17 años de edad. Vemos también ahí la cantidad de teléfonos celulares que fueron incautados de estos hombres y la motocicleta en la cual se estaba manejando este hombre de 19 años de edad, que fue aprehendido el sábado. Y ya durante la tarde del domingo se procedió a la aprehensión del segundo hombre involucrado en el robo de estas motocicletas, tratándose de Guido René Gómez Benítez, de 39 años de edad, a quien se lo ve en imágenes del circuito cerrado cuando alzaba las partes de la motocicleta dentro de su propia camioneta. Esto, como ya les mencioné, ocurría en la ciudad de Itá, en un inquilinato, es lo que nos dijo el comisario interviniente. Bueno, los efectivos policiales en la comisaría 12 de la ciudad de Itá realizaron el rastrillaje y bueno, se vio el procedimiento muy efectivo por parte de la policía. Ahí vemos justamente ya la aprehensión de este hombre, de Guido René Gómez Benítez, el segundo involucrado en el robo y en el desarme de motocicletas, como estábamos viendo en imágenes de circuito cerrado. También dos menores aprehendidos por tenencia de estupefacientes en varias dosis. Es lo que realizó también la Policía Nacional, los efectivos de la 12 de la ciudad de Itá. En otro caso, durante la madrugada del domingo se procedió a la aprehensión de dos menores de 17 años de edad que estaban a bordo también de una motocicleta y al notar la presencia policial intentaron darse a la fuga. Una vez verificados del poder de ambos sujetos, se incautó un total de 34 dosis de cocaína envueltas en pequeñas bolsas de polietileno. Este procedimiento bastante efectivo es el que tuvo la Policía Nacional, específicamente el efectivo policial del cuerpo policial de la comisaría 12 de la ciudad de Itá. Y por último, compañeros, pasemos a hablar de este caso, un pedido de ayuda por parte de una mujer que apela a la solidaridad de la ciudadanía, ya que su marido sufrió un accidente el pasado lunes y necesita solventar los gastos para las placas de platino que su pareja necesita. El hombre será sometido a cirugía este miércoles. Justamente es muy llamativo este caso porque el accidentado es uno de los bomberos de la ciudad de San Antonio, quien vemos en imágenes de las fotografías que fue asistido por sus pares, por sus colegas, tras un grave accidente ocurrido el pasado lunes, que sufrió un hombre que se desempeña como bombero en la ciudad de San Antonio. Su familia acude a la ciudadanía para un pedido de ayuda, ya que los gastos del hospital son cuantiosos, en especial porque el accidentado debe someterse a una cirugía por una fractura de la tibia y peroné y debe solventar los gastos médicos para los platinos que el accidentado necesita. Milka Báez, esposa del hombre accidentado, identificado como Diego Coronel, quien se desempeña como bombero voluntario en San Antonio, facilitó su contacto para que la ciudadanía de Buen Corazón pueda contactarse con ellos, así brindarles la ayuda necesaria, pudiéndolo hacer a través del 0984-298-146. Les reitero, compañeros, para toda la audiencia, es el 0984-298-146. Y también facilitó un número de cuenta para transferencia, que sería el número de cédula 4.319.351. Les vuelvo a reiterar, el alias de transferencia para poder ayudar a esta familia es el número de cédula 4.319.351. Hasta ahí nuestro recuento de noche y madrugada, Matías, compañeros.
0: Bueno, muchísimas gracias, Leandro. Será hasta mañana, entonces.
4: Será hasta mañana, compañeros, puntualmente.
0: Sí, señor. Leandro Sánchez con toda la información. Bueno, tengo rápido así unos cuantos audios antes de ir a la pausa. El profe Víctor, qué mucho que le putearon el viernes, o sea, no sabe lo que fuese. Todos estábamos con la fiebre y la libró.

0: Y el tercer partido era contra Senegal. Y ahí cambió muchas cosas, el espíritu, el planteamiento técnico, y salieron perdiendo 2-0. Parecía que iban a clasificar sí o sí, y ahí cayó todo. Bueno, tal vez en una campaña como esa, si ahora uno hace, va a clasificar, porque 8 terceros clasifican. Bueno, eso es lo que he visto, Matías, lo que fue Alfaro. Primero, entonces, ganó, después empató, después perdió y chao ya. Y ahora nosotros empezamos perdiendo. Bueno, Dios quiera que haya un mejor planteamiento técnico, ojalá que se pueda remontar.
1: Bueno, por culpa de una trampa perdimos entonces, ¿verdad, profe Víctor? Menos mal que no dijo eso.
2: Hola, ¿qué tal? Muy cierto lo que dice Chilaver. Y además de eso, que le tenía que meter a Olveira. ¿Para qué le llevó si no le va a poner otra vez a Olveira? Los otros dos arqueros, a nadie luego.
1: Bueno, ahí está, ahí está. Momento de pausa, 4 y 4. Hace rato nos fuimos al corte a las 3 con 3. Después nos fuimos a las 3 con 33. Y ahora las 4 y 4. Ya venimos.

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0: De vuelta, señora, señor, 4 con 13 minutos, la temperatura 13 grados en Asunción. Seguimos en Madrugada Monumental, te recuerdo que estamos hasta las 5 de la mañana. Hoy es lunes 15 de junio del año 2026, arrancando una semana más con ustedes. La última semana de otoño. El domingo, aparte de ser Día del Padre, arranca oficialmente el invierno. Señor Juan, ¿cuál es el menú para hoy?
1: Hoy es lunes. Caldo, puchero, locro. Locro, hoy coitera.
0: Locro.
1: Sí, puchero, locro.
0: ¿Cómo decía?
1: Ensalada, lechuga, jamandí, ore.
0: Como decía la abuela de un amigo mío. Sí. Los crasos.
1: Los crasos, los crasos. Sí. Algunos, por ejemplo, me gusta el puchero. La jevia a veces le topamos, pues, después empecé sin la piruca. Ahora ellos sobre Angus Ave. Aparte, pues ahí ver locro. Hoy coitera.
0: Bueno, excelente, señor. ¿Arrancamos?
1: Sí, señor.
0: Vamos a las tapas de los diarios. Esto dice Última Hora. Advierten que tarifa especial a industrias necesita una ley. Clave está en la carta orgánica de la estatal eléctrica. Energía, Fabián Cáceres, exgerente técnico, explicó que las tarifas de la ANDE no están diseñadas para atraer inversiones. Debate, sigue discusión sobre lograr un acuerdo con Atome, especialista instó a transparentar proceso y someterlo al debate parlamentario. Estados Unidos e Irán anuncian acuerdo, intensa negociación, confirman el cese inmediato de las operaciones militares. Trump dijo que firma oficial será este viernes 19, se reabrirá el estrecho de Hormuz. Pedido de contrataciones, IPS debe informar sobre una empresa de limpieza. Opinión, discutido fallo por pérdida de investidura, Raúl Ramírez Bogado. Informe de Inside Crime, influencers en la mira por lavar activo. Por lavar activos a criminales, señor Juan.
1: Bueno, acá tengo el informe de la Dirección Nacional de Patrulla Caminera, siempre nos envía su informe semanal. Acá habla los inspectores que habían desarrollado los controles preventivos y fiscalización en rutas nacionales y departamentales, orientando a fortalecer la seguridad vial y promover una conducción responsable. Nos informa ellos que día de este fin de semana habían realizado 316 las pruebas de alcotest, lo cual arrojó 4 personas positivas. Vehículos demorados, 60 vehículos demorados por diferentes infracciones a la normativa vigente. El procedimiento de infracciones varias. Durante la semana habían realizado 585 por carecer de chapa, unos por adelantamiento indebido, 48. Intervinieron 36 accidentes de tránsitos que había ocurrido este fin de semana. 6 personas habían perdido la vida y 18 personas habían resultado heridas. Resulta ser que también no hubo inconveniente durante el retorno. Dice que hubo feriado el viernes, sábado, domingo. Entonces el lunes recién la gente empiezan a retornar a su domicilio, pero no hubo inconveniente en relación de este caso. Pero estos son datos preliminares, porque son varios, son las personas que habían perdido la vida en accidentes de tránsito.
0: Bueno, vamos a la tapa del diario Extra. Diseña la estrategia, Albirroja me dirá a Turquía el viernes a la medianoche. El profe Gustavo Alfaro ya está ideando el equipo para el segundo partido de Paraguay en el Mundial, en medio de un ambiente de entusiasmo entre los jugadores. Serían titulares Isidro Pita en la delantera y Alexandro Maidana como lateral izquierdo. Otro de los cambios sería en el arco y la inclusión de Matías Galarza en el medio. Nayel pide no perder la fe, fue un partido muy raro. La fanática más viral del Albirro festejó sus 20 pirulos, admitió que amaneció bajoneada pero apuesta a la recuperación. Emotivo primer cumbia, llena de sorpresas a los trillis. Eduardo, Stephanie y Esteban farrearon ayer con sus amiguitos en Pedro Juan Caballero. La mamá, librada, recordó que llegó el día del parto sin saber que eran 3 luego. Para unos sube, para otros baja, habilitaciones vencen y tienen nuevos precios. El último día para pagar es el próximo 30 de junio en todo el país. Los precios arrancan desde los 111.000 guaraníes. Pero dependiendo del modelo de vehículo puede llegar a casi 3 millones, señor Juan.
1: Bueno, también tengo el informe de la Jefatura de Departamento Central, cuyo director, el comisario general, inspector Carlos Acosta, nos envía también el informe que es semanal. Habla sobre la detención de 117 personas fueron sacadas de circulación este fin de semana por diferentes hechos delictivos. También menciona que varios vehículos, como así también motocicletas recuperadas, que fueron denunciadas recuperadas. También hay que destacar los trabajos que hacen las diferentes comisarías, por ejemplo, que fueron destacados las comisarías primera, segunda, tercera, cuarta, octava, décima, 11 y 12. Y 32. Físicamente la comisaría 12 había recuperado varias motocicletas que fueron denunciadas como robadas. Con la comisaría 11 se recuperó también dinero en efectivo, cerca de las 5 millones aproximadamente. La segunda también había detenido a personas que tenían su poder clorhidrato de cocaína. También la gente de la comisaría octava, la décima, tiene en total 9 personas de privada libertad y otra comisaría y su comisaría y puesto policial.
0: Katia González aún no define si recurrirá ante la OEA o a la Corte Interamericana de Derechos Humanos. En entrevista con Última Hora, Katia González, la ex senadora, volvió a ratificar que recurrirá a instancias internacionales. No obstante, esta semana debe definir a qué instancia, si ante la OEA o a la Corte Interamericana de Derechos Humanos. Así es, esta semana tengo que reunirme y ver eso, si voy a la ONU o ante la OEA. No tengo todavía claro, pero sí recurriré, respondió y luego aclaró que no será la ONU. El abogado Carlos Trapani no quiso aventurarse a decir en cuánto tiempo podría llegar a resolverse el caso en las instancias internacionales. Afirmó que hay que tener en cuenta el nivel de saturación de cantidad de casos que hoy el sistema americano tiene por gestionar y procesar, y por ello le parece muy difícil que se resuelva a corto o mediano plazo.
1: Bueno, vamos a la zona de Baracayú, también se produjo un accidente de tránsito con derivación fatal. Un vehículo había colisionado por una columna de tendido eléctrico propiedad de la ANDE. A consecuencia, el vehículo que se dio daños materiales importantes, cuyo conductor quedó atrapado. Y resulta ser que los bomberos voluntarios vinieron, cortaron los hierros retorcidos, pudieron rescatar al conductor y fue trasladado en un sanatorio internacional en la zona de Ciudad del Este, donde se confirmó su deceso, lamentablemente. El accidente de tránsito en este caso había ocurrido en el General Díaz, distrito de Baracayú. Encuentran conmocionado por el fallecimiento del señor Carlos Eduardo da Silva, de 36 años. Esa es la persona que había perdido la vida. El percance había ocurrido sobre el trayecto de que conecta la localidad Santa Fe del Paraná y Baracayú, según los datos que la policía pudo recoger ahí en el lugar.
0: A casi 3 años de gobierno hay crecimiento económico, dice Peña. Desde California, el presidente que retorna hoy dijo que tiene una relación cercana con Milei. Durante su estadía en Los Ángeles, California, el presidente Santiago Peña brindó una entrevista al medio A24 de Argentina y se mostró optimista con el partido de Albirroja, que al final resultó derrotada por la selección de Estados Unidos. Peña indicó que a casi 3 años de gobierno está más entusiasmado y con más ganas, y que existe en Paraguay crecimiento económico, reducción de pobreza y aumento de las inversiones. Pero no estamos satisfechos. El paraguayo todavía quiere más, quiere seguir avanzando y estamos convencidos de que nos espera un gran futuro por delante, destacó. El presidente habló de que el éxito de las inversiones ha venido de un largo camino y esfuerzo, porque el Paraguay tiene enormes dificultades por no contar con salida al mar. Además, se ubica entre dos potencias que son Brasil y Argentina, lo que obliga a ser más ágiles y competitivos. También manifestó que lleva una relación muy cercana con el presidente argentino Javier Milei y que desea que su país vuelva a ser una potencia.
1: Bueno, en la zona de la ciudad de Atirá, en la zona de Cordillera, y también en total este fin de semana hubo 3 personas que habían perdido la vida en diferentes accidentes de tránsito. Vamos a pasarlo uno cada uno. En este caso, este informe habla que el accidente de tránsito con derivación fatal había ocurrido cerca de las 20:40, ahora aproximadamente, sobre la ruta Feliciano Martínez, a unos 500 metros de Motel Mirage. La persona que perdió la vida se trata del señor Cristino Montiel Núñez, de 71 años, domiciliado en vida en la compañía Cabaña del barrio Ubotí, en la ciudad de Cacupé, y resultó herido su propio hijo, Milciade Hernán Montiel Franco, de 34 años. Esta persona inmediatamente fue auxiliado en el hospital de Cacupé, donde se encuentra internado. El vehículo que había ocasionado el accidente de tránsito con derivación fatal se había huido del lugar. Posteriormente se había presentado en la comisaría jurisdiccional dando por detenido el vehículo en cuestión. Se trata de un automóvil de la Toyota Ram color rojo. Estaba al mando del señor Hermes Pérez Mena, paraguayo soltero mayor de edad, domiciliado en la ciudad de Atirá.
0: Tras la ajustada puja, Gandhi niega pedido de sacar Itaipú al clan Zacarías Irún. La disputa interna que dejó la elección colorada de Ciudad del Este continúa generando repercusiones políticas en Alto Paraná. Esta vez el gobernador César Landi Torres salió al paso de las versiones que apuntaban a una supuesta ofensiva de su sector para pedir la destitución del director paraguayo de Itaipú, Justo Zacarías Irún, tras la ajustada victoria de Rigoberto Chamorro en las internas municipales de la ANR. El gobernador puso paño frío al escenario, que comenzó a tensarse luego de que el propio Chamorro, ganador de la contienda interna, manifestara que de ganar las elecciones habría cambios al frente de la entidad binacional. La versión que corría era que la reunión con el presidente de la República, Santiago Peña, dada esta semana, tenía que ver con ese tema. Sin embargo, Landi Torres descartó tal situación. De ninguna manera, en ningún momento nosotros planteamos eso, porque es una facultad exclusiva del presidente de la República. Nosotros somos respetuosos de las instituciones, de las personas que ocupan los diferentes espacios, y nuestro apoyo siempre fue de manera incondicional al gobierno nacional, fue lo que dijo él.
1: Bueno, acá tengo, vamos a la ciudad de Cacupé. Ahí el sábado en hora de la noche, cerca de las 21:30 horas, se produjo un accidente de tránsito con derivación fatal a la altura del kilómetro 55 de la ruta PI-02, cercanía al cementerio de la jurisdiccional. Básicamente un transeúnte que intentaba cruzar las rutas internacionales sin la precaución debida fue atropellado por un vehículo cuyo conductor detuvo la marcha, había solicitado la presencia de la policía, como así los bomberos voluntarios. Lastimosamente, el peatón fue trasladado en el hospital de Cacupé, donde ya llegó sin signo de vida. Se trata Heralio González Martínez, tiene 60, o sea, tenía 69 años, el vehículo involucrado en Toyota modelo Funcargo, color dorado. Estaba al mando del señor Pedro José Vareiro Dobadilla, paraguayo de 43 años, esa es la persona que se encuentra. Primeramente fue detenido, posteriormente fue liberado, se le había practicado la prueba de alcohol, dio negativo, pero su vehículo queda depositado en la comisaría jurisdiccional.
0: Bueno, diputados, traba desafuero de 4 investigados. Los pedidos de desafuero que están estancados en la Cámara de Diputados afectan a 4 legisladores, tanto del oficialismo como de la oposición. La imputación del disidente Mauricio Espínola reflotó el debate sobre la protección de los legisladores y las dudas sobre la falta de acuerdo para llegar a los 53 votos necesarios para retirar este beneficio. La cartista Esteban Samaniego lidera la lista de los diputados requeridos por la Fiscalía. El primer pedido para su desafuero fue comunicado en el 2019, en el anterior periodo legislativo, y cuando respondía a Colorado Añetete. En ese momento enfrentaba una querella criminal por difamación y calumnia entablada por la ciudadana Sara Raquel Prieto Osuna. Ese mismo año denunció que el entonces senador opositor Jorge Querey por agredirlo en el estacionamiento del Congreso. 338,5 millones de guaraníes se habría llevado irregularmente Esteban Samaniego de la municipalidad de Quilcno durante su periodo como intendente entre el 2011 y 2017. 53 votos se requieren para aprobar el desafuero de cualquier diputado. Son 4 los legisladores que deben enfrentar procesos con la justicia por diferentes causas.
1: Bueno, acá tengo el informe de la comisaría 16 de la ciudad de San Bernardino. También ayer domingo, cerca de las 4:20 horas, también se produjo otro accidente de tránsito con derivación fatal. Esta vuelta, un luqueño que conducía su motocicleta y se dirigía probablemente de su domicilio colisionó por una columna de tendido eléctrico propiedad de la ANDE. A consecuencia de eso, perdió la vida. El accidente de tránsito había ocurrido camino a San Bernardino, la ciudad de Luque, a 300 metros del local comercial de un supermercado de 24 horas que está ubicado en la jurisdicción mencionada. La persona que perdió la vida se trata de Francisco Fabián Zamudio Acosta, paraguayo soltero de 20 años, domiciliado en vida en el barrio Monacuela, ciudad de Luque. Él se desplazaba a bordo de una motocicleta de la marca Kento modelo GTR 150 cilindrada 2024 color azul, y la policía pudo localizarlo a través de la llamada telefónica por los transeúntes automovilistas que circulaba, que el cuerpo estaba tendido y al lado de su motocicleta. Cuando llegó el auxilio, él ya estaba muerto.
0: Opositora advierte que tensión empuja a sanciones fictas. Hay iniciativas sobre deuda pública que podrían quedar con versión del Senado. No solo los oficialistas plantearon su descontento con las escaramuzas que protagonizan el cartista Yamil Esgaib y 2 opositores. La patria queridista Rocío Vallejo también insta a que se baje la tensión especialmente porque los proyectos que no son tratados quedan con sanción automática. En la última sesión de la Cámara de Diputados se volvieron a registrar fuertes cruces entre el cartista Yamil Israel y los opositores Raúl Benítez y Johanna Ortega, con desafíos incluso de llegar a los puños. Se declaró un cuarto intermedio para bajar la tensión, pero ya no se reunió el quórum necesario para tratar los proyectos. No solo los oficialistas se quejaron de esta situación que se viene repitiendo, Rocío Vallejo reclamó que ni siquiera se pudieron tratar pedidos de informes, pero su preocupación principal son los proyectos que tienen sanción automática al no ser revisados en la Cámara de Diputados debido a los altercados. Muchos proyectos vienen del Senado con los cuales nos oponemos, pero ya está sobre su sanción ficta y al no sesionar queda la versión del Senado, fue lo que dijo ella.
1: Bueno, en la ciudad de Villarrica, departamento de Guairá, resulta ser la policía de esa zona, la comisaría número 32 Santa Lucía, logró la detención de 3 personas, la incautación de un vehículo, también los objetos que fueron denunciados como robados, fue encontrado en poder de esta persona. El procedimiento había ocurrido día de ayer, en hora de la tarde, sobre la ruta 8, Doctor Blas Garay, en la entrada de la compañía Cañada de la ciudad de Villarrica, donde fue detenido Arsenio Elías González Paredes, de 29 años, profesión chatarrero, domiciliado en la ciudad de San Lorenzo, en barrio Santo Tomás. Ezequiel de Jesús Báez de Medina, de 23 años, también vive acá en San Lorenzo. Y el tercero, Ángel Manuel Caballero Olmedo, de 24 años, también vive acá en la zona. Se incautó un camión de la marca Tanto, es un camioncito. Estaba registrado el nombre de David Manuel Díaz. Acá se dice recuperar un teléfono celular. Está el nombre del señor Francisco Andrés Cueva Rivero, de 30 años. Esa es la persona que había resultado víctima del robo.
0: En medio del plan de austeridad hay aumentos por $62 millones. Medidas. Recientemente el gobierno lanzó un plan de austeridad para ordenar las finanzas. Decretos modifican presupuesto general de la nación en $102 millones con aumentos prioritarios y otros no urgentes.
1: Bueno, vamos a ir a la zona, vamos a tener la zona de Guairá. Resulta ser la subcomisaría número 11, San Roque González, informó la detención de un hombre y la captación de armas de juego por un caso de violencia familiar. El procedimiento había ocurrido ayer cerca de las 7 de la tarde en la localidad de San Benito, distrito del general Eugenio Garay, donde se logró la detención de Pedro Fabián Ortiz Jara, de 30 años. Incautaron un arma de juego, un rifle calibre 22, y resultó víctima la pareja de la persona que ahora fue detenida.
0: Gremios esperan que Peña suba el salario por encima del IPC. Decisión Conasán debe remitir esta semana el dictamen con la recomendación del monto del ajuste salarial al Poder Ejecutivo. 69.577 guaraníes sería el reajuste del salario mínimo legal si se utiliza la fórmula de la inflación, que es 2,4%.
1: Bueno, acá tengo el informe de la comisaría séptima de la ciudad de Ñemby. Anoche, cerca de las 22 horas, se produjo un accidente de tránsito con derivación fatal sobre la ruta PI-01, casi Río Gagüe, barrio San Carlos, donde falleció Blácido Villalba. Este señor es transeúnte, era transeúnte de 48 años de edad. Se incautó también un vehículo de la marca Nissan, conducido por el señor Elías Nicolás Cano Quiñones, paraguayo soltero de 30 años. Esa es la persona que conducía ese vehículo y se le practicó la prueba que te dio negativo.
0: 4:32 minutos. Hacemos la última pausa de la noche. Ya venimos.

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7: Cuatro con 37, la temperatura 13 en Asunción. Otorgar energía debajo del costo debe ser por ley, dice el ingeniero especialista Fabián Cáceres. Energía, las tarifas de la ANDE no están diseñadas para atraer inversiones, señala experto. $30 por megavoltio es la tarifa pretendida por Atome, que pide un acuerdo a 10 años sin variación.
8: Bueno, hoy en la ciudad de Coronel Oviedo, ahí también anoche se produjo un accidente de tránsito con derivación fatal. Choque de un vehículo contra una motocicleta. El conductor del biciclo perdió la vida. Lamentablemente, el accidente de tránsito había ocurrido sobre la ruta PI-08 Blas Garay, a la altura del kilómetro 246 de la zona conocida como Shirkatú, del distrito de Coronel Oviedo, donde resultó víctima fatal el conductor de la motocicleta, Cirilo Galeano Gauto, de 43 años. Esa es la persona que había perdido la vida, domiciliado en la ciudad de Caguazú. Por otra parte, el vehículo involucrado en accidente de tránsito, un automóvil de la marca Volkswagen en color gris, conducido por el señor Roque Ramón Roda Contreras, de 40 años. Esta persona domiciliada en la compañía Primero de Mayo del distrito de Doctor Cecilio Báez, que queda a disposición del Ministerio Público.
7: Bueno, señor, pacto con Unión Europea abre oportunidades, pero exige reformas, según experto. Análisis, el economista paraguayo Aldo Centurión López destaca los beneficios concretos del arancel cero y las cuotas de acceso a Europa. Cuidado, el experto advierte que sin mejoras en competitividad, logística, institucionalidad y preparación sectorial, se podría perder terreno. Para evaluar si se avanza hacia un modelo de desarrollo más sofisticado, monitorear el comercio de exportaciones o importaciones de productos con arancel cero y aquellos con cuotas, el incremento de la inversión extranjera directa atraída por el acuerdo, los aumentos en la producción sectorial y la integración en cadenas de valor regionales y con la Unión Europea, los indicadores de competitividad a nivel país, sectorial y empresarial.
8: Bueno, en la zona de la ciudad de Caguazú también ahí había ocurrido un accidente de tránsito con derivación fatal cerca de las 19:45 horas sobre la ruta PI-02, la altura kilómetro 173 en la colonia Primero de Mayo, donde resultó víctima fatal una persona que intentaba cruzar la ruta sin la precaución debida y fue atropellada por un camión de gran porte. A consecuencia, falleció el señor Eleno Marcelino Zamudio, de 82 años, domiciliado en vida en el barrio Tacurú de San Miguel de Caguazú. El otro, del camión de gran porte conducido por el señor Miguel Ángel Duarte Melgadejo, de 33 años, domiciliado en la ciudad de Limpio, quedó a disposición del Ministerio Público.
7: Bueno, y seguimos repasando la crisis en IPS. IPS debe informar sobre firma acusada por limpieza deficiente de quirófanos. Hoy vence el plazo del Instituto de Previsión Social para entregar datos sobre una adjudicación de limpieza por 75.847 millones de guaraníes. La Dirección Nacional de Contrataciones Públicas emplazó al IPS para remitir toda la documentación relacionada con el contrato al consorcio Hospiclim. El requerimiento fue dirigido al IPS, presidido por Isaías Fretes, luego de una denuncia presentada bajo protección alertada sobre posibles incumplimientos en la ejecución del servicio tercerizado de limpieza. El contrato investigado fue adjudicado al consorcio Hospiclim, conformado por las empresas Mimbi S.A. y Conservar. La representación legal está a cargo de Mariela Carolina Molas y José Manuel González, además en otros lotes de la licitación, que en general es de millonada. No, ya me perdí en los ceros, no puedo más ni leer. Muchísima plata.
8: Bueno, en la ciudad de Vallemí, ahí son los departamentos de Concepción, Cevalle, ahí un hombre fue encontrado sin signo de vida en una vivienda abandonada. Según el médico forense, que concluyó después de examinar el cuerpo sin vida de esta persona, supuestamente falleció sobre una fractura cervical provocada por una caída accidental. Entonces, según, viste que no tenía la identidad de esta persona, supuestamente de 43 años. La vivienda abandonada está ubicada sobre la calle Río Paraguay, entre Juan Plate, de barrio Santa Teresita de Vallemí. Y según acá dice, la víctima fue identificada como Carlos Ortiz. Según el informe policial de la comisaría 16 de Vallemí, el hecho había ocurrido a las 10 y media de la mañana.
7: Bueno, tras 3 años de espera, paciente de 61 años recibe trasplante. Ayer se realizó el 6º trasplante renal del año en el Hospital Central del Instituto de Previsión Social. Gracias a la generosidad de la familia de una mujer de 59 años que tras su fallecimiento decidió donar sus órganos, con este hermoso y noble gesto se logra mejorar la calidad de vida de 4 personas. Gracias a ello, el Instituto de Previsión Social realizó el 6º trasplante renal del año 2026, señaló la doctora Gloria Orue, coordinadora de trasplante renal del IPS. El receptor es un hombre de 61 años que se encontraba en la lista de espera desde hace 3 años y que llevaba 4 años sometido a tratamiento de diálisis. Con el trasplante inicia una nueva etapa que le permitirá recuperar calidad de vida y dejar atrás años de dependencia de este tratamiento. Tras el procedimiento, el presidente del IPS, doctor Isaías Fretes, visitó al paciente trasplantado y al equipo multidisciplinario responsable de la intervención. Qué importante la donación de órganos.
8: Claro que sí. Bueno, vamos a ir a la ciudad de Pedro Juan Caballero y del departamento de Amambay. Resulta ser que ahí una persona perdió la vida. Resulta ser que tenía una mesa de vidrio. Él se subió encima de esa mesa para hacer cambio, instalaciones en su casa, y posteriormente cedió. El vidrio se rompió. Él vino abajo y esa consecuencia de eso tuvo un corte en las piernas, al lado derecho, creo que le afectó a una de las venas, y me dispense que fue auxiliado inmediatamente en el hospital. Murió desangrado. Ese lamentable accidente laboral que ese hombre había ocurrido, perdió la vida en su propio domicilio, ubicado en el barrio General Gene de Pedro Juan Caballero, donde perdió la vida Blas Elvio Martínez Ferreira, de 30 años.
7: Bueno, comuna pagará el triple por desagües de Asunción. Contribuyentes de Asunción terminarán pagando 3 veces por las obras de desagüe pluvial que debían financiarse originalmente con los bonos que la administración de Oscar Menecho Rodríguez desvió para pagar sueldos, como expuso el informe de intervención realizada en 2025 por Carlos Pereira. A la ciudadanía le va a costar el triple, porque va a tener que pagar el interés, va a tener que pagar el capital del bono y va a tener que pagar la obra otra vez aparte, respondió el concejal Álvaro Grau, consultado sobre el hecho de que los asuncenos ahora se encuentren pagando el doble por las obras de desagüe. 28.811 millones de guaraníes es de la recaudación. Destinó la administración de Bello para afrontar pagos por obras de desagüe, según DNCP. 23 millones de guaraníes quedan del bono G8. 360 millones de guaraníes según balance 2025. Dinero fue usado por Nenecho para pagar salarios.
8: Bueno, lo que faltaba acá. Se le agarró a Chayán.
7: ¿A Chayán?
8: Sí. ¿Por qué eso? Según la policía, supongo que tenía 23 teléfonos celulares de diferentes marcas.
7: De Chayán. ¿Sí? Robó celular Chayán.
8: Yo pensé que... ¿Cuándo se dejó de cantar?
7: Y no sé cuándo. Yo tenía entendido que seguía cantando. Yo pero también... él dijo una vez que iba a dejar de cantar. Porque sí. Dijo, lo dejaría todo porque te queda... Pues,
8: pero cuando lo hizo Chayán, ahí era ya de cantar.
7: Se va a quedar suerte. En el calabozo. Este no es torero. No. Hay que ser torero.
8: Este se va a ir a cantar, pero otra cosa en el calabozo.
7: Va a agarrar el micrófono.
8: Exactamente. Un ciudadano colombiano, en este caso, fue sorprendido en la vía pública en una mochila. Tenía 23 teléfonos de alta gama. No pudo justificar su origen. Ni tampoco tenía los documentos que le respalda, que le acredita que es su propiedad. Este es el detenido, la persona que fue detenido fue el sábado en hora de la noche sobre la calle Teodoro S. Moqueloy, República Francesa, donde se le detuvo a Chayán Andrés Jiménez Franco, de 34 años, un ciudadano colombiano. También la policía va a verificar si ingresó legalmente o ilegalmente en la zona de Interpol.
7: Ah, no es su área, se llama luego Chayán.
8: ¿Se llama Chayán?
7: A la fin. Sí. Y bueno. Obispo alerta sobre la pérdida de valores que se traduce en violencia. Mensaje: en el sermón de cada cupé piden compasión a los que sufren. Mirada a la realidad, con la presencia de decenas de fieles como cada domingo, la homilía de cada cupé estuvo enfocada en el contexto actual que atraviesa la sociedad. La celebración eucarística celebrada por el obispo de cada cupé, Ricardo Valenzuela, abordó temas como la falta de trabajo, inseguridad, adicciones, entre otros puntos. Hay en el mundo muchedumbres que no tienen qué comer, con qué curar sus enfermedades. Están obligados por las inseguridades, la falta de trabajo, y esto hace que haya gente que esté vagando de un lado para otro buscando un horizonte, una oportunidad, escribió. También hizo mención a uno de los azotes más fuertes que soportan un sinfín de familias hoy, las adicciones. Recalcó que en los últimos tiempos pueden verse muchas personas con este problema. Lejos de criminalizar o estigmatizar la situación de estas personas con dicho problema, el obispo de Cagupé eligió darle otra mirada. Expresó que esto refleja una creciente pérdida de valores y una crisis en las relaciones humanas. Desde su punto de vista, la sociedad muestra carencia de amor auténtico, lo que es visible en los malos tratos, la indiferencia total y la violencia cotidiana. Sigue faltando el amor, y eso notamos por el trato que nos damos uno con el otro. Indiferencia, violencia, malos tratos físicos y a veces también la muerte, dijo Valenzuela. ¿Con qué nos vamos, señor Juan?
8: Bueno, vamos a irnos a nuestro compañero, el señor director, José.
7: Joseph, ¿qué pasó?
8: Joseph Café.
7: ¿Qué nos va a mostrar Joseph?
8: Bueno, él nos va a mostrar un video de la comisaría décima de Mariano Roque Alonso. En una estación de servicio, dos mujeres hizo un espectáculo admirable por muchas personas, concurrentes, un show. Vale. Y en realidad, posteriormente, ese show que ellas lo hicieron en esa estación de servicio, había sido, alguien lo denunció por exhibicionista. Mostraban su ropa, su hilito, que era muy, realmente muy admirable, vamos a decirlo. Y atrás de ese escándalo, alguien lo había denunciado. Y la policía, justo ayer domingo, estaba haciendo los controles rutinarios ahí en la zona, había solicitado la identidad a esa persona, su cédula de identidad, y resulta ser que salió que ella tenía orden de captura por ese hecho que
7: exhibicionismo.
8: Estamos hablando de Ruth Jamín Martínez. Ella tiene 27 años. Ella fue una de las protagonistas. Ahora falta la otra, su compañera, que bailaron por suerte muy bien.
7: No sabe qué música bailaron.
8: Y creo que verán por bajar.
7: No te haya que bajar el pantalón, Juan. No creo que nadie quiera ver eso.
8: Bate con el anatómico
7: solo. No va a ser muy agradable que diga, pues. Ni vos ni yo no podemos hacer
8: no
7: eso.
8: No podemos hacer, vio. Ella sí.
7: Pero creo que es, no sé, cumbia. Sí. ¿Qué ritmo estarán bailando?
8: No, ¿cómo se llama? ¿Cómo se llama esta música? Generalmente hay una música que se baila. Dame duro, papi.
7: Ah, sí,
8: dame,
7: sí. Hasta abajo, papi. Hasta abajo. Mueve trasero, sí, papi.
8: Y eso es lo que ella hizo.
7: Ese puede ser.
8: Pero espectacular esa. Su...
7: Y bueno, si vos decís.
8: Claro.
7: Pero igual está penado por es, ley.
8: Exactamente.
7: Pronóstico extendido, ¿te parece, señor Juan?
8: Sí, señor.
7: Esto dice Meteorología para hoy lunes, mínima 11, máxima 19, frío, fresco, cielo nublado, parcialmente nublado, vientos del sur, neblinas en las primeras horas. Mañana martes, mínima 8, máxima 20. Va a refrescar mañana.
8: ¿En serio?
7: Frío o fresco, cielo escasamente nublado, vientos del sureste, neblinas en las primeras horas. Otra vez, para el miércoles, 10 la mínima, 22 la máxima. Frío en las primeras horas, cálido por la tarde, cielo parcialmente nublado, vientos del sureste. Luego variables, jueves 18 de junio, mínima 16, máxima 24. Fresco a cálido, cielo parcialmente nublado, nublado, vientos moderados del noreste. Luego variables, lluvias dispersas al final de la jornada. Y el viernes 19 de junio, la mínima será de 15, la máxima de 19, fresco, cielo mayormente nublado, vientos variables, luego del sur, lluvias con ocasionales tormentas eléctricas. Así va a estar el clima esta semana y nosotros nos vamos, señor Juan.
8: Ajá.
7: Agradecemos a la audiencia por su sintonía y por su preferencia de cada noche y cada madrugada. Nosotros nos reencontramos en el primer minuto del día martes para otra edición de Madrugada Monumental. Ya sabes que siempre estamos por el Amigo 80M, estamos por el canal 18.3 de Aire Digital de Monumental, a través del canal 27 de Tigo y a partir de la 1, señor Juan.
8: NPI.
7: Se viene la lupa. Buen inicio de semana para todos. Chau, chau.

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3: La Unión Soviética de 1966 firmó la mejor actuación mundialista de su historia y se metió entre las selecciones que dejaron marca sin haber sido campeonas. En el Mundial de Inglaterra alcanzó las semifinales, gracias al orden y el rigor táctico. Su máxima figura era Lev Yashin, la araña negra, uno de los arqueros más legendarios del fútbol. Ganó sus tres partidos en fase de grupos, derrotó a Hungría en cuartos de final, pero cayó ante Alemania Occidental en semifinales. A pesar de tener otros buenos equipos, nunca más llegó a esta instancia.
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8: Hola, ¿qué tal? ¿Cómo están? Muy buenos días. Arrancamos la lupa. Bueno, estoy desde hoy con ustedes hasta que vuelva Santiago González. ¿Cuándo vuelve, dicho sea de paso? Parece que ya se enamoró allá de algunos lugares exóticos que estuvo recorriendo. Sí, a full realmente. Bueno, yo creo que...

0: nublado. La sensación térmica es de 12 grados. La humedad del 93% y soplan vientos del sur a 14 kilómetros por hora. Me olvidé de cuál era el orden de pronóstico del tiempo que suele dar Santula. Y dejé mi anteojo en el auto. Así que, ¿eh? No, y voy a traer después en la ¿A qué hora tenemos que ir a la primera pausa? Bueno, y cuarto me voy a ir a traer mi anteojo del auto porque antes... Bueno, el pronóstico para hoy, frío a fresco con cielo nublado a parcialmente nublado, vientos del sur, neblinas en las primeras horas, ¿eh? Esto para Asunción. Hoy, entonces, no pronostican lluvias, sin neblinas matinales. Sí, se dificulta un poco conducir a esta hora por la neblina, ¿eh? Así que tengan mucho cuidado. Y a propósito, ya estamos saludando en este momento a Juan Gamarra de la Dirección de Meteorología, quien está para comentarnos más acerca de cómo se va a comportar hoy, sobre todo la semana. Hola, Juan Gamarra, ¿qué tal? Buen día.
1: Muy buen día para vos y para toda la audiencia.
0: Bueno, Juan, contanos, ¿cómo se va a presentar el tiempo primero hoy y en lo que resta de la semana?
1: Bueno, el día de hoy, un amanecer frío, pero estoy un poco con problemas de garganta.
0: Todos estamos bueno, así, Juan, así que...
1: Sí, tenemos un amanecer frío en gran parte del país, en el sur del país, temperatura oscilando en torno a los 10, 11 grados, en líneas generales bajo la misma condición en todo el país, aquí en Asunción, en este momento con una temperatura de 13 grados, pero eso podría ir bajando un poco más durante el amanecer. Y bueno, el ambiente predominante para el día de hoy sería fresco. Las máximas aquí en Asunción rondarían los 19, 20 grados como máximo. Uh-huh. En gran parte del país bajo la misma condición. No estamos previendo lluvias para lo que sería el día de hoy. Y bueno, en gran parte de la semana, ¿verdad? Por lo menos hasta el día miércoles en gran parte del país. A excepción del extremo norte, donde hoy todavía podrían persistir algunas lluvias, pero de manera muy leve, muy dispersas. El cielo en el norte del país estaría todavía mayormente nublado, pero aquí en Asunción y parte de lo que es el sur, centro, el este también iría, digamos, disminuyendo un poco la nubosidad en el transcurso de esta mañana. Entonces ya con disponibilidad de sol ya lo que sería a partir de la tarde más que nada. Uh-huh. Sí, como estabas mencionando, el tema de la neblina, eso sí se va a presentar de manera puntual ya el día de hoy, el amanecer de mañana sobre todo. Entonces, para tener un poco en cuenta ya durante el amanecer sobre todo, ¿verdad? Y el ambiente frío va a persistir por lo menos hasta el día miércoles. Vamos a tener amaneceres que van a ir en torno a los 6 a 10 grados, un amanecer frío, y tarde fresca y cálida ya hasta el día miércoles, ¿verdad? Entonces, esa sería la previsión ya en líneas generales hasta el día miércoles. Baja probabilidad de lluvias, un amanecer frío, tarde fresca, cálida ya hacia el día miércoles. Y neblinas puntuales que se podrían presentar por lo menos hasta el día de mañana.
0: Ahora, Juan, este pronóstico que nos estás dando aplica para Asunción, el departamento central y también gran parte del territorio nacional. O sea, no vamos a tener muchas variaciones.
1: Exactamente, aplica para Asunción, Gran Asunción y para el resto de las localidades del territorio nacional, ¿verdad? Uh-huh. Bajo las mismas condiciones se van a presentar las condiciones del tiempo. En todo el país, ¿verdad? Máximas que van a oscilar en torno a los 17 a 20 grados y mínimas entre 5 a 10 grados. Entonces, va a estar rondando la temperatura en ese orden, digamos, en ese rango, ¿verdad? Ahora bien, ya para lo que sería hacia el fin de semana, específicamente el día jueves, ya hacia final de la jornada, sí estamos observando. De hecho que el día se va a comportar un amanecer, vamos a tener un amanecer fresco y ya una tarde cálida. Los vientos van a rotar del sector norte de manera moderada. El breve, digamos, ambiente cálido, por decirlo, para lo que es el día jueves. Va a subir un poco la temperatura en esa jornada, pero ya hacia final de la jornada estamos esperando algunas lluvias con tormentas y sobre todo el amanecer del día viernes. Entonces, de momento, esa sería la condición ya hacia final de semana. Ahora, principalmente el amanecer del viernes, Eso ya incluiría Asunción, Gran Asunción.

0: parte de lo que es el suroeste de la región oriental, también lo que es el oeste y suroeste de la región occidental, ¿verdad? Entonces, baja probabilidad de lluvia hasta el miércoles y ya para lo que sería final de la jornada, el día jueves, amaneciendo viernes, ya con probabilidad de lluvias y tormentas.
1: Perfecto, Juan Gamarra, muchísimas gracias. Seguramente
0: Dale.
1: en lo que va de la semana vamos a hablar otra vez
0: Exacto.
1: con ustedes para poder tener ya más puntualmente cómo va a estar el tiempo, por ejemplo, el sábado a la medianoche, porque ese día juega
0: Sí,
1: otra vez Paraguay y no sabemos si vamos a comer el asado afuera, adentro o qué, pero bueno, eso ya va a ser
0: exactamente.
1: a lo largo de la semana. Gracias, Juan Gamarra,
0: Gracias.
1: muy
0: Dale, buenos
1: amable.
0: días, hasta luego.
1: Hola, Samuel, ¿qué tal? Buen día.
2: Hola, María Teresa, un saludo para vos, para todos los oyentes, para los compañeros. Bueno, varios temas también que tenemos en este lunes para contarles a la audiencia, pero sin lugar a dudas, el tema más fuerte es esto del cese de hostilidades entre Estados Unidos e Irán e Israel, el fin o el principio del fin de la guerra.
1: Según Donald Trump, hay que decir, porque él fue
2: Segundo.
1: el que muchas veces ya anunció algo como
2: Sí.
1: esto, pero ahora, ¿te
2: Ahora
1: parece
2: hubo
1: que...
2: también de parte del régimen
1: Y...
2: de iraní, hubo una confirmación
1: Ah,
2: de que
1: menos mal.
2: llegaron a un acuerdo de paz.
1: ¿Y ya dieron a conocer el texto del
2: Todavía
1: acuerdo?
2: no. El próximo viernes 19 de junio en Suiza se va a firmar el documento definitivo.
1: ¿Cuándo?
2: El próximo viernes en Suiza. Se va a firmar
1: No, vos
2: el
1: sabés
2: acuerdo
1: que...
2: definitivo,
1: ¿Por
2: pero
1: qué lo que ya no firman hoy, digo yo?
2: porque
1: Porque
2: están haciendo
1: entre hoy y
2: ajustes,
1: el viernes, otra vez lo
2: por
1: que puede
2: supuesto.
1: pasar.
2: Pero lo más importante acá es la apertura del estrecho de Hormuz,
1: Claro.
2: ¿verdad? Que eso es inmediato. O
1: Y
2: sea,
1: beneficia al mundo.
2: eso beneficia a todo el mundo. De hecho, estaba mirando los paneles de precios internacionales, ya bajó al
1: No puede
2: inicio de estas
1: ser.
2: primeras horas, bajó
1: Así de inmediato.
2: 5%, ha bajado el precio del crudo, que estaba alrededor de $90 por barril, ahora está 80. Eso es una buenísima noticia para el mundo y en particular para Paraguay, porque estos precios altos que tenemos en el precio de los combustibles era motivado por esta situación de incertidumbre respecto a la provisión de combustibles. El precio del petróleo se desplomó 5% en estas primeras horas. En este momento está cotizando a $80 el precio por barril. Y lo que a nosotros nos afecta de manera directa, que es el heating oil, que es los refinados, que es lo que finalmente compra Paraguay, bajaron 4,10%, más o menos en la misma línea del crudo de petróleo. Así que si esto se confirma, se firma ese documento el viernes y finalmente se le pone un fin a la guerra, lo más probable, lo que vamos a ver esta semana, es un desplome en los precios del petróleo. Que el precio del petróleo, antes de que inicie todo este conflicto entre Estados Unidos, Irán e Israel, estaba alrededor de 58, $55 el precio por barril. Últimamente rondaba los $100 por la cuestión de la incertidumbre de la provisión y el cierre de ese estrecho. Entonces, en teoría deberíamos volver a precios que estaban antes de la guerra, pero eso va a llevar un tiempo. Eso,
1: Claro.
2: conforme las embarcaciones vayan regularizando el paso por el estrecho, se calme la cuestión, eso iría bajando. Pero si esto de manera sostenida se da, hay que recordar que en Paraguay las reposiciones se dan cada 18 o 20 días, así que va a llevar un tiempo para que veamos el efecto. La buena noticia es que se alcanzó un cese de hostilidades, o sea, los ataques terminaron. Y ambos lados, ambos bandos han dicho que han manifestado que eso es así. Se va a firmar, como vos decís, siempre esto pende de un hilo. Y hay que
1: Claro,
2: ver lo que
1: pero
2: ocurre de aquí hasta el viernes. Ojalá
1: sí.
2: se pueda mantener esto, se firme el documento en Suiza, porque el documento es un primer acuerdo de cese de hostilidades. Después hay otro documento que se tiene que firmar en 60 días, algo más ampliado. Hay que recordar que Estados Unidos tiene un reclamo que es que Irán deje su programa nuclear, porque ahí el temor es de que puedan desarrollar la bomba atómica, que fue lo que inició todo este conflicto. Entonces hay que ver a qué acuerdo llegan respecto a eso, que es la cuestión de fondo. Pero la buena noticia es que este cese de hostilidades ya está comenzando a tener efectos sobre el precio del crudo y eso evidentemente en el mediano largo plazo va a tener también un beneficio para Paraguay, siendo un país 100% importador. Así que ese es un tema clave. Después vamos a entrar en más detalles, les vamos a mostrar cómo se está comportando el tablero internacional. Esta semana también, María Teresa, se tiene que definir ya, porque ese es el plazo que se habían puesto, qué es lo que va a pasar con el salario mínimo.
1: Sí, eso te iba a preguntar. A nivel local, yo creo que el salario mínimo es uno de los
2: Es
1: temas
2: el tema,
1: más
2: claro, porque se
1: resaltantes.
2: habían dicho que a la quincena de junio
1: Ah, y
2: se
1: hoy es
2: tenía
1: el
2: que ya,
1: 15.
2: y hoy es el 15, se tenía que ya definir en esta semana ¿qué es lo que iban a hacer? El gobierno hasta ahora ha dicho esos 70.000 guaraníes, casi 70.000, que es lo que marca la fórmula de calcular ahora, lo vamos a hacer un ajuste un poco más alto que eso, sí, pero no dijo cómo ni cuánto.
1: Claro.
2: Entonces vamos a estar esta semana muy pendientes también de la decisión que tome el Consejo Nacional de Salarios Mínimos respecto a en qué porcentaje se va a hacer el ajuste. En teoría, según lo que dice la fórmula actual, lo que dice la ley, hoy tendría que aumentarse 2,4%, que es claro, ese 69.000, que es absolutamente insuficiente. Pero lo que no sabemos es qué otra fórmula van a encontrar para hacer un ajuste un poco más alto y en qué monto. Así que vamos a estar también pendientes de eso.
1: Exactamente. Son las 5:13 y al volver de la pausa, ¿qué más vamos a tener?
2: Y vamos a profundizar en esto. Vamos, sí, a mirar, lo más urgente ahora es ver qué pasó a nivel internacional, porque eso, lo que estábamos hablando de Irán, fue una noticia que ayer se dio a conocer en horas de la noche, así que las repercusiones las vamos a estar teniendo ya en la primera llamada, digamos, de noticias.
1: Así que ya saludamos a la queridísima Susana. Hola, Susana, buen día.
3: ¿Qué tal, María Teresa? ¿Cómo estás?
1: Bien, bien, bien. Ya con un matecito vos allí, ¿eh?
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0: Son las 5 de la mañana con 23 minutos. En este momento la temperatura en Asunción es de 13 grados y nos decía hace un ratito Juan Gamarra de Meteorología que esto puede bajar un chiqui.
1: Sí, he visto
0: puede llegar hasta 11.
1: Sí, en el pronóstico extendido esta semana, de hecho, creo que el martes o miércoles marcaba 8 en mínima.
0: Hay que venir abrigadito por las dudas.
1: Hay que tener una abrigadita.
0: Pero después ya va subiendo otra vez.
1: Sí.
0: Antes de ir a las tapas de los diarios, tenemos un rápido resumen de lo que ocurrió entre anoche y esta madrugada. En primer lugar, miren lo que ocurrió. Increíble. Un hombre ingresó a una vivienda. Él sí que tenía frío, Samu. Porque entró tapado con una frazada. Para mí que por estrategia para llevar las cosas debajo de la frazada. Yeah. Bueno, este hombre ingresó a una vivienda, ahí lo vemos, tapado con esta frazada, hurtó varias herramientas del lugar. Imágenes de circuito cerrado captaron el momento en que este hombre caminaba por el patio de la casa como si fuese suya.
1: Así es, y esto ocurrió en el barrio Virgen de Fátima de Capiatá. En horas de la mañana del sábado, un hombre ingresó a una vivienda tras haber cruzado por la muralla del vecino. Y según el informe policial, el sujeto hurtó varias herramientas en una bolsa después de haber recorrido por todo el patio de la casa. Los efectivos policiales de la comisaría 32, Posta Ubicuada de Capiatá, aprendieron al hombre en la mañana del domingo y fue identificado como Juan Carlos Martínez Villalba, de 24 años de edad.
0: ¡Qué joven!
1: Sí, aparentemente se trataría de un indigente.
0: Pobre.
1: Sin un domicilio estable. Mm. La propietaria de la vivienda se identificó como Andrea Anaí Marín Chávez, de 33 años, y dijo lo ocurrido a los agentes de la comisaría y comenzó el rastrillaje por la zona, y al ubicarlo procedieron a su aprehensión y quedó a cargo del Ministerio Público.
0: Por otra parte, mira, ahí se le captó de frente.
1: Me da medio miedo.
0: Tenía frío,
1: sí.
0: Evidentemente. Y ahí ya está modo aprehendido. Bueno, el otro tema que les queremos comentar rápidamente es que una mujer está apelando a la solidaridad de la ciudadanía porque su marido sufrió un accidente el lunes pasado y hace 8 días. Y hasta ahora no recibió la asistencia necesaria. Necesita que la ciudadanía colabore para los gastos, porque esta señora tiene que comprar placas de platino para su marido. El hombre será sometido a una cirugía estética pasado mañana miércoles.
1: Y es que sufrió un accidente el pasado lunes, este hombre que se desempeña como bombero en la ciudad de San Antonio. Su familia entonces acude a un pedido de ayuda a la ciudadanía, ya que los gastos del hospital son cuantiosos y en especial porque el accidentado debe someterse a esta cirugía por una fractura en la tibia y peroné. Se duele muchísimo.
0: Sí,
1: y deben solventar los gastos médicos del platino. Eso es lo que más están necesitando. Milka Báez es la esposa del hombre que se identifica como Daniel Coronel, quien se desempeña como bombero voluntario en la localidad de San Antonio. Ha facilitado un contacto para que la ciudadanía pueda ayudarles. El número de teléfono es 0984-298-146, 0984-298-146, y también tiene una cuenta con un alias para aquellos que quieran transferir, y el número de su alias es su cédula de identidad, que es 4.319.351. 4.319.351 para los que quieran ayudar a Diego Coronel, un bombero voluntario que sufrió un accidente y tuvo esta lesión y necesita comprarse los platinos para poder operarse el miércoles.
0: Y por último, en este resumen de lo que ocurrió entre anoche y esta madrugada, un procedimiento policial logró la detención de 2 hombres en la ciudad de Itá. Estos 2 señores están involucrados en el hurto y la reducción de motocicletas. Famosos son por robar motocicletas y posteriormente vender esas motocicletas, pero en partes. Los 2 fueron captados en imágenes de circuito cerrado mientras intentaban ocultar la evidencia. También 2 menores aprehendidos arrojó este operativo por tenencia de estupefacientes en varias dosis.
1: Y el primero de ellos se trata de Kevin Manuel Sánchez Brites, solamente 19 años de edad, quien cuenta con antecedentes por abigeo ya en el año 2025, quien fue aprehendido en la tarde del sábado en el barrio 30 de agosto de Itá. El hombre es indicado como el presunto autor del hurto de varias motocicletas y al momento de su aprehensión se procedió a verificar la motocicleta en la cual se encontraba. Resultó ser de una motocicleta denunciada como robada. Todo esto en compañía de un menor también de 17 años de edad que estaba con él. Ya durante la tarde del domingo se procedió a la aprehensión de un segundo hombre involucrado también en el robo de una motocicleta. Se trata de Guido René Gómez Benítez. En este caso tiene 39 años de edad, a quien se lo ve también en imágenes de circuito cerrado cuando alzaba las partes de un biciclo desmantelado en su camioneta, así como también intentó alzar la propia motocicleta denunciada como robada. Tanto la camioneta del hombre como las partes del biciclo y la motocicleta fueron recuperadas por los efectivos policiales de la comisaría 12 de la ciudad de Ita.
0: Mira, boche, qué bárbaro. ¿Y lo de los menores que fueron detenidos?
1: Sí, en otro caso también, durante la madrugada del domingo se procedió a la aprehensión de dos menores de 17 años que estaban a bordo de una moto y al notar la presencia policial intentaron darse la fuga y una vez verificados el poder de ambos sujetos se incautó 34 dosis de cocaína que estaban envueltas en pequeñas bolsas de polietileno.
0: Bien preparaditas ya las 34.
1: Sí, listo para vender. Así es.
0: Bueno, son las 5:29, hora de mirar rápidamente las tapas de los diarios. Comenzamos con Última Hora. Advierten que tarifa especial a industrias necesita de una ley. Clave está en la carta orgánica de la estatal eléctrica. Fabián Cáceres, exgerente técnico, explicó que las tarifas de la ANDE no están diseñadas para atraer inversiones. Y sigue en discusión el acuerdo con Atome, ¿verdad?
1: Atom.
0: Sí. Especialista instó a transparentar el proceso y someterlo al debate parlamentario.
1: Y lo que anunciábamos hace rato también, Estados Unidos e Irán anuncian un acuerdo, hay una intensa negociación, confirman el cese inmediato de las operaciones militares. Trump dijo que firma oficial será este viernes 19, se va a hacer en Suiza y se reabrirá el estrecho de Hormuz. Pero como vos decías, todo pende de un hilo.
0: Claro.
1: Porque estaban diciendo de que la apertura del estrecho no va a ser inmediato.
0: No.
1: Y depende de cómo se avancen las negociaciones, se irían permitiendo que los barcos que cargan combustibles, que cargan en este caso petróleo, puedan ir pasando.
0: Yo lo que quiero es que baje ya el precio del combustible aquí.
1: Ojalá.
0: Pero eso es difícil.
1: Eso va a llevar su tiempo, sí.
0: YPS debe informar sobre una empresa de limpieza. Pedido de contratación es otro tema de etapa de Última Hora.
1: Influencers en la mira por lavar activos a criminales, informe de Insane Crime. Así que vamos a mirar también eso que trae hoy el diario Última Hora.
0: Eso nomás ya es lo que nos faltaba. Influencers. Sí.
1: ¿Y te acuerdas? No sé si llegaron a ver el caso de esta influencer que a través de TikTok conseguía sus clientes y
0: sí,
1: que había una diferencia enorme entre la imagen que ella proyectaba en TikTok y después cuando la capturan y cómo estaba vestida, su apariencia era totalmente distinta.
0: Sí, sí, ya
1: eso ocurría la semana pasada y bueno, llamaba mucho la atención cómo las redes sociales en realidad son un gancho.
0: Tal
1: para
0: cual,
1: mucha de esta gente.
0: Tal cual. Bueno, y la opinión de hoy en la página 38 del diario Última Hora de Raúl Ramírez, abogado, discutido fallo por pérdida de investidura. El caso de Katia González, que sigue siendo tema de mucha controversia y de muchas críticas a la Corte Suprema de Justicia. Hoy Última Hora trae su suplemento deportivo.
1: Hora Deportiva dice el desafío de volver a creer. La selección paraguaya cumplió ayer domingo el primer entrenamiento con toda la plantilla tras el aparatoso debut en el Mundial con una goleada ante Estados Unidos. Para hacer borrón y cuenta nueva y recuperar el terreno perdido, la albirroja necesita derrotar a Turquía. Turquía que perdió también con la que aparentemente era la más débil del grupo.
0: Australia.
1: Con Australia que le ganó 2-0. Así que está complicada la cosa para Paraguay. Está complicada. Ay, sí o sí hay que ganar este partido porque de eso depende que tengamos chance para clasificar.
0: Sí, claro. Estamos con todas las pilas, con mucha fuerza. El diario Extra señala... Albirroja me dirá a Turquía el viernes a la... Ah, es el viernes a la medianoche, no, es el sábado a la medianoche.
1: Sería las 00 horas de, ya del
0: ya
1: sábado.
0: Estaba confundida. Sí, pero bueno, diseña
1: en
0: la
1: esa
0: estrategia.
1: Frontera.
0: Ahí está el profe Gustavo Alfaro, diseña la estrategia. Ya está ideando el equipo para el segundo partido de Paraguay en el Mundial, en medio de un ambiente de entusiasmo entre los jugadores. Serían titulares Isidro Pita en la delantera y Alejandro Maidana como lateral izquierdo. Otro de los cambios sería en el arco y la inclusión de Matías Galarza en el medio.
1: Y fue un partido muy raro. La fanática más viral de la Albirroja festejó sus 20 pirulos. Se admitió que amaneció bajoneada, pero apuesta a la recuperación. Estamos hablando de Nayel, que pide no perder la fe.
0: Ahí está. Nayel, que se volvió súper famosa.
1: Sí, por todos lados. Sí, sí, todos los medios.
0: Ella comentó aquí justamente.
1: Estuvo acá Monumental, sí.
0: Y comentó que en Japón, en todos los países por ahí ya...
1: La contactan también.
0: Exactamente, en Puerto Rico, Venezuela, en todos lados.
1: Mirá.
0: Llenan de sorpresas a los trillis, emotivo primer cumple. Eduardo, Stephanie y Esteban farrearon ayer con sus amiguitos en Pedro Juan Caballero. La mamá librada recordó que llegó el día del parto sin saber que eran tres luego.
1: Y habilitaciones vencen y tienen nuevos precios. El último día para pagar es el próximo 30 de junio en todo el país. Los precios arrancan desde 111 mil guaraníes, pero dependiendo del modelo del vehículo, puede llegar hasta casi 3 millones, dice el diario Extra. Para unos sube, para otros baja con esta nueva ley también. Y atención, porque esto se va a abarrotar. Sí. Siempre pasa en la última semana que se llena. Así que
0: el paraguayo es última hora, como se suele decir.
1: Claro, porque si no, uno pierde muchas horas esperando que finalmente se pueda pagar la habilitación.
0: Y en la contratapa de Extra, sin margen para el error, jugadores albirrojos se entrenan con intensidad y entusiasmo de cara al juego del viernes. Alfaro ya empezó a diseñar la estrategia para ganarle a Turquía en el Mundial. El descuereo fue entre bromas y sonrisas, dice. Mm. Y mira, ahí está el tema de
1: Australia. Lo que decíamos hace rato, Australia sorprendió a Turquía con goles de Nestori y de Connor. Australia derrotó a Turquía por la primera fecha del grupo D, integrado también por Paraguay y Estados Unidos. Y ambos, Australia con Estados Unidos, tienen 3 puntos y lideran la tabla. En el caso de Estados Unidos, por una diferencia de goles, por los 4 que nos invocaron a nosotros, están primero. Y se complica porque, en teoría, Australia era el equipo con, más fácil, digamos, por así decirlo, del grupo. Y, sin embargo, ganó su partido.
0: Y estoy viendo que Australia justamente va a jugar contra Estados Unidos el viernes a las 4 de la tarde.
1: Sí, Estados Unidos, que debe ganar, ya prácticamente saca ya su pase a la siguiente ronda.
0: Exactamente.
1: Vamos al diario ABC Color. Hoy trae en portada, dice, el militante trabajaba en el despacho de Santi, coordinaba acciones oficiales en salón principal de Muruvillaroga. Tantas veces como lo han negado fuentes del gobierno, ABC halló pruebas de que Juan Jimmy Villaverde cumpliría funciones comunicacionales oficiales. El MITIC y el propio presidente Santiago Peña admitieron que lo conocen, aunque apenas por tratarse de un militante de la ANR y no como funcionario. Villaverde es apuntado como responsable de la campaña sucia, que hizo publicaciones en redes sociales contra políticos y periodistas críticos al gobierno. Y en las imágenes se ve a Villaverde y a altos mandos de la comunicación estatal reunidos en el mismo despacho de Peña, dentro de la residencia presidencial.
0: El que está en recuadro es Villaverde.
1: Sí. Y ahí dicen.
0: Es la primera vez que yo veo su cara.
1: Habían algunas fotos que venían circulando, incluso de fotos del MITIC. Cuando comenzaba el gobierno, se habían tomado una foto así, todo el equipo de comunicación, y estaba. Y ahí dice en el epígrafe, dice en la foto más amplia, Santi Peña en el salón principal de Muruvillaroga durante una actividad en su agenda oficial. Y en el recuadro en rojo, por su parte, el militante Jimmy Villaverde en el mismo recinto, al que no accede cualquiera, participando en una reunión junto a otros miembros del equipo de comunicación estatal.
0: Y Santiago Peña lo está observando muy atentamente.
1: Y Peña estaba ahí, sí señor.
0: Y le está escuchando atentamente. Estrecho se reabre, anuncian que existe al fin un acuerdo de paz entre Estados Unidos e Irán.
1: Y el IPS explora cooperación público-privada para potenciar sus servicios.
0: ANDE extiende hasta julio plan para financiar las deudas de sus usuarios.
1: Y diputado Cartista goza de blindaje de 7 años.
0: ¿Quién es?
1: Esteban Samaniego evade así la justicia en 4 causas.
0: Es posible, qué fácil, ¿eh? Mm. Intendente Bello barre la ciudad solo para la foto.
1: Y sí, limpieza apenas en el centro, ignorando a los barrios.
0: No puede
1: ser. Así es.
0: Tipo cuando se van a...
1: Y ayer hicieron
0: a
1: una
0: inaugurar
1: comunicación.
0: Un hospital, por ejemplo.
1: Así mismo. Ah. Ayer hicieron toda una comunicación de la limpieza que se había hecho en el microcentro, pero los barrios siguen en deplorable estado. No sé si vino ahí lo de el deportivo de... Ahí está.
0: Sí, a armar el festejo, dejar atrás el sinsabor del estreno y apuntar todo a ganar en el segundo partido de la Copa del Mundo 2026. La selección paraguaya se entrenó en la tarde de ayer en San José, pensando en el enfrentamiento ante Turquía el sábado a las 0 hora, en la segunda presentación del grupo D, que se suma en los festejos de gol Como el de Mauricio, dice.
1: Ojalá, ojalá.
0: Esperemos.
1: Y en la portada del diario 5 Días dice, concesionarias, farmacéuticas y tiendas lideran el ritmo en las ventas. Al cierre del primer cuatrimestre, la facturación conjunta de los 8 principales segmentos económicos registró un incremento del 5.5%, impulsado principalmente por el dinamismo de las concesionarias de vehículos, cuyas ventas aumentaron 14%. Le siguieron las farmacéuticas con 8.7% y las grandes tiendas registraron un incremento del 7.8%, según el estimador de negocios del Banco Central. La única excepción fue en servicio de telefonía móvil, que cerró el cuatrimestre con una variación negativa.
0: En instantes, cuando regresemos de la pausa.
1: Y vamos a entrar a mirar la cuestión del petróleo, porque esto va a afectar a nuestro país. Uh-huh. La caída, el desplome del precio del petróleo, ni bien se anunció este acuerdo de paz entre Irán y Estados Unidos. ¿Cómo nos puede impactar? Vamos a analizarlo a la vuelta de la pausa.
0: Y también vamos a ocuparnos de otros temas relevantes. Estamos pendientes del aumento del salario mínimo. Finalmente, ¿cuánto será? Es la gran pregunta.
1: Sí, hoy lo que dice la regla es ese 69.577, que es la manera
0: pero
1: en la que se
0: pero dicen que es muy poco, porque los trabajadores quieren que suba 649.
1: Ellos pedían un 20%, que es 600.000 guaraníes, pero eso también eso el Ministerio del Trabajo ya dijo que ese ajuste no se va a hacer, pero sí eventualmente va a ser un poco más alto de lo que mide la regla hoy.
0: Ya volvemos, 5:39 minutos.
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6: Son las 5:49. Es importante hacerle seguimiento al caso de María Liz, esta mujer que fue herida en medio de una toma de rehén. Un policía, recordemos, tuvo que abatir al hombre que tenía retenida a María Liz.
7: Dice que estuvo tres horas en Concepción, casi negociando.
6: Una locura, sí, fue una locura. Bueno. Y la noticia positiva es que María Liz salió de terapia intensiva, evoluciona favorablemente. La cajera tomada de rehén podría recibir el alta médica esta semana. Estamos recordando estas imágenes que a estas alturas son virales, por supuesto, del momento en el que se produce primero el escape de ella, que logra desprenderse del delincuente, pero recibe ahí la puñalada. Y el policía que estaba allí presente también no tuvo otra alternativa, según dijo él, que dispararle al hombre, que terminó falleciendo luego ya en el hospital. Ahí está el momento en el que hay tres empleadas allí aterrorizadas, y allí es donde le agarra del pelo a esta joven mujer, a María Liz Cañete. Miren, qué locura, y el cuchillo enorme que tenía en la mano, y con ese cuchillo le clava en el brazo. Sí. Ella salió entonces de terapia intensiva, María Liz Cañete, la cajera que fue tomada de rehén herida durante el violento hecho registrado en el Copetín San Blas de Concepción, evoluciona favorablemente. Ella tiene 39 años, fue trasladada al hospital del IPS, salió de terapia intensiva. Los médicos señalan que su recuperación es positiva y podría recibir el alta en los próximos días. Luchó con el delincuente allí, ¿eh?, en un momento determinado.
7: Increíble.
6: Qué locura, ¿eh? Esto había ocurrido el 9 de junio, cuando Aníbal Cayetano Ramírez Ortiz, de 45 años, la mantuvo cautiva durante más de 3 horas bajo amenaza con un cuchillo. Cuando la víctima logró escapar, fue alcanzada por el agresor, quien le provocó una grave herida en el brazo. La rápida intervención policial permitió rescatarla. El atacante fue herido durante el procedimiento y falleció horas después en el Hospital Regional de Concepción. Y la otra información también destacada de las últimas horas es que un policía del grupo Lince resultó herido de bala durante una intervención por violencia familiar en Saltos del Guairá. La denuncia derivó en un enfrentamiento armado que dejó al agente policial herido. El presunto agresor intentó huir, pero fue capturado tras un operativo de búsqueda. Un agente de la Unidad de Operaciones Tácticas Motorizadas Grupo Lince resultó herido de bala durante una intervención policial por un presunto caso de violencia familiar. Al final, el violentado fue el policía. Esto ocurrió en el barrio Industrial. El procedimiento se inició cuando una mujer identificada como Lilian Cuba González solicitara auxilio a través de una llamada telefónica a la Comisaría Primera de Saltos del Guairá, denunciando que estaba siendo víctima de maltratos por parte de su concubino, identificado como Manuel Cabrera Gutiérrez, de 32 años. Ante la denuncia, los policías de la Comisaría Primera y del Grupo Lince se fueron hasta la casa. Los datos preliminares señalan que cuando los policías ingresaron al inmueble, encontraron una situación de extrema tensión. La mujer estaba retenida por su pareja dentro de una de las habitaciones. El sospechoso, en medio de la intervención, efectuó un disparo con un rifle y la bala impactó en el muslo del suboficial ayudante de 34 años, Rodrigo Antonio Díaz Rojas. Tras herir al uniformado, el hombre escapó por la parte posterior de la vivienda. La mujer se salvó. Mientras una patrullera trasladaba de urgencia al agente herido hasta el Hospital Regional de Saltos del Guairá, otras unidades policiales desplegaron un operativo de búsqueda. El presunto autor, Manuel Cabrera Gutiérrez, intentó ocultarse en un sector boscoso, pero finalmente fue localizado y detenido por la policía, luego llevado a la Comisaría Primera, donde quedó a disposición de la Fiscalía. Durante el procedimiento también incautaron el rifle utilizado para efectuar el disparo contra el uniformado. ¡Qué locura!
7: Bueno, y también recordar esto que decíamos al inicio del programa, María Teresa. Le decíamos, hay un acuerdo, un principio de acuerdo, bien lo dijiste vos, porque esto todo pende de un hilo, respecto a cómo va a avanzar el cese de hostilidades entre Estados Unidos, Irán y también Israel. En el caso de Israel, algunos comentarios también que recibimos en YouTube nos decían que había, en las últimas horas, había atacado nuevamente al Líbano. Eso siempre ocurre. Pero en principio el régimen iraní dijo, incluso a través de la televisión estatal, de que hay un acuerdo con Estados Unidos para poner fin inmediatamente a la guerra en Medio Oriente. Tras el anuncio, la República Islámica confirmó que el texto del memorando de entendimiento ha sido completado y que será oficial el próximo viernes 19 de junio en Suiza. Y por eso es que hay una semana en la que podría pasar cualquier cosa, así que ojalá esto se mantenga. Pero lo que se señala es que el régimen de Irán afirmó este domingo que el acuerdo alcanzado con Estados Unidos establece el cese total de las operaciones militares en todos los frentes, incluida la situación en el Líbano, según declaraciones difundidas por la propia televisión iraní. El viceministro de Asuntos Exteriores de Irán, Qasem Garibabadi, sostuvo que el entendimiento marca un punto de quiebre en el conflicto y, según indicó, se ha declarado un fin permanente e inmediato en todos los frentes, incluido el Líbano, al referirse al alcance de este acuerdo entre ambas partes. Del acuerdo con la versión iraní, el pacto no solo implica una suspensión de hostilidades, también abre una fase posterior de negociación de 60 días en la que se van a discutir detalles de un acuerdo más amplio. En ese periodo, Teherán advirtió que adoptará medidas si considera que alguna de las partes no cumple con lo acordado. Y el anuncio iraní se conoció después de que funcionarios de ambos países confirmaran la existencia de un marco de entendimiento que busca cerrar el conflicto militar, reabrir rutas estratégicas como el Estrecho de Hormuz y avanzar hacia una desescalada regional. Y justamente sobre esa cuestión, porque el Estrecho de Hormuz es por donde pasa casi el 30% de todo el crudo de petróleo a nivel mundial, cuando se confirma esto a nivel internacional, sale también la información, no solo desde Estados Unidos, con el posteo que hacía Donald Trump, sino también la propia televisión iraní, inmediatamente el precio del petróleo comienza a desplomarse. Teníamos unas imágenes que nos muestran cómo hay una caída del 5% en las primeras horas de las operaciones ya de este lunes, después de que el petróleo estaba brillando más o menos hasta el viernes por encima de los $90, ahora baja el precio del petróleo a $80 por barril. Este es el nivel más bajo en los últimos 2 meses, tras este inicio de conversaciones ya de una paz más duradera entre Estados Unidos e Irán. El presidente Donald Trump anunciaba que los envíos de petróleo desde el Golfo Pérsico podrían reanudarse pronto, incluyendo el levantamiento del bloqueo estadounidense en los puertos iraníes, y según se informa, el acuerdo también incluye disposiciones para el desmantelamiento del programa nuclear iraní, que ese es el punto clave, porque toda esta guerra inicia por una acusación que hace Israel de que estaban por alcanzar el punto de enriquecimiento de uranio para preparar una bomba atómica los iraníes. Entonces ahí es donde ellos hacen el ataque y comienza todo esto allá hacia el mes de febrero. ¿Cómo nos ha afectado hasta ahora? Es importante recordar que esta guerra también tuvo su impacto en Paraguay. Tenemos una placa que nos muestra también datos del Banco Central. Banco Central dice, solamente en lo que va de este año, el gasoil común aumentó 34%, el gasoil común. La nafta común aumentó 23%, la nafta super aumentó 18%, el gasoil aditivado o el diésel premium aumentó 23% y el gas de uso doméstico, también el gas que usamos en la casa, también tuvo un impacto y aumentó en ese caso 1.3%. En general, los combustibles han aumentado en un 20.8% en lo que va de este año, motivados principalmente por el efecto que ha generado a nivel mundial esta guerra y que también ha afectado a Paraguay.
6: Sí, importante, si ustedes nos están siguiendo a través de YouTube o a través del canal de Aire Digital 18.3 o a través del canal 27 de Tigo, pueden observar en pantalla.
7: Justo estábamos viendo ahí la placa, ¿verdad?
6: La placa, exactamente.
7: Eso es lo que nos muestra
6: y
7: el Banco
6: quienes
7: Central.
6: Nos están escuchando ya pudieron tener la precisión de Samu. Tenemos que ir al boletín informativo.
7: Vamos al boletín.
6: La pausa y seguimos con más información.
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5: Hora 6:07 en la República del Paraguay, temperatura en Asunción 13 grados. Donald Trump anunció que Estados Unidos e Irán llegaron a un acuerdo para poner fin a las hostilidades. A partir de ahora se abre una nueva etapa en las relaciones entre Washington y Teherán. El objetivo inmediato es consolidar el cese de las acciones militares y avanzar hacia un acuerdo más amplio. Entre las medidas inmediatas, Trump anunció la normalización del tránsito por el Estrecho de Hormuz sin restricciones

0: ni peajes. Agentes de la SENAD desmantelaron una estructura de producción de marihuana en Cerro Corá, departamento de Amambay. Eliminaron 10.600 kilos de la droga y 5 hectáreas de cultivos, así como infraestructura utilizada para el acopio y la producción. El perjuicio patrimonial para el crimen organizado es de $1.590.000, según los intervinientes. La construcción del Hospital General del Chaco inició con la colocación de los primeros pilotes de fundación. Está en Mariscal Estigarribia, departamento de Boquerón, y beneficiará a más de 150.000 habitantes de la región occidental. Tendrá 44 camas para internados y 21 unidades de cuidados intensivos distribuidas en neonatal, infantil y de adultos. También tendrá al menos 19 consultorios y área de urgencias. 6 personas murieron tras el choque de 2 helicópteros en Río de Janeiro, Brasil. Entre las víctimas fatales están un cantante estadounidense que estaba de gira y un youtuber argentino. El choque y la caída de las aeronaves provocaron un incendio que afectó al menos 20 vehículos y todo un barrio residencial. El pronóstico del tiempo indica para hoy un día frío a fresco, con cielo parcialmente nublado y vientos del sur. En Asunción y Central se espera una temperatura mínima de 11 grados y una máxima de 19. En el Alto Paraná las temperaturas estarán entre 10 y 18 grados. Temperatura en Asunción 13 grados, en Ciudad del Este 9 grados.
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2: Son las 6:16. ¿Qué tal, Rocío Pereira?
3: Buen Hola, día. María Teresa, ¿cómo están? Hola, Samu.
4: Hola, ¿qué tal?
3: Qué frío, en serio. Ese vientito está bastante intenso, el viento sur que marca para hoy. Mañana veo la mínima 8 nomás figura, Tere.
2: Sí, exactamente, exactamente. Estamos ya con todo entrando al invierno que oficialmente comienza el 21 de junio.
3: Sí. Ya nos está. Estamos en climatización, este entonces, literalmente.
4: Este domingo
3: sí.
4: Comienza el invierno de manera oficial.
2: De manera oficial, sí. Pero ya estamos sintiendo los primeros días más fríos.
3: Súper abrigaditos. Este mes. Se tienen que ir los chiquitos hoy.
2: Sí.
3: Súper abrigaditos. Aunque no quieran, porque van a decir, yo no tengo frío, pero se tienen que abrigar únicamente.
2: Cierto, no quieren saber nada de los abrigos los chicos.
3: Tenemos que hablar del ámbito político ahora recién, porque ellos sí que es lo que están de reposo también días previos del partido de la selección. Hoy es día de mesa directiva en Cámara de Senadores.
2: Algunos políticos se fueron a Estados Unidos a verle. Yo por lo menos vi la cara de Raúl Latorre todo el tiempo en pantalla.
3: Estaba Latorre con el Tigre Ramírez a su lado.
2: Ah, ya, ya. Sí.
3: También se le vio a Camilo Pérez, además del presidente de la República, Santiago Peña. Y toditos tuvieron sus menciones aparte también. Dentro ya del contexto de la derrota, ¿verdad?
2: Y sus respectivos memes.
3: También varios me pedían que en el entretiempo les pedían por favor si no podían irse a comprar algo de afuera del estadio para ver si Paraguay repuntaba.
2: Que desaparezcan porque son dietadores, decían algunos. Es el riesgo que uno corre al irse a verle jugar a la selección.
3: Te expones a eso, sí. No hay de otra. Bueno, les cuento, este domingo es el Día del Padre y en Cámara de Diputados hay un proyecto de ley que quiere marcar un día fijo al año como Día del Padre. Está el proyecto de la diputada Virina Villanueva, que plantea que cada 16 de junio sea el Día del Padre. El único detalle nomás acá es que ella no aclara si quiere que sea feriado ese Día del Padre, solamente ella pide que sea el 16 de junio de cada año, el Día del Padre, y atiendan la explicación. Esa tampoco me cierra mucho. La elección del 16 de junio como fecha oficial de celebración del Día del Padre busca dotar a esta conmemoración de un significado que trascienda el ámbito familiar para proyectarse sobre la identidad histórica y cultural de la nación. Dice, la figura del doctor José Gaspar Rodríguez de Francia, reconocido por la historiografía nacional como el padre de la nación paraguaya, representa valores de responsabilidad, protección, liderazgo y compromiso con la construcción del Estado paraguayo. Básicamente esa es su explicación, que ella quiere que sea el 16 de junio, Día del Padre, y es en reconocimiento a José Gaspar Rodríguez de Francia como padre de la nación. El tema, ¿por qué 16 de junio? Porque no es el día que nació José Gaspar Rodríguez de Francia, él nació en enero. Él fallece
2: tampoco
3: en septiembre.
2: Es el día de su muerte.
3: Sí, fallece en septiembre. O sea, no sé qué fecha de José Gaspar Rodríguez de Francia tiene relación con el 16 de junio.
2: Pero en la exposición de motivos no explica.
3: No.
2: Aleatoriamente dijo, ay, me gustaría que sea el 16 y ya.
3: Sí.
4: Casualmente también José Gaspar Rodríguez de Francia no tuvo hijos.
3: Tampoco.
4: Menos de manera oficial.
3: Claro, padre de la nación, nomás le ponen lo de ella, ¿verdad?
4: La papá no fue tampoco Rodríguez de Francia, así que.
2: Que se sepa al menos.
4: Que se sepa al menos, claro. Hay versiones de que tuvo hijos, pero no reconocidos.
2: Exacto.
3: Y tampoco establece ella en ninguna parte que sea día feriado, porque eso tiene que decir que sea un día feriado. Actualmente es el tercer domingo de junio, un día en el que la mayoría de los padres, por lo menos, tienen un día libre laboral. El Día de las Madres coincide con el Día de la Independencia, entonces es feriado, pero acá no dice que va a ser feriado tampoco esas fechas. Así que varias interrogantes en el proyecto de la diputada Virina Villanueva, recordemos ya es colorada, cartista, y apenas la semana pasada ingresó este proyecto de ley, así que no le va a afectar para nada la celebración de los padres prevista ya para este domingo. Así que no sé si ya prepararon sus regalitos también en estos días.
2: Y sí, hay que ir comprando lo que a papá le gusta. Porque es difícil nomás a veces.
4: 2 kilos más de asado y ya están felices los papás.
2: Bueno, el tema es que aunque se apruebe este proyecto, igual ya no va a regir, porque mañana ya es el 16 de junio.
3: Sí, ya. O sea que no, este año ya no rige. Para este año no. Pero imagínense.
4: Lo de la fecha fija es un poco raro, ¿no? Fecha fija. No está como muy claro por qué esa fecha.
3: Y si llega a ser feriado, significa que tendríamos 3 feriados en junio. Porque tenemos el 12, ya tenemos el 20.
4: El 20.
3: Y se incorporaría 16. Entonces el 16. Si es que
4: y
3: por ahí
4: muy le pegados también.
3: Muy pegados.
2: No sé.
4: Si es que corre.
2: A ella le suma su currículum presentar un proyecto. Por encontrarle alguna explicación.
3: No sé. Y realmente no sé. Está con bastantes falencias la redacción, por lo menos en la explicación, en la justificación y también en la forma en la que va a funcionar, ¿verdad? Porque solamente dice establecer el 16 de junio como Día del Padre en reconocimiento de la figura paterna en la sociedad paraguaya. Y después el Poder Ejecutivo, a través de los organismos competentes, promoverá actividades culturales, educativas y sociales orientadas al fortalecimiento de los valores familiares y al reconocimiento de la figura paterna. O el proyecto.
2: Mirá vos, qué increíble. ¿Y qué otra actividad se prevé para esta semana?
3: Hoy es día de mesa directiva en Cámara de Senadores. Hoy ellos acuerdan qué es lo que van a tratar el miércoles en la sesión ordinaria. Mañana martes es día de la sesión ordinaria de Cámara de Diputados, donde hay bastante tensión también. Allí se da la particularidad que todas las sesiones prácticamente se fueron interrumpiendo y quedaron sin quórum por los ataques de una persona, Yamil Esgay, que le grita, le insulta, le amenaza a los opositores cuando ellos están haciendo su discurso en el momento en que les toca hablar. Y normalmente un opositor, en el momento que habla, hace sus críticas al gobierno. Uh-huh. Y él, eso es lo que no tolera.
2: No le gusta.
3: Inclusive contaban ellos a medida que hablaba Raúl Benítez la última vez, y estaba hablando Raúl Benítez de una estructura criminal que él considera está montada en el gobierno, que tiene como 3 patas, decía él, para ir sosteniendo todas las actividades que realizan. Le iba gritando a Yamil Esgay. Sin micrófono le gritaba, te voy a suspender, imbécil, le grita. Y eso escucha perfectamente Raúl Latorre, que está sentado delante de él, no le dijo absolutamente nada. Después es cuando ya le reacciona Johanna Ortega. Y ella se levanta y grita. ¿A quién ustedes dicen que le retó Latorre? ¿A Johanna o a Yamil?
2: A Johanna.
3: Diputada, ¿sí, él puede dejar que hable la persona que está en el uso de la palabra?
2: Fuerza.
3: Y entonces Raúl le dice, bien tranquilo, presidente, esa persona que está sentada derechita y delante de vos es el que está interrumpiendo y no está permitiendo que sigamos hablando. Bueno, siguieron, después ya le dijo que le va a hacer suspender, después ya dijo también al salir que le quiere pegar.
2: Es posible.
3: Que él se va a atar una mano en la espalda y que con la mano derecha atada en la espalda él le va a garrotear a Raúl Benítez.
2: Qué locura, por favor.
3: Bueno, y así están. Y la respuesta que tienen Latorre y compañía es hacerle llamar a los 3, porque él quiere equiparar víctimas con victimarios. Y decirle a ellos que guarden la compostura y pedirle un compromiso de que se van a portar bien. Imagínate, María Teresa, yo te esté todo el tiempo agrediendo y a vos se te haga llamar para que vos te comprometas a portarte bien.
2: Es posible, Dios mío. Ahí ya uno claramente ve de qué calaña es.
3: Por lo menos Raúl Benítez y Johanna ya dijeron que pacto de sumisión no van a tener. Censura tampoco. Ellos van a seguir con sus críticas y es que dicen, bueno, si los cartistas quieren echarles, que les echen.
2: Será. A propósito del tema, Samu, ¿qué se sabe? El presidente de la República va a concurrir ante el Congreso a dar su informe.
4: Sí, tiene que dar el informe, pero iba a dar el informe de primero al Partido Colorado.
3: Ese es el de vuelta al cuestionamiento. Por tercera vez, primero va a ir ante su jefe político, Horacio Cartes, presidente de la ANR, a rendir su informe. Y cada año cuando se les hace el cuestionamiento dicen que no, que ellos están abiertos también que los presidentes de los otros partidos les llamen antes, para que él les brinde antes también su informe, solamente que nadie más le pide.
2: ¿Y si le piden los del PLRA? ¿Se va a ir?
3: ¿Puedo decir que se va a ir?
4: No creo.
2: Te preguntaba porque generalmente el resumen económico es el que
4: más llama la atención.
2: Y obras públicas.
4: Y obras
2: públicas.
4: Bueno,
2: general que está de la mano también.
4: Va a tener ahí por la cuestión de la inflación baja y todo eso, pero al final lo que la gente siente en el bolsillo no es para nada eso. Y teníamos hablando de la inflación y del salario, porque ese es el tema que esta semana se tiene que definir. Por lo menos lo que la ministra del Trabajo nos decía acá hace un par de semanas es que la CONASAM, el Consejo Nacional de Salarios Mínimos, se daba tiempo para la quincena de junio, que llegamos hoy, para definir en cuánto se va a hacer la recomendación que va a hacer el Consejo Nacional de Salarios Mínimos respecto al ajuste para este año. Está la versión de los empresarios, es que se respete la fórmula de cálculo, la manera en que hace 10 años se viene calculando, que es inflación interanual. Si se toma ese dato, tiene que ser apenas menos de 70 mil guaraníes. Nosotros decíamos estas semanas atrás, ni para un kilo de carne, sí. Dependiendo del corte, podés salvar con esos 70 mil.
3: Porque la rabadilla está más o menos así.
4: Está un poco 70, más cara, 74, sí. Por ahí más o menos, ¿verdad? La carnaza negra, eso está más cara. O sea, ni un kilo de carne, ni para la milanesa te va a dar. Y después está el pedido de los sindicatos, que es un 600 mil guaraníes, alrededor de un 20%. Que definitivamente
2: sí,
4: el gobierno dijo que no va a aceptar eso. Lo que el gobierno está diciendo es que se va a hacer un ajuste levemente superior a lo que marca la fórmula de calcular, pero no dijeron cómo lo van a calcular ni en qué porcentaje. Tenemos un cuadro, Tere, que nos muestra cómo evolucionó el salario mínimo en los últimos 5 años. Ajá. Partiendo desde el año de la pandemia, donde por un acuerdo entre empresas y el gobierno no hubo ajuste del salario por lo que estaba ocurriendo con la cuestión de la pandemia. En ese momento la variación fue del 0%. Después, al año siguiente, aumentó 4.4%, subió a 2.289.000 guaraníes. En el 2022 tuvimos esa espiral inflacionaria, inicia. ¿Se acuerdan? En febrero del 2022 comenzaba la guerra entre Rusia y Ucrania. Sí. Se disparaban también los precios de los combustibles, teníamos también algo similar a lo que ocurrió este año. Y ahí la inflación trepa a 11.4% el interanual, y por eso es el aumento más alto se daba en el 2022 y sube a 2.550.000 el salario. En el 2023 el ajuste del salario fue del 5.1%, sube a 2.680.000. En 2024 el interanual, la inflación interanual fue el del 4.4%, el salario mínimo sube a 2.798.000, y el último, el que se dio el año pasado, fue de 3.6%, el salario, que es el actual, 2.899.048 guaraníes. La proyección para este año, si se sigue tomando esta fórmula de calcular, sería 2.4% el ajuste para este año. Elevaría el salario mínimo a 2.968.625 y sería de apenas 69.577 guaraníes, siempre que se respete la manera en la que se venía ajustando. Pero el gobierno dijo que iban a hacer un ajuste levemente superior a ese 2.4, y esta semana tendremos que enterarnos de qué manera lo harán y qué datos o qué indicador tomarán para hacer ese ajuste.
2: Estoy viendo que el presidente Donald Trump cumplió ayer 80 años y que hizo un festejo mega espectacular, pero muy particular, porque celebró su cumpleaños con un espectáculo de peleas de artes marciales mixtas en la Casa Blanca, en un acto antes impensable en el histórico Jardín Sur de la residencia presidencial, que pone de manifiesto su disposición de eclipsar la pompa de su cargo con su brutal estilo de política y los intereses comerciales de su familia, dice una publicación internacional. En una escena sin precedentes que convirtió la residencia presidencial en una suerte de coliseo romano,
3: ¿qué?
2: Donald Trump salió del despacho oval junto al jefe de la poderosa competición de la Championship, su amigo Dana White. Y se dirigió hacia el gigantesco octágono donde la estrella española Ilia Topuria protagonizará la pelea estelar.
4: Parece un capítulo de Los Simpsons cuando ves esto, ¿verdad? ¿Verdad? O sea, un presidente de la República en la Casa Blanca, una pelea, ¿verdad? O sea, es muy raro esto.
2: Sí, es muy raro. 12 aviones militares realizaron un estruendoso sobrevuelo sobre los jardines de la Casa Blanca mientras sonaba el himno nacional. Trump ocupó su lugar frente a la imponente jaula metálica bautizada como La Garra, bajo un arco metálico de 28 metros de altura, más alto que el edificio residencial. Y allá lo vemos a Donald Trump justamente observando todo.
3: De los costos, María Teresa, le montaron un escenario ahí para hacer toda esta pelea.
2: ¿Cuánto alcanzó?
3: La instalación alcanza $60 millones, dice.
2: No. Híjole, ¿y eso pagó el Estado norteamericano o...?
3: No sé.
2: O Donald Trump de su bolsillo.
4: El
3: y los gastos no terminan ahí. Solo la reposición del césped que fue retirado para instalar este recinto supondrá un desembolso cercano a los $700 mil. Impresionante.
2: Qué locura.
4: ¿Por qué una pelea de lucha libre ahí? Es un poco raro.
2: Sí. A propósito, estoy viendo que varios artistas, varios cantantes que iban a actuar en la celebración del 4 de julio están cancelando los conciertos. Así que seguramente eso también va a generar mucha polémica. En un ratito retomamos todo el tema, porque también en el ámbito internacional se destacó el choque entre helicópteros.
4: Sí, vamos a
2: murieron
4: tener eso.
2: Varias personas. 6 personas. Entre esas 6 personas, un conocido youtuber argentino.
4: Sí, Gaspi, y el cantante Oliver Tree también. Están entre los 6 muertos por el choque de helicópteros en Río de Janeiro.
2: Tenemos las imágenes del momento del choque, en un ratito les vamos a mostrar, porque ahora ya vamos al tema salario mínimo y saludamos al director del trabajo y presidente de CONASAM, que es la Comisión Nacional de Salarios Mínimos, Jorge Rivas. Director, ¿qué tal? Buenas tardes. Buenos días. Estoy acostumbrada ya a cuentas claras. Buenos días, buenos días, director, ¿qué tal? Hola.
5: Buenos días. Buenos días. Te escucho.
2: ¿Qué podemos adelantar acerca del incremento de salario mínimo, el reajuste? ¿Se tendría ya una definición esta semana, director?
5: Sí, efectivamente, María Teresa, tenemos una última sesión este miércoles, la última sesión pactada con los representantes de los trabajadores y los empleadores para este miércoles a las 15 horas en la sede del Viceministerio del Trabajo, en Herrera de Paraguay. Uh-huh. Tenemos previsto concluir con las sesiones, analizar todos los argumentos para poder emitir una recomendación tal como dispone el Código del Trabajo que debemos hacer.
4: Director Samuel, te saluda. Las posiciones son muy claras en toda esta discusión. El sector sindical reclama este 20% de ajuste, sería más o menos unos 600.000. Y el sector empresarial dice que se respete la manera en la que se vino haciendo los ajustes con el IPC interanual, que nos daría menos de 70.000 guaraníes. Allí el voto que tenga o la recomendación que tenga desde el Ejecutivo va a ser clave, y lo que se vino hablando es que eventualmente ustedes podrían recomendar desde el Ejecutivo un ajuste levemente superior a ese 69.577 que dice la manera de calcular actualmente.
5: Bueno, mira, mi responsabilidad como presidente de CONASAM es conducir la reunión y garantizar que el proceso se desarrolle adecuadamente. No me corresponde realizar comentarios sobre las posiciones de cada una de las partes. Recordemos que los dos miembros del CONASAM, el representante de los trabajadores y el representante de los empleadores, están ejerciendo un mandato de sus respectivos sectores y vienen a defender una posición de emanada de cada uno de los sectores, y estamos dialogando para tratar de llegar a una recomendación que sea lo más justa y lo más satisfactoria posible para tanto. Los protagonistas de esto son los empleadores y los trabajadores, son los partícipes directos del salario mínimo,
2: y la última palabra la tiene siempre Santiago Peña, en este caso el presidente de la República.
5: Bueno, María Teresa, claramente es el presidente de la República el que dispone el aumento del salario mínimo, eso está establecido en la ley. Nosotros como CONASAM lo que hacemos es emitir una recomendación, y para realizar la recomendación tenemos que analizar bien los argumentos de cada una de las partes, y eso es lo que estamos haciendo. Yo no calificaría de fracaso simplemente porque las conversaciones siguen su curso normal, y en el CONASAM estamos estudiando con seriedad, como debe ser, los argumentos expresados por cada una de las partes. Tanto los trabajadores como los empleadores presentaron notas a CONASAM en las cuales expresaron su postura, y estamos analizando eso. Además, y esto es importante señalar, estamos también trabajando en el fortalecimiento institucional de CONASAM, ya que no solamente estamos analizando la conformación del, o sea, el estudio del salario mínimo, sino que además, y tal como marca la ley y no se hizo con anterioridad, estamos elaborando las memorias de sesiones del CONASAM y el reglamento de CONASAM. Tema que anteriormente no se hizo cuya razón desconozco, pero que también estamos trabajando en eso.
3: Pero director, en el Congreso hay 2 proyectos de leyes que prácticamente coinciden en que se debe calcular el incremento del salario mínimo teniendo en cuenta cuánto se encarecieron los alimentos, que señalan es una estadística mucho más elevada de lo que suele marcar el IPC, que incluye una gran cantidad de insumos. Para ustedes, ¿se descarta la posibilidad de que en esta recomendación que podrían dar puedan tener en cuenta ese parámetro? ¿Cuánto se encarecieron los alimentos? Ponele, si se encarecieron 10, 15% de forma interanual, que ese sea el parámetro que ustedes tengan para recomendar el incremento del salario mínimo.
5: Mira, cada parte, el representante de los trabajadores y el representante de los empleadores expresaron cada uno su posición. Como presidente de CONASAN voy a emitir mi recomendación, mi parecer en la última sesión, y allí va a estar establecida. No me parece conveniente, no creo que sea correcto emitir una opinión de carácter personal mientras está en las negociaciones entre los sectores involucrados, que son los trabajadores y los empleadores, vigente. Emitir una posición no creo que sea correcto. Entonces van a encontrar mi postura ya cuando elaboremos la recomendación.
4: Eso sería el miércoles entonces, director.
5: El miércoles es la última sesión de CONASAN que tenemos prevista. En caso de ser necesario, naturalmente CONASAN puede llamar a sesiones extraordinarias, pero la última prevista es para este día miércoles.
4: Tu posición va a ser clave, porque está clarísimo que en todas estas discusiones las posturas de ambos sectores son totalmente enfrentadas, ¿verdad? Uno pide ese 20%, el otro dice que se respete la inflación interanual. No hubo cambios en las posiciones, por lo menos lo que vinimos escuchando hasta ahora, y la recomendación que dé usted va a ser clave para que finalmente se emita ese dictamen.
5: Bueno, mira, estamos dialogando entre todos los sectores. Se trata de armonizar los intereses de las partes. Estamos construyendo una recomendación basada en el respeto de las posturas de las partes, y yo creo que vamos a llegar a un buen puerto. Yo estoy muy optimista, hasta te diría convencido que vamos a llegar a un buen puerto.
2: Y si
5: no hay que cansarse de dialogar, nunca hay que cansarse de dialogar, porque este es un tema demasiado importante.
2: Director, y una vez que ya lleguen al límite para tomar una decisión, ¿no encuentran el consenso que pasaban a votación?
5: Bueno, efectivamente, en el caso de que no haya, como vamos a elaborar las memorias, en las memorias de CONASAN vamos a tener todo el historial, la postura de las partes, etcétera. Vamos a definir eso en la última sesión. Justamente es un tema que venimos también debatiendo, qué hacer si no llegamos a un acuerdo. Entonces justamente estamos debatiendo cómo vamos a expresar eso. En la última sesión se decide cómo vamos a resolver este problema. Hay diferentes posturas. Lo que yo te digo es, estamos hablando, estamos conversando, estamos dialogando, y aunque no se haya definido antes, esto no ha fracasado, sino muy por el contrario, vamos por buen camino, y yo estoy muy convencido de que vamos a llegar a buen puerto.
2: Muchas gracias, director, muy amable. Hasta luego. Hablábamos con el director del trabajo y presidente de la Comisión Nacional de Salarios Mínimos, Jorge Rivas, quien particularmente no quiere adelantar posición. Porque él por el momento quiere permanecer neutral, ya que es el presidente y quiere articular los mecanismos como para llegar a un consenso.
3: Y aparte
2: consenso
3: que si da su posición, ya vamos a saber cuál es el resultado.
4: Claro. Un dato porque trajo a la mesa, Rocío, la cuestión del IPC de alimentos, que es algo que ya lo hablamos bastante, Rocío.
3: Y los empresarios no quieren saber nada.
4: No quieren saber de eso. Pero atienden porque estoy mirando el dato a mayo, de cómo quedó los bienes alimenticios con frutas y verduras.
2: ¿Cómo quedó?
4: 8,5% es la variación. Si eventualmente se usara ese dato, estamos hablando no de un ajuste de salario mínimo de 69.577,
2: sino de cuánto.
4: Tendría que ser, el ajuste debería ser de 8,5%, y en ese caso sería 246.419 guaraníes. Si se utilizara ese dato que está dentro de la canasta del Banco Central. evidentemente eso tiene que hacerse, tiene que haber un consenso ahí, ¿verdad? Pero claro. Si tomamos ese IPC de alimentos,
3: pero
4: que
3: es
4: siempre...
3: ¿Pero es antes de mayo, Samu?
4: A mayo. El interanual, interanual a mayo, claro. Pero siempre se toma el interanual a mayo, ¿verdad? El dato que se está tomando ahora es ese 2,4%, que es menos de 70.000. Sí. Pero si desagregamos eso y solamente tomamos frutas y verduras, en ese mismo informe, no es 2,4, sino es 8,5. Sí. Y si ese dato o ese porcentaje se utiliza como una herramienta para calcular, en realidad serían 246.000 guaraníes el ajuste del salario mínimo.
3: Sí.
4: Pero, y eso fue lo que le habíamos planteado varias veces a la ministra también, porque si se va a hacer una modificación de la ley, no se toma sobre esos insumos de primerísima necesidad, que son los alimentos, ¿verdad?
3: Sí, claro.
4: Pero hasta ahora no hay una posición del gobierno de si usemos ese dato.
3: El gobierno hasta ahora lo que hizo fue no definir una postura sobre nada. Ellos cuando explotó este tema, cuando le llovieron las críticas, salieron a decir que iban a presentar un proyecto. No lo hicieron hasta ahora. El representante de ellos del Consejo hasta ahora tampoco tiene una postura. Tuvieron reunión tras reunión tras reunión para no llegar a absolutamente nada. Uh-huh. Y para que finalmente no se tengan en cuenta realmente criterios técnicos que son los defendidos aquí, como esa estadística que están mencionando.
4: ¿Por qué el IPC de alimentos es tan importante para el trabajador que percibe salario mínimo? Porque casi un 70% de todo ese ingreso se va para comprar alimentos.
3: Sí. Claro.
4: Por eso es que muchas veces se ha dicho que el IPC de alimentos puede ser una herramienta que sea más justa para ese segmento del trabajador, porque evidentemente la cuestión del alimento es un factor clave para esa gente.
3: Imagínense, este es un reajuste del salario que debería ser piso.
4: Sí, la base.
3: Porque hay varios trabajadores que están mencionando, acá también se está dejando de lado un debate que no se tiene nunca porque nos quedamos peleándonos por el piso, pero aquí se debería incorporar también un mecanismo para que se les realice este ajuste similar a aquellos que están ganando por encima del salario mínimo, que se quedaron ahí con su salario hace 7, 8, 9, 10 años, algunos tienen el mismo salario porque no ganan salario mínimo. Y eso también es injusto, porque una persona que no está ganando salario mínimo también tiene que pagar más caro todo.
2: Claro.
3: Y no tenés ningún tipo de incremento en tus ingresos.
4: Lo que pasa con mucha gente es que se le contrata con un salario, o sea, en la negociación fue un salario un poco superior al salario mínimo, un 15 o 20%, pero pasado 2 o 3 años, finalmente termina alcanzándole el salario mínimo, claro, y ganan el básico.
2: Exactamente. Y es una cuestión bastante injusta, ¿eh? Porque debería ser en todo caso el incremento salarial, no solamente del mínimo.
4: Claro, el salario del trabajador. El salario del trabajador. En el mismo porcentaje.
2: Hacemos una nueva pausa y al retornar, Rocío, ¿de qué hablamos?
3: Tenemos que hablar de este lunes empieza la presentación de las carpetas de aquellos que se quieren postular para Contralor General de la República y Subcontralor. 15 hasta 30 de junio es el plazo que tiene el Senado para recibir estas carpetas. El Senado va a armar una terna y esta terna le pasa a Cámara de Diputados y ellos eligen.
2: Bueno, y vamos a hablar de quiénes son los candidatos al volver de la pausa.
3: En medio de una gran polémica que después les voy a contar por qué.
2: Sí, porque parece que están peleando por el recutú, no sé si es así.
3: Se habla de vuelta de una cocinada allí.
2: ¿Será? Bueno, vamos a hablar de eso, Samu.
4: Y a la vuelta de la pausa vamos a ver las imágenes terribles de este accidente de helicóptero que hubo en Río de Janeiro ayer, que dejó como saldo 6 personas fallecidas, entre ellas personas muy conocidas del mundo del streamer, a este youtuber que se llama Gaspi y también a un cantante norteamericano.
2: Son las,
3: 6:44.
2: 6:44 en este momento. Exactamente. La temperatura en Asunción es de 13 grados. Ya volvemos.
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12: Hora 6:51 minutos en la República del Paraguay, temperatura en Asunción 13 grados. Una bebé de 5 meses retornó a nuestro país tras un exitoso trasplante hepático. El procedimiento se realizó en la ciudad de Curitiba, Brasil, con donante vivo. La paciente continuará su recuperación y tratamiento en el Hospital Pediátrico Niños de Acostañú. El retorno fue coordinado por el Ministerio de Salud y concretado por la Fuerza Aérea. Buses eléctricos se registraron 350.011 validaciones entre enero y mayo. El itinerario más utilizado es el corredor Mariscal López con más de 217.000 validaciones. El segundo más requerido por los usuarios es el que cubre la avenida Eusebio Ayala con 114.000 validaciones. El corredor Aviadores del Chaco fue el último en implementarse y registró una demanda de 61.200 validaciones. Un adolescente de 16 años fue detenido por presunta pornografía infantil. El operativo se realizó en Tabapú, departamento de Alto Paraná. La policía y la fiscalía incautaron un teléfono celular y el chico quedó a disposición del juzgado de la niñez y la adolescencia. El acuerdo entre Estados Unidos e Irán se firmará en Ginebra, según el canciller pakistaní. El entendimiento otorga la confianza y estabilidad necesarias para los mercados mundiales y la economía global. El principal efecto del acuerdo es la caída en los precios del petróleo tras la habilitación total del Estrecho de Hormuz. El West Texas bajó 5,6% y amaneció en $80.16 el barril, mientras el Brent bajó 4,1% y llegó a $83.77 el barril. La mujer que fue tomada como rehén y herida en Concepción podría recibir el alta médica esta semana. Ya salió de terapia intensiva y fue derivada a una sala común en el Hospital Regional del IPS del primer departamento. Los médicos informaron que su recuperación es positiva y podría salir del hospital en los próximos días. Temperatura en Asunción 13 grados, en Ciudad del Este 9 grados, sensación térmica 7 grados.
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6: 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Avanzando juntos.
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0: Son las 6:57. Una noticia destacada de las últimas horas, sin lugar a dudas, tiene que ver con este bebé trasplantado que fue trasladado al Hospital Niños de Acostañú. Y al respecto ya estamos con el director del INAT, Instituto Nacional de Ablación y Trasplante, doctor Hugo Espinosa. Doctor, ¿qué tal? Buen día.
1: María Teresa, un gusto saludarte y a través de ti a todas las personas que nos escuchan, con mucho gusto.
0: Muchas gracias, doctor, por atendernos. ¿Podría actualizarnos acerca de esta destacada información que tiene que ver con el bebé trasplantado?
1: Sí, cómo no. Es una bebé trasplantada hace aproximadamente 2 semanas, tal vez un poquito más, en el hospital Pequeño Príncipe de Curitiba. Esto se inició, o sea, se gestó a partir del año pasado con el liderazgo de la señora ministra Barán, quien nos envió a mí y al doctor Héctor Castro, del director de la Costañú, a explorar la posibilidad de hacer un convenio con este hospital pediátrico Pequeño Príncipe que está en Curitiba. Eso fue el año anterior. Y ahí también hay que destacar la gran ayuda que tuvimos de la cónsul de Curitiba, la doctora María Amarilla, quien nos hizo el contacto diplomático, digamos, para este inicio de tratativa, ¿verdad? A partir de eso hubieron varias reuniones de las autoridades del Hospital Pequeño Príncipe que se han venido a Asunción. Nos hemos reunido con la señora ministra, las autoridades del Ministerio de Salud, las autoridades del Hospital Niños Acostañú, y bueno, finalmente hay una construcción de un convenio entre ambas instituciones, y sobre todo el convenio se trata, tiene un enfoque académico que para nosotros es muy importante, ¿verdad?, en el sentido de que nosotros podamos adquirir esa capacidad de ofrecer servicios de trasplante hepático en niños en el Paraguay, porque finalmente la intención es esa. Uh-huh. En medio de todas estas tratativas de convenios aparece un caso de una niña de 5 meses con una enfermedad que se llama atresia de vías biliares, que se fue agravando, y tuvimos la posibilidad de plantear este caso a los médicos del Hospital Pequeño Príncipe. Y hay que destacar que ellos tienen una gran predisposición a ayudarnos, ¿verdad? Y bueno, eso se pudo concretar. Hay varias instituciones, además de las que mencioné, que están involucradas en esto, que son, por ejemplo, la Dirección de Asuntos Internacionales del Ministerio de Salud, la Fuerza Aérea Paraguaya, que cumple un rol muy importante para nosotros, que hace posible que todas estas, en este caso una paciente grave, pueda ser trasladada a través de nuestra Fuerza Aérea, y una vez concluido el tratamiento también ha hecho el traslado del Hospital Pequeño Príncipe al Hospital Niño de Acostañú, donde hace su seguimiento. Pero esta tarea no es nueva, porque ya hemos iniciado, como ustedes saben, hace varios años con el hospital también pediátrico Garrahan de Buenos Aires, y tenemos un grupo importante de niños trasplantados en el Garrahan, ahora un bebé trasplantado en el Hospital Pequeño Príncipe, cuyo seguimiento se hace en el Hospital Niño de Acostañú, y el manejo de todos estos pacientes se hacen por dos vías que son muy importantes. Uno, por lo que llamamos telemedicina, en donde los médicos paraguayos exponen la situación a los especialistas, o de la Argentina o del Brasil en este caso, y se van ajustando los detalles. Pero también, a partir del año anterior, a través de la OPS, que es otro organismo que hay que mencionar como aliado, es que 4 médicos paraguayos han ido a un curso exclusivamente sobre trasplante hepático pediátrico en el Garrahan. Eso fue el año pasado. Uh-huh. Este año, aprovechando este caso del tratamiento de la bebé que acaba de llegar, dos de aquellos cuatro compatriotas que fueron al Garrahan fueron a ver cómo trabajan en el hospital Pequeño Príncipe para adquirir más experiencia, y bueno, estuvieron antes, durante y algunos días después del procedimiento, lo cual a nosotros, que somos articuladores de todo esto, ¿verdad?, nos llena de una esperanza con

0: entidades que uno de los padres, o el papá o la mamá, puedan ser los donantes, ¿verdad? Y eso facilita mucho la posibilidad de que se pueda solucionar. Claro que son casos muy complejos, requiere una alta especialización del equipo médico en general, y fíjese lo que logra hoy la medicina, se saca segmentos, se llaman, pero son, vamos a llamarle pedazos de hígado del papá o de la mamá, y se saca, de hecho, el hígado enfermo del bebé, y se le coloca este segmento, que es pequeño, que después crece, cuando es exitoso todo esto, crece esto y puede suplir perfectamente la falla del hígado anterior, ¿verdad? Y el que dona, o el papá o la mamá también, ese hígado que donó se regenera y bueno, todo queda perfecto, ¿verdad? Claro que eso ocurre en la mayoría de los casos, pero puede haber casos que no sean así, ¿verdad? La medicina nunca es... nunca es 100%.
1: Claro, por supuesto, pero en este caso la beba de 5 meses está evolucionando favorablemente y su mamá o su papá, ¿quién de los dos fue donante en este caso o eso se mantiene en reserva, doctor?
0: No, en este caso no. Uh-huh. Cuando es un donante vivo y de un familiar, la confidencialidad queda en un nivel, digamos, secundario. Se puede mencionar, fue la mamá, ¿verdad? Uh-huh. Y bueno, las normativas internacionales, cuando es un donante vivo, le llamamos nosotros, no requiere de ese esfuerzo de mantener la confidencialidad. Uh-huh. Suponiendo que los padres quieran mencionar, bueno, pueden hacerlo sin problema, ¿verdad? Uh-huh. En este caso, el resultado fue exitoso, de hecho. Por eso es que el alza ya está dado y la bebé está en excelentes condiciones, ¿verdad?
1: Y la mamá también vino ya.
0: La bebé, uh-huh. Perdón.
1: La mamá también ya vino con la bebé.
0: Sí, sí, sí. Fueron los dos, el papá y la mamá fueron con el bebé. Y uh-huh. Los dos han regresado ahora, de hecho, felices con la bebé. Y también para el traslado, es trasladado acompañado de personas médicas, de médicos, médicas en este caso, tanto para la ida como para la vuelta, digamos. O sea que el traslado también es una cosa importante, pero hay que decir que este regreso ya se trata de una bebé que, bueno, se operó recién, pero está perfecta, ¿verdad? No hay un cuidado muy muy particular. Ahora, la ida sí es diferente porque la condición clínica ella era crítica, ¿verdad? Mm.
1: Y en este caso, sobrevivencia de la beba sería totalmente independiente o debería en algún momento consumir medicamentos o seguir un tratamiento, o esto una vez que termine la recuperación ya ella normalmente se va a poder desempeñar?
0: La vida puede ser normal, pero siempre con los cuidados médicos. Uh-huh. Debe recibir los medicamentos antirrechazo. Como cualquier otro trasplantado, por más que la donante fue la mamá, el tratamiento de la medicación antirrechazo es de por vida, ¿verdad? Y los controles médicos son rutinarios, son habituales, ¿verdad? Uh-huh. O sea que puede desarrollar una vida normal tanto la mamá como la bebé trasplantada, pero requiere un cuidado, digamos, habitual, ¿verdad? Un cuidado rutinario, y si aparece algo que no está normal, entonces se recurren de inmediato a los médicos, que en este caso el centro de referencia está en el Hospital Niña de Apostañú, ¿verdad? Uh-huh. Creo que eso es muy importante en nuestro país, que haya un centro de referencia para estas patologías que no son frecuentes, pero cuando aparecen es importante que haya un centro que los reciba y los aconseje, y porque años atrás teníamos el gran problema de que hay un problema parecido a esto y directamente los padres, incluso a veces estimulados por los médicos, ya se iban directamente al Garrahan habitualmente, ¿verdad? Y una vez que llega allá, los padres te envían un mensaje y dicen, estamos acá, ¿qué vamos a hacer? O sea, que era una gran dificultad para ayudarles, ¿verdad? Hoy creo que ese problema no existe porque todos los casos son, no sé, tal vez algunos no, ¿verdad? Pero la mayoría o casi todos los casos son

0: están en conocimiento del Ministerio de Salud a través del INAP o a través del Hospital Niños de Acostañú, y podemos guiarles a todos estos pacientes y a todos estos padres a buscar una solución, ¿verdad? Yo creo que eso es un gran avance.
1: Sin lugar a dudas. Y el costo operativo del desplazamiento, ¿es solventado por el Ministerio de Salud, director?
0: Así es, uh-huh. Totalmente por el Ministerio de Salud. Uh-huh. Incluso hay que reconocer que estos son tratamientos costosos, ¿verdad? En un momento dado, el Ministerio recibe una factura, digamos, un costo por todos estos tratamientos recibidos, y bueno, es parte de la modalidad operativa, ¿verdad?
2: La historia que contaba nomás, director, es la madre, la donante, cómo hace tan patente eso que podemos hacer todas las mamás, ¿verdad? De darle una parte de nosotros para que nuestros hijos puedan vivir, puedan estar mejor, una muestra de amor absoluto otra vez para poder salvar la vida de su pequeñito, y que afortunadamente se dieron todos los pasos para que se pueda concretar, porque a veces por una imposibilidad biológica no se puede, hay un tipo de incompatibilidad, pero ahora sí se pudo.
0: No, es extraordinario, los padres, la mamá en especial, va a dar lo que sea por sus hijos, es increíble, ¿verdad? Y ahí también hay otro punto importante que aclarar. Muchas veces esta posibilidad no se da, de que la mamá o el papá sea donante, no precisamente por una cuestión de incompatibilidad, sino por una cuestión del estado de salud de los padres. O la mamá está con sobrepeso, está con algunos valores elevados, o el papá igual, tenemos varios casos de eso, ¿verdad? ¿Qué quiero decir con eso? Cuando el papá o la mamá no están en condiciones óptimas de salud, tampoco pueden ser donantes, por más que puedan sean compatibles. Entonces a veces se les pide que corrijan todos esos detalles, tener el peso correcto, solucionar el problema de la presión, del colesterol, etcétera, etcétera. Y bueno, eso también a veces lleva tiempo e imposibilita la donación. La persona que dona, la persona viva que dona, debe estar en condiciones normales, porque no se puede arriesgar la vida de una persona, por más que sea el papá o la mamá, cuando no está en condiciones óptimas, ¿verdad?
1: Claro, exacto. Bueno, entonces una operación exitosa, un trasplante más, y sobre todo lo mejor que nos está comentando y actualizando es que la beba de 5 meses y la mamá están muy bien y van a poder llevar una vida completamente normal una vez que termine todo este proceso, doctor.
0: Súper bien. Y otra cosa que debo informarles, que este fin de semana nosotros como INAP seguimos teniendo actividades prácticamente rutinarias, como lo fue este fin de semana. Los fines de semana largos son muy complicados para nosotros porque el recurso humano de repente no está presente, ¿verdad? Entonces igual hemos tenido una actividad que nos pareció muy significativa este fin de semana, porque tuvimos una donante, justamente una mujer de 59 años, pero en un hospital en las cercanías de Asunción, que es en Villa Elisa. Villa Elisa tiene un hospital general y pocas veces hemos tenido donantes en lugares así pequeños, vamos a decir, más pequeños, digamos, ¿verdad? Uh-huh. Y con gran satisfacción hemos tenido una donante de 59 años en el Hospital General de Villa Elisa. Y debo remarcar también todo el esfuerzo del personal, las autoridades, los médicos, para que este procedimiento se haya llevado a cabo con éxito. Lo hicimos el día sábado a la noche, y los implantes, 2 riñones, se hicieron el día domingo ayer, uno en IPS, otro en el Hospital de Clínicas, ¿verdad? Con gran esfuerzo en ambos casos por el feriado largo, pero se llegaron a hacer. Además se han obtenido 2 córneas que van a ser implantados seguramente en pocos días, ¿verdad? Uh-huh. Eso también creo que es significativo para nosotros, porque los feriados largos son una buena dificultad para contar con todos los recursos humanos, ¿verdad?
1: Tal cual. Muchas gracias, director. Hasta cualquier momento.
0: Igualmente, muchas gracias a ustedes por el espacio, y bueno, un cordial saludo a todos.
1: Gracias, felicitaciones y éxitos a todo el equipo. el doctor Hugo Espinosa, director del INAT, Instituto Nacional de Ablación y Trasplante, entonces confirmándonos que por suerte la beba de 5 meses está evolucionando favorablemente. Recibió el hígado de su mamá, un pedazo de hígado, sí. Y por suerte tanto ella como la mamá están súper bien, y por suerte también el hígado es un órgano que se regenera.
3: Qué bueno.
1: Esa es la buena noticia entonces. Tenemos una información que nos llega desde Pedro Juan Caballero. Un hombre murió desangrado luego de recibir un profundo corte en la pierna derecha que afectó la arteria femoral. Se trata de Blas Elvio Martínez Ferreira, de 30 años. Según informes de la comisaría sexta, el hecho ocurrió ayer a las 18:30 aproximadamente en el interior de una casa situada sobre Pacurí y General Genes de la fracción San José del barrio General Genes de Pedro Juan Caballero. Según testigos, la víctima se encontraba trabajando en la casa y utilizó una mesa de vidrio.
2: ¿Por qué?
1: A la cual trepó para trabajar en el rascacielos. Rascacielos.
2: El cielo raso, seguro.
1: Yo creo que ahí se le chispoteó nomás rascacielos. Es el cielo raso.
2: Sí.
1: Instante en que el vidrio de dicha mesa se rompió. Ay, Dios mío. Cuyo pedazo se introdujo a la altura de la pierna. Personal de patrullas de auxilio brindó asistencia inmediata a la víctima y trasladó a esta persona hasta el hospital regional. El médico de guardia, doctor Álvaro Páez, comunicó lamentablemente el deceso, diagnosticando como causa de muerte shock hipovolémico producido por herida cortante de la arteria femoral. ¡Qué bárbaro! El cuerpo fue entregado a la pareja de este hombre, Talía Liliana Narváez Barrios, de 28 años. ¡Qué bárbaro! Este es un accidente casero, evitable totalmente.
2: Totalmente.
1: ¿Cómo te vas a subir sobre una mesa de vidrio?
2: Una mesa de vidrio, pero bueno.
1: Y bueno, Blas Elvio Martínez Ferreira, de 30 años, falleció en estas circunstancias, lamentablemente. Bueno, nos decía Samuel, este accidente, choque de helicópteros, accidente no muy común.
3: No muy común, extraño cómo ocurrió, pero generó realmente una pérdida tremenda, porque estamos hablando de 6 personas que fallecieron este domingo en Brasil después de que 2 helicópteros chocaran en vuelo en Río de Janeiro, Brasil, entre los que se encuentra el youtuber argentino Gaspi, el director de videos musicales Lucas Vignale y el cantante norteamericano Oliver Tree. Una tragedia que ayer en las redes sociales la gente no podía creer, sobre todo los seguidores de estos artistas y de este youtuber. Los helicópteros se estrellaron contra el estacionamiento de una concesionaria de autos, desatando un incendio que afectó al menos a 20 vehículos. Se han confirmado al menos 6 fallecidos. Todos eran miembros de la tripulación de las aeronaves que estaban involucradas en el accidente, dijo el cuerpo de bomberos en un comunicado que señaló que los primeros informes apuntaban a una colisión en pleno vuelo. Según informaba también O Globo, citando a las autoridades como fuente, las víctimas son 2 argentinos, el youtuber Gaspar Prim Díaz, alias Gaspi, el director de videos Lucas Vignale, el cantante y productor norteamericano Nickel Oliver Tree, y los brasileños Lucas Britos Chávez o Lucas Frota, y el productor musical, así como los 2 pilotos, Alexandre Souza y Carles Marcillac. En Clarín de Argentina destacaba a Gaspi como un creador de contenidos argentino que era conocido por su humor irreverente y provocador, con videos en los que se acercaba de manera espontánea a personas desconocidas en las calles de Buenos Aires y que hacían bromas y saludaba a la gente. El creador de contenidos contaba con cerca de 2 millones de seguidores. Gaspi incluso fue parte de un evento amateur como la Velada del Año, organizada por el streamer español Ibai Llanos. La otra víctima fatal de este hecho fue Lucas Vignale, que había nacido en el año 1997 en Buenos Aires, un cineasta argentino con amplio recorrido en la industria, y su carrera se ha desarrollado en el cine independiente y edición de videoclips, llevando a cabo producciones en colaboración con artistas como J Balvin, Trueno o Bizarrap. Otro de los famosos fallecidos también fue Oliver Tree, un cantante estadounidense caracterizado por su excentricidad y su imagen rara, extravagante, con peinados y vestimentas exagerados. Uh-huh. El accidente ocurrió en el barrio Recreio dos Bandeirantes, en la zona de Barra de Tijuca. El portavoz de los bomberos, el teniente coronel Fabio Contreras, que estaba en el lugar, dijo que fue justamente en la coalición de estos dos helicópteros que lastimosamente terminó con la vida de estas 6 personas en una tragedia ocurrida ayer en Río de Janeiro.
1: Increíble realmente. Bueno, estamos en comunicación con nuestro compañero Francisco Ortiz. Él se encuentra en este momento al costado del shopping donde ayer asaltaron el local de Western Union. Estamos hablando del Mariscal López Shopping. Francisco Ortiz, buen día.
4: Sí, así mismo, María Teresa, muy buenos días a vos, a los compañeros en mesa y a toda la gran audiencia de Radio Monumental. Efectivamente, un caso insólito teniendo en cuenta los detalles. Ayer, aproximadamente 14-15 horas, ingresaron los hombres a la zona del subsuelo de este conocido centro comercial, llegaron directamente a la sucursal de esta empresa de envío de dineros y asaltaban a la única empleada que se encontraba en ese momento dentro del sitio. La amenazaron con un arma de fuego, fue obligada a abrir la puerta de seguridad. Allí los delincuentes tuvieron acceso a las cajas registradoras y se alzaron con todo el dinero, con mucha facilidad, sin ningún tipo de inconvenientes, teniendo en cuenta que el local no cuenta con guardias. Los delincuentes pudieron proceder a su gusto, se llevaron el botín y volvieron a salir, tampoco sin obstrucción por parte de los guardias del centro comercial, porque obviamente no levantaron sospechas, actuaron con sigilo, escaparon aparentemente a bordo de una motocicleta, concretando de esta manera este golpe. Hasta ahora no dieron un monto exacto en cuanto al dinero que se llevaron, pero me estaban comentando algunos investigadores que se trataría de una suma importante de dinero. Sí, incluso se habla de que podría superar los 300 millones de barriles el botín que se terminan llevando estos delincuentes. Lo que decía como dato llamativo, el local o la sucursal de esta empresa no cuenta con cámaras en funcionamiento. Las cámaras al parecer estaban averiadas, tampoco había guardias, y ahora lo que la policía va a hacer es revisar las cámaras del centro comercial para tratar de identificar y atrapar a los delincuentes que obviamente actuaron ya en un golpe planificado, María Teresa.
1: ¿A qué hora fue, Francisco?
4: 14:15 aproximadamente, hora de la siesta, ya entrada la tarde, en un momento seguramente donde había mucha gente. Muchísima. Porque hay que recordar que los centros comerciales durante los días domingos tienen una cantidad más que importante de gente, todavía siendo fin de semana, en un horario donde la gente incluso va llegando para almorzar en los shopping, lo que sería la zona de Asunción.
1: Tal cual, Francisco, increíble, y los guardias ni olieron lo que estaba pasando.
4: Y es que los delincuentes actuaron con mucho sigilo, María Teresa, se tomaron las precauciones en cuanto al ingreso y la salida para no levantar sospechas. Al parecer también durante su huida habían encerrado a la empleada que fue atacada y aprovecharon que el local no contaba ni con guardias ni con cámaras de seguridad. Es un golpe importante que realizaron ayer estos sujetos y la policía se encuentra trabajando en el caso.
1: Claro, pero yo creo que el Mariscal López Shopping cuenta con, ahí en la zona del estacionamiento y todo eso, cuenta con cámaras de seguridad. Sí o sí, seguramente van a poder identificar a los delincuentes, porque nos decís que las cámaras que no funcionaban eran las cámaras de Western Union, pero donde está también DHL, entiendo, ¿verdad? Pero las cámaras del shopping sí funcionan.
4: Sí, las cámaras del shopping sí están en funcionamiento y seguramente estas imágenes que conseguirán los investigadores en el transcurso de la mañana van a ser fundamentales para tratar de llegar a estos delincuentes que no son delincuentes comunes y corrientes, por así decirlo, María Teresa.
2: Imagínate, te va un domingo tranqui al shopping y terminas.
1: Qué locura. ¿Cuántos delincuentes en total, Francisco?
4: Por lo menos en el informe, en el reporte de la Policía Nacional, indican 2 sujetos. No sabemos si es que habían más en la zona esperando la huida, actuando también como apoyo logístico, pero por lo menos hasta ahora solamente se reportan 2 personas que actuaron en este asalto.
1: Qué locura. Bueno, Francisco, muchas gracias por este completo informe, muy amable.
4: Hasta luego.
1: Hasta luego. Más de 300 millones.
2: Impresionante. Tenían un buen dato, por lo menos también, sí, los delincuentes, y actuaron.
1: Exactamente.
2: Súper rápido, aprovechando también la falta de las cámaras de seguridad en el sitio mismo afectado.
3: Veremos. Pero, entonces, pero claro que una empresa que maneja dinero no tenga activadas las cámaras.
1: Cuando claro, eso es algo, increíble.
3: Eso es muy raro.
1: Para aclarar nomás, el negocio está dentro del shopping, ¿sí? Está dentro del estacionamiento. O sea, si vos, por ejemplo, te vas por Charles de Gaulle, la Charles de Gaulle, que es la calle que pasa al costado, antes de llegar a Quesada, ingresás por el primer estacionamiento de la Torre Vieja, por así decirlo, de la más antigua. Entrás ahí y a la izquierda, cuando haces el giro, ya está.
2: Sí.
1: Está el local. Está dentro del estacionamiento.
2: Por lo menos en las cámaras del estacionamiento sí o sí pudieron haber captado.
1: Sí. Ahí sí o sí.
3: Ahora lo raro es que una casa de cambio o una empresa que se dedica al manejo de dinero no tenga las cámaras activadas. Eso no es normal.
1: No, no es normal.
3: Eso también hay que averiguar.
1: Hay que averiguar.
3: Los investigadores seguramente lo van a analizar.
1: Si las cámaras estaban desactivadas justamente en ese momento y si es que estaban descompuestas, ¿cómo no le dieron el mantenimiento correspondiente o cómo no arreglaron? Porque particularmente... me suelo ir ahí a retirar dinero, por ejemplo, que me suelen enviar mis clientes. Y yo por lo menos suelo ver que están las cámaras.
3: Claro.
1: Pero claro. Ahora, en el momento exacto en el que se produjo el asalto,
3: no estaban activadas
1: las cámaras,
3: salvo que hayan
1: del local.
3: Salvo que hayan desactivado estos delincuentes previamente, ¿verdad? Porque no es normal. O sea, nada.
1: Pasa que la
3: entidad financiera es la primera medida de seguridad, es tener las cámaras prendidas.
1: Sí, y por lo general están atendiendo dos personas, porque hay dos mostradores, o sea, dos ventanillas. Suele estar una chica y está un muchacho. Por lo que entendí, ahora está solamente la chica que quedó encerrada ahí.
3: Lo cual también es raro.
1: Claro. Ella quedó encerrada y los delincuentes se llevaron más de 300 millones de guaraníes. Es lo que se presume. Todavía no hay una cuantificación exacta del monto.
3: Sí.
1: Qué locura. Pero yo creo que sí, porque ahí, por ejemplo, una vez me acuerdo que yo me olvidé de algo y me fui a hablar con la gente de la guardia del shopping propiamente. Y al toque me ubicaron la...
3: Con las cámaras.
1: Con las cámaras.
3: Claro.
1: Es rapidísimo. O sea que por lo menos... La policía yo creo que va a poder contar con esas imágenes. Y las cámaras apuntan también hacia ese local. Sí, porque son cámaras cruzadas.
3: Y también de las calles, en los alrededores.
1: También de los alrededores. ¿Verdad?
3: Porque en las afueras también existen cámaras.
1: Claro, exactamente. O sea, yo creo que si quieren...
2: Imágenes no le van a faltar.
1: De algún modo. Solamente que les cuesta un poco a veces hacer el rastreo. Porque hay veces que tienen que estar viendo si es de los vecinos, por ejemplo. O sea, por ahí luego no hay casas. O sea, todos son comercios.
2: Sí.
1: Todos son comercios en los costados. Pero dentro del shopping yo creo que sí o sí van a conseguir esas grabaciones. Qué locura, ¿eh? O sea, es lo que es irte, es como dice Rocío, a almorzar un domingo.
2: Y ponerle encima a las 2 de la tarde... Entra todavía dentro del horario almuerzo de un domingo, me parece.
3: Y es el día en que más se va en familia la gente.
1: Porque aparte de los shoppings, los domingos se abren a las 11.
3: Sí.
1: Entonces, entre las 11 y las 12 se están acomodando, después a las 12 empiezan ya a recibir a la gente, o sea... ¡Qué increíble! Bueno, Rocío, nos decías que...
2: Hoy inicia el proceso para recibir las carpetas de los que se quieran postular para Contralor General de la República y Subcontralor. El 1 de noviembre fenece el mandato del actual Contralor y el actual Subcontralor. Se hace en medio de una gran polémica nuevamente esta convocatoria porque desde la oposición refieren que ya hay una especie de pacto con el actual Contralor para garantizarle la reelección. Ellos sostienen que este pacto es debido a las consecutivas, no sé si sumisiones o guiños cómplices que ha tenido Camilo Benítez con el oficialismo. Ellos hacen un recuento, por ejemplo, de cuáles fueron los papeles que desempeñó Camilo Benítez en momentos clave. Por ejemplo, se remontan al caso Katia González. Ustedes recordarán, entre todos los cuestionamientos que sacaban los perfiles falsos cartistas y los propios legisladores cartistas cuando estaban empezando a amenazar con quitarle a Katia, habían hablado de un funcionario de ella, José Luis Torales, que era funcionario original de la Contraloría y estaba comisionado para la oficina de Katia González. En aquel entonces Camilo Benítez había dicho que los funcionarios de la Contraloría no tenían permitida la actividad política y él decía que no era regular el comisionamiento del funcionario. Esto hizo que se genere una discusión con el propio subcontralor, que opinó totalmente lo contrario y señaló que el comisionamiento de este funcionario estaba totalmente ajustado, que fue el criterio que permaneció posteriormente ya una vez que fue echada Katia González. No había nada irregular en ese comisionamiento. Sin embargo, lo que dicen, Camilo se prestó al discurso cartista en aquel entonces para incrementar las sospechas y las acusaciones en contra de Katia González. Después hablan de una serie de intervenciones que ellos hicieron de parte de la Contraloría, no respetando los procesos, dicen ellos, que debían cumplirse, porque primero, por ejemplo, tenía que pedirse la intervención. Hablan del pedido de intervención que finalmente terminó con la destitución de Miguel Prieto. Ellos señalan que allí no se cumplieron también todos los pasos y afirman que la intervención de Camilo Benítez nuevamente se prestó a los intereses del cartismo, pese a que en aquel entonces también se introdujo el caso en el hecho. Ellos dicen que eso fue solamente ya como para equilibrar la balanza, porque en realidad el objetivo que ellos tenían allí era sacarlo a Miguel Prieto. Luego se remontan a lo que pasaba con los bienes del presidente de la República, Santiago Peña, donde ellos concluyen que existe correspondencia de los bienes de Santiago Peña, pese a que ellos no analizaron justamente el periodo donde se registra un incremento de 2.400% de sus bienes. Ellos no revisaron esa parte porque en ese momento el presidente de la República estaba en la actividad privada y ellos no podían supervisar esos movimientos patrimoniales que tuvo Santiago Peña. Igual ellos dicen, ¿cómo ustedes van a decir que existe correspondencia cuando justamente no revisan el periodo que mayor sospecha está generando? Y también no cuestionaron en ningún momento que apenas asume Santiago Peña, él adquiere esta propiedad en la zona de San Bernardino, valorada, según él mismo refiere, en $900,000, con todas las irregularidades que ahora también se sospecha se cometieron. Se sacó supuestamente un préstamo para pagar esa construcción cuando la propiedad no estaba a nombre de la persona que saca el préstamo, el terreno no estaba a nombre de la persona que saca el préstamo. ¿Qué entidad te va a dar un préstamo de tal magnitud sin que vos cumplas esos requisitos documentales? Nada de eso se puso en observación en el informe de la Contraloría. Y también a esto le traen los opositores, que tienen un dictamen jurídico que para ellos la posible reelección de Camilo Benítez sería inconstitucional, porque ellos afirman que Camilo Benítez ya estaría cumpliendo un tercer periodo al frente de la Contraloría, algo que no está permitido por la Constitución, solamente puede estar por dos periodos. Y ellos lo que señalan es que en el primer periodo, cuando Camilo Benítez asume como contralor, él fue electo subcontralor y termina asumiendo como contralor durante 29 meses, dicen ellos. Para ellos eso ya se configura como haber ocupado un primer periodo.
1: Ah, ya. Entonces no correspondería su reelección.
2: Y después él fue electo contralor ya, propiamente, y ellos consideran que ahora si se presenta de vuelta sería un tercer periodo. Y eso es lo que está bajo discusión.
1: ¿Y qué
2: es
1: dice la Constitución?
2: La Constitución dice que puede estar por dos periodos, pero ahora la interpretación es, al asumir vos de su contralor como contralor, ¿es o no un primer periodo?
1: Hay una laguna ahí.
2: Claro, porque el criterio que tienen los opositores y que tiene este dictamen jurídico es que ese ya cuenta.
1: Claro.
2: Y los cartistas dicen que ellos van a mandar a hacer su propio dictamen también para analizar, porque para ellos probablemente no va a contar.
1: No, y seguro que no. Si es que están de acuerdo con la gestión del actual contralor, entonces seguro que le van a apoyar para el recutú.
2: Los opositores, aparte, le dicen a Camilo el blanqueador serial del cartismo, le dicen.
1: Pero bueno, qué triste, ¿verdad? Que el contralor sea un blanqueador, porque por el contrario, el contralor, como su nombre lo dice, lo que tiene que hacer es controlar que todo se haga conforme a derecho, conforme a la ley, y si hay alguna irregularidad, pues remitir todos los antecedentes a la Fiscalía. Pero en este caso, todo lo que remite la Contraloría a la Fiscalía es solamente para ratificar que está todo bien.
2: Bachi Núñez dice que Camilo bien, Benítez, entre comillas, que Camilo Benítez le hace 20-1 en las denuncias de corrupción a sus antecesores.
1: Híjole.
2: Para que usted puedes dimensionar el concepto que tiene.
1: ¿Y cuál es el mecanismo de selección? Ahora, digamos que a partir de hoy pueden llevar sus carpetitas.
2: Desde el 15 hasta el 30 de junio el Senado recibe las carpetas de los postulantes y el Senado tiene tiempo aproximadamente hasta septiembre tiene que remitir un poco antes, porque 60 días antes de que fenezca el plazo la Cámara de Diputados tiene que elegir ya a los nuevos.
1: ¿Y cuáles son los requisitos para ser contralor?
2: Para ser contralor, la Constitución dice que la persona tiene que tener 30 años de edad, tener un título universitario en Derecho, en Ciencias Económicas, Administrativas o Contables.
1: ¿Y Camilo en qué tiene?
2: Camilo, no sé, para mí que es administrativo él. Sí.
3: Ahora, ¿hay algunos otros nombres que se manejan que podrían presentarse?
2: No, lo que refieren también de parte de la oposición es que no está establecido eso por escrito ni de forma oficial, pero se tiene la interpretación de que el contralor debe ser de un partido opuesto al del gobierno.
1: Sí.
2: Que no debería.
1: Es algo que supuestamente, si bien no está escrito, es de común acuerdo desde la primera vez que eligieron a un contralor, luego de la Constitución de 1992, era como un pacto no escrito.
2: Y Camilo Benítez creo que es colorado.
1: Entonces, allí ya no se cumplió.
3: Camilo Benítez es abogado, escribano y notario público por la Facultad de Derechos y Ciencias Sociales de la UNA.
1: Cumple entonces uno de los requisitos. Porque no hace falta, tiene que ser una, tiene que ejercer una de esas profesiones, ¿verdad? No es que tiene que ser.
2: No, una de ellas nomás tiene que tener.
1: Y es abogado.
2: Y lo que tiene la facilidad también es que no te exige tener un doctorado tampoco, ¿verdad? Tener un título en Derecho, Ciencias Económicas, Administrativas o Contables. Y la elección.
1: Por ejemplo, Hernán Rivas con su titulito falso.
2: La elección dice acá también por mayoría absoluta. O sea, si en Cámara de Senadores primero le tienen que elegir 23, por lo menos para integrar la terna. Y en Cámara de Diputados necesita 41 votos para ser electo contralor o subcontralor. Y esto tienen tiempo hasta septiembre ellos de definir, porque el primero de noviembre ya fenece el mandato de los que están actualmente en el cargo. 15 al 30 de junio se van a recibir las carpetas de los postulantes. Y yo creo que tiene bastante sentido esto de defender que sea de un partido opuesto al de gobierno, porque tiene que justamente controlar la ejecución de gastos de todas las instituciones públicas, y como alguien que es de tu propio equipo va a tener la libertad de controlarte todos esos gastos. Difícil. Y de señalarte las irregularidades públicamente, siendo que es alguien que es afín inclusive a tu movimiento. No tendría sentido si era alguien de tu equipo el que te tiene que controlar. Por eso se interpreta también que puede ser ajustado a lo que corresponde, lo que señalan de la oposición. Tiene que ser una persona de un partido opuesto.
1: Ya. Bueno, son las 7:35 minutos. Tenemos que hacer nuevamente la pausa. Y al volver, Samu.
3: Vamos a hablar del corredor Las Residentas, que se está avanzando a buen ritmo. Tenemos imágenes de cómo se está construyendo lo que va a ser ese nuevo viaducto y que se espera se pueda terminar en el 2027. Así que le vamos a traer los detalles.
1: Ya volvemos, son las 7:35 minutos.
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0: 7:42 minutos, 13 grados la temperatura a estas horas. La gente que vive en Luque se está preguntando, bueno, ¿cómo avanza esto de la estructura que están haciendo para el nuevo viaducto, el corredor vial, las residentas? Y tiene una particularidad muy interesante porque ya son todo estructuras prearmadas o prefabricadas. Entonces lo están construyendo como una especie de bloques y lo van insertando. Por eso se está avanzando a buen ritmo. Y este domingo continuaron las tareas de montaje de las estructuras del futuro viaducto y permitieron restablecer la circulación normal de la avenida Silvio Petirossi. Le están dedicando casi siempre los domingos para hacer esos avances en lo que va a ser la ejecución del corredor vial Las Residentas, en esta obra que quiere agilizar de alguna manera ese tráfico caótico que tenemos en el acceso y salida desde la ciudad de Asunción hacia Luque. El Ministerio de Obras Públicas informó que el tránsito sobre la avenida Silvio Petirossi se normalizó ya ayer al final del día domingo, tras la culminación de los trabajos correspondientes al montaje de elementos estructurales del viaducto que forma parte del corredor vial Las Residentas. Las labores incluyeron la instalación de vigas prefabricadas de gran porte mediante unas grúas especiales, una operación considerada clave dentro del cronograma de ejecución de la obra para permitir que estos trabajos sigan avanzando. La finalización exitosa de esto va a depender un poco del estado del clima, también que eso ayuda. No tuvimos lluvias el fin de semana como se anunciaba, entonces con eso se pudo avanzar a buen ritmo. Hay que recordar que esta es una obra que está siendo financiada por la Itaipú Binacional. Estamos hablando de una obra de alrededor de 27 millones de dólares y que se prevé terminar en el primer semestre del 2027. Ya arrancó hace casi un año y ahora está avanzando. Está cerca del 50% ya de avance, así que la gente de Luque debería tener para el año que viene, más o menos hacia esta altura, terminada la obra y poder utilizar ya este nuevo viaducto para descongestionar. A mí me tocó, María Teresa y Rocío, ir a hacer unas compras en una tienda que quería comprar unos alimentos para la cena y tuve que salir por la zona de Luque, ¿verdad? Normalmente yo suelo ir sobre Mariscal López para ir hacia Capatá. Una hora y media tardé para pasar en esa zona donde está el superviaducto.
1: Y ya tenían hambre seguro.
2: Los desvíos que ya aplicaron.
0: Y están los desvíos ahí, pero es un colapso increíble. Sí, a partir de las 6 de la tarde hasta las 8 es terrible. Sí, olvídate. O sí, puedes tardar más o menos una hora para cruzar esa zona.
2: Nuestros corresponsales de Luque que reportan a Bolivia, uno que ya llegó tempranito, antes de las 7.
1: Vamos ya a hablar
2: por
1: con
2: ahí,
1: ellos.
2: El señor Roberto Hugo, no sé qué tal.
1: Vamos a preguntarles en un ratito, porque ahora ya lo tenemos en línea al presidente de Petropal, William Wilca. Queremos consultarle en primer lugar sobre qué impacto puede tener en nuestro país en el precio del combustible. Lo que queremos es que baje lo antes posible este acuerdo anunciado por Donald Trump y sobre todo la apertura del estrecho de Hormuz. Hola, presidente William Wilca, ¿qué tal? Buen día.
3: Buen día, ¿qué tal? ¿Cómo estás, señora María? Te gusta, un gusto conversar contigo y con los que te acompañan en la mesa.
1: Muchas gracias por atendernos. Ya estará enterado de este acuerdo entre Donald Trump y también la máxima autoridad de Irak. ¿Qué va a pasar a partir de ahora? ¿Podríamos ya con la apertura del estrecho de Hormuz tener un descenso en el precio del combustible o eso no es así tan inmediato, presidente?
3: Bueno, sí, con la firma del acuerdo de paz entre Estados Unidos e Irán, el mercado de los energéticos ya tuvo su primera reacción de que el crudo específicamente ya empezó a cotizar por debajo de los $90 el barril. No obstante, los terminados siguen en valores muy altos, que eso es a medida que pasen las semanas, los meses, se van a ir acomodando una vez que empiece a fluir más el tránsito por el estrecho de Hormuz. No obstante, nosotros estamos haciendo el monitoreo permanente, si bien nosotros estamos con una diferencia de más de 700 guaraníes versus el sector privado, lo cual estamos aguantando y estirando todo lo que se puede con esta decisión y también con las reposiciones que estamos teniendo. No estamos viendo ninguna necesidad ahora de poder realizar o tener que realizar un ajuste. Y bueno, sí, la idea es que esto se empiece a normalizar y que volvamos a tener valores iguales o valores que tuvimos previo al conflicto bélico.
0: Uh-huh. Presidente, Samuel Acosta te saluda. Si bien es cierto, la reposición va a llevar su tiempo, la cuestión de que en los destilados se comience a ver una baja más importante. También hay que recordar que estamos con un dólar bajo, que también es otro factor importante dentro de la estructura de costos. Las reposiciones que hace Petropar, ¿cada cuánto se realizan para tener alguna idea de cuándo esta decisión que se tomó este domingo podría comenzar a tener un efecto si es que los precios siguen bajando a nivel local?
3: Sí, bueno, dos cosas. La primera, que decir con respecto al dólar, sí, si bien es cierto, pero con una cotización de $1,000, unos $900 el metro cúbico de los terminados, con el tipo de cambio del dólar no le mueve absolutamente nada, porque el 90% de la estructura de costo de cotización internacional más el premio plus en la estructura de importación de los combustibles. Si bien, claro que sí, con el descenso de las cotizaciones en el correr del tiempo, se suma a este dólar, claro que va a ayudar. Ahora bien, con respecto a lo segundo, que es cuando tendríamos, no, porque para realizar las compras y las importaciones todos los meses, nosotros todos los meses estamos saliendo al mercado a hacer compras, ya sean spot, a términos, de manera a tener precios más competitivos, y es lo que estuvimos haciendo desde el inicio de este año, lo cual hemos sido los más competitivos en el mercado nacional, si bien nosotros hemos realizado tres subas versus el sector privado que realizó 4. No obstante, que realizó 3 también, pero nosotros en diferentes valores. Nosotros estamos, como dije, en 700 guaraníes más bajo que el sector privado. Estamos estirando y lo vamos a seguir haciendo. Y bueno, vamos a ir viendo un poco las reposiciones, las apreciaciones que se van cerrando. Nosotros apreciamos quincenalmente y bueno, ahí nos va a dar una idea de los valores que estaríamos recibiendo. Pero lo bueno de esto es que apenas nosotros tengamos un margen que permita realizar una baja, lo vamos a hacer en forma inmediata.
0: Claro, ustedes tienen un stock que han comprado a un precio más caro, pero probablemente si no sé cuándo realizarían la próxima compra, pero si en las próximas compras los precios comienzan a bajar, ahí harían un análisis de cuánto eventualmente le deja algún margen como para poder hacer ajustes, presidente.
3: Así mismo, nosotros hicimos muy buenas compras inicio de este año hasta prácticamente inicio de la guerra. Tuvimos un buen costo competitivo y un buen volumen, lo cual fuimos consumiendo en forma muy rápida por el aumento de las ventas. No obstante, tuvimos reposiciones como resultado de diferentes tipos de compras que también, independientemente de haber tenido un mercado al alza, pudimos ser bien competitivos, lo cual nos permitió realizar los ajustes en menor proporción dentro del sector privado. Y bueno, la idea es que las cargas que ya estamos terminando de depreciar en la primera quincena de junio, que termina hoy, estamos viendo cómo va a quedar la estructura de costo final versus lo que vamos a ir depreciando en la segunda quincena y junio. Pero yo creo que eso es el impacto que vamos a tener nosotros, si es que el mercado realmente reacciona como se espera, que es que empiece a bajar a los niveles previos a la guerra. Bueno, hay que ser consciente de que esto no es lastimosamente en forma inmediata, porque tenés una logística que te demanda entre 30 a 35, 37 días de tener el producto. Imagínate que nosotros tenemos producto comprado de la segunda quincena de mayo que está llegando ahora, tenemos producto que está llegando ahora la primera quincena de julio que cierra con esta apreciación que va a llegar dentro de 20, 25 días. Entonces ya es apreciación más alta, pero bueno, no obstante, nosotros estamos bien con lo que estamos recibiendo, seguimos siendo competitivos, pero apenas tengamos un margen de poder bajar, lo vamos a hacer en forma inmediata.
0: ¿Y ese escenario, presidente, se podría comenzar a analizar a partir de julio, si es que se da ese escenario de una baja sostenida y en las reposiciones ustedes comienzan a tener ya partidas que van a recibir más baratas?
3: Sí, así mismo. Yo te digo, para fines de junio de este mes, uno ya va a tener una idea de cómo viene el mercado. No obstante, de acuerdo a las partidas, como vos bien mencionás, y a partir de julio ya podemos ir viendo. Más o menos se estima entre 2 a 3 meses que esto se vaya normalizando.
1: Porque también tenemos que tener en cuenta que varias veces anunciaron acuerdos entre Irán y Estados Unidos, pero después por el camino otra vez surge alguna controversia todo. Y bueno, la esperanza es que esta vez el acuerdo sí llegue a una concreción más duradera.
2: No sabemos todavía, Tere, porque sigue Israel atacando el Líbano y está reacio a suspender esos ataques, pese a que de parte de Irán ya le pidieron que suspendan con esos ataques para seguir con estas conversaciones del acuerdo de paz. No hay por lo menos ningún tipo de muestra de parte israelí que vayan a acabar con
0: todo esto. Presidente, es clave para que podamos eventualmente en 15, 20 días ver algún efecto en nuestro mercado en el precio.
3: Sí, así bueno, en nuestro mercado interno todavía es muy prematuro, porque como lo que mencioné anteriormente, nosotros, yo tengo productos que estoy recibiendo ahora en planta, que compré en la segunda quincena de mayo, que me está llegando ahora. Tengo producto que está terminando de cargar ahora en esta primera quincena, que tengo que ver cuando cierre, que va a estar por encima de los $900 metros cúbicos. Sigue siendo una cotización, un valor bastante alto. Pero no obstante, como mencionaron ahí en la mesa, sí, tenemos que ir esperando un poquitito la semana a ver si realmente se cumple a cabalidad el acuerdo, si hay un cese total de las hostilidades, porque hoy el mercado hoy está en alrededor cerca de los $900 todavía, sigue siendo un valor alto. Pero bueno, la idea es que se firmó y todo el mundo está expectante de que esto se vaya normalizando con el correr de los días.
1: Claro, y si no se vuelve a cerrar el estrecho, yo creo que...
0: Claro, de hecho que ahora están esperando que se abra en realidad, claro, para que comiencen ya las embarcaciones a circular por esa zona.
1: De todas formas, presidente, por lo general, y seguramente usted también escucha, ¿verdad? La gente dice, ¿por qué? Entiendo que usted ya nos dio las explicaciones técnicas y todo eso, pero la gente siempre dice, bueno, cuando sube a nivel internacional, rápidamente aquí sube también, pero cuando baja tenemos que esperar porque el stock, porque tantos días, o sea, es difícil hacerle entender a la gente esa parte técnica.
3: Y sí, es poco complicado, porque si no estás en el día a día en este rubro y en tratar de entender toda esta logística, toda esta modalidad de compra, es un poco complicado, pero sí es así. Lastimosamente cuando sube, pero también cuando sube tampoco no es el efecto en forma inmediata. Eso va de acuerdo también a las reposiciones y a la salida, a las ventas que va teniendo cada empresa, pero bueno, y la misma cosa ocurre cuando cae el mercado. Cuando cae el mercado hay una logística de por medio que te demanda mínimo 30, 35, 37 días que tenés que tener el producto acá, que vos precisaste hace un mes atrás, pero te llega hoy. Y si hace un mes atrás la cotización estaba bastante alta, todavía no podés bajar el precio. Pero hay mecanismos. Nosotros tenemos una buena capacidad de tancaje, un equipo de recursos humanos de primer nivel que se encarga de las compras, y por lo menos desde Petropar estamos nuevamente garantizando que no estamos tocando los precios, seguimos siendo los más competitivos del mercado, y bueno, vamos a hacer todo lo que está a nuestro alcance de manera por lo menos de mantener, y apenas tengamos una mejora en las reposiciones, lo haríamos en forma inmediata el ajuste a la baja.
1: ¿Tuvieron qué porcentaje de incremento en las ventas a partir de que ustedes mantuvieron en cierta medida sus precios por debajo de los emblemas privados, presidente?
3: Y fácilmente más del 35-40%. En el diésel solamente tuvimos cerca del... En un mes tuvimos más del 100% de aumento de las ventas.
1: Híjole, eso sí es mucho.
0: Sí, y el observador...
3: Una participación del mercado de casi el 30%. De haber estado en 14, 15.
0: Ustedes están liderando hoy, creo que en naftas, y están en segundo lugar, si mal no recuerdo. Yo estoy mirando un poco el observatorio este del Ministerio de Industria y Comercio, y la verdad que Petropar ganó muchísima cuota de mercado, y en los dos frentes, tanto en gasoil como en naftas, están peleando ahí el primer lugar en términos de volumen de venta, presidente.
3: Sí, nosotros estamos número uno en las gasolinas, en las naftas, estamos número uno en el diésel tipo 1, uh-huh, y estamos segundo en el diésel común, así mismo, pero estamos liderando hoy el mercado.
1: Muchas gracias, presidente, hasta cualquier momento. Esperemos que en la próxima entrevista ya tengamos alguna buena noticia.
3: Sí, ojalá que sí, luego. Muy amable, gracias.
0: Muchas
1: hasta
0: gracias,
1: luego,
0: presidente.
1: Hasta luego, hablábamos con el presidente de Petropar, William Wilca. Se mantienen los precios 37 días aproximadamente para
0: pero
1: poder
0: pero podrían revisarlo ya a principio de julio, dijo también, ¿verdad? Porque la ventaja que tiene Petropar es que tiene una capacidad de tancaje tan grande que ellos, cuando van comprando a un precio menor, ya pueden ir adelantando algún tipo de ajuste, ¿verdad? Porque después eso lo van a ir recuperando, así que
2: la gente que escribe atrás de YouTube nos dice, recuérdenle, en febrero, un día después de la subida, ellos ya subieron también el precio.
1: Exactamente. Yo ya no le quise nomás insistir porque él ya dijo, pues, no, es tampoco así, y no vamos a terminar nunca.
2: Porque es lo que hay tantas complicaciones para bajar.
0: La cuestión del dólar, ¿verdad? Cuando el dólar comenzó a repuntar, ya comenzaron a aumentar los muchachos también.
2: Pero no va a haber manera que nos hagan entender por qué es tan complicado bajar y tan fácil subir.
1: Exactamente.
2: Él nos dice que porque no estamos nosotros acostumbrados en el manejo diario de este tipo de rubros nomás, que no podemos comprender.
1: Lo que pasa es que nuestro bolsillo en realidad es el que no comprende. Sí. Hay varios mensajes, uno de ellos nos comenta que hay caos en el tráfico, favor avisar que el semáforo de acceso sur y Zabalascue no funciona.
2: Sí.
1: Ese es un semáforo clave. Sí.
2: Lunes lindo, entonces, para toda la gente que tiene que transitar por allí. Favor,
0: acá Nora nos pregunta también qué se sabe del salario mínimo. El miércoles se va a tener una definición.
2: 15 horas, dijo.
0: A las 3 de la tarde.
2: Sí.
0: Vamos y ahí vamos a ver cómo vota también el director del trabajo, que no quiso adelantar hoy su postura.
2: Sobre todo porque hay criterios muy diferentes para tener en cuenta. Uno es lo que establece el IPC, con eso es lo que se va a dar el incremento de apenas 70.000 guaraníes. Después está otras evaluaciones que, así como estaba mencionando Samuel, si se tiene en cuenta solamente el incremento interanual del encarecimiento de los alimentos, tendría que ser un 8%. ¿Con eso cuánto es?
0: 246.000.
2: Y después está lo que plantean los trabajadores. Ellos piden un incremento de 20%.
0: Claro, porque ellos dicen que hay una pérdida acumulada en los últimos años. Entonces, lo que ellos están queriendo es que se haga como una corrección a esa pérdida acumulada.
2: Claro.
0: Y ellos piden 600.000 de ajuste. Eso ya el gobierno dijo que no.
1: Yo creo que 100.000 máximo van a aumentar.
2: Sobre las posibilidades de que este viernes finalmente se firme este acuerdo de paz, yo creo que está bastante complicado. De acuerdo a lo que veo en los reportes internacionales de las distintas agencias, en Líbano le están pidiendo que suspendan el bombardeo que está sufriendo el Líbano a la gente de Israel, y en Israel no quieren saber absolutamente nada. Ellos siguen con los ataques. De hecho, recientemente el Líbano denunció ante la ONU que en febrero ellos, varias poblaciones fueron fumigadas con glifosato
1: por parte
2: de Israel.
1: ¡Qué locura!
2: Están utilizando estos potentes herbicidas con intenciones de matar absolutamente todo. Reservorio de agua, sus cultivos. Esta es la denuncia formal ya que presentaron ante las Naciones Unidas de parte del Líbano, que además están recibiendo un constante bombardeo de parte de Israel. Israel es aliado de Estados Unidos en toda esta contienda. De hecho, Estados Unidos hace estos ataques en connivencia con Israel. Así que
1: no es un actor independiente
2: de todas estas discusiones.
1: Pero la otra vez, no sé si todo fue para las cámaras nomás, pero se pelearon, pues, que Donald Trump le retó a Netanyahu.
0: De hecho, fue justamente por esto, porque Donald Trump viene anunciando en sus redes sociales ya un cese de hostilidades y seguía atacando Irán. Entonces recibió un llamado de atención, por decirlo de forma diplomática, por parte de Trump a Netanyahu. ¿Y por qué hay una ventana de duda? Porque recién el viernes 19 se tiene que firmar este acuerdo en Suiza.
2: Sí.
0: Hay demasiado tiempo y hay que ver si es que finalmente para la guerra, para que se firme el acuerdo y se abra el estrecho de Hormuz.
1: Exactamente. Bueno, y el que va a tener la palabra en las próximas horas, aquí por lo menos, seguramente la gente está expectante. Aquí ya la voz oficial de deportes de La Lupa, me dicen pausa. No, pero por lo menos
2: que vamos a saludarle primero. Así de pireba ahí, pelote dejó el 4-1.
4: Ya no quiere más hablar de fútbol, se prohibió el fútbol.
0: ¿Cómo nos bajó la
4: ¿Cómo está María Teresa?
0: ¿Qué tal,
4: Juan? ¿Cómo está Samu Rocío?
0: ¿Cómo bajó el estado mismo de la gente?
4: Es que es lógico.
0: ¿Sabes qué cosa la gente se sorprendía el domingo? Que mucha gente que tenía la banderita en sus coches sacaron.
1: No, para nada.
4: Tampoco
1: no, para
0: en serio.
4: No, tampoco.
0: Veía en redes sociales, decía sábado, después domingo, ¿verdad? La gente ni la banderita ya tenía en el
2: auto.
0: Hay
2: un factor que no se analiza en este periodista, hacen las apuestas deportivas. Nadie habrá pronosticado ese resultado. Todito perdieron en esa apuesta.
4: Claro, muy difícil. Porque una derrota estaba en los papeles, era evitable, pero no una derrota tan abultada.
2: Me acuerdo que dijiste, vos esperabas 4-0, pero de Paraguay.
4: Claro, yo dije, con esperanza. Claro. Yo no dije, yo hablé de una cuestión futbolística, pero no hablé de una cuestión de anímica.
1: Claro.
0: Pero una cosa es el resultado, pero después el trámite del partido fue aplastante lo de Estados Unidos.
4: Fue una superioridad absoluta. Después vamos a dar algunos datos del partido, pero ya para adelantar, viendo las participaciones en mundiales de Paraguay, este fue el peor partido de la historia mundiales de la selección paraguaya. Sí, y vamos a explicar por qué. Después,
1: de la historia.
4: Por la manera en la que se dio, como dices.
1: Ahora, te hago una consulta, porque ayer yo creo que la mayor goleada, por lo menos de este mundial, se dio por parte de Alemania contra Curazao.
4: Es así, 7-1 se termina.
1: ¿Y después ya estamos nosotros?
4: No, quedamos. Sí. Túnez nos salvó. Nos salvaron Curazao y Túnez. Túnez perdió 5-1 contra Suecia. Entonces, el famoso. No somos los peores. Nuestro consuelo.
0: Pero en la tabla de nuestro grupo sí somos los últimos.
4: Eso sí. Pero no por mucho. No por mucho, porque está Turquía ahí cerca. Pero
1: Turquía perdió
4: 2-0. Es así,
1: María. Por goles nosotros estamos por debajo.
4: Es así, Tere. Entonces termina perdiendo 2-0. Pero estamos ahí entre los peores del mundial hasta ahora.
1: Estuve escuchando algunos comentarios internacionales y, bueno, a nivel local, por supuesto, también escuché todos los comentarios. Claro. Pero quería saber nomás cuál era la temperatura a nivel internacional y mucha gente apostó por Paraguay.
4: Estaba sorprendida.
1: Y después, ¿what? Así, no sé.
4: La sorpresa era de la, como decían, no es solamente el resultado, sino cómo se dio, cómo fue tan ampliamente superada la selección.
1: Pero algunos dijeron que supuestamente los muchachos se dejaron nomás estar porque Donald Trump, no sé a quién le llamó por teléfono.
0: Se habló también mucho.
1: Leyenda urbana.
4: Sí, leyenda, claro, que fueron a menos.
0: Se habló también de una especie de efecto pánico. De los jugadores.
1: Llamó por teléfono y.
0: Se habló también mucho.
1: Leyenda urbana.
4: Sí, leyenda, claro, que se fueron a menos.
0: Se habló también de una especie de efecto pánico de los jugadores. Como que emocionalmente fue el.
4: Y en parte, Alfaro menciona eso en la.

0: Bolivia en el Alto, y todos esos partidos los remontó. Pero este partido se cayó anímicamente el equipo y se dio esta situación.
1: Qué locura, qué locura. Bueno, pero la esperanza es lo último que se pierde, y mucha gente está diciendo, bueno, Argentina también en el Mundial anterior arrancó perdiendo y después...
0: Claro, y después sale
1: campeón. Ganó el Mundial.
0: Yo estoy de acuerdo en esa mentalidad porque se sigue jugando el Mundial. Todavía tenés chances de clasificar. Entonces es borrá la memoria, olvídate, o por lo menos corregí los errores, pero no te quedes con la duda. Borrá esa parte negativa y encará de cero estos partidos. Porque Paraguay tiene chances de clasificar, cierto, grandes chances de clasificar, si cumple sus objetivos en la cancha.
1: En un ratito vamos a hablar de todo eso. Vamos a contacto en vivo y en directo, está haciendo en EPI una nueva visita sorpresa del presidente del IPS, en este caso al hospital 12 de junio del IPS.
2: Los turnos. Yo soy hipertensa, soy diabética. Señora, hace un mes estoy procurando sacar un turno.
3: Estamos trabajando en un sistema de inteligencia artificial. Yo ingresé en esta institución del 24 de abril, empecé el 25. Sí. Danos tiempo y vamos a ir solucionando de a poco. Usted ya se está dando cuenta con qué nos encontramos.
2: Sí. Guatamina. Pero al asegurado le importa consultar. No, eso es lo más importante para nosotros como enfermos.
3: Amén de ello, acá se pagó $8 millones, señora. Bueno, ahí eso. Está.
2: Entonces tengo su respuesta.
3: Por supuesto, señora.
4: Su nombre, gracias, es señora.
2: Jacqueline Maciel.
4: Muchas gracias.
5: Gracias. Bien, lo que me indicaba entonces está asegurada.
1: Reclamando consultas, que es lo que más quiere la gente. En principio, esta primera evaluación, se puede decir, deja al presidente con muchos nervios nuevamente porque encontró sillas en mal estado, techo con goteras, luego de haber constatado una inversión de, ¿cuánto dijo? $8 millones.
6: Aproximadamente.
1: Y otra vez que no haya sillas, que no haya techo en forma, en buen estado, una locura.
6: Y lo de consultar, que es tan importante para la eso señora, es cierto, vos necesitás que por lo menos en la semana, máximo 15 días que te hagan esperar. Pero ahí en IPS sabes que tienes que esperar 3, 4, 5, 6 o más meses, inclusive hasta que te den un turno.
1: Pero ahora van a utilizar la inteligencia artificial, dijo Fretes.
6: Yo no sé si eso alcanza, si es que no tiene la cantidad suficiente de médicos para poder atender a todos los asegurados.
1: Tampoco hacer las consultas por videollamada, no sé si eso va a conformar a la gente, ¿eh? Porque de repente, sobre todo la gente que ya tiene edad y todo eso, quiere que su médico esté cara a cara. Ya no estamos pues en la pandemia.
6: Y muchas veces pues, te tiene que hacer una evaluación, inspección física. Claro. Te tiene que revisar, pero bueno.
1: Va recorriendo el presidente del IPS, ingresando a las distintas salas del hospital 12 de junio. Anteriormente era clínica 12 de junio, pero ahora ya es hospital.
6: Esto está en Lambaré, ¿verdad?
1: Sí, en el límite entre Asunción y Lambaré. A ver qué dice Fretes, ¿se lo puede escuchar?
7: Al director, aquí estamos entrando ya a otra oficina. Compañeros, ¿pueden ustedes quizás relatar lo que están viendo?
1: Bueno, Alex Páez es el que está haciendo...
7: Bastante, ahora estamos aquí ingresando. Vamos a tratar de acercarnos al director para tener el audio.
8: Ya no puede estar aquí. Oye, juntita de bien antipico, ¿onda? Muy bien.
9: ¿Cuándo va a estar todo bien?
8: Murió hace un mini el año pasado, en mes de julio aproximadamente. Prácticamente no goteaba eso, ¿verdad? Hasta que sí, después de la subida grande en noviembre, se nota que se dio y ahora con cualquier aguacero eso ya goteaba.
1: Bueno, se cortó la transmisión. Sí. Lo concreto es que entonces el presidente del IPS se encontró con goteras en el hospital 12 de junio. Veo que Telefuturo está tomando también el audio. Si podemos tomar el audio de Telefuturo.
3: Con la fuerza que nos dan ustedes. Vamos a desnudar esto y vamos a tomar las medidas que corresponden.
1: Hospital 12 de junio ya.
10: ¿Cuál es la empresa que se encargó de esta obra?
3: Y ahí con la ingeniera vamos a tener a la reunión. Perfecto.
7: Bueno, vamos a salir lentamente nuevamente aquí, compañeros, acompañando en este...
1: Ahí está haciendo el recorrido el presidente del IPS, el doctor Fretes, Isaías Fretes. Recorrido por el hospital 12 de junio. Justamente le habían cambiado de clínica a hospital luego de esa enorme inversión, porque justamente en ese momento el presidente del

0: FPS, que era Jorge Brites, había señalado que por la envergadura de la construcción y porque va a albergar a más pacientes supuestamente y a más médicos y todo eso, entonces al final...
1: Me genera curiosidad más qué tipo de IA podría ser la que resuelva los problemas de IPS. Tenés que atenderle a los pacientes rápido, tenés que asignar los turnos, tenés que tener una herramienta para que se pueda hacer las consultas vía telemática, tenés que disponer también para que se verifique la existencia de medicamentos, que se le entregue a la gente. Acá uno de los comentaristas en YouTube dice, la IA colapsará en IPS, se volverá tonta de remate.
0: Ay, sí, la verdad es que es un poco difícil, pero bueno, me imagino que en algún momento el presidente del IPS estará exponiendo ante la gente, ante los asegurados, cómo van a aplicar la inteligencia artificial en la atención a los pacientes. Porque yo creo que la señora que le reclamó tiene toda la razón del mundo. Porque los pacientes quieren, por supuesto, quieren comodidades también, ¿verdad? Pero más que sillas o más que techo, claro, que te atiendan
2: si te
0: hoy.
2: Dentro de 15 o 20 días recién te van a dar el turno. Al final la gente termina gastando para priorizar su salud en un servicio privado.
0: Se va a pagar
2: a pesar de que tiene de que es asegurado y todos los meses le descuentan del IPS. Eso es lo que genera indignación en la gente.
0: Totalmente, totalmente. Y bueno, esta visita sorpresa entonces del doctor Isaías Fretes, esta vez a este hospital 12 de junio, y vamos a ver qué pasa. Si tiene alguna consecuencia, porque hasta ahora mucha gente también está diciendo, bueno, él se va, encuentra, destapa la olla, esto que aquello, pero hasta ahora algo concreto, alguna solución, tampoco se vio.
1: Un efecto inmediato lo que se busca también, y eso hasta ahora no se
2: puede.
1: Eso
2: es lo que mucha gente también le está advirtiendo ya al presidente, que la gente se va a cansar de esta exposición así muy mediática, de hacer mucho ruido, pero sin una solución de fondo ya.
0: Tal cual. Son las 8:11, ya volvemos.

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10: ¿Papi? Y empezamos ya hablando, lógicamente estuvimos ya hablando de lo que pasó con la selección, de la dura derrota por 4-1 y... Siguiendo lo que habíamos mencionado, ¿por qué me parece, en mi opinión, es la peor derrota de la historia de las selecciones mundiales?
11: Sí, a nivel estadístico esto.
10: A nivel estadístico no es la más abultada. La más abultada fue un 7-3 contra Francia en el Mundial del 58. Pero en ese partido Paraguay empieza ganando e iba empatado 3-3 en el segundo tiempo. Después se abre la ventaja y era una época donde se convertían más goles. Imagínate que en ese Mundial, quien convirtió 3 goles en ese partido en Francia, Just Fontaine, fue goleador del Mundial con 13 goles. Entonces era una época donde se convertían más goles, eran más acostumbrados los resultados abultados en el Mundial. Paraguay perdió 2 partidos por 3-0 en el Mundial del 30, que era todavía un Mundial casi amateur. No había mucha organización, no había mucha preparación. Y la peor derrota desde el 86 fue contra Inglaterra en octavos de final. Luego metió 3 goles Gary Lineker. Pero era un partido donde Paraguay después trató de igualar, generó algunas chances. Y también Inglaterra, una potencia mundial. Nunca se dio que Paraguay haya sido tan superado desde el primer minuto y haya sufrido tanto como fue este partido.
11: Si no terminaba ese partido, íbamos a ser Curazao otra vez.
10: Claro, y aparte, y eso que Estados Unidos en el segundo tiempo, el técnico lo saca a Christian Pulisic.
12: Casi por una cuestión de piedad, parece que le sacaban claro, a su mejor jugador.
13: Para preservarlo también para el próximo partido.
10: Así mismo, después explicó eso, que había sufrido un golpe en el muslo. Capaz si el partido estaba parejo, lo mantenía. Pero él dijo, por precaución lo decidimos sacar. Y era porque ya estaba 3-0. Entonces ahí el equipo prioriza cuidar a sus jugadores porque había sido absoluto el dominio. Y creo que eso es lo que preocupa. Porque Paraguay, desde el 98 al 2010, perdió partidos. Perdió 3-1 con España. Perdió contra Francia, perdió contra Inglaterra, perdió contra Suecia, pero en ninguno de los partidos Paraguay fue tan superado y quedó tan endeble en defensa como en este.
12: A mí me sorprendió que, bueno, en el segundo tiempo parece que cambió un poco la actitud de Paraguay y trató de jugar, pero parece que sobre el final Estados Unidos dijo, ok, vamos a apretar de nuevo,
10: prendamos el
12: motor de nuevo y pum, nos hicieron un gol otra vez.
10: Claro, porque Paraguay tampoco generó demasiado, convierte Mauricio. Y después el gol de Reina, también el reflejo, que fue una jugada de un minuto de toques de Estados Unidos, mala presión, mal trabajo, y después aparece Reina, ingresa en el área sin marca y convierte.
13: Pero para estos jugadores, para todos, es el primer mundial de sus vidas.
10: Es así mismo, para todos es el primer.
13: No haya jugado ya un mundial antes ni nada.
10: Ninguno.
13: Y lo otro que les estaba comentando, que estuve escuchando comentarios tanto a nivel nacional como a nivel internacional, y a nivel internacional, más que culpar a los jugadores, culpaban a Alfaro. De todo decían de Alfaro.
10: Y en parte sí, en parte es porque la parte táctica es responsabilidad del técnico. Si un equipo te supera, como hacía Estados Unidos, que tenía más gente en el medio, que cada vez que tocaban por el costado derecho, el pobre Juan Cáceres, es cierto que no tuvo un buen partido, pero estaba 2-1 siempre, estaba solo. Lo cazaron los estadounidenses porque veían que estaba aislado y lo buscaban. Se iba al lateral Robinson, se iba Pulisic, a veces se iba Balogun por ahí también. Entonces era muy difícil que pueda hacer algo estando solo Juan Cáceres. Y allí no hubo ajustes en lo que fue la parte táctica, pero también fue responsabilidad de los jugadores. Había visto un dato que Paraguay ganó solo el 37% de sus duelos defensivos. Y eso sí ya es responsabilidad de los jugadores. El peor porcentaje en 10 años de más bajo. Entonces cada vez que se iban a disputar una pelota perdían. Y ese detalle ya es cuestión de lo que haces dentro de la cancha. Y ya son errores de los jugadores, que la defensa falló, los centrales, los laterales. No fue un buen partido en general, en todas las líneas. Y creo que, como decís vos, Tere, afuera Alfaro merece crítica, porque no fue el planteamiento correcto, no tuvo respuestas y ahora tiene que corregir esa situación, y también de los jugadores.
12: Y la reacción de Alfaro, porque estábamos, creo que antes de los 40 minutos ya 3-0. La reacción para hacer los cambios también.
10: Claro, a los 45 tardó. Llega el 3-0. Yo no sé si los cambios, porque capaz no necesitabas cambiar jugadores. Capaz cambias de esquema. Lo pones a Diego Gómez. Eso ya son cuestiones que
13: estratégicas.
10: Capaz te metes más atrás o tratás de salir, tener un. Ves que Estados Unidos presiona mucho, tratar de liberar los costados o hacer jugadas para poder salir de la presión, porque Estados Unidos también presionó muchísimo a Paraguay. Paraguay tenía la pelota, dos toques de balón y tenía que sacarse en sí.
11: Prácticamente no llegaban al arco opuesto.
10: No llegaron.
11: Yo me preguntaba si se fue a buscar una silla, algo, el arquero de Estados Unidos, porque estaba tan despreocupado.
10: Claro, porque en el primer minuto llegó Paraguay dos veces. Y después nunca más.
11: Sí.
10: 27 toques en el área tuvo Estados Unidos en ese primer tiempo contra 3 de Paraguay. Entonces allí la diferencia fue absoluta.
13: ¿Y lo de Julio Enciso al final qué fue? ¿Fue todo un show cuando supuestamente que iba a estar? Porque al final.
10: Sí, jugó normal. Yo creo que no fue un show, fue exceso de cautela. Que no quisieron que jugarse a que esté lesionado o a que pueda arriesgarse a una lesión. Entonces, sabes que está fuera y probemos hasta el último día, y si está al 100% se lo pone. Igual, para mí es la decisión correcta ponerlo en
13: Siso. ¿Pero estuvo bien o se notó que estaba?
10: Yo no sé si se notó.
13: Yo creo que al comenzar el partido recibió una patada nuevamente en el mismo lugar.
10: En el mismo lugar. Pero no lo vi físicamente fuera de forma. Me pareció igual, el jugador que siempre cuando tiene la pelota el único que intenta hacer algo, pero no ayudaron en la presión de la marca, que ya el futbolista ya no es más solo tener la pelota en los pies. Vos tenés que presionar, tenés que ayudar en la marca, en la parte defensiva, en el esquema táctico, y eso no lo vimos ni de, pero capaz sea por orden del técnico, ni de Alfaro, ni de Sanabria, ni de Tony, ni de Enciso. Yo creo que Tony va a ser cambiado por la cuestión de intensidad.
12: Sí. Paraguay, que Pita puede estar.
10: Pita podría estar porque es un jugador que corre más. Es una, y perdés técnica para tener a alguien más sacrificado a cambio de eso. Entonces, se van dando algunas.
12: ¿En el arco se mantendría Gil?
10: Hay que ver qué decía Alfaro. Para mí, Gil no tuvo mucha responsabilidad en los goles, pero depende si capaz quiera algo más, alguien más experimentado.
12: Se le criticó, por lo menos lo que yo escuché, es que no dirigía, digamos, a su defensa, no gritaba, no alertaba.
10: Y es que es joven, eso es normal. Él es mucho
12: alguien
10: más.
12: Que sea más líder ahí, claro, en el fondo.
10: Pero porque él es mucho más joven que toda su saga. Él es más joven que Gustavo, más joven que Alderete, tiene menos experiencia, y ahí, a partir de ahí también se hace difícil. Y fue la apuesta de Alfaro. Alfaro apostó por alguien más joven, que capaz tenga mayores reflejos, está en mejor ritmo que alguien con más experiencia. Entonces, no sé si qué pasa. Por lo menos hasta ahora no había información de cambio de arquero.
11: Pesa mucho en la estrategia tener un arquero con experiencia.
10: Y pesa mucho dependiendo qué querés. Si querés alguien que ordene la defensa, pero perdés en agilidad y en reflejos, ese era el riesgo de Alfaro. Poner a un arquero que capaz no te iba a atajar todas las pelotas, pero que podía hablar más con su defensa, o ponerlo a Gil.
11: Chilaver, por ejemplo, sí tenía eso, liderazgo, experiencia.
10: Chilaver era un liderazgo único. Es muy difícil compararlo con cualquiera. Como decís vos, él dirigía al grupo. Sí. Por la personalidad que tenía era única. Hablando del profe de Carlos Quise, había dicho, por ejemplo, hace poco, por ejemplo, en esas elecciones del 98-2002, el líder era Chilaver. Sí. Líder moral, líder estratégico, anímico.
13: Así hay deshacía.
10: Así. Y en esta selección no es un jugador, es Alfaro. Alfaro es el líder anímico de la selección y él es el que marca la pauta más que los jugadores dentro de la
13: cancha.
10: Entonces,
13: dentro de la cancha no hay alguien que les esté diciendo. Claro,
10: nadie por encima de Alfaro. Por no, lo
13: claro,
10: menos.
13: Claro, pero dentro ahí.
10: No, no hay un Chilaver. No,
11: él
10: hay,
11: él estuvo hablando.
10: Habló ayer en Políticamente Incorrecto.
12: Vamos a escucharlo.
10: ¿Qué dijo? Y dijo, habló un poco, sé qué puede hacer Paraguay para corregir. Escuchemos lo que dijo.
13: Dale.
14: ¿Vos pondrías a los mismos jugadores en este partido ante Turquía?
15: No, yo pondría dos volantes de contención y los dos volantes por afuera. Uno sería Enciso por derecha, Almirón por izquierda. Entonces dejaría al chico Gómez que se vaya, pero uno se quede fijo. Porque ese es el problema que tiene Paraguay. Se van todos, pero no vuelven. Y cuando lo encaran, encaran directamente a los centrales. Por eso los centrales están perdidos, por eso el espacio que tienen de 10 metros que no pueden cerrar. Por eso es Bobadilla, llega tarde, viene corriendo cuando ya le superó la pelota y le hizo el gol en contra. O sea, también tuvo mala suerte.
14: ¿Haces cambio en el arco?
15: Y ese es en el día a día. O sea, yo siempre manifesté, yo hace 7 meses... dije claramente que el arquero que deberían nacionalizarlo era Olveira de Olimpia, y me criticaron duramente todos diciendo que yo estaba equivocado, pero Olveira está acostumbrado a jugar partidos de este tipo con mucha responsabilidad. Atajar en el Olimpia no es fácil, salió campeón con Olimpia siempre, pero hoy en día yo lo pondría a él.
10: Entonces ahí apuesta más por
12: ¿qué cambios habrían? Porque escuché lo de Galarza, escuché lo de Pita.
10: Es muy temprano. Es muy temprano. Yo creo que a partir del martes, miércoles, empezará a haber una estructura de qué va a buscar Alfaro. Yo creo que sí se va a dar eso que mencionó Chila, del cambio táctico de poner 3 volantes en el medio y reforzar un poco más el mediocampo, no quedar tan expuestos allí.
12: Ahora, este partido, Juanpi, es clave para clasificar.
10: Sí, porque
12: hay que ganar como sea.
10: La diferencia de gol nos complica, porque ahora, eso sí, podemos tropezar porque hay el mejor tercero. Existe esa chance, pero la diferencia de gol hace que estemos en desventaja con el resto de los equipos. Uh-huh. Para darte una cuestión estadística, sí. Si vos terminás la fase de grupos con 3 puntos y un gol a favor de diferencia, podés tener un 90%, 90-95% de chances de clasificar como mejor tercero. Teniendo menos 3 como tiene Paraguay ahora, es de 40%. Cayó de manera enorme. Entonces Paraguay ahora mismo ya no puede perder. Paraguay tiene que sumar 4 o 6. Tiene que empatar y ganar porque si termina con tres, existen chances matemáticas, pero es muy difícil porque perdió por un mal resultado muy abultado. Entonces ahí es lo que Paraguay perdió su margen de error.
12: Ahora, una derrota contra Turquía ya nos deja prácticamente afuera.
10: Nos deja, no afuera, pero vas a tener que golear a Australia.
13: Muy pocas
11: chances. Y de acuerdo al concepto que tenemos, supuestamente Turquía tendría que ser un poquito más difícil que Australia.
10: Claro.
11: Pero ahora vimos que Australia le ganó a Turquía.
10: Le ganó a Turquía y Australia también va a jugar un equipo tremendamente defensivo, muy difícil de ingresar. Imagínate, sus centrales, tiene tres centrales, miden 1.98, 1.95 y 1.90. Son tres torres en el fondo, entonces tener que ir a definir contra ellos es difícil. Y Paraguay tiene que ganar, y aparte este partido es de vida o muerte. Turquía perdió, tiene que ganar. Sí. Paraguay perdió, tiene que ganar.
12: Los dos van a jugar a
10: muerte. Pero Paraguay tiene eso. A veces cuando está en su límite es ahí donde aparece el mejor rendimiento. Ahora que se dio el baño de realidad, se despierten los jugadores, se despierte el técnico y a partir de ahí sí poder cambiar la historia. Hay todavía chances, eso es lo bueno. Y como digo, olvidar y tratar de seguir adelante. Quedan dos partidos.
13: Espectacular, cambiar el chip.
10: Sí.
13: Vamos al cierre.
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13: Bueno, ya no tenemos tiempo porque me hubiera gustado también pedirle su opinión sobre los distintos espectáculos.
10: Ah, sí.
13: Me encantó realmente la actuación del nenito.
10: De Kate, con Katy Perry.
13: Ah, sí. Con Katy Perry. Qué espectacular, realmente.
10: Y
13: después la gente ya votaba a Shakira.
12: Bien también por pura Hate Soul, hay que decirlo.
13: Ah, no, espectacular.
10: Muy bien.
12: Lo rescatable de ese partido.
10: Claro, lo mejor de Paraguay fue eso.
12: Lo mejor de Paraguay.
13: Dicho sea de paso, el coro de Paraguay, el coro se estila a cantar solamente el coro, ¿verdad?
10: Sí.
13: Pero Estados Unidos cantó también. No, para ellos, mí que cantó
10: ellos,
13: todo.
10: No, ellos cantan todo. Ellos no recortan, ellos son así. Ellos na, na, na, na, na, na. Es todo completo, va más aburrido a veces, pero el himno no tiene un coro. El himno de Estados Unidos, entonces va completo, no es como el nuestro que tiene los versos y después el coro, que es el paraguayo República o Muerte, que lo hizo muy bien siempre.
13: Felicitaciones estira. A Paraguay.
10: Muy bien, el estilismo también fantástico, impecable la vestimenta, el canto, realmente 10 puntos, lo de los chicos de Miguel Narváez y Jenny Hicks.
13: Por lo menos ahí metimos un gol.
10: Sí,
13: nos encontramos nuevamente mañana. Hasta mañana. Ya llegaba con 11.

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0: 8:34, 35 ya, señores. Muy buen día, bienvenidos a Va con Onda. Les saluda Roberto Coronel. En instantes llega el querido Luis Vareiro. La temperatura en Asunción, 12 grados. Me gusta esta voz. La sensación térmica, aprobado. 11. Aprobado. Qué bueno. El viento sopla a 15 kilómetros por hora del sector sur.
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0: Para esta mañana, meteorología dice que vamos a tener una jornada fría, fresca, con el cielo mayormente nublado, vientos del sur, neblinas en las primeras horas. Para la tarde, sigue el viento del sector sur. Temperatura 19 para esta tarde. Baja la noche, ojo, a 11 grados. Frío a fresco, perdón, fresco a frío. Cielo parcialmente nublado con vientos del sector sur. Sin precipitaciones hasta el jueves. El jueves viene la lluvia. Lluvia dispersa, dice meteorología. 8:36 de esta mañana. Saludo al equipo. Vamos a hacer una especie de fuego cruzado. Empezamos con Kiara Coro. ¿Cómo estás, Kiara?
2: Buenos días, compañeros. Hola, señora. Hola, señor. Bienvenidos. Una nueva semana.
0: Le toca a Julio Samaniego. Buen día.
3: Hola, Robert. Qué gusto poder saludarte a vos, a los compañeros, a los oyentes, a los televidentes. Pleno mundial, ¿eh? Pleno mundial. Todo es el mundial.
0: Sí,
2: no,
0: señor.
2: No vayan a hablar justo. No,
3: bueno, hubo pelea también ayer, así que podemos hablar también de eso.
0: Y este fin de estuvo rompiendo las redes sociales con videos de la Pelu. Así que cierra el desfile, Lucía Zapena.
4: Con nuevo corte. Nadie me dijo nada. ¿Qué es lo
0: sí,
4: que
0: buen,
4: esto?
0: Corte,
4: sí,
0: corte,
4: por favor, ustedes no son detallistas.
2: Yo me di
4: chicos.
2: Cuenta, Lu, pero estaba esperando este momento para decirlo.
0: Ah, más corto atrás y más adelante un poco más largo porque acentúa el mentón, le dijo
4: la,
0: el peluquero.
4: La mandíbula.
0: Sí, exacto.
4: Es un French bob.
2: Ah, no, es carré. No, no es famoso carré. No,
4: es el French bob.
2: Ay, mira, sí, qué lindo. Pero te queda hermoso, Lu. De verdad que le queda bien los dos. El pelo largo y el pelo corto.
4: Gracias.
2: Aprobado.
0: Bueno, tenemos que hacer una ronda rápida de noticias.
4: Mucho de qué hablar, gente.
0: ¿Con quién empezamos? Kiara, ¿qué tenés?
2: Bueno, uno de los temas más debatidos, porque es lo que le interesa rápidamente a la gente, es lo que se planteaba de la mano de la señora Virina Villanueva. Ella es diputada cartista y propone la celebración del Día del Padre en nuestro país, tener ya una fecha fija. Que sea el 16 de junio.
0: No,
2: o sea,
0: el tercer domingo.
4: No, el tendría que ser domingo. Mañana entonces, ¿verdad?
2: Tendría que ser, obviamente. Ya,
4: el año que viene va a ser.
2: Sí, obviamente esto no corre ahora. Pobrecitos los padres. Este domingo van a celebrar su tercer domingo de junio. Mes de junio. La idea de ella es que se pueda celebrar justamente el 16 de junio, ya que el padre también tenga una fecha fija. Pero el asunto es que era muy escueto el proyecto, la propuesta.
0: No tenía explicaciones.
2: No tenía muchas explicaciones y tampoco ella define si la propuesta tiene relación con que ese día sea feriado.
0: Ah,
2: y mira, ahora la duda, la preocupación de la gente es, sí, sí, todo bien con la fecha fija para el papá, pero ¿va a ser o no feriado?
4: Claro, porque el Día de la Madre es feriado, pero no por el Día de la Madre, sino por el Día de la Patria.
2: Así es, así es. Coincide, coincide. Sí, señores, entonces vamos a ver si podemos hablar de eso. Y también otra cuestión que seguramente ustedes lo van a explicar es que ahora la gente se preocupa o quiere saber en realidad si es que va a bajar el precio del combustible.
0: Y debería, ¿verdad? Ya está el señor Luis Vareiro. ¿Cómo estás, Luis?
4: Buen día.
5: Bien, ¿cómo les va? ¿Cómo están?
4: Bien, ya estás en tu segundo round.
5: Estoy en mi segundo round.
2: Con todas las vibras altas.
5: Estoy intentando despertarme, sí, claro, por supuesto. Miren a las cosas que le preocupan a los parlamentarios, ¿verdad? Sí. ¿Qué único importa si es el tercer domingo o si tiene una fecha fija el Día del Padre?
4: ¿Qué? O sea, ¿y por qué no puede seguir el domingo? ¿Qué les molesta que sea domingo?
5: No sé.
2: Y no tiene nada más importante que hacer Virina Villanueva. No sabe más que proponer aparentemente. Recordemos que ella es cartista.
5: Está todo legislado ya en este país.
4: Entonces, ¿por qué domingo está bien? O sea, es un día normalmente de la familia.
5: No cambia nada.
4: No, porque no va a ser feriado.
5: ¿Qué? Que sea o que no sea. Yo me estoy impactado todavía con esto que pasó en el Brasil.
0: Sí.
4: Dios
5: qué
4: mío.
5: Locura, ¿verdad? Qué manera más absurda de morirte, ¿verdad? Esta chica
0: sí.
2: De 21
5: que fue
2: años.
5: A hacer, ¿cómo se llama eso?
3: Bungee jumping.
5: ¿Cómo?
3: El bungee jumping.
5: Bungee jumping.
4: Sí. Vos hiciste algo parecido, Luis, ¿verdad?
5: Sí, no, eso iba a recordar. O sea, se supone que los que, digamos, llevan adelante este tipo de entretenimientos son profesionales de primera. Yo iba a hacer en el Brasil ala delta. Me iba a tirar con el ala delta. Y el instructor, yo ya tenía el equipo todo, me dice, ¿sabes qué? No me gusta, me dice, están muy cambiantes los vientos y siempre hay un nivel de riesgo. Prefiero nomás que hagas, ¿cómo se llama el otro? No es la Delta.
4: El jump. Hay tantos jumps.
5: No, este era...
3: Parapente.
5: Parapente.
0: Parapente.
5: Dice, sí. Prefiero que haga parapente porque allí, como la resistencia al viento es otra, es más seguro. Y yo ya tenía todo el equipo. Y le digo, no, pero ¿cuál? ¿El riesgo? No es el mismo el riesgo, me dice. Yo, si querés, le llamo a otro instructor, pero yo no.
4: Bien, o sea, súper responsable.
5: Entonces, bueno, me saqué toda la cosa otra vez y me puse el parapente y me tiré con el parapente, ¿verdad?
4: ¿Y cuál era la diferencia? ¿Cómo era el parapente? Era más tranqui.
5: Y sí, lo que pasa es que en la Delta vos vas conduciendo con tenés más control, digamos.
4: Contra el viento,
5: ¿verdad?
4: También.
5: Y es el ala rígida. Mm. Y el otro es como casi como un paracaídas.
0: Sí, ¿verdad? Sí, claro.
5: Casi como un paracaídas. Y bueno, cambié, ¿verdad? Una semana después se publica que un turista canadiense que se tiró exactamente al mismo lugar se mató con el instructor. En Río de Janeiro. Wow. En el mismo lugar. O sea, ahí sí el instructor le dijo, bueno, ok, vamos.
2: Métele.
5: Y se mataron.
0: Qué importante, ¿verdad? Eso, ¿verdad?
5: Entonces yo me quedé pensando en esto, o sea, qué importante es que el instructor tenga, o sea, tiene que ser un profesional. Y mira, en este caso es increíble cómo alguien se le olvidó enganchar la cuerda elástica.
0: Qué locura.
4: Pero no es alguien, son muchas personas que
2: sí,
4: estaban ahí.
2: Son de 4 o 5 personas,
4: o sea,
2: se le escapó.
4: Ni una, ni el novio dijo, sí. Hey, mi amor, espera, o sea, no sé.
2: Hasta el momento son 6 personas las detenidas, las personas que estaban en el lugar. Es impresionante, las imágenes que recorren en las redes sociales de verdad son terribles, porque literal no hay una cuerda que se vea que en algún momento se amagó a poner. Y cuando termina el video, los hombres se dan cuenta, che, espera, ¿y la cuerda? ¿No le pusimos,
5: claro,
2: la cuerda?
5: Porque a ella le pusieron todo el arnés, porque te ponen todo un arnés, sí, ¿verdad? Y después le enganchan la cuerda esta. Que, o sea, yo recuerdo el momento de pánico, o sea, que porque sentí el vértigo estaba, ¿verdad? O sea, nosotros pues somos animales de llanura. Cuando estás en la montaña, estás en la pared de la montaña y te empiezan a poner el arnés. Y son, ponerle que, qué sé yo, serán 50 centímetros que tiene, es una suerte de escalón ahí y del otro lado está el abismo. Y cuando te están poniendo el arnés, vos no tenés todavía nada que te sujete. No. O sea, vos estás mirando el abismo enfrente.
4: Yo recontra, hiperpaso, pero recontra.
5: Ellos como están acostumbrados, ¿verdad? Se mueven y te van sacudiendo y vos estás cagadísimo en las patas porque te llegas a pegar un rebalón y chao. O sea, no hay nada que te salve, ¿verdad?
0: Claro, además que contra instintivo, o sea, vos permanentemente estás buscando proteger tu vida.
5: Sí, vos te querés tirar para atrás. Claro. Es inevitable. Y digo, ¿cómo se les pudo pasar una cosa como esta?
0: Pero por lo visto la mujer también es bastante arrojada, ¿verdad? Porque en el sentido de, confió. Si vos tenés miedo, mirá, te examinás. Y confió plenamente, sí.
2: Confió, y bueno, 40 metros de altura, unos 15 pisos.
5: Es que lo que pasa es que jamás se te va a ocurrir que ellos le va a pasar por alto. Yo había hecho también esto que es tipo la tirolesa, pero es creo que son 500 metros, por ahí que baja entre montaña. Esto es en la Argentina, creo que es en Mendoza. Y obviamente, o sea, vos te quedás totalmente en posición horizontal. Está como volando,
0: tipo,
5: digamos.
0: Tipo Superman.
5: Pero vos no ves, atrás te está poniendo todos los sistemas de seguridad. Y vos estás en manos del profesional. O sea,
4: confías.
5: Tenés idea. Si de repente cuando empezás, pum, se suelta eso y chao. Chao. Ya está, chao. ¿Verdad?
2: Y también
5: podés reclamar a la vuelta.
4: Sí, a la vuelta.
2: Y también si vas de paseo, si no sos de ahí, qué sé yo. Es difícil que uno sepa si la empresa está o no con autorización para, claro, hacer ese tipo de cosas. El gobierno federal informó en las últimas horas que esa empresa que ofrecía ese servicio no estaba autorizada.
5: Ah, mira.
2: No tenía autorización para estar
0: Pero
2: haciendo eso.
0: Eso iba a decir, en el video que estuvimos viendo y que seguramente vamos a compartir, si es que ya no lo hicimos, parece todo como muy precario.
4: Uy,
0: también.
4: Parece, ¿verdad? Un juego. Sí. Un juego parece.
2: Es una actividad que
3: se llama...
2: Se
3: pusieron en el puente y ya está.
2: Se llama puenting. Algo así se llama. Ah, mira. Esa actividad se llama así. puntualmente, ¿verdad? Y aparentemente mucha gente va, el tema es que qué difícil saber si la empresa está o no habilitada para hacer algo así.
4: Y encima sale carísimo.
5: Sí,
0: no, no, en este caso,
5: no, es nada, sí, no, cualquiera de estos, sí, es caro.
4: No, es algo que puede hacer todos los días.
5: Esa caída libre también tuvo la selección, Julio.
2: Ay, qué
0: terrible. Terrible estuvo.
2: Qué fuerte.
0: Es que no me animé a hacer esa metáfora, pero sí.
5: Tremendo. Ahí nos enteramos que no teníamos cable.
3: Pero la diferencia es que acá tenemos oportunidad de recuperarnos.
4: Sí, por lo menos.
5: Podemos rebotar.
3: No.
2: No fue una muerte.
3: No, y sí, iba a decir eso, me mataje, ¿verdad? Pero sí, tenemos esa oportunidad de recuperarnos. Solo que cambia la ecuación a partir del momento del resultado que se da entre Australia y Turquía. Porque todos, de una u otra manera, creíamos que el más fuerte del grupo era Turquía. Y Turquía cae 2-0 ante Australia. Y a partir de ahí, uno tiene que tipificar al partido frente a Turquía, o sea, como una final.
5: Los turcos también pensaban que Paraguay era más complicado.
3: Era más complicado. Sí. Pero, a ver, vamos a ir profundizando. Vamos a ir profundizando, obviamente, conforme vaya pasando el programa, porque ayer vi que estuvo José Luis Félix Chilaver González en tu programa. Y habló un poco de ese miedo escénico y de la responsabilidad de Gustavo Alfaro.
5: Sí, él le culpó a Alfaro.
4: ¿Qué le pasó a Alfaro?
5: Error táctico.
3: No, lo que pasa es que cuando te hacen un gol en el arranque del partido, vos tenés que tener un plan B. Y me parece que eso es lo que faltó.
4: No,
3: en el
4: pero le estudiaron a Estados Unidos, le estudió.
3: Sí, totalmente. Mínimamente. O sea, entiendo que sí.
2: Eso es lo que tuvo que haber hecho,
3: entiendo,
2: ¿verdad?
3: Entiendo que sí, pero ese plan B quizás no pudo ser aplicado por ese. Yo no lo considero un miedo escénico, sino que una situación nueva para todos. Sí, que es jugar en un mundial, debutar en un mundial.
2: Che, pero igual le mete tarde a Mauri, que finalmente
5: el único que tiene. Es un miedo escénico.
0: Sí, es un pánico.
5: Estaba acostumbrado a hacerlo en un teatro local pequeño. Y realmente te llevaron al.
3: Pero uno dice, bueno, te enfrentaste a Brasil, te enfrentaste a la Argentina, campeona del mundo.
5: Bueno,
3: y,
5: pero ahí pues estás en el Carnegie Hall.
4: Sí, vamos a hacer la comparación.
3: Pero de cualquier manera, o sea, no es poca cosa ganarle a la campeona del mundo.
2: Se vieron muy superados.
3: Pero y sí, el escenario era una cuestión mental. Para mí era una cuestión mental porque esto no es Paraguay, esto no es Paraguay.
4: Se les veía a ellos nerviosos al inicio, o sea, se notaba en sus caras, estaban como que estaban asustados.
5: Y físicamente le temblaban las piernas.
3: Fuimos superados en todas las facetas. El fútbol tiene tres facetas, que es la defensiva y la ofensiva, y también la de posesión. Y Paraguay no tuvo ninguna de esas tres cosas. No defendió, no atacó y no tuvo la pelota.
2: Y aparte, o sea, ese gol en contra, fulminante, te señores.
3: Cambia, es que te cambia la
2: te
3: dinámica.
2: Juega.
0: Pero
2: mentalmente.
0: La mente es distinta cuando vos, de la nada, podés generar un resultado inesperado positivo a que cuando ya hay expectativas de buen rendimiento.
4: Claro,
0: y eso fue lo que pasó. Porque en las eliminatorias o en las clasificatorias, nosotros salimos de la nada y era un óptimo rendimiento. Pero acá los perros querían que le ganen a Estados Unidos.
3: Lo que
0: y
3: sí,
0: se cagaron en las patas.
3: Sí, yo creo que esto no es Paraguay.
0: Ya. No, yo también creo.
3: Yo creo que esto no es Paraguay.
4: O sea, voy a decir que no se va a repetir.
3: Ahora, espero que no se repita.
5: Ahora, esto tampoco era Estados Unidos, ¿eh? O sea, este es un equipo totalmente distinto.
3: Lo que pasa es que uno mira los resultados que tuvo en los últimos amistosos, recordando que Estados Unidos no jugó clasificatoria. Directamente ya estaba metido en el mundial por ser un país organizador, pero en los últimos partidos amistosos sí se vio un crecimiento en la intensidad futbolística de Estados Unidos. A ver, es un mundial, se prepararon para esto y obviamente que mejoraron en un montón de aspectos, como el de la intensidad, el de tenerlo a Pulisic a tope.
4: Muy rápido, súper rápido.
3: Y mira que Pulisic jugó solamente el primer tiempo.
2: Pero qué nivel de jugadores también tienen ellos ahí, a diferencia de los nuestros, digo. Escenarios internacionales.
3: Igual nosotros, yo creo que estamos preparados para competir contra cualquiera, ¿verdad? Solo que fue una cuestión mental, definitivamente fue una cuestión mental. Yo vi solamente dos jugadores que en algún momento intentaron tratando de encontrar las cuestiones positivas, que era Mauricio, que entró en el segundo tiempo, que pedía constantemente la pelota, y el único que en el pie a pie, en el mano a mano, quitó alguna diferencia en contadas ocasiones fue Julio Enciso.
5: ¿Fue error el arquero?
2: Sí, en el cuarto gol,
3: estoy siendo sincero, Kiara. Para mí en el cuarto gol hay una carga de responsabilidad porque él pierde la referencia de la pelota y el remate por parte de Reina no fue ni esquinado ni potente. O sea, él perdió la referencia y cuando vio la pelota ya la pelota se le había introducido en el arco. Me parece que fue en el cuarto gol, quizás hay una carga de responsabilidad porque después no se salva nadie.
0: Yo sentí la misma impotencia de la albirroja antes de Alfaro, que no nos salía nada. No hacíamos dos pases consecutivos.
3: ¿Sabes qué?
0: Terrible
3: cuando
0: fue.
3: Cuando entra ese gol en contra, yo digo, bueno, tranquilo, vamos a levantar. Porque estábamos acostumbrados. Levantamos ante Bolivia, levantamos ante Colombia, levantamos ante Argentina, acá, ante Venezuela también. O sea, nos habíamos acostumbrado a revertir situaciones complejas y en más, el trámite del partido.
0: Y más por la señal previa a ese gol desafortunado en contra.
3: Claro, porque tuvimos dos llegadas profundas.
0: Y vos decías, la primera pelota que saca Estados Unidos, vos decís, estos están jugando fútbol americano, estos no tienen fútbol de...
4: Totalmente. Sí. Pero hay varios casos, o sea, hubo varios casos en que empezaron mal y después bien. Argentina, por ejemplo, entre ellos. Sí, sí, sí. O sea,
3: eso como los ojalá sea así,
5: pero no perdió 4-1.
4: Y no, pero le fue mal también al comienzo.
0: Yo no tengo miedo que me traten de mufa lo que quieran los muchachos del sábado, que ya estoy desafiante. Para mí, vencido el pánico escénico, el papelón del sábado. Este sábado la Albirroja va a mostrar que no es, no es la del partido inaugural.
3: Yo
0: creo en eso.
3: Yo creo también en eso. Yo creo también en eso. Que vamos a encontrarnos otra vez futbolísticamente. Pero sí, no va a ser fácil. De hecho, yo les decía el viernes acá que no, Estados Unidos no va a ser fácil. Podemos ganarle, sí, podemos ganarle, pero fácil no va a ser. Terminó siendo muy difícil.
5: Claro, una cosa es que no sea fácil y otra cosa es que te golee 4-1.
3: Totalmente.
0: Sí, lastimosamente Alfaro también se dejó arrastrar por la corriente. Porque no era un partido para Tony Sanabria. Desde el minuto 15 por ahí ya te das cuenta. Necesitaba mayor despliegue físico. Claro, necesitaba un hombre que incomode, que choque.
3: Había que tomar decisiones.
0: Pita, no, por ejemplo. Sí. Era un partido para Pita, para chocar, yo, Robert, para hacerse sentir.
3: Yo, lo que yo mencionaba era que tenía que tomar decisiones Alfaro y no, quizás no las tomó en el momento que debía, que debía. Había que corregir el sector derecho de la defensa paraguaya porque hacíamos agua en ese sector. No tenía la cobertura necesaria Juan Cáceres. O sea, hay un montón de elementos y por eso yo, para mí no se salva ninguno. No se salva y ellos lo saben porque las declaraciones de todo fue... Y no nos salieron absolutamente nada. Hay que felicitar al rival que fue superior, ampliamente superior.
5: ¿Qué pasó después del partido? Porque viste que estaban todos los locales abiertos esperándola. ¿Será que alguien igual se fue por lo menos para ahogar las penas?
3: A mí me dijeron que sí, que en el centro era una fiesta. No quería decir ganábamos, decían los perros.
5: ¿En serio?
2: Sí. Yo pasé por varias zonas, Carmelita, centro, y la gente no se movió porque ya estaba montada la fiesta. Sí. Y claro, la gente ya tomó esa oportunidad para parrear. Claro. El fin de semana, ¿verdad? En el lugar donde yo vi el partido, que fue en un shopping, en ese tercer gol aprox, la gente se levantó y se fue.
4: Sí, yo también, a mí me dijeron que en el centro, en un local también, para el segundo gol, ya, la
3: off
4: gente
3: ya,
4: se
3: iba. Off ya.
0: Yo no sé si fue una curiosidad periodística la mía, pero yo le banqué a la selección hasta el último minuto. O sea, miré todo el partido, pero realmente fue decepcionante, pues ya tiempo cumplido para el 4-1. O sea, y hasta ese. ¿Verdad?
2: Y la decepción de unos niños, yo estaba en un lugar donde estaban unos niños de 10 años aproximadamente, la decepción era total. De verdad, llegaron a llorar.
4: Mi hijo lloraba por cada gol.
5: ¿No vieron el video del chiquito que comía su asado y lloraba? Y pues seguía comiendo.
2: No vi eso. Podría ser yo. No vi eso.
5: Fue muy cruel.
3: No lo vi.
5: Sí. Pero bueno, ya está.
2: Su primer mundial, el primer partido.
5: Voy a llegar a decir, esto era, es fútbol nomás.
4: No, ¿sabes qué?
3: Y después dicen que es solo fútbol.
4: Julio, ¿y ahora cómo está? ¿Cómo deberían estar ellos?
3: Y dar vuelta a la página. ¿Cómo? A ver, lo escuché a Roberto Acuña, al Toro Acuña, que decía: hay que borrar el cassette de ese partido. Sí. Hay que borrar el cassette de ese. Ya otra cosa, ya pensar
5: en
3: Turquía.
5: Hay dos partidos que tienen que ganar, punto. Ganan los dos partidos y ya está. Nos olvidamos de esto.
3: Totalmente. Pero la expresión que se utiliza siempre en el fútbol: el partido más importante es el que se viene. Y el que se viene es Turquía. Hay que pensar primero en Turquía y después meternos en Australia.
5: Claro.
3: O sea, Turquía no va a ser fácil tampoco porque viene de perder. Cuando que parecía la selección favorita y viene de perder y ahora va a tener que buscar otros argumentos como para poder quedarse con el partido. Con lo que hizo en el partido ante Australia, no le alcanzó. Tuvo 30 aproximaciones al arco rival. 20 remates al arco tuvo Turquía y no le pudo convertir a Australia.
2: Qué locura.
3: Y a partir y la 78% en el en la posesión de pelota por parte de Turquía y no le alcanzó. No le alcanzó, perdió 2-0. O sea, ahora va a tener que buscar algo más de lo que hizo frente a Australia. Claro. Y nosotros vamos a tener que volver a nuestra esencia de estar bien cerrados, de evitar que nos hagan goles, el arco en cero, y a partir de ahí tratar de proponer lo mismo que buscó Australia o que hizo Australia, salir de contra y
5: nosotros
3: poder hacerle daño.
5: Nosotros tenemos que convertirle este partido en un dramático, en una dramática telenovela turca.
3: Sí, sí, sí, sí, sí,
5: que sea un culebrón turco.
3: Que lloren, que lloren.
2: A tu criterio, ¿quién tiene que estar en el arco para ese partido?
3: yo no sé si tocaría el arco. A ver, yo sostengo que para mí el arquero titular.
5: El arco, dejarlo ahí, pero cambiar al arquero.
3: Para mí el arquero titular.
2: ¿A vos te parece que Gil estuvo a la altura, en serio?
3: Yo sostengo que para mí el arquero titular de la selección tendría que ser Roberto Junior Fernández.
4: Y a Mauri lo ponen desde el comienzo.
3: Sí, yo creo que va, de hecho va a arrancar.
2: Se ganó su lugar. Sí. Para mí Tony perdió lugar ahí. No sé, digo yo.
3: Si Tony es el que va a salir para el ingreso de Mauricio.
0: No.
4: ¿Y quién, por ejemplo, tendría que salir según vos?
3: No, yo creo que sale Bobadilla del equipo.
0: Bobadilla.
3: Yo creo que sale Bobadilla.
0: Esa es su posición.
3: Claro, va a salir Bobadilla. Y de por ahí ingresa uno de los delanteros. No sé si va a ser Arce, Pita, o si va a ser Ábalos en reemplazo de Tony Sanabria.
2: ¿Querés que esté Gatito en el arco entonces?
3: Para mí tiene que ser Gatito, pero yo no creo que hay, o sea, lo que yo quiero es que sea Gatito, pero no creo que lo toque a Gil.
5: Lo bueno de un mundial, digo, es que todos somos así de atrevidos. Armamos
3: a su mismo desarrollo.
2: Sí, claro,
0: pero
2: sí.
0: Si nosotros nos sentimos mal, pónganse la piel del ecuatoriano. Era. Que eso es la hora le mete Costa de Marfil.
3: Que metió 3 remates al palo ayer.
0: Imagínate.
3: Ecuador.
0: Ellos están también en la misma tragedia.
3: Lo de Brasil también.
0: Que termina empatando.
3: 1-1 ante Marruecos. Un partidazo, la verdad, un partidazo. Me pasó con el partido entre Turquía y Australia. Australia y Turquía, porque Australia figura como equipo local. Dije, bueno, voy a ver 15 minutos. A la 1 de la mañana fue el partido. Voy a ver 15 minutos a ver cómo juega Turquía para tratar de hablar un poco de lo que nos puede proponer Turquía. Arrancó el partido, tremenda dinámica, mete a Australia y me tuve que quedar a ver todo el partido hasta las 3 de la mañana.
4: O sea, estaba sin dormir.
3: Claro, no, ese fue el sábado para el domingo. Claro. Sábado para el domingo. Y voy a decir, ¿y ahora qué? ¿Y ahora qué hacemos con Turquía en el próximo partido?
4: Y para,
5: bueno, y sí.
4: No, perdón. Y el partido es a las 0:00, o sea, sí, el viernes
3: para sábado.
4: Viernes para sábado.
3: Así mismo.
4: Okay.
3: Para y, que no confundan.
4: Sí, y vieron lo siguen al profe Marto, que es un psicólogo argentino. Es muy genial. Él asegura que el fútbol nació en Paraguay. Dice que se originó en las misiones jesuíticas de San Ignacio Guazú, en lo que hoy es Paraguay, ¿verdad? Dice que los indígenas usaban una bola de caucho y tenían prohibido tocarla con las manos y jugaban normalmente hasta cansarse y lo hacían los domingos después de la misa.
5: Bueno, los mexicanos también dicen que fueron los aztecas.
4: Sí,
5: o los
4: mayas, tipo dulce de leche, ¿verdad? Que se pelean todos. ¿De dónde surgió?
5: Claro. El fútbol, como conocemos hoy, obviamente nació en Inglaterra, ¿verdad? Con las reglas de juego y qué sé yo.
0: Que el dato le valga a Diego Gómez para que se reencuentre con su fútbol, él que es misionero.
3: Que es misionero,
0: ¿verdad? Sí, señor.
3: Es misionero.
2: Lo de Chilaver ayer en tu programa, espectacular. Al paraguayo le gusta que se le mienta, le aplico.
5: Sí. No, él estuvo aprovechó.
3: Le preguntaste sobre el liderazgo y le mató al resto.
5: Sí, con la taquilla de punta él entró. ¿Cómo era?
3: Abrazo número uno,
5: Bueno, los precios de la carne. ¿Se vinieron abajo también con la selección o alguien sabe? ¿Alguien compró carne este fin de semana?
0: Sí, yo no noté mucha diferencia, ¿no? Realmente.
5: ¿Hiciste asado?
0: Sí, hicimos asado, pero no noté mucha diferencia.
5: ¿No?
0: Estaba un poquitito más bajo porque hay promociones. O sea, por lo menos te ven en cartelería, hay promociones. Pero no, tampoco me pude hacer un gran comparativo, ¿verdad? Pero había mucho movimiento económico a partir de esta expectativa que generó la albirroja. Y creo que se enfrió un poquitito los días posteriores al partido. O sea, vos tenés inmediatamente la reacción de la gente que ya estaba en la calle. Pero los días posteriores bajó un poquitito la intensidad del movimiento comercial. Y vamos a ver cómo se mueve el mercado generando expectativa para este sábado.
3: La previa para este último partido.
5: ¿Cuántos publicistas se agarraron la cabeza después de ese 4-1?
0: Sí.
5: Porque prepararon toda la campaña para las ventas, ¿verdad?
0: Pero se puede armar otra vez de la
5: con
0: mística.
5: La actitud triunfalista estábamos nosotros y
2: yo encuentro que hay un reporte de que supuestamente existió una baja en el precio de la carne para asado del 10%.
0: ¿Y si 10% ahora?
2: 10% lo que bajó. Yo no compré carne, pero ayer me fui a un shopping y digo, de verdad, qué gente que tiene plata y sale a gastar ahí, ¿verdad? Pero evidentemente es una minoría, es una élite que es la que se puede dar esos lujos de comprar cartera de 7 millones de guaraníes, ¿verdad? O sea, no es la realidad de todos.
4: No.
2: Pero ayer muy copado el shopping.
4: Y no había ni una albirroja. No,
5: pero hay muchos
4: viernes, sí.
5: Pero muchos extranjeros también compraron.
2: Sí, también hay muchos extranjeros.
0: Lo que hay es muchísimas promociones con tarjetas de crédito. Eso sí vi.
4: Tenés que tener todas las tarjetas y ver qué vía usás.
0: Los bancos se están metiendo full con los comercios porque tenés reintegros, tenés descuentos. con todas las entidades financieras más o menos, en los shopping, digo, ¿verdad? O sea que ese no, sí es el movimiento que se está dando.
4: También en las farmacias.
5: No entendí muy bien yo, ¿qué quilombo lo que hiciste en el supermercado, Kiara?
2: No, no, es un quilombo. Pero estuve en modo señora 100%. Y qué mucho que me cansa la gente que no es capaz de llevar su carrito al lugar de los carritos en el supermercado. Y te dejan los carritos en la fila. Y vos tenés tres carritos y vos esperando ahí atrás. Y estaban dos señoritas que no eran capaces de mover sus carritos. Señoritas. Y yo le digo
5: que... Esto ya es señora. Cuando habla la señorita.
2: Entonces, yo estaba con ganas de pelearme por los carritos. Entonces... yo le digo al público en general, digo, con los carritos, ¿qué se hace? Obviamente me miraron, se dieron la vuelta y se fueron. Nunca llevaron sus carritos.
4: ¿Y vos le seguiste, le dijiste
5: bueno,
4: algo?
5: Pero no, te voy a decir no, no, no llegué hasta hacer, eso. Porque creo que no le explican, de hecho, a la gente con el carrito, que vos te vas, estás con el cajero, pagás todo, y la gente saca su carrito y deja...
4: al costado.
5: Claro, deja al costado cuando que debería cruzar y dejar al otro lado el carrito. Sí. Al otro lado donde está el cajero.
2: Sí, ¿verdad? O llevar, porque te queda de camino. Llevar y dejar el carrito en el lugar de los carritos.
4: Una señora me dijo, yo dejo ahí para que el siguiente que venga use. Que es más práctico.
2: Señora, sos pajera, no amable. Sos pajera, no amable.
3: Pero dale bien a la gente, por favor.
5: A ver si entendí bien. ¿Le acabas de tratar de pajera a tu compañera de trabajo?
4: No, a la señora que dije. La señora que me dijo. No, yo siempre dejo en su lugar.
2: Le aviso a la señora que queriendo... o sea, está fingiendo ser amable. En realidad es pajera.
3: Quiero pelearme contigo.
0: A ver, una consulta. Pero el espacio te da para que vos atravieses la caja.
3: Sí.
2: Te da.
5: Sí, te da.
0: La verdad.
5: Sí,
0: y bueno, y hace eso, ¿verdad?
5: Ahora, sí es cierto que en los supermercados fueron estrechando los pasillos.
0: Por eso.
5: Y yo que necesito el carro grande, porque compro una vez a la semana y tengo un ejército en mi casa, no puedo tener los carritos chicos porque tengo que andar con dos carritos.
0: Sí.
5: ¿Verdad? O tres carritos.
4: Hay países donde se pone una monedita. Entonces vos pones la moneda para llevar el carrito y para retirar tu moneda otra vez y no quedarte sin esa plata, volvés y ahí sacas.
2: Y después se agrega una queja más.
0: A ver.
2: En el súper.
3: Complicado el tema al fin de semana.
2: Todavía estás pasando tus cosas.
0: Y ya te carga el otro.
2: Y ya te carga acá el otro tipo, te apura.
3: Secundo la emoción.
0: Eso no se hace, ¿eh? Eso
2: yo
0: no
2: le miro así y ya he llegado a decir, estás apurada. Claro. ¿Y qué hago? Más despacio le paso mis productos.
4: Qué mala que sos, Kiara.
0: No, pero nos puede invadir todavía tu territorio.
2: Una falta de respeto.
3: Vos te pasas tu tarjeta y yo mañana vas.
5: No, y te pone mal la cara si vos compraste muchas cosas.
3: Sí.
5: Se supone que tenés que comprar menos porque yo le suelo decir, señora, hay una caja que es hasta 10 productos. Esta no tiene límite. Claro. Y en mi casa no tiene límite para comer. Entonces,
2: no, y vos sabés que más allá de la caja rápida, también hay supermercados que tienen el cobrador automático.
3: El Super 6
2: tiene.
3: El Super 6 tiene.
2: Y vos te vas y compraste 5 boludeces.
3: Te va a ir para
2: 5 cosas, ¿verdad? Y vos nomás ya gestioná ahí, no poner, pagar, factura. Ese ya te cobra todo.
5: No, y además se demora porque al super al que yo voy, no tiene más el que te pesa y le pone ya el precio a las verduras.
4: Ah, claro, pesa en la caja.
5: Pesa en la caja.
0: Sí. Y se demora un poquito más. Sí.
5: Se toma más tiempo.
2: Pero ¿verdad? Es rápido.
4: Pero es mejor para nosotros, o sea, para los que compramos la
5: verdura. Yo prefiero.
4: Yo también. Tengo que hacer la fila ya y después otra vez.
5: Porque en el otro súper que suelo comprarte, hacer la cola. Sí. ¿Verdad? Y para dos limones tenés que hacer la cola para poder pesar tus dos limones. Sí. O sea,
2: y este es otro problema.
3: Cuidado.
0: Epa.
2: La gente que lleva el carrito hasta el estacionamiento y deja en el lugar del estacionamiento de auto.
0: Cierto.
2: Vos tenés que bajarte, quitar el carrito, poner a un costado y ahí estacionar. Y
5: bueno, claro. Pero además, para eso, o sea, eso es porque vos no querés utilizar los servicios del chico que te ayuda.
0: Claro.
5: Porque no quieren pagar de amarrete.
4: Y le da una propinita.
5: Totalmente. Él trae otra vez el
2: así
5: carrito.
2: Así es. Yo
5: y para cerrar, le ayudo. Eso sí, a mí me irrita, me arranco los pelos así. Siempre estoy al borde de la crónica policial.
0: Sí.
5: Panificado. 10 carteles, ¿verdad? Use las pinzas.
4: No,
5: use
4: las la
5: mano.
4: No,
3: mundial ese.
0: No.
3: Ese es Argel, será.
5: Y encima revuelve así los panes para elegir cuál.
2: Sí, porque quieren tocar. Sí, que esté blandito.
5: Va tocando a ver cuál está mejor y deja ahí, ¿verdad?
0: No, terrible.
5: Con la misma mano con la que estuvo tocando todas las otras cosas, las góndolas del supermercado.
4: El ajo.
0: Terrible. Bueno.
2: Ay, la dinámica del supermercado.

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1: Policía Rigoberto Caballero. El oficial Ángel Sanabria intervino en el caso.
2: Una persona llamó a la comisaría pidiendo auxilio, manifestando que estaba siendo atacado por su pareja con armas, por lo que el personal de esta comisaría solicitó apoyo a los personales del INSE. Llegando al lugar, se escuchó grito a la señora en el interior de la pieza. Coordinado el operativo, el personal del INSE ingresó al frente y ya fue recibido prácticamente con tiro de una de las ventanas de una de las habitaciones. Se rodeó prácticamente de la zona donde esta persona fue a ocultarse en un monte que se encuentra atrás del Colegio Nacional. Y ya unos minutos después fue aprehendido esa persona en un alcantarillado.
1: Una agente fiscal y su hermana fueron asesinadas en un atentado en la ciudad de Manta, provincia de Manabí, Ecuador. Alexandra Bravo fue atacada a tiros en una zona portuaria conocida por ser bastión de grupos criminales narcotraficantes. Bravo era fiscal desde hace 15 años e investigó varios casos de delincuencia organizada en la zona. Es la tercera funcionaria de la fiscalía asesinada en la misma ciudad. Incautan elementos prohibidos y sustancias estupefacientes en dos requisas realizadas en el centro penitenciario de Mingaguazú. Los procedimientos se realizaron en el módulo 6 alta y en el módulo 7 planta alta y baja. Se encontraron teléfonos celulares, cables, alargues caseros, conexiones eléctricas irregulares, armas blancas y drogas, presumiblemente cocaína. El Ministerio de Justicia dispuso que los controles se intensifiquen durante las jornadas de visita en todos los establecimientos penitenciarios del país. Temperatura en Asunción 12 grados, en Ciudad del Este 10 grados.
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9: Son las 9 de la mañana con 13 minutos. 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Y a la Lucía, Julio Roberto, Luis Antonio, buen día.

0: pensando. 15 minutos pasaron de las 9 de la mañana. Estamos ya en comunicación con Manuel Aquino, director de Seguridad Vial del Automotor de la Agencia de Tránsito. ¿Qué tal, Manuel? ¿Cómo estás?
1: ¿Qué tal, Luis? ¿Cómo estás? Todo bien.
0: A finales de mes vence el plazo para renovar habilitación en todos los municipios.
1: Sí, así mismo, Luis. Fin de mes vence todos los plazos. Entonces, bueno, lo ideal es que la ciudadanía general vaya a ir quitando ya antes de no dejar a último momento, ¿verdad? Porque ahí es donde ocurre después el cuello de botella.
0: Solo para recordar, si tenés tu habilitación vencida, ¿qué te puede pasar? O sea, te detiene un policía de tránsito o de la caminera y tenés tu habilitación vencida. ¿Qué pasa en ese caso, Manuel?
1: Y bueno, tener la habilitación vencida incurre en una falta grave, ¿verdad? Y eso tiene una falta grave, tiene puede ser de 4 a 10 jornales, ¿verdad? De 4 a 10 jornales puede ser la multa que el agente de PNT o el inspector de patrulla puede darte por una habilitación vencida.
0: Porque pero solo para recordar, la habilitación, para que vos renueves tu habilitación, ¿tienen que hacer una inspección técnica vehicular o no? ¿O es solamente el pago de tributo?
1: Y en realidad, actualmente, no todos los municipios están realizando esa inspección técnica vehicular. Solamente creo que el municipio de Asunción, y no recuerdo bien si también el municipio de Ciudad del Este, algunos otros, los demás ya no están realizando esta inspección técnica vehicular.
0: Porque en teoría la habilitación lo que tendría es que certificar que tu vehículo está en condiciones para poder circular, ¿verdad? Pero acá hoy en la práctica tiene solamente un fin recaudatorio.
1: Y totalmente, Luis. De hecho que en la ley 516 habla sobre la inspección técnica vehicular, ¿verdad? Como un trámite previo para la habilitación. Pero actualmente no se está implementando eso en los municipios.
0: Ahora, como en teoría, por lo menos, la ley establece la habilitación como la certificación de que tu vehículo está en condiciones para circular, si está vencida tu habilitación, vos no podés circular. Es decir, te detiene alguien, además de que tenés que pagar los jornales, etcétera, etcétera, vos no podés seguir circulando con el vehículo.
1: Claro, si tenés la habilitación vencida, quiere decir de que tu vehículo no está con la documentación vigente para poder circular por todo el territorio paraguayo, ¿verdad?
0: ¿Y qué pasa si te llevan al corralón, tenés que llevar a tu casa? ¿Cómo en la práctica cómo funciona esto?
1: Y en la práctica el vehículo queda retenido. Claramente, ¿verdad?
0: Hasta que vos pagues la habilitación, renueves.
1: Claro, claro. Hasta que vos pagues la habilitación y la multa correspondiente, ¿verdad? Por haber circulado sin habilitación.
0: ¿Cómo quedó el tema de cuánto se paga? ¿Eso está hoy, digamos, estandarizado? ¿Todos los municipios te cobran igual y dependiendo de el año del que sea tu vehículo, o cada municipio tiene un precio diferente?
1: No sé si recordás, a principio de año habíamos tenido una entrevista justamente sobre este tema.
0: Sí.
1: Desde la agencia, o sea, salió la ley el año pasado. Ajá. En donde se especifica ya todos los precios en todos los municipios a través del RUR, ahora el Registro Único de la Habilitación de Rodados.
0: Sí.
1: Solo que actualmente todavía no está implementado ningún municipio. Entonces, cada municipio de igual manera tiene que tener su ordenanza tributaria ajustada a la ley para poder cobrar con este tributo correspondiente. Tenemos conocimiento, sí, de algunos municipios que todavía no están ajustados. El gran problema que hay justamente ahora es que existe un piso para el cobro de la habilitación, cosa que antes no había. Si bien hubo una reducción del 0,5%, 0,3% en el cobro del impuesto a la patente de rodados, hay un piso mínimo que es de un jornal mínimo y al centro de 1.500 pesos. Entonces, creo que ese es el gran, lo que más le llama la atención a la ciudadanía.
0: Un jornal mínimo. Y lo máximo de qué, claro, depende. El máximo
1: también para recalcar ese jornal mínimo diario es sería el lo que hay que pagar el impuesto, pero a eso hay que sumarle otra vez las tasas municipales. Y es ahí donde ocurre la diferencia de municipio a municipio. Obviamente al municipio que son más grandes, sus tasas obviamente van a ser mucho más elevadas.
0: Ya. ¿Y sabes cuánto es lo mínimo hoy en dinero? Digo, ¿cuánto es lo mínimo que uno puede pagar por un auto y cuánto es lo máximo?
1: Eso es lo que te acabo de decir.
0: Sí, entiendo que varía, pero te digo.
1: Yo no puedo decirte porque, como te digo, cada municipio es diferente.
0: Entiendo. Claro, claro.
1: El mínimo de mi impuesto va a ser 111.500.
0: 111.000.
1: Y otra vez cada tasa de cada municipio que puede variar. A recordarte que hay 163 municipios y cada uno es diferente.
0: Claro, y más o menos, ¿cuánto puede ser en promedio lo máximo, digo, que esté pagando? Entiendo que cada municipio varía la tasa, etcétera, pero de la información que vos tengas, ¿cuánto es lo máximo que escuchaste, por ejemplo, que alguien pagó?
1: Creo que lo máximo que alguien pagó, la ley 7626, que es la que se promulgó el 31 de diciembre, donde se establece el piso mínimo y el máximo, como te dije, son mínimamente un jornal y como máximo un salario mínimo. O sea, como máximo el impuesto sería 2.899.000 y a eso otra vez hay que sumarle las tasas. Exactamente, ya estamos hablando de vehículos de gama, de repente vehículos más costosos.
0: Ya, entiendo. Manuel, te agradezco mucho, mis respetos.
1: Hasta luego, Luis. Muchas gracias.
0: ¿Ustedes saben de alguien que haya pagado, no sé, tipo esta cifra, 2.800.000, 3 millones?
2: De multa.
3: No,
0: es multa. Por la habilitación. Patente, sí.
3: No, y tienen que ser vehículos muy lujosos.
4: Muy del año.
3: Sí, claro. Sí. Porque se establece pues un porcentaje del valor imponible. Y sobre eso se aplica la tasa del municipio y podría eventualmente llegar. Pero debería ser un vehículo muy costoso.
2: Y nuevísimo.
3: Sí. Yo creo que tu vehículo estaría cerca por ahí nomás, Luis.
0: Sí. Pero yo pagué ese al ladito, me acuerdo.
3: Por eso.
2: ¿Cuánto más o menos? ¿2?
0: No me acuerdo.
3: Un poco menos, quizá, ¿verdad? O por ahí.
0: Por ahí está.
3: Por ahí. Por
2: ahí está. No, yo jamás he pagado algo así. Yo tampoco.
3: Ahora va a pagar.
0: Pero no menos. O sea, sí o sí tiene que pagar un poco más de 111.000.
3: Sí, eso sí. Porque es el mínimo.
0: El mínimo.
3: Sí.
0: Y para aparte hay que agregarle las tasas que tenga el
3: ahí
0: municipio.
3: Está. Ese fue el arreglo para que los municipios se queden conformes.
2: En ese sentido, pegaría ir a...
3: ¿Qué haces?
2: Asunción Supercentro se llama. Puedo decir, ¿verdad?
3: Sí.
2: Ahí hay oficinas de, municipalidades del interior donde te hacen las habilitaciones por un monto mínimo.
3: O delivery.
0: Sea, es genial, la sucursal del municipio.
3: Claro,
2: sí,
3: imagínate.
2: Es la sucursal. Entonces vos encontrás así, tipo gestores de municipalidades que están lejísimos a 5, 6, 7 horas y ahí te hacen la gestión como si fuera que vos sos de la zona y sacás la habilitación de tu auto.
0: Es solamente una gestión de recaudación porque no me van a decir que el que está en el municipio de Naranjito, como estaba por Asunción, entonces aproveche, hace su gestión en el súper para pagar su habilitación en Naranjito, porque después se va a ir a Naranjito.
2: No, de verdad, hay muchísima gente, pero es un poco común que la gente...
0: Ese es un fraude.
2: Es fraude. Hoy, la gente tiene habilitaciones de cualquier lado, de zonas donde
3: hoy ya no deberías, salvo que tengas una propiedad y seas contribuyente de ese municipio.
2: Preguntarle un poco a las municipalidades.
3: Por eso digo, no deberías.
0: Claro.
3: No significa que no esté ocurriendo.
0: Claro.
3: Porque para eso, entre comillas, supuestamente también funciona el sistema informático del lugar que vos visitaste, de
2: Opasi.
3: Vos tenés que tener tu certificado de vida y residencia que te expide una comisaría jurisdiccional.
2: Ajá.
3: Y vos tenés que ser residente del lugar para tributar.
2: Pero acordate de que ellos tienen el sistema.
3: Claro, pero no controlan.
2: No se usa nomás.
0: Pero vos sabés que no funciona lo de manera automática como debería ser. Por ejemplo, yo cuando me registré en la justicia electoral, vivía en Asunción.
3: Sí.
0: ¿Verdad? Y me inscribí cerca del lugar donde yo trabajaba, que era el diario ABC.
3: Sí.
0: O sea, normalmente en un día de elecciones, yo estaba en el diario. Claro, y no entonces me convenía inscribirme ahí cerca y estoy en un colegio electoral cerca. Nunca más tuve tiempo para cambiar después de mi lugar de. Entonces, yo en las elecciones municipales voto en Asunción.
3: Sí, y yo también.
0: Y vivo en Luque. Sí. ¿Verdad? Pero debería ser automático cuando vos fijas tu residencia en un lugar, porque ellos tienen registrado eso. Debería pues ajustarse automáticamente eso.
3: Sí.
0: No, es que vos tenés que. Porque lo que no tenés pues es tiempo. Tenés que ir a demorar, o sea, tomarte tiempo para ir otra vez a hacer tu cambio. Hacer
4: traslado.
0: Tu traslado. Sí. Un tema.
2: Y esto que yo contaba de Asunción Supercentro, de estas oficinas, de verdad es una pena porque mucha gente opta por eso para no pagar 2-3 millones, como nos contaba recién el señor, claro. Y paga 500 mil, 700 mil como máximo. Y siente que eso le beneficia, primero porque paga menos y segundo porque dice, che, yo voy a pagarle 3 millones a mi municipio y para qué voy a no usar la plata, bueno, si yo no veo en el día a día el resultado.
3: Y en teoría, pues, esta ley que ahora está vigente, lo que quiso es establecer una suerte de balance para que no te sea más tan caro tributar en Asunción y que sea demasiado barato irte a Naranjito. Entonces, para que vos tengas más o menos un promedio equilibrio. Pero no pudo ser perfecto porque con la tasa igual hay diferencia.
2: Hay mucha diferencia, sí. Esa es la verdad.
3: Pero lo que se buscaba era eso, que te sea igual tributar en Asunción que en Naranjito.
2: No lo
3: pero
2: lograron.
3: Al final no lo lograron.
2: No lo lograron. No,
0: y lo otro que iba a mencionar, que vale la pena subrayar otra vez esto. El objeto de la habilitación es que tu vehículo esté efectivamente habilitado para circular. O sea, que
5: esté en condiciones.
0: Esté en condiciones. Claro, entonces, un requisito inevitable es que le hagan el control técnico.
2: Inspección
0: vehicular.
2: Técnica.
0: Pero al final, esto es solamente a fines de recaudar.
5: Sí. Para tener tu calcomanía, sí.
0: Claro.
5: Tienes que hacer. Tienen que revisarte.
4: No.
5: Yo tengo la Asunción y sí.
0: Sí, por eso. Asunción sí. Hace. Sí, algunos municipios grandes
5: por eso,
0: hacen.
5: Sí, yo tengo que hacer.
0: Pero la gran mayoría, es más, vos le puedes enviar a alguien a que haga tu trámite.
3: Luque no hace, Lambaré no hace.
2: No.
3: Tenía acá área metropolitana.
0: Sí.
3: O sea, no hace falta que te vayas muy lejos.
2: Pero chicos, esto no ya es una cuestión mínima. No hacen las pruebas de vista y todo lo demás para darte tu licencia.
5: Cuando tenés que renovar, sí. Yo hace poco renové mi licencia y en Asunción.
0: No, claro. En algunos lugares.
2: Sí, en algunos municipios cumplen.
0: Claro, porque se supone...
5: Te dan una charla también de primeros auxilios.
2: Eso pues es lo ideal. El tema es que la realidad nomás no...
0: No funciona así.
3: Bueno, pero estamos hablando siempre de lo mismo, Lucía. Vos sos Asunción.
5: Claro.
3: O sea, en el área metropolitana te chupa un huevo eso.
5: Pero
3: o sea,
5: tendrían que implementar en todas las áreas. Por más que por te lleve tiempo y todo, tienen.
2: Pero en realidad están obligados. El tema es que no hacen.
5: Sí, pero deberían de hacer.
0: Bueno, mensaje dice: hay muchísima gente del interior que vota en Asunción. No vote más por Camilo, dice. Lo que pasa es que esto en realidad, yo varias veces me planteé esto, pero donde vivís no es solamente donde vos residís, sino donde estás la mayor parte del tiempo.
5: Trabajo.
0: En realidad a mí me interesa más Asunción que Luque, porque yo básicamente duermo nomás en Luque, pero mi día se desarrolla en Asunción. O sea, me preocupa más cómo resuelven los problemas de Asunción que Luque. Porque te digo, digamos que Luque creo que arranca. ¿Dónde arranca Luque cuando me voy hacia el aeropuerto?
3: Y Calle Última.
0: Calle Última, ¿verdad? Sí. O sea, el último tramo nomás ya es para mí, Luque. Sí. ¿Verdad? Desde ahí hasta el aeropuerto.
3: Y vos tendrás 9 kilómetros.
0: 9 kilómetros de Luque tengo. Sí. Y después todo el resto de Asunción.
3: Sí.
0: Entonces, todavía no está mal que... ¿Verdad?
4: Está mal, pero no tan mal.
0: No tan mal. Pero el tema de la habilitación, sí, por ejemplo, ¿cómo vas a tener una habilitación de repente de, no sé,
2: Mayor Otaño?
0: Sí, pero encima no, esos municipios así medio, no sé qué cosa, del ¿Vos nunca pasaste por ahí?
3: Sí.
2: Pero y el tema pues es que la gente no quiere gastar tanto. No podés pues pagar, no tenés para pagar 2 millones, un millón.
0: A mí me envían por motobol mi habilitación de la municipalidad de General Brugués.
2: Ahí está.
5: Imagina motobol.
2: Sí. Motobol. Che, para mí que General Brugués tiene su oficina ahí en La Trachaco. Le aviso al señor. No.
3: Pero para pagar esos 2 millones de gente es un vehículo muy interesante, ¿eh?
2: Y sí.
3: Porque si entonces, vos tenés uno que es importado vía Chile, va a pagar 300 mil y algo por ahí. No,
2: pero eso que se pagan cuotas, ¿qué? Roberto. ¿Cuál? Mira, podés pagar el auto caro, pero en muchas cuotas. Y porque podés pagar esa cuota, vas a poder pagar 3 millones de habilitación.
3: Pero tenés que tener entonces para tu habilitación, porque si no tenés para tu habilitación, no puede andar ese vehículo por la calle.
2: No debería. No debería.
5: O sea, no debería.
0: Pero encima, decime si no vemos cada chatarra, dijo, que está circulando.
2: Sí, sí, terrible.
0: A mí me impresiona a veces, sin luces.
4: Yo ahora estoy.
0: Sí, un foquito así, ¿verdad? Para que vos sepa que algo viene.
4: Totalmente.
0: Ya, no puedes saber qué es.
4: La luz de freno nomás se me quemó porque me apareció en el tablero y yo ya estoy desesperado que tengo que cambiar hoy.
2: Tengo que cambiar el foquito.
4: Claro,
2: cambiar
4: hoy, obvio. Y después, ¿ves? Así como dice Luis, con el debido respeto, sí. Cada uno tiene el auto
2: que puede,
0: ¿verdad? La puerta, eso con una cuerda hacia atrás. No, pero una cuestión de seguridad.
4: Sí, totalmente. Claro,
2: no, pero y peor es cuando te vas por la ruta a la noche, no le ves.
4: Ni una luz.
2: Impresionante.
3: Pero antes era peor, ahora mejoró un poquitito.
0: No, era peor. Era peor.
3: Por
0: algo que estaba antes de adorno era el cinturón de seguridad.
5: Es cierto. Sí. Por lo menos va a tener más conciencia.
0: Nunca tenían el cinturón
2: de seguridad. Yo no sé si es conciencia, pero los autos que ya te avisan.
5: Por ese ruidito molestoso.
3: No, pero los perros lo aplican nomás.
4: Ponen nomás y ya está. Y se sientan encima.
2: Sí. Increíble.
5: Yo creo que los.
0: Sí, conectan acá atrás.
4: Conectan atrás y se sientan normal.
5: Increíble. Los conductores de plataforma tienen que obligarle a sus.
0: Sí, claro.
5: A sus clientes. Bueno, de hecho,
0: vos afuera te tomás un Uber o lo que sea. Y lo primero que te dice, por favor, señor,
5: y se enojan, no arrancan
0: hasta que uno te ponga el cinturón de seguridad.
4: La responsabilidad
2: también. Y mi auto suena atrás también.
5: Súper bien.
0: ¿Sí? No, atrás incluido, atrás. Sí, lo que pasa es que atrás vos tenés que usar el cinturón de seguridad. Nosotros
2: normal, no,
3: atrás de vos tenés superpoderes. No te va a pasar nada.
0: Porque si no te pasa, hay un chico de 23 años que perdió la vida porque no tenía el cinturón puesto este fin de semana.
2: Sí.
0: El accidente ese que hubo sobre la avenida
4: Fernando Lamora.
3: Casi Tarumán.
5: Conmigo se enojó un conductor de plataforma porque yo cancelé su Uber porque no tenía, estaba descompuesto su cinturón. Y le dije así, no quiero ir. Ay, pero te vas cerca, señora. No, no importa.
0: Mira, imagínese, digo, que cómo evolucionó esto, porque mi viejo tenía una combi del 68. No, es lo que no tenía cinturón de seguridad.
5: No tenía ni asiento.
0: No tenía asientos atrás y poníamos silla. Silla cable poníamos atrás. Cada frenada era el rollo, ¿verdad? Un quilombo, ¿verdad? Sí, caía el quilombo. Y después papá me decía, cuidado que no se caiga la comida, la puta, boludo. Lo importante es que no se caiga la comida. Estamos todos hechos moco.
5: Las comidas eran
2: geniales. Tengo acá unos mensajes rápidos de YouTube. Miguel dice, hablando de cinturón, el que falleció ayer cerca de la terminal, el Toyota Espacio que volcó, no tenía cinturón el acompañante.
0: Dice.
2: Poke dice, los de la caminera de San José de los Arroyos ya son todos mis socios por mi habilitación, dice.
0: Y claro, ahí está, San José de los Arroyos.
2: Atendé esta colaboración de William. Dice, William. Temas a debatir en Paraguay en junio de 2026 por orden de gravedad. Uno, IPS está en quiebra, no hay solución en 3 años.
0: ¿Cierto?
2: 2, reajuste salarial. 3, precios de la carne. 4, baja el combustible a nivel mundial. Nos está pasando agenda.
0: Ok, dale.
3: Buen tema.
0: Por la próxima, por favor, comunícate más temprano cuando estamos haciendo la producción. 9:33.

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22: 9 de la mañana con 41 minutos. 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Luis Antonio.
10: Gracias, señorita, gracias. Bueno, 9.42, vamos a hacer una ronda rápida. Luz, apenas.
11: Buenísimo. Bueno, obviamente todavía estamos con todo lo que pasó el fin de semana con el partido inaugural de Paraguay-Estados Unidos. Hubo muchas celebridades en ese partido. Estuvo Tom Cruise, por ejemplo. Estuvo también Brad Pitt. Estuvo Leo DiCaprio. Estuvo David Beckham. Quizás también toda esa presión, ¿verdad?
10: Qué lindo, tener, ¿no? Tanta gente que fue a ver cómo nos rompieron el culo.
11: No, es terrible. Esas son las celebridades, digamos, los actores. Pero después también hubo músicos. Estuvo Justin Bieber con su esposa, Hailey, divinos los dos. Estuvo Paris Hilton, que compartió con algunos también paraguayos. Divina. Compartió con los chicos de Pura Hey Soul también.
10: Estuvo la actriz argentina-americana tan linda.
11: Sí, Anna Taylor-Joy, que además se puso la camiseta argentina. Me encanta. Ella habla tan lindo el español.
10: Y todo le queda bien. En la camiseta argentina. Sí, hasta la de Cerro linda. Le va a quedar bien.
11: La primera vez que yo le vi en una película a ella fue Split, pero antes también había hecho películas de terror. Está como muy encasillada en el mundo del terror ella. Le va bien ese género.
10: Ah, mira.
11: Hilary Duff también estuvo Tobey Maguire, estuvo Halle Berry, estuvo Rob Lowe, que algunos medios de prensa se confundieron y ponían Brad Pitt y la foto de Rob Lowe. Estuvo Jamie Foxx, estuvo Owen Wilson. También estuvo, obviamente, Jason Sudeikis, quien además estuvo él hablando, haciendo como una apertura.
10: En la medida que vos hablás y alargás tu lista, yo me siento más abochornado.
11: Bueno, sí, mira que esto queda todavía, ¿verdad? Hay más. Estuvo...
10: La primera vez que escucharon hablar de Paraguay y fue para...
11: Qué pelada, ¿verdad? Bueno, ya dijimos que estuvo David Beckham con su mujer, obviamente, sí, también
12: con
11: ella.
12: Victoria.
11: Sí, que además justo él recibió también su estrella en el Paseo de la Fama al día siguiente, que no estuvo uno de sus hijos. Y estuvo, obviamente, el magnate Bill Gates. Ay, así que hubo mucho... Mucha farándula importante, o sea, muchas estrellas importantes, celebridades realmente importantes.
10: Ahí está ella.
11: Qué linda.
10: Hermosa.
11: Y es tan lindo escuchar. Acá está. A él le confundieron con Brad Pitt y él es Rob Loft. Ahí está Paris Hilton. Mucha gente se confundió y le estaba alentando al equipo estadounidense pensando que era. Viste que la remera era muy parecida.
12: Muy similar, es albirroja.
11: Sí, Sofía Vergara también estuvo. Qué linda que es Sofía
23: Todo
11: Vergara.
23: El tiempo le ponchaban a ellos las cámaras.
11: Sí,
23: y
11: obvio.
23: A los de Paraguay, solamente a Raúl Latorre todo el tiempo.
11: Eso ya me dijeron. Sí. Y también a Santi Peña tres veces le. Ahí está Leo DiCaprio.
10: Yo creo que le confundían. O sea, pensaban que él era el presidente. Algo no así, tenía muy idea quién era quién. Y el que estaba ofendido, por supuesto, era Santi Peña.
11: Ay, algo así. Mira, Dios mío, George Lucas también estuvo. No, impresionante la cantidad de celebridades que vieron la derrota de Paraguay.
23: Ay, qué pena.
11: Qué pelada. Y yo quiero preguntarte, Julio, la tarea hiciste porque te avisé que te iba a preguntar.
12: Sí.
11: Para que nos expliques y nos des un poco de luz al respecto. Pues yo estuve averiguando y más o menos me dijeron algo, pero quiero saber si es así.
12: ¿Y qué te dijeron a vos?
11: A mí.
12: Claro,
11: ¿qué te dijeron? Espera, Julio. ¿Por qué nuestro himno fue tan corto? ¿Por qué solamente el coro?
12: FIFA establece 90 segundos nada más.
11: 90 segundos, pero fue más corto, 30 segundos fue.
24: El instrumento cuenta también.
11: No, pero espera, ¿y escuchaste el himno de Estados Unidos?
24: Acapela.
11: Enterito, hermoso, claro. Pero entero.
12: Pero yo te cuento lo que establece FIFA, son 90 segundos. Ahora que Estados Unidos haya roto ese protocolo, ya es una cuestión.
10: Yo creo que le van a expulsar.
12: Le van a sacar a Estados
11: Estoy
12: Unidos.
11: Seguro. Pero ¿y se puede romper? ¿No
24: pero
11: hay
24: escuchaste,
11: sanción?
12: Rompieron.
24: Y el himno de México, ¿escuchaste que fue acapela también?
11: Sí, escuché también.
24: Y casi la misma duración que Estados Unidos.
11: Fue más largo que
24: lo
11: el
24: que
11: Paraguay.
24: Pasa es que vos ten, no. Lo que pasa es que vos tenías Paraguay, tenía la introducción instrumental. Y ellos solamente cantan el coro.
11: O sea, pero no, podían haber, o sea, podían ellos haber adaptado.
23: Alargado.
24: Lo que pasa
11: si querían.
24: Sí,
10: si invadieron Irán y secuestraron al presidente de Venezuela, que picó. 90 segundos. Ok, 90 segundos.
24: No, pero por eso perdimos el partido.
11: Porque hubo muchas quejas. A mí me dijeron que era en realidad porque Estados Unidos es el país que recibe a
12: organizador
11: y que por eso tiene el derecho de poder cantarlo enterito.
12: No, yo te cuento lo que establece FIFA nomás. O sea, FIFA establece que sean 90 segundos del show en los himnos de cada uno de los países. Ahora, que Estados Unidos rompa ese protocolo es...
10: ¿Cuánto fue? Solo el coro fue, ¿verdad?
11: Solamente.
12: Sí. Paraguayo, República Muerte.
11: Nada, re corto. O sea, no, 30 segundos. Memes.
23: Para esto se lamentaban tanto.
12: No, hay que estar ahí, ¿eh?
10: Ya veo que Marilina escribió al cabo que ni quería.
11: Pero qué nervios también para ellos, ¿verdad? Yo veía la cara de Jenny y estaba respirando.
12: Pero, Lucía, la verdad, quizás yo desconozco totalmente lo que es ese miedo escénico que se pueda tener. Pero lo que cantaron fue una cosa tremenda.
23: Maravilloso.
12: O sea, maravilloso. Sí.
23: El atuendo.
12: Maravillosa la performance.
23: Bueno, para la suerte de mucha gente que estaba preocupada, Miguel Narváez no usó pollera.
11: Sí, no. Sí.
23: Porque la gente estaba muy preocupada porque nos deje mal parados, claro, y use un hombre pollera para cantar el himno.
10: No hizo falta porque para eso estaban los 11 que entraron después.
23: Es así. Usó pantalón. Mío, pero igual quedamos mal.
11: Y se quitó los aros. Se quitó los aros.
23: Sí.
11: Entonces estaba ahí.
10: La se gente puso más formalito.
11: Sí. Y sí, se criticaron mucho que Jenny tenía algo, ¿no? Porque estaban como muy pendientes de eso.
12: Sí,
11: estaba
12: sí, lindo. De ellos, o sea, claro, ¿cómo vas a salir de
23: el
12: eso?
23: El atuendo precioso para
11: es
23: mí.
11: Lo que a ellos les identifica, claro, como artistas. Y son artistas, se pueden vestir como quieran. O sea, tienen que llamar la atención.
23: Ellos son transgresores. Sí. O sea, son así, es la personalidad que tienen como grupo.
11: Pero bueno, esa es la queja también grande del público.
10: Echa la queja. Kiara Coronel.
23: Bueno, ahora quiero hablar otra vez bien de esta propuesta de Virina. Ella es una diputada de HC. Virina Villanueva.
10: Ah, la diputada.
23: Sí, la diputada cartista que plantea fijar el 16 de junio y establecer de esta manera un día especial para el padre, porque no puede ser, dice ella, entre otras palabras, que la mamá sí tenga un día específico y el padre no. Ella considera que esto puede ayudar a valorar más al padre de familia, y en este sentido lo relaciona o relaciona el día de alguna manera con Gaspar Rodríguez de Francia.
10: ¿Qué tiene que ver? Sí, Francia ni siquiera fue padre.
23: La figura del doctor José Gaspar Rodríguez de Francia, reconocido por la historiografía nacional como el padre de la nación paraguaya, expresa parte del documento que ella presentó. Ella pide que se trate esta propuesta y ya tenemos voces desde el Congreso de la Nación que tienen una opinión con relación a esta propuesta. Sí, a ver. Celeste Amarilla estuvo hablando esta mañana con la prensa y decía lo siguiente.
0: Él, lo que pasa es que últimamente quedó pegado a algunos casos del gobierno. Esa es la realidad.
23: El Congreso no es. Sí. Y el otro, el que no es este.
10: Brillante, después de esa especificación. Hermano, si no entendimos. A ver.
24: Ahí está, ese.
0: Atrás se tejen otras cosas.
1: O sea, es una medida populista.
0: Claro, y mandarle a una Virina, a una Lizarela, a hacer estupideces para que el pueblo se entretenga. Eso es lo que están haciendo, me parece.
1: Un diputado decía que hay un proyecto de ley que se plantea mientras hay gente que pasa hambre, por ejemplo.
0: Pero claro, en un país lleno de madres solteras, de padres irresponsables, lleno de sentencias de prestación alimentaria, tacumbú, un montón de irresponsables que han embarazado mujeres, que han tenido hijos y están presos por prestación alimentaria. ¿Qué tanto día del padre? Pero por favor, pan y circo. Eso es.
1: Contar de sumar proyectos entonces a algunos legisladores presentados.
0: No sé, porque de la Virina no creo ni que sepa cuál es el día del padre ni. Bueno, en fin.
1: ¿No le da la capacidad?
0: No, pero ¿qué le va a dar? Pues si está ahí hablando. No, habla ni guaraní ni castellano. No. No me estiren más la lengua porque realmente no amerita esto tratarse en el Congreso. Para mí es incluso atenta contra la dignidad del parlamentario que nos traigan proyectos así. Un disparate. Peor que el Borí o igual que el Borí o igual que todas esas pelotudeces que vienen acá y que a veces salen de acá. Salen de acá, ¿no? Pero qué día del padre ni que nada hay que estar legislando.
23: Bueno, la opinión de Celeste Amarilla.
10: Ya, ya está el Día del Padre.
24: Sí.
23: Sí,
10: no quiere cambiar nomás, pero no, ligamos con todo también de paso. Claro. Porque pico, vamos a hacer todo.
24: No, para mí es ajustada también la expresión de la parlamentaria.
10: Sí, o sea, no, tampoco.
24: Que existan malos padres no significa que no existan buenos padres.
10: Claro, no vale. Bueno, no, pero además, ahora sí es cierto, qué disparate. Hay presentado un proyecto. Entonces, ya hay luego Día del Padre. Todavía claro. Sí, ella decía, vamos a crear el Día del Padre, por ley. No,
23: ella quiere que el Día del Padre tenga una fecha específica, el 16 de junio, porque esto va a representar, dice ella en el documento, valores de responsabilidad, protección, liderazgo y compromiso con la construcción del Estado paraguayo.
11: Ya. ¡Dios mío!
24: Así luego.
10: Sí. No, va a cambiar para siempre.
24: Vamos a ganar el mundial.
23: A ver, ustedes son padres los tres.
24: Sí.
23: ¿Les parece correcto no tener un día específico en el año para celebrar eso?
24: Es que
23: el Día
24: del Padre.
23: Y claro, pero,
11: sí,
23: pero
11: es la fecha exacta,
23: pero es el tercer domingo de junio.
24: Y es, ¿verdad?, el día.
23: Bueno, y para usted es
24: el
23: día.
24: Igual.
10: Felipe, que siempre cae domingo.
24: Claro.
10: Que el día que yo laburo todo el día, qué bien. Sí.
23: Me viene. Le da igual, a ustedes como padres les da igual.
24: Sí,
10: sí,
24: igual.
10: Una pavada total.
23: Bueno.
24: A mí por lo menos.
11: Y también como, bueno, ya no tengo mi papá, pero tengo a mi suegro, también nos da igual, ¿verdad?
23: Nosotros totalmente. Como hija. La verdad que mejor que sea
11: mejor
23: domingo.
11: Que sea domingo. Sí. La mayoría de la gente no trabaja los domingos.
10: Ahora, estaban preguntando el tema del salario mínimo. Les cuento que no hay acuerdo.
24: No hay.
10: Entre los sindicatos y los representantes de los empleadores. La ley en realidad establece que se tiene que hacer el ajuste de acuerdo con el
24: IPC.
10: IPC, la inflación que mide el Banco Central, ¿verdad? Eventualmente el Ejecutivo puede establecer un ajuste un poco más alto, pero lo más probable es que ellos puede llegar a atacar de inconstitucional el sector empresarial en tal caso. Supongo que van a buscar llegar a un acuerdo, pero no hay que hacerse ilusiones, gente. O sea, si hoy está creo que en 67.000 guaraníes, creo que es la diferencia se incluye la inflación acumulada desde el último ajuste. Ponele que acuerden y que se queden 70.000, pero más de eso no va a pasar.
24: No.
10: O sea, ese planteamiento que hacen los sindicatos de ajustar en 600.000 guaraníes, eso no va a ocurrir. Lo que va a pasar es eso otro, ¿verdad? Un acuerdo y 70.000 guaraníes, una cosa así, ¿verdad? Como mucho. ¿Va a tener un impacto? Sí, porque hay una cantidad de precios que están fijados al jornal mínimo. Por ejemplo, tasas.
24: Sí.
10: ¿Verdad? De hecho, hoy estamos hablando del tema de la habilitación. Justamente. Ahí está, un jornal mínimo va a subir, eso que hoy está en 110.000 va a ser un poquitito más caro. Algunos economistas dicen que igual, aunque la mayoría de la gente no, o por lo menos el grueso de los trabajadores no tiene el salario mínimo, que si el salario mínimo termina siendo una suerte de referente y sube para arriba también el resto de los salarios en promedio. Pero un ajuste minúsculo. Esto no va a generar ningún cambio importante. Eso es sobre el tema del salario que preguntaban. Sobre el tema del precio de la carne, la cosa.
24: Y el combustible.
10: Y el combustible. Hoy ya hablaron más temprano con el presidente Petropar y por de pronto no va a haber todavía un ajuste para abajo.
24: Y no.
10: Porque tienen todo el stock que compraron a otro precio y hasta que eso no se agote y no compren a los nuevos precios, que hay que ver, todavía es muy pronto, porque está este acuerdo, importante por cierto, un primer acuerdo de Estados Unidos-Irán, en teoría esto va a, que esto implicaría el levantamiento del control sobre el estrecho de Hormuz, que libera cerca del 25-30% del tráfico de combustible de petróleo en el mundo. Entonces tendría que bajar el precio. Pero eso no va a ser inmediato.
24: No va a ser inmediato.
10: Pero ojalá.
24: Para el 19 de junio se firma el documento y a partir de allí se libera el paso por el estrecho de Hormuz.
10: Sí, así que
24: quiso hacer un anticipo el presidente de Estados Unidos.
10: El día de su cumpleaños.
24: Trump. Sí, dijo que esto ya era de manera inmediata, pero le recordaron los del lado iraní de que primero tenían que firmar el documento.
10: Claro, no. Ojalá que realmente, ¿verdad?, sea así. Pero todavía está por verse eso. Y después, ¿cuál es el otro tema que plantearon? Que bueno, y eso. Roberto.
24: Lo que tengo es una buena noticia, por lo menos está evolucionando favorablemente. Esta mujer llamada María Liz Cañete, de 39 años, la cajera del Bar San Blas de Concepción, que había sido tomada de rehén y atacada por un hombre que posteriormente pierde la vida, luego una maniobra que realiza el jefe de investigaciones de la policía ahí en la zona de Concepción. Aprovechó un descuido, la mujer zafa de su captor, intenta huir, él le alcanza, le da una puñalada a la altura del pulmón, también le corta parte del brazo, le produce una herida cortante en el brazo, y allí el comisario Vidayet, con una precisión, reacciona y termina dándole un disparo en la cabeza al hombre, que fallece posteriormente. Lo positivo es que ella ya sale de terapia intensiva, es trasladada al hospital del IPS, todavía obviamente bajo cuidados médicos, pero ya evolucionando favorablemente, es lo que contó el doctor David Acosta, director del hospital del IPS. Su recuperación es positiva al punto tal que estiman que en las próximas horas podría recibir el alta médica. Estamos viendo las imágenes que tomaron estado público el fin de semana, específicamente el sábado. El compañero Justiniano Riveros compartía con nosotros en el Meridiano Informativo esta, que era la primera imagen de cómo fue la escena. Aprovecha efectivamente la mujer un descuido de este hombre, corre, él logra alcanzarle, y allí es cuando quita de la cintura el arma de fuego el comisario Vidayet y logra darle ese disparo que permite que la mujer pueda seguir con vida y que el propio comisario no sea atacado de manera letal. Ahí está, allí efectúa el disparo el comisario, logra rescatar a la mujer, se desploma el atacante, un hombre de 45 años, y ya inmediatamente es llevada a la ambulancia esta mujer de 39 años. Terrible la escena, repito, esto tomado a estado público el sábado último, y lo último que se tiene en este caso, según el doctor David Acosta, es que la mujer en las próximas horas estaría recibiendo el alta.
10: Qué terrible, qué, ¿verdad? Miedo. Qué experiencia, qué brutal, porque además pobre mujer termina siendo víctima del delirio de un hombre que se construye una fantasía con ella.
24: Sí.
10: Que nunca llegó a tener ningún tipo de relación con esta mujer.
24: No.
10: Apenas parece que cruzaron dos o tres palabras en algún momento, ella como alguien que atiende a un cliente.
11: Ah, sí. De película.
10: Sí, y el hombre se termina escribiendo una carta donde supuestamente le deja sus bienes a ella. O sea, evidentemente el hombre pensaba acabar con su vida.
24: Sí.
10: Pero casi acaba con la vida de ella.
24: Y ¿verdad? Nosotros estamos viendo un fragmento de lo que fue ese momento. Sí, pero en realidad,
10: más dos horas, más tres horas.
24: De negociaciones, de intentar persuadirle al hombre que cese en ese ataque que estaba protagonizando.
11: Pobre mujer.
24: Y obviamente ahí el efectivo de la Policía Nacional, el agente fiscal, que intentaban decirle al hombre que se iban a respetar sus garantías, pero él ya estaba decidido a continuar con ese acto.
11: Ese tema para tratar con nuestra licenciada, con la psicóloga, sí, ¿verdad? Ese, y porque hay casos así. Tu amigo Carlos Torres me había contado que una fanática durante 3 años se hizo la cabeza que era su novia.
24: Mi parcero.
11: Del actor colombiano.
24: Sí. Ah.
11: Y le escribía siempre, hola mi amor, ¿cómo estás? ¿Qué tal? Y toda una novela, y él no se había dado cuenta hasta que empezó a ver en Instagram y seguirle, y se da cuenta que todos los días le escribió durante 3 años.
23: Impresionante.
24: Las obsesiones.
10: Musical de Billie Jean, de Michael Jackson, está inspirada en una historia real que él sufrió, de una mujer que le aseguraba que tuvo un hijo suyo, claro, y que le escribió durante mucho tiempo hasta que finalmente hicieron la denuncia y la mujer terminó internada en un hospicio. O sea, efectivamente estaba...
11: Por eso, es un tema para debatir con nuestra...
23: Hay una cuestión también. Siempre frente al canal hay un hombre que tiene una obsesión con una compañera de este canal, de una de las radios.
24: ¿Ah, sí?
23: Varias veces ya la siguió, de Epa. Verdad, de terror. Y cada vez que me cruzo yo con él, él me dice que le haga llegar tal cosa a esta persona. Qué sé yo, un escrito, un cartelito, una carta, un obsequio, porque ella ya no...
11: Obviamente, ya no
23: está sola. Sí. No está sola. Qué por la calle miedo. Ante el temor.
2: Claro.
23: Y hace mucho tiempo de esto. Años.
11: Sí. Y denunció, no pasa nada. No le hace
23: aparentemente caso. Denunció, pero el hombre siempre está por las inmediaciones.
2: Con referencia a esa situación, al tema mental nada más, hace unas horas se hacía público algunas publicaciones que eran en teoría de Alcides Benítez. Alcides Benítez, jugador de Guaraní, estuvo en la prelista para ir al Mundial. Alcides Benítez fue campeón con Belgrano de Córdoba del fútbol argentino, ganándole en la final a River Plate. Y se publicaba un video en donde se lo veía llorando. En teoría se publicaba en la cuenta de TikTok de Alcides Benítez, llorando y con una música de fondo. Ahí justamente estamos compartiendo las imágenes. Una música triste de fondo. Después, en su cuenta de TikTok también, publicaba un escrito en donde decía: quiero despedirme de toda mi gente, de todos mis familiares, amigos y conocidos. Yo sé que les cuesta aceptar mi decisión, pero de verdad me duele tanto. Anoche, hablando conmigo mismo, me decía: no te vayas, amigo, quédate. Siempre todos... Esa es la música que estamos escuchando de fondo, es la que había puesto. Casi quería llorar, pero me mantuve. La verdad es que es muy difícil todo esto. Yo sé que no estoy bien acá, cometí muchos errores. Bueno, palabras más, palabras menos, ¿verdad? De lo que se publica. Pero hace un rato, hace como media hora, ahí se veía la imagen de Alcides Benítez, pero hace media hora, en su cuenta oficial de Instagram, yo lo sigo en Instagram a Alcides Benítez, y publicaba lo siguiente, en donde menciona Alcides Benítez que le hackearon la cuenta. Le hackearon la cuenta. Básicamente que le hackearon la cuenta. Y decía lo siguiente: Alcides Benítez, buen día, me acabo de despertar y me encontré con un montón de mensajes, llamadas, y quiero aclarar que mi cuenta fue hackeada. Ya nos hicimos cargo de denunciar y poder bloquear. No sé con qué intención hacen estas cosas hasta el punto de perjudicar. En ningún momento estuve llorando ni escribiendo cosas despedidas. Yo me encuentro bien rodeado de mi familia, mis amistades, sostenido más que nadie, gracias a Dios. Y solo aclaro que toda esa gente que de verdad se preocuparon. De lo que decía Alcides Benítez en su cuenta de Instagram. Situación que generó mucho revuelo hace unas horas.
11: Obvio, qué raro.
2: Sí, totalmente.
11: Es muy raro. O sea, ¿por qué querrían hacer eso? ¿En qué le perjudicaría?
2: Y ojalá que haya sido el hackeo. Ojalá que haya sido el hackeo.
23: Bueno, ya hizo la denuncia.
2: Claro, ya hizo
23: la denuncia. Vamos a ver qué pasa con eso.
2: Totalmente.
10: Bueno, son las 10 de la mañana, 3 minutos.
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3: Hora 10:05 en la República del Paraguay, temperatura en Asunción.

0: mercado realmente reacciona, cómo se espera que es que empiece a bajar a los niveles previos a la guerra. Bueno, hay que ser consciente de que esto no es lastimosamente en forma inmediata, porque tenés una logística que te demanda entre 30 a 35, 37 días que tengas el producto. Imagínate que nosotros tenemos producto comprado de la segunda quincena de mayo que está llegando ahora, tenemos productos que está llegando ahora la primera quincena de julio que cierra con esta apreciación, que va a llegar dentro de 20, 25 días. Entonces ya es apreciación más alta, pero bueno, no obstante, nosotros estamos bien con lo que estamos recibiendo, seguimos siendo competitivos, pero apenas tengamos el margen de poder bajar, lo vamos a hacer en forma inmediata. Más o menos se estima entre 2 a 3 meses que esto se vaya normalizando.
1: Reino Unido prohibirá el uso de redes sociales a menores de 16 años. Así lo anunció el primer ministro británico Keir Starmer, quien argumentó que las redes sociales están haciendo infelices a los niños. Reino Unido se convertirá en el segundo país en implementar esta restricción tras la medida aplicada por Australia en 2025. Asaltaron la sucursal de un local de envío de dinero dentro de un centro comercial en Asunción. Las cámaras del establecimiento no estaban funcionando al momento del atraco. Hasta ahora no se dio a conocer el monto sustraído por los presuntos delincuentes. Temperatura en Asunción 13 grados, en Ciudad del Este también 13 grados.
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6: 10 de la mañana con 14 minutos. 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Temperatura actual en Asunción, 13 grados. Sensación térmica, 11 graditos. Luis Antonio.
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8: 16 minutos pasaron de las 10 de la mañana. Va avanzando en la mañana. Dice, todo lo que se paga en tasa y habilitación para que las calles estén peor que nunca. Por favor, teniente, tiende Fernando de la Mora, por ejemplo. Fernando de la Mora nos dio una cuadra de calles en buen estado. Coronel Casal, mamá querida, medio auto se te queda cuando pasas por ahí.
9: Y Lambaré, ñan de Yarashera. Las calles en Lambaré son horribles, pozo tras pozo.
8: ¿Cierto?
10: Sí.
8: Hoy yo le saqué de un colegio a mi hija porque no festejaron el Día del Padre. Para el Día de la Madre hicieron un feroz festejo y a nosotros nada. Este es un papá. Cuando le reclamé, pregunté por qué, a la profesora me dijo que era porque muchos chicos no vivían con sus papás. ¿Y qué culpa tenemos nosotros los padres responsables? Me ofendí.
9: Pero tenés que pensar en los otros niños también. O sea, por eso yo digo, vamos a festejar el Día de la Familia.
8: No, y por eso, muchos colegios hacen eso.
9: Hay colegios que sí, pero son muchos los que no todavía. En el colegio donde va mi hijo se hace Día del Padre y Día de la Madre. Y la verdad que un embole. Por favor, Día de la Familia y que se vayan las personas que le crían al niño y listo, ¿verdad?
8: El 21 recién es el Día del Padre. Lo que pasa es que es el tercer domingo de...
11: Junio. Sí. Siempre.
8: Siempre, sí.
10: Domingo de medias.
8: ¿Por qué de medias?
10: Y medias.
8: ¿Te regalan medias?
10: Sí, claro.
9: O tazas.
8: Paso el dato, Roberto está pidiendo medias.
10: Corbatas.
8: Está Gustavo Lescano, presidente de la Cámara Paraguaya de Supermercados. ¿Qué tal, Gustavo? ¿Cómo estás?
12: Buenos días, Luis. Un saludo también a todo el panel y un gusto estar en tu programa como siempre.
8: La derrota de la selección, ¿tuvo algún impacto en lo que ustedes estimaban que se iba a vender después, antes, durante y después del partido?
12: Bueno, antes estuvo espectacular, había una efervescencia tremenda ese viernes, todo lo que se vendió fue algo demasiado bueno, todos terminamos el día mirando las ventas y fue algo espectacular. Ahora sí, la contracara fue el sábado, que las ventas estuvieron un poco deprimidas, así como el ánimo de todos los albirrojos, y bueno, eso evidentemente el resultado hizo, y la manera en que se perdió hizo que bajara un poco la temperatura de la emoción.
8: Sí, porque yo supongo que la previsión era venta de, sobre todo, carne sábado. O sea, si ganamos nosotros ese día, seguramente seguía el asado el sábado, el domingo.
12: Claro, o sea, yo creo que uno, cuando el estado de ánimo está muy arriba, muy muy brutal, vamos a decirle que uno se vuelve un poco irracional a la hora de comprar, ¿verdad? Y cuando uno recibe una cachetada como esta, es como que vuelve a la realidad y dice, no, tranquilo, nos vamos a esperar el próximo fin de semana, vamos a ver cómo viene la cosa y esperamos. Ahora todos están en calma, en cautela y alerta a ver qué pasa el próximo viernes, para ver si el domingo comemos asado o va a ser el día de las medias.
8: Sí. ¿Cómo está? ¿La carne tuvo una reducción de precios o no, Gustavo?
12: La semana pasada tuvimos una reducción de precios bastante buena. Ahora todavía no me comuniqué todavía con mi proveedor a ver cómo amaneció hoy esta semana. Esperemos que estén en los mismos niveles la semana que viene, porque esto la semana pasada, porque esto cambia cada 7 días. Hasta a veces especulo un poco, digo que si ganaba y roja tal vez teníamos un pequeño incremento por la demanda que iba a haber, ¿verdad? Pero ahora es como que está todo como que la expectativa está muy mesurada.
8: Hoy depende todo de la novela turca.
12: algo así, depende de toda la novela turca realmente.
8: Decime, estamos a mitad de año. ¿Cómo se ha comportado lo que va este 2026? ¿Mejor que el año pasado?
12: Y hasta ahora venimos bien, Luis. Venimos de un primer trimestre muy bueno, pero tenemos que entender que el primer semestre generalmente tiene fechas importantes, como son Semana Santa, Día del Trabajador, Día de la Madre, Día del Padre, y eso hace que las ventas sean mejores que cada año, ¿verdad? Pero venimos no de crecimiento, pero sí viene un poco ralentizándose un poco las ventas en los últimos tiempos. Pero igual en el promedio vamos a salir arriba. No es lo que esperamos, pero esperemos que también la selección haga lo suyo y este junio cerremos bastante bien y haga que el semestre sea mucho mejor de lo que venimos esperando. Ahora el gran desafío va a ser el segundo semestre, ¿verdad? Donde prácticamente agosto, septiembre son meses muy flacos, no tenemos tantos feriados y dependemos mucho del fin de año.
10: Gustavo, una cosita, te quiero animar, no sé cuál es tu estado de ánimo. Yo me considero un optimista, tampoco soy iluso, pero creo que la selección paraguaya que enfrentó a Estados Unidos no es la que nosotros conocemos y queremos que tenga un mejor desempeño en el Mundial. ¿Ustedes van a generar un ambiente optimista para el próximo sábado? ¿Van a construir demanda para que el consumidor vuelva a encenderse? ¿O cómo están tomando esto? ¿Con prudencia? ¿Qué van a hacer?
12: No, nosotros siempre vamos a salir a jugar también en nuestro partido y con mucha expectativa, con mucho optimismo, vamos a poner siempre la mejor oferta posible para que eso atraiga a los hinchas birrojos, porque por más que no haya una gran algarabía, lo mismo la gente se va a juntar, se va a ver tal vez lo que, y más, yo creo que más inclusive se pueden ver porque yo creo donde más se va a sentir el bajón va a ser en Calle Palma, ¿verdad? Que fue, esta vez fue creo que más de 5.000 personas o alguna cosa así, no tengo bien el número, pero yo creo que la gente va a quedarse más en la casa y va a compartir con su familia o con sus amigos en un ambiente privado, y eso va a hacer que las parrillas se prendan y ahí va a haber algo. Entonces nosotros tenemos que estar listos y tenemos que estar con el mejor precio posible para el consumidor.
9: Y es el momento también donde de por ahí el paraguayo, que no tiene tanta plata para gastar en estas cosas normalmente, puede darse como ese lujo. Y te digo esto porque veo nomás que por lo menos en hasta abril último, la tarjeta de crédito explotó, o sea, creció en un 30%, y esto se da mayormente en gente de menos recursos que utiliza la tarjeta de crédito para poder comprar, irse al súper, por ejemplo, hacer sus compras, y es impresionante cómo van a aumento ante esta situación, ante la falta de plata.
12: No, de hecho que sí, siempre ayudan los reinteros que están muy fuertes en todos los comercios, ayuda bastante, pero así también esa tarjeta de crédito, si no se paga el reintero, te sirve una vez y al mes siguiente no te sirve. Entonces también ayudó un poco a la educación financiera de mucha gente. Yo tengo amigos incluso que se han retirado tarjetas de crédito que tiene mucho reintegro y llega a fin de mes, paga entero como para seguir obteniendo ese beneficio.
8: Gustavo, mi respeto, muchísimas gracias.
12: Luis, cuando guste, hasta luego.
8: Gustavo Lescano, presidente de la Cámara Paraguaya de Supermercados. A ver, mensajes, dice... Bam, bam, bam. ¿Qué es esto? Espera. Acá está. Esto yo pagué en limpio.
9: ¿Cuánto?
8: A ver un poco. Espérate, voy a abrir acá porque... Es... Fondo especial de patente de rodados, impuesto de patente... Lo que no entiendo es qué auto es este. A ver, acá está, procedencia de Japón, marca Toyota. ¿De qué año? Año 2005.
9: ¿Cuánto le salió?
8: 198 mil.
9: Bien.
10: Ah, y sí, pero es un vehículo japonés, pues el que trabajamos también por Chile.
13: Claro.
8: No, pero sí. Yo creo que es el año 2005.
9: Ese se puede pagar. Está bien.
8: Sí, no, ese
9: es accesible.
8: Sí, totalmente. Hoy hace 40 años que partía el que, en mi opinión, es el mejor escritor de habla hispana de todos los tiempos, Jorge Luis Borges.
10: Ah, mira,
8: 40 moría años. Un día como hoy hace 40 años, sí. ¿Qué es esto?
9: Señor
8: Borges. Aparte, 40 mil guaraníes. Bueno, tiene varias facturas acá, pero más o menos ese es el precio.
10: Cuando Diego Armando Maradona conquistaba el mundo con su fútbol.
13: Sí,
10: en México 86. 86, sí.
11: ¿La vieron la película?
10: Sí, vimos.
11: ¿Y le gustó?
10: A mí me gustó mucho.
11: ¿Te gustó, Julián?
13: No, vi todavía.
11: Tienen que ver, es la historia de por qué se hizo.
13: Tuvimos 12 partidos.
11: Y sí, es verdad.
13: Complicado tuvo.
11: Sí.
9: Estuvo jodido. Sí. ¿Les puedo contar rápido algo?
11: Después les cuento yo algo.
9: Bueno, rápidamente, porque esto de verdad es muy breve. Atendé, señor, cómo la policía de Perú le logró capturar a un microcomercializador de drogas.
8: O sea, microtraficante.
9: Microtraficante. Sí. Agentes del grupo Terna de la Policía Nacional de Perú.
8: Terna.
9: Realizaron un llamativo operativo en Lima, disfrazados de mascotas oficiales del Mundial 2026.
11: Muy genial.
9: Para capturar a alias Pichichi.
10: Ahí está Pichichi.
8: No, la imagen es genial.
13: Es un goleador.
10: Goleador es Pichichi.
9: Acusado de presunta microcomercialización de drogas. Los policías llegaron hasta la vivienda de Pichichi, aparentando participar en una actividad festiva, modo mundial, lo que permitió sorprender a este hombre y detenerlo sin que él intente escapar. Durante este allanamiento encontraron drogas, dinero en efectivo y un arma de fuego. ¿Para cuándo los policías paraguayos van a vestirse de...?
11: ¿De qué se podrían vestir?
9: ¿De qué se puede? De tirica.
10: De tirica.
9: Sí. Para poder también llegar a los microtraficantes.
11: Qué genial. También da para una serie.
9: Bueno, sí. Para la gente que se quiere sumar, estamos por YouTube y
8: creo
9: vemos.
8: Que no, es
9: ahí.
8: La primera vez que lo hacen. Ya un operativo.
13: Perú, es que en Perú habían hecho.
8: Donde estaban disfrazados también de algo.
11: Sí.
13: No recuerdo de qué.
8: No sé si era el superhéroe, algo.
9: Acá ¿no eran las chicas superpoderosas?
11: No, no había uno que era Spider-Man, me parece.
10: Para nosotros lo más común es que los delincuentes se disfracen de policía.
13: Sí. Suele pasar.
11: Sí. Ustedes veían Alf, ¿verdad?
10: Sí.
11: Falleció la mamá de Alf.
10: Mira, ah, sí.
11: La mamá de Alf, que tenía 77 años. Ella, Anne Sheeran, interpretó a la mamá de Alf. Falleció. No dijeron qué fue lo que pasó. Sus familiares dieron a conocer la noticia, pero lastimosamente no dijeron.
13: Bien noventoso Alf, ¿eh?
11: Sí, estábamos hablando con Sammy, nuestra compa, que por cierto fue su cumple ayer, y le mandamos un beso enorme de feliz cumple.
9: ¡Feliz cumple, Sammy!
11: No, o sea, 77 años quiere decir que tenía 30 y pico cuando interpretó a la mamá de Alf.
8: Sí, de los 90, no de los 80, de los 90.
10: Alf, ¿qué es lo que era? ¿Un perro? ¿Un
11: oso
10: no,
11: era extraterrestre. Era.
10: ¿Pero parecido a qué?
11: Y era una mezcla. Pero
8: clásica, así son todos los de Melmac.
11: Claro, sí. Porque era específicamente de Melmac. Falleció en paz. La causa de muerte no se conoció de forma inmediata. En el mensaje de sus familiares, la despedida define a ella como una mujer con mucha energía extraordinaria, un humor afilado. Le gustaban las tiendas de segunda mano. Le gustaban las pinturas de óleo. Le encantaban las joyas hechas a mano, los disfraces, las esculturas. Y sobre todo la recuerdan por la alegría de vivir que siempre tuvo. Ella empezó bastante joven en Portland. Tenía el nombre de pila, como le dicen, de Luana Ruth Sheeran. Empezó a estudiar interpretación ya de muy niña. Se formó y actuó en el Portland Civic Theater y tuvo una carrera interesante, pero obviamente le conocimos más por la mamá de Alf. Aunque hizo Love Story, hizo Second Thought, hizo una peli también que se llamaba Slow Burn. Mucho actuó en los 80s, desde el comienzo de los 70s hasta finales de los 80s.
8: No hay problema.
11: Sí, ¿verdad? No hay problema.
8: De mariachi era que se disfrazaron, me dicen.
9: Sí. Acá dicen, la policía en Paraguay se disfrazó de funcionarios de la ANDE.
13: ¿En serio?
8: Puede ser.
9: Me parece una broma.
13: Estoy intentando encontrar la broma.
8: No sé.
9: Y porque roban con los precios la electricidad, seguramente.
10: Dame
9: Julio.
13: Ay, no, igual no encuentro la lógica.
9: Bueno, Tui Molinas mandó eso. Un saludo a Tui Molinas. Fuerza, que nos Tui. Escribe por YouTube. 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
13: El Mundial siempre trae revelaciones o futbolistas que pueden llegar a convertirse en revelaciones. El partido entre Brasil y Portugal fue un partidazo por la dinámica que propusieron ambos equipos. De hecho, al final del partido le preguntan a Ancelotti de qué le pareció el partido. Un partido interesante, hay que recordar Marruecos. Sí. Marruecos es un equipo muy fuerte, número 8 en el ranking. Y debutó en este mundial. Este es el tercer partido que juega con la selección de Marruecos, Ayoub Bouadi.
10: El de 18 años.
13: El de 18 años. Para seguirlo. El número 6 de Marruecos. Debutó en primera división a los 16 años. Es el cuarto jugador más joven en la historia de la Ligue 1, que es la Liga de Francia. En debutar a esa edad, con 15 años había ganado un concurso de oratoria,
11: sí,
13: para academias de fútbol en Francia.
10: ¿Y no es físico también él?
13: También es matemático y físico. O sea, ambas carreras le gusta y mucho a Ayoub. El contraste, el tema que eligió para su examen de oratoria, el contraste entre el resultado y la manera, dice. Y en la exposición decía, una victoria es una victoria. Es el resultado lo que cuenta. Es lo que se recuerda al final. A ver, entre otras cuestiones, nació en Senlis, un pueblo de Francia. Jugó sub-16 y sub-21 con Francia. Pero este año jugó, jugó amistosos con Francia en marzo, pero en junio jugó, el 2 de junio jugó contra Madagascar, pero ya jugando por Marruecos. Y después el 6 de junio volvió a jugar otro amistoso, con la selección de Marruecos, y debutó oficialmente con 18 años en un partido frente a Brasil. Hizo un partidazo en el trámite de lo que proponía la exigencia que tiene enfrentarse a Brasil. Para tener en cuenta, el número 6 de Marruecos, Ayub Bouadi.
11: Puede dar mucho que hablar.
13: Sí.
11: Y el DT de Estados Unidos se parece mucho a Russell Crowe. Yo cuando le vi dije, bravo, ¿qué hace el creador dirigiendo?
13: Mauricio Pochettino.
11: Sí, exactamente, argentino.
13: Argentino.
11: Él, argentino. Sí. Y él bien estuvo, ¿no?
13: Sí, él ya tiene un bagaje importante. De hecho, quizás su mejor desempeño fue con el Tottenham en su momento. Él ya dirigió el PSG, por ejemplo. O sea, él tiene un recorrido importante.
8: Son las 10 de la mañana, 32 minutos.
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8: Son las 10 con 39 minutos. 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Luis Antonio.
9: Gracias, señorita. Gracias. Bueno, no es broma, se disfrazaron de técnicos de la ANDE en Canindeyú.
10: Vos sabés que es cierto, pude corroborar, esto sucedió en el año 2019 y fue súper polémico, porque después la gente dice, che, espera, nada, ¿cómo yo voy a saber si es que de verdad viene un funcionario de la ANDE o si es un operativo o si esto puede dar posibilidad que los delincuentes empiezan a utilizar ese método?
11: Sí.
10: Pero bueno, pasó, es correcto.
9: Dice, yo ya pagué mi torta y regalo para el Día del Padre para que retiren y me regalen.
10: Muy bien.
11: Ay, sí.
10: Me gusta eso.
11: Sí, a mí me gusta la onda de la torta también.
10: Sí.
11: Hay una torta que me gusta mucho.
10: La de tres leches.
11: No, una acá cerca.
10: Ah.
11: Es muy rica. La típica de cumpleaños.
10: Sí.
11: Que tiene mousse de dulce de
9: torta,
11: leche.
9: Torta, esa es la torta paraguaya.
12: De vainilla con relleno dulce de leche. Dulce de leche. O de naranja también.
10: La torta de cumpleaños es lo máximo, chicos. ¿Pero por qué torta para el Día del Padre?
11: ¿Y por qué se celebra?
12: Es postre.
10: Ok. Sí. La torta en el cumpleaños.
11: No.
12: Bueno, pero algunos quieren comer torta del padre.
11: Aniversario y todo. Siempre torta.
12: El cumpleaños de ser padre.
10: Voy a comprar torta.
9: Ah, vos no contaste que en el público, en el partido, estuvieron también Mia Khalifa.
11: Cierto.
9: Y Lana,
0: ¿real era eso?
12: No sé.
11: Sí, que los muchachos dijeron que leyeron todos sus libros.
12: Sí.
10: No, y los memes. No sé por qué todo el tiempo le ponchan, le enfocan a estas personas. Sinceramente no las conozco.
9: Sí, no, allá las poncharon un montón. Sí. Personalmente pensé que por ser partidos inaugurales se cantarían los himnos completos, pero solo Paraguay, o sea, pero Paraguay cantó solo una partecita, porque Estados Unidos cantó completo, según lo que...
12: Sí, completo y hermoso fue.
11: Yo le voy a defender.
12: Por un dúo de música de country. Espectacular.
0: Sí, buen mucha fuerza le dieron, ¿eh?
12: Sí,
0: y
12: sí.
0: Lo mismo por Hey Soul, la verdad,
12: sí,
0: le dieron
12: también,
0: mucha fuerza
12: pero
0: al,
12: no se
0: al
12: podía
0: coro.
12: Apreciar el talento porque fue demasiado corto y encima justo el coro, entonces sí. No se pudo apreciar realmente el talento de los chicos.
11: Yo le banco al amigo Santula porque le están queriendo considerar a él como el Jetatore de la Lirroja.
10: ¿Por qué?
11: Porque salió en la transmisión para el mundo entero flameando la bandera.
10: ¿Cierto?
11: A Luis Rojas, sí. ¿Qué? Haciéndole el verso directo ahí a Tom Cruise.
12: Mi vida, jala.
11: Sí. ¿Qué pasa, Lucía?
12: Ay, me encanta. O sea, Santula, Tom Cruise.
11: Y Oscar Acosta también. Así que entre ellos está quien fue el Tigaracú.
10: Pero hasta ahora, según las redes sociales, todo se le atribuye a Santiago Peña.
9: Sí, no, porque
11: Peña.
10: Pájaro Campana.
9: Además, Santula estaba muy ocupado haciendo un importante informe sobre... Las Vegas.
0: Preocupadísimo.
9: Sí. Sí. Está durísimo el tema, ¿eh? Es bueno que hiciste el Día del Padre. Mediante eso, cada año tengo media nueva, dice, bueno.
12: Cierto.
9: Día
12: de la media.
11: Anatómico.
10: ¿Por qué Anga nos esmeramos más para el regalo de mamá y no tanto para papi?
11: Y porque papi no busca, pues, ¿entendés? O sea, no
12: sé. Hay alguno que sí.
11: ¿Ah, sí?
10: Y la verdad que al que es buen padre se le tiene que dar regalo. Si sos un papá más o menos o inútil, esté luego, no. Cero regalo.
11: De hecho, ahora sí nos recibimos, ya sabemos por qué.
0: La señora me preguntó qué quería para...
10: Ah, estaba haciendo bien las cosas.
0: Me preguntó. ¿Sabe cuál fue mi respuesta?
10: ¿Cuál?
0: Quiero paz, le digo.
10: No
0: quiero ningún quilombo. No quiero ningún quilombo, no me rompan los...
12: Pobrecita.
0: ¿Y paz? ¿Pero qué mejor regalo que la paz?
12: Sos así, bien.
10: Vos pedís paz y tu señora pide paz.
0: No, ese tiene luego. Pero ese tiene luego. Pero ese no es regalo, eso tiene luego. Así que no es necesario pedir eso. Pará, Ana. Vos me tirás las leguas, Kiara. ¿Qué tipa de estas Kiara?
9: Sí,
0: no
9: va.
0: No puede vivir así, Kiara.
9: Este, como diría mi amigo Fito, que ahora es un programa familiar.
12: Totalmente. Che, ¿vieron lo que hizo Rob Stewart? El músico suspendió un concierto que tenía y varios conciertos porque estaba con problemas de salud. Sin embargo, una hora después posteó en sus redes y está ahí un video donde se le ve en el avión con sus hijos yendo al partido. Al partido apoyando a Escocia de la Copa del Mundo. Obviamente la gente, por un lado le dijeron cosas lindas porque estaba junto a sus hijos de 31 y 20 años y él dice, ¿verdad? Que para él era muy emotivo viajar con sus hijos para que vivan el mundial, sí, y apoyen a Escocia.
0: Escocia le ganó 1-0 a Haití.
12: A Haití, sí, encima. Pero obviamente la gente que compró las entradas y no se pudo ver están todos muy enojados con Rusty.
9: Sí, no vale. Tienen razón.
10: Bueno, una noticia que... conmovió también a mucha gente este fin de semana, tiene que ver con la muerte de Gaspar, sí, un influencer y youtuber argentino. Falleció el día de ayer a los 23 años en un accidente terrible.
12: Eso es rarísimo.
10: Sí, de verdad. Falleció tras la colisión en el aire entre dos helicópteros en Río de Janeiro, Brasil. 6 personas perdieron la vida. Básicamente el impacto provocó que estas aeronaves, incluso después de chocar, todas las partes se esparcieron sobre un depósito de autos eléctricos, varios vehículos incendiados también en medio de esta tragedia. Reitero, resultaron 6 víctimas fatales, entre ellos personas conocidas también, Lucía, sí, del Oliver, ámbito artístico de Argentina.
12: Sí, Gaspi, y también estaba Oliver Tree. Los dos estaban en ese avión.
10: Y también un productor de Bizarrap.
12: También.
10: Productor audiovisual de Bizarrap.
12: Exactamente.
10: Sí, todos sumamente jóvenes, hay que decir. Y 23, ahí hablábamos ayer 32. Con Lucía en el grupo de Va con Onda, en el grupo de WhatsApp, de lo que la gente señalaba. Todas las coincidencias en un video que publicó Gaspi de su retorno.
0: Sí.
10: ¿Verdad? En su viaje. en un taxi aparecía, por ejemplo, el número 06.14 y la gente decía, esto es increíble, ¿verdad? O sea, su fecha de muerte. Claro. Básicamente, entre otras peculiaridades más, sí, que se encuentran en ese material.
12: Un video que, donde estaba atrás, ¿verdad? Estaba de, con el corcovado y estaba como que respirando. Y
0: ese es el productor.
10: Sí, ese es el productor. Es el video real del productor.
12: Sí, es real.
10: Yo hablaba de su videoclip que estamos viendo el ahora. De Gaspi. Sí. De varias señales que hay en ese video. En algún momento él está como... actúa porque hace sketch y todo lo demás. Él. O sea, aparece como muerto en ese videoclip también.
11: ¿Pero ese 614 que es la hora o qué es?
0: No, el número del taxi.
11: El número del taxi.
10: Sí, 06.14.
9: Lo que pasa es que si vos querés buscar coincidencia,
11: no, después vas a encontrar.
9: O sea, después hay 500 videos donde no hay ningún número o hay otro número.
12: Claro. Después suben todos, suben las charlas, los podcasts donde le hablaba de la muerte. Porque también. Así le preguntabas en los momentos de entrevista, ni le preguntabas a alguien.
10: Todas las redes están copadas de este caso, de los videos de Gaspi, de todo lo que él hacía. Un youtuber, streamer, que fue muy cancelado muchas veces por el tipo de contenido, pero tenemos que ser sinceros, tenía demasiado público y la gente joven la adora.
12: Y 3 millones de seguidores.
10: Sí.
12: O sea, es muchísimo. Realmente es mucho.
10: Bueno, hay muchas teorías que aparecieron después del video que se iba a conocer, de su aparición, de su retorno como streamer, youtuber, y bueno, ayer nos enterábamos de este hecho lamentable.
9: Lo notable es que se haya dado un accidente con estas características, dos helicópteros que choquen.
12: Muy extraño, ¿verdad?
10: Dos helicópteros chocaron. Rarísimo. Así es,
9: porque
10: muy raro.
9: Se supone que tienen una ruta establecida para evitar justamente una colisión, ¿verdad? Estas características, pero además como el helicóptero, o sea, digamos, están viendo, ¿verdad? Si viene otro helicóptero.
0: No hay velocidad ahí.
12: Tampoco había tormenta. No estamos hablando de
9: es muy extraño. O sea, alguien cometió un error ahí, obviamente. Algún error humano, supongo, algún desperfecto técnico de alguna de las una de las dos aeronaves, pero es muy extraño que se dé una colisión entre helicópteros. Y además que jet tenés que tener, ¿verdad?
11: Sí.
9: Mena, o te subía un ¿qué se te va a ocurrir que vaya a chocar con otro helicóptero?
10: Estaba Oliver en el mismo en el helicóptero, estaba también Lucas Vignale.
12: Él es el director.
10: Él es el director. Sí, productor musical brasileño. Sí. Y el piloto era Alexandre Souza. En la otra aeronave solo viajaba el piloto, ¿verdad? Charles se llamaba. Terribles las imágenes, sinceramente.
11: Sí, y en el ámbito político estamos en expectativa de saber ¿cuál va a ser el camino que va a tomar la ex senadora Katia González a través de sus asesores jurídicos? ¿Se recurrirá a la Corte Interamericana de Derechos Humanos, a la Coordinadora de Derechos Humanos? ¿Se recurrirá a la Organización de Estados Americanos? Porque efectivamente ella ya tomó la decisión de recurrir a instancias internacionales solo por una cuestión de estrategia. Sus asesores deberán determinar a dónde recurrir con exactitud. No hay un jurista que diga que no existen méritos para revertir esta decisión de la Sala Constitucional Ampliada de la Corte Suprema de Justicia, porque los argumentos no solamente fueron traídos a los pelos, sino que derribaron conceptos muy básicos del derecho, porque fue notorio cómo no se cumplió el debido proceso con Katia González y cómo algunos juristas de la Corte o ministros de Corte pusieron años y años de profesión en riesgo reputacional, como el caso, por ejemplo, de Alberto Martínez Simón. Va a recurrir, en las próximas horas seguramente determinará cuál será el siguiente paso a seguir, pero efectivamente estamos ya avizorando lo que podría ser de aquí a unos años, porque esto no es de rápida solución, un nuevo fallo en contra del Estado paraguayo por haber violado el debido proceso en un caso nuevamente de juicio político en nuestro país.
9: Julio.
0: Justin Getje destrona a Ilia Topuria en la pelea de la Casa Blanca, Robert. Sí, cuando llegaba Robert ya me decía, ¿viste lo de Topuria? Sí, vi lo de Topuria.
9: ¿Quiénes son
0: peleadores de MMA. Ah. Peleadores de MMA, de lo que genera tanto revuelo.
9: ¿Por qué la Casa Blanca?
0: ¿Por qué se peleaban en la Casa Blanca?
10: Por el cumpleaños de Trump.
0: Sí, en la Casa Blanca.
10: Por el cumpleaños de Trump.
0: Sí,
9: un torneo de...
0: Se hizo la pelea frente, o sea, en el jardín de la Casa Blanca, y se armó un escenario, se armó todo lo que genera MMA. De hecho, salió al balcón, ¿sí? Al balcón de la Casa Blanca salió
9: Trump
0: con ¿cómo que se llamaba el dueño de la...?
11: Ay, no me acuerdo su nombre, Julio.
0: Sí, ¿de la MMA?
11: El dueño de la UFC.
0: De la UFC.
9: Don Kim.
0: Bueno, se me fue el nombre, pero de cualquier manera, lo que significa esta pelea es que Ilia Topuria, después de 16 peleas, cayó por primera vez. Ilia Topuria, él es español, pero tiene origen...
11: Dana White.
0: Dana White, ahí está. Dana, o sea, que se me mezclaba ahí.
12: Es muy amigo ese. Sí, una alianza histórica con el presidente de Estados Unidos.
0: Dana White, sí. Tiene origen georgiano, sí. Ilia Topuria. Ese, impresionante. En teoría es considerado el mejor de todos los tiempos, Ilia Topuria. El peso por peso. Pero que ayer terminó cayendo ante el norteamericano Justin Gaethje. Tremenda pelea, la verdad. Yo no me imaginé que Topuria 7 iba a ligar.
12: Esto fue por los 80 años.
10: Sí, por su cumpleaños fue. Por eso te digo, no puede ser que esté arreglado. Porque era el cumpleaños del presi.
11: No, vos sabes que además se armó toda una antesala a la pelea que incorporó elementos.
0: Paramount compró el evento.
11: Incorporó elementos de mucha intimidad. Es decir, el Justin le dijo a Topuria que le iba a quitar de la jaula, así como le quitaron a él de la casa, porque recién se separó de su pareja, Ilia Topuria.
0: Topuria, sí.
11: Y Topuria le dijo que se metió con cuestiones íntimas y que no iba a tolerar. Y que, exacto.
0: Pero demasiado mucho lió Topuria.
11: Y que le iba a derribar frente a sus familiares y frente a las autoridades de su país.
0: Y lo
11: bueno,
0: hizo.
11: Algo que no sucedió, porque Topuria dijo que iba a hacer eso, sí, sí, claro. Y terminó perdiendo la pelea.
10: Nunca antes se hizo eso en la Casa Blanca.
0: Yo no recuerdo, la verdad que...
10: Creo que dijeron que es algo sin precedente.
0: Algún evento de este tipo, yo no recuerdo que se haya hecho.
9: A mí no me parece deporte eso. Día. Me parece una degeneración del boxeo.
11: Sí, es ya muy,
10: a mí, muy violento. ¿No?
9: A mí me parece una pelea callejera, me parece una cosa... No,
10: ¿qué es el MMA? Muay Thai,
0: artes marciales mixtas.
10: Sí, pero ¿qué funciona? Jiu-Jitsu.
0: Tenés Brazilian Jiu-Jitsu, tenés Muay Thai, como decías, tenés boxeo.
11: Lo que pasa es que no podés definir kickboxing por tipo de artes marciales, no. Porque lo que se determina es que es un combate parado y en
0: mixtas,
11: suelo. O sea, vos podés tener...
0: Es mixto.
10: Vos podés aplicar lo que quieras, la técnica de lo que se te antoje.
0: Que quieras ahí en el momento.
10: Pero bueno, tuviste que tener bases de varias.
0: Claro, de hecho sos especialista en uno. Sí. Pero tenés que combinar y agregar a todo lo que...
10: Para tirarla al suelo. Sí,
11: sí, sí. O sea, tenés gente que, por ejemplo, no es su arte marcial más fuerte el boxeo, pero que entrena parte de boxeo, pero qué sé yo, es karateca. Sí. ¿Verdad? Y también
0: mete
11: hace
0: buenas patadas, el jiu-jitsu.
10: Sí. A mí me gusta el MMA.
0: A mí me encanta. Soy fanático. De hecho, lo hablamos siempre con
10: Robert.
9: No.
11: A mí me gusta más el boxeo.
9: A mí también.
12: Qué manera de festejar su cumpleaños.
10: Ahí da gusto.
12: Antes cantaba Marilyn Monroe en la torta y ahora.
11: Moquete.
10: MMA. Lo que pasa es que no da gusto solamente. El boxeo no te permite patear.
11: Sí, puede hacer kickboxing.
9: Kickboxing puede hacer. Que todavía.
10: Se pega más.
9: A mí me parece muy poco civilizado, me parece lo del MMA.
0: Sí.
9: Me parece una, te digo,
10: muy agresivo.
9: Me parece una pelea callejera. O sea, no sé, no me gusta. O sea.
10: Pero tiene técnica.
9: Pero muy poca, ¿no? Con respecto al boxeo, por lo menos. El boxeo es baile.
11: Yo lo que concuerdo con Luis es que en este tipo de artes marciales, hasta que no hay una destrucción, el referee no interviene. Mm. Y en el boxeo, vos, si ves que ya está tambaleando, ahí se hace el conteo.
10: Ya.
11: Es como que las reglas son mucho más
10: claras.
9: Claro. Y el boxeo más tradicional era más por puntos que digamos la cuestión en esto el tema de destruir es como mucho más violento. Más salvaje,
10: sí, es muy violento, pero
11: muy sangriento.
9: Sí, casi siempre hay sangre
11: porque hay
0: cosas hasta que estés desmayado, ahí recién se para la pelea, no sé, que vos te rindas, ¿verdad?
11: Por eso
0: ayer en realidad fue la esquina de Topuria que dijo ya no continuaba. Ya no daba más.
11: Estaba desfigurado.
0: Sí, sí, sí.
10: Qué derrote. Me quedo con el Muay Thai. Porque puedes patear y pegar.
11: Codo y rodilla puedes meter ahí.
9: No, sí, no. Bueno, en fin, no voy a hacer ningún comentario. Señorita, ¿algo quiere agregar?
12: Sí, se había dicho que el actor Tom Hardy, ¿lo tienen a Tom Hardy?
11: Sí, ¿sí? Capísimo.
12: Bueno, se había dicho que él fue despedido de Mobland. Porque tiene un carácter complicado, porque llegaba tarde, porque se llevaba mal con todos. Pero ahora acabo de ver así noticia de último momento, que hubo un giro dramático en la trama.
10: ¿Qué pasó?
12: Y que no fue despedido, sino que finalmente llegó a un acuerdo. amistoso para poder continuar con la serie. Guy Ritchie quiere que él esté, no quiere que salga. Entonces estaría siguiendo en la tercera temporada después de varios conflictos internos durante la producción, pero se queda.
11: Mira,
12: se
11: que tu cerebro, tu algoritmo rescató un elemento de conexión, porque él hizo una muy buena película siendo él un luchador de artes marciales mixtas.
12: Ah, muy bien.
11: Que pelea en la última pelea con su hermano y, bueno, pierde.
12: Es que tiene una filmografía muy, muy interesante y es muy buen actor. Es genial. La leyenda de esta leyenda, la profesión de violencia. Peaky Blinders, Tabú.
11: También.
12: Está en Venom, Tierra de Mafiosos.
11: Y en Max Max.
12: Está en Mad Max, sí, que hace el protagonista. Está también en la película donde ganó el Oscar Leo DiCaprio. La de, ¿cómo era? El de Revenant.
11: También.
12: Está.
0: Estuvo en Rápido y Furioso también.
12: Estuvo.
0: Me parece
12: que
0: sí.
12: No sé si estuvo en Rápido y Furioso. Parece que no. Estuvo en Trago, estuvo en Batman.
0: En Batman,
12: la última pelea es la que
11: con el hermano
9: en Mad Max.
12: Mad Max, sí, que hace del protagonista con Charlie Theron. Es un gran actor realmente, pero parece que es complicado.
11: Qué linda esa actriz.
12: Charlie Theron está cada vez más linda, está esa mujer.
10: Sí, ¿cuál es la cómo se llama la última película que hizo?
12: Muy lindo,
10: que es rarísima.
12: Que está, sí, está, escala. Está en Netflix.
10: Sí.
12: Sí, es muy densa esa peli.
10: Sí,
11: muy densa. Ay,
10: sí, pero está hermosa.
9: Que es una muy buena actriz.
11: Sí.
12: Ella que ganó el Oscar en Monster afeándose. ¿Se acuerdan cómo, cómo cambió para hacer esa película?
10: Apex, algo así es.
12: Que Apex. Es la que justamente con la que Sunny había hecho.
10: Sí, sí, Apex, sí, sí, sí.
12: ¿Se acuerdan que ella hizo la parodia y tuvo que después sacar? No, la filmografía de Charlize Theron es para fabulosa. Atómica, el abogado.
9: Me impresiona cómo gente muy grande todavía filma. Bueno, Spielberg pasó de los. ¿Cuánto tiene? 76 por ahí
12: Spielberg
9: tiene, ¿verdad?
12: Tiene, ya te digo, pero es bastante grande. Sí. Ya está Spielberg.
9: Ridley Scott.
12: Que está muy buena. 79 tiene, estaba cerca 79. De los 80.
9: Ridley Scott creo que ya pasó de los 80.
12: A ver, vamos a
9: Ridley Scott, de Gladiador, de Aliens.
12: Capísimo. Ridley Scott tiene 88.
9: 88 años. Y acaba de anunciar su nueva superproducción que va a llevar un clásico de la literatura una vez más, pues ya se llevó varias veces al cine, La Isla del Tesoro.
12: Sí, con Hugh Jackman.
9: Hugh Jackman haciendo de Long John Silver, el que es el todo el concepto que nosotros tenemos, el pirata. Todo eso sale de una novela que es La Isla del Tesoro. O sea, el tesoro marcado con la cruz. Sí. El pirata con la pata de palo y el loro en el hombro, que es Long John Silver. O sea, todas esas imágenes que tenemos del mundo de los piratas en realidad sale de una novela.
12: ¿Qué es esa?
9: Que es esa.
12: La Isla del Tesoro.
9: Y que es la que van a llevar al cine ahora con nada menos que Hugh Jackman haciendo de Long John Silver.
12: Yo creo que también la pasión que tienen, ¿verdad? Porque es como que eso también les motiva.
9: Sí,
12: les
9: 88 motiva años.
12: Porque hay muchos, o sea, muchos casos. Impresionante. Es muy lindo que tengan esa pasión. Y que
9: además
12: sigan.
9: Son los últimos monstruos del cine, ¿verdad? De Hollywood. Como directores, digo.
12: Clint Eastwood, que ahora anunció su retirada a los más de 90 años.
9: Sí, él tiene 93 por ahí.
12: 94.
9: Tiene. 94.
12: La semana
9: años.
12: Pasada hablábamos de eso, que anunció su retiro al fin, se animó a retirarse. Pero 94, ¿quién pudiera, verdad?
0: Llegar a esa edad y estar activo, ¿eh?
9: Claro, sí. No cualquiera, Mirtha Legrand. 11 de la mañana.
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2: Hora 11:07 minutos en la República del Paraguay, temperatura en Asunción 14 grados. Incautan objetos punzantes de la celda en la que está recluido un peligroso asaltante en la cárcel regional de Ciudad del Este. La requisa se realizó en el pabellón B Alta, donde guarda prisión preventiva Juan Carlos Gaona. Encontraron bebidas alcohólicas y armas blancas de fabricación casera. La dirección de la cárcel dispuso el traslado del recluso a otro pabellón. Chile envió ayuda humanitaria y logística a Bolivia para asistir a ciudades aisladas debido a los bloqueos. Un avión Hércules de la Fuerza Aérea Chilena permanecerá en territorio boliviano hasta el 24 de junio. Estará disponible para realizar puentes aéreos entre La Paz, Santa Cruz, Cochabamba y Sucre. Los bloqueos en Bolivia ya llevan 40 días, causaron 16 muertos y pérdidas económicas por valor de $2.500 millones. El 30 de junio vence el plazo para la renovación de las habilitaciones vehiculares en todos los municipios del país. Manuel Aquino, director de Seguridad Vial y del Automotor de la Agencia Nacional de Tránsito, instó a la ciudadanía a acudir a realizar el trámite para evitar aglomeraciones y multas.
3: Vence todos los plazos, entonces, bueno, lo ideal es que la ciudadanía en general vaya a ir quitando ya antes de no dejar a último momento, ¿verdad? Porque ahí es donde ocurre después el cuello de botella. Y bueno, en tener la habilitación vencida incurre en una falta grave, ¿verdad? Y eso tiene una falta grave, tiene puede ir de 4 a 10 jornales. De 4 a 10 jornales puede ser la multa que el DPMT o el inspector de patrulla puede darte por una habilitación vencida.
2: Temperatura en Asunción, 14 grados, en Ciudad del Este, 15 grados.
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15: Bien, 24 partidos se disputaron hasta aquí en el desarrollo del Mundial. México le ganó 2-0 a Sudáfrica, 2-1 la victoria de Corea ante República Checa, esto correspondiente al grupo A. Por el grupo B, Canadá y Bosnia y Herzegovina empataron 1-1, Qatar empató 1-1 ante Suiza. Por el grupo C, Brasil y Marruecos empataron 1-1, por el mismo grupo, Escocia le ganó 1-0 a Haití. El grupo D, el grupo de Paraguay, 4-1 la victoria de Estados Unidos ante Paraguay, 2-0 la victoria de Australia ante Turquía. En el grupo E, Alemania, la mayor goleada hasta aquí en el desarrollo del Mundial fue 7-1 ante Curazao. Costa de Marfil le ganó 1-0 a Ecuador. Por el grupo F, Países Bajos y Japón empataron 2-2 y Suecia le ganó 5-1 a Túnez. 38 goles en este desarrollo ya hasta aquí del Mundial. Hoy tenemos 4 partidos. A las 13 horas debuta España, una de las candidatas de quedarse con el título ante Cabo Verde. 16 horas Bélgica ante Egipto. Y entra en acción otro representante de Sudamérica de Conmebol. A partir de las 19 horas, Arabia Saudí ante Uruguay. Y a las 22 horas, Irán ante Nueva Zelanda.
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17: Contarles que este jueves llega la quinta entrega de Toy Story. Ya hay muchos niños contentos y felices. Y hay sobre todo muchas estrellas de doblaje en esta película. Penélope Cruz se une también a esta larga lista de actrices y actores que ponen sus voces a esta peli tan esperada también, donde aparece una tablet. Lily Pat es la tablet. Y ese es el problema con los padres y en la vida real también, ¿verdad? Que tenemos que luchar con la tecnología. Cierto. Eso es lo que plantea esta película que se estrena este jueves en las salas de cine del país.
6: Y para irnos, ¿qué tenemos?
7: Bueno, lo que tenemos es lo que recién nos pasaba la compañera Marian Fernández. Se integró, se designó ya por resolución quienes van a formar parte de la comisión que va a investigar los títulos falsos. Esto en la Cámara de Senadores, por resolución número 2170, se designa a 11 legisladores, 11 senadores, para integrar la Comisión Especial de Investigación de carácter transitorio para la investigación de los hechos relacionados con la emisión, comercialización y utilización de títulos, diplomas y certificaciones de educación superior, formación técnica, profesional y posgrado presuntamente falsos o irregulares. 11 senadores, Roberto, entre ellos rápidamente están Patrick Kemper, sí. Blanca Ovelar, Derlis Maidana, Lizarela Valiente, Juan Carlos Luis Galaverna, Zenaida Concepción Delgado, Dionisio Osvaldo Amarilla, Esperanza Martínez, Rafael Filisola, Celeste Amarilla, Ramona Yolanda Paredes.
6: Bueno, y hubo varios procedimientos. Hoy estoy mirando acá rápidamente para hacer un repaso. Por ejemplo, el Ministerio de Justicia informó acerca de una requisa administrativa que llevó adelante a tempranas horas de esta jornada en el Centro de Prevenidos de Ciudad del Este, con el objetivo de retirar elementos prohibidos que pudieran vulnerar la seguridad interna del establecimiento. Acompaña una serie de fotografías el diario Última Hora en su versión digital. Y ojo, porque para mañana dice que va a hacer frío, ¿eh?
15: No, de hecho, para hoy estaba estimulado que iba a hacer frío, pero al final no pasó nada.
17: Miércoles no llueve, pero va a hacer frío el miércoles.
6: ¿Qué dice meteorología? Vamos a mirar un poco.
17: Yo tengo que trabajar el miércoles al aire libre y no quiero tener frío.
7: Sinceramente, hoy yo tuve mucho frío.
17: Yo también.
7: Me puse media fina y todo.
6: A ver,
17: yo también, mira.
6: Mañana 8 grados.
17: Media fina.
15: No puede ser, pero hace frío hoy.
17: Media fina acá y
7: media fina.
17: Y tengo también segunda piel acá.
6: Están exagerando, chicas. No,
15: ustedes se cagaron de frío.
17: Campera de ovejita y encima otra vez.
15: Sí. Campero.
17: Peluda.
6: Yo con este tengo calor acá. Pero para mañana, para irnos, la mínima para mañana, 8 grados.
17: Miércoles, me interesa a mí.
6: Mañana es martes.
17: Ya sé, pero el miércoles
6: es lo que quiero saber. Mañana 8 de mínima, 20 de máxima, frío a fresco, cielo escasamente nublado, vientos del sureste, neblinas en las primeras horas. Y el miércoles, Lucía, mínima de 10, máxima de 22. Ay. Frío en las primeras horas. ¿A qué hora tu actividad?
17: A las 18:30.
6: Bueno, frío. Cálido por la tarde, así que bien. Cielo parcialmente nublado, viento del sureste, luego variables.
7: Pero
6: así
7: a
6: que
7: esa hora, Lucía, ya va a ser fresquito.
6: Sí. Lucía tiene actividad el miércoles por la tarde, así que nos vamos.
17: Es una conducción. Tranquilo,
6: Rob. Nos vamos, señores. Chau, chau.

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1: Un saludo cordial a toda la audiencia de Monumental Fútbol a lo Grande. Estamos arrancando esta edición de lunes. Vamos a ir saludando a los compañeros. ¿Cómo estás, Jorge Casal? Buenos días.
2: Hola, niño. Saludos a todos.
1: Alfredo Mendoza, ¿cómo estás? Buenos
3: días. Buenos días, niño.
1: Edgar Denis Araña, ¿cómo estamos? Buenos días.
4: Buen día, Jorge. Saludos a la audiencia.
1: Recordman, Denis Caniza, ¿cómo estás?
5: Buenos días. Buen día, niño, compañero, a la audiencia. Un fuerte abrazo.
1: Más juntitos ahí para la toma.
5: Tenés razón,
1: sí,
5: niño.
1: Casi de la manito con Darío para la toma.
5: Dos años, ahí está, acá no aprendo.
1: Sí, ahí está. Sí. ¿Cómo estás, Darío? Buenos días.
6: Buen día, Jorge. Saludos a todos.
1: Y nos vamos hasta los Estados Unidos porque ya está Arturo, Ricardo, Víctor. Vamos a ir saludando igualmente a los compañeros. Estamos arrancando esta edición. Señor, ¿cómo está? Buenos días.
7: Buenos días, Jorge, un saludo a todos los compañeros aquí en la parte técnica con Camilo, estamos con William, y indudablemente esto que dejó la selección, pero hay algo que le quiero decir, está bajando la temperatura o los especialistas dicen que esto va a aumentar. ¿Cómo te va, Ricardo? No, hablo de temperatura, no le estoy faltando respeto.
8: No, pero...
7: Dije, la temperatura baja.
8: ¿Cómo está Ricardo? Dijo, por eso...
7: A la puta. Comenzamos nuevo. Muy buenos días, ¿cómo están ustedes? Un saludo a toda la mesa. Ocurre que cuando me levanté estaba medio refrescando. Y como Víctor es especialista, Ricardo, en meteorología, le pregunto si qué va a pasar.
8: ¿Qué tal? Buen día, el saludo para todos los compañeros, la audiencia de Fútbol a lo Grande, Radio Monumental. Ahora 16 grados, ahora está nublado. Va a ir subiendo, una vez que salga el sol que veía, según las aplicaciones, sale dentro de 2 horas, va a llegar a 27, 28 grados. Pero sí, después las noches son frescas, porque aquí oscurece tarde, 20, 30 recién se va la claridad, y ahí empieza a hacer frío. Ayer vivimos un día parecido al de hoy, por lo menos mirando la aplicación durante toda esta semana será similar.
7: Bueno, está bien, ¿cómo te va, Ricardo?
9: Bien, Arturo, excelente, pero lo que dice Víctor es cierto. Empieza así el día, es fresco. Sale el sol y te pica y te quema, que da bueno, miedo. Y a la noche es fresco de vuelta.
7: Lo que está nublada es la selección nacional, Darío.
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7: Bueno, lo echaron al técnico de
8: Túnez, la Mushi.
7: Un partido y chau.
8: 5-1 perdió ayer, mal ante Suecia. Regaló por lo menos 2 de los 5 goles, queriendo salir desde el fondo. Realmente, el arquero... Sí, se comió un par por lo menos el arquero. Bastante triste la presentación de Túnez ayer ante Suecia. Sabíamos que había diferencia porque Suecia tiene jugadores en ligas top con respecto a Túnez, pero tipo Paraguay más o menos perdió muy mal, de una manera que no era esperada.
9: Pero no somos la única selección goleada. Salimos de ser la peor selección goleada, ¿verdad?
7: Mal de mucho, consuelo de sí. Darío.
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7: Bueno, indudablemente lo que nos estamos enfocados en la selección, independientemente a los otros resultados, la crueldad del fútbol en lo que pasó con Túnez, el problema de Túnez, dicho sea de paso, perder de esa manera y como lo hizo. El partido y los cambios que va a tener Paraguay, perdón, la práctica de esta tarde, Ricardo.
9: A las 5, el día de hoy, la práctica. De a poco, día a día, vamos a ir teniendo más motivos para saber qué cambios, o pistas en realidad, para saber qué cambios va a empezar a meter Alfaro. Pero de que tiene que cambiar. Ahora tampoco digo cambiar a bulto. Tocar las líneas donde no estuvimos bien, que son las 3 líneas, ¿verdad? Defensa, medio y ataque. Y tratar de compactar de vuelta el equipo. Recién me decía una persona, ¿Por qué no juegan los jugadores como lo hicieron en las eliminatorias, donde parecía que cada partido era muerte, y recuperan eso que tanto a nosotros nos hizo fuerte, que es la garra guaraní y todo lo demás? Pero hay que saber que en el Mundial no te sirve solamente jugar con garra, por más que sea guaraní o cualquier garra, tenés que jugar al fútbol, y Paraguay el viernes pasado no jugó al fútbol. Por eso pienso que Mauricio puede ser uno de los titulares.
8: Sí, ahí el tema, Ricardo. Yo también, para mí Mauricio fue el mejor la vez pasada en el segundo tiempo, entró muy bien. Pero la pregunta es a quién saca ahí, porque Diego Gómez lo va a mantener. No lo va a quitar Enciso, no lo va a quitar Almirón todavía. Y al 9, a no ser que a Enciso lo pase adelante.
9: Claro, va con un falso 9.
8: De falso 9 y Mauricio juegue por fuera. Pero en principio sería Pita el reemplazante de Tony para tener más fuerza arriba. Y ahí es como que no encaja Mauricio, porque tampoco él va de volante central.
7: Es gente firme que Maidana va a sacar.
8: Sí, es otro cambio más atrás. Maidana y yo creo también Velázquez.
7: Pita, Maidana tiene que jugar.
8: Sí, es una buena opción. Aparte, si cambia también a Juan Cáceres, va a necesitar ataque de un lado. Porque si es que mantiene a los cuatro atrás.
9: Claro, ahí Velázquez va a ser el fijo y Maidana se va a tener que ir. Pero si nosotros no tenemos la pelota, no pateamos al arco, no marcamos, entonces nos va a ser muy difícil. ¿Cómo vamos a contragolpear?
8: No, eso sí. Sí, es la imagen que se repite ante Estados Unidos. No hay caso. Pero no hay caso. Obviamente esperamos otra situación. Nosotros miramos la vez pasada Turquía-Australia. Turquía es un equipo más de posesión, pero sin lastimar tanto como Estados Unidos. O sea, puede ser un partido que nos venga mejor, porque a Paraguay le cae bien a veces cuando el equipo rival tiene una tendencia casi intrascendente para el ataque. Porque controla mejor, creo que puede lastimar hasta de contragolpe, a diferencia de Estados Unidos, que era vertical, que te lastimaba y así sufrimos.
7: Voy a hacer una pregunta después de Darío para los muchachos. Después Andrés Riquelme nos dijo con Ricardo, ¿te acuerdas de la práctica?
9: Sí.
7: Que le escuchó o le leyó a la licenciada Andrés Riquelme, nos dijo
8: Natalia Danquart.
7: Danquart, sí. Licenciada, ¿cómo está? Buen día.
0: Hola Arturo, ¿cómo estás? Y buen día a tu audiencia también.
7: Bueno, Andrés Riquelme, te estaba leyendo, licenciada, estamos con Ricardo y con Víctor, nos dijo, no llevado por la curiosidad, ¿vos estás trabajando en Paraguay en qué club, licenciada?
0: Hoy estoy trabajando en forma independiente, sin ningún club.
7: ¿Pero estuviste en Olimpia?
0: Estuve en Olimpia hasta diciembre del año pasado, sí.
7: Tenemos esta pregunta porque Andrés Riquelme quedó, bueno, todos quedamos preocupados en la parte psicológica. ¿Se le gustó en Paraguay un problema emocional o táctico? Y ahí le he dicho que esa pregunta estaba mal planteada, licenciada, después de la derrota.
0: Sí, lo que me parece es que esa pregunta puede estar partiendo, digamos, de que lo emocional y lo táctico, en este caso que se habló mucho, funcionan de forma separada. Y yo tendería a pensar que en la cancha eso está muy entremezclado, o sea, no es solo por un lado cuerpo y por otro lado mente. Entonces cuando un jugador puede perder una pelota, podemos llamar un error táctico, pues se puede leer como nervios. Y realmente creo que estamos describiendo lo mismo desde ángulos distintos. Entonces la ansiedad, por lo que nosotros sabemos, no necesariamente va a aparecer después de un error. Más bien tendría que... podremos pensar que también se lo produce. Entonces la ansiedad puede estrechar la tensión, puede hacer que el jugador perciba menos opciones, que decidamos apurado. Por eso a mí me cuesta pensar en un futbolista que por un lado razone y por otro lado piense. Lo más probable es que decida con lo que siente todo el tiempo. O sea, no quiero dar una respuesta tajante porque cada caso es distinto, pero yo diría que lo táctico se juega sobre una base emocional y que cuando esa base se puede quizá desordenar, hasta el mejor plan podría moverse o tambalear. Entonces a mí me interesa más correr la conversación hacia cómo se influye, más que hacia todos los dos fallos.
7: Está bien. La licenciada Natalia Dancuar, se habla un poco de psicología en el fútbol paraguayo. Se pierde el equipo, lo que pasó, la mente, separado lo físico, lo táctico. ¿Cómo es esto, licenciada?
0: Y yo creo que se puede perder una parte importante, justamente de la que menos se ve, ¿verdad? Que cuando lo mental se trata como un agregado, algo que se convoca solo en crisis, se corre el riesgo de dejar afuera, de donde quizás los demás influye, que serían en lo cotidiano. Muchos equipos entrenan con mucho rigor la parte física, la parte táctica, y tienden a dar sentado que la cabeza se ordena sola, o por fuerza o por carácter, pero realmente esto es como la confianza, la comunicación, la cooperación, la capacidad de un grupo de sostenerse en la adversidad, son cosas que también se pueden entrenar, y si no se trabaja no es posible que aparezca con más posibilidad de improvisación el día que cuesta más. Sé también la dificultad que es que hoy por eso le otorgue tiempo y espacio a la parte psicológica en el fútbol. Todo es para hoy, hay poco tiempo a veces, pero sí que son aspectos que se pueden controlar. Es algo que se podría observar en muchos equipos. Y no solo decir ahora, o sea, ahora se pone en lupa por el tema selección, pero estructuras que andan bien en calma y tienden a desarmarse ante una adversidad, es lo que solemos ver, ¿verdad? Yo no me animo a decir que a nadie le falte talento o planificación. Lo que pasa a veces es que no haber trabajado esto hace que las personas, digamos, es probable que no se resuelvan en una charla, sino que con un tiempo y con construcción.
7: Licenciada, cuando se desborda emocionalmente, ¿cómo ocurrió? ¿Cómo se puede revertir esto? Estamos con Ricardo, estamos hablando con Andrés Riquelme. En la práctica veía a los muchachos, no sé si están cohibidos, si no están cohibidos. ¿Qué medida afecta y cómo se puede cambiar?
0: Esa respuesta realmente la puedo responder en forma general, porque como dije yo, no estoy trabajando con el equipo, soy una observadora más como el resto, por más que sea psicóloga, soy una observadora más desde afuera. Sé que el equipo tiene un psicólogo con quien trabaja, desde que llegó al FAR, y que no dudo que está haciendo un excelente trabajo. Desde afuera y en pleno partido, yo diría que el margen puede ser un poco limitado, y me parece más honesto reconocer que prometer, quizá decir que las cosas se pueden revertir de un día para otro. Sí que el golpe, por ejemplo, estamos hablando de un partido, cuando un equipo está desbordado, dar muchas indicaciones a veces puede complicar más que ayudar. No estoy hablando de este caso en particular, sino en forma general, porque una mente saturada tiende a procesar peor lo complejo. Lo que sí podría servir es lo concreto y lo simple, una consigna muy clara, una tarea puntual, quizá que le devuelva al jugador la sensación de control, como había puesto en el artículo. Y ahí yo pondría foco en eso, porque el primer objetivo no es quizá volver a jugar bien, sino a dejar de caer. Y un equipo cuando entra en pánico, difícil se le pueda pedir la mejor versión que tiene. Es mucho más realista ayudarle a frenar la caída y recién después pensar en reconstruir, ¿verdad? Yo me inclino a creer que la intervención más útil no está en el partido, sino antes, en cómo el grupo se prepara para sostener lo que va a sentir. Y cuando el desborde ya ocurrió, gran parte del trabajo sería más de contención. El aprendizaje más valioso probablemente venga después, con el partido cuando se mira más en frío.
7: Licenciada Natalia, te hago la última pregunta. Dancuar, el tema, y saben muy bien los compañeros, habla mucho Alfaro. Entonces, esto no va solamente por los vestuarios, como ven soluciones rápidas. La última pregunta, agradeciéndote en lo que nos podés dejar como enseñanza, lo emocional.
0: Bueno, primero que nada, me parece que todo, sí, para todos fue como un balde de agua fría, pero sí que es importante que tengamos en cuenta que la confianza es lo que se construye, que no un partido no nos va a definir. Pero sí que es importante entender que, y yo lo digo en forma psicoeducativa, ¿verdad?, que tengamos en cuenta que la evidencia psicológica apunta bastante a que uno no tiende a confiar tanto porque se le diga vos podés, sino porque ya vivió situaciones donde comprobó que efectivamente podía, y estas no se les tiene que comprobó que puede. Entonces, apuntar hacia ese lado, ¿verdad?, que la fuente más sólida de confianza es el dominio de haber logrado algo real, más que una venda. Una charla emotiva quizá levante el ánimo un rato, pero ante la primera dificultad, si abajo no hay una experiencia que sostenga esa creencia, es probable que caiga, cosa que sí tenemos una experiencia que sostiene, que se puede. Por eso yo siempre digo que soy crítica quizá de frases motivacionales o de soluciones rápidas. Me genera eso, ¿verdad? Que no, porque la motivación esté mal en sí, sino que porque tendría que ofrecer por fuera algo que se construyó ya por dentro y en tiempo real. Entonces, construir la confianza en un equipo es un trabajo fino, es volver a generar situaciones donde el grupo sienta que controla, que comunica, que el de al lado le acompaña. Entonces, eso más que trabajar en una charla de vestuario, digamos que es mirar hacia atrás y ver de dónde venimos, qué hicimos, cómo lo hicimos. Entonces, si eso difícilmente pueda entrar quizá en una charla, cuando alguien asegura que sí, para mí que valdría la pena preguntarse qué es lo que hay en realidad. Entonces, en ese punto, no caerse por un resultado, sino que mirar cómo lo hicimos y qué podemos hacer.
7: Licenciada, muchísimas gracias. Hablamos con Andrés, con Ricardo, y repito esto porque había estado escrito en tu Instagram, y la parte psicológica, y lo vamos a hablar con los compañeros también, y vos especialista en esto, licenciada, influye muchísimo, especialmente después de la paliza recibida y lo que viene para el partido de viernes. Muchísimas gracias por tu tiempo, licenciada, muy amable.
0: Gracias, Arturo, que vaya todo bien por allá.
7: Muchísimas gracias. Acá voy a decir el nombre por Facundo también para decir correctamente el nombre de la licenciada, ¿sí? Psicóloga es Dancuar.
8: Sí, Natalia Dancuar.
7: Contigo, Darío.
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7: Usted puede escuchar a la licenciada, dice no solamente vestuario, se entiende. Ya es todo práctica de aquí en adelante, que psicóloga. ¿Qué más Ricardo puede decir a Faro Ibala? Pregunta a los compañeros después de hablar tanto de su discurso, entre comillas, cuando habla, la motivación, la selección. El primer golpeado es Alfaro. ¿Qué más le puede decir a los muchachos?
9: Hablar menos y hacer más. Hablar menos y trabajar más.
7: ¿Pero él trabaja?
9: El partido contra Estados Unidos, yo no vi ni un trabajo. Dejemos el verso de lado, que si no quiere hablar con el periodista, que no hable. Total, ya conocemos.
7: ¿Qué no era Versio o vos dijiste que siempre fue Versio?
9: Siempre fue, desde que llegó él, solamente que ganaba. Y cuando ganaba, pues sos rubio de ojos verdes. Y cuando perdés ya se te destiñe el pelo, ya te empezás a poner morocho, te quemás.
7: ¿Por qué así?
9: Entonces...
8: Es que esta semana fue así, de repente Alfaro, que era el mejor técnico de la historia, para sí, muchos se convirtió en el más...
9: Muchas veces... Nosotros ya sabemos lo que nos va a decir en la conferencia de prensa. Yo creo que si Alfaro va al grano directo, vamos a estar muy agradecidos, y no vueltas y vueltas y vueltas.
7: ¿Cómo lo, está bien? Darío, después preguntamos a la mesa de calificación, señor Alfaro, ¿qué tendría que hacer? Darío, volvemos.
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7: Bueno, la pregunta es esta. Puskás, cuando fue técnico de la selección, ¿Puskás era? Kubala. Decían los muchachos, ustedes ya saben qué hacer. Vos tenés tanto partido. Esta es la que yo quiero, vamos a atacar y está. Pregunto para el récord, man.
9: El Gardel no tuvo a Kubala.
7: Sí, yo transmití ese partido.
9: No, para que pueda decir, dar fe de lo que estás diciendo. Los jóvenes no saben ni quién es, por eso te digo. lo de Kubala.
7: Porque es muy discutible, pues, pero claro, él no daba indicaciones tácticas. Lo que decía Kubala era selección nacional, amor a la patria, ustedes ya saben qué
9: llegaste
7: hacer.
9: Llegaste a la selección, es porque
7: bueno, es verdad, Araña.
2: Comandante, un gusto saludarte. Ricardo, Víctor, te escucho medio bajo desde mi lugar y quiero ser certero para contestarte, mi apreciado Arturo.
7: Muy bien, después vamos a volver a vos. La pregunta, si puedes estar, estábamos con Kubala, ¿verdad?
9: Claro, con Kubala.
7: La pregunta entonces voy a cambiar ya, para el Recordman, ¿son los jugadores los que tienen ahora más que el técnico, Recordman?
5: Son los jugadores, no entiendo tu pregunta, pero
1: la siempre... responsabilidad, ¿es de los jugadores o del técnico o 50 y 50? ¿Cómo entendés? A partir de aquí es lo que viene.
5: Siempre hay responsabilidad del técnico porque él es el que elige a los jugadores, el sistema y la estrategia. Tiene 26 jugadores que tiene que saber elegir,
7: jugador, sabe utilizar. De fútbol, no.
5: ¿Cómo?
9: ¿Y cuándo se gana?
7: Nos dice qué nos pasa, muchachos, qué nos ocurre.
5: No, obviamente que yo ya apliqué sobre el tema del... Y es más, Arturo, aprovecho la oportunidad que nos están tocando. Si queremos ganar este partido frente a Turquía. A Turquía se le ganó. ¿Quién le ganó? A Australia. ¿Y cómo le ganó? Ese nomás tenemos que copiar. ¿Cómo jugó Australia? Sencillo es el tema. No tenemos que inventar nada. Y creo, yo no vi porque jugó de madrugada y yo no... El que tiene que ver es otra persona los partidos. Yo no, yo soy hincha. Que creo que bueno, metió 5 defensores, 4 mediocampistas y un solo delantero jugó a Australia.
1: Sí.
5: Y ahí es, ahí ya está todo si queremos ganar el siguiente partido. Y con eso me despido. Un fuerte abrazo para todos ustedes.
1: Mayor posesión de la pelota, 60, casi 70-30 a favor de Turquía. Pero un equipo práctico. Australia, pero es práctico, son rápidos.
5: ¿Y con quién vamos a jugar?
1: Son
5: con
1: rápidos.
5: Turquía.
1: Pero mira que Australia no es tan pan comido como
7: el programa.
5: No, no me despido del programa, pero sintetizo todo nomás lo que tenemos que hacer para no
7: estar... Está bien, no te molestes, está bien.
5: No, es entrenador.
7: Alfredo jugador. Mendoza, para vos.
3: Y seguir el trabajo, Arturo, el técnico va a seguir siendo el que determina la forma de jugar, la intensidad, los jugadores y demás. Pero son los jugadores los que van a ejecutar lo que el técnico le dictamine. Esa es la filosofía del fútbol. Ahora el resultado después se verá y vamos a analizar si lo hizo bien o lo hizo mal. Pero mayor responsabilidad está en el cuerpo técnico, sin lugar a dudas. Es el mismo cuerpo técnico que modificó la forma de jugar que tuvimos en la última Copa América y nos vino a dar la clasificación de la cual estamos gozando en este momento.
7: Muy bien, Alfredo. Y para vos, Araña.
4: Y yo me voy siempre a lo que yo pienso, ¿verdad? Cuando se gana es mérito del jugador y cuando se pierde netamente del entrenador. Es así, independientemente a que
9: no, a mentira, veces, Araña.
4: No, es así.
9: Siempre cuando ganábamos, Alfaro pasó a ser San Alfaro. ¿Por qué le quieren quitar la nalga a la jeringa?
4: Pero
9: si cada vez que Paraguay ganaba y cuando clasificó se le hizo, por poco no se lo puso como presidente. ¿Acaso Robert Harrison o no sé quién dijo si lo candidatamos va a ser presidente? Cuando tuvo mérito, y ahora que está fracasando, es fracaso del técnico.
4: ¿Por
9: qué va a ser fracaso de los jugadores?
4: ¿Y qué te estoy diciendo?
9: Jugadores cumplen lo que le pide el técnico dentro del terreno de juego. No. Y además, hoy no tenemos nosotros un Carlos Gamarra, no tenemos un José Luis Chilaver, no tenemos un Chito Ayala, no tenemos un Toro Acuña que lidera en el grupo. No le vamos a echar la culpa al plantel de jugadores.
4: ¿Me permitís,
9: Ricardo? O sea, son todos inútiles los jugadores.
4: ¿Me permitís, Ricardo? Escuchaste lo que yo dije. Cuando se gana es mérito, la típica te digo, es de los jugadores, y cuando se pierde es el entrenador. Pero si vos me preguntas a mí, como hincha, deberíamos compartir las responsabilidades. Para mí es, después vamos a poner 60-40, 70-30, ponerle...
7: Todo era Alfaro, Araña.
4: ¿Cómo?
7: Todo era Alfaro. Tratar de tapar esto me parece difícil. Hasta se lo invitó el Congreso. ¿Ustedes se acuerdan?
9: Daba charlas.
8: Sí, sí.
7: Y todo él, Alfaro, no es que le invitó a Gustavo
8: se
7: Gómez.
8: Se con él.
7: Así, igual había.
8: No, es que yo no 100, estoy de acuerdo.
9: 100 docentes dejaron la carrera porque se durmieron con la charla de Alfaro.
7: ¿Cómo?
9: ¿Y cuándo se pagaron?
8: No, es que
9: estuvo
8: mal. En algunas cosas no tenía que haberse involucrado, pero es también responsabilidad de los jugadores. O sea, todo bien, pero si
9: claro
8: uno
9: que, claro.
8: No puede parar una pelota. Claro. Si un jugador 20 veces le chulean de la misma manera.
9: Pero, Víctor,
8: o sea, no hay forma
9: yo, Alfaro,
8: de sacar la responsabilidad de los jugadores.
9: Yo, Alfaro, armo un equipo. Y me doy cuenta que acá se le están pasando como poste parado. Yo soy el técnico, yo tengo que cambiar. Está mal Cáceres, y bueno, entra Velázquez, Gómez, ayudar la marca, vamos a doblar
7: qué?
9: La marca.
7: ¿Sabe
9: el
7: qué?
9: Técnico, si
8: no,
9: ¿para
8: pero qué? Pero no podía, no, pero no tiene, llegaban a ninguna llegada.
9: Asistente tiene, jamás bueno, vieron el partido de Estados Unidos.
7: Vamos a preguntarle a Jorge Casali, después el niño, porque ya hablaron, Alfredo de Gadeñi, y nosotros vamos a estar a las 12:30 y la araña. Y vos, Jorge Casal.
6: Y para mí, señor, la responsabilidad es compartida, porque Alfaro da una orden, no supo corregir a tiempo, y también muchos futbolistas dejaron mucho que desear. Ya este más remanido, lo de Boadilla, lo de Junior Alonso, de otro futbolista que no estuvieron a la altura.
7: Bueno, para mí, los principales responsables de no orientar, no digo de capacidad de jugar, fueron Gustavo Gómez y Omar Alderete, los dos referentes centrales que ni abrieron la boca, ni levantaron el brazo. Y eso no, para mi gusto. Para el niño,
1: para mí un 60-40, 60% de responsabilidad de Alfaro y un 40% igualmente de nuestros jugadores. Hay momentos que aquellos que, así como Gustavo Gómez, es capitán, y aquí le grita a todo el mundo cuando juega Copa Libertadores, y se le planta un árbitro, aquí no, se arrugó, era uno más. Y misma situación para todos. Aquí el único que para mí pasó la prueba, o dos que pasaron la prueba, Mauricio y algo de Enciso. Después todo aplazado. Yo admito que era el primero que decía Tony 10 más, pero me decepcionó Tony Zanabria. Me decepcionaron todos, varios jugadores. Y por eso, y cuando me decepciona más, cuando después del partido, por lo menos vayan al vestuario a sacarse fotos. No sé si técnicamente no pueden, pero terminado el partido, ya se están sacando selfies con la familia. Acabamos de recibir un golpazo, y en las redes sociales lo primero que vemos es foto con su familia, con la señora, con su hija, con la vecina, con todo el mundo que se fue. Que es cierto, capaz que no lo están viendo hace 15, 20 años, pero a veces tenés que saber cuidar esos detalles y por lo menos decirle a tu familia, subir la foto pasado mañana. Otro tipo de, sí, de mensajes. Me parece que no era el momento. Totalmente. Para estar publicando que una hora después, por lo menos la mitad de los jugadores estaban subiendo selfies con su señora, su vecina y sus hijas.
7: ¿Te acordás, niño, cuando Ricardo cuestionó a un juvenil? ¿Quién era?
9: Josué Colmán.
7: ¿Qué hizo Josué?
8: Un día su 17.
9: Nos eliminamos y él le envió un mensaje a su novia que le quería mucho. No sé qué cosa. Bueno. Hay cosas inexplicables en el fútbol.
7: Darío.
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7: Bueno, vos estás ahí, Araña.
11: Sí, señor, estoy. Te escucho fuerte y claro.
7: Kubala en vestuario.
11: Y Kubala tenía una particularidad de no trabajar mucho en lo táctico, el imponer su sistema de juego, no preocuparse en el rival, dar mucha confianza. Y algunos no venía bien, y algunos jugadores, sin dar nombre, porque no puedo, por una cuestión lógica, no es que le gustaba mucho. ¿Por qué? Porque no se hacía pelota parada. Él decía que nosotros ya deberíamos saber cómo agarrar a un determinado jugador, agarrando hombre versus hombre o hombre a hombre. O sea, vos estás jugando en una liga, qué sé yo, en Boca. Entonces vos tenés que saber a quién le agarrar y cómo le agarrar. O sea, nosotros no teníamos designado a quién agarrarle.
7: No, por eso, y muchos le dan mérito a... Pero está bien, discúlpame que te corte.
11: Pero nosotros...
7: en ese momento no hacía relato. Y hacía nota en vestuario. Con Papi Ferchocro, y no habíamos teoría escuchada con los jugadores. Ustedes ya saben qué hacer, decía el técnico.
11: Es así.
7: Ustedes ya saben. Ustedes ya, por algo están en la selección paraguaya. Respeten su selección. Yo quiero un equipo ofensivo y ya está.
11: Así.
7: Discúlpame la araña, pero más o menos ese es el lenguaje de Kubala. La pregunta es: ¿somos injustos con Alfaro o no? ¿O va a pasar lo de Tavares?
11: No.
7: ¿Puede ocurrir lo del técnico uruguayo?
9: Para mí no somos injustos. Para mí ensalzamos demasiado, endiosamos demasiado la figura de Alfaro. Ese fue el error del pueblo paraguayo, porque pensamos que, así como nos fue bien en eliminatoria, donde todo el mérito de haber cambiado la mentalidad del jugador, de devolverle la esperanza, la alegría, porque cambió la, de lo que era Garnero a lo que era Alfaro, de un velorio a un casamiento fue. Pero acá no, no podemos seguir diciendo Alfaro, Alfaro, Alfaro, cuando vos te das cuenta que el seleccionador no, no, no respondió. Está bien, hay jugadores que no aparecieron, pero él jamás corrigió los errores. Arturo, a los 10 minutos, 15 minutos vos decías cómo lo desbordan a Cáceres.
7: Compartía, está grabado, Gustavito tiene el lateral derecho.
9: ¿Cómo él no va a ver?
7: Pero ustedes no me dieron bola.
9: Vamos, claro, no, no. Estaba comentando eso, preguntarle a Víctor.
7: No, no, sí, yo sí, dije, claro. Ustedes hicieron no, globalmente.
8: No, dimos cuenta.
7: No, no, no, no, sea no, bola.
9: Arturo, yo, hasta Gustavito, el vendedor de muñequitos del mundial se dio
8: hasta
9: cuenta.
8: Hasta que estaba en el FIFA Store.
7: Sí, se dio cuenta. ¿Cómo si yo dije que el lateral derecho y ustedes hablaron globalmente?
9: Yo le pregunté a la IA.
7: El número 2 se metía como que hizo lo que quiso. Yo le dije a ustedes.
8: Pero es que ellos juegan así. Por claro. Eso me parece rarísimo que
7: pero
8: no
7: si yo haga... veo que un jugador se adelanta. Uy, y ya porque usted me busca y vos. Y todos los técnicos recibidos. Vos te recibiste en los
9: yo hablé de la táctica.
7: Si yo a Juan Cáceres le pongo a la derecha cruzando media cancha, estoy regalando terreno. Si yo a Cáceres lo ubico ahí, estoy subestimando al rival. Estoy subestimando.
8: ¿Cómo? 7 minutos aguantamos así, después nos hace el gol.
9: Pero ¿cuál fue la imagen de Cáceres contra
7: ¿y para qué lo mandó Alfaro
9: el
7: ahí?
9: El equipo que jugamos, siempre me olvido el nombre. Acá, el último partido.
8: Nicaragua.
9: Cuando nosotros vimos el partido en Nicaragua.
7: La exhibición que nos hicieron para nada.
9: En la mitad claro, de la cancha. Claro. Entonces se quedaron con esa idea. Vamos a salir a golear.
7: Sí,
9: como
7: sí. Sí. Y ese partido contra Nicaragua.
9: Una gran mentira.
7: Una gran partido. Mentira, ya volvemos.
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7: Está bien, estamos hablando del fútbol del presente. Nadie dice que no se le gana a Turquía y vuelve la paz, ¿verdad?
8: Claro,
7: le ganamos a Turquía y va a ser Radio Caritas. A mi querida Radio Caritas, que estuvimos 7 meses con mucho respeto. A Radio Caritas está mucho amor. Paz y bien para todos los hogares. Porque así el fútbol, de un partido a otro puede cambiar.
8: Claro, totalmente. Pero sí hay cosas que necesitan no, ser diferentes no, contra Estados Unidos. No. Porque así como jugamos, no...
7: No, lo que digo es que tampoco Turquía, sea lo que vos me firme, es la octava maravilla del mundo.
9: No, pero viendo lo que fue Paraguay y viendo lo que fue Turquía, hoy Turquía sigue siendo superior.
7: Ah,
9: no, no.
7: Le podemos ganar a Turquía récord,
9: no, claro, le podemos ganar, le tenemos que ganar, pero no va a ser fácil.
5: Si Alfaro utiliza el sistema que utilizó
11: Australia,
5: tenemos muchas posibilidades. Australia. Sí, hay que golpear lo bueno nomás. O si no, no tenemos muchas posibilidades.
7: Alfredo.
3: Sí. Claro que le podemos ganar. Claro que le podemos ganar. ¿Por qué no?
7: ¿Pero qué tiene que cambiar, Alfaro?
3: No, tiene que plantear, recuperar. Yo creo que este tropezón va a venir bien. Un baño de humildad y crecer.
12: Para mí lo primero que tiene que cambiar, darnos seguridad del arco. Yo no me siento seguro con Gil. Para mí allí el primer cambio, el primer gran error de Alfaro, para mí fue ponerlo a Gil. Con el respeto a Gil, puede que después vaya a Europa y ojalá que sí por el bien de su carrera y para el futuro de la selección nacional. Es como que ya quiere proyectar el arquero del siguiente mundial, pero es este mundial, Alfaro. No es el mundial que va a venir, es ahora. Olveira para mí tiene que ser arquero o Gatito, para mí por allí. Tiene que ser el primer cambio. A partir de eso...
7: Jorge Casal, para vos tiene que salir Gil.
13: No, yo lo mantengo a Gil. Yo lo mantengo a él. Para mí no tiene ninguna responsabilidad en los goles.
7: Tiene que quedarse salir Gil.
5: Yo lo mantendría a Gil, pero con el sistema que te dije, una línea de 5-4-1.
7: Está bien.
5: Atrás.
7: Pero lo mantiene cambiando
5: contra golpe.
7: ¿Vos, Alfredo?
3: A Gil, sí, claro. Ya eligió el arquero.
7: Pues bien, se queda Gil y para la baraña.
11: Yo coincido también acá con la mesa. Yo creo que Gil debería seguir y no comparto con mi pariente Caniza, el Denis Rico. Porque con ese sistema del 5-4-1 que él dice, son diferentes características de jugadores. O sea, yo no veo por qué tan para atrás jugar. Ahora, de que tiene que cambiar algunos hombres, sí. y después él verá si jugamos con 3, con 2, con 1 y medio, ya dependerá del día a día que esté con los jugadores, ¿verdad? Porque en definitiva es él el que está en el día a día y va a decidir seguramente, ¿verdad? Pero yo no tirarme muy atrás con un sistema, un 5-4-1. Insisto en el punto, no somos Australia, somos diferentes. Entonces vamos a jugar a lo que nosotros tenemos. Después verá el entrenador si es cambiar 2, 3, 4 o jugará con 3 en el fondo. Él sí sabrá.
12: Le digo a Denis, no observaste el partido, pero nosotros jugamos, tenemos, ¿sabes cómo le jugó Australia? Aguantando, esperando, sí, y con jugadores rápidos del medio para arriba. Hoy, ¿quiénes son los rapiditos nuestros del medio para arriba? Si te digo esa versión, porque así le jugó. 70-30 fue la posesión a favor de Turquía. Y
5: impresionante,
12: le aguantó, le esperó.
5: Aguantó y boom,
12: el delantero del Morochón es bastante rápido. Víctor, me va a decir allí el nombre de Australia. Es muy bueno.
11: Hay una cosa que en el fútbol manda: efectividad. Efectividad. Llega 3 veces y hace 2 goles. A veces llega 10 veces y no haces gol. O sea, depende de la característica que vos pongas, ¿verdad? O sea, sí, ya va a depender del
9: profe Alfaro. Yo creo que nosotros no tenemos que compararnos con ninguna selección para jugarle a Turquía. Lo que tiene que hacer el técnico y los 253 ayudantes que tiene,
11: no pueden
9: analizar cómo juega Turquía, analizar, saber lo que hace el vecino, saber lo que hace el rival, porque si vos no sabes lo que hace el rival y te va a sorprender de una u otra manera, y no tenés que dejarte sorprender. Analizá y ves cómo podés dañar, analizá y ves cómo podés técnico, ¿por qué dejar decir? De sufrir, de lo contrario vamos a Ricardo. Porque para mí contra Estados Unidos entramos a ciegas. A ciegas entramos. Capaz que no dejamos llevar por el partido amistoso que le ganamos, ¿verdad?
8: No creo, Ricardo. No, yo creo que hubo una marcada diferencia de velocidad que no llegaban a ninguna. Ellos sabían que Estados Unidos jugaba así. Hasta nosotros, mirando los amistosos, nos dimos cuenta.
9: Ayer en la práctica estábamos observando. Ojalá que no nos prohíban entrar ahora por lo que voy a decir. Estaban trabajando los arqueros. Yo desconozco porque yo sé que ahí los que jugaron y los que dirigieron en la mesa van a saber. Estaban haciendo la práctica al arquero. Le pateaban al arquero. Así, pero en la mano. Y atajaba. ¡Bien! ¡Bien! ¡Bien! ¡Qué bien si el arquero está para atajar! ¿Qué le va a decir? No entiendo, yo no. ¿Qué quiere motivarle?
7: Recién dijiste, Alfaro, y 253.

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1: Ocurre que nadie, pues, adivino, nadie puede decir vamos a ganar a Turquía. Y ya sabe, porque así puede, le ganamos Turquía, le empatamos Chile y ya está. No, es así. Antes el partido era locura. ¿Sabes por qué siento mucho yo y no voy a ser populista? Ni populismo con los chicos. Porque esto arrastró mucha gente joven. Niñas, niños, cánticos. Y después recibir 4 goles. No es joda la parte anímica de quienes creen. ¿Ustedes creen que estos chicos no están lastimados? Los mayores ya sabemos lo que es la frustración. Los niños que tienen su primer mundial, hay que ver qué sienten. Ya volvemos.
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2: Lo que tiene que hacer el técnico y los 253 ayudantes que tiene,
3: no pueden
2: analizar cómo juega Turquía, analizar, saber lo que hace el vecino, saber lo que hace el rival. Porque si vos no sabes lo que hace el rival, y te va a sorprender de una u otra manera, y no tenés que dejarte sorprender.
1: ¿Y vos crees que el técnico de Turquía o los propios de Turquía no están reunidos? Sí, dice Juancito, lloró muchísimo. Y sí, uno de mis nietos lloró muchísimo. Ocurre que si vos te pones la vereda, esta es pues la oficina y siempre queremos hablar acá. Si quieren decirme, que digan lo que quieran de mí, pero yo escucho que está enfrente, ¿o no es cierto?
2: Claro.
1: Después que digan lo que quieran, yo por conciencia estoy tranquilo, yo hablo. Si vos me querés, me escuchás. Si no, te pones tapón y te vas. En el fútbol así también es. Si yo técnico le digo a los jugadores, juguemos así, y no reacciona, porque esta selección no tuvo reacción contra Estados Unidos, o miento,
4: así mismo fue,
1: no se ruborizó.
4: Por eso Alfaro pudo tener 50 ideas, pero si un jugador no para una pelota, si un jugador no le agarra a un rival en las 20 que le encara, es imposible.
2: Pero un jugador, pero la vez pasada fueron
4: 10 jugadores. Claro,
5: ¿cuál es el problema del partido? 10 de la otra.
2: No, pero ¿qué salió mal? ¿Qué salió mal en la planificación? Director. Por eso no podían agarrarla a nadie.
1: Y el lateral derecho que se metió como Juan en su casa.
2: Si yo sé que Pulisic y Robinson y el otro que pasaba por izquierda me van a desbordar. Y yo lo primero que tengo que hacer, muchachos, mira que por acá nos pueden desbordar. No te vayas, Cáceres. Vamos a doblar la marca. Gómez, colabora, hacer el sacrificio. Entonces, si yo sé que Tony no va a poder contra los 2 que dejaba, o los 3 que dejaba Estados Unidos, y bueno, y sacrificar y poner otro jugador, pero no va a pita como el Guerrero, como el indio guaraní, como, y lo pone a Tony que no tiene movilidad. Entonces yo no capto.
5: El partido para mí contra, sí es contra Estados Unidos, técnico, eso. No me escucha.
2: Amén de lo que hagan los jugadores, ¿verdad?
5: Víctor, el problema del partido anterior fue, ¿qué fue? La marca. No marcamos. Se pasearon los jugadores de Estados Unidos. Entonces, pero ahí yo dije, no, los jugadores que entraron tienen esa característica de marcar. Y ahí lo que yo digo que subestimó nuestro entrenador. Vos tenés que poblar tu media cancha de marcadores. No podemos atacar.
3: Pero ¿cómo? Yo, eso es lo que quiero llegar, sí, pariente. Vos, bueno, te respeto mucho, sí, tener sí, 4 sí, mundiales, sí. Pero explícame nada. Ahí vos puso 4. A veces sos superado.
5: No,
3: ocurre.
5: No, no,
3: fútbol.
5: Es 4. 4 mediocampistas. No, por dentro son volantes, por fuera.
3: Lo que querés, para que la gente entienda, es que poner 3 en el medio.
5: Claro, ahí tenés Galarza. Ahí tenés Galarza.
3: Tres marcadores. O con los mismos hombres, como Ricardo la vez pasada, y no me dio tiempo para contestarle. Con los mismos hombres a veces puede solucionar. Era meterle a Gómez. Hoy todos somos buenos con el diario lunes. Por dentro, Enciso por afuera, y el otro lado, Almirón. O sea, armado un 4-1-4-1. O sea, vos lo que querés es cerrar líneas de pase por dentro.
5: El problema, me permití, el problema es no tuvimos la marca. Y ahí lo que yo le cuestiono a Alfaro ahora, y yo no tengo nada personal contra el profesor Alfaro. Yo puedo hacer todas las declaraciones que quiera, si nuestro presidente le quiere poner como presidente. Yo solamente opino del partido, por eso me traen acá, para opinar el partido. Yo no estoy para poder alentarle, ¿verdad? Y para mí, la equivocación de Alfaro fue eso, y no tiene nada que ver los jugadores. Le quiero quitar

0: la responsabilidad a los jugadores, ¿verdad?
1: Pero sí, si ellos son los que tienen que asimilar lo que dice el técnico.
0: Pero si como Pioli le metieron a cinco jugadores que no marcan, el Alfaro tiene que meter jugadores que marcan, si sabe bien que Estados Unidos juega bien al fútbol. Si no marca, ¿cómo vas a recuperar?
2: ¿No te parece que estás hablando con el diario el lunes? Porque tu porcentaje fue de 60-40 la vez pasada. Y yo, si ganamos, iba a ser otra cosa.
0: Yo también le dije la otra vez a Víctor, que dijo, todos estamos de acuerdo. Yo siempre hay que meterle al chico Galarza en la media cancha. Hay que meterle al chico Galarza en la media cancha. Que le ayude a Cubas. No, todos hablamos, dice Víctor. Yo nunca dije eso. Yo nunca que es el equipo que me gustaba. Yo siempre decía, no sé si me escuchaban, que hay que ponerle al chico Galarza. Porque yo le respetaba a Estados Unidos. No podemos jugar muy lírico. ¿Quieren que le dibuje?
3: Un segundo, Jorge Casal. Esta información de fútbol a lo grande. Por Charpentier, nuevo jugador de Recoleta. Y perdón por mezclar, pero una
4: pena. Dijimos el día que dijo que iba a traer un 9.
5: Sí,
4: le dijimos
5: el primero que nos vino a la mente.
4: No descalificó.
5: Hace dos semanas.
3: Alejandro Silva. Muy cerca de volver. Alan Witt está para Europa. Posiblemente Portugal. Repito la información. Por Charpentier, nuevo jugador de Recoleta. Ale Silva podría volver. Y Alan Will, muy avanzado, y su futuro sería Portugal. Y en Olimpia que viene Brian, ¿cómo se llama?
5: Brian Romero, que era de Vélez.
3: ¿Y hace cuánto yo puse eso?
5: 15 días también, más o menos.
4: Acá aseguró.
5: Acá aseguró, pero ya.
3: ¿Hace cuánto veo?
5: Y dos semanas por lo menos empezó a sonar y estando acá aseguró que venía.
3: Bien. ¿Y yo sustituiste?
5: Sí, por eso. A Brian Romero.
3: Falta anuncio oficial, dije. Falta anuncio oficial. Pero no me acredito, pues, el viejito, retírate. Ya volvemos.
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8: ¿Quién viene de afuera y es el dios en Paraguay?
5: No,
8: increíble.
5: Si por ahí Ricardo apunta a mí, yo desde el comienzo
8: no,
5: dije
8: no,
5: Gil,
8: no.
5: Por la duda no me va a preguntar.
8: No, por Gil, no, por Alfaro. Perfecto. Lo de Alfaro digo, Alfaro. Alfaro dice que la camiseta tiene que ser ahora azul y celeste. Muy bien, San Alfaro. La camiseta será azul y celeste. Alfaro quiere que se achique el arco en las prácticas. Bien, Alfaro. Por fin un técnico se dio cuenta que hay que achicar el... No, vamos a dejarlo.
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3: ¿Alcide de emitió?
5: Alcide Benítez de Belgrano, sí.
3: Porque le en las redes sociales estaba muy apenado, ¿verdad?
5: Sí, se subió una imagen en donde él seguía llorando.
3: Incluso.
5: Sí, pero él no es que él se filmaba, sino que otra persona que estaba al lado y subió un mensaje con tendencia, no quiero usar el término, pero entenderán a qué me refiero. Aclaró que la cuenta fue hackeada, que él está bien, que está con la familia, que no tiene ningún problema. Incluso aclaraban inmediatamente que el club Belgrano se comunicó con él un ratito después del mensaje como para certificar que estaba en orden.
3: Todo. Vamos a explicar que está decepcionado hasta como de la vida. Lo digo con mucho respeto por
5: y
3: lo que dijo.
5: Sí,
3: con mucho respeto. Entonces, la gente de Belgrano, colega argentino o el propio Alcides, porque esto es muy fuerte.
5: Y sí, porque
3: después
5: él
3: aclaró que es caquerana.
5: Una despedida prácticamente.
3: Entonces, es muy fuerte. Ya volvemos.
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3: También Saúl Salcedo, su lesión, que bastante seria, fue un accidente. En esto hay que ver cuánto tiempo fuera. Darío.
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3: Muy bien, repetimos lo de Alcide que aclaró.
5: Sí, aclaró que le hackearon.
3: El de Guaraní.
5: El ex Guaraní.
3: Porque no juega en Belgrano.
5: Sí. En los últimos partidos dejó de jugar, pero
3: no,
5: venía.
3: Hoy no está jugando Belgrano, digo, consecuencia de está muy apesadumbrado, decepcionado, desilusionado. Y él dice que le hackearon la cuenta.
5: Sí, le hackearon la cuenta. Sí.
3: Bueno, y Saúl Salcedo estaba para la libertad, se accidentó, lamentablemente, todos sabemos la historia de Saúl. 12:30 quedan los compañeros, nosotros volvemos a las 13. ¿Qué más? Porque los compañeros tienen que opinar, indudable como es, con toda la libertad del mundo. ¿Bastamos tratando en la práctica de la selección?
5: Sí, 17 horas de aquí de San José, que son las 21 de Paraguay, 15 minutos a puertas abiertas para prensa. Le quiero hacer una pregunta a los exfutbolistas, que no se enojen ni Jorge Sosa, pero les quiero preguntar a Alfredo, Edgar y Denis. ¿Puede influir de manera positiva? Porque yo me aferro a la siguiente esperanza, les comento. Nosotros cuando sale Paraguay, la despedida, el llanto, la emoción, 16 años sin mundial, algunos pensaban que incluso podíamos ser campeones del mundo, respeto esas opiniones pero no comparto, pero algunos pensaban eso. Capaz esta goleada en contra nos hace convertirnos en más terrenales y esa presión, todo ese foco, el contexto histórico del llanto, la emoción, se despeja de la cabeza de los jugadores. ¿Puede ser que sirva en algún punto eso como para entrar ante Turquía ya con los pies en la tierra? Con algo de saber que ya la expectativa no es de título mundial y puede ayudar a que los jugadores puedan presentar una mejor versión. ¿Eso les parece que puede influir, Alfredo, Edgar y Denis?
9: Víctor, bueno, yo te digo, de lo único que se aprende es del error. Eso es el principio. Paraguay tiene la gran oportunidad. Peor de lo que jugó, no va a jugar. Eso es también elocuente. Ahora, tenemos que buscar la mejor versión para vencer a Turquía. Y yo creo que Paraguay tiene el potencial físico para poder hacerlo. Ahora, tiene que trabajar en la parte mental para poder estar a la altura cuando llegue la hora del partido. Ellos no se pueden olvidar tan rápido de jugar al fútbol. O sea, tienen la predisposición, tienen la calidad y van a tener la gran oportunidad de poder aprender del error cometido.
3: Paraña.
10: Lo mismo, ya pasó el debut. Yo creo que a partir de ahora el entrenador buscará la mejor opción. Lo que sí, yo no voy a estar nunca de acuerdo, con todo respeto, que estos mismos jugadores que nos llevaron al mundial, voy a dar una palabra en guaraní, venían de estilo oshushu. Yo no creo. A mí no me entra en mi cabeza jugadores que están jugando en niveles altísimos, que puede tener un mal partido, sí, que fueron superados, sí. Y pobre Cáceres, en todos lados le pegan como, pero le pegan. Recordarse un poquito que fue el que le anuló a Vinicius, que para mí Vinicius es mucho más que Pulisic, o sea, salvando la distancia. Otros tiempos, sí, físicamente yo no sé si llegaron de la mejor manera. Es un detalle que me di cuenta, que con la cantidad de partidos, no sé. Eso habría que ver en este siguiente partido. Tengo fe que podemos revertir. Es así.
3: Jacobman.
0: Yo creo que para ganar, eso lo que está diciendo Víctor no tiene nada que ver. Acá Alfaro tiene que cambiar 5 jugadores o 4 o 5 jugadores y el sistema táctico. Con eso ganamos, sin la parte emocional, que esto no influyó. Escuché también algunos boludeces que decían, no, estos jugadores están su primer mundial, que por eso, o chuchupá, como dice mi pariente. No, no pasa nada. Acá el que siguió con táctica fue Alfaro y punto. Ni los jugadores perdieron. Fin del comunicado del Record Man.
11: ¿Querés seguir escuchando a Guille Alfaro?
0: No. Quilmes, no me ponga, Gustavito. Oye, Jaina. No.
11: A Guille Alfaro. Es que le daban gracias a Alfaro por la clasificación. Imagínate cómo somos, que una chacarera, teniendo la mejor música del mundo, la polca, Aguiche Alfaro, con el ritmo de chacarera. Aguiche Alfaro, Aguiche Alfaro. Faltó el, ¿cómo se llama? La boleadora y el que sí, zapatea.
5: En eso tenés razón. No, era una música típica nuestra, ¿no?
3: Si se ganaba contra Estados Unidos, Aguiche Alfaro se lo sigue escuchando.
11: Yo no diría, Rafael.
3: ¡Ah, la puta! Ya volvemos.
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3: Gracias a Jimmy, muy amable. A Jimmy Irala. Gracias a Jimmy Irala. Gracias a Jimmy Irala. Me saludo a vos.
11: Por supuesto.
3: A vos, a gracias, compañero. Jimmy Irala. Ya volvemos.
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3: A las 13 entramos con, sí, ya antes vamos a entrar con los compañeros, preparando aquí con los compañeros toda la cobertura del fútbol, que lo hacemos indudablemente mirando la televisión. El Pertina España, Cabo Verde. La pregunta para Jorge Casal y después la pausa y ya quedan ustedes hasta que le llamemos. ¿Este partido contra Turquía genera más expectativa que generó contra Estados Unidos, no, Jorge?
2: Para mí sí, sin lugar a dudas, por lo que se juega, porque no nos queda otro camino que sumar, sino las maletas, bueno, para acá.
3: Niño Jorge, ¿este partido contra Turquía más que contra Estados Unidos la expectativa creada previamente?
12: Principalmente la presión me parece que tendrán los jugadores, me parece de ese lado, y vamos a ver si están hechos para salir de estas situaciones. Así como decía hace rato, 60-40, responsabilidad hacia Alfaro, también los jugadores. Y aquí sí me percato un detalle en las calles. No se apagó el entusiasmo por la selección. Yo sigo viendo banderas, camisetas y en los autos, por lo menos. No es que se apagó eso en el aficionado. Sí está dolido el pueblo, pero igual confiado, mirando, testeando y escuchando aquí en la esquina a cada hincha, a cada oyente con quien nos cruzamos. Sigue intacta la fe hasta esa selección. Así que depende de ellos a ver qué sucede ese sábado.
3: Para vos, Recordman, ¿la expectativa contra Estados Unidos es inferior o superior ahora al de Turquía, lo que crea el partido?
0: Y yo creo que depende de todo, nuestro entrenador. Voy a insistir nuevamente con eso.
3: No. Es la expectativa creada en la afición deportiva, pregunto.
0: No hay expectativa, Arturo, para
3: creo
0: nada.
3: ¿Creo más Estados Unidos la previa o Turquía ahora?
0: No hay nada, está desilusionada la gente. Perdón que te diga eso, que te rompa el corazón, pero así es.
3: Bueno, desilusionada la gente, le importa ya. ¿Y vos, Alfredo?
9: No, claro que la derrota caló en el espíritu de la gente, en general. No sé en qué nivel, pero sí.
3: Se entiende, Alfredo. ¿Y vos, Araña?
10: Yo creo que sigue igual, Arturo. Sigue igual. Estamos esperanzados en que podamos revertir la situación. Para mí, sigue igual.
3: ¿Qué es lo que te pasa? ¿Vos una con loco? ¿Qué es lo que te ocurre a vos?
11: Yo no estoy ahí, pero no creo que el pueblo paraguayo siga igual. Yo creo que el
3: golpe es su opinión, fue...
11: no, ya sé, yo no estoy descalificando. Es su opinión, para mí el golpe fue muy duro. Opinión. Hay una desilusión muy grande.
3: Bueno, hagamos una cosa, Víctor. ¿Por qué no nos preparamos ya para la transmisión?
11: Sí.
3: Muy bien, Darío, ustedes, compañeros. Luego estamos España, Cabo Verde, gracias.
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13: Está fluyendo ya ganar a Estados Unidos. Yo estuve técnico, yo muy metido ahí, bebé. Iron Man, Tom Cruise, Brad Pitt, Hombre Araña, Capitán América, de la Copa de la Cancha, de la tu Santi Peña, Tigre Ramírez, de los años, bebé.
14: A la puta y pasa.
12: Vamos a habilitar, ya está habilitado el tema de los audios. O sea, pasamos el sábado, Gustavito. Pasa que es su libro, me gusta el sábado. Pero está bien, sigue válido. Ya. Y se pero renueva, pero TVT ya igual.
0: Aguillalfaro nomás. No, no, ni el Chone ni Aguillalfaro.
12: A partir de ahora, ¿cuánto? Porque ya arranca el siguiente partido a la una. Menos 10, menos 5. Entran los compañeros nuevamente para el partido siguiente. El juego. Hoy tenemos partidos atractivos. Hoy, por ejemplo, juega Uruguay. El estreno de Uruguay ante Arabia Saudita será a las 19 horas. Antes, España, Cabo Verde. Vamos a estar con ese partido a las 13. Bélgica, Egipto, 4 de la tarde. Y luego, Nueva Zelanda, Irán. Me decía Araña, voy a ver este partido. Quiere ver a Nueva Zelanda, quiere ver a Irán a las 10 de la noche. Bien trajeado, con buena pincha, como ayer estuvo en Fútbol a lo Grande. ¿De dónde era ayer tú? Te vi ahí una facha total. Una foto allí con Alfeo.
15: Muchas gracias, Jorge. Es de un carrilero mío, sí, que jugaba conmigo. El único jugador que fue cambiado.
12: Ajá.
15: Y aceptó.
12: Aceptó el cambio. Incluso.
15: Acá en Elmont, acá en DKR, que está acá sobre el médico del Chaco, tiene las mejores.
12: ¿En la pared?
15: En la pared.
12: La pared.
15: Cerquita.
12: ¿Cómo es el nombre local?
15: Elmont.
12: Elmont.
15: El único.
12: Si vieron ayer el programa y está facha así como araña, van a Elmont en la pared.
15: El jugador que fue cambiado y me dijo, dale, bro.
12: ¿Con quién contactamos ahí? ¿Cómo es el nombre de nuestro amigo?
15: Juan Carlos Locio.
12: Juan Carlos Locio, con Juan Carlos Locio. Entonces, allí y nombrando, escuché a araña, ya vi a araña con esa facha, tienen descuento. Así que comuníquense con Juan Carlos Locio.
15: Así tal cual.
12: Fachita ayer, araña. Sí, nuestro estilo. Pantalón, este pantalón, ¿qué sería? No, este es splash, no.
15: Entonces no me voy a poner ninguna guachaca, no la voy a coger.
12: No, pero igual a las fachas, 10 puntos.
15: Gracias, Juan.
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12: Buena pregunta para el hincha. ¿Se apagó no esa ilusión? Yo para mí que no. O sea, está dolido el público, pero igual yo creo que igual está esperando el partido. El futbolero está esperando. Hay muchos que se subieron al carro que... O sea, que cuando juega Paraguay nomás, inclusive algunos viajaron, esos están por allí aprovechando que puede ver, por supuesto, está. Pero el futbolero, nosotros estamos esperando el partido.
9: Claro, o sea, estamos esperando.
12: Estamos apagados dentro de lo que es. Sigue dolido, golpeado, sí.
9: Pero estamos esperando la revelación, que se revele.
12: Claro, estamos esperando eso.
9: Estas son situaciones donde uno se prueba a uno mismo la capacidad.
12: Así que habilitaremos el WhatsApp siempre en 10, 15 segundos. ¿Cómo está el aficionado del otro lado? Porque hablamos mucho ya el sábado, hoy también cortito. ¿Cómo está el aficionado? Ahí vamos a ir escuchando los audios y también allí en el chat de YouTube algunos mensajitos para que vamos a ir leyendo.
1: ¿Te acuerdas ayer el colega ecuatoriano con quien charlamos en la previa del partido de Ecuador-Costa de Marfil? Sí. Nos decía que la mayoría de los equipos de Alfaro tenían dificultad con la capacidad de reacción.
12: Una vez que le convertían.
1: Ya después.
12: Ellos por lo menos le conocen mucho de lo que es allí su presencia en Ecuador. Recordaban eso.
1: Y bueno, eso ocurrió justamente en el partido ante Estados Unidos y hay que ver ahora de qué están hechos nuestros futbolistas en el partido frente a Turquía, porque allí van a tener toda la chance de demostrar realmente que tienen capacidad de reacción ante la adversidad.
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12: Tenía aquí el chat de YouTube, pero se fue. Creo que están haciendo algunas pruebas los compañeros. Vamos a pedir el WhatsApp entonces en este caso, porque estamos cambiando ya lo que tiene que decir. Así mismo, autorizando, Gustavito, porque quería leer los chats del YouTube, pero se me cayó la página. Vamos a habilitar 0971-108010 para los audios.
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17: Incoherencia total ese muchacho, ese Cañiza. Dice cualquier cosa. Dice que Paraguay iba a salir campeón, que el
9: cortale ya, niña, dejá romper la bola, dejá romper la bola.
17: Y después todo lo que le dijo la vez pasada le puso, inclusive quería ponerle mal con la gente a Ricardo F, ¿verdad? Y ahora cambió totalmente su opinión.
9: Un pelotudo.
17: Incoherencia total de este muchacho.
9: Qué incoherencia, pelotudo.
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12: Adelante.
15: Para acotar nomás lo que dijo Alfredo con respecto a esta misma situación, muchas veces el entrenador es muy importante, Jorge. Pero a veces en este tipo de situaciones los mismos jugadores son los que deberían sacar, tienen que sacar adelante esta incómoda situación, porque en reuniones, ustedes que estuvieron en mundiales, el jugador se hace fuerte en la adversidad, o debería hacerse fuerte. Entonces muchas veces el entrenador es importante, pero en este caso lo más importante es la unión del grupo de jugadores, porque son los primeros que quieren revertir la situación.
12: Es clave entre ellos, ¿verdad?
15: Yo claro, creo
12: que esa reunión ya se dio.
18: Pero se va a dar eso.
15: Yo me imagino reuniones post-partido. A ver, Lomita, Yayú, no decimos las cosas en la cara y saber recibir las críticas, porque es así. El jugador de fútbol dice, de Juvena de marcarse a Belle Piso B. O sea, son reuniones que generalmente ocurren cuando las cosas no van bien, porque cuando va bien, pues todo es lindo.
12: Claro, el famoso todo color de rosa, pero así, cuando no.
15: Así mismo.
12: Sí, más audios.
19: Respetar la audiencia, carajo. Gracias a la audiencia estás comiendo ahora.
0: Y que me respeta también a mí.
12: Epa, le están arrancando a él.
0: Sí, que me ataque.
12: Están con todos bravos.
0: Chupa un huevo.
20: Te copio. Cierto lo que dijo el señor Caniza. La vez pasada dijiste así. Y ahora que te hacen recordar un poquito, no quieres aceptar la crítica.
0: No quiero.
20: Vamos, Nacho, amigo. Cuatro mundiales que tenés.
0: Y tiene que aprender usted de mí, por eso justamente.
20: No, a mí me parece que tengo.
0: Porque estoy todavía dolido.
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22: Ah, todo vende piba y para vender con, o sea. Pues ella le tiene levantada, bebé, ánimo. A ver, Gita chiquitita.
5: ¡Cállate, pues!
12: Hay que levantar el ánimo, Taito. Sí, Gita chiquitita.
23: Yo creo que en lo personal que estábamos muy confiados y confío plenamente en que esta derrota nos va a ayudar a poner los pies sobre la tierra otra vez y a jugar como saben jugar los muchachos. Pero confiados, estando atentos en todo momento, marcando, y vamos a salir a ganar y vamos a clasificar como segundo o como tercero. Yo veo un empate y una victoria.
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24: Por culpa de los periodistas, así se perdió. Porque, ay, al Alfaro, ay, que los jugadores van a ganar. Y por culpa de ustedes, los periodistas, perdimos la pasada.
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25: Podemos aprender de vos, payaso.
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12: Está con todo su perro ahí de fondo. Sí.
0: Yo no puedo, ¿por qué me culpan a mí?
12: Sí, te está pegando. Se debió, porque la pregunta era otra.
0: La otra era la pregunta.
12: Entonces ya no pasamos a la otra, porque la pregunta era, ¿cómo está la gente? Creo que uno o dos respondió, después los demás ya
0: se fueron
12: para otro lado. A ver, gita chiquitita, ahí vos todavía vamos a calmar, abejita chiquitita para calmar el ambiente nomás, para calmar el ambiente.
0: ¿Verdad? Porque no juego yo.
12: Abejita chiquitita.
22: Abejita chiquitita, dime dónde está.
12: Para calmar.
15: Sí. ¿Puedo decir una boludez?
12: Sí, pues, adelante, claro.
15: ¿Cómo es el fútbol a nosotros que nos gusta? A ver, aprendemos de todos. Y yo rescato en este mundial la calidad, no es lo ni los goles, que yo fui delantero, de pases. Ese pase de Marruecos para el primer gol, un pase filtrado entre línea eliminó a 6 jugadores.
12: Sí. Hablando de Marruecos, ¿con qué selección te estás quedando hasta ahora? La mayoría le está gustando a Estados Unidos. ¿Te gustó Marruecos? ¿Qué selección te gustó,
9: profe? Recibió solo el pase en medio de dos centrales de alto nivel. O sea,
15: exactamente, a eso voy.
12: ¿Qué selección le está gustando hasta aquí, Alfredo? ¿Qué selección le está gustando?
9: Hay varios.
15: Sí, a mí me gustó.
9: Muy a pesar mío.
12: El juego.
15: Muy a pesar mío. Estados Unidos. Me gustó el funcionamiento. Para cada situación tenían, para cada problema, una situación resolvían rápido.
9: Yo no pude ver mucho a Estados Unidos porque le estaba mirando a Paraguay el funcionamiento y demás. Entonces me privé un poco de poder mirarle a Estados Unidos. Pero sí, Países Bajos, Japón juega bien.
15: Sí,
9: se revela.
12: Lindo duelo ayer.
15: Ecuador,
9: Marruecos, Brasil.
15: Por más que haya perdido.
12: Ayer Ecuador no, sí. Se le fue solo el final. Tuvo en el primer tiempo principalmente dos tiros al travesaño. En el comienzo, esa de Valencia, bueno, Copa del Mundo tenés que invocarla. Esa que se resbala, se me fue el nombre del central, Jorge Zimayer. Era Singo, no, Singo, uno de los centrales. Se resbala, la primera que atendé, era para invocarla.
0: Sí, Singo.
12: Singo, y el tiro sobre el travesaño. Y después otro sobre el travesaño, o sea, sobre el travesaño, el tiro de Valencia. O sea, vos tenés que aprovechar el primer tiempo cuando tenés chance mundial. Tenés que invocarla. Y no le pasó eso a Ecuador. Y segundo tiempo, como Diamondé y otros, son bastante buenos en Costa del Marfil. Tiene un par de jugadores.
0: 19 años tiene ese.
12: 19 años.
0: Decía Fernando, no sé cuántos millones.
12: No voy a decir, Fer, ¿por cuánto es que lo tasó Manchester? 100 millones. Lazy.
0: Él está en Lazy, pero el valor.
12: 100 millones de dólares, ¿verdad? Dólares.
9: Esteban está lesionado.
0: Él está lesionado.
12: Está lesionado.
9: Me hubiera gustado él en el mundial, por ejemplo.
12: Sí. Esteban. Hablando de mundial, en minutos ya vamos a contactar nuevamente con los compañeros. España-Cabo Verde para hoy. Lindo partido a la una. Ya comienza en minutos
9: para el mental. España, ¿cómo se mueve? El candidato.
12: ¿Qué tiene Cabo Verde? Por allí de repente le puede. Siempre que sea este tipo de selecciones, puede meter sorpresa de repente. Por ahí, ¿por qué no? Algún nombre nuevo también. El chico, se me fuera el nombre. Fer maneja todo. Fer, pues está por ahí, Fer. El juvenil de Marruecos, de volante de 18 años, que hizo gran partido.
9: Es un crack.
12: Un chico.
9: Sí.
12: Marruecos, volante.
15: Como 90 partidos tiene ya en selección, con 18 años.
12: ¿18 años?
15: Sí, sí.
12: La rompió contra Brasil. Voy a buscar aquí rápidamente.
9: La rompió contra Brasil, sí. Pero Marruecos en conjunto juega muy bien también.
15: Los primeros 30 minutos lo.
12: Guadí. Ya encontré. Guadí. Partidazo.
0: Es el que juega en Francia.
12: El mismo.
0: El Lille.
12: Guadí, 18 años. Partidazo, el famoso. La rompió. Esta ya la imagen original. La imagen que yo tengo nosotros. El sonido original. Porque ya vamos a pasar un programa corto, señores. Porque ya entra el partido. Ya metimos un comentario. Si algo quedó pendiente, tienen espacio. Porque ya entran en 5 minutos los compañeros. Nuevamente desde los Estados Unidos. Quedó algo pendiente, Alfredo. Los Denis. Pensando en la recuperación, es lo que se viene.
0: De poca pulga.
12: ¿Cuántos cambios harían, Alfredo, Denis? ¿Mucho, poco, de cara a lo que se viene?
15: Y no hay una verdad. O sea, lo mínimo posible. Lo mínimo, pues si cambia 11, si cambia 10, no tenemos una verdad. Yo cambiaría lo mínimo. Arriba pondría un explosivo más, en el medio y el lateral izquierdo, por ahí. Tres cambios.
9: Yo le encerraría.
12: No más de tres entonces.
15: Tres.
9: Yo le encerraría y le mostraría a los jugadores los partidos de la eliminatoria que jugaron. contra Brasil, contra Colombia, contra buen Argentina.
12: El famoso recuperar memoria.
9: Recuperar memoria bueno, es lo que son capaces de hacer.
12: Pero bueno,
9: que,
12: era.
9: Sí, que de repente se les fue. Eso haría yo.
0: Buen lo dato. Mismo que dijo Alfredo. Sí.
12: Un cambio de chip para, sí. Para volver a esa versión aquí nuestra.
0: Así mismo.
12: ¿Es cierto?
9: Sí, de lo que son capaces. Sí, de repente una adversidad hace que uno se olvide de todas las capacidades que uno tiene. Es recuperar la memoria, la capacidad de poder restablecerse. Y ese va a ser un mensaje también para todos los que amamos el fútbol, que generalmente se da por los resultados positivos, se da claro. El comunicado, ¿verdad?
12: Sí. Jorge, lo mismo, alguna sí. Variante, algún cambio para lo que se vendrá.
1: Y más dos, tres cambios. Yo, por ejemplo, lo mantengo a Gil. Allí me gustaría verlo a Velázquez sobre el lado derecho como lateral, tener un lateral
12: de, que jugaría,
1: sí, lateral de oficio, de ataque como es Maidana, porque también otro que dejó bastante dudas, al igual que gran parte de los que jugaron, fue Junior Alonso. Y allí meterlo a Mauricio de titular. Sí. Esos son los cambios que, y que vaya Pita para mí arriba en reemplazo de Tony, sí, claro, Enciso, sin lugar a dudas. En nuestro baluarte hoy en día dentro de esta selección.
12: Aquí me están preguntando, sí, cayó, pero ya retomamos nuevamente el amigo T-Max. Saluda a T-Max, cayó, pero retomamos ya ahora como previa de España Cabo Verde en el YouTube. Ya estamos como España Cabo Verde porque vamos a ir con ese partido en minutos. Me aportan aquí, es para averiguar, niño, pero al parecer Boadilla está sentido. Boadilla, el mediocampista, estaba un poquito.
2: Pero él
12: sentido,
2: vino lo tocado.
12: Sí, ya vino lo tocado, y por eso me dice.
2: Capaz que resintió la lesión.
12: Porque este sentido no estaba al 100, y Galarza se perfila también allí como una opción. Se perfila también Galarza, que no te extraño, Olveira en el arco también me dice aquí el informante. Así que gracias a él. Vamos a estar atentos mañana porque hoy para hoy practica a las 5 allá de Estados Unidos, las 9 en nuestro país. Así que yo creería que entre hoy o mañana ya tiene que ir parando el equipo en lo posible, ¿verdad? Así que algo se va a ir fritando mañana, pasado. El partido del sábado recién, así que.
2: Hay tiempo.
12: Eso hay es lo tiempo. Bueno para allá dentro después de este duro revés, ¿verdad? Los días para recuperación. Si bien también algunos dicen, no, yo ya quiero una respuesta, una revancha rápida, ¿verdad? Aquí por los días, por el formato de torneo, recién vamos a estar jugando el sábado. Para estar atento un poquito en lo que se viene nomás. Si no cumplimos con todos los mensajes, es por la buena cantidad que veo que me están enviando al teléfono. Pero este ya es el ambiente. Gustavito, el ambiente en vivo a esta zona salir de cara a lo que se vendrá. Porque los equipos están por ingresar. Hablamos de España, hablamos también de Cabo Verde. Lindo partido lo que se vendrá. Y un detalle no menor hasta aquí. Los equipos sudamericanos no ganamos hasta aquí. Brasil empató, Paraguay perdió y Ecuador se le fue sobre la hora también. Se le escapó a Ecuador la victoria.
1: Y si en el contexto general del partido, me parece que el empate sí. Era justo, pero aprovechó Costa de Marfil.
12: Terminó, y sí. No ganó el equipo Conmebol allí, no ganó Brasil y Paraguay.
1: Ya puede ser Uruguay hoy.
12: Hoy veremos Uruguay ante Arabia Saudita, si vienen los primeros puntos también para los sudamericanos. Mañana Argentina y el miércoles está jugando Colombia. El miércoles Colombia, son los otros equipos.
9: ¿Colombia con quién juega?
12: Ante Uzbekistán, 11 de la noche, el miércoles.
2: Que es un debutante en la Copa.
12: Así mismo, ante Uzbekistán. Vamos cerrando, señores, quedó algo pendiente porque ya tenemos que pasar a los compañeros en segunditos. Ah, me va a avisar Gustavito cuando estén los compañeros para regreso.
4: 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Saludo
12: para Cristian Barúa, que está reportando sintonía allá en la zona de Concepción. Me dice Galarza por Boadilla, me gustaría, y también Gatito en el equipo, esos cambios no más haría, dice. Gracias, saludo para él. Luis Alberto Salazar también dejando su mensajito. Después de ver a las demás selecciones, estamos por debajo de ellas, mucha precariedad y sin velocidad, y me animo a decir que Paraguay va a ser último en la serie, dice Luis Alberto Salazar. Ojalá que no, estamos ojalá todos confiados que mejoremos, pero si miramos así rápidamente esta primera parte, son de los equipos que mostró menos, sin dudas, en esta Copa del Mundo. A ver, saludo para el amigo Richard Pitoni, colega, amigo, siempre reportando sintonía allí desde la zona sur del país. Saludos, abrazo grande, mi querido Richard, en Encarnación. No sé si es de tu
2: ya
12: zona.
2: Ya va a Sengó, Encarnación.
12: Encarnación, la gente de Encarnación. Saludos, reportando siempre sintonía. Los equipos ya están en la zona del túnel. En segunditos hacemos el contacto y vamos a estar allí con Arturo, con Ricardo, con Víctor para España, Cabo Verde.
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12: ¿Está los compañeros? Aún no. Vamos a estar avisando eso posteriormente, porque ya están por ingresar los equipos. Se viene España, se viene Cabo Verde.
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12: A ver, aquí coordinando también algunas cositas, mirando lo que se viene, el repaso de los partidos que tendremos hoy. Más tarde, Bélgica ante Egipto. Esto será a las 16. Arabia Saudita, Uruguay a las 19. Irán ante Nueva Zelanda. Gracias a los Denis, gracias Alfredo, gracias Jorge. Ya me quedo en esta parte para ir apoyando a los compañeros, porque ya nos vamos hasta los compañeros nuevamente allí, los Estados Unidos, porque se viene el duelo entre España y Cabo Verde. Adelante, Arturo.
5: Gracias, Jorge. Ya aquí acomodándonos con Arturo, con Ricardo, todo listo. Ingreso de los equipos. En Atlanta, el partido España-Cabo Verde, uno de los candidatos al título por nivel, por calidad de jugadores, definitivamente el seleccionado que hasta aquí tiene una estrella mundial, la del 2010 en Sudáfrica, parte con pergaminos de llegar lejos en este mundial. Renovado saludo, Ricardo. Buen día desde aquí todavía, desde Estados Unidos.
3: Totalmente. Buen día, Víctor. Saludo a los compañeros una vez más, a la audiencia. Esperando nosotros por el comienzo de este partido, donde sin duda alguna España es el candidato para quedarse con el encuentro, y hay que ver por qué diferencia de goles puede llegar a ganar el conjunto de España.
6: ¿Y Cabo Verde cuántos mundiales tiene, Víctor?
5: Debut histórico de Cabo Verde en las citas mundialistas. Es una colonia portuguesa, en realidad con muchos portugueses, mejor dicho, ya no es una colonia, pero un desprendimiento de lo que en su momento fue Portugal. Por eso muchos jugadores nacionalizados, caboverdianos, así el gentilicio de este país, que hace su estreno en los mundiales.
6: Como, por ejemplo, ¿por qué se llama Santa Clara, San Jorge, San Francisco? Porque era una colonia española, porque estamos hablando de nosotros, y eran los que fundaron acá en California, eran los sacerdotes y los misioneros. Entonces le ponían nombre de santos. Por eso resulta raro lo que dice Víctor, por ejemplo, acá, que en los Estados Unidos se llame Santa Clara, San Francisco, San José. ¿Se entendió, verdad?
5: Sí.
6: Fundadores españoles y curas, sacerdotes españoles. Ya volvemos.
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6: Evo Ciña, el arquero de Cabo Verde.
5: Bociña, exactamente.
6: ¿Y vos sabés quién es Bociña?
5: Sí, es arquero del... Le digo aquí porque anoté todos los datos. Juega en el Chaves de Portugal. Varios jugadores de la liga portuguesa, de equipos de mitad de tabla. Obviamente, aquí hablamos de futbolistas que saben que no van a tener oportunidad en la selección portuguesa. Entonces, se van a Cabo Verde. La mayoría juega en Europa. En ese sentido, la mayoría de estos jugadores de Cabo Verde están en el fútbol europeo.
6: Asistencia técnica de William, de Camilo. Ya volvemos.
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8: La entonación de los signos ahora. Estamos teniendo en el partido entre España y Cabo Verde. Hoy la selección nacional practica a las 5. 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
10: Mundial en marcha y un mundial que realmente está dejando cosas importantes, cosas interesantes. Las selecciones fuertes que ganan y ganan por goleada. Hay sorpresas también. Y nosotros que tenemos que pensar, por supuesto, en este partido, que España es el candidato, que es el principal candidato para quedarse con el encuentro. Yo recién decía, hay que ver por qué diferencia de gol puede llegar a ganar España. Eso no significa que lo vaya a hacer, eso no significa que Cabo Verde se entregue rápido, ni mucho menos. Por eso decía, en un mundial puede llegar a pasar cualquier cosa. Sin embargo, se sabe cuando va a empezar un partido como este que hay uno que es el candidato y el otro que puede llegar a ser sorpresa. Pero debemos entender también que se están enfrentando un debutante como Cabo Verde y un candidato al título como España, porque España me parece es una de las selecciones junto a Francia, para mí junto a Francia, Francia en primer lugar, España en segundo lugar, para quedarse con este campeonato mundial 2026, para tener en cuenta, para ir conociendo ya a los equipos o a las selecciones que van a ir acercándose a la parte definitiva de este torneo, de este campeonato, cómo juegan, cómo se mueven, quién es la figura, quién es el... y cómo podemos llegar... ¿Por qué no también nosotros, si ganamos por supuesto el próximo viernes, ir metiéndonos entre todas estas selecciones más poderosas del Mundial? Hoy por hoy, repito esto, para mí Francia, después de España, y veremos lo que pasa con los equipos sudamericanos o con las selecciones sudamericanas. Ecuador lastimosamente perdió, Brasil no pudo, empató, veremos ahora Argentina, si puede dar el paso adelante, Uruguay también, como candidatas o si definitivamente... va a volver a Europa la Copa del Mundo.
8: Muy bien, y España en el ranking mundial, está Argentina primero.
5: Sí, España, Argentina primero, Francia la segundo. Última actualización. Francia, y Francia después segundo. Aparece España. Pero
8: yo
5: vamos
8: creo
5: a
8: que España está en segundo lugar. Bueno, vamos a ver, Víctor, porque esto del ranking FIFA tiene su incidencia, incluso en la clasificatoria para ser cabeza de serie. Este es un tema que no se puede ignorar. Ya volvemos.
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8: España segundo lugar, Víctor.
5: Sí, el orden es Argentina, España, Francia. Son los tres primeros de la última actualización del ranking FIFA que es previo al Mundial.
8: Repasamos los equipos, Víctor Villalba, ¿te parece?
5: España en el arco 23, Unai Simón, 5 Marcos Llorente, 22 Pau Cubarsí, 14 Aymeric Laporte, 24 Marco Curella, 20 Pedri, 16 Rodri, capitán de equipo, 8 Fabián Ruiz, 9 Gavi, 7 Ferran Torres, 21 Mikel Oyarzábal, el equipo de Luis de la Fuente. Cabo Verde, 1 Bocinha, 3 Dinay Borges, 4 Pico López, 13 Sidney López Cabral, 22 Steven Moreira, 20 Ryan Méndez capitán, 6 Kevin Pina, 15 Laros Duarte, 7 Giovanni Cabral, 10 Yamiro Monteiro y 19 Dailon Libramento, el equipo dirigido por Bubista.
8: Muy bien, en instante arranca el partido, fútbol a lo grande, monumental.
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8: Y reiteramos la información, Brian Romero, jugador de Olimpia, y demitió en las redes sociales al CIDE
1: Benítez, ¿verdad?
8: Lo que había dicho en su selección y más que se pensó en tantas cosas, dicho sea de paso. Y Charpentier, nuevo jugador de Recoleta.
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5: El árbitro del partido es Adhan Makakmet de Jordania. Los líneas Mohamed, sí, Al-Khalaf y Akmak Al-Ruale, también jordanos. En el VAR está el estadounidense Joseph Dickerson.
8: Y rojo España, ¿verdad?
5: Rojo España, exactamente.
8: Muy bien, lo sigue por Monumental.
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8: Arrancó el fútbol. La pelota la tiene por el medio para bajarla el jugador de Portugal. Teniendo la piña, pone la pelota por abajo. Estaba penando Méndez. Pelotazo largo para andar al fondo. Cuando arranca con todo el equipo de entrada, pelotazo largo contra el arquero de España.
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8: La pelota, perdón.
5: Sí, para acomodar bien el fondo de Cabo Verde me doy cuenta. 22 el lateral derecho, Moreira. El 22, lateral derecho. El de Cabo Verde. En los...
8: A vos me dijiste Moreira a la derecha.
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8: Muy bien, entonces, volvemos. La pelota para el medio, arranca el equipo de España para tocar la pelota bien. La controla Rodri buscando la pelota, Rico donde espera Gaby. Pelota sobre la punta derecha. Se produce, llama Llorente, que la pelota la tiene Llorente bien. Pica Llorente, juega el balón para el medio, controlando la pelota, mitad del terreno, la domina bien. Cuando se metía Cubarsí, totalmente adelantado. El equipo español arriba, se metía Cucurella. La pelota se va a perder afuera, cerca del banderín.
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8: Fútbol a lo grande, monumental. Estaremos o estamos ya en 2 minutos de haber arrancado.
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8: Veremos el funcionamiento de Cabo Verde, todo una incógnita, Ricardo, ¿no?
11: Totalmente, cómo se paran, cómo aguantan, si se meten muy atrás, le regalan el terreno y la pelota a España. De hecho, que España va a ser la selección que más tenga el balón, pero si le puedes entrar por algún lado o si realmente se cierran de buena forma para aguantarlo más que se pueda el partido.
8: Rodri con la pelota la pone para Ruiz, arranca el equipo español, la controla Ruiz, va a poner la pelota sobre la punta derecha. Cubarsí se adelantaba, toca la pelota para Llorente, Llorente con todo, pelotazo largo para el fondo, qué peligro, lo toman atrás de falta o no, se va al piso Ricardo.
11: Sí, lo tocaron el jugador de Cabo Verde. Hay que ver si cobró tiro libre de esquina o si definitivamente saque de arco. Lo presionaron entre dos, perdió la pelota el jugador Ferran y ahí quedó. Creo que saque de arco, ¿eh?
8: Vamos a ver, señoras, señores, 0-0.
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8: Señoras, señores, cerca de los 4 minutos, fútbol a lo grande, monumental, con el partido España-Cabo Verde. ¿Qué más de Cabo Verde, Víctor Villalba? Sí,
5: estaba mirando que fue, como decíamos, una colonia portuguesa hasta 1975. A partir de ahí consigue la independencia. Es decir, a diferencia de otras selecciones, tiene muchas menos eliminatorias que el resto y consiguió una clasificación histórica en esta primera oportunidad al Mundial 2026, Cabo Verde. Iremos detallando enseguida dónde juegan, porque hay muchos en la Liga Portugal, como decíamos, pero también diseminados en otros países europeos.
8: Sí, estamos cerca de los 4 minutos, fútbol de Monumental, la práctica de la selección, hora Paraguay, hora acá de Estados Unidos, 5 de la tarde, la práctica de la selección en el 0-0.
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8: La pelota la tiene Cucurella, jugó para el medio, la domina Cubarsic, es como el eje del equipo español. Ucho Llorente, Llorente Cubarsic va a tocar la pelota para su arquero Simón. Y este sale fuera del área. Cerca de los 5 minutos, ¿a qué hora juega Uruguay, Víctor?
5: Uruguay juega a las 15 hora de aquí, que son las 19 de Paraguay. Uruguay ante Arabia Saudí. Hasta ahora ningún sudamericano pudo ganar. Veremos si lo hace hoy Uruguay, o si el primero Argentina mañana, o Colombia, que queda como última opción ante Uzbekistán pasado mañana.
8: Marcamos el tiempo.
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8: Partido 0-0.
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8: 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Sabrán que ha pasado que todo el dominio, balón, físico en todo sentido, técnicamente hablando, es para España. La pelota la controla Torres, pone bien, se abre a la derecha el Salvasal. Va a buscar la pelota para Ruiz, recupera el equipo de el Cabo Verde. Balón se pierde.

0: poder avanzar, el arquero todavía no la tocó.
1: El técnico de Cabo Verde, Víctor.
2: El nombre completo del técnico de Cabo Verde, Pedro Leitao Brito, pero se lo conoce en el mundo del fútbol como Bubista. Ese es su apodo.
1: ¿Qué edad tiene, Víctor?
2: Bubista, según veía, 56 años. Le busco datos donde dirigió antes, pero él es de Cabo Verde, él es originario de ese país. Por eso leía que había mucha emoción también para ellos, así como comparando con Paraguay, como es un hito histórico, en la misma situación emocional. 56 años exactamente, Pedro Leitao Brito es un exjugador y entrenador de fútbol caboverdiano, el que consiguió esta situación histórica. Dirigió antes en clubes no tan conocidos: Mindelense, Académica de Mindelo, Sporting da Praia, Batuque. Y desde el 2020 es el técnico de Cabo Verde.
1: Se moviliza López, Cabral con la pelota, lo minaba López, Pico López en línea central. Primero el arquero Bocinha, no se apura y es razonable Cabo Verde, Ricardo.
0: Totalmente. ¿Para qué apurarse? ¿Para qué entregar la pelota? Están saliendo desde el fondo. La mayoría de las selecciones en este Mundial vemos que salen prolijos desde el fondo. Algunos se equivocan y les puede costar caro. Pero insisten en eso, no reventar la pelota, salir con prolijidad, salir con pelota dominada y después hay que ver, una vez que se cruza la mitad de la cancha, cómo van evolucionando.
1: La pelota sobre izquierda para el jugador Laporte, va a jugar Laporte, ¿qué digo? Laporte con la pelota a mitad del terreno, va a cruzar línea central. Cucurella, apenas sobre izquierda, jugó Cucurella. Otra vez para Laporte cuando viene la pelota, Cubar, sí, por el medio. Levantaba los brazos, Rodri, pedía a Ruiz, campo rival, 0-0.
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1: Atropella a Gaby, la opinión de Ricardo es una presentación de
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2: Una coincidencia del técnico Bubista como jugador, él estuvo en España, un breve paso por el Badajoz cuando iniciaba su carrera, fue campeón en el fútbol de Angola, esto como futbolista lógicamente, porque como entrenador la mayor parte de su carrera la hizo en Cabo.
1: Cruzamos los 8.
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1: La sensación de los españoles a un tiber tan novato como Cabo Verde, seguramente el famoso, la famosa presión pan comido. Señoras, señores, la pelota la tiene Llorente, que se fue bien. Coloca al medio para Rodri. Rodri con el balón a la punta izquierda. Cucurella meterá al centro. No, se queda clavado cerca de los 9, campo rival.
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1: Hay que tener reto físico para cubrir su despliegue en campo, Ricardo.
0: Sí, totalmente, porque él de defensa pasa permanentemente al ataque, se mete por los costados, hace diagonal, está en el medio. Es un jugador que empieza a mover todo lo que intenta hacer el conjunto de España. Y sí, hay que ver si le da el físico durante todo el partido.
1: Señoras, señores, 0-0.
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1: La pelota la tiene Rodri. Marcamos el tiempo.
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1: Corre con la pelota a la derecha cuando se metía Llorente. 0-0.
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1: Es con retiro de esquina para España. Va para el primero.
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1: El dominio es español. Corner, tiro de esquina. 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
1: Y va a venir el tiro de esquina. El árbitro va a autorizar, viene el disparo, la pelota tomó vuelo, el rechazo, sí, final. No tiene final España, pero domina, Ricardo.
0: Totalmente, no tiene final. Y estaba mirando en el tiro libre de esquina los 10 jugadores de Cabo Verde, más el arquero, por supuesto, metido en el área. Por eso cuando sale, cuando recupera la pelota, levanta la cabeza el jugador, pero no tiene a quién cederle el pase.
1: ¿Tenés la configuración de Uruguay, Víctor?
2: No, todavía no. ¿Confirmado?
1: No, el equipo. No, el equipo no está confirmado todavía.
2: No, falta todavía para el partido.
1: No, yo digo si hay un probable equipo.

0: uruguayo. Yo sé que es una hora antes oficialmente o 45. Digo lo que despierta Uruguay, lo de Bielsa, y perdón por parar el trámite del partido en el relato. Bielsa, por ejemplo, anticipó que cualquiera fuese el resultado. La pelota en el aire, vino un rechazo, casi gol español, Ricardo.
1: Casi gol español. La primera vez que los desbordan con facilidad por el sector derecho. El centro al segundo palo, allá aparece bien el central para despejar de cabeza.
0: Otra vez la pelota en el aire y controla el arquero de Bosnia. Y va a sacar la pelota, ¿qué digo?, de Cabo Verde, que se llama Bocinha, perdón. Bocinha con seguridad.
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0: Por ejemplo, el debut uruguayo, para decirle al propio técnico, el loco Bielsa, cualquiera fuese el resultado, no sigo. ¿Qué ambiente se puede crear en un técnico cuando tan abiertamente y tan francamente dice, cualquiera fuese el resultado de Uruguay, no continúo al frente de la selección?
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3: El equipo probable que anuncian en Uruguay del seleccionado de Bielsa es el siguiente: Fernando Muslera, Guillermo Varela, Sebastián Cáceres, Matías Olivera y Matías Viña. Tres volantes: Federico Valverde, Manuel Rodrigo Bentancur, Maxi Tierno Araújo, Federico Viña.
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0: Señoras, señores, cerca de los 13.
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0: El libramento, el 19, Víctor, ¿verdad?
3: Sí, el centro delantero de Dailo Libramento. Es del Akrom Toliati. El
0: libramento. Estaba cayendo, se recupera España, dominador absoluto del partido.
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0: Un fútbol a lo grande, monumental. España y Cabo Verde van empatando 0-0. Que no se dude que España es el gran favorito, no del partido, del propio Mundial. Pelota para el medio, 14 minutos.
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0: Llorente, conductor, manda más prácticamente en ataque, forzando arriba a la línea defensiva que baje considerablemente Cabo Verde. Todos cubren el partido 0-0, cruzamos 14.
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0: ¡Marcamos el tiempo!
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0: El partido está igualado, cero.
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3: Por ejemplo, se habló mucho en la previa de la ausencia de jugadores de Real Madrid, algo que no ha pasado anteriormente en la convocatoria de España. Y en contrapartida, en el equipo titular nada más hay 4 de Barcelona: Cubarsí, Gavi, Pedri y Ferran Torres. Son los titulares que juegan en el Barça.
0: La pelota por bajo y la controla el portero Bocinha, arquero de Cabo Verde. Le pegaba Pedri, seguro el arquero, Ricardo.
1: Sí, le pegó Pedri, pero sin la potencia necesaria y tampoco la colocación. Por eso se tomaban de la cabeza los compañeros, porque primero pedían el pase, después la resolución no gustó. Ataca España, tiene la pelota, pero qué bien parado. Epa, en el fondo Cabo Verde.
0: Fútbol a lo grande, monumental. Hay paridad a cero. España no puede romper la paridad ante Cabo Verde. 0-0.
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0: La amarilla. Ligó Llorente, ¿verdad?
3: Sí, falta contra Llorente. Amonestado Sidney López Cabral, el lateral izquierdo. El primero en el partido, el número 13 de Cabo Verde.
0: Mira arriba el jugador de Cabo Verde, Sidney López Cabral. Estiro libre cerca de los 16 minutos. Apareció la amarilla, el empujón, el árbitro partido, Víctor, ¿quién es?
3: El árbitro es el jordano Adhan Makakmet.
0: ¡Cruzamos 16!
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0: ¿Qué pasa, Víctor? ¿Qué pasa, Ricardo?
3: No, que...
0: La pelota va sobre la punta derecha, se mete, recoloca al centro y ahorita viene un empate. ¡No!
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0: Carga con toda España, no puede definir. Lo que sí que definió ya, quien sintoniza al mundial, lo hace a través de Monumental 0-0.
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0: Fútbol a lo grande, monumental el partido. Ricardo, trámite del juego.
1: El trámite sigue siendo igual que el comienzo. Con España que tiene la pelota, con los jugadores que van permanentemente al ataque, va Llorente, va Cucurella también, Cubarsín pasa a atacar, pasa a sacar al equipo más al frente, pero no pueden desbordar con comodidad, no puede Pedri, no puede Gavi, Torres tampoco recibe una pelota buena para la definición y sigue siendo Cabo Verde un equipo bastante bien plantado atrás, todavía no intentó la contra, porque no tiene espacios, pero lo primero que habrá planificado el técnico que no le hagan el gol, le está saliendo bien.
0: La por sale desde el fondo, 18 minutos, el partido 0-0, habrá sentido toda la manica que tiene España, con su público, con el aliento, pero el equipo hasta ahora no puede llegar al gol.
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0: Otra vez la práctica de la selección, no digo otra vez, perdón, es a las 5 de la tarde. 5:15 más o menos, hay unos 15, 20 minutos para la prensa y después, bueno, al retiro de quienes cubrimos toda la selección nacional.
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0: La pelota la tiene Cucurella sobre la izquierda, va a meter el centro, juega por bajo, metió para Pedri buscando a Rodri. La pelota va para el medio, viene un golpe de cabeza, así final. Cerca del gol, pero sin poder concretar España, Ricardo.
1: Así mismo, no puede tener la posibilidad concreta de poder convertir. Fue una pifiada de Ruiz, llamativa, ¿verdad? La forma en que quiso definir y cómo le pifió a la pelota.
0: 0-0 el partido.
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0: Todo el público español alentando al equipo. No define, Ricardo.
1: El equipo no define, el equipo tiene la pelota, pero está cerca del arco, lejos del gol. Una frase que se usó hace mucho tiempo, pero que siempre sigue vigente en el fútbol.
0: Señores, señores, 0-0.
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0: 0-0, España, Cabo Verde.
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0: Fue 12 veces Portugal, pido mil disculpas. España, Cabo Verde.
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0: Y aparece en pantalla 62% de dominio del balón del equipo español.
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0: Con el debut de Cabo Verde ante un campeón del mundo como es y lo fue España y lo es, que han candidato al título.
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0: La pelota se pierde cerca del banderín.
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0: ¿Qué pasa en el partido, Ricardo F?
1: Pasa en el partido que a Cabo Verde le está saliendo bien la planificación de su técnico. A España le está empezando a ganar la ansiedad porque se están equivocando. Tienen la pelota, sí la tienen, pero no están dañando. Y ahora ya se están equivocando en los pases.
3: De por sí España, ya con los nombres que estaba poniendo en cancha, tiene grandes figuras, pero le falta la principal, que está en la banca, Lamine Yamal, que imagino que esto sigue así, va a tener minutos en el segundo tiempo. Él terminó algo tocado entre algodones la temporada con Barcelona, por eso hoy no arranca de titular este encuentro.
0: Claro, en otra circunstancia con otro rival iba a entrar arrancando, Víctor.
3: Segurísimo. Ante Uruguay, por ejemplo, no lo veo de ninguna manera suplente a Lamine Yamal.
0: Por eso lo de Cabo Verde parece accesible. El dominio es español, no se puede romper la paridad. España, Cabo Verde, 0-0.
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1: Nosotros en Sudamérica perdemos rápido la paciencia cuando vemos un partido como este. Digo, los hinchas de los equipos, hasta si se quiere de las selecciones, el tener la pelota, el empezar a moverla por todo el terreno de juego, pero no tener la eficacia para convertir. Ahora los europeos creo que están muy acostumbrados a esto, a saber tener la pelota, abrir la cancha, jugar con tranquilidad. No hay todavía una desesperación para que se gane el partido, pero si sigue así, como decía Víctor hace rato, entonces va a tener que entrar Yamil para solucionar, entre comillas, la falta de definición, la falta de gol que está teniendo la selección española.
0: Pausa de hidratación. 0-0.
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0: Señores, señores, fútbol paralizado. Indicaciones de los técnicos, 23:30.
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0: Sigue la indicación de los técnicos, Víctor Villalba.
3: El tema de los zagueros centrales de Cabo Verde, porque decíamos que hay muchos jugando en Portugal. Ellos dos juegan fuera de Portugal. El 3, Diney Borges, juega en el Albatae de Emiratos Árabes Unidos. Y Pico López juega en Europa, pero en Irlanda, una liga mucho más modesta. En el Shamrock Rovers del fútbol irlandés, el número 4, Pico López.
0: Muy bien, el partido 0-0, España, Cabo Verde. Cabo Verde, España, 0-0.
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0: Otro detalle que no es menor. ¿Cuánta pelota paró Bocinha, el arquero de Cabo Verde, Ricardo?
1: Creo que tuvo una, pero después ya nada. Una sola vez, un remate de media distancia que la tomó porque el remate no fue bueno. Y después no apareció por ningún lado España a la hora de la definición.
0: ¡Cerca de los 25!
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0: 0-0.
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0: Señores, señores, paridad de España, cabrón.
4: Cabo Verde.
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0: Ocurre que en la previa todo es accesible para España, Cabo Verde. ¿Qué pasa en el partido, Ricardo?
1: Y pasa que no hay definición, pasa que no tuvimos todavía una oportunidad clara de gol, que sigue siendo España, por supuesto, la selección superior en el terreno de juego, que tiene mucho la pelota, pero el tener solamente la pelota no le va a servir. En algún momento va a arriesgar, y cuando arriesgue veremos qué hace Cabo Verde, si le queda algún espacio para una contra.
0: Marcamos el tiempo.
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0: El partido está igualado. España, Cabo Verde, 0-0.
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0: Se anima lo necesario, Cabo Verde. ¿Para qué arriesgar? Dice la pelota latina a la derecha. Jugador Moreira la va a poner por el medio para Cindy López. Espera el otro. El otro López, Pico López. También Borges sobre la izquierda, 0-0.
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0: Para llevarse a la pelota, sobre ataque la tiene Méndez. ¡Qué peligro! Tiró, rebotaba en el jugador Cucurella. Se va a perder afuera. Aparece en ataque Cabo Verde, Ricardo.
1: Y lo hizo bien con Méndez, que va al ataque. Saca un remate, le pega en la parte baja a Cucurella, que estaba defendiendo. Se está animando Cabo Verde. Este tema de animarse, después hay que ver cómo queda parado en el fondo y si ahí sí puede aprovechar en los espacios España.
0: La pelota se perdía cerca del banderín.
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0: Sabe que el partido está 0-0. 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
0: Con todo arriba para llevarse la pelota, Ruiz. Gaby esperaba, pero roba la pelota. ¿Sabes una cosa? De a poco, Ricardo, se anima Cabo Verde.
1: Sí, se anima Cabo Verde. Y creo que España está feliz con este tema de que se anime Cabo Verde, porque van a dejar de ser el frontón que tiene para enfrentar, para llegar al arquero. Le puede costar caro, se está entusiasmando y me parece perfecto para el fútbol, para la fiesta, para lo que estamos viendo. Pero repita acá, el que puede quitar provecho es España.
0: A las 5 de la tarde, hora paraguaya, practica la selección.
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5: ¿Ahora qué hora, Camilo? 1:30. No, hora acá de Sudáfrica. Perdón. Hora de San José, estamos hablando, perdón. Hay diferencia, 4 horas. Me confundo permanentemente, pido disculpas. Pelota a la izquierda, se mete Cucurella, desviado, Ricardo.
1: Qué bueno lo de Cucurella, que va permanentemente al ataque. Quiso filtrar una pelota y como encontró el pie del jugador de Cabo Verde, entonces se le levantó pecho, le pega con la pierna derecha que pasa no tan lejos del arco.
0: Cerca de los 30, fútbol a lo grande, Monumental.
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0: El partido igualado 0.
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0: En esto de los novatos en la Copa del Mundo y los campeones y los pergaminos, es como decir, ¿cuántos goles de diferencia España Cabo Verde? De momento nada, 0-0.
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0: Seguro, Bocinha, el arquero de Cabo Verde, cerca de los 30.
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0: ¿Sabe que el partido está igualado a 0?
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0: Otra vez, Oyarzábal. Fuerza, fuerza. En el fondo está diciendo el zaguero Cindy López del equipo de Cabo Verde. No puede definir España.
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0: La pelota para el medio, mirando a los costados. Se mete arriba para buscar la pelota el equipo con Rodri, el equipo de España, 0-0.
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0: Es consciente Cabo Verde de sus limitaciones contra su rival. Espera, no se apura, Ricardo.
1: No se apura. Recién se dio cuenta que cuando salieron del fondo en una pelota larga, España pudo complicar. Entonces dijeron, bueno, sigamos con el plan inicial, aguantando atrás, cerrando los espacios y no dejando jugar con claridad una vez que pasa tres cuartos de cancha España.
0: 32.
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0: 32 minutos. Sabe que el partido será cero. 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
3: Menciono la banca completa que tiene España, mirando posibilidades para el segundo tiempo. David Raya, Joan García, Mar Púbil, Alex Grimaldo, Eric García, Pedro Porro, Miquel Merino, Alex Baena, Martín Subimendi, Dani Olmo, Jeremy Pino, Nico Williams, Lamine Yamal, Víctor Muñoz y Borja Iglesias son los suplentes.
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0: Terminado el primer tiempo, estuvimos con la licenciada Natalia hoy, hablando del aspecto psicológico del plantel. Y vamos a repasar nuevamente. Gustavito Sánchez, terminado el primer tiempo, 0-0.
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0: Señores, 0-0.
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0: Sí, Ricardo.
1: Bueno, quedó sentido allí el jugador de Cabo Verde, fue Sidney López. Que le entraron fuerte, el árbitro cobra la falta, pero yo no los veo a estos jugadores de Cabo Verde quedándose mucho tiempo en el piso por la fortaleza física que tienen.
0: 0-0.
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0: ¿Quiere hacerlo el partido?
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0: Cerca de los 35.
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0: Marcamos el tiempo.
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0: 0-0.
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0: Monumental. 0-0 partido.
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0: Ricardo.
1: Bueno, sí, recién intentó un remate de la mitad de la cancha para ver si lo podía sorprender a Simón Cabo Verde, pero no pasó nada, ni siquiera acertó el arco. Es una prácticamente una sinfonía de toques de parte de España, sin encontrar los espacios porque no se abre para nada Cabo Verde, no perdió la esencia de lo que salieron a buscar.
0: ¿Y se esperaba más o no de España, Ricardo?
1: Muchísimo más. Pero en cualquier momento un gol puede abrir el partido, hasta que se equivoquen o hasta que acierte España.
0: La pelota cabeceada al medio, se metía bien el jugador Cucurella, Ricardo.
1: Bueno, creo que estaban en posición adelantada ya los dos o no, pero el remate, el último, fue muy bueno y Bocinha la sacó al tiro libre de esquina, pero sí, estaba offside.
0: ¿Y Bocinha, Víctor, qué decíamos de Bocinha?
3: Sí, es arquero del Chaves, del fútbol de Portugal. Chaves es un equipo mitad de tabla para abajo en la liga portuguesa. Está, obviamente, así como todos sus compañeros y el país, haciendo su debut en el Mundial, el portero Bocinha.
0: ¿Y qué edad tiene Bocinha?
3: Le confirmo en un ratito.
0: Debe tener por lo menos 35, 36, por ahí, ¿no? Digo, 37, estamos llegando.
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3: 40 años tiene.
0: Me equivoqué por chévere.
3: Yosimar José Évora Díaz, más conocido como Bocinha.
0: Yo dije 36, 37, 40 años tiene. Y después tenemos que saber cuál es el arquero más experimentado, porque en esto de Farimo de Boca una vez fue el colombiano. Es mucho de números y estadísticas en una Copa del Mundo.
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0: ¿Sabe que el partido 0-0, Víctor?
3: Sí, un dato sobre Bocinha. 89 partidos jugados en la selección de Cabo Verde. Es el segundo con mayor cantidad de encuentros disputados. El récord lo tiene el 20, Ryan Méndez, el capitán del equipo. 96 presencias con la selección caboverdiana.
0: 0-0.
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0: ¿Sabe que el partido está 0-0?
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0: ¿Hasta dónde va a tener paciencia España en no apurar tirando centro, Ricardo?
1: Yo creo que hasta los 15 del segundo tiempo, si es que sigue el partido de esta manera. Y después va a tener que cambiar la forma de jugar y su jugador estrella, Yamil, tiene que ingresar.
0: Cucurella, pelota al palo, ¿quién le pegaba?
3: Ferran Torres.
0: Y la pelota de Torres dio en el travesaño, Ricardo.
1: Bueno, esto parece lo que estábamos viendo el viernes pasado con Paraguay y Estados Unidos, porque Cucurella entra cada vez que quiere a espalda del lateral derecho y gana la línea, mete el cabezazo al medio y acá no pudo convertir de manera milagrosa. Se salva Cabo Verde tras el remate de Torres.
0: Cerca de los 40, tiros de esquina.
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0: Y pocas pero buenas intervenciones de Bocinha. El arquero, 48 años de Cabo Verde.
5: ¿Eh? ¿Y yo qué dije? A la puta, 8.
0: ¡40 años el arquero!
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0: Viene el gol de España, ¿no? Ya estaremos marcando el tiempo. Pelota muy cerrada, marcamos el tiempo, Darío.
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0: 0-0.
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0: Mala, fuera. ¿Qué pasa con el técnico de España, Víctor?
3: Y está enojado ya a esta altura. Yo creo que otro resultado esperaba a esta altura. Forzado el remate de Fabián Ruiz, lejos y afuera.
0: ¿Cuánto cambia una vez en el segundo tiempo, Víctor?
3: Y por lo menos dos me parece que España va a meter juntos en el entretiempo.
0: Qué importante que a dónde fue transferido Cucurella.
3: Cucurella está para ir a Real Madrid. Él juega actualmente en el Chelsea. Antes estuvo en Brighton. Jugó en Getafe en su momento inferiores de Barcelona. Y ahora estaba por ser transferido. Dos juntos van a ir de Chelsea a Real Madrid, que son Cucurella y el argentino Enzo Fernández, así como están las cosas.
0: Envidiable todas las condiciones de Cucurella, Ricardo.
1: Sí, sí. Realmente es un jugador muy importante. Tiene mucha potencia. También tiene liderazgo ahora en el equipo, en la selección de España. Cruza permanentemente el ataque, no se cansa nunca.
0: 0-0 el partido.
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0: El partido igualado, 0.
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0: La pelota va a mitad del terreno, se muestra arriba, cayendo para llevarse Piña, buscando a Méndez. Duarte pide Cabral, carga el equipo de Cabo Verde. Viene el gol, no. Pelota a la derecha, le iba a pegar dentro del área, mal cayó, nadie lo toca y se va a poner de pie otra vez el jugador Montero.
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0: ¡42!
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0: De a poco termina el primer tiempo. 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Fútbol a lo grande, todo aluminio español ante Cabo Verde. La pelota le quiere la tiene otra vez Cucurella, va a mantener el centro, juega para atrás, Ricardo.
1: Totalmente, todo dominio español, pero sin espacios. A la perfección habrá estudiado el técnico de Cabo Verde todos los movimientos de España, por eso le cierran permanentemente todos los huecos que pueda intentar crear.
0: 43, Torres, a la izquierda, bien con esta, vino, cierra la marca y en el fondo va a sacar Cabo Verde, todo arriba, offside.
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0: Fue Moreira, otra vez el que sacaba 43.5.
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0: Hay que ver cuánto el árbitro del partido otorga prórroga en este juego cerca de los 44.
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0: ¿Y el técnico qué decía de Cabo Verde? ¿Este fue jugador de fútbol?
3: Fue jugador de fútbol, sí, jugó en Badajoz, jugó en la Liga de Angola, jugó también en la Liga Portuguesa.
0: ¿Delantero tiene pinta?
3: Y toda su carrera, voy a ver qué he puesto, pero toda su carrera como técnico la hizo hasta aquí en Cabo Verde. Es el 2020, es técnico de esta selección bubista.
1: El Badajoz, Carlos Torres era el delantero nuestro que jugó ahí, ¿verdad? Carlos Torres era.
3: Voy a buscar también.
1: Y fue equipo de Tinelli.
3: Sí, exactamente, eso sí. Recuerdo.
0: Marcamos el tiempo.
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0: Corre fuerte, seguro el arquero de Cabo Verde, 0-0.
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0: Defensor es Víctor, ¿no?
3: Defensor central era Bubista, el técnico.
0: Jugó ¿Y qué edad tiene él?
3: Entre el 95 y el 96 jugó en Badajoz, 56 años en la actualidad por ahí.
0: Muy bien hecha la creación, Defensor 0-0.
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0: España, Cabo Verde, 0-0, se va a la primera parte.
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0: Señoras, señores, 4 delegados.
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0: Señoras, señores, 3 minutos, se va a España, Cabo Verde, 0-0. Fútbol a lo grande, monumental. Se cierra el primer tiempo, la preocupación en España.
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0: A las 5 de la tarde, hora acá en San José, la práctica de la selección nacional. Podremos tener 15, 20 minutos para ver los ensayos y después ya no. Así es lo que tiene preparado Alfaro en esta licencia que da para la prensa.
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0: En 2 minutos se cierra el primer tiro, el tiro de esquina para España.
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0: Vamos en el tiro de esquina, viva, golpe de cabeza y el arquero desvía al poste derecho otra vez. Bocinha, Ricardo.
1: Sí, fenomenal. El poste. Fenomenal, ya es lo que está haciendo el arquero y también juegan los... No, acá la tocó el arquero.
3: Laporte, el
1: zaguero Santana, el cabezazo impecable.
0: Pero lo que digo, el arquero, ¿cuántas intervenciones, Ricardo?
1: No, la tercera o cuarta muy buena del arquero.
0: Es determinante en la paridad a cero, el arquero es determinante. Bocinha tiene 40 años, el arquero de Cabo Verde.
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0: En 1 minuto se cierra el primer tiempo.
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3: Un dato importante, gracias Ricardo, con lo que aportaba, busqué esa temporada del Badajoz y fueron compañeros Bubista, el técnico de Cabo Verde fue compañero del paraguayo Carlos Torres. Aquí lo describen al técnico de Cabo Verde como un jugador técnico con buena salida de balón y presencia física, pero quizás le faltó contundencia. Además hablaban de él que era muy afable y muy educado. Compartieron temporada en el Badajoz en la segunda división cuando estuvo cerca de lograr el ascenso. Por diferencia de gol, el Badajoz no pudo ascender a primera, pero sí, confirmado que estuvieron en el mismo plantel durante la misma temporada el paraguayo Carlos Torres y el técnico Bubista de Cabo Verde.
0: Oyarzabal se perdió brillante oportunidad para España. Será final del primer tiempo con las ganas de España y manteniendo paridad Cabo Verde.
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0: Y termina primer tiempo del partido, concluyó 0-0, ya volvemos.
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0: Facundo Galeano, el arquero egipcio es el más longevo en disputar un mundial. Es el egipcio Ehsan El Haddari, quien jugó con 45 años y 165 días. Hizo historia en el partido entre Arabia Saudí y Egipto durante la Copa del Mundo de Rusia 2018, esperando o superando el récord previo establecido por el colombiano Farid Mondragón. Mondragón fue arquero de Cerro, ¿no?
1: Sí, señor.
0: Sí, señor, ya volvemos.
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0: Arturo, la opinión será de Ricardo en una presentación de
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1: Terminó la primera etapa con un partido que uno esperaba un poquito más, principalmente de España. No es que defraudó futbolísticamente hablando, pero no tuvo la contundencia para poder desequilibrar a una selección de Cabo Verde que se defendió y que lo hizo bien. Porque siempre pasa, hay un equipo que ataca, otro que se defiende. Después, el planteamiento como sale es totalmente diferente. Yo decía, hay que ver por cuántos goles de diferencia gana España, pero hasta ahora va un 0-0, teniendo en cuenta lo que ya dejó esta Copa del Mundo. La goleada de Estados Unidos contra Paraguay fue la primera, después contundente Alemania contra Curazao. Ahí uno sabía que Alemania era superior y Alemania demostró esa superioridad en el resultado, le hizo 7. El mejor partido quizás hasta ahora, Países Bajos-Japón, en un empate de 2-2. Costa de Marfil, que le ganó a Ecuador cuando se estaba por ir yendo el partido, bueno, ganó y Ecuador sufrió esa derrota. Por eso hoy, cuando teníamos la transmisión, lo tenemos la transmisión aquí de España contra Cabo Verde, lo primero que te viene a la mente es por cuántos goles va a ganar España. Pero no nos está dando. Nos está dando. Acá hay una selección que tiene la pelota, acá hay una selección que maneja el ritmo del partido, con Llorente que va permanentemente al ataque, lateral derecho, Cucurella, lateral izquierdo, que es la fuerza más fuerte del conjunto de España. Después Pedri, que cuando se da cuenta que no tiene espacios por el costado, se mete al medio. Ruiz, que sacó un remate al arco a las manos directas del arquero. Gavi, que se mueve pero que no tiene espacio. Oyarzabal, que tampoco está haciendo pesar su fútbol. Y Torres, quizás el jugador con más remate al arco, una de esas jugadas pega en el travesaño y se salva. Hubo un cabezazo de Laporte que sacó el arquero al córner de muy buena forma. El arquero Bocinha de Cabo Verde. Y después paramos de contar, porque no hubo jugadas muy claras de gol. En un momento dado, se animó Cabo Verde yéndose adelante, pero quedó corto con eso. Tampoco tuvo muchas oportunidades. Hay una jugada donde rematan prácticamente de la mitad de la cancha tratando de sorprender al arquero Simón, pero ¿qué le va a sorprender, verdad? Si ni siquiera tuvo dirección y menos potencia ese remate. Ahora hay que ver la mano del técnico, si Lamine Yamal entra en el segundo tiempo. Es el jugador más desequilibrante que tiene España, es el jugador que uno no sabe en qué momento va a sacar el remate al arco o en qué momento va a meter una pelota filtrada. Nosotros, digo, los compañeros por supuesto que lo conocen, y él le puede dar lo que está necesitando España, él le puede dar la diferencia, marcar la diferencia por todo lo que significa. Por supuesto hay que ver en qué condiciones físicas está, para cuántos minutos está, si lo lleva de a poco, si directamente lo mete en el inicio del segundo tiempo el técnico de España, o si definitivamente se da cuenta que va a seguir de la misma forma. La segunda etapa, donde no van a tener espacios para poder vencer la resistencia de Bocinha, y allí sí va a tener que decidirse y poner el as que tiene bajo la manga la selección española. Más de eso tampoco vamos a ver en este segundo tiempo. Yo creo que con un gol puede abrir el partido España, puede abrir el partido, porque hay que ver cómo reacciona con el gol en contra Cabo Verde. Y si se entusiasma España e intenta marcar una diferencia importante, no solamente ganar los tres puntos, sino marcar una diferencia de goles a favor, que también sirve y sirve de mucho. España puede ser uno de los rivales de Argentina de acuerdo a cómo se vaya cerrando los grupos, este y por supuesto el grupo de Argentina también. Entonces se va a tener un partido... más que importante, se va a tener un partido que puede empezar a definir ya cosas dentro de este Mundial, sabiendo que son dos candidatas a ganar, más España que Argentina, que llega con muchos problemas para armar el equipo, el técnico Lionel Scaloni, pero ese es problema de Argentina, ¿verdad? Y acá España no tiene nada que ver. Sí, querer ganar este partido, sí querer ganar su grupo, sí querer evitar rivales fuertes. Por eso es muy importante lo que se hace durante el encuentro, cuando lo vemos allí a Guti hablando para la televisión, que fuera un volante muy importante de la selección española, el volante de Real Madrid, que jugaba con mucha solvencia, lo más parecido a Redondo en ese momento, por lo menos así lo comparaba la prensa española. ¿Los datos que dejó este primer tiempo, Víctor?
3: Sí, datos oficiales de la página de FIFA: posesión de pelota España 57%, Cabo Verde 32%, y hubo balón dividido en el 12% del tiempo de juego. Remates a puerta, 13 intentos tuvo España, solamente 4 bajo tres palos, 3 intentos tuvo Cabo Verde, ninguno bajo los tres palos. Una tarjeta amarilla, solamente fue amonestado Sidney López Cabral, el lateral izquierdo de Cabo Verde. Cantidad de pases que hizo España, 394, de los cuales completó 370. Y de los 182 que intentó Cabo Verde, completó 141 en este primer tiempo. Tiro de esquina 4-0 a favor de España en la primera parte del encuentro.
0: Bueno, hoy hablamos y después volvemos nuevamente con este partido con la psicóloga Natalia Dancuar. La parte emocional es una especialista y hablamos de todo un poco en este efecto que tuvo la selección paraguaya tras la goleada ante Estados Unidos.
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0: Bueno, Andrés Riquelme, te estaba leyendo, licenciada, estamos con Ricardo y con Víctor, nos dijo, no llevado por la curiosidad, vos estás trabajando en Paraguay, ¿en qué club, licenciada?
6: Hoy estoy trabajando en forma independiente sin ningún club.
0: ¿Pero estuviste en Olimpia?
6: Estuve en Olimpia hasta diciembre del año pasado, sí.
0: Tenemos esta pregunta porque Andrés Riquelme quedó, bueno, todos quedamos preocupados en la parte psicológica. Si le gustó en Paraguay, un problema emocional o táctico. Y ya he dicho que esa pregunta estaba mal planteada, licenciada, después de la derrota.
6: Sí, lo que me parece es que esa pregunta puede estar partiendo, digamos, de que lo emocional y lo táctico, en este caso que se habló mucho, funcionan de forma separada. Y yo tendería a pensar que en la cancha eso está muy entremezclado. O sea, no es solo por un lado cuerpo y por otro lado mente. Entonces, cuando un jugador puede perder una pelota, podemos llamar un error táctico, pues se puede leer como nervios. Y realmente creo que estamos describiendo lo mismo desde ángulos distintos. Entonces, la ansiedad, por lo que nosotros sabemos, no necesariamente va a aparecer después de un error. Más bien tendría que, podremos pensar que también se lo produce. Entonces, la ansiedad puede estrechar la tensión, puede hacer que un jugador perciba menos opciones, que decidamos apurado. Por eso a mí me cuesta pensar en un futbolista que por un lado razone y por otro lado piense. Lo más probable es que decida con lo que siente todo el tiempo. O sea, no quiero dar una respuesta tajante, porque cada caso es distinto, que yo diría que lo táctico se juega sobre una base emocional y que cuando esa base se puede quizá desordenar, hasta el mejor plan podría moverse o tambalear. Entonces a mí me interesa más correr la conversación hacia cómo se influye más que hacia todos los dos fallos.
0: Está bien. La licenciada Natalia Dancuar, se habla un poco de psicología en el fútbol paraguayo. Se pierde el equipo, lo que pasó, la mente, separado, lo físico, lo táctico. ¿Cómo es esto, licenciada?
6: Y yo creo que se puede perder una parte importante, justamente es la que menos se ve, ¿verdad? Que cuando lo mental se trata como un agregado, algo que se convoca solo en crisis, se corre el riesgo de dejar afuera de donde quizás los demás influye, que serían en lo cotidiano. Muchos equipos entrenan con mucho rigor la parte física, la parte táctica, y tienden a algo sentado de la cabeza por demás zonas, o por fuerza o por carácter, pero realmente es como la confianza, la comunicación, la presión, la capacidad de un grupo de sostenerse en la adversidad. Son cosas que también se pueden entrenar, y si no se trabaja no es posible que aparezca con más posibilidad la improvisación el día que cuesta más. Sé también la dificultad que es que hoy por eso le otorgue tiempo y espacio a la parte psicológica en el fútbol. Todo es para mañana, todo es para hoy, hay poco tiempo a veces, pero sí que son aspectos que se pueden controlar. Es algo que se podría observar en muchos equipos. Y no solo decir ahora, o sea, ahora se pone en lupa por el tema selección, pero estructuras que andan bien en calma y tienden a desarmarse ante una adversidad, es lo que solemos ver, ¿verdad? Yo no me animo a decir que a nadie le falte talento o planificación. Lo que pasa a veces es que no haber trabajado eso hace que las personas, digamos, es probable que no se resuelvan una charla, sino que con un tiempo y con construcción.
0: Licenciada, cuando se desborda emocionalmente, ¿cómo ocurrió? ¿Cómo se puede revertir esto? Estamos con Ricardo, estamos hablando con Andrés Riquelme. En la práctica veían los muchachos, no sé si están cohibidos, si no están cohibidos. ¿Qué medida afecta y cómo se puede cambiar?
6: A ver, esa respuesta realmente la puedo responder en forma general, porque como dije yo, no estoy trabajando con el equipo, soy una observadora más como el resto, por más que sea psicóloga, soy una observadora más desde afuera. Sé que el equipo tiene un psicólogo con quien trabaja, es el que llegó al FAR y que no digo que está haciendo un excelente trabajo. Desde afuera y en pleno partido yo diría que el margen puede ser un poco limitado y me parece más honesto reconocer que prometer, quizá decir que las cosas se pueden revertir de un día para otro. Sí que el golpe, por ejemplo, estamos hablando de un partido, cuando un equipo está desbordado, dar muchas indicaciones a veces puede complicar más que ayudar. No estoy hablando de este caso en particular, sino en forma general, porque una mente saturada tiende a procesar peor lo complejo. Lo que sí podría servir es lo concreto y lo simple, una consigna muy clara, una tarea puntual, quizá que le devuelva al jugador la sensación de control, como había puesto en el artículo. Y ahí yo pondría foco en eso, porque el primer objetivo no es quizá volver a jugar bien, sino a dejar de caer. Y un equipo cuando entra en pánico, difícil se le pueda pedir la mejor versión que tiene. Es mucho más realista ayudarle a frenar la caída y recién después pensar en reconstruir, ¿verdad? Yo me inclino a creer que la intervención más útil no está en el partido, sino antes, en cómo el grupo se prepara para sostener lo que va a sentir. Y cuando el desborde ya ocurrió, gran parte del trabajo sería más de contención, y el aprendizaje más valioso probablemente venga después, con el partido que cuando se mira más en frío.
0: Licenciada Natalia, te hago la última pregunta. Dancuar, el tema, y saben muy bien los compañeros, habla mucho Alfaro. Entonces, esto no va solamente por los vestuarios, como en soluciones rápidas. La última pregunta, agradeciéndote en lo que nos podés dejar como enseñanza en lo emocional.
6: Bueno, primero que nada, me parece que todo, sí, para todos fue como un balde de agua fría, pero sí que es importante que tengamos en cuenta que la confianza es lo que se construye, que no un partido no nos va a definir. Pero sí que es importante entender que, y yo lo digo en forma psicoeducativa, ¿verdad? Que tengamos en cuenta que la evidencia psicológica apunta bastante a que uno no tiende a confiar tanto porque se le diga vos podés, sino porque ya vivió situaciones donde comprobó que efectivamente podía, y esta es una selección que comprobó que puede. Entonces, apuntar hacia ese lado, ¿verdad? Que la fuente más sólida de confianza es el dominio de haber logrado algo real, más que una arenga. Una charla emotiva quizá levante el ánimo un rato, pero ante la primera dificultad, si abajo no hay una experiencia que sostenga esa creencia, es probable que caiga, puesto que sí tenemos una experiencia que sostiene, que se puede. Por eso yo siempre digo que soy crítica quizá de frases motivacionales o de soluciones rápidas. Me genera eso, ¿verdad? Que no porque la motivación esté mal en sí, sino que porque tendría que ofrecer por fuera algo que se construyó ya por dentro y en tiempo real. Reconstruir esa confianza en un equipo es un trabajo fino, es volver a generar situaciones donde el grupo sienta que controla, que comunica, que el de al lado le acompaña. Entonces, eso más que trabajar en una charla de vestuario, digamos que es mirar hacia atrás y ver de dónde venimos, qué hicimos, cómo lo hicimos. Entonces, si eso difícilmente pueda entrar quizá en una charla, cuando hay una segura que sí, para mí que valdría la pena preguntarse qué es lo que hay en realidad. Entonces, en ese punto, no caerse por un resultado, sino que mirar cómo hicimos y qué podemos hacer.
0: Licenciada, muchísimas gracias. Hablamos con Andrés, con Ricardo, y repito esto porque había estado escrito en tu Instagram, y la parte psicológica, y lo vamos a hablar con los compañeros también, y vos especialista en esto, licenciada, influye muchísimo, especialmente después de la paliza recibida y lo que viene para el partido de viernes. Muchísimas gracias por tu tiempo, licenciada, muy amable.
6: Gracias, Arturo, que vaya todo bien por allá.
0: Muchísimas gracias.
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0: Arrancó el segundo tiempo y lo sigue por Monumental.
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0: No hay cambio, Víctor.
3: Sin cambios para el segundo tiempo.
0: Muy bien, España, Cabo Verde, 0-0, sin variantes en la complementaria.
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0: Señoras, señores, ¿qué pasa con España que no cambia, Víctor?

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2: Y que él piensa mucho para el 2030. Eso significa que lo va a mantener a Gil si es que mantiene su palabra.
3: Y vos, Víctor.
4: Sí, se mantiene Gil. Yo creo que no lo va a cambiar a la Gil de San Lorenzo. Sí, va a jugar.
3: Muy bien, cruzamos los dos.
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3: La pelota al medio cuando viene para buscar al jugador, Oyarzabal está buscando la pelota por el medio. También Peñedo Torres, de espaldas algo, se mete bien para colocar el centro Pedri. La pelota cruza para Torres, se metió sobre la punta Llorente. El balón para atrás, disparo al arco, afuera Ricardo.
2: Bueno, ahora ya busca de cualquier forma, no perdiendo el estilo, no perdiendo la forma, pero ya con remates de media distancia, como el que acaba de sacar Ruiz, con un España o con una España que va directamente a buscarlo de entrada. Yo no quiero usar la palabra fracaso para España porque me parece una de las candidatas al título, pero sí va a ser un paso en falso si es que no le gana a Cabo Verde.
3: Miraba a Pina como la pelota se desviaba. 3 minutos y medio.
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3: Qué pelota puesta, ¿no, Ricardo? Qué bien pelota puesta. España no puede definir.
2: Tiene mucha visión, juega muy bien España. Pero le falta esa puntada final, le falta el gol. Eso es mérito de Cabo Verde que no se desarma.
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3: ¡Marcamos el tiempo!
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3: Partido igualado a cero.
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3: ¿Qué pasa? Que no hay cambio, Vito.
4: Y se están moviendo en tandas de 6 jugadores, los suplentes de España y Cabo Verde. Me parece que va a esperar un poquito más el técnico, unos 5 minutos quizás. Si esto no levanta, ya va a meter todo lo que tiene a disposición como para llevarse una victoria en el inicio del
3: juego. Igual termina ganando España, Víctor.
4: Sí.
3: ¿Y vos, Ricardo?
2: Sí, sí, sí.
3: Va a terminar ganando. Gustavito Gravano, por favor. Contamos a mí, Víctor.
4: ¿Cree que va a ganar España?
3: No. 0-0.
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3: Sí, pero si llega a pasar lo que tiene que ser, ¿entendió? 0-0.
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3: Por lo menos Ricardo tuvo 8 o 10 situaciones claras de España y no pudo.
2: Tuvo, de las cuales 4 o 5 fueron atajadas buenas del arquero. Una pegó en el travesaño, otra pasó muy cerca del palo, por eso en un momento dado y los cambios que pueda meter el técnico van a inclinar más aún la balanza a España y le van a dar el gol.
3: Y uno de los mejores títulos en Argentina, el gráfico fue cerca del arco, lejos del gol.
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3: La opinión de Ricardo.

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0: El partido 0-0-5 de la tarde, tendremos tiempo 15 minutos y un poco más de la práctica de la selección nacional. El viernes el partido ante Turquía, que viene de perder ante Australia 2-0.
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0: Rayo Torres, el jugador español, Ricardo.
2: No tarde, lo que pasa es que España como que está apurada ahora en esta segunda etapa, pero no está cambiando el técnico, y eso sí es llamativo. Quizás lo habló en los 15 minutos, de los cuales tiene 5 o 6 para dirigirse al plantel, lo que tiene pensado, si es que no sale, si es que estos 11 que ingresaron no pueden desequilibrar allí los cambios, y algunos estarán apurados para mostrar algo más al técnico.
0: 0-0 el partido, fútbol a lo grande, monumental.
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0: Oyarzabal, ¿lo tiró a propósito o por casualidad?
2: Yo creo que Oyarzabal iba a meter el centro, y cuando ve el movimiento del arquero, que va a adivinar, ahí quiere ponérsela al primer palo, pero le pegó mal.
0: 0-0 partido.
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0: Hasta ahora sin cambio, Víctor.
3: Por ahora sin modificaciones. Pasamos la lista de suplentes de Cabo Verde ahora, ya que en el primer tiempo hacíamos lo de España. Los suplentes son Marcio Rosa, Dos Santos, Estopira, Logan Costa, Wagner Pina, Kelvin Pires, João Paulo, Garry Rodríguez, Deroy Duarte, Yannick Semedo, Willy Semedo, Telmo Arcanjo, Nuno da Costa, Elio Varela y Gilson Benchimol, la banca de Cabo Verde.
0: La estrella española que no arranca.
3: Yamal es el que está esperando turno para entrar, y el otro, Nico Williams, son los dos que pueden entrar.
0: ¿Qué edad tiene Yamal?
3: ¿Perdón?
0: ¿Qué edad tiene?
3: Yamal debe tener 21 o 22 como
0: y
3: máximo.
0: ¿Y Williams?
3: Y lo mismo, son prácticamente de la misma generación. Nico Williams, que juega en Athletic Bilbao, y Lamine Yamal lo conocemos todos de Barcelona.
0: 0-0.
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0: Ricardo, 0-0, no puede romper la paridad, marcamos el tiempo.
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0: Partido igualado a 0.
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2: No puede España rematar al arco, pero encuentran un arquero muy seguro en Bosiña, que mirándolo de cerca en plano, cuando lo hacen en primer plano, parece de 48 rondas.
0: ¿Qué pasó ahí con el árbitro?
3: Hay un jugador lesionado, el
0: ¿qué
3: número
0: dijo
3: 7.
0: Ricardo?
3: Cabral está sentido. 18 años nomás tiene Lamine Yamal. Pasa que hace como 2 o 3 temporadas ya juega en el alto nivel. Pensé que era mayor. 18 años nomás tiene Lamine.
0: ¿Por qué te reíste de Ricardo? ¿Qué dijo?
3: Y por la cara del arquero Bosiña, parece que tiene 48. Más propio de los africanos eso.
2: Sí, se lo anotó a los 12 por allá.
0: 0-0.
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0: Partido de 0-0, España, Cabo Verde, fútbol a lo grande, monumental. No puedo romper la paridad del que domina, el que llega es España.
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0: Ya, pero offside o no, vino golpe de cabeza, viene el que no es offside eso. Le mira al asistente o no, 0-0.
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0: Señoras, señores, 0-0, la figura del arquero Bosiña de Cabo Verde, Ricardo.
2: Sí, tapó todos los que fueron al arco, tiene condiciones, tiene buenas condiciones. Pensábamos que iba a meter cambio España, al final Cabo Verde es el que va a cambiar.
3: El número 14 de Eroy Duarte.
0: ¿Duarte?
3: Sí.
0: Cabo Verde.
3: Sí, número 14 de Eroy Duarte. Va a ingresar en este momento. Juega en el Ludogorets de Bulgaria. Mediocampista central.
0: Bueno, apellido Duarte.
3: Sí, igual que el 15. El 15, Laros Duarte. Y este es.
0: ¿El 15 qué número tiene? Ah, ¿y este cómo se llama?
3: De Eroy, el que va a entrar. De Eroy.
0: ¿Y el otro?
3: Laros.
0: El titular, el que entró de entrada.
3: Sí, el que empezó el partido el 15, Laros Duarte, y el que va a entrar de Eroy Duarte 14.
0: De Eroy, ¿verdad?
3: Sí.
0: De Eroy Duarte y Laros Duarte en el equipo de Cabo Verde.
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0: Para vos ganar España, Víctor.
3: Para mí va a ganar España.
0: Para vos, Ricardo.
2: Sí, va a ganar.
0: Para vos, Arturo. Para vos, Arturo.
4: No.
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0: Semedo, ¿verdad?
3: Sí, 17 Willy Semedo y 21 Nuno Da Costa. Tres cambios juntos va a ser en la próxima.
0: ¿Da Costa?
3: Pausa. Da Costa.
0: ¿Y quiénes se fueron, Víctor?
3: No, todavía no, en la próxima pausa va a cambiar.
0: Muy bien, en una ventana 3, ¿verdad?
3: Sí, así mismo.
0: 0-0.
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0: España va para el gol, es que domina, llegó varias veces, viene el centro como ahora, viene un rechazo, 0-0.
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0: Cuando vos te replegas, Ricardo, como lo hace el Cabo Verde, te dice todo. La paridad más que triunfo para ellos.
2: Totalmente. Es cumplir y hacer un debut dignísimo en el Mundial y que no te gane España por sobre todas las
0: todo
2: cosas.
0: Todo replegado el equipo de Cabo Verde.
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0: ¿A qué me están tomando en joda? Este arquero, Bocinha, que no sabemos por qué, ¿quién es? Eso le he preguntado a Benito. Es muy seguro, tiene 40 años, paró varias de gol, marcamos el tiempo.
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0: Partido igualado, 0.
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0: 0-0, ¿qué pasó, Ricardo?
2: Bueno, que no sabía dónde irse con la pelota el jugador de Cabo Verde. Después levantó la mano pidiendo una falta que no existió. Fue Méndez. Le pusieron al cuerpo y lo tiraron.
0: Muy bien, pelota cerca del banderín.
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0: ¿Sabe que el partido está 0-0? Que esto es fútbol a lo grande. ¡Monumental!
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0: ¿Quiénes se van? Se va Cabral, ¿verdad?
3: Sí, se va Giovanni Cabral, el 7 entra el 14 de Eroy Duarte. Se va el otro Duarte, Laros Duarte, ingresa el 17 Willy Semedo. Y el último, Nuno Da Costa, número 21. Y se va el delantero, Dylan Libramento.
0: ¿Quién se va?
3: Libramento, el otro Duarte y Cabral, los que salieron en Cabo.
0: Bueno, quiere decir que entraron 14 Duarte, que entró Duarte, Da Costa y el otro es
3: Semedo, 17.
0: Semedo.
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0: Y en España, Víctor.
3: En España por ahora sin cambios.
0: Señores, 0-0.
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0: Sabe que el partido está 0-0, fútbol grande, monumental. Para él juega a la medianoche, hora paraguaya, Víctor, el viernes.
3: Sí, el sábado, al empezar el sábado, al terminar el viernes.
0: ¿Sábado qué hora?
3: Sábado 00 juega en Paraguay. De nuestra hora es los gigantes, viernes a las 20 horas.
0: A ver, ahora 20 de qué, de acá.
3: Viernes de acá a las 20, sábado 00, empezando el día en Paraguay.
0: Muy bien, 0-0.
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0: ¿Qué hora va a subir la temperatura, Vito? Que vos decís que vamos a tener 30 grados.
3: Ahora está agradable afuera, yo salí recién al sol en el...
0: ¿Hace calor?
3: No, calor no, pero agradable.
0: Y vos no dijiste que íbamos a tener 38 grados. Hijo.
3: No, no, 21 hace ahora. Pero yo creo que a la siesta va a
0: subir. Ayer, por ejemplo, hacía un calor terrible hasta ahora.
3: Sí, 20... No, no, a esta hora.
2: No, hasta ahora no.
0: ¿Y a qué hora es lo que viene el cambio?
3: No, y a la siesta, a las 2, las 3.
0: ¿Y ahora qué hora?
3: Ahora son 10 y 20 recién acá en San José. 10 y 20 de la mañana.
0: 0-0.
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0: 10:30 ahora en acá donde estamos.
3: 10:24 exactamente, en este momento hacen 21 grados ahora. Cuando lleguemos a las 16, vamos a llegar a 28 grados.
0: 0-0 por ti, ¿no?
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0: Totalmente el dominio español. Ahora, ¿cómo termina el gol? No, Ricardo.
2: No, no, no tiene la puntería todavía el conjunto de España. Cucurella nuevamente, el que saca el equipo adelante, desborda jugando prácticamente como un volante con llegada por el sector izquierdo. Le falta la definición, el toque que le puede dar la genialidad de Yamal.
0: Así es, y Cucurella otra vez pide sobre la izquierda. La pelota será para él, pide Torres para adentro. Lo va a hacer Oyarzabal, señoras, señores, 0-0.
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0: 0-0 el partido.
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0: Este gana España, Víctor.
3: Sí.
0: Y vos, Ricardo.
2: Sí, lo gana, lo gana.
0: Igual tú lo... No. 0-0.
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0: Caía un español, muy sentido, Víctor, ¿eh?
3: Sí, Laporte, creo que hubo cabeza con cabeza o lo llega a tocar al paso el delantero de Acosta. Reclamaba Laporte, pero en realidad Acosta le decía que no hizo nada, no hizo ningún movimiento, se levanta el central del Athletic Bilbao.
0: ¡Marcamos el tiempo!
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0: El partido está igualado a cero.
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0: ¿Qué es lo que más espera la afición deportiva? ¿Cambio en el arco o en dónde para vos, Ricardo? Si hay cambios, digo, ¿dónde crees que es donde más está expectativa?
2: No, yo creo más en la parte de atrás, en los laterales. Ahí no cumplió Paraguay y en el medio tampoco.
0: ¿Y vos, Víctor?
3: Los dos laterales, un volante central y el 9.
0: ¿Le va a sacar al derecho, tío?
3: No, los dos laterales.
0: Ah, volante central, dijiste, perdón. 0-0.
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0: 0-0 partido.
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0: Cucurella otra vez pide la pelota sobre la izquierda. Buena asistencia, se llevó Torres la pelota. Gaby Ruiz espera para el medio. Toca, mueve el equipo español. Va a venir el centro. Atención con Rodri. La pelota sobre la izquierda. ¡No tiene final!
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0: La pelota para la derecha, cerca al banderín cuando se metía Llorente.
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0: Le robaron a Llorente, rebote y saca como puede. Pase alrededor el jugador de Cabo Verde, Ricardo.
6: Sí, acá se enredó, quiso salir jugando, perdió la pelota, le da un córner a España. Y si viene el gol de acá, cómo se va a lamentar el jugador que ya tiene una tarjeta amarilla, Sidney López.
0: Ahí con el tiro de esquina, va España para el gol.
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0: ¿Quién le pega a Víctor?
3: Se acomodó con derecha Pedri, cerca del Gavi.
0: Vamos a ver quién le pega bien el tiro de esquina para España. La pelota en el aire, picó el arquero, dos tiempos, controla el portero, Bocinha.
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0: Llamar, Víctor.
3: Así es, la niña mal camiseta 19. Se viene en España en la próxima pausa.
0: ¿Qué edad tiene Yamal?
3: 18 años tiene Yamal.
0: 18 años. ¿Cuánto cuesta el pase?
3: Hoy debe estar más de 150 millones de dólares, Yamal, que fue decisivo en la última Eurocopa, es la principal figura de Barcelona que ganó la Liga. Voy a ver en cuánto está
6: la tasa. La cláusula de rescisión creo que es altísima, ¿no?
3: Más, incluso me quedé corto, sí, creo, con 150. Voy a buscar ahora.
0: Muy bien, pausa de hidratación. Pausa de hidratación.
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0: Vamos a ver cuántos cambios dice Alfaro para el partido del sábado a la medianoche ante Turquía.
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3: Un dato interesante, 200 millones de euros es la tasación de Lamine Yamal y todo el plantel de Cabo Verde, 26 jugadores, solamente llegan a 54.5 millones de euros. Es decir, solo Lamine Yamal que va a entrar ahora vale cuatro veces más que 26 futbolistas del Cabo Verde.
0: Marcamos el tiempo.
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0: El partido está igualado a cero.
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0: Bueno, hoy tuvimos el programa menos tiempo por este partido. La pregunta, Ricardo, ¿qué pasa con España?
6: ¿Qué pasa con España? Que dominó el partido pero que no encontró los espacios y tampoco tenía el jugador desequilibrante, el atrevido. Yo creo que acá Yamal puede solucionar gran parte de ese problema y darle la llave al triunfo a España.
0: Merino.
3: Así es, Mikel Merino, camiseta 6, volante central del Arsenal de Inglaterra. Se viene a continuación, dos cambios juntos. Vamos a ver, se va a levantar el tablero. Se retira primero Fabián Ruiz, ingresa Merino, ahí puesto por puesto el cambio. Y Yamal, imagino que por uno de los extremos. Se va acercando Gavi para salir, veremos si es el 9 o es otro futbolista el que sale. Sí, efectivamente, Gavi se retira, entra Lamine.
0: ¿Quién se va?
3: Gavi, el 9.
0: El 9, pero sí. Quedan arriba Torres, Oyarzabal y ahora va a jugar...
3: Yamal, exactamente.
0: Bueno, los tres arriba, 0-0.
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0: ¿Dónde nació Yamal?
3: Él tiene ascendencia de Guinea Ecuatorial, pero su padre, por ejemplo, es de otra nacionalidad. Voy a ver si él nació en España o en qué territorio.
0: ¿Y su mamá de dónde es?
3: Lamine Yamal nació, no, nació en España. Nació en España.
0: Yamal nació en España, no, sí, descendiente de...
3: Sí, aquí le confirmo en un ratito la historia de la familia de Yamal.
0: 0-0.
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0: Sí, dicho.
3: La mamá es de Guinea Ecuatorial, el papá de Marruecos. Podía jugar para cualquiera de estas selecciones, obviamente nació en España, hizo toda su formación en el Barcelona.
0: Pero nació en España.
3: Sí, sí, él toda su carrera la hizo en
0: Muy
3: Barcelona.
0: Muy bien, 0-0.
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0: Merino, ¿de dónde es?
3: Y no juega en Arsenal de Inglaterra, estaba jugando en Real Sociedad.
0: Bueno.
3: Sí, sí, es bueno, es bueno. Hasta de 9 le llegó a poner el técnico en la temporada en la Premier League, pero es volante central.
0: 0-0.
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0: Llorente aparece en escena y nuevamente el arquero Buciña. ¿Quién gana este partido, Víctor?
3: España.
0: ¿Quién gana, Ricardo?
6: España.
0: Arturo. No. 0-0.
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0: No, es una presión de deseo de mi parte. No tengo nada que ver. Digo, con la oportunidad perdida por España. Por todo el dominio que tuvo, independientemente de Buciña, de gran ubicación, ya tendría que haber ido estado ganando España.
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0: ¿Qué pasó, Ricardo?
6: Coincidencia, Alemania 2006, Messi tenía 18 años y debutó en Argentina con la camiseta número 19. Ahora 2026, Yamal de Barcelona, debuta con 18 años y la camiseta 19.
0: ¿Vos crees que tiene que ser a propósito de esto de la 19, Víctor? Ricardo. Por lo de Messi, digo.
3: Sí, una linda coincidencia, sí.
0: No, no, pero hasta puede ser, Ricardo, ¿eh?
6: Es que Messi los quiere mucho a Yamal.
3: Sí, claro.
6: Hay una foto donde...
3: Le bañaba cuando era bebé, sí.
6: Lo bañaba cuando era bebé, sí.
0: Por eso, entonces, si es un homenaje a Messi, por el número... Es homenaje a Messi.
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0: Marquemos el tiempo.
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0: De toda España para ganar, no puedo romper la paridad. 0-0.
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0: Cierra el equipo. Hay falta o no. El árbitro sanciona o no. Iba jugador de Cabo Verde al piso. Tiro libre, 0-0.
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0: El 8, Víctor.
3: Cambio en Cabo Verde, ingresa el número 8, Joao Paulo. Y se retira.
0: Paulo.
3: Joao Paulo. Sí, se retira López Cabral, el número 13.
0: Joao Paulo.
3: Así es, número 8. Joao Paulo es mediocampista. Juega en el Steaua Bucarest de Rumania. Se fue el 13, López Cabral.
0: ¿Se va el 13?
3: Sí.
0: López Cabral, Cindy López Cabral. Ingresa a Joao Paulo, ¿qué puesto es? Central.
3: Es volante central. Pero vamos a ver quién se acomoda por izquierda con esta salida porque sale el lateral.
0: Muy bien, 0-0.
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0: Yamal con la pelota, pone por bajo. Yamal, Yamal, ¿qué peso debe tener, Víctor? Muy flaco, ¿eh?
3: Sí, flaquito. Todavía.
0: Fideo.
3: Encima tiene por desarrollar todavía porque va a seguir creciendo él muscularmente. Así
0: Fideo
3: que...
0: tipo Di María, ¿verdad? El apodo que le pusieron de los flacos. La pelota sobre la izquierda la va a tener cargando Cucurella. se va sobre la punta izquierda para buscarla bien, se metía al 14, pero vino el cierre de la marca, cargando con todo, venía apareciendo la por 0-0.
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0: Tienen el saco con pelota y todo, Ricardo.
6: Sí, no tienen espacios, no, le cierra todo a Cabo Verde y a la última se equivocan por esa desesperación que me parece ya está invadiendo España.
0: Claro, pero si era por merecimiento ya tendría que haber ganado Cucurella. España, digo, por eso dice Dito Ricardo, va a ganar España. Vamos a esperar qué pasa.
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0: Cierra todos los caminos, Cabo Verde.
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0: Qué jugadorazo este Cucurella. ¿Qué resto físico tiene la realidad? La pelota a la derecha la tiene Llorente buscando la pelota. Yamal enganchó bien por 2 veces. Rebotaba la pelota. Se va a perder afuera. Con el tiro de esquina.
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0: La pelota se perdía fuera, córner, tiro de esquina.
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0: Hay otro cambio en...
3: El último cambio en Cabo Verde, entró el número 18, Telmo Arcanjo, y se retiró el 10, Monteiro.
0: Arcanjo, se fue el 10, Monteiro.
3: Así es, Telmo Arcanjo juega en el Vitória de la Liga Portuguesa.
0: ¿Y el 17 quién es?
3: Willy Semedo.
0: ¿Y dónde yo tengo Semedo? Ah, tengo acá. Semedo del equipo, tenés razón. Semedo del equipo de Cabo Verde.
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0: 0-0 partido.
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0: El partido 0-0.
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0: 0-0 el partido.
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0: Cierra todo el espacio, Cabo Verde. El arquero de España, Simón, un observador más, no intervino, Ricardo, ninguna en el segundo tiempo.
6: No, no intervino ninguna. Esta es una forma de cómo copiar para que no te ganen, ¿verdad? Le digo el esquema táctico que puso hoy Cabo Verde.
0: 0-0.
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0: La pelota se perdía en córner, ¿o no? ¿Qué pasó? Está el 8. 0-0.
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0: Olmo el 8, ¿verdad?
3: Así es, Dani Olmo, número 10, y se retira el número 7.
0: Olmo, ¿qué número tiene?
3: 10.
0: ¿Olmo 10?
3: Sí.
0: ¿Y quién se fue?
3: Se retiró Ferran Torres.
0: Torre dejó la cancha, camiseta número 7.
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0: Mirando la hora, el técnico español, 0-0.
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0: ¿Cuántos cambios hizo España, Víctor?
3: España hizo 3 cambios, usó 2 ventanas, puede utilizar todavía la última.
0: ¿Y cuántos cambios hizo Cabo Verde?
3: Ya hizo todos.
0: ¡Ya hizo todo! 0-0.
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0: 0-0 partido.
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0: No llegó solo el arquero español, ¿eh?
3: Cabo Verde, el arquero de Cabo Verde.
0: El arquero, digo, de Cabo Verde.
3: Dejó picar la pelota.
0: Medio cancherito ya,
3: Y cabeceó débil al final Cucurella, tenía
0: pero
3: una
0: la manera
3: chance.
0: Como pique deja, Cancherito, sacando pecho el arquero de Cabo Verde. Se llama Bocinha.
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0: Calloso Pablo en Cabo Verde.
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0: Algo hace, o si no se va a aburrir Simón, el arquero de España, para sacar la pelota. Ricardo, el partido.
6: Bueno, el partido sigue siendo totalmente dominado por España, pero sin la parte final, que es el gol, y Cabo Verde, un ejemplo de disciplina a la hora de defender.
0: 0-0 el partido.
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0: ¿Cuántos habitantes tiene? Ah, no, ese es la Curazán. Ciento no sé cuánto, 150.000 habitantes. Lo que digo de Cabo Verde es, primera presencia en una mundial ante un campeón del mundo como España, segundo en el ranking mundial. Y mantiene el 0-0 Cabo Verde.
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0: Otro detalle para que pueda ganar España, digo, ¿no? ¿Por qué no le pegan al arco fuera del área, Ricardo?
6: No tienen espacio. Cierra bien Cabo Verde.
0: Pero quiere entrar con pelota y todo el equipo español. 0-0.
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0: Presencia histórica de Cabo Verde por primera vez en la Copa del Mundo. Mantiene la paridad. 0-0.
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0: Este golado a 0.
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0: 0-0 el partido.
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0: 5 más lo agregado.
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0: 0-0 partido.
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0: Y Olmo pide y toca al equipo español, se metía arriba con todo. Cargando también, buscando Yamal a la derecha, la domina Yamal, engancha por 2 veces. Tres veces ahora, mete, rebota el balón.
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0: La pelota se perdía afuera, venía marcando Llorente, de a poco termina.
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0: Se fue Rodrigo, ¿quién ingresó, Víctor?
3: Sí, se va Rodri, el capitán, ingresa camiseta 17, Nico Williams. Es el cuarto cambio, pero en realidad será el último porque ya España se quedó sin ventanas.
0: Terminando el partido.
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0: Terminando de a poco este partido, repito, reconocimiento muy, pero muy especial a todas las firmas que hacen posible la gran cobertura, los auspiciantes, digo, de Monumental 1080M, fútbol a lo grande.
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0: Era gol de España. El gol de Guerra de España no fue.
2: Sí, Ricardo. El gol que no fue acá. Qué buena jugada. Qué pase que mete. Por Dios, qué calidad. Que
0: ya sabes, ¿verdad?
2: Para Olmo y el remate que quedó en la pierna o en el cuerpo, en realidad, del zaguero.
0: Y la pelota se desviaba. Daba en Piero López. ¡Tiro de esquina!
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0: Y más que merecido, si España llega a ganar el partido, dominó, llegó, hizo lo que quiso, campo rival. Bueno, no es que quiso lo que quiso. Lo que le faltó justamente el gol. No pudo hacer todo lo que quiso.
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0: 43 minutos. Vamos a ver cuánto agrega. Mantenés que gane España, Víctor.
3: Sí.
0: Vos, Ricardo.
2: También, sí.
0: Arturo. No. Señores.
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0: 0-0.
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0: Es que cuando no va a ganar, se da esto. Hizo todo España. Llegó, sacó el arquero, disparó, dominó todo el partido. Por eso creo que no se le da. No digo que sea dueño de la verdad, pero por eso no se le da. Hizo todo España. No pudo llegar al gol hasta ahora.
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0: Cargando el equipo. Ahí está de Cabo Verde. Disparo al arco. Afuera. Tiro de portería, Ricardo.
2: Bueno, se ríen algunos, se desvía esa pelota en el camino. Mirá si se clavaba al ángulo lo que iba a hacer España.
0: Marcamos el tiempo.
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0: 0-0.
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0: Monumental. ¿El tiro de quién o qué pasó?
3: Es corner, le va a pegar.
0: Es corner, tiro de quién. ¿A quién le pega, Víctor?
3: Arcanjo.
0: Arcanjo le pega, Arcanjo tira, tiro de esquina.
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0: Tira Arcanjo, segundo poste arriba, golpe de cabeza. Parecía gol, Ricardo Simón controla.
2: Sí, parecía gol, fue ya Juan Pablo, parece que cabeceó con mucha potencia y el arquero Simón se queda con la pelota.
0: La pelota la tiene el portero, sí, Ricardo, ¿qué hay?
3: 5 minutos más.
0: ¿Gana España, Víctor?
3: Sí.
0: ¿Ricardo?
2: Sí.
0: Arturo,
2: no.
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0: No creer que España no esté ganando este partido. Yo le estoy cargando ya a mis compañeros. de no creer en la verdad. Corner o no, tiro de esquina.
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0: De no creer, tiene toda España para ganar este partido.
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0: El aliento del público español tiene que ganar España. Otro detalle. Debut absoluto de Cabo Verde frente a un campeón del mundo. Segundo en el ranking mundial. Yo creo que Cabo Verde debe estar entre 70 más o menos. Por ahí debe andar. Señoras, señores, de a poco termina.
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0: 0-0 partido.
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0: Tiene tiempo España, tiene tiempo todavía para liquidar el partido. Es el resultado sorpresa en la Copa del Mundo hasta ahora. Si gana España todo cambia bien. Pelota le quiere hacer Leva Cucurella. Juega la pelota atrás buscando la pelota para ponerlo. El jugador español reclama la pelota desde el izquierdo otra vez. Cucurella 0-0.
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0: ¿Qué ranking tiene?
3: 64 en el ranking.
0: Y sí, porque está en la Copa del Mundo, pues por eso decía que falta. Tiro libre para Cabo Verde.
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0: Amarilla para Pedri.
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0: 0-0 partido.
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0: Yamal juega por bajo, tocando bien la pelota para el medio. Cuando lo buscaba con todo el equipo español, vino la marca Ricardo.
6: Sí, no puede. No hay forma para que España pueda abrir esa defensa, que se mantiene sólida, que es realmente digna de aplaudir, porque nunca perdieron la concentración. Cabo Verde, hasta los últimos minutos, animaron un poco.
0: Y está que William en la cancha, Olmos, disparo al arco, fuera, desviado, tiro de portería.
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0: La pelota de William, último minuto del partido, tiempo a regar, gana España o no. Vino el cierre de la marca, Ricardo.
6: No puede, entró Williams, como decía, entró Olmo, entró Yamal, entraron todos, lo mejor que tiene España, pero no pudieron vencer la resistencia de Cabo Verde.
0: El gasto todo el partido para España, vino el centro, vino un golpe de cabeza apurado, ¡epa!, se equivoca en el Coca, el remate se desvía, que córner. Tiro de esquina.
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0: Yamal se iba al piso.
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0: El partido igualado a 0.
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0: Es la última que tiene España, la última. Viene o no viene, vino, golpe de cabeza afuera. Tiro de portería.
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0: Terminó el partido, Gustavito.
7: Va a terminar ganando España, Víctor. Va a terminar ganando España, Víctor.
3: Sí.
7: ¿Y vos, Ricardo?
6: Sí.
7: Va a terminar ganando. Gustavito Gravano, por favor. Preguntamos a mi editor.
3: ¿Cree que va a ganar España?
7: No. Preguntamos a mi editor.
3: ¿Cree que va a ganar España?
7: No.
0: No, es es presión de deseo, es que la pericia me dice, llegaste 100 veces, no pudiste hacer un gol. Opina Ricardo en una presentación de...
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0: Muy bien, gracias, Ricardo, 0-0.
6: No sé si el técnico de Cabo Verde debe tener tantos ayudantes como Alfaro, pero que estudiaron al rival, lo estudiaron. No lo dejaron jugar, le cerraron todos los caminos. Realmente digno de aplaudir a la selección de Cabo Verde. Debutante, ¿eh? Debutante en un mundial, jugó contra una selección que es candidata para quedarse con el mismo, pero no le pudo ganar a España. España jugó mal, no, España jugó bien. España jugó bien, hizo todo lo que pudo, no tuvo la definición. Me parece que se confió demasiado también el técnico que lo iba a ganar, por eso ya de entrada en el inicio del segundo tiempo no hizo los cambios que tenía que hacer, el ingreso de William, de Yamal, del propio Olmo, pero bueno, el fútbol es así, te da sorpresa. Antes del inicio del partido decía, o lo gana España por una diferencia de gol bastante amplia, o se da la sorpresa y Cabo Verde no lo pierde. Al final salió lo segundo, no lo perdió Cabo Verde, no lo pudo ganar España y se nota que estaba bien, bien estudiado, bien trabajado todo aquí por el técnico y por sus ayudantes, y si se seguía jugando creo que iba a darse el mismo resultado. No iban a vencer la resistencia de un equipo que salió decidido a no perder, a tratar de una u otra manera de ir para adelante, pero lo importante, lo que tenía, la premisa era que España no convierta, y hubo una jugada que pudo haber terminado muy desafortunada, el jugador que la baja de pecho en el área de Cabo Verde, y en el último tiro libre de esquina, por poco no llegó el gol, no cerró bien Cubací en el segundo palo, después de que Oyarzabal peine en el primero, pero el fútbol es así, no se gana por merecimiento, se gana por goles. Hizo todo, fue el dueño absoluto del partido España, pero no pudo convertir, y al no convertir entonces se tiene que ir con un amargo 0-0 y con un punto para cada uno, y es importante porque este grupo define con el grupo de Argentina, primero contra segundo, segundo contra primero, así que todo tiene una razón y todo tiene algo que ver.
3: Último dato para el cierre con las estadísticas, 62% fue la posesión de España en 90 minutos, Cabo Verde solo 28%, 10 de balón dividido, 27 veces intentó España con remate al arco, solo 7 de ellos bajo 3 palos, Cabo Verde uno solo bajo 3 palos y 7 intentos más. En pases, 804 pases España, 304 simplemente Cabo Verde, 11 córner a favor para España, uno solo Cabo Verde.
0: El reencuentro con los Jorge será para el partido entre Uruguay y...
3: Arabia Saudí, correspondiente a este mismo grupo, el H.
0: ¿A qué hora juegan?
3: Juegan a las 19, hora paraguaya.
0: Está hecha la invitación, gracias. Hasta el juego anunciado por Víctor.

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0: Hola, ¿qué tal? ¿Cómo les va? Acá estamos en un horario inusual, una hora más tarde, porque obviamente manda el fútbol y este partidazo entre España y Cabo Verde.
1: Así es.
0: ¿Qué tal, Estela? ¿Cómo estás?
1: ¿Qué tal, Menchi, Fito? ¿Cómo están? Muy buenas tardes a la audiencia.
0: ¿Qué tal, Fito?
2: Excelente, súper, súper.
0: 0-0 el partido. No le pudieron ganar. Sí. España. España no pudo ganar a Cabo Verde, increíble.
2: Sí. Y bueno, Brasil también empató 1-1.
0: Brasil también empató.
2: Sí. Sorpresa, un mundial de sorpresas.
0: Porque en realidad fue sorpresiva también la derrota de Paraguay. Mejor no queremos ya.
2: Ya superamos.
0: Pero
2: eso.
0: Digo, nadie se imaginaba una derrota de esas características.
2: Ya superamos.
0: Ya está. Vamos a pensar ya en lo que va a venir el próximo sábado. Hay que decir que el partido de Paraguay contra Turquía es a las 0 horas, o sea, arrancar.
2: El viernes la previa,
0: una previa también de vuelta importante aquí en la radio, así que el viernes no vamos a tener programa habitual. Mañana vamos a tener un programa de 14 a 15, así van a ser días un poco cambiantes, porque como decíamos, el fútbol es lo que en este momento se impone y obviamente vamos a dejar que ruede la pelota.
2: Que el fútbol no pare.
0: Que no pare, sí, tal cual.
2: ¿Cómo dice la canción? No, doctora. Mira, tenemos eventos muy importantes. Tenemos San Juan, Día del Padre. Y no sé, otros eventos así trascendentales.
0: A propósito del Día del Padre, no corrió el proyecto de ley de
2: Virina Villanueva.
0: Villanueva, que quiso que el 16 de junio sea el Día del Padre.
2: Feriado.
0: En honor a
2: al doctor Francia. El padre de la patria.
0: Porque padre biológico no fue, que sepamos, por lo menos.
2: Bueno, cada cosa que se les ocurre.
0: Cada pelotudez, disculpen el término.
2: El Día del Padre son todos los días del año. Eso es un clásico ya.
0: Yo te puedo asegurar que si vos le das a elegir a la gente, primero que no podemos tener un feriado más. Paren con los feriados porque tampoco es la pavada. Pero aparte, a mí me parece genial que sea el tercer domingo del mes de junio, porque así la mayoría de la gente puede pasar con su padre.
2: Claro, ¿verdad? Si elegís una fecha fija, va cambiando.
0: Una fecha fija va cambiando, yo no voy a poder pasar con mi mamá.
2: Cambiando el día, día.
0: Entonces, yo prefiero que siga siendo el tercer domingo.
2: Sí, estamos
0: de junio.
2: Bien.
0: Eso ya está institucionalizado, ya la gente sabe que es el tercer
2: yo
0: domingo.
2: Yo quisiera
0: de
2: que sea el primer domingo de junio o el último, y cuando se cobra.
0: Ah, bueno, eso sí.
2: Porque el tercer domingo de junio no hay.
0: Eso sobetismo,
2: claro.
0: Total.
2: ¿Cuál es la excusa que siempre nos toca media, peine, jabón.
0: Ese es el eterno regalo para los padres.
2: Shampoo.
1: Pasa que el Día de la Madre, por ejemplo, no podemos decir lo mismo porque el Día de la Madre es feriado.
0: Es
1: no
0: feriado.
1: Entonces, como que no.
2: ¿Por qué siempre nos regalan anatómicos?
0: Y porque usted no.
2: Sí, a ver, a rayas así de carcelero.
0: ¿Cuántas cosas más accesibles? Porque si me pedí un auto no está dentro de mis posibilidades. O ese tipo de regalos costosos. Pero ¿cuántas cosas más hacia el alcance de la gente? El famoso regalo son medias, eso en primer lugar. Segundo lugar, tazas.
2: Sí,
0: yo tengo en mi casa
2: tengo
0: una colección de tazas que ya no sé qué hacer con ellas. Un día regalé unas cuantas sin permiso a Costa, que por supuesto no me deja regalar la que dice Sol de América.
2: Esa es intocable.
0: Es intocable.
1: Bueno. Un día echas así sin darte cuenta.
0: Ay, qué pena, se cayó.
1: ¿No?
2: Sí. Y va a pegar ahora, va a pegar por pedacitos.
0: Como le hice una vez que le... Se ponía una remera espantosa, ¿verdad? Ya llena de agujero. Le digo, Acosta no puede seguir durmiendo. Matapachón total. Le digo, basta con esta remerucha.
2: Esa es una manía.
0: Entonces, ¿sabes qué?
2: Masculina.
0: Volví a guardar. Entonces yo un día saqué, corté. Hice trapos para la cocina. Me odió un día. Después al día siguiente se olvidó.
2: Ay. Sí.
1: Cruela de
2: Vil. Hay una debilidad por las prendas viejas y zaparrastrosas.
0: Igual que el famoso shortcito de fútbol. Espantoso. Sí, o calzoncillo con agujero.
2: O los jeans, los más viejos, los más desteñidos. Sí, eso es lo más grande.
0: Eso es que. Sí. ¿Qué te gustaría vos de regalo el Día del Padre, Pito? Que hablando en serio, que no sea media o taza.
2: Yo pedí un reloj.
0: Ah, bueno.
2: Sí. Pero probablemente me regalen unas medias. Ya, uno pide y después lo que venga se acepta. Sí.
0: Bueno, los que pidieron muchas cosas hoy fueron los usuarios y los funcionarios del Hospital 12 de Junio.
2: Sí.
0: ¿Vos sabés quién me llamó? Hoy estuvo de vuelta, hizo su visita a Tahuató el presidente de IPS, Isaías Ricardo.

0: Tiene apenas un año, la construcción.
1: Sí, sí, un año, y
0: el
1: medio.
0: El 80% sí. del techo de esa nueva construcción tiene goteras.
1: Sí.
0: O sea, explíquenme. Y entonces pregunta al doctor Isaías, dice, ¿se hizo la entrega formal de esta obra? No, todavía no.
2: Entonces,
0: un año después.
2: Que la constructora repare.
0: Claro, se supone que tiene una garantía.
1: Por supuesto.
0: Estela, del trabajo que hicieron, pero al año esté con ese tipo de problemas.
1: Tiene una pinta espectacular.
0: Claro, vos ves por afuera.
1: Una pinta así, todo de vidrio, todo lindo, moderno, pero vamos, hace agua. Así, literalmente.
0: Directamente. O sea, vos veías el techo y decías, no puede estar en estas condiciones.
2: Última hora. El doctor Isaías Fretes recorrió la clínica 12 de junio, este lunes, inaugurada hace apenas un año y medio, y halló un edificio en estado crítico, sistema eléctrico fallido, bomba de agua inoperativa, cocina paralizada por año y medio, equipos de rayos X que se inundan con la lluvia. ¿Cuánto costó? 8 millones de dólares.
1: Qué robo.
2: Y lleva apenas un año y medio en funcionamiento desde su inauguración oficial, que contó con la presencia del presidente Santiago Peña.
1: Ahí tiene que entrar la fiscalía, directo.
0: Pero directamente, vamos a seguir hablando de esto porque es más que importante, pero por supuesto que tenemos que hablar con alguien que está sumamente ocupado. Lo estuve viendo.
2: Creo que está, no sé si es
1: ocupado. Sí,
0: en una de las fotos había una foto de una langosta, parecía muy apetitosa. Sí. Después
2: yo
0: escuché
2: lo veo
0: que
2: de
0: está.
2: Parranda,
1: estamos hablando de un saltamontes. Langosta.
0: Sí, no. Unos
1: cuantos dólares.
0: Unos cuantos dólares en el platito ese.
1: Sí,
0: después estuvieron buscando una parrilla porque habían comido, dijo, mucha rica comida chatarra, buena, pero comida chatarra al final.
1: Claro.
0: Faltaba algo verde, ¿verdad? Bueno, y ahora tiene unos minutitos para nosotros.
1: Gracias.
0: Quiero preguntarle a Santi González Santula por dónde anda en este momento, porque lo último que vi era en Las Vegas, Santula.
1: Y ahí está.
0: ¿Qué seguís haciendo vos en Las Vegas? Contanos. Hola, Santula.
3: Hola, Menchi. Hola, Fito. Hola, Estela. ¿Cómo me escuchan ustedes?
0: Pero
3: escuchan bien?
0: Perfectamente, como si estuvieras aquí a nuestro lado.
3: Qué fantástico. Bueno, efectivamente estoy en Las Vegas, dejando ya a poquito, estoy con la mochila ya puesta porque estamos saliendo del hotel en este momento.
0: Ajá.
3: Quedé para este contacto dentro del hotel, sí, para que ustedes se hagan una idea de lo que es por dentro.
2: Un casino,
3: hotel.
2: Por
0: un casino total.
1: Un hotel casino.
3: Yo me quedé sorprendido porque es mi primera, o sea, primero que no soy ni de casinos, ni de juegos, ni ese tipo de cuestiones, entonces es como que para mí todo muy,
0: claro, muy nuevo.
1: Eso es, otros colegas sí conocen, pero en tu caso no.
3: Pero el recorrido es impactante porque el hotel en el que te quedes en Las Vegas, que es básicamente la avenida principal, tiene exactamente esto. Uno puede entrar al hotel, recorrer, aunque no esté hospedado eventualmente, puede entrar sin salpalas, puede entrar al New York, al Excalibur, que es uno de los más grandes, fue uno de los más grandes del mundo en su momento, que es precisamente este que estamos recorriendo en este momento. Y hay todo el tiempo gente que está evidentemente en algún juego, alguna máquina, en alguna apuesta en particular. Y este sector, que si ustedes observan detenidamente, tiene una cantidad enorme de pantallas, muestra apuestas en vivo en una de las pantallas, la que está ahí de fondo. Y aquí la gente viene a seguir algún deporte en particular por el que haya apostado, sea carrera de caballos, sea lo que sea. Las barras que son los lugares donde la gente va, pica algo, toma algo eventualmente, tiene cada una de ellas un lugar para apostar, una pantalla en la que eventualmente realiza sus apuestas. Es honestamente impactante, pero coincide un poco con lo que hoy en el informe de día a día mencionaba respecto a la cantidad que mueven en materia de apuestas aquí en los Estados Unidos y también el riesgo que implica en general para la población, porque Menchi, Fito, Estela, aquí hay gente que está
0: 24
3: todo el
0: horas
3: tiempo pegada y se le va y no tiene noción del tiempo que pasó eventualmente, ¿verdad?
1: Claro, pues está diseñado para eso, Santi.
0: Sí, la iluminación.
2: Eso es de día, de noche, uno no sabe.
0: Ahí adentro
1: son las 10 de la mañana, ¿verdad? Las 11.
0: ¿Cuántas horas de diferencia con Las Vegas?
1: Las 11 de la mañana. No se ve un rayo de sol.
0: Nada. Ni una ventana que te conecte.

0: Conecté con la con exteriores.
1: No, no, no. Y el predio es de cuadras y cuadras. Y como les decía hace rato, uno puede meterse a un hotel, salir a otro eventualmente. Y el calor es impresionante. Si ustedes me preguntaran, en Las Vegas en particular, ¿se siente espíritu de mundial? Les diría que
0: Nada.
1: no. Es más, pasó, me comentaba William hace poco en una conversación que tuvimos respecto a lo que ellos ya están viviendo en San Francisco. Me decían que le habían encontrado un paraguayo en particular, que prácticamente todos los medios fueron tras él, porque era el único que estaba conectado un poco respecto a lo que era el partido de Paraguay ya propiamente, ¿verdad? Pero en Las Vegas en particular, con decirles que ni siquiera una camiseta, ayer me sorprendió, porque todas las pantallas y toda la gente estaba conectada a otros deportes. Estaba conectada al fútbol americano, estaba conectada a la final de a una pelea que
0: Sí.
1: inclusive convocó a Donald Trump en la zona de la Casa Blanca, de la UFC. Esos son deportes en los que la gente está metida de alguna manera aquí en los Estados Unidos. Y termina siendo el fútbol algo muy secundario
0: Sí.
1: realmente para ellos. Yo estoy saliendo en este momento del hotel como para mostrarles cómo está la ciudad. El calor es seco,
0: Insoportable,
1: es
0: ¿verdad?
1: extenuante, insoportable, Menchi.
0: Sí.
1: De verdad, insoportable. Y yo olvidé el primer día de comprar un protector solar porque de verdad te quema el sol y terminas rojo, pero a los segundos nada más. Y aquí ya, la parte de afuera, el hotel en el que estábamos es este, que es como medieval, como
0: Ah,
1: peliculesco
0: mira.
1: también el Excalibur. Y en general, como ven ustedes, la gente transcurre su vida absolutamente normal, sin estar muy metida en lo que es el fútbol en particular y el mundial de fútbol. Es otra situación que se vive aquí en.
0: Ahí te empezamos a perder, Santula. Se frizó la imagen y perdimos tu audio. No sé si vos nos estás escuchando. No.
1: Lo hicieron en un
0: Ahí sí.
1: vuelo interno que en 45 minutos ya.
0: Sí, está fallando el wifi aparentemente. Porque estaba saliendo, pero impecable la transmisión de Santula, pero ahora lamentablemente ya tenemos algunas interrupciones. Ahora sí tenemos imágenes, pero no te estamos recibiendo,
1: Voy
0: Santula.
1: aquí.
0: Ahora, ahí te recibo de vuelta.
2: ¿Y las
0: Sí, aquí
2: bailarinas, qué
1: estoy,
2: tal,
1: seguramente porque.
2: Santiago? Ahí
0: ¿Escuchaste?
2: en las
0: ¿Escuchaste la?
2: bailarinas, en el show del hotel, todas esas cosas que hacen ahí de espectáculos.
1: Hay show de Bee Gees eventualmente, claro, esto es arte. No,
0: Australian.
1: claro,
0: Hay
1: por
0: otros
1: favor, no sé a qué
0: carteles por
1: show.
0: ahí también, no creo que sea el único, pero bueno.
1: No sé a qué show viniste vos, Fito, pero en mi caso, por lo menos, esto es muy, muy familiar, muy,
2: Sí,
1: ¿sabes? O sea, no.
2: seguro.
0: Vos sabés que a mí una cosa que me sorprendió es ver los estadios donde se están jugando todos los partidos repletos.
2: Sí.
0: Porque así como se venía comentando que realmente el fútbol no está como en los primeros lugares de preferencia del público norteamericano, creo que hay muchísimo turismo, ¿verdad? Estamos hablando de. Ayer, por ejemplo, en el partido que yo vi de Ecuador contra. ¿Con quién es que jugó Ecuador? Que ahora se me mezclan los partidos. Bueno,
2: Bueno, hay una comunidad ecuatoriana
0: enorme,
2: gigantesca en Estados
0: claro.
2: Unidos,
0: Pero
2: son 500,
0: igual,
2: 600 mil más o
0: me
2: menos.
0: decía Oscar, me contó Oscar que el lugar donde ellos estuvieron viendo el partido de Paraguay, obviamente fueron invitados por la APF como presidentes de clubes, tanto los de primera como los de intermedia fueron invitados, ¿verdad? Y cuando se sorprendieron cuando llegaron al estadio y se encontraron con que ese era el lugar destinado para ellos, ¿verdad? Un lugar, pero más que preferencial. Y averiguó, Oscar, cuánto salían las entradas en ese sector, $2.700. Y me dice, hoy por ejemplo tienen día libre, mañana están saliendo ya para San Francisco, y me dice, día libre para ver los partidos en televisión, porque es imposible conseguir una entrada más o menos económica, o sea, no hay. las entradas todas son sumamente costosas, salvo que te vayas allá lejos y no ves, tienes que llevar unos binoculares para saber.
3: Como le llaman en el teatro.
2: Bueno, le cuestionaron a Infantino eso en una conferencia de prensa hace unos días, Santi. Y,
0: hay varios cuestionamientos a la FIFA.
2: Infantino decía, así como hay entradas de $2,000, el gobernador de, no sé, New York repartió 50 entradas a $50. Y nosotros repartimos 2.000 o 3.000 entradas a $50, decía Infantino. O sea, hay de todos los precios, pero tenés que estar atento y comprar con anticipación, ¿verdad?
0: Claro.
2: Además, si no, ¿cuántos millones son?
0: ¿Dónde te toca ver también el partido? Porque
2: ¿cuántos millones de personas? Yo creo que la FIFA está apuntando a ganarse el mercado americano, que es gigantesco, Santi. Claro.
1: Háganse una idea de la cantidad de gente que estuvo en el partido de Paraguay ante Estados Unidos. 74.000 personas, vamos a redondear, que fue lo que mostraron en pantalla en un momento determinado. Hagamos un ticket promedio de $1,500, porque así como decía Menchi, hay entradas de 2.700, hay entradas de un poco menos, pero hagamos un redondeo de 1.500 para que se hagan una idea de cuánto dinero se recaudó y se movió solamente en ese partido.
2: Claro. Más de 100 millones de dólares.
1: Claro, y eso que la gente está
0: 111 millones de dólares.
1: Claro, eso que la gente está estimulada con diferentes deportes y alguna gente es absolutamente indiferente al deporte que se está desarrollando como Mundial de Fútbol en este momento. O sea, incluso demasiado. Con ese escenario, es tan grande Estados Unidos. Sí. Que te da esa posibilidad de que haya mucha gente conectada a un montón de cosas todo el tiempo. Yo hasta hoy recuerdo la experiencia, Menchi, de un viaje que había hecho invitado por el Departamento de Estado para una especialización hace muchos años. Y en ese viaje nos decían, aquí tienen ustedes unos tickets que les da la posibilidad de ir a eventos culturales en un monto determinado que te destinaban para eventos culturales. Y uno de los compañeros de Argentina había preguntado si ir a un bar, por ejemplo, a ver un partido de fútbol americano era un evento cultural. Y nos decían, sí, es un evento cultural. O sea, vayan a un bar, vean lo que es en multipantalla, que me tocó ayer hacerlo con la UFC, y van a ver ustedes parte de la cultura, porque para nosotros es importante en Estados Unidos que la gente también esté pendiente de otras cosas, no solamente metida en el debate político, en la realidad nacional y todo el tiempo con eso, sino que también entretenida con otro tipo de cuestiones mientras transcurre la vida política, la vida social y todo lo demás, ¿verdad? Y eso se siente mucho acá, definitivamente.
0: Sí. Bueno, a ver, Santula, contame qué expectativas hay para el partido del próximo viernes para ustedes, porque en realidad es a las 8 de la noche del viernes en Estados Unidos, en San Francisco, 12 de la noche aquí, 0 hora del día sábado. ¿Hay expectativas? ¿Hay un cambio de estrategia? ¿Qué estuviste escuchando?
1: Bueno, lo que se tiene es la expectativa de que cambie radicalmente la performance de la selección paraguaya. Hay mucha decepción en general respecto a cómo se jugó, estadísticas que muestran el ritmo hasta lento, cansino, caminando que tuvo la selección paraguaya de fútbol en el juego ante Estados Unidos. Todos nos sorprendimos. Acá yo les contaba antes en la previa que había un ambiente que todas las otras selecciones o los otros países estaban muy entusiasmados con Paraguay. Era como el segundo equipo de las personas con las que uno llegaba a hablar. Nosotros con el compañero que vinimos nos sorprendíamos cuando veíamos que todos los estadounidenses tenían la camiseta 10, la de Pulisic, y no lo teníamos mucho en nuestro radar, evidentemente, porque estábamos desconectados de los Estados Unidos en particular.
0: No estaba muy publicitado Pulisic.
1: Claro, pero después nos pegó un baile, bailazo, pero tremendo, que honestamente a todos nos dejó atónitos respecto a lo que vimos. Ese no es ni por si acaso el Paraguay, no solamente que esperábamos nosotros, sino que esperaban en el debut en Estados Unidos y otras selecciones también. Y al conversar después de ese partido con la gente, hasta ayer, por ejemplo, todos nos opinaban lo mismo, diciéndonos que no esperaban eso de Paraguay. ¿Qué tal, señor? ¿Cómo te va? Acá le encuentro a un paraguayo.
0: Ah, mira.
1: ¿Cómo estás, maestro? ¿Cómo te va? ¿Cómo estás? ¿Cuál es tu nombre? ¿De dónde venís, César? ¿Ustedes lo escuchan bien a César, Menchi?
0: No, a ver.
2: A él no le escuchamos.
0: No, a César no le estamos escuchando.
1: No lo están escuchando.
0: No, lamentablemente.
1: Venías de Ciudad del Este.
4: Ah, sí, mira. De Ciudad del Este.
2: Ahí sí la escuchamos.
1: Recorrido por ahora Las Vegas. Sí.
4: Mira, hermoso todo, hermoso, muy lindo. Una maravilla acá.
1: Sí. Sí. Bueno, envíale saludos a alguien ahí, está Menchi, están mirando en este momento Monumental.
0: Hola César.
4: Menchi, muchos saludos para vos, siempre te veo.
0: Gracias.
4: Monumental, te escucho, siempre estoy atento con ustedes.
0: Bueno, acá, muchas gracias.
4: A la noche en el noticiero. Ajá. Y mira, justamente lo encontré acá en el casino.
0: Qué donde gusto. Estoy yo.
1: Éxitos, éxitos.
0: Bueno, gracias, suerte. Gracias. Gracias por acompañarnos. Gracias.
1: Bueno,
0: ahí, así ahí que está. veremos qué pasa. Acá se pinchó un poco el globo, se desinfló la gente, porque ese día la convocatoria fue tan brutal. No solamente la convocatoria de los medios que hicieron las previas, sino también ahí lo que fue en la calle Palma, en el centro, con 9 pantallas y todas las familias volcadas a las calles esperando. No sé si por ahí, creo que todos queríamos una victoria, obviamente, pero... por ahí, bueno, un empate porque ante ese equipo avasallador que presentó Estados Unidos, pero perder de la manera que perdimos, obviamente no estaban los planes de nadie. Hoy hablaba con el titular de Capazu y decía él que el viernes fue una cosa de locos lo que se vendió.
2: Épico.
0: Épico directamente, y al día siguiente no volaba una mosca. El siguiente
2: era fideíto, un arrocito.
0: Se acabó el asado. Ni ganas de comer asado.
2: Bueno, pero Santi bueno. Está allá disfrutando, claro, de langosta, caviar, champán.
0: Está en otro nivel, Santuna. Claro,
2: ahí no se perdió el ánimo, Santi.
0: Ay, parece que ahora se fue. Ahora se fue. Bueno, sí. Santula, gracias por estos minutitos. Ya se está yendo también él para San Francisco. Así que bueno, vamos a seguir haciendo estos contactos con nuestros compañeros que nos van también de alguna manera contando aspectos de la vida en los Estados Unidos y sobre todo relacionados a este Mundial de Fútbol que hasta el momento ha dado algunas sorpresas. Hoy sí. España no le pudo ganar a Cabo Verde.
2: Cabo Verde tiene... Cabo me pasó Verde. Regina Moscarda que nos Cabo estaba Verde. Escuchando, me dijo... Me pasó la población de Cabo Verde.
0: ¿Cuántos son?
2: 530,000.
0: Mentira. ¿En serio?
2: Sí, sí. Más o menos como Islandia, que son 300,000.
0: 300,000 y pico. 360,000 por ahí son.
2: Sí. Y
0: la población de Asunción.
2: Le empataron a una selección España. Campeona del mundo.
0: Y España. Una de las favoritas también sí. Para este Mundial 2026.
3: El muro de Cabo Verde era el que necesitábamos.
2: Lo que siempre nos caracterizó y no claro. Tuvimos esta vez.
0: Sí. Ahora se está preparando una buena defensa. Ojalá. Están alzando unas paredes.
2: Ojalá.
0: Bueno, tengo que hacer una pausa enseguida. Volvemos.
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15: Por aquí 15:32 en la República del Paraguay, temperatura en Asunción 15 grados. Desde la Agencia Nacional de Tránsito y Seguridad Vial recuerdan a los conductores que a fin de mes vencen las habilitaciones vehiculares, instan a las personas a acudir a tiempo y evitar las multas que pueden llegar a 1.115.000 guaraníes. Según informes, la Policía Municipal de Tránsito o la Patrulla Caminera pueden sancionar por una habilitación vencida. El juez de delitos económicos Rodrigo Estigarribia admitió la acusación y envío a juicio a las actuarias Gloria Isabel Morínigo y Rosa del Pilar Lescano del Juzgado de Paz de Recoleta por sus supuestos vínculos con la mafia de los pagarés. Ambas actuarias están acusadas por los cargos de uso de documentos públicos de contenido falso, producción inmediata de documentos públicos de contenido falso y complicidad de prevaricato. En las próximas semanas comenzará a funcionar la primera fase del Hospital Virtual del IPS, un nuevo sistema que busca atender entre 10.000 y 15.000 consultas mensuales. La fecha oficial de inauguración se dará a conocer a finales de junio. El objetivo principal de este proyecto es optimizar el control y monitoreo de los tratamientos médicos de la vasta población de la previsional, enfocándose en una primera etapa en más de 133.000 asegurados de un sector específico. Temperatura en Asunción 15 grados, humedad 78%. En Ciudad del Este 18 grados, humedad 64%.
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1: Bueno, retomamos el caso de la visita del doctor Isaías Fretes al hospital 12 de junio. Decíamos, esta obra que fue entregada hace apenas un año y medio y ya presenta serios problemas de infraestructura. Estamos hablando de un 80% del cielo raso que tiene goteras, por ejemplo, ¿verdad? Y es de verdad insólito que uno haya aceptado esa obra sin hacer la verificación correspondiente. O sea, claro, si vos, no sé, una empresa constructora te construye tu casa, vos vas a entrar a tu casa, la vas a habitar y a los pocos días, llega la primera lluvia, te vas a dar cuenta que hay un problema. Inmediatamente la empresa constructora tiene que hacerse cargo de esos, claro, problemas, porque no puede ser que haya pasado tan poco tiempo y vos tengas semejantes dramas. Entonces, ¿Quién se sabe ¿quién cuál es la empresa constructora? O sea, que ese es un tema que
2: sí, hoy no pero además el IPS tiene que tener un fiscalizador.
1: Claro, de obras.
2: Ese fiscalizador o fiscalizadora de obras tiene que estar inmediatamente ya en un sumario administrativo en este momento.
1: Ya.
2: Y la fiscalía tiene que intervenir, porque si se invirtieron 8 millones de dólares y hace agua ese edificio, no anda nada, ahí tiene que intervenir la fiscalía, porque puede haber un daño patrimonial, lesión de confianza, sobrefacturación,
1: claro,
2: un montón de tipificaciones penales pueden existir en ese edificio nomás, que tiene una pinta espectacular.
1: Hermoso.
2: Por sobre General hermoso. Santos, es en el barrio San Vicente, lindo lugar, súper accesible para la gente, pero no puede tener esos problemas.
1: Ser. O sea, estamos hablando de una construcción más que nueva.
2: Claro,
1: o sea, se supone que tiene que haber por lo menos, no sé, 10 años de garantía y después se pueden empezar a presentar algunos problemas, pero no de este tipo.
3: Acá, en el 25 de abril del 2022, hay un titular de un periódico que dice: autoridades del IPS no dan la cara ante denuncias sobre irregularidades en obra. Sucesivos intentos se realizaron por charlar con autoridades del IPS sobre la adenda, famoso, el gran negociado de las obras públicas, que otorgaron a una empresa que no previó desagües en obras de la clínica 12 de junio. Pero ni el presidente de la previsional ni el director del nosocomio dan la cara. Vicente Battaglia tampoco contesta sobre la intención de convertir el proyecto hospitalario de 50 mil millones en un centro oftalmológico, ha pedido su esposa, dice. A ver, Consorcio Paz del Chaco es el consorcio que se encargó de construir
1: Paz del Chaco.
2: Justo tuvieron aniversario. Yo recuerdo que apenas se inauguró digamos la remodelación, la queja de los asegurados era generalizada por el calor que hacía, porque vos tenías que pasar todo un pasillo de vidrios templados y no tenía refrigeración. Entonces era una tortura, un suplicio para los asegurados hacer todo ese trayecto en un lugar que era un horno. Era prácticamente un invernadero, digamos, el lugar. No previeron la ventilación. Y es la zona aparentemente donde ahora gotea.
1: Qué bárbaro. Igual que el tema de la empresa esta que ganó ese servicio de limpieza para IPS también,
2: sí.
1: HospiClean.
2: Sí, un consorcio.
1: Un consorcio, ¿verdad? Estamos hablando de 75 mil millones de guaraníes.
2: Una locura.
1: Y supuestamente la denuncia es que están usando productos diluidos en zonas que son sumamente...
2: Quirófano y terapia intensiva.
1: Imagina.
2: No podés.
1: ¿Cómo van a ahorrar ahí en los productos de limpieza, en esos lugares son claves para que se mantengan libres de gérmenes, de bacterias?
2: ¿Cómo no va a tener virus intrahospitalario?
3: No es que se ahorra, es una corrupción.
1: Es una tragada.
3: Claro, porque en vez de lavar con el,
1: diríamos, el jabón adecuado,
3: lo que hacen es ponerle más agua al detergente.
2: Agüita. Sí.
3: Eso es lo que están haciendo.
2: Lo que hago yo en casa, pero mi casa no es un hospital, digamos.
3: Como ponerle agua al shampoo.
1: Aparte, es tu economía, Pito. Yo voy con la pasta de dientes hasta el final
3: pero a ellos se les paga.
1: Sí.
2: Y además empezaron también estos estas denuncias de trabajadores y trabajadoras que en su recibo figura 3.300.000, que es lo que hace figurar la empresa, las empresas de seguridad, de limpieza. Y a ellos le pagan 1.700.000.
1: Menos del mínimo.
2: 1.600.000.
1: Qué locura.
2: O sea, le descuentan no sé cuánto, el 50%, y no le pagan
1: ni
2: el mínimo. Y son trabajadores para IPS. Claro. O sea, IPS tendría que tener el control de quiénes están cumpliendo funciones allí y que tienen que se cumplan todas las leyes.
1: ¿Hace cuánto que hay quejas? No solamente en el sector de limpieza, sino también en el sector de seguridad.
2: Sí.
1: Guardias que tampoco ganan lo que dice la planilla que ganan, ¿verdad? Pero bueno, este señor está realmente en una empresa más que titánica. Digo este señor porque lo estoy viendo también en NPI, al doctor Isaías Fretes, porque realmente tiene frentes por todos lados. O sea, todos los días se descubren, miren, o sea,
2: faltan pedazos del cielo raso.
1: Pedazos del cielo raso.
2: Por las goteras.
1: Estamos observando ahora. Le llamó
2: la
1: atención.
2: Eso daña todo el cableado.
1: Le llamó la atención justamente al doctor Isaías y decía hoy que, y creo que tenemos unos BTRs de eso que a lo mejor podemos pasar porque teníamos planificado para esta tarde.
2: Esta es la famosa teoría de los cristales rotos.
1: Así mismo es.
2: Porque vos dejás que se caiga un pedazo de cielo raso, después un espejo, después un brazo del quirófano y se va cayendo a pedazos, ¿verdad? Y el lugar donde te vas a trabajar ya es una posilga. Porquería, una posilga.
1: Sí. Hoy también la queja de muchos de los asegurados era el mobiliario, que se está también hecho pelota. Pues sí, no puede ser. O sea, un año y medio de haberse inaugurado es que esas instalaciones.
3: Es un negociado asqueroso. Qué todo, brutal. Todo. A mí el IPS me desespera. Sí. Me desespera porque uno donde toca está podrido. Está podrido. Todo está podrido. Sí. O sea, no es que hay... Uno encuentra en el área quirúrgica nada más.
1: No.
3: Donde el área de limpieza, el área.
1: Donde mire.
3: Limpieza esa, con esa. Los empleados. O sea, uno, el que le descuentan al empleado. Otro, los artículos de limpieza que no utilizan. Esta clínica 12 de junio. O sea, yo no sé qué. Díganme un área que
1: algo
3: está bien
1: que
3: en el IPS. Que se dijo, bueno. Hicimos el área de traumatología.
1: Funciona,
3: no, ese funciona perfecto.
2: Sí. Pero vos sabés que es me lleva nomás a lo que debería ser, me imagino, la etimología de la palabra corrupción,
3: sí.
2: Que es la descomposición.
3: Sí. Claro, claro.
2: ¿Cierto? Esto es la corrupción. Sí. Todo está podrido, descompuesto.
1: Todo huele hediondo.
3: Sí. Sí.
1: Hacemos una nueva pausa.
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5: La selección de Hungría de 1954 es una de las que mereció ganar un título. Aquel equipo, conocido como los Mágaros Mágicos, que era liderado por Ferenc Puskás, llegó al Mundial de Suiza como favorito. Jugaba un fútbol ofensivo y moderno. En el torneo fue una verdadera aplanadora, anotando 25 goles en 5 partidos. En la final se encontró con Alemania Occidental, selección a la que había derrotado en la fase de grupos por 8-3. Hungría empezó ganando, pero terminó perdiendo por 3-2 en el llamado Milagro de Berna.
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0: Tenemos unos últimos minutitos y 53, Fito, acá,
1: bueno, y 53, 15 y 53 en este momento.
0: 53, vamos a ir hasta las 16 horas. Mañana, les reitero, tenemos programa de 14 a 15, porque por partidos que transmite Monumental, obviamente.
1: Claro, vamos. Estén atentos a nuestros horarios.
0: Por favor. Y el viernes...
1: No nos reten.
0: El viernes, miércoles y jueves tenemos horario normal.
1: Sí.
0: Miércoles y jueves, horario de 14 a 16. El miércoles le dije a Víctor Raúl Benítez que venga, porque el viernes otra vez no tenemos programa, entonces que venga el miércoles para hablar de un montón de temas.
1: Sí.
0: Esto que pasó con la empresa inglesa Atom, uh-huh, me parece un tema interesante para conversar. Ayer leí varios artículos también respecto a esto, porque decía también Fabián Cáceres, exgerente técnico de la ANDE, que no se puede fijar una tarifa de la ANDE, sino es por ley. O sea, tendría que haber habido una ley, haberse discutido.
1: Claro, quisieron hacerlo, etcétera, por decreto.
0: Y lo hicieron por decreto, ¿verdad? Entonces ahí ya eso riñe contra la Carta Orgánica de la ANDE, ¿verdad? Entonces lo que realmente está mal es que vos ya tengas un trato avanzado con una empresa cuando vos no preparaste previamente el terreno. Siempre hacen lo mismo. Fíjate, lo del Metrobús también fue exactamente, es el motivo, o uno de los motivos del fracaso, ¿verdad? Que llevan adelante, hay que empujar, hay que hacer, y no están viendo que hay una serie de cuestiones legales que pueden impedir que después eso se concrete finalmente.
1: Entonces, pero eso cualquier empresa del mundo hace, se llama compliance.
0: Compliance. ¿De qué sirve que vos te vayas a vender el país afuera si vos no podés ser previsible?
2: ¿Verdad? Y sobre todo que no hay que vender el país.
0: Y no, bueno, aparte, ¿verdad? Eso, que se entienda bien a qué me refiero, ¿verdad? Que vengan las inversiones.
2: El jueves, no, pero es de un error del gobierno.
0: Del gobierno.
2: Y el propio gobierno como que desanda el camino, y ahí hay, a mí me parece que hay que analizar algo más profundamente.
0: Sí.
2: ¿Qué pasó allí? ¿Por qué emiten un decreto para beneficiar a estas empresas
0: con
2: la inversión extranjera?
0: Sí.
2: Y no tuvieron en cuenta esos temas. Yo me parece que hay algo más,
0: algo más que no sabe,
2: nosotros no jueves, estamos entendiendo.
1: El jueves estuvieron con nosotros el secretario general del sindicato de la ANDE, uh-huh, y el doctor Rolón Luna, que es asesor de ellos, uh-huh, ¿verdad? Y el secretario general de Citrande decía, esto ya empezó mucho antes.
0: Claro.
1: Cuando la ANDE pasa bajo el ejido, digamos, del Ministerio de Industria y Comercio, claro, cuando pasa, digamos, a hacerse algunas leyes
0: para
1: que permiten...
0: la movida.
1: Es claro, algunas leyes que permiten de alguna manera tercerizar el servicio de energía o desmonopolizar. Y él planteaba que Félix Sosa, el presidente de la ANDE, si firmaba o aprobaba este contrato con la empresa... directamente
0: podría
1: iba a ir preso. Exacto.
2: Yo no sé si en Paraguay ese tema de que porque vos entregaste tu país te vas a ir preso.
0: No,
2: pero
0: tenemos demasiados ejemplos donde no
2: ha
0: pasado nada.
2: Yo creo que acá hubo una pisada de sábana entre algunos que querían hacer un negociado y el otro sector del propio gobierno
0: dijo
2: esto no puede ser
0: mano.
2: Así.
0: Sí.
2: Yo le pregunté a una persona que conoce mucho el tema energético y me dice que hasta que no se defina Itaipú no se puede comprometer a la ANDE por tanto tiempo, me dice. O sea, hay errores así, pero ¿por qué se cometen estos errores, me parece? Estos errores entre comillas. Que yo creo que es el apuro por hacer los negociados. Y esto vinculo directamente con todas estas obras de IPS, las obras viales. El gran negociado de los administradores del Estado es la adjudicación. Y me explicaron la otra vez que es el, ¿cómo se llama? El adelanto que se da. Tiene un nombre.
1: Tiene
2: nombre. El anticipo.
0: Nos
2: el anticipo que es 30%.
0: Por ciento.
2: Y,
0: claro.
2: Ahí,
0: y ahí
2: no
0: ya.
2: Importa si se hace, si no se hace.
1: Ya se cobra la coima.
0: Así es. Mañana vamos a seguir hablando de este tema, porque de verdad que es sumamente importante. Así que nos despedimos por hoy. Gracias por la compañía. Será hasta mañana, a las 14.
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5: Austria fue una de las selecciones más interesantes del Mundial de Suiza 1954. Fue un equipo valiente, ofensivo y protagonista de partidos con muchísimos goles, algo que marcó el tono del torneo. Austria no tenía el cartel de favorito absoluto, pero supo competir. Ganó el partido con más goles de la historia de los Mundiales, una victoria por 7-5 ante Suiza en los cuartos de final. Luego cayó goleado por 6-1 ante Alemania Occidental, pero pudo obtener el tercer puesto tras derrotar a Uruguay por 3-1. Fue su mejor participación en mundiales.
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0: 6:08, 15 grados de temperatura. Estamos arrancando cuentas claras aquí por Monumental 1080 AM. Estamos iniciando esta nueva semana, semana mundialista, segunda semana ya podemos decir, donde vamos a seguir hablando, por supuesto, de este mundial y de el lado B también, porque hay muchas cosas que contar. ¿Cómo estás, Carlitos? Muy buenas tardes. ¿Cómo estás arrancando esta semana?
1: Hola, Ruth, querida. Saludos a vos, saludos a la audiencia también. Y decirte bien sería mentir como bien paraguayo, ¿verdad? Famoso, pues, vos le preguntás a la gente, ¿cómo estás? Bien, te dice. Hecho puta. No. Pero no, de verdad. Así,
0: lunes.
1: Lunes y con el humor, bueno, para los jetes. Después de lo que pasó. Pero no, de verdad. Así,
0: lunes
1: y con el humor, bueno, para los jetes. Después de lo que pasó con la albirroja, yo creo que nos cambió a todos el humor y esa buena onda que estábamos trayendo.

0: nos bajó así de una patada. Viste que estábamos en una nube de pedos. Sí. Y viste cuando estás ahí en la nube de pedo y te crees, no sé, un ídolo y viene alguien y ¡pah! Te da una patada y te caes. Sí. Así con
1: los sentimientos. Fue muy duro el golpe.
0: Fue muy duro porque además no era luego perder con Estados Unidos, sino la humillación que nos hicieron pasar.
1: Claro, porque podíamos haber perdido. Eso es lo que siempre decimos, ¿verdad?
0: Podíamos haber perdido.
1: Por más de que se subestimaba a Estados Unidos, igual podíamos haber perdido. Pero de la manera en la que se dio...
0: Y mira que podíamos perder peor, Ruth. Yo no sé qué pasó que no perdimos peor.
1: Y la verdad que tuvimos suerte, diría, ¿verdad? Pero la poca reacción que tuvo el equipo, sí. Eso creo que fue lo que más dolió, porque hoy veía así y les estaba contando a las chicas las estadísticas. Qué cosa linda es el tema de las estadísticas.
0: El dominio de la pelota, todo lo que y todo te muestra, eso,
1: sí. Y hoy salió que Paraguay ocupa el segundo lugar.
0: Sí.
1: Lo cual creo que describe perfectamente nuestra situación.
0: Nuestro juego.
1: Sí, que más caminó en la cancha, registrando un promedio de por jugador de 3,59 kilómetros. Una locura, decía este tuit. Y nosotros caminamos más en Iguazú.
0: Te juro. En la caminadora yo hago más rápido.
1: No, ya te digo. Entonces, bueno, ojalá se pueda revertir esta situación, porque estamos hablando de los que nos esperan. Turquía y Australia, que no son cualquier rival tampoco, porque nosotros creo que en la previa era poder empatar con Estados Unidos, el partido que probablemente podíamos perder tal vez iba a ser Turquía,
0: sí.
1: Y Australia ganable.
0: Y ahora no
1: completamente no podemos, distinto ahora porque tenemos Australia chance. Le ganó a Turquía, claro. Nos goleó a Estados Unidos, pero vos sabés que hay algo que está pasando, los sudamericanos hasta ahora
0: están mal. Perdiendo.
1: Mal.
0: Les está yendo mal.
1: No ganaron todavía. Claro. Porque Brasil empató.
0: Brasil empató, tenés
1: pero
0: razón.
1: Lo de España, hoy, por ejemplo, Cabo Verde, primera vez en el Mundial. O sea, no pudo. España dominó todo el partido, pero no pudo. No hay forma. Y empataron 0-0. Para Cabo Verde es una, no sé, una victoria impresionante luego, ¿verdad? Y bueno, están dejando muchos resultados que están sorprendiendo, pero creo que lo que más sorprendió fue lo de Paraguay. Así que vamos a ver.
0: Por lo menos ya no somos los más goleados, ¿verdad? Por lo que fue ayer, ¿cuánto es que perdió?
1: Curazao. Sí, Alemania le ganó 7-1, pero metieron un gol. Que ese gol fue como si fuese que salieron campeones.
0: Claro, y vos sabés que a nosotros nos pasó lo mismo con el gol de Mauricio, ¿verdad?
1: Sí.
0: Cuando llegó ese gol, dirá, nos ilusionamos. Y ya era muy difícil la remontada, pero es como que algo podemos hacer todavía. No. Yo hasta el último momento no perdía la esperanza. Increíble. Y además el segundo tiempo me pareció que medio nos despertamos un poquito, pero no fue suficiente. Y además creo que Estados Unidos nos hizo el favor retirándole a Pulisic, ¿verdad?
1: Sí.
0: Que fue el que más le humilló a los jugadores.
1: Nosotros sí, nos entra en el segundo tiempo. ¿Qué?
0: Eso ya es para no humillarnos tanto nomás ya.
1: Gracias.
0: Gracias a Donald, ¿verdad? Trump, no sé cómo te explico.
1: Ajá, hablando de Donald Trump, surgió ahora este tema de que supuestamente nos vendimos.
0: Sí, toda una teoría conspirativa.
1: Re conspirativa.
0: A mí me encantan las teorías conspirativas porque sepan algo. Y mira que esto siempre después al final se termina confirmando algo, por lo menos de la teoría conspiranoica. Algo siempre hay. Algo siempre hay. Fue muy raro. Y mira que los que entienden mejor de fútbol, yo todo el fin de semana les estuve escuchando al profe Kise, después estuvimos con el Recordman, analizando con otros exjugadores de la selección también. Y todos coinciden en que no reconocían a Paraguay en la cancha.
1: Es imposible.
0: No reconocían. Entonces, a la conclusión a la que llegamos y después leyendo también a psicólogos deportivos, la mente. Entraron con miedo los tipos. Sí. Les superó la situación. Y justamente nos estaba explicando un exjugador que la mente es la que da la orden para que todo el cuerpo después reaccione. Y lo que nosotros veíamos es una mente que estaba medio desconectada del
1: bloqueada.
0: Cuerpo.
1: Bloqueada.
0: Bloqueada. Por eso es que tenían las piernas tan pesadas. Los tipos no corrían.
1: Era impresionante.
0: Le pasaban encima.
1: Y hubo situaciones en las eliminatorias en donde vos decías, Paraguay arrancaba mal, pero llegaba ese entretiempo y se hacía la magia en el segundo tiempo. Una locura era para mí, yo de lo que yo veía, ¿verdad? Entonces nos fuimos al entretiempo 3-0 y yo decía, bueno, acá...
0: Algo
1: Alfaro
0: va a
1: hacer lo suyo, ¿verdad?
0: Como había muchos memes, Alfaro en estos momentos en vestuario, dándole esa plea a todo, ¿verdad?
1: Y primero, lo primero que uno creía era que íbamos a

0: arrancar ya con cambios.
1: Sí.
0: Mismo equipo vuelve, bueno, a excepción de Mauricio.
1: Y ahí
0: decía, no, acá algo está pasando, ¿verdad?
1: Entonces, algo más pasa, che. Yo también, mira, yo te digo, a mí me gustan las teorías conspiranoicas. Y leía que no había luego chance de que Estados Unidos pierda en su partido inaugural. Pero está bien que
0: 1-0.
1: Claro, 1-0, 2-1, no sé, o 3-2. Y vos decís, de la sobre, bien.
0: Claro, y es más, nosotros en algún momento mientras veíamos el partido decíamos, bueno, que meta otro gol Paraguay, claro. Igual aunque pierda, porque
1: no quedamos reconforme, sí.
0: Ahora nos está en contra de nosotros.
1: En contra nuestra,
0: ¿verdad?
1: Claro, totalmente. Pero nada de eso ocurrió. Y fue realmente muy, muy llamativo.
0: Y ahí nomás lo que yo quiero decir, eso que decías de la mente, ¿verdad?
1: Sí.
0: Porque muchos habló, yo también estuve mirando a periodistas paraguayos, argentinos, españoles, porque de verdad nadie esperó,
1: nadie pudo
0: que ocurra
1: creer
0: esto que ocurrió, ¿verdad? No. Y decían, entre otras cosas, por ejemplo, estuvo bien finalmente, por más de que ya pasó, pero estuvo bien haber hecho ese partido de despedida, darle esa presión
1: mucho
0: a ese nivel a los jugadores.
1: Sí. Es como presionarles.
0: Sí.
1: Porque como esto es muy mental, claro, esto es muy mental, todo eso te carga.
0: Sí.
1: Pero no es solo lo que le pueden llegar a transmitir, o le podemos llegar a transmitir nosotros que estábamos súper pesados con el tema de la albirroja, ¿verdad? Eso hay que admitirlo también. Sino la misma presión que le generan sus conocidos, sus familiares. Todos llevan una mochila muy pesada. Es el primer mundial para todos.
0: Para
1: corregime si estoy equivocado.
0: Sí, para todos.
1: Para todos.
0: Sí.
1: Y no sé quién es el que entró temblando, que le captaron las cámaras.
0: Ay, no recuerdo.
1: Uno de los jugadores muy importantes, te voy a decir enseguida el nombre, entró medio temblando, tiritando así. Y decía una profesional, no es que tiene frío. Se está cagando de miedo.
0: Y sí,
1: eso. Le agarra como un pánico de una situación en donde el mundo entero te está viendo.
0: Claro.
1: Es tu primer mundial. Paraguay regresa después de 16 años a la Copa del Mundo.
0: De vos depende darle esa alegría después de tanto tiempo a 6 millones de personas, ¿verdad?
1: Olvida toda la responsabilidad que tenés encima, porque vos decís, no, fútbol nomás. No, no, es fútbol nomás. Los que dicen que es fútbol nomás no entienden nada de la vida. Esto es mucho más que fútbol.
0: Y ahora, yo lo escuchaba también a, creo que lo dijo Chilaver, pero anterior también otro periodista que no recuerdo, el tema de que se haya quebrado, por ejemplo, Diego Gómez un día antes. Todos nos emocionamos, pero eso ya era como un indicio de la presión que estaba sintiendo también él, ¿verdad? Decían de lo que les esperaba el día siguiente. Y bueno, se demostró en la cancha. Jugadores desconocidos, o sea, jugadores que,
1: ¿qué voy a decir? Ejemplo, ese no es el nivel
0: acá,
1: que conocemos.
0: Cuando le ganamos a Brasil, Vinicius Junior fue bloqueado por Cáceres, por Nambilo. ¿Cómo que se llama? Pulisic le hizo lo que quiso a Cáceres, ¿verdad? Y bueno, y no sé, ahí empezamos nosotros a ver un poco más después. Pobre Mauricio, un gol que a él obviamente le emocionó mucho porque es su primer gol en un mundial. Pero bueno, lastimosamente la realidad es que no nos sirvió ese tanto. Pero bueno, vamos a ver. Y a eso que decías, que me parece muy interesante poder profundizar, creo que la psicóloga que se hizo muy viral ya habló más temprano también con Arturo.
1: Pero vamos a hablar, vamos a buscarle a otra.
0: Sí.
1: Para seguir un poco,
0: claro,
1: profundizando.
0: Porque
1: sobre
0: tenemos
1: la
0: dos
1: mente.
0: Partidos más.
1: Por eso.
0: O
1: ¿qué
0: sea,
1: trabajo?
0: No termina acá.
1: No, esto recién empieza. Y por favor, no queremos más ser humillados de esta manera. Creo que Paraguay tiene muchísimo que dar. Y hoy también quiero hablar sobre cómo el fútbol influye en el humor social.
0: Se nota ya eso, ¿verdad?
1: Impresionante. Yo te digo, yo me fui a ver el partido en la casa de una amiga. Hicimos ahí unas hamburguesas y estábamos viendo el partido. Y salí después de que terminó el partido. Y me iba de Villamorra a el centro. Una caravana de vehículos, todos saliendo, abandonando el centro en masa. Toda esa gente se iba a quedar a farrear hasta las 4 o las 5 de la mañana.
0: Yo también estaba viendo en un bar y terminó el partido y muchos se levantaron y se fueron. Y no había manera, parece, de recomponer la situación.
1: Se rompió algo, estábamos demasiado emocionados. Mucha gente también dice, estuvo bueno que nos haya pasado esto ahora. Entonces bajamos un poco los humos, o pisamos un poco más de tierra, somos un poco más realistas también y hacemos los cambios que se deben hacer. Pero impresionante cómo el fútbol cambia todo el humor social de un país. Mucha gente estuvo criticando que los políticos estén en el Mundial. Algunos preguntaban quién pagó el pasaje y todas son dudas legítimas, pero hay que entender un poco también que obviamente primero te puede gustar el fútbol.
0: Sí, claro.
1: Y yo sé que hay personas que legítimamente les gusta el fútbol, no como esos que se van a figuretear ahí, tipo Lauris Diva, eso, que se graban llorando.
0: Marcas, ¿verdad?
1: Claro, que se graban llorando, eso, nada que ver. No, estoy hablando de la gente que legítimamente le gusta el fútbol. Y el fútbol está un poco ligado a la política, y eso es lo que querías explicarles un poco hoy. Porque justamente la política necesita de ese buen humor social.
0: Claro.
1: O sea, si nosotros nos eliminamos ahora, no pasamos la fase de grupo, el más puteado, porque además hay motivos para putearlo, va a ser el presidente Santiago Peña. O sea, el humor social se le va a cargar encima a él, principalmente.
0: Sí.
1: Entonces, entender un poco cómo el fútbol puede influir en el humor social. Porque, y esto, mira, existen estudios hechos al respecto. Y estos estudios dicen lo siguiente: los efectos observados en distintos estudios aumenta el optimismo sobre el futuro inmediato. O sea, vos crees legítimamente que tu selección, o sea, que tu país pueda hacer cosas grandes.
0: Es que nosotros antes del partido íbamos a ser campeones, Carlitos.
1: Exacto, eso es lo que decía la gente. Entonces, creemos o creíamos, yo quiero seguir creyendo, que tenemos un futuro inmediato bueno, espectacular, fantástico, que puede ser diferente. Y también el fútbol como termómetro social, esto según los estudios, mejora temporalmente la percepción sobre la situación general del país. O sea, vos ves todo lo que mueve el fútbol. A propósito, hoy también les voy a contar algunos números sobre lo que mueve el fútbol.
0: En cuanto a economía, por ejemplo.
1: En cuanto a economía, y es impresionante, impresionante cómo se mueve la señora que hace empanada, el señor que hace sándwich de milanesa,
0: los asaditos,
1: los que tienen sus bodegas,
0: sí, ni hablar,
1: los supermercados, todos televisores nuevos se venden.
0: Todo se mueve porque, por ejemplo, hay muchos emprendedores que hacen los adornitos, por tipo una camiseta de la albirroja. Hay chicas, yo veía, y todas eran chicas realmente, por eso digo y hago la diferenciación, que hacían, por ejemplo, blusitas de crochet.
1: Sí, ¿entendés? O hasta tanga de la albirroja.
0: Todo. Entonces, todo eso queda ahí a mitad de camino. Y quiero también que la gente participe, como siempre. Son parte fundamental del programa. Así que 0971-108010 para que puedan escribirnos, para que puedan estar acá también en contacto y saber un poco la opinión de nuestra audiencia, ¿verdad? De cómo vivió esto. Y a partir de ahora, bueno, ¿qué es lo que se va a hacer? A mí eso es lo que más me preocupa, ¿verdad?
1: A mí también.
0: Es muy disparejo, pues se dice.
1: Sí.
0: Los partidos que estamos viendo son resultados que nos sorprenden.
1: ¿Verdad?
0: Más o menos. Por ejemplo, lo de Brasil, que uno le tiene siempre como candidato, pero jugó ante Marruecos, que es un equipo, una selección que está pero para arriba hace un tiempo ya, y se le notó, porque partidazo fue, terminó 1-1. Bélgica generalmente es una de las candidatas, tiene siempre buen resultado. Ahora está jugando con Egipto. Egipto le está ganando 1-0, por ejemplo. Egipto, que no es mala tampoco, pero digo, lo de Cabo Verde y España hoy, por ejemplo, es
1: impresionante.
0: Sí, creo que lo más contundente fue lo de Alemania hasta ahora, ¿verdad? 7-0. Pero, por ejemplo, lo que pasó ayer con Ecuador, perdió a los casi 90 minutos 1-0 con Costa de Marfil. Perder así no es lo mismo que perder. Finalmente perdés 3 puntos.
1: Claro.
0: De la misma manera que Paraguay.
1: Pero lo diste todo.
0: Eso,
1: pues, yo creo, yo sabes que veo que mucha gente está desilusionada por eso. Porque no está, o sea, obviamente que queremos ganar, pero si vos perdés y dejaste todo en la cancha y se reventaron los tipos y vos te diste cuenta de eso, es como que duele, sí, porque no ganaste, pero al mismo tiempo también es como que, bueno, lo dieron todo.
0: Claro, y ahí te das cuenta de que el rival también estuvo a la altura y un montón de cosas.
1: Y que era
0: más,
1: muy difícil,
0: ¿verdad?
1: Luego, de todas formas.
0: ¿Qué fue lo que pasó en Brasil, verdad? Porque de toda la era de Alfaro, Alfaro perdió un partido cuando nos fuimos a Brasil con un gol. 1-0 perdimos allá en. No me acuerdo en qué país fue, en qué ciudad fue. Pero ahí vos viste un equipo que, hija de mil.
1: Que lo dio todo.
0: Y defendió y atacó y nambré.
1: Sí.
0: Y ni nos acordamos de eso, ¿verdad?
1: Total.
0: Pero no.
1: No, por eso.
0: Fue muy humillante lo del viernes.
1: Sí, realmente fue muy humillante. Y creo que por eso la gente se quedó un poco desilusionada. Para mí, un baño de humildad, un baño de realidad. No quiero tener esa lectura de... Porque leía algunos medios de comunicación que hacían la pregunta: ¿la verdadera cara de Paraguay o un simple tropiezo? No sé qué pensás vos, no sé qué piensa la audiencia. Yo no quiero creer que esta sea la verdadera cara de Paraguay, porque sí que todos los analistas coinciden en que los jugadores no estaban en su 100%.
0: Yo creo que hay responsabilidades compartidas de toditos. Futbolistas, del propio técnico que no hizo los cambios, y si el técnico no hace los cambios, ahí tiene que haber un rebelde en la cancha.
1: Claro.
0: Que tiene que hacer ese... El famoso Chilaver, ¿verdad? Que tiene que ser el líder. Y yo pensaba que era el capitán, ¿verdad? Gustavo Gómez, sí. Que absolutamente creo que... no sé, también, evidentemente, le superó completamente el partido. Después hablaban de la dirigencia también. Por eso que te decía de los partidos, del partido de despedida. Porque algunos decían, hace rato yo ya tenía que estar en Estados Unidos. Claro. Después le pasó lo que le pasó, del tema de que 3 horas estuvieron en el avión porque se retrasó el vuelo. ¿Culpa de quién es? O sea, tiene que rodar cabezas, porque todo eso influye finalmente, ¿verdad?
1: Totalmente. Yo quiero creer que esto fue un mal arranque, pero que Paraguay puede remontar. Estadísticamente, creo que... probabilísticamente hablando, creo que podemos ir más para arriba que para abajo, me parece a mí. No, en serio, o sea, yo por lo menos quiero creer eso. Entonces, estaría bueno poder escucharle a la audiencia. Es verdad que un mundial se juega a otro nivel, que vimos que Paraguay estaba físicamente muy, muy inferior a Estados Unidos. O sea, cómo corrían los tipos y Paraguay caminaba.
2: Sí.
1: No había forma de alcanzarlos, parece. Entonces yo no sé si esa cuestión, por eso que nos explicaban algunos exfutbolistas, que todo tiene que ver con las emociones. Todo tiene que ver con las emociones. La pierna te pesa más cuando vos tenés ahí esa presión en tu cabeza que te hace un cortocircuito.
0: Bueno, el trabajo para el psicólogo también.
1: Por eso.
0: Que dicen, o sea, que es un capísimo, que evidentemente le cambió la mente también a los jugadores en las eliminatorias. Pero ahora...
1: Y el propio Alfaro, ¿verdad? Porque Alfaro, si hay algo que... Estuve leyendo un reportaje que hicieron en un medio de comunicación donde hablaban con sus ex compañeros de la Argentina.
0: Ajá.
1: Y había sido él, o sea, yo no sabía, me enteré ahí cuando leía su historia. Él fue jugador también.
0: Sí.
1: Él fue jugador y después estaba siguiendo. ¿Qué carrera universitaria estaba siguiendo? Bueno, cuestión que dejó la carrera universitaria y le dijo a sus viejos: esto es. Tengo 15 años de carrera nomás. Entonces, déjame primero ser futbolista y después voy a regresar y a cumplir con mi carrera. Algo de electromecánica, algo así era el tipo.
0: Nada fácil.
1: Claro, nada fácil. Y le dice, bueno, metele, ¿verdad? Pero después él hace su carrera como futbolista, que fue bastante corta, te voy a decir. Y después ya no quiere volver a estudiar. Ya no quiere volver a la universidad para completar esa carrera universitaria que había iniciado, y después ya se dedicó a todo el mundo de este tema de la preparación física y eso de los jugadores. Y si hay algo que destacan las personas que conocen a Alfaro y su trayectoria, que tuvieron la oportunidad de laburar con él, es que el tipo es un motivador nato.
0: Sí.
1: Es un líder nato. Entonces él viene y te motiva y te dice: Ruth, vos podés. Vos sos una excelente periodista, te levantás todos los días temprano, te ganaste tu lugar, hoy estás en los programas más importantes de la televisión paraguaya, en el medio más importante de la televisión paraguaya. ¿Qué te falta? ¿Qué te pasa? Y así va.
0: Ay,
1: haciendo
0: ya me estás
1: como...
0: motivando.
1: No, y va haciendo así como
0: así
1: una...
0: Ya estoy limpiando mi pecho.
1: Claro, va haciendo así como una introspección sobre tu vida y mostrándote todo lo bueno que vos tenés a tu alcance. Y lo que busca es motivarte para sacar tu potencial, porque el tipo dice: no, vos podés 100 veces más. Y entonces hace ese proceso de motivación contigo y te cambia la mente. Y entonces después vos empezás a creer más todavía en tu capacidad y te podés destacar muchísimo más. Sí. Así más o menos es el trabajo que hace Alfaro con cada uno de los jugadores.
0: Bueno, y acá la gente ya está opinando y quiero antes hacer nuestra pausa porque para que no se acumulen demasiados mensajes. Dice, buenas tardes Ruth y Carlitos, linda tarde para todos. Yo recontra creo en eso de la conspiración. ¿Viste? Más bien la entrega del partido de parte del gobierno. Es mi percepción, cualquier cosa se puede esperar. Preguntarle a Carlitos hasta qué año estuvo en el Nihon. En el 97 estuvo para enviar una foto, dice.
1: No, yo ya no estuve en el 97. Yo hice solo preescolar en el Nihon.
0: Ah, mira, sí, un poco. Sí. Muy bien.
1: Sí.
0: Hola, Monumental. El arquero tiene que ser Olveira. Le vamos a ganar a Turquía si le esperamos así como hizo Australia. A equipos que no tengan jugadores pichicateados como los Yankees le vamos a ganar. Ah, mira, un poco. Sí, Australia tuvo muy poca posesión de la pelota, pero cuando tuvo fue contundente y le ganó 2-0. Hola Rudy Carlos, por los niños tan tristes y hasta tarde, mis niñas mirando el partido, hacía un frío y la verdad que se entregaron, así lo vi, no como la época de Chile o Salvador Cabañas que luchaban hasta el último, eso no vi, son 100% emocionales estos niños de cristal, dice. Sí, puede ser también. A ver un poco, hola Ruth, Carlos, mirando los partidos siguientes en el Mundial, juegos, a ver, jugadores son muy lentos, parecían dormidos, ojalá se despierten contra Turquía.
1: Sí.
0: La última campeona argentina empezó perdiendo y al final salió campeona, esa es nuestra nueva ilusión y esperanza, sí, vi que decía, dijo eso Mauricio,
1: esa es nuestra nueva esperanza.
0: Dijo eso Pochettino, de verdad, el técnico de Estados Unidos, tipo... Viste que estábamos ahí en el piso.
1: Claro,
0: y
1: él dijo que está. Es que no le caigan Paraguay.
0: Sí. Bueno, vamos a ver. A ver, dice también este mensaje. Buenas tardes. Ayer Chilaver definió exactamente lo que pasó con Paraguay. Sí, estuvo hablando en Políticamente Incorrecto. Y de hecho habló también del arquero, de Orlando Gil.
1: Sí.
0: Que él no habla, él es mudo, decía. Y el arquero, cierto. El arquero tiene que dirigir. Y a mí me llamó la atención el sábado cuando jugó Brasil-Marruecos. Marruecos le hizo un golazo a Brasil. Pero así... Y entra el gol... Y agarra y ya el arquero de Brasil le dice a sus jugadores, bueno, vamos, porque hay que remontar esto, ¿verdad?
1: Claro.
0: Y eso es lo que no se estaba viendo en Orlando Gil, era lo que decían. Dicho sea de paso, la esposa de Orlando Gil le respondió a Chilaver.
1: Sí, vamos a leer después qué dijo.
0: Sí,
1: ¿qué
0: a parece? La vuelta de la pausa, porque ya tenemos que hacer... Ah, yo pensé que me mandabas. Bueno, ¿sigo entonces?
1: No.
0: Ah, bueno, dale, hacemos el corte entonces. A la vuelta vamos a continuar leyendo mensajes y vamos a hacer contacto ya. ¿Está o no está?
1: ¡Qué parte!
0: ¡Qué onda!
1: No, va a entrar ahora y después de cerrar con William nos vamos a la pausa.
0: Ah, bueno.
1: Eso es lo que yo entendí.
0: ¿Está William? No. Hola, William.
1: Hola, sí.
2: Hola, Ruth, ¿qué tal? Hola, Carlos.
1: ¿Cómo estás, Will?
2: ¿Me escuchan?
0: Yo no te escucho.
2: ¿Qué tal
0: no,
2: llega la imagen? ¿Qué tal llega el sonido?
1: Llega súper bien acá. Ruth se está peleando con el auricular, pero yo te escucho perfecto, así que en breve la sumamos a ella también. ¿Cómo estás, William? Bueno. ¿Qué tal por ahí?
2: Bien, Carlos. Nosotros estamos ahora en Santa Clara. Estamos saliendo del estadio donde Paraguay va a jugar su segundo partido, el San Francisco Stadium, que tiene una capacidad para 68.000 espectadores. Se puede ampliar a 70.000. Es un estadio lindo, pero no podemos comparar con el primer escenario donde jugó Paraguay, que al entrar ya luego parecía un shopping. En cuanto a la infraestructura, era totalmente diferente. Este escenario se inauguró en el 2014. Es un estadio importante también para la ciudad. Y escuché el reporte aquí de los compañeros que hablaban acerca de la posición de las butacas, muy cerca de la cancha, del césped. Y eso va a llevar a que la gente tenga un contacto cercano con los jugadores y la presión sea diferente durante el partido. Y uno de los elementos justamente que nos jugó en contra, creo yo, en el primer partido de Paraguay, fue esa presión que se sintió, además que nuestros jugadores se asustaron, ¿verdad? Se cagaron. Ahora vamos a ver en este segundo encuentro, esperemos que le vaya mejor a la albirroja. Nosotros estamos saliendo del estadio después de hacer un recorrido, mirar la infraestructura, mirar dónde nos vamos a ubicar el viernes. Creo que ya va a ser sábado para ustedes. Después de aquí, vamos hasta San José, donde esta tarde tiene que practicar la selección paraguaya. Son solamente 15 minutos, donde los periodistas deportivos pueden entrar, mirar un poquitito, ver si es que alguien está trabajando de manera diferencial. Mucho no se puede saber, mucho no se puede ver, pero por lo menos es un espacio de 15 minutos donde se puede ver el movimiento de la albirroja que está haciendo base en San José, justamente donde nosotros estamos, a 15 minutos más o menos de un complejo deportivo universitario donde practica la selección paraguaya. Y luego, 20 minutos de viaje aproximadamente, lleva hasta llegar al estadio, al San Francisco Stadium, donde va a jugar Paraguay. Y estábamos viendo los accesos. Ahora, por ejemplo, nosotros caminamos muchísimo con un calor intenso. Son las 12:35. Yo soy luego morocho, pero ustedes no se imaginan cómo estoy ahora. No sé si es que me pueden ver.
1: Estás más morocho.
2: No, todo lo que ya caminamos, todo lo que ya estuvimos bajo el sol, acá y peité, pero bueno.
0: Pero vas a venir con unos kilos menos.
2: No sé si con algunos kilos menos, porque estamos comiendo súper mal todos los días, hamburguesa, también papas fritas, burritos, tacos. Ayer lo que tuve posibilidad de comer un poquitito de arroz, que era una comida mexicana, ¿cómo era que se llamaba? No recuerdo. Enchiladas. Pero bueno, esas cosas. Sí, tuvimos la posibilidad la noche de comer un asado, porque fue el cumpleaños de Chochi Obando. Sí. Y Ricardo F. se encargó de hacer el asadacho, pero la carne era linda, pero no se compara con la carne paraguaya, carne que consumimos allá.
1: ¿Qué corte era, William?
2: Bueno, eso es lo que estamos haciendo, y con un kilo menos, al menos, creo que no me voy a ir. Voy a ir con algunos kilos de más.
0: William, ¿qué carne, dice Carlitos?
1: ¿Qué corte era? ¿Qué carne consiguieron y se compraron en el súper? ¿Y qué tal el precio?
2: Acá Rubén compró.
0: Hola, Rubén.
2: Picaña y lomito fue lo que se compró.
3: Picaña, lomito y corte para asado. Hola. Hola, Carlos.
1: ¿Y qué tal el precio, Rubén Darío?
2: Ahí está el Chochi. El Chochi está ahí de fondo. Acá yo tengo el micrófono en el pecho. Yo no sé si es que le están escuchando a los muchachos igual.
0: Sí, les escuchamos.
2: Porque tengo un micrófono nada más.
1: No, quería, se le escucha de fondo. Quería saber nomás qué tal el precio de la carne. ¿Tan caro pero acá como acá o un poco más accesible?
2: El que pagó está acá. Él puede responder, porque él fue el que cayó el asado.
0: Ah, no,
3: diría sí. Que un poco más caro, $110, pero no puso todo Ricardo la carne en la parrilla.
2: Ah, sobró un chiquitito.
3: Es más caro, ¿verdad?
2: Sí,
3: es más caro.
2: Sí,
3: más
2: sí,
3: caro.
2: Sí, sí.
3: Un poquito
2: más elevado.
3: El precio sí. Seleccionado. La
1: carne. Ahí está.
0: Ahí es espectacular. Bueno.
2: Bueno, genial. Espectacular. Sí,
0: eligieron muy bien comer, con quién irse ustedes.
2: Algo diferente. ¿Qué pasó?
0: Eligieron muy bien a quién llevarle, digo, para que nos compre la carne.
2: Claro, por supuesto.
1: Y Ricardo F. fue el asador.
2: Me compra el desayuno, me compra el almuerzo, la cena.
0: Dios mío.
1: Vos sabés, William, estoy viendo que 17 grados tenés en San Francisco ahora, pero la humedad está muy alta, 79%. O sea, se siente más el calor a pesar de estos 17 grados. 63 Fahrenheit.
2: Pica el sol. Pica, Carlos, pica, es impresionante. En Los Ángeles sentimos eso. Cuando llegamos acá en San José, ahora estamos en Santa Clara, pero cuando llegamos a San José, el calor era una locura. Pero a partir de las, creo que de las 6 de la tarde aproximadamente, ya se siente como baja la temperatura. Y se mantiene una temperatura baja, sí o sí uno tiene que tener una camperita, hasta el otro día a las 8 de la mañana aproximadamente. Pero después, en la sombra, sí estás bien con el vientito. Pero al salir al sol, sentís cómo pica realmente. Acá tenemos por lo menos un vientito. En Los Ángeles ni siquiera eso teníamos. Hacía un calor terrible, un calor seco. Acá, con el vientito, salva un poco si uno está bajo la sombra. Pero como ustedes seguramente están viendo mi recorrido, miren todo esto, es cemento puro. Fíjense, cemento puro. Todo lo que vemos atrás.
1: Claro, rebota el calor.
2: Y el calorazo que se siente es tremendo. Y lo que se camina muchísimo. ¡Epa! Una foto vamos a hacer de Portugal. Acá está con mi nuevo amigo.
3: Okay.
2: Acá estamos.
0: Where are you from?
2: Un poquito. Vamos a hacer. Ok. Ah, espera. Ahí quiere salir el que se vea.
0: Muy bien.
1: Grande. Famoso a nivel internacional,
0: Thank you. Mira un poco William, Dios mío.
1: Mira un poco William.
2: No te escucho, Ruth.
0: Impresionante, William.
1: Me impresiona tu fama.
0: Ahí viene otra vez. Espera.
2: No salió. ¿O qué pasó?
4: Impresionante.
0: Que no vea Taiwán.
4: Thank you.
2: Chao.
4: Que no vea Taiwán.
2: No, para mi amigo de Taiwán, un saludo grande a Dani.
0: Che, Dani William, le pregunté esta mañana a Harry, ahora que estás ahí también con Rubén y con Chochi, les quiero preguntar. Ya fueron, o ustedes andan, quiero saber primero si ustedes andan todos en manada, si todos juntos se trasladan a un lugar o no, porque lo que quería saber es si van a ir o ya fueron a otro partido, pero como espectadores.
2: Bueno, primero que el equipo de fútbol a lo grande estuvo transmitiendo desde la casa, entonces nosotros para hacer un enlace para NPI, para hacer un enlace para un medio argentino, salimos y vinimos hasta el estadio. Luego preparamos algunos contenidos aquí. Recién me reportó Camilo que ya terminó la transmisión de Monumental, por eso ustedes están al aire. Ahora nos vamos hasta la casa porque Urbana Sport tiene su bloque también hoy, el relato, sí, su transmisión. Y luego sí, en grupo nos vamos hasta el entrenamiento de la selección paraguaya. Tratamos de dividirnos, ya que por un lado, si es que podemos desde afuera salir vía Zoom como estamos haciendo ahora, hacemos eso, pero el equipo se queda en la casa principalmente para las transmisiones de fútbol a lo grande. Miren esto. Ah, no se ve.
4: A ver, no pasó.
2: Ya pasó. Pasó el tren que nos estaba comentando un paraguayo que es la mejor manera, la manera más fácil de llegar al estadio. Porque generalmente aquí se cierra todo el sector 30 cuadras a la redonda y uno tiene que caminar muchísimo. Pero si viene en tren, se baja frente al estadio. Esto es un espectáculo. Entonces va a facilitar muchísimo eso a los paraguayos para que vengan en manada, en grupo, para ver el partido el viernes. Y nos estaba comentando, Osmar se llama el paraguayo con quien conversamos el día que llegamos a San José, que ellos se están organizando para hacer una especie así de banderazo y venir hasta el estadio el viernes.
1: Qué bueno.
0: Qué gusto.
1: Vos sabés que hablando de los compatriotas, William, a diferencia de ese primer partido donde, bueno, todo el mundo estuvo comentando lo caro que era conseguir una entrada, una butaca, para este segundo espectáculo deportivo, ya vamos a tener más paraguayos presentes, ¿verdad? Yo leía cifras, no sé si ustedes manejan la información, cerca de 6.000 se van a ver este partido ante Turquía.
2: Bueno, yo creo que sí vamos a tener la presencia de más paraguayos porque también el precio de la entrada va a ser diferente comparando con el primer partido. ¿Por qué? Por el partido inaugural, porque fue contra Estados Unidos y también por las celebridades, por el show y todo de eso que vimos en el primer partido de Paraguay. En este segundo partido ya es diferente los precios en los diferentes sectores y también quizás la ubicación podría ser diferente porque hay muchos paraguayos que están viviendo en San Francisco,
1: sí.
2: Y Los Ángeles está en vuelo ahora, pero por tierra está a 6 horas aproximadamente. Entonces, quizás allí haya alguna diferencia. Si bien igual en la zona de San Diego, de Santa Mónica, hay muchos paraguayos viviendo, yo creo que aquí en Santa Clara vamos a tener mayor presencia de compatriotas porque el precio es diferente, el precio de las entradas, y también porque en San Francisco hay muchos que están recibiendo.
0: Bueno, ¿y se van o no a un partido?
2: No, hasta el momento no tenemos planeado, Ruth, porque nosotros tenemos un esquema de trabajo para ambas radios y nos tenemos que dividir, y es muy complicado poder salir de ese esquema de trabajo, además de los vivos que tenemos. Ajá. Y de los compromisos comerciales también. Entonces tenemos que, y tenemos dos vehículos, ¿verdad? Y estamos tratando de llegar a todo, a todas las actividades que nos están pidiendo y cumplir con todos los enlaces también. O sea, no es demasiado fácil si es que nosotros queremos salir de nuestra agenda para tratar de hacer otra cosa. Es muy complicado, además que tenemos que tratar de conseguir un contenido diferente, además de relatar lo que vemos en la ciudad. Claro. Como no hay un ambiente futbolero, no hay ambiente de mundial, es demasiado difícil tratar de encontrar algo diferente para contarle a la gente, para mostrarle a los hinchas, no sé, de cualquier otro país que esté visitando la ciudad, o que estén visitando la ciudad, o conversar con los paraguayos. No hay nada, no hay nada. Fíjense, el movimiento es casi nulo. No vemos a los pinchas que estén por aquí. Acá estoy viendo allí, en el fondo le estoy viendo a dos paraguayos. Tres paraguayos. Allá se están sacando las fotos. Vamos a acercar ahí una vez.
1: Vamos pues.
2: Vamos a la casa, porque encontrarle a los hinchas por acá es demasiado complicado. Así que vamos a aprovechar nomás ya esto.
0: Esto es suerte
2: realmente. Orocuí es cuando le encontraba a los hinchas por acá. Realmente.
1: Y no, es como acá que te dicen, no quiero hablar.
2: No, por favor. Que nos hablen, si ahí están. Todos los muchachos son paraguayos. Sí. Paraguayos son.
1: ¿Cómo pillaste que eran paraguayos por la camiseta?
2: Sí, ahí voy a cambiar mi cámara para que puedan ver.
1: Famoso el tereré también.
2: Ahí no te hace
1: reconocer.
0: Dios mío, vacía está la calle.
1: No hay nada.
2: Te estoy diciendo.
1: Bueno,
2: te estoy diciendo,
1: Ruth.
0: Son para paraguayos.
2: Es demasiado complicado. Acá está el tren que les estuve comentando hace rato.
1: Sí. Eso te lleva directo al estadio, William.
2: Sí, mira, acá. Y el estadio está acá. Entonces, te bajas en la esquina.
1: Claro.
2: Tiene su parada.
0: Ah, mira.
2: Sí.
0: Genial.
2: Acá ya están los muchachos. Señores, ¿cómo estamos? Estamos en vivo para Monumental. Batecoina, ¿de dónde son?
5: De Luque.
2: Ah, de Luque. De Luque son.
0: Aguante, Luque.
2: ¿Cuándo llegaron? El viernes llegaron. Pues, no sé, compañeros, si es que le están escuchando bien. Si no, para ver y...
0: Si podés.
2: Voy a manejar acá el...
0: Mira,
2: el
0: con
2: el audio.
0: Con el tereré. Sí, si podés un poquitito más el micrófono,
2: ahí
0: sería mejor.
2: Bueno, de Luque son entonces.
5: De la República.
2: Y ya está. Ya vinieron al primer partido.
5: Sí, nos fuimos al primer partido. Ay, feña, pero...
0: Fuerza.
2: ¿Qué tal estuvimos? Esta tercera. Esa yo quiero tomar. Pero acá tengo... Ese, por favor. Ahí está, qué grande. Por favor, será. Por fin vamos a encontrar algo para tomar, Ruth.
6: No, les cuento, compañero, que cada vez que William encuentra un paraguayo, sí o sí toma tereré.
5: Este es nuestro elemento, pero...
6: ¿Y la comida qué tal?
5: Todo el día nos gusta, o sea. Me voy a
6: sacar
5: acá. Son mexicanos, ¿viste?
6: Sí. Estira eso,
5: guiso, asado. Por ti.
0: ¿Y dónde están quedando? ¿Dónde se hospedan?
2: ¿Dónde se están hospedando? ¿Qué están? ¿Cómo están pasando estos días?
5: Increíble.
6: Cásame.
5: No sé nomás cómo se llama otro hotel.
2: Ah, ¿ustedes vinieron en grupo?
5: Sí, en grupo sí.
2: Uh-huh. ¿Y hasta cuándo se van a quedar acá?
5: El 26 no vamos a tener otra vuelta.
2: O sea que van a ver entonces los dos partidos más que sobran.
5: Sí, dos partidos ya no van a
2: tirar. ¿Qué le querés decir a los jugadores y al Faro?
5: Tenemos ya dos vidas y estamos golpeados, pero no muertos. Confiamos 100% en todos los jugadores. Juegue quien juegue, vamos a confiar 100%.
0: Espectacular.
5: Contra Australia, le vamos a ganar, Demetrios.
2: Espectacular. Gracias,
0: Guate.
2: ¿Tu nombre cuál es?
7: Rodrigo.
2: Rodrigo. Sí. ¿Vos viniste también de Luque o de dónde sos? De Luque también. Luqueño me pete, venga,
5: Pero Olimpero.
2: Ah, Olimpero, esa. Bien ahí. Bien. Bueno. Bien.
0: Cortale
2: ahí,
0: la transmisión.
2: Soy Olimpero. Espera, ¿a quién?
5: A los muchachos de San Juan de la Vega. Azul Luque presenta acá de San Francisco, California.
2: Muchachos, acá será. Bueno, ¿vos cómo está pasando? ¿Un mambo el asado? No, la...
7: fin de semana queremos picar el asado.
8: Ah, el asadito. Sí. Bien ahí. Y bueno, ¿y tú cómo es tu desayuno, tu almuerzo, tu cena? ¿Cómo, qué estás comiendo?
7: Estamos metiendo ahí café, huevo revuelto, eso, todo eso.
0: Normal.
7: Ahora Lillanito nomás por el fin de semana ya vamos a pasar de la raya.
8: Y en el almuerzo justamente hoy estaba diciendo que estira más un guisito, por ejemplo, si no un locro, va a decir.
0: William.
8: Vos me vas a decir no está comiendo nada, entonces de usted y me veis una malicia.
7: Está, no, lo que dice es el taco, estamos comiendo esa hora. Pero,
0: William, lo que quiero saber ahora que estás ahí, que son es un grupo grande ya de paraguayos, ¿cuál es la bebida aditivada?
7: Y lo que estamos metiendo ahí, pues puede ser el rojo, no sé.
8: O sea, cerveza el tema. Sí, cerveza el tema.
1: ¿Y qué tal cerveza el precio? ¿Qué tal el precio de la cerveza?
8: ¿El precio? ¿Y el precio qué tal?
7: Y no nos acuerdo tanto porque así colaboramos todos juntos, pues.
8: Claro. Que... La vaquita llega a California, sí, compañeros.
1: Sí, una institución en la vaquita. Sí.
0: Espectacular.
8: Bueno, ¿y qué le quieres decir? ¿Qué le quieres decir a los jugadores, a Alfaro?
7: Mucha fuerza, estamos con ellos. Hasta el final.
8: ¿Vos crees que Alfaro tiene que hacer algunos cambios para este partido?
7: No, y entre quien entre, siempre estamos con ellos. Eso de fuerza nomás para los muchachos y vamos a pasar.
8: Bueno, espectacular será. Gracias.
7: Dale, gracias.
0: Gracias.
8: Bueno, acá nosotros ya, como te decía esto, te decía Ruth, Carlos, ¿cómo les decía? Orocuí será, encontrar a los paraguayos por acá.
1: Verdad.
8: Encontrar a los hinchas. Ya se dan cuenta que algunos que están por acá cerca vienen a hacerse alguna fotito con el estadio, dentro del estadio. Nosotros ahora recién nomás estuvimos saliendo, pero no hay ese ambiente que queremos nosotros los sudamericanos.
0: Claro,
8: también. Pero igual los paraguayos el viernes le van a poner la fiesta nuevamente a este segundo partido de Paraguay.
0: Tan difícil encontrar un paraguayo que uno ya se te perdió. Rubén Darío ya se fue.
8: No, claro. Si nosotros estamos acá hace 3 horas por ahí bajo el sol, él hace rato. Señores, chicos, vamos ya.
1: Sí,
8: pero es imposible porque a veces tenemos que coordinar con cada producción para entrar al aire. A veces se espera un poquito y todo eso. Y se camina mucho, se camina muchísimo. Entonces, así es. Pero esta cuestión se maneja.
0: Acá la audiencia está participando y dice Javier, William todavía no comentó ningún accidente, asalto, robo, asesinato. ¿Fue de vacaciones o qué dice?
8: No, acá no pasa nada, no pasa nada. Sí, ya me saqué una foto con una patrullera, si eso sirve.
1: Para no perder la costumbre.
8: No, ustedes saben que yo estoy totalmente desconectado de lo que pasa en Paraguay, porque ni siquiera tengo tiempo para, por lo menos, mirar las redes o algo. Es imposible, porque si tenemos una oportunidad para hacer algo, lo que hacemos es descansar, ¿verdad? Porque es sumamente agotador todo el trajín que tenemos acá con todos los compañeros, porque tratamos de organizarnos bien, porque tenemos que hacer lo mejor para que esto salga de la mejor manera posible, ¿verdad?
0: Ah, que ya son amigos
8: y cumplir
0: ahí todos.
8: Con todos los pedidos que tenemos. ¿Qué pasó, Ruth?
0: Que ya son amigos ahí todos, digo.
1: Al final. Claro,
8: sí, acá ya están los muchachos.
0: Fíjense. No, y la verdad que impecable, impecable, William, el trabajo que están realizando. Hay que decir, darles un poco del retorno también por parte de nosotros que estamos acá queriendo saber qué está pasando y ustedes también a disposición siempre. Y es acercarnos un poquitito más a lo que está haciendo esta fiesta del fútbol. Si bien no arrancamos como quisimos, no importa, porque tenemos, como decía allí nuestro compatriota, tenemos 2 vidas todavía y vamos a tratar de hacer lo mejor posible. Y el trabajo que ustedes están haciendo realmente impecable. Así que nada, muchas gracias y no les queremos molestar tampoco, que vayan, hagan también ya sus descansos correspondientes. No sé si hay algo más que quieras agregarnos para despedirte ya, William.
8: Y un poco más tarde podemos tener otra vez otro contacto, compañeros. Creo que el programa va hasta las 18 hoy.
0: Sí.
8: Nosotros de aquí nos vamos a San José. Tenemos 20 minutos de viaje. Estamos en la casa. Ahí podemos hacer otro enlace con el equipo de fútbol a lo grande. Está allí Víctor, está Ricardo, está don Arturo. Y después ya nos vamos a ir a la práctica de la selección paraguaya, donde también podemos hacer un enlace si es que coinciden los tiempos
2: no importa en qué programa, pero vamos a estar ahí para poder comentar lo que estamos haciendo y lo que está pasando. Además, mañana estamos viendo la posibilidad de poder organizarnos y tener alguna charla con la colectividad paraguaya ya en la zona de San Francisco, que está aproximadamente a 50 kilómetros de San José, donde nosotros estamos, y la intención es llegar mañana junto a ellos, también recorrer un poco la ciudad y ver si es que se está viviendo de una manera diferente allí el Mundial.
0: Perfecto, perfecto. William, que sea con éxito. Muchísimas gracias por este reporte. Saludos a Chochi y a Rubén también.
2: Dale, gracias Ruth, gracias Carlos.
0: Bueno, muchísimas gracias a ustedes. Impecable el trabajo de nuestros compañeros allí desde los Estados Unidos. Bueno, tenemos que hacer la pausa de las consideraciones. Si te parece, la hacemos después, porque tenemos mucho todavía aquí en Cuentas Claras.
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0: Son las 17:03, 15 grados de temperatura. Para avisarle también a la audiencia, hoy estamos hasta las 18 horas porque vamos a tener toda la previa también del partido de Uruguay ante Arabia. A las 19 horas van a jugar y va a ser transmitido obviamente por Monumental a través del relato del número uno, Arturo Máximo Rubín. Estamos viviendo, por supuesto, Monumental, el mundial más emocionante, más a lo grande. El verdadero espectáculo no solo está en la cancha, sino en cómo te lo relatan y cuentan. No hace falta ver el partido para vivirlo intensamente, porque el relato puede incluso transmitir más emociones que la imagen. La comunidad Monumental sigue generando información y ahora emociones. El mundial es emoción, el mundial es Monumental, el relato que emociona. Justo cuando canta en ese momento.
1: Vos sabés que no, este himno ochentero creo que puede ir muy bien con la selección.
0: ¿Por qué?
1: Claro, porque dice la canción: no sueñes que se acabó. No sueñes que se acabó, claro. Y justamente cuando le preguntan al artista al momento de inspirarse, de escribir esta canción, dice él que es un llamado a no dar las cosas por perdidas.
0: Muy bien, me gusta.
1: Así que dale gas. 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
0: Temazo.
1: Tema Iken.
0: Bon Jovi, Bed of Roses. Esta canción tiene un videoclip que a mí demasiado me gustaba, porque yo veía cuando la tele era experimental.
1: Ok.
0: Y se habilitó el canal, ¿verdad? Pero todavía no había programación. Entonces pasaban videoclips. Y esta era parte. Este y Still Loving You de Scorpion. Y el mismo. Todos los días a la misma hora sonaba esta canción. Y yo todos los días veía. Porque Bon Jovi era bello. Y aparte la canción es hermosa, ¿verdad?
1: Me gusta esa historia. Viste que siempre que hay una historia detrás es como que significa algo más para nosotros.
0: Sí, me acuerdo perfecto. 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
1: Vos sabés que ahora que dijiste nomás así de una canción que suena y que te marcó, para la vuelta, Joelito, no, ya sé que va a salir un poco de tu estilo así 80, 90, pero Be The One de Dua Lipa. Vos sabés que esa era una canción también que sonaba. Yo tenía la tele prendida en casa, en la sala, y se quedaba prendida de noche, madrugada. Yo sé que está mal, pero ponía MTV, pero MTV de Europa. Ajá. Ahí está. Y vos sabés que este tema sonaba siempre a medianoche. Siempre, siempre, siempre. Y me gustó tanto que ahí la conocí a Dua Lipa. Pues es un tema del 2017. Ella no era conocida todavía.
0: La señora Dua Lipa.
1: La señora Dua Lipa, ya ahora más respeto. Doña Dua, para vos. Be The One.
0: Doña Dua.
1: Es espectacular este tema. Para mí, uno de los mejores temas de Dua Lipa.
0: Y de los primeros.
1: Claro, acá todavía no era famosa, acá no le conocía a nadie todavía. 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
0: Bueno, la cantidad de mensajes que están llegando, vamos a leer para

0: obligación para los jugadores. Lastimosamente no se utilizó eso como combustible, sino como peso más sobre las piernas. Pero aún nos quedan dos partidos más, dos partidos donde podemos evolucionar esa mentalidad algo mucho mejor y meterle garra para seguir avanzando. Tenemos muy buenos jugadores, pero al final del día, por más buenos que sean, la mentalidad pesa mucho, y en el caso del partido del viernes, la mentalidad no estuvo enfocada en lo bueno, sino en el miedo, y eso nos cobró un 4-1. Excelente análisis, me encanta.
1: Totalmente, vos sabés que todos coinciden con lo mismo. Fue el miedo, fue el pánico escénico, y si bien mucha gente dice no le puede pasar eso a un futbolista profesional, y en parte tienen razón, porque esta gente vive para enfrentar estos desafíos, ¿no? Que son tan, tan extremos y que les lleva al máximo sus emociones y su rendimiento físico. Pero al mismo tiempo, profesionales que están trabajando en la psicología del deporte explican que esto es completamente posible. Uno puede sentirse superado por la situación. Y de verdad, creo que la presión de todo un país, la presión de los propios familiares, la presión que ellos mismos tenían sobre...
0: De la cantidad de gente que estaban viendo, como decías vos, ¿verdad?
1: Sí, olvídate, todo el mundo te estaba viendo y entraste en un pánico, entraste en un pánico. Ahora, ¿cómo salimos de eso? En ese va a ser el trabajo del equipo de Alfaro, ¿verdad?
0: Buenas tardes, Ruth, Carlos y audiencia. Mi opinión, soy Javier. La manera que perdieron tan mal, el golpe es muy fuerte. Después de la ilusión que tuvimos, al más optimista le va a ser difícil recuperar, dice. Bueno, mucha fuerza, no realmente. Intentemos que no sea así. A ver, dice...
1: Ganamos y todo, vamos a recuperar la ilusión, no sé cómo te explico.
0: Claro. Acá dice este mensaje, Santi ya nos vendió, le prometió a Trump. Creo que le subestimamos... Y después se ríe, obviamente, es un chiste, ¿verdad? Sí. Creo que le subestimamos al rival. Para que sepamos que no hay rival chico. A ver, un poco... Pero bueno, sigamos alentando a la albirroja.
1: 100%.
0: Yo no le pierdo aún la fe. Si Alfaro es un capo, me encanta oírlo, dice. Sí, también. Igual, a ver, si se elimina... La novia del mundial ya está por cobrarte... Dios mío, así no.
1: La abuela del mundial.
0: Si se elimina Paraguay, que venga nomás la invasión terrestre, dice. ¿Por qué? Una decepción, jugadores sin sangre, no jugaron a nada y se burlaron de la gente. Niños ilusionados, familias enteras desveladas creyendo que íbamos a ver un gran partido. Una farsa, la albirroja, dice. Bueno, bastante duro y no le podemos culpar tampoco.
1: No, es que esto es mucha emoción, Ruth. Vos no podés manejar las emociones de la gente. Hay gente que realmente se sintió muy frustrada después. Sí. Estábamos contando, yo te contaba porque lo vi en ese momento. Era así una oleada de personas, una marea de automóviles, todos saliendo del centro de Asunción. No querían saber nada. Uh-huh. Se levantaron y se fueron. Y mira, esto está también repercutiendo en las ventas en los supermercados, estuve leyendo también.
0: Sí, y vamos a hablar de eso en breve nada más, porque ahora vamos a dejar un poco de lado lo que tiene que ver con el mundial, porque hoy nos enteramos, se daba a conocer la noticia de que, ¿recuerdan ustedes a Canela?
1: Sí.
0: Perdón. Canela, decía a la Dirección Nacional de Defensa Animal que vuelve con su familia. Y a través de un comunicado decían, con relación al caso Canela, víctima de pirotecnia que le provocó la pérdida de la mandíbula, como institución manifestamos nuestro desacuerdo en la decisión de ser devuelta a su propietaria, ya que consideramos que implica el retorno a un entorno donde evidentemente no recibió los cuidados y la protección que se merece. Entendemos que por la situación es necesario que permanezca con la persona quien se hizo responsable de su atención y cuidados, que en este caso entendemos es Diana Camarasa. Ella fue la que le rescató y se hizo cargo de todo este proceso de que hoy esté como está.
1: Y el dueño es Jorge Pérez,
0: sí,
1: y que está domiciliado en el barrio Cacupemí de Areguá.
0: Bueno, y está con nosotros justamente Diana Camarasa para hablar sobre este tema. ¿Cómo estás, Diana? Buenas tardes, gracias por atendernos.
2: Hola, muchísimas gracias a ustedes. Ahora recién puedo hablar, yo se me fue la voz hace rato de los nervios.
0: Dios mío, bueno, queremos saber un poco tu opinión primero con relación a esta decisión que se tomó para Canela.
2: Y la verdad que voy a volver a repetir lo que dice, pero yo no estoy de acuerdo, porque la persona no tuvo los cuidados necesarios, por eso fue que Canela perdió su mandíbula en primer lugar. En segundo lugar, ella, si bien fue auxiliada por la persona que dice ser su dueña, le llevaron a la remonta, pero le dejaron ahí para eutanasia. Fue la cuñada la que me había pedido ayuda a mí para salvarle la vida a Canela.

0: En la remonta le iban a dormir, ¿verdad? Entonces, a partir de ahí, entramos nosotros a traerle, le pedimos que le lleven hasta la veterinaria, le llevamos hasta la veterinaria y bueno, de ahí ya se sabe todo el tema de su caso. Yo tuve una discusión con la dueña porque ella no quería que yo denuncie por que el menor era amigo de su hijo y yo no quería dejar esto impune. Entonces, bueno, por ese lado tuvimos nuestra diferencia, dejamos hablar. Yo le pedí a la cuñada en aquel entonces que vayan a visitar la Canela para que ella tenga fuerza, porque ella estaba muy delicada. Y yo creí que si ellos le veían a la gente que ella consideraba su familia, ella iba a repuntar, ¿verdad? Cosa que se fueron una vez creo, 10 minutos, y después nunca más. Pero en este caso, no son ellos los que están luchando para tenerle traer a la perra, sino que fue una disposición fiscal, una disposición de la juez basada en la recomendación del fiscal. El fiscal Augusto Ledesma recomendó que se le devuelva a la perrita. ¿Por qué? Porque según el fiscal dice que no hubo mala intención de parte de la dueña, porque según él se ve en el circuito cerrado cuando la dueña le lleva a Canela a la veterinaria a la 1 de la madrugada de ese 1 de enero. Y se basó sola y exclusivamente en eso para decir que no hubo falta de voluntad. También el mismo fiscal me dijo de que supuestamente los dueños dijeron que ellos estaban a visitarle varias veces y de que estaban muy preocupados y demás, ¿verdad? Pero si vamos a basarnos en dicho nomás y no en los documentos y no en las acciones reales, yo no me voy a parar. Yo no puedo decir que soy sin mam y que estoy cambiando el mundo. O sea, no puede toda la barra y basarse en lo que le dicen. Debería de ser un poco más coherente en su sugerencia. Yo estoy muy enojada, sinceramente.
1: ¿Y qué se hace después de esto, Diana? Ya porque finalmente una jueza es la que decide, se tiene que acatar. ¿Ustedes qué van a hacer? Porque el comunicado también del Ministerio, de la Secretaría de Defensa, está, digamos, en tu misma línea. De hecho, lo escuchaba a Luis Rubín decir de que incluso, en todo caso, contigo estaba mejor. Y le llamó, también decía él, a la dueña esta mañana, pero él no quería saber nada de ella, de que se quede en adopción Canela.
0: No, Canela ya es parte de mi familia. Yo a ella no le voy a poner en adopción justamente por los cuidados especiales que ella tiene. Y esta señora no está apta para tener una perra con cuidados especiales. Imagínate que era una perra normal y no pudo resguardarle y terminó perdiendo la mandíbula. Y ella misma en varios medios de prensa contó que semanas antes del accidente, Canela fue dejada en un refugio, porque ella ya no le quería tener a Canela. Entonces le dejó en un refugio y Canela volvió sola a su casa. Entonces, porque ella volvió sola, entonces uno volviste y te quedas. ¿Qué me hace pensar a mí eso? No tiene ni una sola vacuna esa perra. O sea, la tarjeta de vacunación que ellos presentaron tiene solamente 2 aplicaciones de ivermectina, que no es nada. ¿Y ella tiene cuántos años? 3, 4 años. No tiene una sola vacuna, o sea, no tiene ni plan sanitario completo. Es muy negligente. Y creo yo que con una persona que no tuvo la responsabilidad necesaria, ahora que Canela tiene un montón de cuidados especiales, se va a ir a morir con ella. Y si ella tiene un poquito de cordura y en realidad ella le quiere a la perra, ella debería rechazar la disposición de la jueza y debería darnos a nosotros la perra para que la perra siga estando como está ahora, saludable y bien cuidada. Pero claro, no lo va a hacer porque la señora piensa que ella es un trofeo.
1: Sí.
0: Y hoy se burló el director de defensa animal cuando el director le pidió que entre bien a la perrita en un lugar donde en realidad está recibiendo los cuidados necesarios. Y se burló de él y empezó a decir que no, que ella ganó, que ella ganó. Y ¿quién lo que es? Acá la única que perdió y se va a perder grande es Canela, si es que se llega a ir detrás de ella. Ellos no tienen los medios, no tienen la voluntad, no tienen el amor para cuidarle en realidad 24 horas, que ellos necesitan cuidado súper especial. Ella no es una perrita normal ya para andar por la calle como antes.
2: Ahora, Diana, ¿ustedes no creen en la capacidad que tiene la familia de redimirse? O sea, de hacer un proceso de introspección personal, de decir, bueno, quizás pudimos cometer errores y podemos cambiar la conducta. ¿No creen que ellos puedan cambiar, que puedan empezar a ser dueños responsables?
0: No. No, porque no tienen el tiempo necesario, no tienen la economía que se necesita, porque mira que ya tienen más de 50 millones la perrita y ella necesita entre vitaminas, comida especial, visitas periódicas al veterinario. Ella no está apta para tener una perra que conlleve tanto gasto. Y ella es consciente de eso, porque ella me había dicho que ella no tenía plata para pagar en aquella vez. Por eso se le dejó en la remonta. El problema era plata, el problema era que yo no tenía para pagar, y ahora cómo hace para solventar todos los gastos que yo tengo. Le va a tener ahí en su patio como si nada. Ah, bueno, venir ya está, chao, comerle lo que sobra. No es así.
2: ¿Y ustedes no podrían ayudar en ese proceso o solo si está el cuidado de ustedes colaboran?
0: En realidad yo no puedo acercarme a una persona que de un comienzo se negó a decir la realidad de qué fue lo que le pasó a la perra. Y tampoco me voy a sentar a hablar con ella y tampoco voy a agarrar y voy a tratar de llevar la fiesta en paz con una persona de que le abandonó a la perra en un refugio y no le quería más tener. Y ahora, porque ella ganó nomás, ganó, nomás le quiere tener otra a la perra. Ni siquiera es la que y luchó y dijo, yo estoy acá, yo no tengo ningún tipo de preocupación ni nada. Entonces, no se acercó a decir qué tal está la pandemia, cómo está, y le quiero ayudar, no sé, por lo menos, nada. Entonces, ¿qué me hace suponer a mí que ella le va a dar la atención necesaria? No va a ser, y dejarle en sus manos sería matarle lentamente a esa pobre inocente.
1: Bueno, y vamos a ver, Diana, entonces, me imagino que ustedes de alguna manera van a hacer un control también de cómo está, porque finalmente la jueza ya decidió que Canela vuelva a esa casa. Te agradecemos por este tiempo y estamos también nosotros acá a disposición para poder hacer el seguimiento de este trabajo que también hay que reconocer, lo hiciste y decías, gastaste ya más de 50 millones, el doctor también, un capísimo, no recuerdo ahora el nombre, el veterinario que hizo todo el trabajo con los profesionales y que hoy le da una nueva oportunidad a Canela de vivir, así que vamos a estar atentos.
0: Mira, te agradezco muchísimo y quiero comentarte nomás que el caso queda en manos del abogado de Otima, que esta mañana estuvimos hablando y puse a disposición de él absolutamente todos los documentos que tengo y él se va a encargar de todos los pasos legales que haya que hacer como para que Canela siga en su hogar, en su casa, con su familia, con sus hermanos, perritos, recibiendo la atención que viene recibiendo. Yo de mi parte te digo que no sé, van a tener que matarme para sacarme la perra, lo único que te digo. Porque no voy a dejar que se vaya a sufrir y que se vaya a terminar podrida en un lugar donde yo sé que no le van a atender y que le van a tener por la calle como anteriormente le tenían.
1: Diana, muchísimas gracias y a reposar esa garganta también.
0: No, la verdad que es por los nervios, no estoy resfriada ni nada. Hoy se me fue la voz cuando recibí la disposición de esta jueza que mejor no voy a opinar de ella porque me voy a ir todo sepino.
1: Gracias, Diana, muy amable. Hasta luego. Diana Camarasa, entonces hablando del caso Canela.
2: Vos sabés que a mí me deja un sabor amargo, agridulce, este tipo de casos. Porque yo no puedo desmeritar lo que hace Diana y todo lo que en particular ella dio para el bienestar de Canela. Pero no sé, me da nomás la impresión que en un momento estos activistas se vuelven así ya demasiado fanáticos. Y ya ese fanatismo ya les hace caer en la intolerancia también. Yo sé que aquí no se puede negociar porque estamos hablando de un caso de violencia, pero la familia también tiene su punto en esta historia. Y más todavía si hay una orden judicial, yo sé que se puede criticar los fallos. Se pueden criticar los fallos y de hecho nosotros lo hacemos constantemente, pero uno no puede incumplirlos.
1: Claro.
2: O sea, yo puedo decir que me parece injusto y argumentar por qué me parece injusto, pero tengo la obligación de cumplir. Y te
1: esto
2: decía,
1: último dio a entender que no va,
2: sí,
1: a entregar,
2: que no
1: la
2: le
1: canela.
2: Va a entregar al perro y no puede hacer eso ella. Y además sabe. Y además sabe, por eso digo, muchas veces cuando uno se mete en la militancia así tan intensamente, termina convirtiéndose también en otra cosa, ¿verdad? No sé, yo escucho mucha intolerancia muchas veces con estos activistas de los animales. Ojo, yo respeto profundamente a los animales, jamás le haría daño a un animalito indefenso como ocurrió con Canela, que le metieron un cebollón, sí. O no sé si le llegaron a meter el cebollón, porque en realidad creo que le explotó de abajo para arriba, no en el hocico propiamente, pero tranqui nomás. O sea, no tampoco somos dueños de la verdad absoluta y se tiene que hacer las cosas como nosotros decimos porque nosotros somos los más buenos. Tampoco funciona así la vida.
1: Bueno, vamos a hablar de otros temas también a la vuelta de la pausa, porque ya son las 17:26 a la espera de lo que ocurra realmente con Canela. Y para ampliar en instantes, sí, solamente contarles que esta joven que fue herida en Concepción la semana pasada, que fue tomada de rehén por más de 3 horas, finalmente fue dada de alta. A la vuelta de la pausa les vamos a contar los detalles, es decir, está mucho mejor, lo cual se agradece bastante también. Bueno, hacemos la pausa y ya venimos.
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9: Hora 17 con 36 minutos en la República del Paraguay, temperatura en Asunción 15 grados. El Sindicato Nacional de Médicos resolvió convocar a una huelga nacional desde el 24 al 28 de agosto. Exigen un aumento de sueldo que, según señalan, no lo tienen desde el año 2021. Durante esas fechas solamente estará garantizada la atención en urgencias, pero se suspenderán los consultorios y las cirugías programadas. El segundo periodo de vacunación contra la fiebre aftosa continúa avanzando de manera sostenida en todo el territorio nacional. De acuerdo con el reporte correspondiente a la cuarta semana, con la fecha de corte al 12 de junio, el país alcanzó una cobertura de 78,87% de la población bovina prevista para esta campaña. Los datos muestran que los mayores niveles de vacunación se concentran en los departamentos de Guairá, Boquerón y Amambay, que lideran el ranking nacional de avance. Después de mucha expectativa, el primer ministro de Pakistán, Shehbaz Sharif, anunció que Estados Unidos e Irán llegaron a un acuerdo de paz que detiene de inmediato todas las operaciones militares en Medio Oriente, incluido el Líbano. De acuerdo a lo detallado por Sharif, la firma del pacto tendrá lugar en Ginebra el próximo 19 de junio. Por su parte, el presidente Donald Trump anunció que el acuerdo negociado con Irán ya está completo y ordenó la reapertura inmediata del estrecho de Hormuz y el levantamiento del bloqueo naval estadounidense que permanecía vigente en la región. Temperatura en Asunción 15 grados, humedad 68%. En Ciudad del Este 18 grados, humedad 65%.
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0: Ya son las 17:41. Venimos rápido a la parte final ya, porque se van a instalar los compañeros de fútbol a lo grande para el partidazo de Arabia Saudita y Uruguay, que arranca en 1:03. Allí cerquita ya estamos, a por lo menos la previa, ¿verdad? A ver, mensaje de la audiencia, mensajes, demasiados mensajes, gracias a todos por escribirnos. Dice, hola gente, creo que fue un golpe de realidad, lo que me da pena son los emprendedores, los comercios grandes tienen espaldas. Bueno, muy bien, cierto, es cierto.
1: Cierto.
0: Hola, y en cuánto está la cerveza en Estados Unidos? Dice, bueno, ahí ya nos respondía eso cuando estábamos en contacto con William.
1: La carne está a más de $100 para vos, Rubén Darío.
0: Rubén Darío, el presidente.
1: Rubén Darío, el presidente. Digo, olvídate. Nosotros que nos quejamos acá del precio de la carne.
0: A ver, dice Estela Ruiz Díaz también, el sábado en La Lupa dio en el ojo a su comentario. Si se puede escuchar, por favor, dice. Y lo de Chilaver sin desperdicio. ¿Cómo será que consiguieron la visa de esos luqueños? Ay, ¿por qué picó? ¿Por qué malo? Qué lástima que no le preguntaron, dice.
1: ¿Cómo será que no, todo muy fuerte.
0: Trabajando bajo el sol, pero el sol norteamericano, así pega, dice, claro. De verdad. Excuse me.
1: 27 no. Grados, pero sabes que en Los Ángeles, California.
0: Más vale. Bueno, buenas tardes, Carlos y Ruth. Siempre es un gusto escucharles. Una consulta. En cuanto a la habilitación vehicular, este fin de semana, una patrulla caminera te va a un familiar que tiene la habilitación al día. Pero, como no maneja, tuvo un conductor designado con licencia de conducir de otra ciudad. ¿Existe una sanción al respecto por no ser del mismo municipio? No.
1: No.
0: No, para nada. No debería. Para Carlos. A ver un poco. Ah, tu amigo el FIFA conspiranoico, dice. Un video de un influencer en Instagram.
1: Sí. Bueno. Vamos a ver después.
0: Sí.
1: Yo creo en las conspiraciones, ¿eh? Así que mándenme todo.
0: Y vamos a comparar, ¿verdad?
1: Claro.
0: Lo que pasó es que pagamos lo que le debíamos al presidente de Estados Unidos por no llevarle preso a HC, dice. Bueno, eso también es una de las ¿cómo se dice? De las teorías conspiranoicas.
1: Sí, claro, sí. Pero igual, vos sabes que HC está muy involucrado en todo el tema de la selección de Alfaro y de la nueva era de la selección. O sea, HC sigue influyendo mucho en la APF.
0: Hola, Cuentas Claras. Asustó, parece, el Mundial. Los jugadores deberían de saber que ya no es más eliminatorias. Ah, ¿te acordás que había escrito Bobadilla? Bobadilla está para jugar. No sé si entendí bien esa parte.
1: ¿Eh?
0: A ver, dice, malísima la comunicación. Ok.
1: ¿Qué?
0: No entendí tampoco acá.
1: ¿Qué es lo que dicen?
0: Te puedo asegurar que la dueña de Canela quiere lucrar con la desgracia del animalito. Mi apoyo total a Diana Camaraza, dice también Efrem.
1: Lo que pasa es que Diana ni nadie se puede apoderar de un perro que no le corresponde, pues. Ese es el tema. Y todo bien con que se le haya cuidado, de que haya gastado mucha plata. Eso no se desconoce, pero eso no le vuelve dueña de Canela.
0: Qué vergüenza la decisión de la jueza. Este país está condenado a la miseria. Con razón estamos así. Qué estupidez lo que dice eso del activismo. La razón lógica te dice que esa perrita no puede volver. La jueza no tiene la verdad absoluta, dice este mensaje. Este ya para lo que vos decías hacia el final. El que está en la televisión ahora tiene una visión torcida de la vida. Solo... su espíritu está retorcido. Escándalo. De Boina está hablando.
1: ¿Por qué? ¿Qué?
0: Creo que no lo de Canela.
1: ¿Será? No, me reafirmo yo. O sea, todo bien con ser activista y defender el derecho de los animales, pero a veces se le va el mambo a esta gente, de verdad. Y no es el primer caso. O sea, muchas veces salen a acusar a la gente y a condenar, porque además tienen una red mediática muy grande. Y ellos lanzan nomás acusaciones. Y fulano de tal fue. Y foto, nombre, apellido, dónde trabaja, vamos a llevar. No funciona así. Eso es lo que yo generalmente cuestiono ellos. Valoro el trabajo de voluntariado que tienen y cómo pueden ayudar a los perritos. Pero creo que muchas veces ese fanatismo se lleva al extremo y me reafirmo.
0: Bueno, acá también te están retando por eso. ¿Qué vas a saber vos de cuidados? Dicen, no, vamos a insultar.
1: Yo tengo una perrita. Y además, desde chico tuve animales. No me gustan tanto los gatos. Sí, soy más perruno. Y tengo una perrita que tiene 12 años, así que discúlpame, sé muy bien lo que es cuidar y amar a los animales.
0: Bueno, y acá dice que no te importa, no fue tu esfuerzo, no salió de tu bolsillo el gasto, no escuchaste que la señora la abandonó a Canela y mintió por lo que pasó en verdad, no sos vos el que se quedó sin dormir en todo el proceso de recuperación. Bueno,
1: lo que
0: no
1: pasa
0: fue
1: es
0: tu
1: que
0: esfuerzo, dice.
1: No, yo no dije lo que sea mi esfuerzo, y yo además destaqué el esfuerzo de Camaraza y demás activistas, pero no por eso después ella dice, yo no la voy a entregar más al perro, y sobre mi cadáver van a llevar. No funciona así, eso es lo que yo cuestiono.
0: ¿Cuál es el criterio de la jueza para devolver a la perra, siendo que la familia apenas le daba de comer y el animal necesita cuidados especiales? Es de terror la falta de empatía de esta jueza. Le buscamos, pero no pudimos dar con ella, les quiero contar también. Buenas tardes a todos. Carlos, ¿vos escuchaste lo que contó Diana Camaraza? Que los dueños ya la habían dejado a Canela para la eutanasia en una veterinaria. Si eso es cierto, no sé si tiene pruebas de lo que contó. Es muy injusto que le devuelvan a sus dueños.
1: Ahí está.
0: No sé en qué se basó esta jueza para decir en este caso, para decidir en este caso. Se supone debe tener en cuenta lo que es mejor para la perrita. Por un lado, la familia le ofreció eutanasia, por el otro, le ofrecieron mejorar su calidad de vida con cirugías, tratamientos, cuidados especiales, etcétera. A ver, este mensaje dice: hola Ruth, tendrías que tener un outfit más colorido y alegre, me dicen.
1: Es posible.
0: Bueno, muchas gracias, pero me dice, estás linda, gracias. Muchas gracias, me encanta. Vamos a mejorar esa parte porque...
1: No, está perfecto.
0: La selección está muy politizada ahora, Carlos lo confirmó, dice. A ver un poco, no, pero este mensaje
1: siempre,
0: es mucho más largo.
1: Siempre.
0: Otro mensaje... Lo correcto es Oshushupaité.
1: Bueno, sí, Oshushupaité.
0: Sí. Mi apoyo total a Diana Camaraza. Muy bien. Buenas tardes. No soy quien envió la semana pasada el mensaje que decía que Carlos y Pato no son lindos. No te preocupes. Si no sos vos, no te preocupes.
1: Gracias por hacer la
0: aclaración.
1: No hizo la aclaración de qué le parecemos.
0: Exacto. Entregaron el partido todos. Nos damos cuenta. Esa no fue la albirroja que conocemos. Van a ver ahora a Turquía de Taquito. Le vamos a ganar, guarden mi mensaje. Ojalá, jefe.
1: Ojalá, por favor, Dios te oiga y Alfaro también.
0: Qué estupidez, jamás va a tener una buena calidad de vida con la dueña, dice este mensaje. Traten de entender lo que Carlos por el tema de Canela. Y por el otro, lo de los activistas.
1: Yo lo que cuestiono, Ruth, es el fanatismo nomás. Mm. Todo fanatismo es, para mí, nocivo.
0: Claro,
1: cuando uno se mete,
0: radicalizarnos,
1: ¿verdad? Es cuando uno se mete demasiado en este tema del activismo, se radicaliza. Y ahí lo que para mí me empieza a sonar medio... Porque de verdad, si ustedes ven, esta gente condena, ordena scratches mediáticos, vamos a irnos a su casa a buscarle, a rescatarle y no sé qué historia. Y no siempre es como nos cuentan la historia. Entonces siempre uno tiene que tener derecho a la defensa. Siempre hay que escuchar las dos campanas. Por lo menos eso es lo que nosotros siempre tratamos de hacer. Y es muy fácil condenar, pero tienen que existir pruebas de lo que yo digo, porque de lo contrario es mi palabra... Y yo tengo que creer porque dice, no sé, Diana Camaraza. Y no funciona así. Para mí al menos no funciona así. Yo respeto el trabajo que hace, pero no estoy de acuerdo con la radicalización.
0: Bueno, tenemos que ir retirándonos, pero antes tenemos algunos consejos más. 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
0: De acuerdo con lo que dice Carlos, totalmente. La gente mezcla las cosas y hay pandemia de doble moral, dice también este mensaje.
1: Así mismo.
0: Estoy a favor de Carlos, ya determinó la justicia. Carlos, ¿y cuando vos te fanatizás con algo, solés defender también lo indefendible? Dice este mensaje.
1: Trato de no hacerlo. Puede ser, ¿cómo no? Y en ese caso estaría bueno que ustedes puedan también señalármelo. Pero yo no soy, yo trato de ser, no ser fanático. Es más, trato de ser así súper realista luego. Por eso a veces que no me subo a las campañas de los fanáticos políticos. 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
0: Bueno, nos estamos yendo, señor.
1: Nos vamos.
0: Ya se viene todo el equipo de fútbol a lo grande para este gran partido entre Arabia Saudita y Uruguay. Vamos a ver qué tal le va a este equipo sudamericano que hasta ahora, lastimosamente, no estamos respondiendo positivamente. Pero bueno, les dejamos y que disfruten del fútbol.
1: Buenas tardes.

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0: Señores, ¿qué tal? ¿Cómo están? Muy buenas tardes. Estamos arrancando la cobertura del fútbol en esta continuidad de la Copa del Mundo. Grupo H, le llega el turno a otra selección sudamericana. Va a debutar la selección de Marcelo Bielsa, la selección uruguaya, dos veces campeona del mundo, allí en el Hard Rock Stadium en Miami, Florida, que tiene capacidad para 65.000 espectadores, con el arbitraje del italiano Mauricio Marioni. Va a debutar la selección charrúa, dos veces campeona del mundo, enfrentando a Arabia Saudí, partido correspondiente al Grupo H. A propósito de esta serie, hoy arrancaron España, favorita a pelear esta Copa del Mundo, pero no le pudo ganar a la selección de Cabo Verde. El partido terminó 0-0. Señores, confirmado ya la selección charrúa, la selección uruguaya está enfrente el equipo de Arabia Saudí en esta nueva edición de la Copa del Mundo, presencia número 15 de la selección uruguaya dentro de la máxima competición. Ganó dos títulos, la primera edición en el año 1930, justamente cuando se desarrolló en territorio uruguayo, y el gran maracanazo en el año 1950, cuando superó antes más de 200.000 espectadores a Brasil por la cuenta de 2-1. En su última presentación no pudo rebasar la fase de grupos. Allí terminó tercero en la serie que lideró Portugal. Estaba también Corea del Sur. Quedó tercero Uruguay y último la selección de Ghana. Uruguay sume su última mejor campaña, su última mejor presentación, sin lugar a dudas, ha sido aquel del 2010, cuando llegó hasta las semifinales, donde terminó perdiendo frente a Países Bajos, que a la par fue su campeona luego de caer en la final ante España. Aquí estamos con todo el equipo de fútbol a lo grande a través de Radio Monumental. Debuta Uruguay, turno de la Celeste en la Copa del Mundo, señores, en el Grupo H frente a Arabia Saudí. ¿Cómo te va, Jorge Niño Sosa? Un gusto, bienvenido, buenas tardes.
1: Buenas tardes, Jorge, saludo cordial para toda la audiencia de Monumental Fútbol a lo grande. De a poquito va llegando el hincha charrúa. Una zona bastante bonita, en realidad casi todas las zonas tiene Estados Unidos para la elección, pero digo siempre Miami por lo que significa esa zona allí, las playas, el vacacionar en esa zona. Allí se va a jugar este partido. Los jugadores uruguayos que están realizando ese tradicional saludo en la parte previa ingresan con el mate por medio. Me parece que puede faltar cualquier cosa menos el mate allí para los uruguayos en lo previo. Un estadio que todavía muestra muchos claros, pero es cierto, falta aún para el comienzo del partido. Muchos están en las afueras, habrá que ver después la cantidad de la venta de las entradas, pero por lo menos para dar un ejemplo en relación a lo que fue el partido ayer de Ecuador, que también nos tocaba tempraneramente, ya esa masa amarilla se notaba, la cantidad de hinchas ecuatorianos de tempranas horas llenando y copando gran parte del escenario ayer en ese partido, que dicho sea de paso perdió solo el final equipo ecuatoriano. Y ahora atentos al ingreso en campo, en competencia, de otro equipo sudamericano, de otro equipo de la Conmebol, ante Arabia Saudita. Veremos también que puede complicar un poquito a Arabia Saudita o no a Uruguay. Hasta aquí no pudo ganar un equipo Conmebol en la competencia. El primero en entrar en acción fue Paraguay, ese tropezón importante que tuvimos en el inicio, goleada en contra ante los Estados Unidos. Después había igualado Brasil. Ecuador, que ayer se le escapó igualmente porque era, parecía un empate, hasta tuvo chance de ganar. Finalmente no fue así. Todo listo, todo presto. Hoy Uruguay tendrá en ataque a Darwin Núñez, será el 9 dentro de esta formación. Muslera, como siempre, el arquero del cuadro celeste. Listos, prestos de cara a lo que será este partido. Marcelo Bielsa, siempre un entrenador especial en cuanto a lo que puede hacer el parado del equipo, declaraciones, algunas situaciones. Pasó cierta tormenta también en la parte de las clasificatorias del equipo uruguayo. Es un poquito favorito en lo previo, pero por allí Arabia Saudita quiere dar la sorpresa en la fecha. Algo que sí ya lo hizo, por ejemplo, Cabo Verde, que no le dejó ganar en este grupo a España. Terminó siendo figura su arquero, dicho sea de paso. Así que eso y más vamos a ir detallando a lo largo de esta previa, acompañándoles a ustedes. Muchos están allí en medio del tráfico, movilizándose. Así que vamos a habilitar también el WhatsApp, pero porque es un horario con mucha gente allí de por medio. Nos pueden enviar mucho tráfico, me dice Juancito, que llegó hasta aquí. Entonces, vamos a preguntarle hasta el WhatsApp, pero creo que está por allí en medio de a la gente que está por allí. Entonces 0971108010, un whatsappero allí, un mensajito, texto, audio. Vamos a ir pasando allí los audios, leyendo los textos correspondientes también al 0971108010. Desde donde nos siguen esta transmisión, a lo que se vendrá a continuación entre Arabia Saudita y Uruguay.
0: Muy bien, estamos esperando por el debut de la selección uruguaya, señores. Arbitraje, reiteramos, de Mauricio Mariani, 44 años, nacido en Roma, Italia, fecha FIFA del año 2019, del 2019. En su momento quiso ser arquero, pero no le fue bien, entonces se encaminó para ser árbitro y va a pitar este partido entre Uruguay y Arabia Saudí. ¿Cómo te va, Fernando Cáceres? Un gusto, bienvenido, buenas tardes.
2: ¿Cómo te va, Jorge Casal? El saludo a vos, a Jorge Sosa, a Gustavito Lepi Sánchez, los controles, a Juan Silva, acá en La Voz Comercial, y también a toda la gran audiencia de la 1080M a través de Monumental. Estamos aquí a punto de ver, como bien decían, otro debut de una selección Conmebol. Va a ser la cuarta selección Conmebol que ingresará a ruedo. Estaremos esperando también por Argentina, luego esperaremos por Colombia. Y a ver lo que avecina hasta ahora, sin victorias de selecciones de Sudamérica.
0: Y vamos a ver si eso se rompe justamente con la selección uruguaya. Bienvenido a la cobertura, Juan Silva, un gusto, buenas tardes.
3: Buenas tardes, Jorge, a la audiencia, a los compañeros de fútbol, a lo grande por Monumental. 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Vení a disfrutar todos los

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1: Bien, oyente, reportando sintonía al doctor Ítalo Flecha. Saludo para él, doctorazo. Haciendo algunas consultas también a Yelo Prayo. Saludo para él. Estamos aquí para lo que va a ser este juego entre Arabia Saudita, Uruguay. El estreno de la Celeste. Están enviando texto, algunos audios. Vamos saludando a todos los que están reportando sintonía a estas horas.
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1: Catarata de audio, vamos con los primeros. Para ir cumpliendo también, porque pedíamos a los oyentes que se comuniquen. Este es un horario donde el oyente está saliendo del trabajo, se está movilizando allí, escuchando un poquito también de la actualidad del mundial, si por allí nos fue siguiendo, cuáles fueron los marcadores, que se vendrá mañana, más adelante. Igualmente vamos con los audios.
2: ¿Qué tal, niño? ¿Cómo estás? Aporte, estoy saliendo de mi trabajo. Y en cuanto a nuestra selección, es lamentable. Es lamentable. Toda la expectativa que creó en la gente, todo el bullicio preparativo de todo un país. Y esto, no sé si llamarle futbolista, ¿verdad? De todo lo que jugaron. Semejante mamarracho, semejante vergüenza. Podés perder 1, 2, 3, 4, 0 también, pero actitud. La actitud, la garra y el empuje del jugador paraguayo. Esos tipos no tienen sangre, ¿sí? No sé. Para mí, no sé, una decepción total.
1: Ahí está. Ya superó un poquito. Dejamos pasar este porque fue uno de los primeros que apareció. Pero hay 20, 30 segunditos. Saludos, nos están escuchando y vamos a ir pasando los audios. 0971-1080-10 en la previa al partido entre Uruguay y Arabia Saudita.
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1: También reportando sintonía del este del país. El señor Amado Zuna nos cuenta mañana ya Pablo Rivero se integra Olimpia. A partir de mañana vuelven las actividades Olimpia, dicho sea de paso. Desde el jueves en principio ya tiene que estar Brian Romero, uno de los que está regresando de su préstamo es Pablo Rivero. Saludos, señor Osuna, en sintonía en el este del país.
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1: Más reporte de sintonía a los amigos, tanto del este del país, San Lorenzo y otras zonas. Los amigos de Cartola están a full con el tema de los pronósticos y movieron un poquito la estantería los marcadores de España y de Bélgica. Saludos a todos ellos, están también en plena sintonía de lo que va a ser este partido de Uruguay.
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3: Muy bien, estábamos hablando entonces del debut de Bélgica, de Egipto, partido que terminó 1-1. España no pudo superar por el mismo grupo. Llave H de la Copa del Mundo terminó empatando frente a Cabo Verde 0-0. Estamos esperando por Uruguay, Arabia Saudí y se va a terminar la jornada mundialista hoy con el partido que van a sostener Irán ante Nueva Zelanda.

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2: Más audios, están llegando los audios al 0971108010.
3: Este personaje tiene que ser cerrita, o sea, porque sabe lamentarse únicamente. ¿Por qué no se calla nomás? Obviamente que todas las selecciones tienen que generar expectativas. Y bueno, y perdió y hay que seguir apoyándole. Ahora después vamos a analizar si cómo sale, clasifica o no clasifica. Ya está, ya.
2: Siguen llegando los audios, vamos con el siguiente.
4: Por suerte el próximo mundial se hace en Paraguay y ya estamos clasificados porque... con este equipo nos quedamos en la llanura otros 16 años más.
2: 0971108010, los audios se están comunicando los oyentes a estas horas.
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2: Más audios.
5: De tal, ¿cómo se planean los perros? Ni cururú no se está ahí. Vamos, mi roja, fuerza.
2: Dice allí el oyente. Gustavito, el número que me pedía, justo lo veía ahí a Franela. Ah, él está al aire. Sí, ya le escribiste, sí. Por ahí si no te responde nomás... porque está al aire. Más audios.
6: Niño, te pregunto algo. ¿Cómo puede ser que este Palisic hacía lo que quería y nadie le hacía una marcación hombre a hombre? Me llamó muchísimo la atención eso. Cualquier partido de barrio, eso cualquiera va a hacer, cualquier equipo va a hacer.
2: Es la verdad, porque era el cerebro de los Estados Unidos. Y todos, ya a los 20, 25 minutos nos percatamos... el 10 de los Estados Unidos estaba causando estragos. Ahora no causó estragos. También el WhatsAppero me dice Ferfrey que está controlando allí. Más de 1.200 mensajes a estas horas en espera. Vamos a cumplir de a poquito con todo, señores. Vamos pasándolo hoy de a poquito.
7: El ADN cerrita, Bobadilla, Alderete. Cuando pasa un partido importante, se cagan todos.
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2: Más audios que están llegando al 0971108010. Ya se viene en Uruguay, ya se viene Arabia Saudita. Estas horas entra en calor de los equipos dentro del campo de juego allí en Miami para este partido que va a estar arrancando a las 19.
1: Y la suerte de...
2: Ay, bro, pasa que estaba lento aquí. Ahora sí, play correspondiente.
8: Entendiendo lo que dice el profe Alfaro. No, Orlando Gil tiene proyección. Yo tengo que pensar en el futuro. ¿Quién le dijo eso? Mundial no es el momento nomás. Te pasa esa oportunidad y chao ya. No sabemos ni si vamos a estar vivos todavía para dentro de 4 años. Aparte ya está clasificado para hoy para el próximo Mundial. Never, con 40 años quiero titular a Alemania. ¿Qué es lo que tiene en su cabeza ese culepa?
2: Siguen llegando los mensajes. Facundo, fiel oyente nuestro, es un chico de 15 años en Encarnación, en sintonía. ¿Uruguayo?
9: Uruguayo, ahora
2: en Encarnación. Uruguayo. Saludo para reportando sintonía al amigo Facu en Encarnación.
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2: Pensá, Gustavito, hasta aquí para vos. ¿Quién es la figura dentro de esta Copa del Mundo? Son los primeros partidos. Pensá. Va a pensar Ferfer también, va a pensar Casar, estoy preguntando, hasta aquí, ¿qué jugador, con quién se están quedando lo que vieron hasta aquí? A mí me gustó tu jugador, Gustavito, en bolo. Más audios en segundos.
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2: A Gustavito va a ser le gustó, yo mandé ayer a la joyita. La joyita allí de la Costa de Marfil. ¿Verdad, Gustavito? 19 años, sí. Le gustó, le gustó. Él tiene 19 años en la actualidad. Y hablando de años, con 40 años, y la figura del arquero de...
0: El de Cabo Verde.
2: El de Cabo Verde, sí. Que
0: atajó todo.
2: Que vi que ya ganó en un ratito más de 1 millón de seguidores en sus redes.
0: Tenía 400.000 al iniciar
2: y ahora
0: el
2: tiene
0: partido.
2: 2 millones ya. Y ahora puedes revisar, ahora vamos a decir, llega a 3 ya. Millones. Yo y todo entré a seguirle allí a Bocina. Bocina le dicen así. Bocina, Bocina.
9: Está
2: excelente el programa, pero qué pico le importa a los perros, es para la gente y a la otra persona
9: acá, una belleza pende inquietud, o la pende y punto,
2: más le pende preocupar a la otra persona, déjense de... Están a full, están a full. Ahí está, Bocina, Bocina, el arquero.
9: Para que te
2: enoje. Así mismo, el arquero de Cabo Verde, hoy la figura, la todo ante España.
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2: Están con todos los muchachos de Nervasa. 0971-1080-10. Se viene Uruguay, se viene Arabia Saudita. Cuarta hora de la Copa del Mundo aquí por Monumental. Más audios al WhatsApp. Tienes que calmar algo. Ay, quita chiquitita, Gustavita. Enseguida, más audios.
11: ¿Qué tal, niño? ¿Cómo te va, papá? Vamos a darle aporte. Apostala, papá. Pueden apostarla por Turquía, Australia. Los dos partidos de la selección, pero ningún partido no va a ganar. Acuérdense de mí que va a ser así. Los perros que se fanatizan al pedo por nuestra selección. Ese que vino la otra vez de Nicaragua, nunca. Ese que son reconocidos en boxeo y béisbol no malo. Un miedo no figura y le va políticamente. Recomendado apostarla por Turquía y por Australia si quieren ganar plata por la selección.
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9: Abuelita, la gente tiene levantada, bebé, ánimo. Abejita chiquitita, abejita chiquitita, abejita, dime dónde está.
12: Moyo no es, espera, no sé, en vez de ver el basura que acaba y pedir nada campesino y esa oña ese iluso.
2: Están con todos los adiós. Más oyentes, WhatsApp, pero la previa del partido de Uruguay a la Arabia Saudita.
13: Acá el único responsable es Alfaro por no haberle convocado a Gustavito.
2: Gustavito, están viendo por Gustavito Sánchez, DJ. Más audios.
14: Presidente de la República, no pues mi Viernes Santo, me la partí con chiquitas a nivel Joti, Betty de la Q, sin vergüenza.
15: Estaba sirviendo ya ganar a Estados Unidos, pero yo tuve este hijo. Yo muy metido ahí, bebé, Iron Man, Tom Cruise, Brad Pitt, Hombre Araña. Ay, va a ser Capitán América de oro, compadre, y cancha de a tu Santi Peña, Tigre Ramírez de Loño, Pepe.
0: Gustavito hubiera sido nuestro mejor defensor, ya que él no se puede comer ninguna madre.
2: Estando a.
0: No le pueden tomar el pelo.
2: Estando a, Gustavito, estando a, Gustavito. 0971-10-80-10 en segundo más. Audio.
15: Bueno, está bien en tu cabeza, legalmente te digo, o sea, legalmente. Vos tenés que irte en el neuropsiquiátrico.
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2: Siguen llegando los audios. Vamos a seguir pasando. Siguen llegando los audios. 0971-108010. En la previa, los muchachos, algunos en sus hogares, otros en camino. Actividad de copa. Ya vamos a con Ferfer también repasar hasta aquí los marcadores que se dieron en la fecha.
16: Gusto escucharle hablar a Alfaro. Y ahora se dan esa propaganda, eso que dan a tele, no, ya me cae pesado. O sea, qué bárbaro. ¿Cómo lo que puede cambiar tanto y tan rápido? O sea, si la opinión de la gente, ya cuando.
2: Práctica. Sí, pasa que ya ahí me pasó un exceso de Alfaro últimamente, que la carta, la publicidad aquí, allá, y hablando de la publicidad, vende. Juancito Silva.
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17: ¿Te quedarán? Sí, le estamos. ¿Dónde? ¿Dónde ya está ahí nada? ¿Cómo era? Esa Copa de los Países, me olvidé su nombre.
2: Bueno, por allí, me saca el niño más. Adiós.
18: Vamos, una muchacho buena. Una vez más, no todo está perdido todavía el partido. Argentina ha perdido su primer partido y después saca 5-2 y después salió campeón.
2: Ahí está, siguen llegando los audios. Vamos al siguiente.
19: El único inconveniente que tuvo Gustavito fue que su remate pegó con el travesaño.
2: ¡Epa!
15: Claro epa. Que no. ¡Lasi!
2: Una especie de Ecuador ayer. Tiró dos, tres, tiró al travesaño ayer Ecuador. Estuvo cerca, pero pegó en el travesaño los tiros de Ecuador.
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2: Segundo más audios, ahora con Fer. Los marcadores hasta aquí, los partidos por lo menos que se disputaron en la fecha. ¿Cuáles fueron los marcadores de esta Copa del Mundo?
0: La Copa del Mundo hoy arrancó bien temprano, desde las 13 ya teníamos partidos. Y para arrancar temprano, qué somnoliento el partido hoy. Por el grupo H, por este mismo grupo en el que ahora jugarán Uruguay versus Arabia Saudita, se enfrentaron primeramente España contra Cabo Verde. La campeona de Europa no pudo contra la debutante africana, igualaron sin goles 0-0. Luego, por el grupo G, Bélgica se topó contra Egipto y recibimos otro empate, esta vez 1-1. Ahora, a espera de Uruguay versus Arabia Saudita.
2: Correcto, allí los marcadores, dentro de lo que se está presentando en la fecha. Más audios a continuación, vamos con los audios.
20: Niño, ¿qué sabes de Moncha? Ojo, vio la mundial, ¿ves?
2: ¿Se fue o no se fue? Esa es la pregunta del millón. Gustadito, a ver si tiene datos. ¿Se fue o no se fue Moncha?
21: Lo nuestro ya se murió. No, si te dolió, no fui yo quien decidió, fuiste tú quien lo jodió.
2: Epa, Juancito.
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22: Papá, acá no se duerme. Fútbol, minutas, lomito, hamburguesa y algo más. No se duerme acá. Acá se labura.
2: Sí, también nosotros estamos colaborando, Gustavito. Más audio, 0971-108010.
23: Tranquilo, no, muchachos, no todo está perdido. Podemos perder todavía contra Turquía y Australia.
2: Siguiente.
24: Dice, vos sos profesional. Vos tenés que saber manejar a la gente toda la vida, 4 mundiales.
2: Ahí está. Este va a ser el mediodía, volví a reenviar.
0: Están pegando a Denny no
2: sí,
0: está.
2: Sí, este fue el mediodía, reenviaron. Otro.
25: Están
3: todos ahí. Una pregunta. ¿Cuál creen ustedes que hasta el momento fue la sorpresa del Mundial? ¿Qué resultado creen que califica como sorpresa?
2: Y ahora lo de España, yo por lo menos esperaba victoria. España, ¿vos qué decís, Ferfer?
0: Yo me sigo inclinando por Australia.
2: Muy lindo el partido de Australia-Turquía.
0: Sí, muy lindo la historia de que Cabo Verde logró aguantar los 90 minutos. Pero dentro de todo, creo que eso era posible, más que nada por la forma en la que jugó Cabo Verde. Se encerró bien, parece que lo estudió muy bien a España.
2: Y con el arquero como figura.
0: Si bien es sorpresivo, yo sigo teniendo un escalón por arriba la victoria australiana.
2: Y hablando de eso, justo de nuestro grupo. Nuestro grupo en el Mundial. Más audios.
4: Qué lástima que el comandante nos llevó los pendrive para vender de Gustavito. Qué muchos dólares que iba a traer de hacia allá.
2: No te creas, porque el compañero llevó unos cuantos, me parece. No sé si ya llegaron los dólares de Gustavito, todavía no. Ah, ya envió uno. ¿Cuántos penes enviaste, Gustavito? No vamos a decir, porque si no van a escuchar a Ricardo de tu delivery, ¿ve? A Ricardo del delivery.
0: Cobra comisión, entonces.
2: Bueno, están llegando.
5: Los penes, déjenme ver, pero a mí no, mi otro grupo.
2: Adiós.
4: Cierto lo que dijo ese señor. El primer partido perdimos. Todavía hay mucho que perder.
2: Más audio 0971 10 80 10.
6: Ya empezamos.
7: Buenas tardes, excelente la programación. Fraito, vamos a escucharle a Ángel Ortiz, ¿verdad?
2: Ángel Ortiz, se está enviando Ángel. Ángel perdió en Areguá. No le fue bien a los exjugadores. A Ceballos no le fue bien, a Auxilio no le fue bien. En lateral Virgilio Pellegrini. Pero entró Virgilio, no. Yo le dije que no entró al final. Tuvo buenos votos, pero no entró. A mí me dijeron que no entró Virgilio. Que tuvo buenas cantidades de votos, pero no alcanzó. Hola, Ángel.
25: ¿Qué hiciste?
2: No se pudo. Ahora la vuelta, otras cosas. Sí, no se pudo, Ángel. Casi, pero no ingresaste ahí. Así mismo. Intentaste, pero no se pudo. El tema de la concejalía.
4: No vale y se hace la min jambay, vamos a no vale.
2: ¿Qué pasó ahí con la mil? ¿Qué pasó con España?
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26: Abuelo, me el mate conmigo. Te digo, mamá, ¿dónde hay Coimbo? Va a vender un ladrillo,
27: Ah, pero da el sello, igual a la joya ahí, no me dice, pues no me va a jugar el ladrillo con el sello.
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1: o sea que no es la plata y ya ustedes hago. 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
2: Se va llenando el estadio. De momento está en un 40%. Ya soy generoso. Mirando así el monitor allí. Un 40%. Si bien muchos están en las esperas, la previa, fotitos. Después van ingresando sobre. Ahora veremos finalmente qué cantidad de aficionados hay en el estadio de Miami. Entonces, se suele utilizar también en la zona allí para la Fórmula 1, las afueras. Allí se suelen montar las carpas, marketing y compañía. Allí uno de los estadios principales que tiene hoy día Estados Unidos. Allí el Hard Rock Stadium, una zona de Miami. Más oyentes, porque estamos esperando por Uruguay, por Arabia Saudita. Momento de entrar en calor. Patean al arco allí los delanteros, los jugadores de uno y otro equipo. Más audios.
4: Aprendan de mí. Qué épico lo que se va a aprender de vos. Incoherencia total en tu criterio. Yo no sé por qué te tiene ahí, Arturo.
2: Voy a hacer por el del mediodía también, de lo de El récord, man. Le sigue pegando. Más audios. A ver. Este descargamos.
8: Carajo, nunca jugaron ustedes. ¿Qué puta no figura en el mapa? ¿Qué dice Johnny? ¿Qué sé cuánto me van a hablar de fútbol? Pelotudos, por favor. Inútiles.
9: Me voy a hablar así y te voy a vapear por tu cara, ¿vale?
2: Pero no hace todo unos 10, 80, 10 más audios.
10: Che, cuera y este, eso que tira mala onda por la selección, será. Un partido perdimos, será, ya se bajan del barco, o sea. Increíble la paraguayita, o sea. Qué bárbaro.
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11: Sí, señora, podemos hacer. ¿Cómo te voy a decir? Me faltó el cemento para terminar. Disculpame el grito, señora, es que... Justo cuando te estaba enviando el audio, mi nietita me mordió.
2: Te mordió la nietita. Estás con todo eso. 0972-1080-10.
8: Legalmente este es el mundial más bore que puede existir. Se juega en un país donde el que gobierna es un tirano, que le da permiso a quien quiere. El mérito deportivo no importa. Y la FIFA está manejado por un mafioso que le importa solamente el dinero y no el fútbol. El fútbol dejó de ser un deporte para convertirse en un negocio.
2: Ponchito.
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2: Al Jaibari, anotate el nombre, Gustavito, me parece que puede ser un hombre clave hoy en Arabia Saudí, sobre el sector izquierdo. Al Jaibari, Nacer también, puede ser el volante, el 6. Y el 9, Feraz, puede ser uno ahí, me va Feraz.
12: Feraz al Burakim.
2: Ahí está, el Burakim, hablando de Burakim. Seguimos con los audios. 0971-1080-10. Catarata, mensaje a estas horas. Si no pasamos alguno, la disculpa, pero vamos a tratar de cumplir con todos.
13: El sábado no vamos a poder dormir, Gina. A las 00 horas. Ya,
2: gusta
13: chupa, Gina.
2: Chupa, Gustavito. Están viendo ahí el chupa.
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14: Chupa. Dígate ya que...
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2: Siguen llegando los audios, vamos a tratar de cumplir, repito, con todos. Vamos al siguiente.
16: Gustavito, vamos a escuchar Elvis Mareco con Ángel Ortiz, por favor.
2: Elvis Mareco, da tiempo, Gustavito, un cortito nomás, cortito. Ya no metemos.
16: ¿Qué tal? ¿Cómo estás?
2: Bien, Elvis, bien.
16: ¿Alguno?
2: Sí, Ángel.
16: ¿Elvis Mareco?
2: Sí, el mismo.
16: La mismísima.
2: El mismo. ¿Qué pasa, Elvis?
16: No, me acordé a mi gran amigo personal, Angelito Ortiz.
27: Sí, gracias a vos.
2: Elvis, son muy amigos, ¿verdad?
16: Sí, mi amigo, amigas, hermanas somos.
27: Seguro, más seguro que la muerte.
16: Elvis Mareco. Cuando escucho tu programa, tú lo ves.
12: Espectacular, Junior.
1: Bueno, Elvis, decía hoy un ratito, Ángel, vamos a hablar con tu amigo Luis Mareco.
12: Bueno. Disculpad, Arturo.
1: No, por favor.
12: Te escucho ahora sí.
1: Bueno, Elvis, pará, porque si no Ángel va a decir que te esté bueno. Ángel.
12: Entendí. No me aguanto, bro. Sí, te escucho.
1: Bueno, Ángel, un ratito, Ángel.
12: Bueno, avísame nomás.
1: Bueno. Elvis, estás dentro de la cancha, Elvis.
12: Así mismo, estoy acá en el medio mismo, entonces seguramente me estaba viendo, Arturo. Así mismo.
1: Ángel, un ratito, por favor.
12: La mismísima. ¿Entendiste, Arturo? A la pucha, bro.
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2: Vamos a poquito repasando los equipos, todo lo que tiene que ver con Uruguay, con Arabia Saudita. Es un partido en lo previo. Aquí todos dan como candidato a Uruguay, ¿qué dicen? ¿O pueden meter sorpresa a Arabia Saudita?
0: Y el candidato uno es Uruguay de arranque, pero hay que recordar bien que en 2022, primer partido, también lo teníamos a uno de Conmebol como candidato uno ante Arabia Saudita. Y sabemos cómo terminó.
14: En ese inicio. Terminó ganando la Copa del Mundo.
2: Claro, terminó ganando después. Así pero mismo. En lo previo, Uruguay candidato. Uruguay candidato, habrá que ver qué se da con este partido. Pero como bien decías, en aquella Copa del Mundo, Arabia Saudita le había amargado a la Argentina en ese primer partido. Veremos qué pasa con Uruguay.
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2: Saludo a Hugo González que está reportando sintonía. Saludo para él también, Hugo Huito. Saludo para la llena zona de Fernando Lamora.
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14: Muy bien, Uruguay arranca con Fernando Muslera en el arco, la defensa Guillermo Varela, Sebastián Cáceres, Matías Olivera y Matías Viña. En mitad de terreno aparece Federico Valverde con Rodrigo Betancur, Manuel Ugarte y Maximiliano Araujo. Arriba la presencia de Federico Viñas y Darwin Núñez, el 11 que manda al terreno de juego Marcelo Bielsa, director técnico de la selección uruguaya.
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14: Arabia Saudí va con Mohamed Al-Owais, Al-Amri, Hassan Al-Harbi en el fondo, la línea de 5, Saúd al lado derecho y Al-Harbi Juan.
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14: MTV Terrino, Nacer, Huayr, Salín, Adosai, arriba Al-Shamal y Feras Al-Burakain. Es el 11 del griego. Giorgio Dani, entrenador de Arabia Saudí.
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14: Muy bien, allí está el 11 de Arabia Saudí.
2: Sí, esta es la presentación de fondo. Allí ya se está escuchando. La señal internacional. Imágenes de duelos anteriores, de partidos de Uruguay y también del seleccionado de Arabia. Gran ambiente en las afueras, si bien veo algunas nubes. Lo único que espero es que no nos marque lluvia. Puedes mirar eso, mi querido Fer, también, porque allí son medio especiales en Miami. Hace poco en Kansas vino un tornado y por eso hay algunas nubes dando vuelta allí. Lo único que no creo que suceda. Creo, me pareció que está nublado en algún sector allí de Miami. Ahora sí, esto cambió. Lo que era inicialmente menor cantidad de aficionados, casi 70% de la condición de lo que tiene que ver con la humedad. 31 grados la temperatura. Esta es la música de fondo ya de la presentación. La Copa del Mundo recorriendo toda la zona de Miami. Sí, Gustavito. Gente pescando, caminando por allí, jugando un poquito, lanzándose a la piscina, música, al mar. La playita de Miami. Otro nivel de Miami, sí, da para algo refrescante. Ahí en las playas. En el Miami Stadium. Allí se va a jugar este partido. Una buena cantidad de aficionados de Arabia Saudí en las afueras. Uruguayos igualmente. Ahora sí, va cambiando. Lo que decíamos en el comienzo, que todavía está en un 40%. Como se sabe mucho allí ingresando sobre la hora. Parecían como una hormiguita mirando allí las imágenes aéreas, siguen caminando buscando un espacio en la zona de las gradas, así mirando rápidamente por la cercanía, manda el color celeste, manda esa marea celeste en las gradas, ya se viene Uruguay, ya se viene Arabia Saudita.
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14: Muy bien, decíamos el italiano Mauricio Mariani, 44 años, es insignia FIFA del año 2019. Nacido en Roma, el árbitro del partido, asistido por sus compatriotas Daniele Bindoni y Alberto Tegoni, también italiano. La terna que va a pitar este partido, el cuarto puesto, Matt Fisher de Canadá, Marco Di Velo, el árbitro VAR también de Italia, y el asistente VAR Iván Bebet de Croacia.
2: Más reporte de sintonía, el amigo Cachito de Luque reportando sintonía. ¿Viste esa radio tradicional? Allí nos envía la fotito correspondiente. Sí, gracias a Cachito de Luque, que está esperando ya por los refuerzos de la Auriazul. Hasta aquí está sumando Campisi y Barreto, el ex, Barreto. 2 de mayo. Veremos si hay más novedades en las próximas horas también para Claudio Auriazul, que necesita sumar puntos en la clausura.
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0: Y hablando de reporte de sintonía, también desde la zona Tablada Nueva nos manda un saludo Tobías Gómez, jugador de fútbol de salón de la zona. Bueno, y vamos a arrancar hablando, Jorge, si te parece, un poquito del estadio.
2: Vamos,
0: ya
2: vamos
0: que
2: con eso.
0: Nos llamaba mucho la atención el Miami Stadium, ahora llamado durante este mes mundialista. Se inauguró un 16 de octubre del 1987 y en principio costó $115 millones de la época. Hay que hacer el cambio ahí, es una inversión muy grande. Estadio para 65.000 personas que de forma regular lo usan los Miami Dolphins, equipo de la NFL, del fútbol americano, dos veces campeones del Super Bowl en el 72 y en el 73.
2: Y ahí se ve, recuerdo de las tantas películas, por ejemplo, en su momento se hizo Ace Ventura, ¿Se acuerdan de Ace Ventura? Una película no es más lo tuyo. Más para atrás ya. Ace Ventura, ¿no te acuerdas? Esa película no es.
0: Ace Ventura lo conozco, pero no recuerdo la película.
2: Ace Ventura se grabó allí porque justo era que robaron el delfín de los Dolphins que juegan allí. Ese es el equipo Dolphins de Miami, ¿verdad?
0: Sí.
2: Y justo robaron al delfín. Y él era un investigador allí, tipo inspector, investigador de animales, ¿verdad? Ahí está. Ace Ventura, una película de nuestra época. La máscara, Ace Ventura y compañía, bien noventosa. Miami Vice, sí, claro, Miami Vice, sí, pero como de este estadio, no, te digo por el estadio propiamente, ¿verdad? Y después Miami Vice, claro que sí, y otras varias películas, pero eso recuerdo allí rápidamente. Sí, este es Miami Vice, sí, clásico.
0: Después, hablando de películas, justamente, algo que pareció curioso de la época, de Volver al futuro, de los 80. ¿Se acuerdan que robaron el almanaque, el que predestinaba cómo irían los resultados en el futuro?
2: El almanaque deportivo, cierto.
0: Curiosamente le habían dado a los Dolphins muchas veces el Super Bowl en ese almanaque. Cuando vuelve al futuro, en el 2015 acaban de salir campeones, pero desde hace más de 50 años que no lo ganan. O sea, de ese lado, paso ya que me mucho. Recordaste de películas, falló. Volver al futuro.
2: Tenés razón, en esa época al Volver al futuro también era un equipo tradicional, tiempo atrás. Y hablando de tradicionales, allí pantalla principal para dos ex grandes jugadores de Uruguay.
0: El Balón de Oro del Sudáfrica 2010.
2: Sí.
0: Y uno de los goleadores para Forlán.
2: Forlán, primer plano para él. Y ya en la zona baja, los jugadores de Arabia Saudita también metiéndose. Hoy con André Luis en la asistencia técnica. André Luis, sí. André Luis en la asistencia técnica, excelente la señal. Ya se va metiendo en la zona más o menos cerca del túnel. Buen número de hinchas de Arabia Saudita igualmente en las gradas. Si te parece, vamos con el repaso de los equipos. Principalmente de Arabia Saudita. Hay unos cuantos que están. Algunos nombrecitos que tenemos. Sí,
14: tenemos que ir a
2: Hatan Bari, nuestra lengua, de repente con algunos nombres.
14: Al Owais, por ejemplo.
2: Al Owais.
14: Hassan.
2: Sí. Al Jabardi. Al Zap.
14: Al uno de los zagueros.
2: Shamala o Ashura
14: o
2: Wishura.
14: Sí, más o menos.
2: Unos cuantos. Sí.
14: Juancito.
2: Es lo que sabemos.
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2: Saludos para el polaco Sánchez, allá en el mando Gustavito, sí. Jim Carrey, sí, el gran Jim. Gran actor en su momento, en su época. ¿Cuántos años ya tiene por ahora Jim Carrey?
14: Y creo que más de 60
2: ya, ¿verdad? Sí. Ex Ventura, en esa época recuerdo muy bien esa película. Allí se escucha un poquito de sonido ambiente. Sí, 64 años tiene Jim Carrey. Aquí, Jim, 64 años en la actualidad para el actor comediante. Él es canadiense, naturalizado norteamericano, estadounidense.
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2: Reportando sintonía también el amigo Darío, allí en Itagua, terminando su caminata a estas horas con su amigo Pez Globo. Dice caminata a estas horas en Itagua, reportando sintonía ambos allí en Itagua City. Saludos para ellos ya, listos, prestos para escuchar la transmisión de Uruguay a la vez ahorita.
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2: Hola, Trupa, dice Darío. También está Drupi por aquí con nosotros. Es una caminata. Drupi, están todos allí, así que saludos para ellos. La caminata en Itagua. A la espera ya de este partido entre Uruguay y Arabia Saudita. Esta es la música que identifica que los equipos están ingresando al campo.
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14: Señores, ambas selecciones pisan el campo de juego. Se lo ve allí a Varela en charla con Betancourt. También asoma Valverde. Está Uruguay, está Arabia Saudí. Se nos viene el partido correspondiente al Grupo H. Recordando que por esta misma llave empataron España y Cabo Verde 0-0.
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14: Flamían las banderas de Arabia Saudí allí en el estadio. En Miami, en el Hard Rock Stadium en Miami, Florida, capacidad para 65.000 espectadores. Están los uruguayos, están los árabes, señores. Dirige el italiano Mariani. Suena el himno de Arabia.

Así pasó el himno de Arabia Saudita, número importante en las gradas, principalmente las zonas de preferencias, pero sin dudas, mayoría de uruguayos. Se viene el himno de la Celeste.

0: de alegría por el himno. Por eso decíamos, mayoría de los hinchas uruguayos, los hinchas celestes en las gradas. Ahora sí, el saludo tradicional al día de los protagonistas. Están con las camisetas tradicionales, ¿verdad? Están con una campera todavía los uruguayos, pero si no me equivoco, abajo tienen la tradicional casaca, la celeste, del lado por lo menos de Uruguay. Allí los de Arabia Saudita también con la remera verde, al parecer. Una vez que saquen las camperas, ahí voy a corroborar si van con las camisetas tradicionales ambos seleccionados. Esto está por arrancar en Miami.
1: Señores, el saludo entre los uruguayos y los futbolistas de la selección de Arabia Saudí con el árbitro italiano Mauricio Mariani. El partido arranca en breve.
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1: Por esta misma llave empataron España, Cabo Verde 0-0.
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0: Un saludo cordial al equipo de Radio TV, que hoy está jugando en el torneo ejecutivo. Líder, puntero hasta aquí el conjunto de Radio TV. Saludos para ellos. Hoy 21:30 se está enfrentando a la filial de Cordillera. Saludos para todos ellos. Están en plena concentración a estas horas. El técnico tuvo que abandonar la concentración por motivos laborales. Pero vamos a estar ya próximamente con ellos. Justito vamos a llegar allí, 21:20, faltando 10. Si así nos permite nuestro jet, llegamos a tiempo ya al poli de Fernando para el partido de Radio TV ante filial Cordillera. Esas serán las 21:30, torneo ejecutivo del CPP. Saluda al plantel de Radio TV.
1: Muy bien, Mauricio Mariani, el árbitro italiano, asistido por sus compatriotas Daniele Bindoni y Alberto Tegoni. El cuarto juez Tomás Fischer. Se nos viene Uruguay, Arabia Saudí, señores. En lo previo, el comentario de Jorge Liño Sosa en una presentación de...
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0: Saludos a los hermanos, igualmente los hermanos González Pérez. Están allí en sintonía a estas horas para lo que se vendrá. Decíamos anteriormente, Paraguay no pudo ganar, Brasil no lo pudo hacer, Ecuador igualmente. Veremos si Uruguay es el primero en sacar pecho por la zona aquí Conmebol, Sudamérica en sí. América del Sur el primero con victoria, porque mañana va a jugar Argentina, recién el miércoles el seleccionado colombiano, y ojalá que se dé esa victoria a favor de Uruguay a continuación ante Arabia Saudita. Pero si miramos los antecedentes, sucedió en la Copa del Mundo anterior, donde había sin dudas dado el golpe Arabia, esa vez ante Argentina en el estreno. Muslera, un hombre ya habitual en el arco de Uruguay, esa zona defensiva con Valera, Sebastián Cáceres, la presencia de Olivera y Matías Viña sobre el perfil izquierdo. En el medio sector Valverde, Betancourt, Ugarte, Maxi Araujo. Arriba la presencia de Darwin Núñez, el 9, junto con Federico Viñas. Uno es Viña, Matías Viña, el lateral, y el otro es Federico Viñas, el hombre en ataque que tiene Uruguay. Repito, con un equipo que se conoce bien, pero que pasó por ciertas tormentas a lo largo de las eliminatorias, con algunos marcadores, algunos comentarios que iban rondando allí. Se habló inclusive de la continuidad, ¿no?, de Bielsa, pero hoy llegan a la Copa del Mundo y todo se tranquiliza, por lo menos en lo previo. Nuevamente allí continúa Bielsa como entrenador de este conjunto. Esa arenga final, se reúnen allí, arenga final de los jugadores de Uruguay. Misma situación del lado de Arabia Saudí. El saludo correspondiente, camiseta tradicional de verde y algunos vivos azules para la selección de Arabia Saudí, con algunos vivos blancos igualmente. Primer plano para una de las figuras, para Salín, allí camiseta 10, una de las figuras que tiene el conjunto de Arabia Saudita. Misma situación, primer plano para alguno de los jugadores allí, de mayor experiencia también en el cuadro uruguayo. Hablamos allí de Betancourt, todo listo, todo presto, se va a dar el conteo correspondiente, el 5, 4, 3, 2, 1, y esto está arrancando en Miami. Se viene Uruguay, se viene la celeste.
1: Señores, Ahora sí, ordena el italiano Mariani. La orden del juez Jamal mueve Comenzó el fútbol.
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2: Relata Jorge Casal.
1: Se viene la salida de la selección de Arabia sobre el lado izquierdo. Al Jaibari intentó pero no pudo. Ya recaptura Uruguay. Fernando Muslera tiene la pelota. Descarga fútbol por ahora Matías Oliveira. Levanta la pelota Oliveira. Aunque venía la marca por parte de Juguair, le queda Mulera, inicia desde el fondo de la selección del este.
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1: Él va con la zurda Oliveira, pero no está nadie de Uruguay. Iba Darwin Núñez, irrumpe bien Hassan desde el fondo para la selección de Arabia Saudita. La pelota mientras va Terrino, se va quedando Betancourt con el frico, por bajo, para atrás. Viña tiene el balón para la presencia del arquero Mulera. Vuelve a comenzar desde el fondo el equipo de Bielsa. Saca Mulera para Uruguay.
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1: La pelota, el esférico de Sebastián Cáceres. Muslera, el arquero de 39 años, hoy en día en Estudiantes de La Plata, jugando por abajo, se va metiendo Ugarte, el futbolista del Manchester United Inglaterra, levantando la pelota sobre la banda derecha, la búsqueda va a Valverde, golpea de cabeza. ¿Qué dice el asistente? Pegó el Anri, saca de costado cerca del banderín para Uruguay.
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1: Misma llave, empataron España, Cabo Verde 0-0.
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1: El futbolista del Napoli, Oliveira, tiene la pelota descargando sobre la banda derecha. La búsqueda del frico Bavarila. No alcanza Varela, pelota para Arabia.
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1: Fiel a su estilo introvertido, el rosarino Bielsa, contemplando y observando lo que pasa dentro del campo de juego. El entrenador que alguna vez fue subcampeón de América con Newell's en Copa Libertadores en aquella recordada definición frente al Sao Paulo de Tele Santana. El balón le va quedando a Muslera, salida para Uruguay.
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1: Hablamos del año 1992 cuando Sao Paulo le ganó la final a Newell's Old Boys. Dirigía Marcelo Bielsa a ese equipo de Chochoyó, de Martín y compañía. Scoponi en el arco. La pelota le va quedando sobre la banda izquierda. Viña. Cara a Uruguay, aunque vuelve a mandarla para atrás. El esférico para Cáceres. Levanta la pelota el zaguero del América Mexicano. Balón sobre la banda derecha. A la búsqueda Valverde. Se mete en diagonal. Está cargando Uruguay con el centrocampista del Real Madrid. Valverde tiene la pelota. Juega para Viña. Levanta la cabeza. Lo espera atrás. Arabia, niño.
0: El que tiene por lo menos la iniciativa de la pelota. Está en un plan de aguantar, de esperar, es Arabia el que tiene esa iniciativa, el que toca rota, mueve la pelota sur Uruguay. Se escucha de fondo el aliento de la afición charrúa en los primeros minutos. Lo que busca tener la presión es el equipo de Bielsa.
1: Iba cargando Matías Viña. Viña tiene la pelota, juega por bajo para Matías Oliveira. Oliveira con el esférico de Matías Viña Oliveira. El balón le va quedando por ahora en campo rival a Ugarte. Ugarte suelta rápidamente con Cáceres. Carga Uruguay buscando el primero.
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1: Atención, remate al arco, salvó al arquero, al away, se salvó el equipo de Arabia. El disparo directo al arco, me parece que fue Sviña el que terminó rematando con la zurda. Saca a Uruguay, tiro de esquina para Uruguay.
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0: No quiero complicaciones, dijo el arquero. Y después de ese tremendo zurdazo, metió el manotazo Salvador, la primera importante de Uruguay. Sucesión de toques, se cierra bien en el fondo el equipo de Arabia Saudita, por eso es bueno pegarle de media distancia. Ganó este tiro de esquina la selección celeste.
1: Le va a pegar Maximiliano Araujo con la pierna izquierda. Atención con este tiro de esquina. Va por arriba Uruguay, que lo manda Cáceres a Olivera. Al propio Varela está Darwin Núñez, Federico Viñas, pero dando el área. Orden al árbitro, pelota bien arriba, cobra altura, al cabezazo a las manos del arquero. Al Owey se queda con la pelota. ¿Cuánto va Juan?
2: 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Y el tiempo de juego, 5 minutos, primera etapa. 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
1: Van empatando Uruguay, Arabia Saudí, 0-0.
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1: Monumental. Alta presión uruguaya en este inicio de partido. Quiere rápidamente el primero a la selección de Bielsa. Se va metiendo Varela sobre la zona derecha. Intenta descargar en Federico Viñas, no alcanza. Busca Darwin Núñez, tampoco llega. La pelota le va quedando por ahora a Uruguay. Salida para Arabia.
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1: Mataron Bélgica, Egipto, 1-1.
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1: Regresaba Guillermo Varela, pero con falta, indica el árbitro italiano Mariani. Tiro libre en su terreno, tiro libre para Arabia.
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1: Al Jaibar intentó sobre la zona izquierda, alcanza medio y propone fútbol en ofensiva para la selección de Arabia. Sube sobre la banda derecha, intentó Saúl, pero no pudo. Viene la marca rápidamente por parte de Maximiliano Araujo. Se proyecta bien sobre la zona izquierda, quiere ganar a fondo de cancha. Le cierra el camino Hassan, le saca la pelota y va saliendo Arabia.
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0: con esta réplica también que busca de a poquito tener Arabia el cuadro verde.
1: Se viene Nasser, Nasser sobre la zona derecha, coloca centro, pelota que toma altura, saca de cabeza por ahora Sebastián Cáceres, intenta la selección de Arabia con Al-Jaibari en diagonal, le va quedando la pelota a Yuwair apunta, apertura sobre la zona derecha, a la búsqueda, controla sobre la zona diestra, a dosar y carga Arabia que se va metiendo en terreno uruguayo.
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1: Lo está esperando ahora Uruguay. No le gusta esto al público charrúa allí en el estadio. En Miami, Florida, en el Jarro Stadium. Carga Arabia Saudí, se va metiendo. Al Shabal no puede ante la presencia de Oliveira. Despeja el zaguero uruguayo. Recaptura, atención, Yuwair. Yuwair sobre la zona diestra. Está cerca del área. Ahora no pudo rematar porque irrumpe bien Oliveira. Se queda Muslera con la pelota.
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1: El partido está 0-0.
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0: Ordenadito en el fondo, no deja espacios en los primeros minutos Arabia, por eso toca, rota, mueve Uruguay. Buscando encontrar ese espacio, esa oportunidad de poder ingresar, de generar una situación de riesgo. Y cuando se da este tipo de situaciones, la mejor opción muchas veces es pegarle en media distancia. Por eso en el comienzo ya provocó un disparo de zurda de Araujo.
1: Debutan también Irán, Nueva Zelanda por el grupo donde está Bélgica. Y la selección de Egipto, empataron Bélgica-Egipto 1-1. La pelota le va quedando en mitad de terreno. Nasser, se viene Arabia.
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1: 0-0 está el juego. Y propone la selección de Arabia con Al-Jaibari sobre la banda izquierda. Al-Jaibari está en campo rival. Se muestra al Burakain. Está cerca del área. Lo tiene bien controlado por ahora Cáceres con Oliveira. En la defensa charrúa. Va a insistir al Henry sobre la derecha para Arabia.
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1: Grupo H, Copa del Mundo, empata en Uruguay, Arabia Saudí, 0-0.
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0: Más reporte, sintonía, el amigo Guido también, fiel seguidor de Cartola allí, reportando sintonía en pleno tráfico. Envía la fotito, está en sintonía, saludo para él.
1: Muy bien, pelota que le va quedando al Always, Mohamed al Always, despeca desde el fondo el arquero de Arabia.
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1: Hay que esperar qué variantes propone y prepara Alfaro para enfrentar a Turquía en un partido clave el sábado frente a Turquía. La presencia de la albirroja para tratar de reponerse de la dura caída ante Estados Unidos en el debut. Se va quedando con la pelota para el medio Betancourt. Inicia la salida uruguaya sobre la zona izquierda. Allí aparece Matías Viña. Lo aplauden allí desde el banco uruguayo. Sentado, controlando lo que pasa, Bielsa, 0-0.
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1: Para aquellos que ya rozamos los 40, al Owairán, aquel jugador de Arabia que brilló en el año 94, la mejor presencia de Arabia Saudí en una Copa del Mundo, llegando a octavo de final, que luego fue eliminado por Suecia de Brulin y compañía. Había llegado Suecia hasta las semifinales, cayendo frente a Brasil, que luego fue campeón en la pelea ante Italia en la tanda de penales. Va saliendo desde el fondo Arabia con Nasser.
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1: Ole Salenko fue el goleador de aquella edición, el ruso, en el año 1994, en la ocasión en que Estados Unidos también había organizado una Copa del Mundo.
0: Buena memoria, la verdad.

0: Bueno, aquí recuerdo unas cositas, pero tiene buena memoria usted. Yo me acuerdo más bien de la parte de Brasil, el famoso el penal ese que había fallado el italiano, y después poquito. Después de 94 aquí, poco recuerdo.
1: Vos sabés que me acuerdo por el hecho de que veíamos mucho deportes con el fallecimiento de Ayrton Senna en Imola, por ejemplo. El fallecimiento de Kurt Cobain, el ex líder de Nirvana. Un año que realmente marcó muchas cosas. Y la final de Brasil ganándole a Italia en la tanda de penales.
0: ¿Se acuerda cómo se llamaba la mascota del 94?
1: No, la verdad que esa parte ya, pero me tengo en memoria.
0: Muy bien, Juancito. Striker, dijo por el primero. Tenía que decirle al chico del micrófono, Juancito. Striker, sí. Y uno tenía que contar cuántas veces se metía Striker en la transmisión. ¿Se acuerda? 1, 2, 3, 4, 5, 6. Esa parte me acuerdo, sí, esos detalles.
1: Y juntábamos las tapitas para.
0: Claro, tapitas y compañía. Ya estaba el álbum de figuritas en esa época. De los 90, por aquí yo recuerdo ya el álbum de figuritas. No sé si antes ya, pero por lo menos en mi caso, el 90. ¿De qué año?
2: Para México 86.
0: Ah, el 86 ya. Ah, bueno, 86 no recordaba, tenía 4, pero sí. El 90 yo recuerdo el tema del álbum de figuritas. En ese momento, de hecho, se pasó este el último año con esta empresa. Después se vendrá con otra empresa el tema de las figuritas.
3: Todavía no. Hasta el siguiente mundial tenemos esta empresa.
0: ¿Hasta el siguiente? Qué mal que leí. Yo pensé que era hasta este.
3: Hasta el siguiente es el contrato y luego a partir de justamente Arabia 2034 arranca otra nueva empresa.
0: Entonces me... ¿Dónde? Le pifié grande. Entonces cuando miré la... Porque por eso es que se decía que este era el último. Entonces queda un año más. O sea, un mundial más.
3: Queda un mundial más.
0: A la gente de Panini. Saludo para ellos. Hecho sea más.
1: 0-0.
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1: El partido está 0-0. Mejor Uruguay.
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1: No puede adosar y irrumpe, corta bien Viña para la selección uruguaya, retrocediendo la pelota con Matías Olivera. Olivera tiene el esférico, se aproxima Cáceres, le marca el pase, va Sebastián Cáceres, sube Varela sobre la derecha, se viene a la selección celeste.
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1: Que van empatando Uruguay, Arabia Saudí 0-0.
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1: España, Cabo Verde empataron por este mismo grupo 0-0.
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1: A las 16 mañana, el debut de la última subcampeona del mundo, Francia. Con Didier Deschamps en el banco, enfrenta a Senegal. También debuta la selección de Noruega. Aparece mañana Noruega, que puede ser una de las sensaciones. Se espera mucho del equipo de la selección de Haaland, de otras figuras capitales que tiene Noruega.
0: Sí. Irán. Hablando de figuras, vamos a ir saludando a todos los que están reportando sintonía. Aquí le mandan saludos Juancito Silva, dice... Trabajé con sus padres, dice Freddy Silva. Saludo para él. Le conozco a Juan Ángel Silva. Trabajé con sus padres, dice sí. Freddy Silva.
2: Freddy Eduardo.
0: Saludos para él.
2: Jugamos fútbol juntos también.
0: Sí,
2: señor. Un abrazo para el pariente.
0: Usted la mueve con el fútbol también, mi querido Juancito.
2: Sí, llegué a jugar. Liga Luqueña.
0: ¿Cuál es su equipo?
2: El Peñón de Campo Grande,
0: amigos. El Peñón de Campo Grande.
1: El partido 0-0.
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1: Bajo el volumen alto que se tenía del partido al inicio, proponiendo Uruguay, respondiendo Arabia, el partido 0-0.
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1: Atención, que se viene Arabia. Intento al Jaibari, pero está atento Muslera. Casi regala. De hecho, que regaló Muslera. Va Uruguay sobre la zona izquierda. Uruguay con el esférico. Apunta, remata al arco. Pasó lejos del arco de Mulera, que termina pidiendo disculpas. En realidad el disparo fue de Adosar y el 10 niño.
0: Igual de cuidado, porque ese tipo de balones allí en la zona baja. Y él se reclama un poquito. Que estén atentos. Se complicó en la salida. Muslera, buen control, buen quiebre allí en cuanto a la recuperación de la pelota del 10 de Arabia Saudita, que sacó el tiro, se le fue abriendo un poquito, pero igual tiene que tener cuidado ese tipo de salidas. Y una presión alta muchas veces complica a los equipos, y en esta estuvo un poquito rústico en sus movimientos Uruguay en la salida.
1: Señores, el partido está 0-0.
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1: Está reclamando algo Giorgio Donis, el entrenador griego. Griego, que dirige.
0: Sí, está con todo, está gritando bastante.
1: Que está dirigiendo a la selección de Arabia Saudí. El partido 0-0.
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1: La pelota le va quedando sobre la banda derecha a Varela. Varela vuelve a retroceder con el enmascarado, como estaba contando el niño Sebastián Cáceres. El zaguero, que tiene 26 años, milita en el América de México.
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3: Y ya que hablamos del DT griego de Arabia Saudita, Giorgio Donis, es interesante lo que le pasó a esta selección con su DT, porque cambiaron nada más que para jugar esta Copa del Mundo. Hasta hace poco estaban dirigidos por el francés Gervais Renard, el reconocido DT que el Mundial pasado logró la victoria. Argentina. Sí, que lograron la victoria ante Argentina. Muy reconocido por ese video del entretiempo, donde entró a arengar a sus jugadores en inglés, donde le empezó a gritar de todo. El famoso, si tanto lo quieren a Messi, después del partido pídanle una foto, pero salgan a ganarlo hoy. El DT que dejó esta selección justo meses antes del Mundial y tomó la conducción técnica Giorgio Donis, el griego que desde 2015 es DT en el fútbol árabe, pasó por 4 equipos hasta llegar a la selección.
1: Muy bien, tiro libre y es cerca del banderín para Uruguay.
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1: ¿Cuánto va de fútbol?
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1: Se van empatando Uruguay y Arabia Saudí en Miami, Florida, 0-0.
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1: Reclamaban una mano dentro del área de Arabia, el italiano Mariani dice, no pasó absolutamente nada, pegado al cuerpo. Saque de costado en su terreno para Arabia.
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0: Más reporte de sintonía al tocayo Jorge Sosa, saludo también para él. Jorge Sosa, abogado, si no me equivoco, es su segundo apellido. Reportando sintonía y hablando de reporte de sintonía, no podía faltar Blas Antonio Serafini, saludo para él. Está reportando sintonía, abrazo grande, Blas.
1: Allí en la zona de Sinalco, cerca de Ñembuya, está el querido Serafini Quintana. Pelota para Uruguay.
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1: Error en la salida, señores, de la selección de Uruguay. Habrá tiro de esquina para Arabia.
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1: Vendrá el tiro de esquina, suben Hassan, al Henry, al Harvey. Buscando el cabezazo, le va a pegar Juair, camiseta 7, sobre la banda derecha, tiro de esquina para Arabia, pelota que parte, viene arriba, golpea de cabeza Valverde, va recapturando el rebote el 10, Salín Adosai, se mete Adosai, quiere colocar el centro, se lo impide por ahora, en la marca Varela, va a insistir Arabia.
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0: Hasta aquí poco de Carlos Arcos, no hay muchas chances, muchas posibilidades. Esa última de Muslera complicándose, Salín allí con el tiro sobre el travesaño. En el inicio un zurdazo de Araujo, pero hasta aquí un ritmo algo cansino dentro del comienzo del partido. Toque aquí, toque allá, no hay muchas emociones de cara a los arcos en casi 23 de juego.
1: El partido sigue 0-0.
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1: Se viene la pausa, minuto de hidratación, señores. En el Estadio Hard Rock Stadium en Miami, Florida, que está prácticamente repleto, capacidad para 65.000 personas. Y la pausa.
0: Sí, veremos un poquito a ver el movimiento de los entrenadores, si hablan mucho o no, si es Bielsa. De momento, más bien tomando un poquito de agua. Allí los jugadores de Uruguay, misma situación de Arabia. Allí veo que Bielsa se acerca a uno de los jugadores. A la distancia no veo quién exactamente, porque están con la toma esa que parecía a dron allí. La toma aérea. El árbitro del partido también hablando con Valverde. Algo reclamó el capitán uruguayo. Hasta aquí un ritmo algo cansino, una temperatura alta. Me va a confirmar ver qué temperatura tenemos en Miami a estas horas. Bolsita de hielo, dos o tres allí en la nuca, algunos jugadores igualmente del lado uruguayo. Aquí sí va bien el tema de la hidratación por el tema de la temperatura. Y repito, algunas nubes que andan dando vuelta allí por Miami, teniendo en cuenta la temperatura que tenemos. Creo que arrancamos con 32 grados el partido. No sé si continuamos por esa línea.
3: Sí, pero continuamos con 32 grados, 32. Pero un detalle es que hay 80% de humedad.
0: Ah, mucha humedad, mucha humedad a estas horas entonces allí en Miami. Y ahora sí, aprovechó después la hidratación para dar indicaciones. El técnico puede que llueva.
3: Puedes mirar, marca sí, lluvia, marca para lluvia, ¿no? El final del partido, pero marca lluvia suave, no marca tormenta eléctrica, que es lo que preocupa en los Estados Unidos mucho, sí, recordando la regla.
0: Porque hasta aquí todavía no se llegó a parar, sí, todavía pasó no mucho se llegó a parar en el Mundial de Clubes.
3: En el Mundial de Clubes, que la regla era que tormenta eléctrica en 13 kilómetros a la redonda se detenía el juego.
0: Es verdad, aquí de momento no está sucediendo y ojalá que no suceda por el bien del espectáculo y de los partidos. Hasta aquí está atacando poquito Varela en cuanto a lo que se tiene que ver con el partido, no mucho del lado uruguayo, pero aquí para nosotros sí ya está atacando Varela, Juancito.
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1: Están empatando por ahora Uruguay, Arabia Saudí, 0-0.
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1: Sigue la pausa recordando la igualdad entre Cabo Verde y España por este mismo grupo, 0-0, sí, Fernando.
3: Y ya que hablamos de un entrenador, vamos a hablar del otro, del rosarino Marcelo Bielsa, que está dirigiendo ahora mismo su tercer mundial. Recordando, Corea-Japón 2002, donde dirigió a la selección argentina y no le fue muy bien. Muchos recordarán incluso como la peor actuación de Argentina en mundiales. Y la otra ocasión fue en el 2010 en Sudáfrica, cuando lo dirigió a Chile y llegó hasta los octavos de final, donde finalmente terminó cayendo contra Brasil. Un partido que terminó 3-0 a favor de la verde amarela. Esto por parte del DT rosarino Marcelo Bielsa, de 70 años.
1: Muy bien, sigue la pausa. Ahora Betancourt va pisando de a poco el terreno con sus compañeros hasta Ugarte. Esto va a seguir.
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1: Muy bien, está observando al italiano. Mira, este fue en su mejor momento, el mejor árbitro del mundo. Pierluigi Collina, que dirigió la final del 2002, cuando Brasil consiguió su última Copa del Mundo al ganarle a Alemania. Están regresando los equipos, las selecciones. Esto va a continuar en breve.
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1: Señores, pelota que corresponde a Uruguay, va a sacar con la zurda muslera.
0: Y hoy es presidente del comité de árbitros de la FIFA, Collina. Hoy allí sentado en la zona de la preferencia, observando en el palco, allí Collina, el jefe o presidente de los árbitros a nivel FIFA.
1: Muy bien, 0-0, Juan.
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1: La salida que le favorece a la selección de Arabia Saudí con Al-Hardy sobre la zona izquierda. Eleva la pelota sobre Al-Shamal. Va uno de los delanteros, el otro es Feras. El que lo acompaña al Shamal, allí en ataque, pelota arriba, ojo que va Uruguay, va pisando el área, quiere rematar, perdió la pelota, hay falta, es tiro libre en su terreno para Uruguay.
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1: Como decía el niño, bajó la intensidad del fútbol, 0-0.
0: Y poquito en cuanto a situaciones, la verdad, debe ser los primeros tiempos más flojos hasta aquí que estoy hablando dentro de la Copa del Mundo. Casi no hubo situaciones a lo largo de la etapa, a ver qué pasa con esto de Uruguay. Cayó el nombre de Arabia Saudita, falta no, será lateral a favor de Uruguay en ataque.
1: Intentó meterse allí en campo rival Darwin Núñez, cerca del banderín, el lateral para Uruguay.
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0: Es más, en casi 29 partidos, solo un tiro al arco, y ese tiro al arco fue de Araujo para el lado uruguayo. Hasta aquí Arabia Saudí no. Así que por eso, poquito a poquito es lo que nos están ofreciendo los dos hasta esta parte.
1: Partido sigue 0-0.
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1: Señores, cargan Uruguay, se va metiendo Valverde sobre la zona derecha. Qué bien frenó con el pecho, lo encuentra Ugarte, otra vez con Valverde. Valverde deja la pelota para Varela, pisó el área, le queda el rebote. Atención sobre la zona derecha, Araujo, pelota arriba, viene el gol de Uruguay. El arquero, cerró el arquero, rebote afuera. No se puede creer lo que acaba de desperdiciar Uruguay. Llegó a la carrera Federico Valverde empujando de cabeza, se molestaron con Viñas y termina desactivando a lo güey. Se salvó Arabia, niño.
0: En esta sí, porque decíamos poquito en cuanto a la zona del área. Ahora sí, emociones. En esta lanzándose. ¿Quién fue Viñas el que se lanzaba allí para buscar el cabezazo? Estaba también Darwin Núñez peleando por allí. Caía un hombre en el área que era Ugarte. Se lamenta Bielsa. Esta fue buena de Uruguay. Abriendo un poquito la cancha derecha, izquierda, el centro. Y siempre ese potencial del juego aéreo uruguayo. La buena respuesta del arquero saudí. En esta sí, llegó la celeste.
1: ¿Cuánto va?
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1: Que siguen empatando Uruguay, Arabia Saudí, 0-0.
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1: Va recuperando de a poco el futbolista uruguayo Viña, sentido, tiro libre para la celeste.
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1: La pelota le va quedando a Manuel Ugarte, el futbolista del Manchester United. Ugarte la encuentra Valverde, pica a espaldas de Al-Hardy. Hubo falta, correcto el asistente. Tiro libre para Arabia.
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1: El partido continúa 0-0.
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1: Ya en breve Fernando nos cuenta qué partido tenemos el día de mañana por la Copa del Mundo. Debuta la Argentina, lo hace también Francia.
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1: Buscando Guillermo Varela la salida desde el fondo para la selección uruguaya. Retrocede todo para Cáceres. Cáceres con la pelota. Juega por Baco sobre Oliveira. Pide Viña sobre el izquierdo, le va quedando otra vez a Cáceres desde el fondo, repone Uruguay. Sí, Fernando.
3: Y la jornada continúa hoy a las 10 de la noche, donde Irán y Nueva Zelanda se enfrentarán en su duelo debut. Y mañana martes arrancamos desde las 16, Francia versus Senegal, esto por el grupo I. Luego por el mismo grupo, a las 19, Irak se enfrentará a Noruega. Otra selección que dará mucho de qué hablar con su 9, con Haaland, el hombre del Manchester City. Por último, para cerrar el día, Argentina versus Argelia por el grupo J a las 22.
1: Muy bien, mañana entonces Haaland con Odegaard, Martin Odegaard, que también es otro talentoso centrocampista de la selección de Noruega.
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1: Matías Viña tiene la pelota, lo encuentra Federico Viñas. Va Matías Viña, otra vez sobre la zona izquierda, proponiendo Uruguay con Matías Viña, frena la marcha. Es que se define bastante bien la selección de Arabia Saudí. La pelota pasa por los pies ahora de Araújo, levantando la cabeza otra vez con Viña. Matías Viña quiere colocar el centro, prefiere el pase corto. Allí va Araújo cerca del área, al lado izquierdo, otra vez con Viña. La pelota le va quedando lugar, te va a insistir Uruguay.
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1: Intentó pero no pudo, Valverde sobre la zona derecha, de todas maneras alcanza la pelota. Va metiéndose cerca del área, proponiendo Uruguay con Betancourt. Ataca la selección charrúa. Buena descarga para Matías Viña. Viña coloca centro, viene el gol. Sacó el arquero Al-Owai, quedó en el suelo. Falta. Falta sobre Mohamed Al-Owai, el arquero de Arabia. Llegó Uruguay con Darwin Núñez, que dicho sea de paso, juega en el fútbol de Arabia, niño.
0: Sí, apareció allí Darwin Núñez. Buscaba el cabezazo del 9, el grandote. Termina cometiendo falta arriba del túnel de la costilla izquierda, más o menos ese golpazo. Se termina recuperando allí el arquero de Arabia Saudí. Era buena la chance, pero se conocen ambos, porque como bien decías, juegan en el fútbol árabe los dos. Se saludan allí. Está a poquito. Uruguay tiene mayor posesión, 60-40. Toca, rota, mueve. Quiere el primero el cuadro celeste, pero cuidado con las contras del equipo saudí.
1: Que se viene, atención con Uruguay, coloca centro, saca la defensa charrúa.
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1: Mañana se va a producir el debut entonces de la Argentina en la Copa del Mundo, la selección que está como actual campeón. Y también debuta la subcampeona, lo hace Francia ante Senegal, la selección dirigida por Didier Deschamps. ¿Cuánto va?
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1: Están empatando Uruguay, Arabia Saudí, 0-0.
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1: Carga, falta, termina cometiendo falta Valverde. Llegó a destiempo sobre Nasser, tiro libre, peligroso para Arabia.
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1: Atención con este tiro libre. No hubo tarjeta pese a los reclamos de los futbolistas de Arabia. Tiro libre peligroso para la selección saudí, niño.
0: Sí, veremos si aprovecha o no Arabia Saudí, que le estaba costando un poquito, pero fue ganando metros en estas complicaciones en la salida de Uruguay. Y este tiro libre, hay una máxima tensión del estadio. Dos que le pegan bien, el 10 Salín, y está por allí Huayr también el 7. Veremos quién de los dos allí se hace cargo de esta pelota. Aquí está el famoso centro, buscando la cabeza de algún compañero, o va a patear directo al arco. Veremos qué táctica está preparando allí el DT griego de Arabia.
1: Atención, está Huayr y Salín a Dosari para pegarle. 12 la barrera. Se perfila Huayr, apunta, eleva, centro, pelota arriba. Termina despejando el arquero Muslera. Estilo de esquina para Arabia.
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1: Una derecha, vuelve a colocar la pelota Huayr.
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1: Le va a pegar Huayr sobre la zona derecha, tiro de esquina. para la selección de Arabia, que alienta, recibe el aliento de su público de las gradas allí en el estadio Hard Rock en Miami, Florida. Pelota bien arriba, está el gol, disparo al arco, Muslera. Muslera termina sacándole el gol. Allí tenía el tanto Landry. Bajó con el pecho, le pegó con la diestra a media altura. Muslera de vuelta, tiro de esquina para Arabia.
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0: Tenía destino de red. Gran tapada de Muslera. Se escapaba, parece esa pelota. Se iba, no. Metió gran reacción. Manotazo salvador ese manotazo de Muslera. En esta se salvó Uruguay. Cerquita Arabia del primero, cuidado.
1: Insiste Arabia, pelota arriba. Vino, no puede empujar. No pudo empujar el 9 Feras. Se lamenta el enorme Feras. Centro delantero de Arabia. Vuelve a salvarse Uruguay. Preocupado Bielsa.
0: Está pasando un momento complicado en esta Uruguay. En la anterior, desde el tiro libre, el tiro de esquina. Esa gran tapada, ese zurdazo allí de... Mejor dicho, derechazo de al Henry. Qué tiro que sacó Muslera. Y en esta también. Dos cabezazos en el área, no terminaron en gol, pero está pasando un momento complicado. Uruguay persiste en peligro.
1: Señores, no pasó nada en este tiro de portería para Uruguay.
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1: No lo puede creer Georgios Donis, el griego que dirige Arabia.
0: Más de uno en cuanto a los hinchas de Arabia, Santrón. Pidiendo ya el gol, festejando el gol. Pero no, justito apareció Muslera.
1: El partido 0-0.
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1: Está insistiendo Arabia, se va aproximando cada vez más al arco de Muslera. Fares de espadas al arco, frena con el pecho. Atención que va picando a Dosari, quiere rematar a Dosari. Tiene el gol en la media luna, no se puede perfilar. Y aprovecha para sacar Cáceres. Respira Uruguay que va saliendo del encierro.
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1: Estilo de portería para Uruguay.
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0: En el 94 allí enfocaron a Bayo. Estaba sentado en la zona del palco. Bayo. Sí, Roberto Bayo, el italiano en la zona del palco.
1: Estilo de esquina para Arabia.
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1: Uruguay levanta centro. Muslera. Gol. Gol de Arabia Saudí. Gol de Arabia. Alhambri ya había perdonado hace rato, la había sacado Muslera. En esta el córner de Uruguay del lado diestro, pelota que cobra altura, el cabezazo, Muslera cede el rebote, no reaccionan Cáceres, Oliveira, Viña, tampoco Varela, y aprovecha Landry para empujar la pelota al fondo. Estaba jugando mejor la selección de Arabia Saudita, señores, lo plasman el marcador. Landry empuja la pelota con la pierna derecha de puntín. Muslera intentó de vuelta. Ya nada puede hacer. Grupo H en Miami. Arabia Saudí 1, Uruguay 0. Landry para Arabia Saudí.
0: Monumental. Y dirán los uruguayos, ala. A la pipeta. ¿Qué pasó con Muslera? En la anterior había sacado una gran pelota del ángulo, pero estas cosas. Tiene el puesto de arquero, en una sosa el rey y en otra sosa el peor. No le termina quedando bien esa pelota, le rebota a Muslera. No tuvo una buena reacción allí el uruguayo, pero venía en una etapa de unos 5 buenos minutos de Arabia Saudí, que lo tenía aquí contra un arco a Uruguay. Floja reacción de la defensa, el propio Muslera cede rebote y al Henry en el rebote, puntín. Se le escapó esa pelota a Muslera, que repito, venía de... taparle justo a este hombre. Un tremendo derechazo. Probó, buscó, insistió. encontró el equipo verde, el seleccionado saudí, el primero en la tarde ante Uruguay.
1: Momento del gol.
4: 40 minutos, primera etapa.
1: Gana el equipo de Georgios Donis, el griego. Arabia se dio 1-0.
3: Abdulelah Al-Hanry, el defensa central de 29 años, el Al-Nassr, el compañero de Cristiano Ronaldo, anota su segundo gol con la selección en 41 partidos jugados.
1: Muy bien, gana Arabia Saudí 1-0.
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1: Carga Uruguay que intenta reaccionar, pero se termina equivocando. Viñas pide córner, no dice el árbitro del partido. El italiano Mauricio Mariani, que tiene 44 años, insignia FIFA del 2019. Intentó ser futbolista, no le salieron las cosas. Y el romano se inclinó por el arbitraje.
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1: Intentó al Shamal, no puede sacar muslera. Le recrimina a sus compañeros el arquero que defiende el arco uruguayo. Falta en ataque, tiro libre que favorece a Uruguay.
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1: Amonestado al Henry en Arabia Saudí, tiro libre que corresponde a la selección uruguaya.
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1: Vendrá el empate de Uruguay. Vamos a ver, le pega Valverde, tiro libre, campo rival, tiro libre cerca del área para la Celeste.
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1: Señores, tiro libre que corresponde a Uruguay. Se va a encargar del disparo Araujo sobre la zona izquierda. Atención, tres cuartos de terreno. Araujo levanta la cabeza, eleva con las piernas zurdas. Pelota que toma vuelo, cabezazo al arquero. Vuela Al-Owey, Mohamed Al-Owey se queda con la pelota, niño.
0: Bien acá Al-Owey, asegurando, atenazando esa pelota. Allí, dueño del arco de Arabia. Era bueno el cabezazo de Viñas, pero seguro, atento, listo, presto. El arquero de Arabia Saudí busca cerrar la etapa con el empate. La selección celeste que apura.
1: Va a Ugarte, deja la pelota para Araujo. Viene el empate. Golpea de cabeza Hassan, tiro de esquina para Uruguay.
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1: ¿Cuánto va?
4: 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Y el tiempo de juego cumplido, 45 minutos, primera etapa. 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
1: Uruguay 0.
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1: Le pega del lado izquierdo Maximiliano Araujo con la zurda. Va a colocar el centro, pelota bien arriba. Golpea de cabeza, intento Darwin. Nadie del otro lado, aunque hace el esfuerzo Valverde. Llega la pelota, otro centro. Desactiva de cabeza, saca Hassan para Arabia.
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1: Dame tiempo, viene el empate. Aunque el banderín está arriba, recibió Araujo, no le pudo pegar bien, niño.
0: Sí, ya había levantado el banderín, está el asistente. Buena pelota, metía espada a los centrales de Arabia. Igual yo creo que se iba a analizar la acción, ¿eh? Les queda dudas. Salió bien igual el arquero de Arabia para bloquear el tiro. Termina tapando muy bien el arquero allí. Otra buena reacción del portero de Arabia. Se pone interesante el partido, después de un ritmo cansino los primeros 20 minutos del partido. A partir de los 30 para esta parte, se está poniendo más que interesante el desarrollo del juego. Busca la paridad de Uruguay, pero hasta aquí con el gol de Al-Hanry. Gana el cuadro verde, gana la selección de Arabia.
1: Pelota para Uruguay.
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3: Se jugarán 4 minutos más, iremos hasta los 49 en esta primera etapa.
1: Y tenemos cerca de los 47, ya prácticamente ganando Arabia 1-0.
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1: Señores, se va metiendo en campo rival la selección que gana 1-0. Hablamos de Arabia. La pelota de Saúd. Saúd con el esférico, que retrocede todo con Al-Khaibari. Al-Khaibari por el medio va sacando desde el fondo para Arabia.
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1: Ganará bien 1-0.
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1: Victoria de la selección de Georgios Donis, el griego que dirige Arabia, por ahora 1-0.
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1: Quizás es lo último de Uruguay en la primera etapa. Intenta Darwin Núñez despejar la defensa de la selección de Arabia. Recogiendo por el medio ahora Matías Olivera. Olivera propone fútbol para la selección charrúa que quiere el empate. Va cargando Uruguay sobre la banda derecha con Cáceres. Piensa Cáceres dónde va a colocar el centro. Tiene la pelota ahora Ugarte. Ugarte con el esférico construye, edifica, avanza con todo Uruguay, será la última y lo empata Viña. Tiene Viña, perdió tiempo, no se pudo acomodar, niño.
0: Perdió mucho tiempo para acomodarse, se le fue escapando allí esa pelota. Ya había banderina arriba igualmente. Sigue insistiendo con cierto desorden, pero insiste, busca Uruguay, quiere la paridad, pero esto se está terminando.
1: Es pelota para Arabia Saudí.
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1: Esto se está yendo, pelota viene arriba. Mira su cronómetro el italiano Mauricio Mariani. Señores, no hay tiempo, final. Final de la primera etapa, final de la primera fracción. El Jarro Stadium en Miami, Florida. Por ahora el Grupo H, Copa del Mundo. Arabia Saudí 1, Uruguay 0.
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4: Relató Jorge Casal.
1: Comentario intermedio de Jorge, el niño Sosa Luna. 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
0: Y va Rochet, arquero suplente, para saludar a Muslera igualmente, al cierre de la etapa. Las cámaras apuntan a Muslera. Muy buen arquero, pero a veces estas cosas tienen los arqueros. Venía una gran tapada a Landry, coincidentemente ese derechazo. Y después, unos minutos después, el tiro de esquina, el cabezazo, el rebote. Justo le termina pegando allí en el brazo, no logró controlar. Ya de rebote, mayor reacción del jugador de Arabia Saudita. Después de unos primeros 20 minutos bastante pobres en el partido, sin muchas situaciones. La parte candente del juego fueron los últimos 15 casi de partido, 15 y poquito más. Porque él se animó también a probar Uruguay, que tuvo algunas con Araujo en media distancia, algunas chances, se paró bien en el fondo, bien ordenadito en cuanto a sus líneas del equipo de Arabia, y está dando el golpe, en el sentido de que esperábamos por allí que sea nuevamente el conjunto de Sudamérica, de Conmebol, el que termine ganando. De momento no, no lo hizo Paraguay, no lo hizo Brasil, no lo hizo Ecuador, y ahora Uruguay también se va frenando, pero ¿por qué no? Con esa garra charrúa, un poquito de juego en el segundo tiempo por allí, lo puede dar vuelta, pero hasta esta parte el que está haciendo mejor las cosas es el seleccionado de Arabia, que a los 40 logró ese gol después de ese tiro de esquina, rebote, un error allí de Muslera cuando antes había salvado lo que parecía ser también el primero de Arabia Saudí. En una ráfaga de momentos entre los 35 y 40 que comenzó a apurar a Arabia, tuvo las chances, las posibilidades y logró concretar. Vamos a escuchar a Natalia Dancuar, psicóloga deportiva, la situación del partido de Paraguay. La licenciada Natalia Dancuar habló con nosotros hoy en el entretiempo y vamos a, en este entretiempo mejor dicho, vamos a escuchar hoy en la previa, allí en Fútbol a lo Grande, la charla con ella, hablando un poquito del momento de ese debut, del estreno de Paraguay en la Copa del Mundo. La licenciada Daniela Dancuar a continuación.
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7: Bueno, Andrés Riquemre, te estaba leyendo, licenciada. Estamos con Ricardo y con Víctor. Nos dijo, no llevado por la curiosidad, vos estás trabajando en Paraguay, ¿en qué club, licenciada?
8: Hoy estoy trabajando en forma independiente, sin ningún club.
7: ¿Pero estuviste en Olimpia?
8: Estuve en Olimpia hasta diciembre del año pasado, sí.
7: Tenemos esta pregunta porque Andrés Riquelme quedó, bueno, todos quedamos preocupados en la parte psicológica. ¿Se le gustó en Paraguay un problema emocional o táctico? Y ahí le he dicho que esa pregunta estaba mal planteada, licenciada, después de la derrota.
8: Sí, lo que me parece es que esa pregunta puede estar partiendo, digamos, de que lo emocional y lo táctico, en este caso que se habló mucho, funcionan de forma separada. Y yo tendería a pensar que en la cancha eso está muy entremezclado. O sea, no es solo por un lado cuerpo y por otro lado mente. Entonces, cuando un jugador puede perder una pelota, podemos llamar un error táctico, pues se puede leer como nervios. Y realmente creo que estamos describiendo lo mismo desde ángulos distintos. Entonces, la ansiedad, por lo que nosotros sabemos, no necesariamente va a aparecer después de un error. Más bien tendría que, podremos pensar que también se lo produce. Entonces, la ansiedad puede estrechar la tensión, puede hacer que un jugador perciba menos opciones, que decidamos apurado. Por eso a mí me cuesta pensar en un futbolista que por un lado razone y por otro lado piense. Lo más probable es que decida con lo que siente todo el tiempo. O sea, no quiero dar una respuesta tajante, porque cada caso es distinto, pero yo diría que lo táctico se juega sobre una base emocional y que cuando esa base se puede quizá desordenar, hasta el mejor plan podría moverse o tambalear. Entonces a mí me interesa más correr la conversación hacia cómo se influye, más que hacia todos los dos fallos.
7: Está bien. La licenciada Natalia Dancuar, se habla un poco de psicología en el fútbol paraguayo. Se pierde el equipo, lo que pasó, la mente, separado, lo físico, lo táctico. ¿Cómo es esto, licenciada?
8: Y yo creo que se puede perder una parte importante, justamente la que menos se ve, ¿verdad? Que cuando lo mental se trata como un agregado, algo que se convoca solo en crisis, se corre el riesgo de dejar afuera, de donde quizás los demás influyen, que serían en lo cotidiano. Muchos equipos entrenan con mucho rigor la parte física, la parte táctica, y tienen a algo sentado que la cabeza por demás zonas, o por fuerza o por carácter, pero realmente es como la confianza, la comunicación, la cooperación, la capacidad de un grupo de sostenerse en la adversidad, son cosas que también se pueden entrenar, y si no se trabaja no es posible que aparezca con más posibilidad la improvisación el día que cuesta más. Sé también la dificultad que es que hoy por eso le otorgue tiempo y espacio a la parte psicológica en el fútbol. Todo es para hoy, hay poco tiempo a veces, pero sí que son aspectos que se pueden controlar. Es algo que se podría observar en muchos equipos. Y no solo decir ahora, o sea, ahora se pone en lupa por el tema de selección, pero estructuras que andan bien en calma y tienden a desarmarse ante una adversidad, es lo que solemos ver, ¿verdad? Yo no me animo a decir que a nadie le falte talento o planificación. Lo que pasa a veces es que no haber trabajado eso hace que las personas, digamos, es probable que no se resuelvan en una charla, sino que con un tiempo y con construcción.
7: Licenciada, cuando se desborda emocionalmente, ¿cómo ocurrió? ¿Cómo se puede revertir esto? Estamos con Ricardo, estamos hablando con Andrés Riquelme. En la práctica veían los muchachos, no sé si están cohibidos, si no están cohibidos, ¿qué medida afecta y cómo se puede cambiar?
8: A ver, esa respuesta realmente la puedo responder en forma general, porque como dije yo, no estoy trabajando con el equipo, soy una observadora más como el resto, por más que sea psicóloga, soy una observadora más desde afuera. Sé que el equipo tiene un psicólogo con quien trabaja, es el que llegó al FARO y que no digo que está haciendo un excelente trabajo. Desde afuera y en pleno partido yo diría que el margen puede ser un poco limitado y me parece más honesto reconocer que prometer, quizá decir que las cosas se pueden revertir de un día para otro. Sí que el golpe, por ejemplo, estamos hablando de primer partido, cuando un equipo está desbordado, dar muchas indicaciones a veces puede complicar más que ayudar. No estoy hablando de este caso en particular, sino en forma general, porque una mente saturada tiende a procesar peor lo complejo. Lo que sí podría servir es lo concreto y lo simple, una consigna muy clara, una tabla puntual, quizá que se le devuelva al jugador la sensación de control como había puesto en el artículo. Y ahí yo pondría poco en eso, porque el primer objetivo no es quizá volver a jugar bien, sino a dejar de caer. Y un equipo cuando entra en pánico, difícil se le pueda pedir la mejor versión que tiene. Es mucho más realista ayudarle a frenar la caída y recién después pensar en reconstruir, ¿verdad? Yo me inclino a creer que la intervención más útil no está en el partido, sino antes, en cómo el grupo se prepara para sostener lo que va a sentir. Y cuando el desborde ya ocurrió, gran parte del trabajo sería más de contención, y el aprendizaje más valioso probablemente venga después, con el partido que cuando se mira más en frío.
7: Licenciada Natalia, te hago la última pregunta. Dancuar, el tema, y saben muy bien los compañeros, habla mucho Alfaro. Entonces, esto no va solamente por vestuario, como en soluciones rápidas. La última pregunta, agradeciéndote en lo que nos podés dejar como enseñanza en lo emocional.
8: Bueno, primero que nada, me parece que todo, sí, para todos fue como un balde de agua fría, pero sí que es importante que tengamos en cuenta que la confianza es lo que se construye, que no un partido no nos va a definir. Pero sí que es importante entender que, y yo lo digo en forma psicoeducativa, ¿verdad? Que tengamos en cuenta que la evidencia psicológica apunta bastante a que uno no tiende a confiar tanto porque se le diga vos podés, sino porque ya vivió situaciones donde comprobó que efectivamente podía, y estas no se les comprobó que puede. Entonces, apuntar hacia ese lado, ¿verdad? Que la fuente más sólida de confianza es el dominio de haber logrado algo real, más que una arenga. Una charla emotiva quizá levante el ánimo un rato, pero ante la primera dificultad, si abajo no hay una experiencia que sostenga esa creencia, es probable que caiga, cosa que sí tenemos una experiencia que sostiene, que se puede. Por eso yo siempre digo que soy crítica quizá de frases motivacionales o de soluciones rápidas. Me genera eso, ¿verdad? Que no porque la motivación esté mal en sí, sino que porque tendría que ofrecer por fuera algo que se construyó ya por dentro y en tiempo real. Entonces, construir la confianza en un equipo es un trabajo fino, es volver a generar situaciones donde el grupo sienta que controla, que comunica, que el de al lado le acompaña. Entonces, eso más que trabajar en una charla de vestuario, digamos que es mirar hacia atrás y ver de dónde venimos, qué hicimos, cómo lo hicimos. Entonces, si eso difícilmente pueda entrar quizá en una charla cuando hay una segura que sí, para mí que valdría la pena preguntarse qué es lo que hay en realidad. Entonces, en ese punto, no caerse por un resultado, sino que mirar cómo lo hicimos y qué podemos hacer.
7: Licenciada, muchísimas gracias. Hablamos con Andrés, con Ricardo, y repito esto porque había estado escrito en tu Instagram, y la parte psicológica, y lo vamos a hablar con los compañeros también, y vos especialista en esto, licenciada, influye muchísimo, especialmente después de la paliza recibida y lo que viene para el partido de viernes. Muchísimas gracias por tu tiempo, licenciada, muy amable.
8: Gracias, Arturo, que vaya todo bien por allá.
7: Muchísimas gracias.
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0: Las palabras de la licenciada Ancuar allí en Momento de Paraguay, el inicio. Y hablando de Momento de Paraguay, un repaso de lo que se vendrá en la Copa del Mundo, un partido más en la noche, los partidos para mañana, resultados de lo que se está dando hasta aquí, alguna perlita, datos, estadísticas, y con Fernando, el hombre de los números, aquí el sub-20 que tiene Fútbol a lo Grande, que nos va a hablar a continuación. Números, estadísticas de esta Copa del Mundo.
3: Y antes de continuar con lo que será esta jornada, recordemos brevemente cómo fueron los resultados del fin de semana. El sábado arrancó con un Qatar-Suiza por el grupo B, que acabó 1-1. Luego por el grupo C arrancó el Mundial de Brasil. Arrancó un poco golpeado en un empate débil ante Marruecos, recordando rápidamente un gol de Vinicius, un golazo, eso sí, del hombre del Real Madrid. Luego por ese mismo grupo y ese mismo día, Escocia volvió a ganar el Mundial luego de más de 30 años. Venció 1-0 a Haití. Recordando también que por el grupo de Paraguay, Australia venció 2-0 a Turquía. y eso nos hace echar un ojo a los rivales, nos hizo ver de qué vienen nuestros siguientes contrincantes, que nosotros nos enfrentamos el sábado a la medianoche ante los turcos y luego jueves a las 23 ante Australia. Por el grupo E, Alemania regaló la primera paliza del mundial, 7-1, no tuvo piedad con la debutante Curazao. Ayer por la noche también, por el mismo grupo E, Costa de Marfil sobre el final con un gol de Amad Diallo, el hombre del Manchester United, venció 1-0 a Ecuador. En otro partidazo por el grupo F, Países Bajos y Japón empataron 0-0. Ya luego en el postpartido vimos la mítica imagen ya de la gente de Japón recogiendo, limpiando, saliendo de forma muy pacifista. Inclusive los mismos jugadores que dejaron limpio el vestuario. Por ese mismo grupo, más tarde esa noche, Suecia no tuvo piedad ante Túnez. Fue victoria 5-1 del conjunto europeo, que lo dejó sin DT a los africanos. 5-1 y chau DT. Esta tarde desde la 1, lo escucharon antes por la misma radio Monumental 1080M, lo escucharon con el relato del comandante Arturo Máximo Rubín. España igualó sin goles ante Cabo Verde. Y recientemente Bélgica y Egipto también igualaron, esta vez 1-1. Esto por el inicio del grupo G, que continuará esta misma noche a las 22 en un duelo que enfrentará a Irán contra Nueva Zelanda. Ya mañana tenemos el debut de Francia, el debut de la selección de Mbappé, la última subcampeona del mundo, que a las 16 se enfrentará a Senegal. A las 19 por el mismo grupo, el grupo I, Irak irá ante Noruega. El conjunto de Haaland, de Odegaard, quiere dar la sorpresa. Quiere buscar, después de mucho, volver a un mundial y quieren volver a lo grande con el hombre del Manchester City a la cabeza. Y para finalizar, mañana la jornada debuta otra selección de Conmebol. Debuta la última campeona del mundo. Los comandados por Lionel Scaloni y con otro Lionel, pero Messi, a la cabeza del 11, se enfrentarán a las 22 ante Argelia. Y antes de que inicie el segundo tiempo, vamos a recordar brevemente cómo llegó cada una de estas selecciones al Mundial Norteamérica 2026. Empezando por Uruguay, la Uruguay de Bielsa, que logró 28 puntos en las eliminatorias Conmebol, donde destaca un triunfo de visitante Argentina, los únicos que lograron vencer los de visitante. Y rápidamente también recordamos cómo se clasificó Arabia Saudita, que después de no pasar la primera fase en las eliminatorias de Asia, logró vencer a Irak y a Indonesia en la segunda para llegar al certamen máximo del fútbol mundial. Arabia Saudita, que está jugando su séptimo mundial, recordando rápidamente. Estados Unidos 1994 fue el primero, donde aparte de debutar hicieron su mejor actuación hasta ahora. Llegaron hasta octavos de final, donde cayeron ante Suecia por 3-1. Recordando la Suecia, que fue la revelación de ese mundial, que llegó hasta semifinales, donde finalmente terminó cayendo ante Brasil, a postre campeona del torneo. Los otros mundiales que jugó Arabia: Francia 1998, Corea-Japón 2002, Alemania 2006, Rusia 2018 y el último Qatar 2022. Y si vamos a repasar las 15 veces que Uruguay jugó la Copa del Mundo, no acabamos nunca. Así que recordando rápidamente, Uruguay es la primera campeona mundial de la historia, en 1930, cuando en la final venció 4-2 a Argentina. Y hablando de finales, en 1950, la que no fue una final como tal, ya que fue el último partido de una especie de fase de grupos, pero lograron vencer a Brasil en su casa, en lo que todos recordamos como el Maracanazo. Ya en instantes arranca la segunda mitad. Ustedes lo están escuchando con el relato de Jorge Casal, comentario de Jorge Sosa.
0: Vamos de cara al segundo tiempo. Hay variantes del lado uruguayo. 25, camiseta 25 para Sanabria. Tiene apellido paraguayo Sanabria. Canovio, el 14. Viña es uno de los que se fue, ¿verdad? Si no vi mal.
1: Viña y Núñez.
0: Núñez, ahí está. Núñez y
1: Manuel Sanabria y Canovio, los
0: Núñez, de los que se fue. Sanabria, 25 y 14 para Canovio.
1: Muy bien, señores, todo listo, todo ok. Esto está por comenzar en su etapa complementaria. Ordena el italiano Mariani y arrancó el axo final.
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1: Señores, con gol de Alanri gana la selección de Arabia por ahora 1-0. Al minuto 40 de la etapa inicial, el gol de Alanri para Arabia, que gana 1-0. Dos variantes de Marcelo Bielsa para tratar de mejorar esta etapa complementaria. Uruguay comienza a proponerse. Viene Ugarte.
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0: Italiano, Isaac Asán cerca del banderín lateral para Uruguay.
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2: Comenzó con todo Uruguay en este segundo tiempo, presionando, buscando tempraneramente, ya rápidamente la paridad. Busca, insiste, quiere el empate Uruguay.
0: Bacanovio coloca centro, de espaldas al arco, intenta, por ahora no hay falta. Le queda Varela, Varela para el empate, Canovio le pega. Cruza bien la marca, Henry, banderín arriba. Todo anulado, tiro libre para Arabia.
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2: Aquí, gran tapada del arquero. Era una pelota difícil. Centro del sector derecho allí, Varela se anticipó a todos. Viñas peinó esa pelota abajito. Buena respuesta del arquero de Arabia Saudita. Hasta aquí ya tuvo tapadas importantes en el primer tiempo y ahora está en el segundo. En el inicio nada más, gran tapada del arquero Sobi.
0: Muy bien, señores, el partido lo gana la selección de Arabia 1-0.
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0: Saludo a todos los amigos que reportan sintonía, uno especial para Emilio Daniel Méndez en la ciudad de Ipacaraí, abrazos para él. Está escuchando la cobertura al lado de su perrito, amante de los animales. Emilio Daniel Méndez en Ipacaraí, gana Arabia 1-0.
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0: Ojo que Arabia va a tener espacios para el contragolpe. Lo sabe su entrenador, Giorgio Donis. Lo mandan a hacer a Uruguay al ataque. Viene la marca de Viña, sale Uruguay.
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0: La pelota le va quedando por el medio. Va cargando Betancourt, el hombre que milita en el Tottenham inglés. Apertura para Varela. Sube Varela, que hoy en día está en Flamengo. Varela tocando para Canovio. Se proyecta Canovio sobre la zona derecha, pero tiene el camino cerrado. Entonces, obligado a retroceder con Betancourt. Betancourt tiene la pelota otra vez con Varela. Varela se asocia con Betancourt cerca del área. Propone, insiste, presiona, busca el empate Uruguay.
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0: Dentro del área Canovio busca el empate con espacio. Canovio tira, sacando la pelota. Hassan, tiro de esquina para Uruguay.
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2: Se defiende Arabia y apura Uruguay. Canovio ganando nuevamente sobre el sector derecho del centro. El tiro de esquina que se va a realizar aquí. Habrá que ver si ese buen potencial aéreo en ataque que tiene Uruguay normalmente lo aprovecha para llegar tempranamente a la paridad, porque está abajo la celeste en este partido.
0: Vendrá el tiro de esquina, pelota arriba de Ugarte, golpe de cabeza cerca. Cerca el cabezazo, señores, de Maximiliano Araujo. Ganó bien por arriba, fue Federico Viñas. Viñas, el del cabezazo, estaba cerca Araujo. Rozó el poste derecho de Al Owais, casi lo empata Uruguay, niño.
2: Se elevó bien y sí, efectivamente tenía razón. Era tiro de esquina. Se termina desviando allí en la cabeza del defensor Hassan. Buscó bien el cabezazo Viñas. Por eso se volvía loco el jugador uruguayo reclamando tiro de esquina. Y sí, efectivamente debió ser tiro de esquina. Pasó cerquita a nada de ese poste derecho del arco Saudí.
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1: 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Y el tiempo de juego, 5 minutos, segunda etapa. 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
0: Arabia Saudí 1, Uruguay 0.
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0: Saca la pelota desde el fondo, Cáceres para Uruguay.
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0: Nos cuenta en breve, Fernando, cuándo se va a jugar los partidos de la fecha 2. ¿Quién es el próximo rival de Uruguay? La pelota le va quedando en campo enemigo. Ugarte deja para Betancourt. Betancourt pierde y le fue ante la marca de Nasser. Y se va metiendo en campo rival. Arabia, aunque controla bien la pelota sobre la zona izquierda, se va metiendo. Ugarte deja para Araujo, coloca centro, el cabezazo.

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0: Sentado, 0 a Bielsa, el partido gana Arabia 1-0.
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0: La pelota le va quedando bien arriba, golpeando de cabeza a Nasser. Nasser por el medio, cortando bien Ugarte. Ugarte tiene la pelota, descargando por abajo para atrás con Cáceres. Propone en el fondo, en la salida, el zaguero que milita en el fútbol mexicano, específicamente en el América. Le va quedando ahora a Ugarte, que es volante del Manchester United. Se viene Uruguay.
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0: Carga la celeste, viene el gol de Varela. No, porque está en la marca el Harvey, tiro de esquina. Elota para Uruguay.
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0: Va a entrar Ugarte, tiro de esquina, lado derecho para la celeste.
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0: Araujo se perfila con la pierna zurda, lado diestro. Atención, señores, tiro de esquina. Va con todo. Propone Uruguay. La pelota cobra altura. Balón arriba. En la línea otra vez. Hassan vuelve a salvar el arco de Arabia, niño.
2: Otra vez. El arquero está con todo. El arquero está firme, listo, presto. Allí, es cierto, está para esto. Pero apura por todos los sectores. Por derecha, por izquierda, juego aéreo. Insiste Uruguay, en este segundo tiempo hay un solo equipo, un solo seleccionado, ese es Uruguay, el que apura, el que lo tiene allí contra las cuerdas, Arabia Saudita, pero hasta aquí no puede empatar.
0: Está ganando Arabia 1-0.
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0: Gira Betancourt, la pelota le va quedando por bajo para atrás con Matías Olivera. Olivera vuelve a descargar en campo rival. Propone Uruguay. Se va metiendo Rodrigo Betancourt. El esférico ahora en poder de Araujo. Levanta la cabeza. Va cargando Uruguay. Se aproxima al área Olivera. Se mete la selección charrúa buscando la paridad.
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0: Varela tiene la pelota jugando por bajo para Ugarte. Este con Betancourt. Betancourt levanta para Varela. Golpea de cabeza anticipándose y viene la cobertura al Hardy. Insiste la selección charrúa que sigue proponiendo, niño.
2: Más reporte de sintonía. Saludos. Creo que está en la zona del norte del país. Reportando sintonía Antonino. Saludos para Antonino también siguiendo esta transmisión del partido de Uruguay. Arabia Saudita, saludo para Antonino.
0: Señores, gana Arabia 1-0.
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0: ¿Cuánto va?
1: 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Y el tiempo de juego, 10 minutos, segunda etapa. 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
0: Señores, Arabia Saudí 1, Uruguay 0.
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0: Resbaló, atención al Hardy. Fuerte entrada, quedó muy mal golpeado el futbolista uruguayo. Aunque el italiano Mariani deja seguir, me parece que tendrán que cortar. La quedó muy golpeado.
2: Sí, tiene un raspón importante. Le muestra el muslo. Canovio le muestra el muslo allí al árbitro. Dijo, siga. Ahora sí, el compañero suyo tira la pelota a un costado para que esto se pare. Habrá que ver si hay o no tarjeta. Canovio le dice, mire, señor Mariani, árbitro italiano, cómo me dejó el muslo derecho. Pierna arriba y sí, era para tarjeta en esta parada el hombre. Y eso que fue enfrente de las narices.
0: El asistente.
2: Era
0: al Harvey.
2: Al Harvey, sí. Y aquí habrá que ver si hay amarilla. Ahora sí, le llaman al Harvey. Venga usted aquí, señor. Y le dice que se cuide. Hay amonestación verbal nada más al parecer. Aparecer amonestación verbal nada más.
0: Gana Arabia 1-0.
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0: Pelota para Uruguay en su terreno.
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2: Más reporte de sintonía. Está haciendo un bellugón cocido, Doña Milé, allí en el cuarto barrio Luque, reportando sintonía. Ya esperando el comienzo de clausura, queriendo ver a su Sportivo Luqueño. A veces Doña Milé en sintonía del partido.
0: Señores, pelota para Arabia, que gana 1-0.
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0: Y Varela se va proyectando sobre la zona derecha. Ataca con toda la selección uruguaya que quiere el empate. Ya tuvo chances, pero no tan directa frente al arco de Alouez, exceptuando aquel remate de Valverde. La pelota de Varela se mete por el medio. Va a insistir Uruguay.
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0: La pelota en poder de Al-Harbi sobre la banda izquierda, tocando por el medio para Salim Adosari. El 10 pierde la pelota ante la marca. ¿Qué dice el asistente? Que ya traspuso lateral. La pelota, ¿eh? Lateral.
2: Sí. Lateral, y hasta aquí hay un solo equipo. Sigue buscando insistentemente Uruguay. Es más, camina ya de lado a lado Bielsa. Y hablando de caminar de lado a lado, ¿quién está en las gradas? Sí, el fenómeno. Mirá quién apareció. Apareció Ronaldo allí en las gradas. Era un fenómeno, de verdad. Sí, sí. Impresionante. Bueno, ahora en su momento.
3: Totalmente. Aquellos dos goles contra Oliver Kahn, por ejemplo.
2: Incluso impuso en los niños el recorte. ¿Se acuerdan cuando hizo el famoso mechoncito allí?
4: Jugador que en este país ganó su primera Copa del Mundo. Bien es cierto que no jugó ningún partido, pero en el 94 fue campeón con la selección brasileña, Ronaldo.
3: Es así, fue convocado cuando estaba en el Cruzeiro, había arrancado. Y los titulares eran Bebeto y Romario, de aquella extraordinaria selección de Carlos Alberto Parreira en 1994.
0: Es pelota, señores, para Arabia, que gana 1-0.
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0: Se viene Canovio sobre la zona derecha. Ataca Uruguay en Caroca. Pero ¿dónde estaba Varela? Lea reclama eso justamente Canovio. La pelota se va a perder a un costado. Señores, de mano repone Arabia, que sostiene la ventaja ganando 1-0.
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0: Muy bien, carga Uruguay, puede estar el empate. Perdió la chance de rematar Ugarte. Iba también con todo Sanabria. Recoge el rebote, va a insistir Araujo sobre la zona derecha. Levanta la pelota para Varela. Varela se perfila, se posiciona para colocar el centro. Otra vez Canovio, no puede ser. Le sacaron ya hasta la canillera. Insiste, el remate al arco, al poste. Ugarte, el remate al poste derecho. Niño,
2: A nada de meterse. Se animó, probó. Se defiende bien Arabia. Entonces la opción de pegarle de media distancia es una opción válida. Pasó allí de la nada. Sí, al poste va este tiro. Esa buena conexión nuevamente. Esa carga importante. Busca, insiste. Derechazo fuerte. Al poste derecho. Casi llega Uruguay, que sigue buscando, insistiendo. Llegó a tocar el arquero. Sí, llegó a tocar nuevamente. Levemente toca el arquero. Después el poste. A más de uno se le negó la oportunidad allí de gritar al gol. Otra vez, hasta aquí la figura es el arquero. De hecho, se ha pasado hasta con algunas molestias físicas.
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1: 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Y el tiempo de juego, 15 minutos, segunda etapa. 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
0: Arabia Saudí 1, Uruguay 0.
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2: Se escucha el aliento de los hinchas de Arabia, que están a full igualmente allí con los tambores. Y perdió el zapato en el anterior Canovio. Pidió falta, perdió el zapato, pero igual esto prosiguió. Sacó el derechazo allí Ugarte. Pero miren qué besacón. Sí, así está llorando Canovio. Después del anterior. Primero raspón y después perdió el botín.
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4: Y es impresionante lo de las elecciones con Mebol con los palos. Al menos lo que nos está tocando ver a nosotros. Porque ayer era Ecuador tres veces, hoy otra vez Uruguay. Sí. Y
3: hasta aquí no estaba ganando.
2: Y
3: no
2: también, y también Paraguay.
4: También Paraguay.
2: Que tuvimos 11 palos clavados en la cancha.
4: Parece que no.
2: Si hablamos de palos, los ruedos son superiores. Estaban clavados en la cancha de nuestros jugadores.
4: Parece que aprendieron de Gustavito de pegarle el remate.
2: Sí. Y aquí, no sé si era para tanto, pero el arquero está haciendo lo suyo.
3: No le pasó
2: ya cinco
3: nada.
2: Minutos.
3: Se absolutamente no le pasó nada.
2: Sí, la gran arquero, el fútbol paraguayo está haciendo aquí nuestro amigo Alois. Alois se lanzó, se tiró, ya está haciendo tiempo. ¿Cuándo se vendrá a la cancha? Ah, no, aquí está en campo.
3: Sí, Kemacher está en el campo.
2: Ah, ya está en campo. Está recibiendo algunas indicaciones. Bueno, sí, sí, sí, el arquero ganando tiempo. Mariani, el árbitro, dice, señor, usted, en términos así bien de calle, no me tangue, no se haga, señor, porque le voy a molestar la próxima. Y ahora sí, milagrosamente, ya está ok el arquero de Arabia, que eso sí, está tapando todas, está tapando todas, está tapando todas el arquero.
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2: Y hay un cambio del lado de Arabia.
4: Así es, viene al campo el 6, Nasser Al-Dazawri, el mediocampista del Al-Hilal, reemplazando al 7. Musab Al-Yuwair, el mediocampista del Al-Qadisiyah. Todos los jugadores jugando en el fútbol árabe, exceptuando a uno. De 26 convocados, 25 en el fútbol
3: uno
4: de Arabia.
3: Uno está en Francia, ¿verdad?
4: Uno, el lateral, el del Lens, Saúb Abdulhamil, el defensa de 26 años.
0: Muy bien, gana Arabia 1-0.
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0: Está ganando Arabia 1-0.
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0: Siguen reportando sintonía, los amigos. Un abrazo especial para Arnaldo Fabián Maldonado en la ciudad de Ipacaraí. Está buscando el empate Uruguay. Gana Arabia 1-0.
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0: Avanza con todo Uruguay que quiere el empate. No se rinde la selección dirigida por Bielsa. Queda mucho todavía. Carga Varela. Se va metiendo Guillermo Varela sobre la zona derecha. La pelota le va quedando a Valverde. El capitán propone. Empuja su selección. Va Betancur. Se animará a pegarle de tres cuartos de cancha. No prefiere la apertura. Araujo levanta centro. Impacta la pelota. En Nasser, saque de costado cerca del banderín para Uruguay.
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1: 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Y el tiempo de juego. 20 minutos, segunda etapa. 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
0: Señores, Arabia Saudí 1, Uruguay 0.
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0: Pató Bélgica con Egipto, 1-1.
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0: Avanza con toda la selección charrúa, Canovio, que ahora se... Epa, otra vez. Lo volvieron a tocar ahora.
2: Al 2 protesta al suelo, pero esta vez sí. Esta vez sí le sancionaron la falta. Porque abajo le terminaron raspando. Sí, Araujo. Allí confusión de rubios en este caso. Pero sí, efectivamente llegó tarde. Sigue ganando metros. Además, una situación de gol no tuvo en el segundo tiempo Arabia Saudí. Todo es de Uruguay. Que insiste, busca. Pero hasta aquí no tiene la puntería en ese rey. Cuando tuvo buena puntería, apareció el arquero saudí para tapar.
0: Le va a pegar Valverde, va por el empate Uruguay.
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0: Valverde vuelve a acomodar la pelota. Quiere el empate el capitán.
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0: Centro de Valverde va sacando el arquero de vuelta. Mohamed Al-Oweis despeja. El golero de Arabia saca de costado para Uruguay, que insiste, niño.
2: Están todas. Aquí el arquero nuevamente, rápido en el reflejo, metió el manotazo Salvador porque era una pelota con mucho veneno. Esa rosca al centro, buscando las cabezas de los hombres de Uruguay, que insiste, que busca, que quiere, pero que está aquí, no puede empatar el partido.
0: Está ganando, señores, la selección de Arabia 1-0.
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0: Señores, 22 prácticamente de la etapa complementaria. Ojo que tiene espacios Arabia. Nasser tiene la pelota. Se alcanzaba, iba crear inconvenientes, salen a dosar y la defensa se arruga. Menos mal esta varilla para desactivar. La pelota tiene destino de Canovio. Ugarte llega primero al balón con Betancourt. Frena con el pecho, falta, tiro libre, mitad de terreno para Uruguay.
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0: Cerca de los 23, etapa complementaria. Uruguay presiona por la igualdad.
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2: José Maidana reportando sintonía. Un saludo igualmente para él.
0: Avanza con todo la selección charrúa. Valverde tiene la pelota sobre la zona derecha. Pelota arriba. Nadie. Estaban 3-1. Era Sanabria, el otro Canovio. No alcanzó Araujo. Uruguay llega, pero no puede empatar, niño.
2: No puede. Otra buena acción, que es cierto, ¿no? Termina allí en excelente. Cruzó toda la nena chica esa pelota cuando es momento de recibir un poquito de agua fresca, momento de pausa y también indicaciones de los entrenadores, porque se vuelve loco Bielsa dando indicaciones, así como dice su apodo. Busca, insiste. Hay un solo equipo en este segundo tiempo, un solo seleccionado en el campo que busca, que insiste. Ese es Uruguay. Pero hasta aquí un buen trabajo defensivo también de Arabia. Lindo segundo tiempo tenemos, pero hasta aquí no se le abre el arco al equipo celeste.
0: Por ahora gana Arabia 1-0. Hay pausa.
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4: Y tenemos otro reporte de sintonía desde la zona de Lambaré. Hablando de jugadores de futsal, me escribió otro, canterano de AFEMEC. Un saludo para Misael Ledesma, de la zona de Lambaré, como bien decíamos. Y recordando rápidamente jugadores claves en cada plantel. Si bien tenemos ahora mismo en cancha a Federico Valverde, uno de los capitanes del Real Madrid, uno que marca su ausencia es Ronald Araujo. Contrariamente, uno de los capitanes del Barcelona. Recordando que no es la única baja que tiene Uruguay para este primer partido. Otro hombre clave es Jordan de Arrascaeta. Así como también es baja el hombre del Atlético de Madrid, José María Jiménez, quien de forma natural suele ser el capitán del equipo uruguayo. Y hablando de capitanes del equipo uruguayo y de hombres claves en Uruguay, tenemos a Fernando Muslera, quien recordamos rápidamente es el quinto mundial. Se une a una muy selecta lista de jugadores con 5 mundiales. Desde 2010 hasta ahora, 2026, en Norteamérica, 5 mundiales para el hombre que ahora milita en Estudiantes de La Plata.
2: Creo que un gran recorrido, definitivamente, Muslera. Y bien repasadas allí, Fer, unas bajas sensibles que también tiene en la fecha el equipo uruguayo. Mientras hay un excelente material en las gradas, Gustavito. Sí, sí, sí. La TV Internacional allí mostrando a la fanaticada uruguaya. Hay una colombiana también de por medio allí, Juancito. Sí, así mismo. Buen ambiente en las gradas. Modo Copa del Mundo.
0: Están regresando de a poco los equipos, ganando por ahora Arabia 1-0.
1: 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Y el tiempo de juego, 26 minutos, segunda etapa. 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
0: Señores, Arabia 1, Uruguay 0.
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0: Para Arnaldo Montero, también reportando sintonía. Se fue Ugarte,
2: Se fue Ugarte de la Cruz al campo. Nicolás de la Cruz, camiseta 7, variante del lado uruguayo de la Cruz al campo. Se fue Ugarte, entonces el cambio Charrúa.
0: Otra variante más en la selección de Bielsa, que quiere el empate.
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2: Más reporte de sintonía, amigo Ramón, también Ramón Rodríguez. Saludo para el abrazo grande. Más reporte de sintonía.
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0: Ganando por ahora Arabia, quiere el empate Uruguay. No se rinde, se viene Betancourt, Betancourt. Toca la pelota sobre la presencia de Matías Olivera. Olivera en campo rival. Juega para Cáceres, se profila. Va cargando otra vez Betancourt, el futbolista del Tottenham inglés. La apertura sobre la zona derecha, se va metiendo Varela. Varela ataca con todo. Deja sobre la zona derecha para Canovio, busca el empate Uruguay.
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0: Es pelota para Uruguay, corner para Celeste.
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0: Vendrá el tiro de esquina de Araujo.
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0: Va al centro de Araujo, no pasa nada. Recaptura en el rebote de la Cruz. De la Cruz jugando la pelota por bajo. Avanza con todo Sanabria. Pelota que toma vuelo. No está nadie de Uruguay, sin destino.
2: Impreciso, impreciso aquí de la Cruz, que acababa de ingresar. Le quedó a la pelota para el centro. A nadie. En esta recién ingresado. Un poquito frío entró de la Cruz. Cuando estaban por lo menos 5 hombres allí de Uruguay en el campo, dentro del área, esperando el centro. Se equivoca la Cruz. Más de un hincha de Uruguay ya se toma en la cabeza. Insiste, busca, quiere, pero por un momento se está equivocando allí la forma de generar situaciones de riesgo hacia el arco de acá. Aquí es la figura, el portero de Arabia.
0: Salida que favorece la selección de Uruguay.
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3: Veras, quedó en el piso.
2: Y creo que al caer pisa mal, porque no veo contacto con el jugador uruguayo. Él termina cayendo, pero pisando mal. El 9 de Arabia. Y efectivamente, sí, se va recuperando. Cuando cae, termina pisando mal Feras, el 9 de Arabia.
0: Esto va a seguir con victoria de Arabia 1-0.
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0: Señores, victoria por ahora de Arabia. Sostiene la ventaja, gana 1-0 frente a Uruguay.
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0: Ojo que no puede liquidar, se va metiendo al ataque al Harvey, al Harvey. Tocando por abajo para el 10, Salin, a dos Ali. A dos Ari con la pelota, deja sobre la presencia de Nasser. Nasser cerca del banderín, pierde ante la marca de Betancourt.
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0: Al sistema de la Cruz para la Celeste.
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0: Estamos entrando a la parte final del partido, le va quedando la pelota, atención a Sebastián Cáceres, jugando para Varela. Varela, Varela sobre la zona derecha, toca para Canovio, Canovio y el mano a mano que le propone a Saúd. Va Canovio como un salonista, pisando el esférico, desplazando cerca del área. La pelota de Varela, Canovio con la zurda, viene, no está nadie para empujar. Le queda el rebote en las puertas del área. Insiste la selección uruguaya con Sanabria. Se va metiendo de la Cruz, se une la ofensiva por ahora Cáceres. De la Cruz tiene la pelota, va el futbolista de Flamengo, se aproxima al área. ¿Quién, Uruguay?
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0: Nacer le da respiro, sale del asedio, al menos intenta eso, Arabia con Nacer. Nacer y el equilibrio perfectamente de terreno. Ojo que si recepciona a Dosari, está al segundo, no alcanzó. Venía corriendo la cobertura en el relevo Cáceres, deja para el arquero, saca Muslera.
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0: Los datos de Fernando Cáceres.
4: Y como pieza clave de este plantel de Arabia Saudita, hay que realzar la figura de Salem Al-Nassauri, el futbolista de 34 años que el Mundial pasado dio la vuelta al mundo al marcar el segundo gol en lo que fue la victoria de Arabia Saudita 2-1 sobre Argentina, a postre campeona del mundo. El futbolista del Al-Hilal carga consigo la cinta de capitán y más de 100 partidos con la selección árabe.
0: Muy bien, señores, tiro de portería para Arabia, que sostiene la ventaja ganando 1-0.
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0: Bélgica, Egipto empataron 1-1, mismo grupo, las 22 se enfrentan Irán frente a Nueva Zelanda.
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0: Esperan el empate de Uruguay allí en las gradas del estadio Hard Rod en Miami, Florida, y lo busca Canovio constantemente proyectándose sobre la zona derecha. La pelota le va quedando Betancourt. Betancourt para Varela, invente algo Varela, centro, pelota arriba, a la búsqueda va del otro lado, alcanza la pelota Federico Viñas. Viñas toca balón para Sanabria, viene el empate de la Cruz, no alcanza. Respira Arabia, que se viene de contra.
2: Se sigue defendiendo bien Arabia allí, por más que Neta volvió a recuperar a Uruguay, pero siempre hay algún central que le termina sacando la pelota a los uruguayos. Insiste, busque, quiere, pero hasta aquí no encuentra esa llave mágica para llegar a la paridad.
0: Va de la Cruz, le va a pegar Vino, remate bloqueado. Saca como puede Nacer desde el fondo para Arabia.
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0: Mañana debuta Francia, enfrenta a Senegal a las 16. Cargando por ahora Viña, centro a Vino. El arquero, rebote. Gol, gol, gol, gol, gol, gol, gol, gol, gol, gol.

0: Gol de la Celeste, gol de la selección charrúa, gol de Maximiliano de Araujo. Maximiliano Araujo estaba internado dentro del área chica. Uruguay venía presionando, golpeando, martillando, insistiendo por el medio, sobre la banda derecha, sobre el lado izquierdo. Y fue del lado zurdo el que vino el centro, el testazo de Viñas. Terminó sacando a los Weiss el arquero. El rebote a la carrera. Maximiliano Araujo le pega esquinado con la zurda. Igual a la selección uruguaya. La selección de Bielsa. Uruguay 1. Arabia Saudí 1. Maximiliano Araujo para Uruguay.
1: Y alguna vez, después de tantas situaciones, se tenía que equivocar el arquero de Arabia Saudita. Y sí, así como Juslera tuvo un poquito de culpabilidad en el gol, en esta, el arquero Alouez. Pero ¿cuánto había tapado? Una, dos, tres, cuatro. Un rebote que le termina quedando justito allí a Araujo. Pero por el partido, por el rasgo, esto merecía Uruguay el gol. Es más, ¿por qué no darlo vuelta? Insistió, buscó y se desata allí la alegría, la felicidad de los uruguayos en Miami, porque tiene mucho tiempo todavía para llegar. ¿Por qué no el segundo? Uruguay insistía, buscaba, se encontró con el empate de la Celeste. Araujo, el empate charrúa.
0: Momento del gol.
2: 34 minutos, segunda etapa.
0: Me parece que ya lo terminaron cambiando. Maximiliano Araujo en breve. Vamos a contarles quién está. Cuando va Canovio. Canovio lo puede dar vuelta Uruguay. Canovio se tiene fe, se tiene confianza. Encara sobre la zona derecha. La pelota le va quedando a Varila. Varila con todo. Irrumpe la marca como puede Nasser. Otra vez Canovio. Va Uruguay por el segundo.
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1: Y cada vez está atacando más Varela sobre derecha, se proyecta permanentemente. No hay forma como atajar a Varela. De lo más importante, 18 ingresó Rodríguez, camiseta 18 para Rodríguez. Vamos a confirmar quién se retiró, pero ingresó el 18 Rodríguez. Otro tiro de esquina para Uruguay.
0: Sobre la derecha, tiro de esquina, les pega de la Cruz.
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0: Vendrá el tiro de esquina de la Cruz, se eleva centro, pelota arriba. No pudo conectar bien de cabeza. Fue a la búsqueda Cáceres, pasó por encima del arco, niño.
1: Apareció Sebastián Cáceres anticipándose a todos. Algo desacomodado igual. El cabezazo sobre el travesaño, sigue insistiendo, sigue buscando. Porque al partido le quedan, ¿cuántos? 7 más el descuento, que el arquero perdió por lo menos 3 a 4 minutos. Los cambios, por lo menos entre unos 5 o 6 minutos vamos a tener allí de descuento. Gustavito, que le tiró unas fichas al cuadro celeste.
0: 1 a 1.
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0: Fue Brian, fue Rodríguez el que acaba de ingresar. Su primer contacto con la pelota. Casi convierte el segundo para Uruguay, niño.
1: Pasó cerquita, tremendo derechazo. Sabía un poquito de más. Pero igual, cerca Uruguay del segundo, que sigue insistiendo con el aliento de su hinchada. Allí apura el conjunto charrúa.
0: Nahuat ingresó en Arabia.
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1: Y otra variante del lado de Arabia Saudí por ahí, de a poquito oxigenando igualmente su equipo, Fernando.
3: Así mismo, sacando en limpio los cambios, porque los dos se realizaron al mismo tiempo. Sí. Ingresó con la 13 en Arabia Saudita, Nawak Bouchan, el defensa del Al-Nasir, se retiró con la 26, Mohamed Abu Al-Shamad. Mientras que por el lado uruguayo se retiró el hombre del gol, el 20, Maximiliano Araujo, el hombre del Sporting de Portugal, ingresó. Con la número, ingresó Rodríguez, el 18.
4: Que es el futbolista de América.
3: Así mismo, de América de México.
0: 1 a 1.
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0: Tiro libre, mitad de terreno para Uruguay.
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0: Ataca Uruguay, puede estar al segundo, pelota arriba, sale el arquero, corta como puede Al Owais. Insiste la selección celeste, no hay falta. ¿Cuánto va, Juan?
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0: Uno para Uruguay, uno para Arabia Saudí.
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0: Debuta Francia, 4 de la tarde, enfrenta a Senegal, cobertura de todo el equipo de fútbol a lo grande.
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0: También en breve recordamos el horario del partido de la última campeona del mundo. Enfrenta mañana Argentina, dame tiempo porque va con todo la selección de Arabia, pica sobre la zona izquierda, corre Al Harbi, corta Cáceres, el rebote para Nasser, saca la defensa Charrúa.
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0: Saúl, el remate pasó cerca, niño.
1: En esta se acordó nuevamente atacar porque estaba tocado, herido Uruguay, fue en busca de la paridad y ahora el que está allí sentido es el equipo árabe que fue, buscó. Saúl sacó el derechazo sobre el travesaño, parecía que se vio en una pierna uruguaya, pero no. Últimos minutos del partido, que cierre tendremos allí en Miami. Hasta aquí, esto está 1-1.
0: Señores, mañana la cobertura total de todo el equipo de fútbol a lo grande con el partido de la última subcampeona del mundo, Francia. Francia enfrentando a Senegal, la selección de Didier Deschamps, con Diego Iván. Con Diego Iván, con Jorge, con Facundo y todos los compañeros. El partido de Francia frente a Senegal. Y a las 22 con Arturo, Ricardo, Víctor, Argentina, la última campeona del mundo enfrentando a Argelia.
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0: Señores, pelota para la selección de Arabia.
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1: Mañana juega tu selección, Gustavito. Argentina, voy a Argentina.
3: ¿Será?
1: Sí, ¿será que
3: Argentina?
1: Sí, Argentina, Argentina. Fue a la selección de Gustavito, ante Argentina.
0: Saque de costado para la selección de Uruguay.
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0: Reitero, señores, mañana Francia, Senegal a las 4 de la tarde con Diego Iván, con Jorge Martín Núñez, con Facundo, con todos los compañeros. Francia debuta ante Senegal a las 22 con Arturo, Ricardo, Víctor, Argentina frente a Argelia.
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0: Ataca con todo Uruguay, otra vez sentido.
1: Otro caído. Y hay que ver, aquí fue en busca de la pelota el delantero uruguayo. Azad está sentido en el tobillo derecho. Por eso se escucha ya hasta si latina, no le creen nada los hinchas de Uruguay. El propio árbitro Marión le dice, arriba señor. Se está recuperando, cuando se vendrá una variante más del lado uruguayo.
0: En breve, el cambio en Uruguay. Tiro de esquina para la celeste.
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0: Pelota arriba, intento de la Cruz, le va quedando Valverde. Valverde con la pelota otra vez con de la Cruz. Se asocia bien en mitad de terreno, campo enemigo. Cerca de la media luna prácticamente. Va Viñas, levanta centro. Pelota que cobra altura. El arquero saca con golpe de puño. Dejas dudas. Enorme arquero. Al Always de Arabia. Uruguay lo quiere ganar.
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4: Uruguay Arabia Saudí 1-1.
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3: Se viene el último cambio en Uruguay, se retira con la 21, Federico Viñas, ingresa con la 19, Rodrigo Aguirre, el hombre de Tigres de México.
4: Muy bien, el último cambio.
1: Otro delantero más.
4: De Bielsa.
1: Sí. Vamos a toda la carne al asador. Y él escuchó la palabra carne y ya se va acercando a la zona de transmisión. Saludos, amigos Pumbi. Sí, si se escuchó la palabra, toda la carne del asador, ya se metió. Pero es la palabra nomás, no es que hay nada por aquí, mi querido Pumbi.
2: Hakuna Matata. 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
4: Por ahora 7,
1: Fernando. 7 minutos más.
3: Así mismo, se jugarán 7 minutos más. Nos vamos hasta el 97 en esta segunda etapa.
4: Va de la Cruz, remate al arco. Saludo al Always, insiste Uruguay. Lo quiere ganar la Celeste, pelota bien arriba. Bajó de cabeza, recién ingresado Aguirre, no pudo rematar. Señores, Uruguay lo tiene entre las cuerdas. Arabia.
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4: Tiro de esquina para la Celeste.
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4: Lo quiere ganar cuando vendrán tres cambios en Arabia. Corner para la selección charrúa.
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4: Tres cambios en breve con Fernando Las Variantes en Arabia.
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4: Señores, pelota para Uruguay. Se realizan los cambios en la selección de Arabia.
3: Ingresan con la 3, Ali Lajami. Con la 18, Alá Al-Heyi. Y con la 19, Abdullah Al-Haddam. Los tres cambios en la selección de Arabia, uno por sector, un defensa, un mediocampista y un delantero. Mete el griego Georgios Donis.
4: Remate al arco, salvo el arquero a los Waves, disparo cruzado de Valverde. Iba adentro esa pelota cerca del poste zurdo. El arquero se arroja, tiro de esquina para Uruguay.
1: Qué pelota termina sacando nuevamente aquí el arquero de Arabia. Se metía esa, de esos balones complicados, fuerte, seco, abajo, esquinado. Gran tapada del arquero saudí. Va con todo Uruguay. Quiere ganar sobre el final.
4: Veracruz y el centro. Pelota arriba. Cabezazo de Rodríguez. Pasó cerca. Sí, niño.
1: Saludos igualmente a Juan Palacios, allí con el chofer de plataforma rumbo al torneo del Círculo. Equipo de Radio TV. Juan Palacios. Saludos para Juan, para el chofer de plataforma y para todos los que están sintonizando este cierre electrizante. No se dijo nunca. Partido para alquilar a balcones. Se están sacando chispas. Uruguay y Arabia Saudita. Y en los últimos minutos, como gato panza arriba, se está defendiendo Arabia.
4: Salida para Arabia.
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1: Y aquí el doctor Ítalo también dice que se acaba ya el partido. Me gusta el empate. Y saluda, doctor Ítalo Fleche, reportado sintonía.
4: Se viene Uruguay, lo quiere ganar cerca de los 49.
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4: A la búsqueda de la victoria va la selección de Uruguay. Betancourt tiene la pelota, se proyecta bien sobre la zona izquierda. Va Cáceres. Cáceres con la pelota, dejando sobre la presencia de Canovio. Canovio en las puertas del área. Canovio frena la marcha, tocando el balón con De la Cruz. De la Cruz por bajo con Sebastián Cáceres. Uruguay quiere la victoria.
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4: Se va metiendo Valverde, tira, bloqueado el remate, le queda Canovio, no se fue, no traspuso la línea. Canovio para De la Cruz, pifió Valverde, tira de esquina. Sí, es córner, dice el italiano Mariani, sobre la banda zurda va Uruguay.
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4: Lo tiene entre las cuerdas la selección de Bielsa. Arabia Saudí.
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4: Uruguay, 1-1.
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4: La llave, España, Cabo Verde, empataron 0-0.
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1: Y esta puede ser ya la última, mirando un poquito el cronómetro, minuto y medio, y esto se acaba. Apura, insiste, quiere el gol de la victoria el equipo charrúa.
4: Muy bien, saludos para los hermanos Páez Velázquez, Armando y Mauri reportando sintonía. Está cargando Uruguay, disparo de Valverde, córner para la Celeste.
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4: Es la última, 51 clavado.
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4: Se viene el gol de la Cruz, le va a pegar. 100.